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1: Sí, i evidentment és el gran estreno de la setmana, con... va a 237 salas, es un, bueno, un estreno por todo lo alto, que como bien dices, reúne otra vez a este mítico dúo, ¿no? El director Steven Spielberg y el compositor John Williams, con un reparto, bueno, pues de primera categoría, ¿no? Emily Blunt como protagonista, con Josh O'Connor, Colman Domingo, que está el pobre en todos lados, yo no sé qué ha pasado con Colman. Yo quiero el representante de Colman Domingo, porque debe ser una máquina que no duerme. Madre mía, lo ponen en todos sitios. Y Colin Firth haciendo, en este caso, de villano, vamos a decirle, ¿no? Porque es un poco esto. A ver, el argumento, ya seguramente hayáis visto el tráiler, que ya te indica un poco por dónde va. Cuando empieza la peli, empieza de una manera que parece que no va a ser muy, muy cronológica, porque en el tráiler da la sensación de que de pronto, pues eso... un grupo de personajes descubren algo que está tapando el gobierno y que van a ir averiguando qué es lo que pasa. Y sin embargo, en la película ya arranca con uno de los personajes, el personaje que interpreta Josh O'Connor, ya metido en el ajo totalmente. Y te das cuenta que tiene algo en su poder, tiene alguna información que ha inquietado mucho a, bueno, una organización de estas que están siempre un poco entre las sombras, vinculadas con el gobierno de Estados Unidos, y que no quieren permitir que esa información que posee salga a la luz, ¿no? La peli básicamente lo que nos va a explicar es la persecución a la que someten a este personaje y a otro, que es una mujer del tiempo que trabaja en una cadena de televisión local, que es el personaje interpretado por Emily Blunt, que de pronto, bueno, ocurre, tiene una visita en su casa de un pajarito, ¿no? Esto yo creo que lo podemos contar, de ahí que en muchas de los carteles promocionales de la peli veáis la silueta o el símbolo de un pájaro, tiene un significado, ¿vale? Porque recibe una visita que a ella la cambia un poco su forma de pensar, su forma de ser, su forma de actuar, y nota como que tiene una especie de atracción irresistible a ir al encuentro de esta otra persona que está huyendo de las autoridades, ¿no? Entonces, el grueso de la peli, ojo que hablamos de una peli bastante larga, es una peli de 145 minutos, el grueso de la peli es la persecución de estos dos personajes, el ir, bueno, poco a poco descubriéndote cuál es la información que ellos poseen, y por supuesto, al final de la peli, que es lo que justifica el título, ¿no? Lo del día de la revelación, que ellos van a intentar, pues, revelarle al mundo esto que se ha estado ocultando durante años y que ya os podéis imaginar que tiene que ver con el tema de los extraterrestres. Vamos a ver, no es un tema nuevo para Spielberg. Ya sabéis que uno de sus principales éxitos fue lo de Encuentros en la tercera fase, ¿no? Fue una peli que además marcó una época, porque llegó en un momento donde todavía el tema de los platillos volantes, bueno, estaba ahí, pero no había causado la conmoción que causó precisamente la película, ¿no? A partir de Encuentros en la tercera fase hubo un,

0: un auténtico boom de gente que iba conduciendo por la noche y veía platillos volantes por todos lados. Esto fue un auténtico fenómeno social. Y la peli, yo creo que fue una magnífica idea, sobre todo por lo que contaba y cómo lo contaba, ¿no? Muy, muy discretamente hasta un final en el que, bueno, causaba mucho morbo el hecho de decir, bueno, van a enseñar extraterrestres, ¿no? Y bueno, lo resolvía de una forma, yo creo que muy inteligente. Luego hizo su particular versión de La Guerra de los Mundos, muy condicionada también por, bueno, la historia y cómo él se lo planteaba. Y ahora vuelve como una tercera vez a incidir en el tema de los
1: Bueno,
0: extraterrestres.
1: ET también, Tanim, también
0: Bueno,
1: sí.
0: claro, perdón.
1: Sí.
0: Perdón, aquí vamos, digno de abucheo absoluto, que me dejó lo más importante. Pero claro, es que ET, bajo mi punto de vista, llegó a ser tan entrañable
1: Sí.
0: que yo ya no lo considero ni extraterrestre. Era como alguien de la familia.
1: Totalmente.
0: No, pero sí, 100%. O sea, quiero decir que es un cineasta que
1: Le encanta el tema, es
0: sí,
1: evidente.
0: le ha interesado mucho, que tiene mucho interés. Y ahora lo aborda de nuevo. Yo, bajo mi punto de vista, de todas estas pelis que hemos hablado, que evidentemente hay la obra maestra que es ET y bajo mi punto de vista, Encuentros, es una peli no magistral, pero bueno, es muy importante. Creo que esta, a mí personalmente, me resultó más flojeta. Y pienso que, bueno, es una visión un poco. Lo voy a decir, es a título totalmente particular, pero a mí me resultó un poco tontorrona, me resultó un poco infantilona, no la vi mucho el qué, incluso cómo está resuelta a nivel visual. Igual que ya os comentaba que la de Encuentros me pareció que fue muy inteligente cómo se planteó visualmente, a mí el día de la revelación, o sea, hay muchos momentos que no daba mucho ni siquiera crédito de pensar, hombre, ahora con los medios que hay y tal, a lo mejor las apuestas que se hacen no son, a mí al menos no me parecieron muy, muy logradas. Pero bueno, tuve la gran suerte que además esto hacía ya un tiempecillo que no coincidíamos David y yo
1: Ay, sí.
0: para verlas, por compromisos profesionales,
1: Sí.
0: últimamente no tenemos tanta suerte de coincidir y en esta sí. Y bueno, él ya al salir del cine ya me comentó, porque David es observador y sabe que según me mueva yo
1: Ay,
0: en la
1: sí.
0: butaca,
1: Sí, sí, sí.
0: él ya tiene como un detector de
1: No,
0: decir,
1: no.
0: está más o menos
1: Sí,
0: interesado.
1: sí, sí, sí, sí, sí, sí, sí.
0: Y nada más salir ya me dijo, te he visto mover mucho las piernas. Con lo cual entendió
1: Sí.
0: que a mí se me había hecho un poco
1: Fixa't que
0: bola
1: no
0: la
1: li
0: peli.
1: vaig dir sé que no t'ha gustat, ho sabent tu.
0: No,
1: Dic,
0: no, no,
1: sé que has
0: 100%.
1: movido mucho, he visto que movías mucho las piernas. 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
0: Pero por
1: agradant.
0: eso que tuvimos la gran suerte de coincidir para verla y de que nos ocurriera esto, que nos ha ocurrido
1: Sí.
0: también en más ocasiones, de
1: Sí.
0: que yo salgo con una opinión menos optimista o menos positiva que David, porque
1: Sí.
0: a ti sí que la peli le viste cosas interesantes.
1: Sí. 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

0: general, las reacciones que está teniendo la peli son bastante positives.
1: Sí, jo crec que van més en la meva línia, de que
0: Sí,
1: evidentment de que
0: la
1: la gent
0: crítica
1: li troba
0: té
1: coses, però que bueno, que la que
0: un
1: és...
0: reconocimiento y bueno, de hecho, cuando nosotros asistimos a un pase un poco especial, que había también parte de público que no era crítica especializada, y al finalizar la peli hubo como un amago de aplausos.
1: Sí.
0: Se quedó un amago,
1: Se quedó
0: no,
1: un amago,
0: sí,
1: sí.
0: no fue como lo de los Javis en Cannes, fue un amaguito, pero que ya te indicaba que había gente que lo había comprado 100%.
1: Sí.
0: Yo, desde mi punto de vista, creo que aquí hay un poco también de cierto, bueno, de cierta mitomanía, en el sentido de que al ser
1: Seguro.
0: un Spielberg y al ser el tema que es, se le da un reconocimiento que la peli no se merece. A mí me pareció bastante floja, se me hizo pesada en algunos tramos y sobre todo, había algunas resoluciones visuales que se ha recurrido, pues eso, a las últimas tecnologías que tú dices, por amor de Dios, ¿qué es esto? Pero seguramente será una opinión minoritaria, no va a ser la de la mayoría, con lo cual, desde luego, yo os animo a todos, los que tengáis curiosidad, a ver la peli y así tener la idea vuestra, a ver qué os
1: Totalment.
0: parece, ¿no?
1: 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La història
0: Casi
1: pot ser...
0: siempre lo hacen.
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0: Sí. Hay algunas cosas que evidentemente están correctas. Es una peli, claro, yo os digo, de 145. Lógicamente cosas puedes rescatar, ¿no? Incluso eso, pasajes de la banda sonora, pues te puedes deleitar
1: Sí,
0: con
1: maravilloso.
0: la banda sonora de John Williams. Pero a mí en general, lo que te estaban intentando vender como un proyecto ya desde hace muchos meses, anunciándolo como que iba a ser, bueno, se le quería dar, como hablábamos antes, ¿no? Una categoría de evento. Yo creo que evento no lo es, y como película tal cual, yo desde luego no sería una película que entraría a ver una segunda vez.
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0: Muy bien.
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0: Pues mira, esta semana se nos marchó el Papa, pero nos llegó el Mundial.
1: Sí, señor.
0: Una cosa por la otra,
1: Ay.
0: y ahora estamos ya en modo mundial con fútbol a tutiplén. Muchas, sobre todo, yo creo que una avalancha de publicidades relacionadas con el tema del Mundial,
1: Sí.
0: que es un
1: Jo
0: poco.
1: mira, perquè ara ho has dit, que si no, no queia que hi havia el Mundial de Futbol, Pablo.
0: Desde luego, quien no se haya enterado, no sé dónde está metido. Y curiosamente, pues en el cine nos llega una peli de fútbol, que es muy poco habitual. Es uno de los deportes, igual que el boxeo, que como antes comentabas, ya sabéis que a mí me encanta el boxeo en el cine, otras disciplinas que han tenido mucho más desarrollo, vamos, desde el béisbol hasta el baloncesto. El fútbol no ha tenido tanto desarrollo en el cine porque no siempre funcionan. Hay pelis, hay buenas pelis que han tratado el tema, pero no es el deporte favorito del cine. Sin embargo, una cineasta española, Marta Díaz, ha decidido no solo realizar un homenaje al mundo del fútbol, sino al mundo del fútbol femenino, con Pioneras, Solo Querían Jugar, narrando la historia de un grupo

grupo de chicas que en los años 70, cuando todavía Franco está en el poder, pues tienen la ocurrencia de juntarse para jugar al fútbol, algo que en esa época era impensable y que desde luego las va a generar muchas complicaciones, muchos problemas. Bueno, es una propuesta muy original, llega en el mejor momento posible, no solo por el tema del Mundial, sino también por el crecimiento que está teniendo el fútbol femenino. Y vamos a ver qué tal le parece a la audiencia, si realmente es una peli que llama la atención o no. Yo creo que llega en una semana buena por un lado, por la coincidencia con el Mundial, malo por llegar a la sombra de los extraterrestres de Spielberg, que seguramente eclipsen mucho. Otra peli que seguramente eclipsarán los extraterrestres y que sin embargo me parece muy, muy recomendable es esta que se titula Un talento único. Más que nada porque es un thriller que nos llega de, bueno, es una coproducción entre Canadá y Estados Unidos, dirigida por Daniel Roger, y que aunque el protagonista es un chaval que se llama Leo Butwal, que lo hace fantástico, está muy bien, igual que su partner femenina, Havana Rose Liu. Quien está ahí de secundario maravilloso que lo recupera en el cine y que además está fantástico para este papel, es Dustin Hoffman. Le hacía muchísimo que no le veíamos en pantalla y bueno, pues es un auténtico placer verle, aunque sea un ratito. Y la peli es una historia muy original de un chico que trabaja de afinador de pianos porque tiene un problema en el oído. Que bueno, por una problemática que tuvo de joven, ha desarrollado una enfermedad que se llama hiperacusia, que es que puede percibir los sonidos exageradamente altos. Y esto le obliga a tener que ir siempre con cascos, porque los sonidos, sobre todo que de pronto, pues yo qué sé, que pasa un camión o que suena un claxon y tal, a él le. Bueno, le ponen medio enfermo, ¿vale? Tiene que irse protegiendo mucho de los sonidos altos. Claro, la particularidad que tiene es que tiene un oído finísimo, lo que se llama un oído absoluto, que para la profesión de afinador de piano, pues es magnífica, porque el tío toca la tecla y sabe si aquello suena como tiene que sonar, ¿no? Entonces, esto le ha dado mucho prestigio dentro de este sector, que bueno, es un sector muy, muy limitado. Y el tema está en que por casualidad de pronto está en una mansión afinando un piano y va a descubrir a unos tipos que están en el piso de arriba, que ellos dicen que son de un equipo de seguridad y que están intentando abrir la caja fuerte de la casa, ¿vale? Y como están haciendo mucho ruido, porque están intentando abrirla con un taladro y tal, él les dice que les puede ayudar, porque él poniendo el oído en la caja fuerte, pues puede dar con la clave. Y así que terminen antes, no hagan ruido y que le dejen terminar a él lo de afinar el piano. Entonces, esto lo hacen así, el chaval abre la caja fuerte muy rápido y claro, se encuentra con que estas personas en realidad lo que son es de un grupo, de una organización criminal que se dedica, sí, están vinculados con una empresa de seguridad, pero es una tapadera que luego ellos lo que hacen es ir abriendo las cajas, no para saquearlo todo, pero sí para llevarse un reloj, una cosa tal, sin que se den cuenta los clientes, ¿no? Les van desvalijando algunas pertenencias. Y por supuesto, encuentran en el afinador de pianos, pues vamos, el sueño para ellos, porque es un tío que sin necesidad de herramientas les va abriendo cajas y tal. Él se implica a trabajar con ellos porque ocurre algo que le va a obligar ganar dinero rápido, empieza a tener ahí una deuda que tiene que saldar. Y bueno, pues lo que empieza como una cosa entretenida, ya os podréis imaginar que se va a ir complicando poco a poco.
La peli está muy, muy bien.

0: bien resuelta, tiene buen guión y es muy entretenida. Además, es que todos ellos están muy bien. Son de estas pelis que son pelis pequeñitas que dices, ¡buah, qué bien resuelta está! Y es interesante. Y os comento, hay muchísimos estrenos esta semana, es una pasada. Algunas cosas interesantes para que las tengáis en cartera. Hay una producción italiana titulada Eleonora Duse, la Divina, sobre esta legendaria diva del teatro italiano, protagonizada por Valeria Bruni Tedeschi y Noemí Merlant, la Emmanuelle moderna. Tenemos también Joica, que es una producción de Nueva Zelanda, dirigida por James Napier Robertson y protagonizada por Diane Kruger en el papel de una severa maestra de danza. La peli lo que cuenta es la historia real de Joy Womack, que fue la primera bailarina estadounidense que logró graduarse en la Academia del Ballet de Bolshoi de Moscú, una de las más prestigiosas del mundo. Para conseguirlo, pues pasó lo suyo. Si queréis saber lo que pasó, pues a ver, Joica, que es una peli sobre danza muy interesante. Y también recomendaros Solo Mamma, es una peli que tuve la oportunidad de ver en el pasado BCN Film Fest sobre el tema de, la donación de esperma. Narra la historia de una periodista que ha concebido un hijo a través de una donación y aunque en teoría se preserva totalmente la identidad del donante, pues por una singular casualidad ella va a descubrir la identidad de su hijo. Y esto, bueno, le pica la curiosidad de saber si hay algunas cosas que no reconoce bien del niño, si son herencia del padre. Y entonces, apoyándose en que ella, en su trabajo como periodista, finge estar haciendo una investigación, pues trata de acercarse a la figura de este hombre para, sin tener que decirle abiertamente, por lo menos conocerle un poco, ¿vale? Le da ese morbillo de tal. Bueno, es una peli curiosa el planteamiento, sobre todo porque sí que tiene este punto que dices, ¿no?
1: Interesante.
0: Es que te lo crees mucho, ¿no? Si te vieras en una situación así, te lo crees mucho. Lo que pasa es que es una situación que luego es difícil de cómo sales de aquí, ¿vale? Esto de Solo Mama, ya os digo, es una producción noruega muy curiosa. Y la actriz protagonista, Lisa Loven Kongsley, que está fantástica, fue la que recibió precisamente el premio a la mejor actriz en el BCN Film Fest.
1: Vale.
0: Peli pequeñita, un poco más difícil de encontrar, pero si tenéis la oportunidad, ir a verla. Y desde luego, los que os guste la acción, esta la vi en el Festival de Sitges. The Furious, una producción de Hong Kong, bueno, de estas de pura adrenalina, son 113 minutos de no parar, acción, peleas, persecuciones, muy, muy, muy espectacular, sobre todo si os gusta eso, un poco las cosas vibrantes de Furious. Y esto es parte de lo que tenemos, podríamos
1: Molt bé.
0: seguir y seguir.
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0: Un abrazo a todos.

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2: Hola, ¿qué hay? Buenas noches, ¿cómo estáis?
0: Muchísimas gracias por pasar por el programa.
2: Un placer, desde luego. Una oportunidad magnífica de poder conversar un poquito de historia en un contexto maravilloso.
0: ¡Qué maravilla! Pues, Óscar, cuéntanos.
1: Eduardo, tu libro, si nos permites el tuteo, tu libro...
2: Por supuesto, por supuesto.
1: Es, de entrada, muy combativo. Es un libro que va más allá incluso de la reivindicación del personaje, porque al final de cuentas no estamos ahora en el siglo XXI para reivindicar a personajes de hace cinco siglos, pero sí que es un libro combativo, sobre todo por lo que... La sensación que me tenía yo leyendo el libro constantemente es de absoluta injusticia.
2: No, es que básicamente lo habéis definido muy bien. Es decir, la historia suele ser contada en la manera que se cuenta en torno a la necesidad de justificar algo, justificar una persona, una actividad, un objetivo, una finalidad. En el caso de esta mujer, bueno, yo es que he intentado aproximarme a ella sin ningún tipo de bagaje, o sea, completamente desnudo, diría yo, ¿no? ¿Verdad? Sin intentar en ningún momento hacer un confirmar un sesgo que me dé la razón en cuanto yo no quiero saber si ella está o no está, yo solo quería intentar ser imparcial, ¿no? Y desde ese punto de vista, claro que es un libro muy combativo y intenta uno limpiar toda aquella maledicencia que rodea a una mujer condenada siempre a una leyenda, a un prejuicio constante y permanente en torno a la locura, porque después de todo estar loco es un impedimento para ser rey, no hay más que mirar atrás en la historia y uno acaba divirtiéndose con esto, ¿verdad? Pero sí, sí que es un libro en el que he intentado de todo punto, pues limpiar un poquito de ese sesgo de prejuicio en torno a esta mujer y llegar, bueno, pues a lo que es la historia, que son las fuentes primarias, que son las que alimentan, ¿no?, la base de la investigación histórica.
1: Un personaje como Juana de Castilla, que era la, por circunstancias de, obviamente, por muerte de sus hermanos mayores, era la tercera hija de Fernando de Aragón y Isabel de Castilla, de los Reyes Católicos, con lo cual no estaba destinada a ser reina a priori, pero las circunstancias de la vida le llevaron a que se convirtiera en la princesa de Asturias y de Gerona, es decir, la heredera tanto de la corona de Castilla como la aragonesa. Pero en particular, sobre todo con la corona de Castilla, digamos que desde el principio no lo tuvo nunca bien, porque ya su propia madre en el testamento ya dejaba, ya la propia madre, digamos, Isabel la Católica, ya dejaba entrever de que, bueno, hay que hacer aquí algunas cuantas cosas, incluso falsear la realidad jurídica del reino castellano, porque esta hija mía lo va a tener muy complicado.
2: Bueno, fíjate, lo que acabas de decir, que te refieres al codicilo que añade Isabel la Católica a su testamento cuando está muriéndose allí, que la quedan 3 días de vida. Ya no sabe que la quedan 3 días, pero ya sabe que la va a diñar en breve, ¿no? Entonces ella llama a Gaspar de Gricia, su secretario, y añade ahí algo. Entonces, en ese documento, que todo el mundo alude a él, verás, lo que dice ella es que si la heredera indudablemente al trono de Castilla, es mi hija, la princesa, doña Juana. Dice, y si ella no quisiera, estando en los reinos, si ella no quisiera o no pudiera reinar, deberá reinar en su lugar, deberá gobernar como gobernador perpetuo mi marido, el rey Fernando de Aragón. Es decir, lo que está diciendo allí la gente interpreta es, claro, a ella le pasa algo, ¿sabes? Pero yo lo que entiendo es, le pasa algo al yerno, ¿sabes? Pues claro, porque es que es evidente, porque la ley en Castilla, que son las partidas del rey Alfonso X el Sabio en términos de la transmisión de la autoridad real, pues dicen que si te casas con la hija del rey, tú eres el rey. Entonces, lo que quiere ahí la reina católica no es que no gobierne su hija, es que no gobierne el otro, el Habsburgo, ¿no? Y esto siempre, aquí hay un sesgo muy interesado en justificar por qué las mujeres no pueden gobernar. Verás, en la corona de Aragón, las mujeres no reinaban. Esto es algo que es muy interesante, que has dicho, que la juran como princesa, por cierto, de Girona, que es lo que dice la documentación, ¿no? Que a mí esto lo he dicho y me tocó discutir en Madrid un día al respecto de por qué decía Girona y no Gerona. Digo, bueno, porque en el documento original pone Girona, yo no voy a inventarme la historia, ¿no? O voy a tergiversarla, ¿no? Entonces, en ningún momento en Aragón, en la corona de Aragón, una mujer era capaz, o sea, tenía la posibilidad de gobernar, sino de transmitir ese poder. Por tanto, el caso es que lo que estamos viendo es un intento de la madre de que no acceda al trono de ninguna de las maneras Felipe de Habsburgo, este borgoñón, ¿no?, que estaba monetizando todo lo que era Castilla y todo lo que era Aragón en sus intereses propios, que al fin y al cabo es lo que hacen los Habsburgo, ¿verdad?
1: Sí, sí. Además, que en este sentido, Felipe, el llamado Felipe el Hermoso, aunque por lo que cuentas en el libro de Hermoso, más bien tenía poco.
0: Nada. Todos ponían de su parte para quedar bien. Sí.
1: Pero a mí, claro. Esa mención de que tenía litosis, a mí ya me ha dado malas pinas.
0: Claro.
2: Es verdad, eso es cierto, ¿eh? Eso lo cuenta. Claro, eso lo cuentan los cronistas de la época, ¿no? Aunque hay un cronista en el siglo XVII que se llama Juan de Michelis, que este lo que dice es que era guapísimo y que era sobre todo una persona muy fiel, que nunca tuvo devaneos amorosos con otras mujeres.
1: Debía haber sido otro Felipe el Hermoso.
0: Hombre, porque Felipe el Halitoso no quedaba bien.
2: No, tío, sería genial ese mote, te lo voy a coger. Felipe el Halitoso. Tenía los dientes pochos el tío, joder. Y además te decir una cosa respecto a los dientes, ¿verdad? Hay un autor de Barcelona que se llama Javier Traité, que ha escrito un libro que se llama, bueno, habla de la Edad Media, de la salubridad, la higiene, y él dice, por ejemplo, en su libro, que las clases bajas, los estamentos bajos de la sociedad tenían buena dentadura, que era la aristocracia.

0: dice que comía dulces, azúcares, o vamos, mieles y demás, lo que tenía la dentadura podrida, ¿no? Y este tío la tenía pocha completamente, así que era muy hermoso hasta que abría la boca, luego abría la boca y la madre que le parió, en fin.
1: De ahí debe venir lo de calladito estás más guapo, ¿no?
0: Literalmente, ¿no? Seguro, más hermoso, ¿verdad?
2: Seguro. El problema es que este señor no estaba calladito, porque justamente, como comentas en el libro, ya desde, ya incluso desde el mismo, la misma boda, prácticamente, ya tenía la decisión de que, bueno, de que yo voy a ir a... Bueno, se hizo el remolón para llegar a Castilla, todo hay que decirlo.
0: Sí, sí, es cierto.
2: Estaba más interesado en la digamos, la herencia paterna, pero bueno, cuando supo, o seguramente le dirían, ya, pero que estáis casados, os vais a casar con la que es la heredera. La que, bueno, en este momento no lo sabían, pero poco tiempo después, la que sería la heredera de los reinos de la península ibérica.
0: Claro, claro.
2: Y ya de seguida con Castilla, cuando vino, vamos, anticipó a su hijo Carlos I con las comunidades, con toda la rapiña como pudo.
0: Bueno, lógicamente, también tenemos que intentar nosotros no ser presentistas, ¿no? Porque él le obliga a su padre a firmar este acuerdo para, pues, a doblegar a Francia en la lucha y por el poder en Europa. Lo que está claro es que él, si tú te pones en su lugar en ese momento, es que no está nada claro, ¿sabes? Es que le casan con la tercera hija de dos reyes que se han casado y que están intentando unificar, cuidado, no los territorios, que esto es una cosa que siempre se cae en ella, en base al nacionalismo español del siglo XIX, la idea de que quieren construir España, que no es cierto. Lo que querían Fernando e Isabel era unificar los tronos. Entonces, que en los territorios y en los reinos, en las coronas que había en España, que hubiese un único monarca, pero no un único reino, ni un único marco jurídico. Que esto es algo en lo que se confunde siempre la gente al intentar crear esta leyenda, ¿no?, de los reyes católicos. Bueno, pues es evidente, ¿no?, que en ningún momento este tipo está seguro de que aquello pueda funcionar. De hecho, ni siquiera los reyes católicos están seguros de que su proyecto funcione, porque todo se les está yendo al garete, porque se le mueren los hijos, se le mueren los nietos, encima le cae el trono y la herencia a una de las hijas con la que nunca jamás habían contado, que la habían entregado a este tío para llegar a un acuerdo y poder controlar al rey de Francia. Es decir, es todo, sale todo manga por hombro, ¿no? Entonces, por eso, yo creo que es evidente que las reticencias del otro, por más mal que nos caiga a mí personalmente, ¿no?, pues yo creo que es evidente que son lógicas, ¿no? ¿Cómo te vas a fiar? Nosotros tenemos el problema de que vemos cómo termina la película, ¿no? Gómez de Fuensalida, el embajador del rey de Aragón, de Fernando, ante el emperador, decía, pero hombre, si es que este tío parece que no quiere ser rey, no quiere venir a Castilla a proclamarse príncipe ni Aragón, parece ser que no quisiera ser rey, y es que el otro estaba defendiendo lo que él sabía que era suyo, que era Flandes, que era Borgoña, y los problemas que tenía de aliarse con Fernando, principalmente. Aquí no nos olvidemos nunca de que el protagonista, de que el gran político es Fernando de Aragón, no Isabel la Católica, que esto es obviamente otra, como dice José Luis Corral, una muestra más del pancastellanismo, ¿no?, de la idea de que la historia de España es la historia de Castilla, ¿no? En fin.
2: Sí, no, en última instancia estamos hablando de reinos y tronos, pero que no se nos olvide que estamos hablando de finales del siglo XV, principios del XVI, y que estamos hablando de una visión patrimonialista de los territorios.
0: Totalmente
2: y de los reinos.
0: Así
2: que, por decirlo, y como se repite largamente en el libro, y como sabemos bien, los reyes de Castilla, Isabel de Castilla, era reina propietaria de Castilla, y su sucesora, Juana, cuando hereda el trono, es la reina propietaria en el sentido más laxo o genérico que le queramos dar la palabra, pero es que justamente es esto, es propietaria de Castilla, con lo cual tener claro quién va a gobernar esos reinos, de quién va a ser esos reinos, cuando se tiene esta idea que va mucho más allá, como comentabas ahora justamente, una idea nacional que aún está muy lejos por llegar, es importante. Porque claro, cuando Felipe de Habsburgo cambia el chip, se da cuenta de, hostia, aquí hay una herencia que voy a recibir.
0: Claro.
2: Ahí las cosas cambian y la imagen que tiene él de su propia mujer y sobre todo de los reinos que va a gobernar como consorte de la heredera, aquí cambia mucho.
0: Bueno, pues que además, ¿sabes qué ocurre? Que están todos de acuerdo en esto. Es decir, la idea no es que doña Juana tenga un comportamiento complicado, difícil de entender, que doña Juana sea difícil de gobernar, que sea una mujer que no sirva para... No, es que esto está aparte. Es decir, la idea es hacer un puente, o bien un puente hacia Felipe de Habsburgo y que sea rey de Castilla, o hacer un puente hacia Fernando de Aragón y que sea rey de Castilla y de Aragón. Entonces, aquí hay un enfrentamiento que lo que ocurre es que esta chica está en medio.

0: medio y la borran. La borran automáticamente el marido y el padre. En las Cortes de Toro presentan unos textos, hay una línea que lo que dicen es una descontextualización del comportamiento extraño que tiene ella en Bruselas, y lo utiliza Fernando para inhabilitarla. Ahí la inhabilitan por primera vez. Luego la inhabilitan cuando en las Cortes de Valladolid, en 1504, cuando le proclaman a él rey de Castilla. Y la primera decisión que toma este tío es mandarla a encerrar en el castillo de Mucientes. Una cosa que es absolutamente inconcebible, ¿no? Encerrar a la reina propietaria, como has dicho, en un castillo, porque ya está inhabilitada y el rey es el tipo este que ya se ha hecho dueño y propietario de la corona de Castilla. Entonces, todo esto es un sinsentido, si lo vemos, digamos, si focalizamos en un punto, en una posición, en un personaje, en un momento. Pero si te das cuenta, desde el principio hay un intento claro y evidente de desacreditarla. De ahí el argumento de la locura. Porque yo os he dicho al empezar que desde cuándo es necesario estar cuerdo para ser rey. Si no tenemos más que mirar en el siglo XX y en el XXI, ¿eh? Hay que estar cuerdo para ser rey. Venga, hombre, por favor. Entonces, ¿por qué argumentan la locura para inhabilitarla? Es que cuando se muere Fernando el Católico, Cisneros ni mira a ella. Crea un consejo de regencia para que venga el hijo, y pasa por encima de la madre. La tienen encerrada y engañada completamente en Tordesillas. Por tanto, el problema es que tenemos que ver la historia como ocurrió y no caer siempre en el relato y en la leyenda, que lo que hacemos es dar la razón a la maniobra política que supuso la inhabilitación de doña Juana.
1: Luego, si acaso, comentaremos ya el caso del hijo desnaturalizado, como comentas en varios momentos a lo largo del libro, y sobre todo que no se nos olvide el hijo usurpador, que luego hablaremos de esto en detalle. Juana la Loca, sí, el adjetivo ya desde el principio, digamos, caló, pero claro,
0: sí.
1: Nosotros como historiadores nos preguntamos, a ver, ¿qué había de cierto en esta locura? ¿Qué había de cierto en esta idea que había de Juana, una persona inestable, una persona que no quería gobernar, una persona que no tenía ningún interés en gobernar, que esto puede ser una causa, por ejemplo, cuántos reyes abúlicos ha habido, pero justamente la intención que se le da, no solamente no quiere gobernar, sino que es una persona que es inestable, una persona que es capaz de llevar el cadáver, el féretro de su marido de punta a punta de la península ibérica, porque quiere tenerlo a su lado, porque está absolutamente obsesionada con su marido, una mujer que estaba loca de amor, nunca mejor dicho. Cuando esto, más bien, cuando confrontamos con las fuentes y lo haces a lo largo del libro, vemos que, bueno, sí, a ver, igual Juana no era la persona más estable del mundo, pero de ahí...
0: Claro, no está claro lo que estás diciendo. Es que todo, vamos a ver, tú cuando analizas el pasado buscando un sesgo de confirmación, es decir, yo parto del punto de partida, esta tía está como una mata de habas, está loca perdida. Entonces voy a ver y extraer, descontextualizar todo aquello sin buscar una justificación que me diga la documentación, no que me dé la razón o me la quite, sino lo que me diga la documentación, y a partir de ahí concluyo y saco referencias a partir de esa experiencia documental. Pero no, la gente lo que hace es mirar esto, una mujer depresiva, la mayoría de las mujeres y las personas, los seres humanos somos en algunos momentos de nuestra vida depresivos. La presión, la tensión, el esfuerzo, el acoso, la toma de decisiones, pues es que esto es muy complejo. Yo siempre pongo el ejemplo de Felipe III, el hijo de Felipe II, ya el Habsburgo tras Támara, que este tío cuando le tiene que casarse, le presentan tres posibles esposas, y entonces mira los cuadros que le mandan los camafeos pequeñitos esos, y le dice a Felipe II, yo creo que es mejor que decida usted, que entiende más de mujeres. Le dice eso al padre, es que ni siquiera el tío elige a su esposa, porque no es que le importe una mierda, es que le da lo mismo. Es que dices, es un estúpido, es un abúlico. No, es un tío que está tan estresado por lo que tiene que hacer que no hace nada. Y esta situación la tenemos todos en nuestra vida, que nos bloqueamos en determinados momentos. Pero claro, nosotros nos bloqueamos en momentos de nuestra vida que somos insignificantes en términos históricos. Pero cuando eres un protagonista de la historia de esta magnitud, porque doña Juana es el principio de tantas cosas, y en muchas de ellas ella era consciente de ese principio, ¿no? Entonces todo esto la atropella claramente, ¿no? Por eso yo te quiero decir, que trato de decir en el libro, básicamente es esto, ¿no? Y es que hay que ir directamente a la fuente primaria sin ningún tipo de filtro, es decir, a ver lo que ves allí, intentar comprenderlo. Yo me imagino en su situación, yo soy un tío, ¿no? Entonces había sido distinto, a mí me habían matado, que es diferente, ¿no? Pero en el caso de ella, es que desacreditar a una mujer es que es muy complicado, es que las mujeres lo heredaban todo, porque los tíos se morían en la guerra, o se morían en enfrentamientos, o se morían porque cogían enfermedades, porque estaban todo el día

dándole zapatillas, bebiendo, comiendo y fornicando como locos, ¿no? Entonces, las vidas eran mucho más cortas en los hombres. Por eso las mujeres lo recibían todos. Y la vida de la mujer debería ser mucho más larga y además mucho... No

0: se han protagonizado la historia como tantos otros seres humanos, pero el legado que nos queda, la memoria, la leyenda, siempre es falsaria en este aspecto.
1: Una mujer que de entrada no sabemos si realmente es, porque las fuentes, además, las fuentes que más, cuando hablamos de fuentes primarias, es decir, que de gente que la conocía perfectamente, que algunos de ellos eran perfectamente coetáneos, algunos no, bastantes de ellos eran coetáneos de ella, incluso la conocían, con lo cual, ¿hasta qué punto, cuando hablan de ella, realmente la conocían? Es decir, porque es Juana, posiblemente al ser la tercera y destinada a casarse con otros príncipes europeos, que esto es fundamental. La política matrimonial de los reyes católicos no difiere de la que se podía diferir en otros países, porque recordemos que los territorios, la monarquía es una monarquía patrimonialista y los territorios son propiedad, con lo cual casarse o casar a tal con cual es importante, sobre todo para mantener y como mínimo mantener y luego acrecentar los territorios, pero esto es otra cuestión. ¿Hasta qué punto las fuentes, cuando hablan de Juana, la conocen? Porque la idea es que nos dejan de ella es que era alguien que era absoluta negada para el poder, pero es que tampoco estaba criada para el poder, a diferencia, por ejemplo, de su hermano mayor, de su hermana, que la casaron con los... Sí. La cuestión portuguesa quedaría para otra conversación.
0: Sí.
1: Todo en el fondo tenía que ver con Portugal de una manera u otra.
0: Sí, indudablemente.
1: ¿Hasta qué punto Juana estaba realmente educada para reinar, cuando parece que leyendo las fuentes, por activa o por pasiva, es decir, por ella o circunstancias fuera de ella, no le dieron la oportunidad?
0: Bueno, yo creo que me estás dando en el clavo en este aspecto, ¿no? Las fuentes son siempre parciales, son fuentes primarias, pero tenemos que acercarnos a ellas siempre con un espíritu bastante crítico, ¿no? En el caso de lo que estás diciendo, efectivamente, uno puede pensar, pues han preparado primero a Isabel o después a Juan para ser reyes, los educan, pero es que los educan igual a todos en el mismo, conjuntamente, ¿no? Tienen el mismo maestro, las mismas maestras, las mismas disciplinas en las que trabajan. Es complicado de saber. El caso de ella, pero es que fíjate, por ejemplo, la hermana pequeña, Catalina es una bestia política, es una tipa que la envían a Inglaterra a casarse con el príncipe de Gales, el príncipe de Gales se muere, se queda allí, ocupa el espacio del embajador de Fernando de Aragón, no de Isabel, de Fernando de Aragón, ante el rey de Inglaterra, ante Enrique VII, y acaba consiguiendo casarse. Primero iba a casarse con el padre, luego se casa con el hijo, que es el maldito este Tudor, el Enrique VIII, ¿no? El gordo sifilítico este, porque es la mejor manera de llamarlo, sí, que enfermo de sífilis cerebral, pues era tan cruel, tan salvaje, ¿no? Tan desapasionado, diría yo. Entonces, tiene que ver también mucho con el talante de las personas. Juana de niña, las fuentes nos dicen, sus maestros, dicen que era muy religiosa. Fíjate que luego acaba su vida en el polo opuesto, ¿no? Porque entiende que la religión la ha triturado y que nadie la ha defendido sus intereses y todo el mundo se ha aprovechado de ella, ¿no? Entonces, es muy complejo saber cómo era ella realmente. Yo siempre lo digo, que yo ahora mismo, después de haber pateado miles de documentos, conozco un 2% de esta mujer, porque es que es como casi impenetrable, ¿no?, el saber quién era. Pero es cierto que, por ejemplo, Pedro Mártir de Anglería hablaba muy mal de ella. Gómez de Fuensalida hablaba muy bien de ella. El condestable de Castilla, Fadrique Enrique de Velasco, que es uno de sus defensores, hablaba de ella de maravilla, mujer inteligente, culta. Era una chica que hablaba francés, latín, las lenguas romances, es decir, que hablaba en castellano, en catalán, en valencià, es decir, hablaba todas las lenguas romances. Es una mujer que sabía bailar, sabía de música, sabía de filosofía, es decir, tenía una colección de libros magnífica. Cuando llega a Tordesillas, tiene una biblioteca que luego se la van robando, porque claro, aquí todo el mundo, ya sabes que en este país, independientemente del momento en que vivamos, el que no corre vuela, ¿no? Entonces ella tenía una biblioteca magnífica, es decir, estamos ante una persona que es alucinante, pero que está completamente bloqueada en el contexto del poder político. Y otra cosa muy importante, que me lo preguntaba un alumno el otro día, no tenía partido político. Los partidos políticos eran el partido castellano, el partido aragonés y el partido flamenco, son los que había, y ninguno de esos tres pensaba en ella como liderazgo, sino como transmisión del poder a alguien, al candidato que ellos tenían. Por tanto, te conviertes en un actor secundario protagonista, pero que no vas a ganar, que siempre vas a perder. Entonces, te crean esa caricatura, ese esperpento que diría Valle Inclán, mucho mejor yo creo definido, y el esperpento es que no eres capaz, que como eres mujer, que también tenés presente que esto surge, esta idea de la mujer mujer loca, demente, surge a mediados del

0: XIX, en pleno romanticismo, cuando se está discutiendo entre la burguesía si las mujeres tienen que ser educadas, si hay que enseñar a leer y a escribir a las mujeres, si tienen que acceder a los estudios básicos, a las bibliotecas. Entonces, ¿cómo una mujer va a gobernar? ¿Cómo no va a ser un desastre España en 1850 con Isabel II? Si ya lo fue con su tatatatatarabuela, que era la doña Juana, que estaba loca perdida. Pues yo creo que un poco esa conexión y el contexto siempre descontextualizado del presentismo acerca de las fuentes.
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2: Son las 3, las 2 de la madrugada en Canarias.
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2: Buenas noches. El juez Calama ha abierto una pieza separada dentro del caso Plus Ultra para investigar al expresidente José Luis Rodríguez Zapatero por delito fiscal y contrabando a propósito de las joyas encontradas en la caja fuerte de su despacho. Calama cree que la ausencia de trazabilidad fiscal sobre su adquisición hace sospechar, según dice, una defraudación tributaria relevante. Está previsto que Zapatero declare este miércoles y jueves y el PSOE confía en que el expresidente sea capaz de explicar el origen de las joyas valoradas en más de 1,3 millones de euros. Ignacio Jarillo.
4: Podemos decir que en Ferraz había preocupación por las acusaciones contra Zapatero. Quieren que aproveche la oportunidad de explicarse la semana que viene ante el juez y que lo haga con claridad y contundencia también ante los españoles, decían. No niegan en la sede del partido su disgusto por el hecho de que el expresidente guardara en el despacho que se le cedió una caja fuerte con joyas, pero dicen, advierten, que podrían ser regalos tal vez de su época de presidente del gobierno, en cuyo caso el posible delito habría prescrito, y no dádivas procedentes de su papel como lo vista por haber sido presidente. Desde el gobierno, el ministro Óscar López insiste en que la justicia está especialmente encelada con casos relacionados con el gobierno, como apunta su compañera ministra Diana Morán.
5: Yo me mantengo, sí, en mi apoyo y en mi confianza al presidente Zapatero, y creo que efectivamente en este país hay un doble rasero y que la justicia no es igual para todos y no se aplica igual para todos.
4: Pero para el PP de Núñez Feijóo lo de hoy ya es otra vuelta de tuerca casi insoportable.
6: Me voy a ahorrar los detalles. La corrupción actúa como un agente disolvente y profundamente nocivo para cualquier país.
4: Sea como fuere, la semana que viene será Zapatero quien desvele, así lo desean en su entorno político, la procedencia de estas joyas.
2: El Papa León XIV ha vuelto ya al Vaticano después de su visita apostólica de 7 días a España. El pontífice ha asistido a 21 actos durante su estancia en Madrid, Barcelona y Canarias y ha recorrido 2.500 kilómetros. Tiene los detalles de las últimas horas de Robert Prevost en España, Paco Paniagua.
7: León XIV se ha marchado de España agradeciendo que seamos, especialmente las Islas Canarias, tierra de rescate y de acogida a los inmigrantes. Gracias por lo que sois y por lo que hacéis, ha dicho sus últimas palabras antes de ser despedido por Felipe VI y por los ministros Víctor Torres y Elma Saiz, los más implicados en la política de inmigración. Y queda este mensaje del Papa a quienes trafican y se aprovechan de los inmigrantes.
8: Quiero dirigir una palabra clara a quienes se aprovechan de la desesperación, a quienes organizan rutas de muerte, trafican con personas, retienen documentos, explotan trabajadores, amenazan mujeres, engañan familias y convierten el sufrimiento ajeno en negocio. ¡Deténganse! ¡Conviértanse!
7: Detened esa práctica de traficar y de comerciar con los inmigrantes, ha dicho. Un encuentro privado largo entre el Papa y el Rey ha puesto fin a un viaje de una semana que, si ha puesto algo de manifiesto, es que muchos millones de personas siguen escuchando la voz del Papa en España.
2: El viaje del pontífice ha terminado con anécdota. El avión de Iber-

0: Feria en el que iba a regresar al Vaticano no ha podido despegar por una incidencia técnica y el rey Felipe VI, que había acudido al aeropuerto norte de Tenerife a despedirle, le ha ofrecido un Falcon del Ejército del Aire en el que finalmente el pontífice ha podido volver a casa. En el ámbito internacional, Estados Unidos e Irán aseguran que el acuerdo que pondrá fin a la guerra está, según dicen, más cerca que nunca, pero siguen existiendo discrepancias sobre el contenido de dicho acuerdo. El presidente norteamericano Donald Trump ha acusado a Teherán de difundir términos que no tienen nada que ver con lo pactado. En dicho acuerdo se firmará que Irán no podrá disponer de armas nucleares en adelante, objetivo principal de Donald Trump desde el inicio de la guerra.
1: Hemos llegado a un gran arreglo sobre la guerra y dependiendo de la finalización de los documentos, lo que haremos en unos pocos días, la firma se realizará probablemente en Europa. Es algo bueno y lo más importante es que tenemos un acuerdo de que Irán no tendrá un arma nuclear, que era el objetivo de todo lo que hemos hecho para llegar a esto. Es algo muy grande.
0: Y en los deportes, la selección coanfitriona Canadá ha logrado su primer punto en un Mundial tras empatar 1-1 con Bosnia-Herzegovina gracias a los goles de Jovo Lukic para el conjunto bosnio y en la primera parte y de Kai Larin para Canadá. Además, a esta hora precisamente arranca el partido que enfrenta a otra coanfitriona, Estados Unidos, contra Paraguay. El partido que se disputa en el Estadio de Los Ángeles, en la ciudad de Inglewood, tiene previsto contar con la presencia del secretario de Estado norteamericano Marco Rubio en representación del Ejecutivo estadounidense y el presidente.
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0: 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I és que estàvamos comentando la vida que le tocó vivir a Juana de Castilla.
1: Mencionábamos a Felipe Lalitoso, que es el principal, bueno, es que claro, aquí la cuestión de decir principal es que aquí hay tres, pero vamos paso por paso. Hemos mencionado el primero, que es Felipe de Habsburgo, que intentó rapiñar todo lo que pudo y quedarse con, bueno, directamente como ser rey de Castilla y apartar a su mujer, pero luego viene el padre, que aquí es aún más todavía la cosa, y luego ya hablaremos del hijo, pero el padre, Fernando el Católico, que claro, muere su señora en 1504, él tiene 52 años, es relativamente joven y es un rey poderoso, y de pronto se cuenta con la circunstancia de que ya no tengo poder en Castilla, que lo va a tener mi hija y además el yerno este flamenco del cual me fío muy poco. Fernando aquí hasta su muerte está moviendo los hilos, no solamente para apartar a su hija del poder y al yerno, pero bueno, como el yerno muere pronto, pues se lo quita de encima, pero recordemos que cuando muere el yerno en 1506, hasta 1509 encierran a Juana en Tordesillas castillo del cual ya no saldrá hasta su muerte 46 años después. Correcto. Aquí Fernando el Católico es el que en última instancia, mejor dicho, desde el principio está moviendo los hijos, desde que anuncia la muerte de su esposa y que formalmente su hija es la heredera, pero desde el principio está moviendo los hilos, para mantener el poder en Castilla.
2: Bueno, es que, verás, Fernando de Aragón es el animal político más alucinante de todo el siglo XV y todo el siglo XVI. No hay nadie que se parezca a Fernando el Católico. Yo creo que también es cierto que está muy tapado, muy escondido en ese mito que se construye en el siglo XIX en torno a la reina Isabel de Castilla, como madre de la hispanidad, madre de España y estas cosas que se cuentan, ¿no? En torno a ese, como te decía, ese pancastellanismo que triunfa en la idea de la construcción de la nación en el momento del liberalismo. Fernando de Aragón, verás, lo primero, en Castilla era un extranjero, porque era aragonés. Eso es lo primero. Por tanto, él tenía muy difícil el poder gobernar allí. Él era consciente del error que habían cometido. Es que es un error, es que es el plan C, ¿sabes? Es decir, nunca piensas que se te van a morir dos hijos y un nieto. Es que ¿quién piensa eso? Dice, joder, voy a casar a mi tercera hija con un candidato que no sea un sinvergüenza como es este, ¿no? Entonces, la idea de Fernando siempre es controlar el proyecto de la unión dinástica. Ese proyecto de la Unión Dinástica, de unificar todos los tronos de la península ibérica, ¿verdad?, de esa España geográfica. En

0: un solo monarca, que es el sueño que tienen ellos dos, una única religión, un único rey, ¿no? Es lo que ellos pretenden. Pues básicamente se va al traste cuando mueren los dos, los hermanos mayores, ¿no? Y muere el nieto, Miguel de la Paz. Entonces Fernando tiene que maniobrar porque se da cuenta de las grandes ambiciones que tiene el Borgoñón. El Borgoñón es, además tiene el as en la manga de la reina, es decir, tiene secuestrada a su mujer, no la suelta ni para Dios, y luego tiene al heredero, que es que tiene al príncipe Carlos. De hecho, el príncipe Carlos, cuando la reina Isabel está muriéndose, le ofrecen, a cambio del nieto, le ofrecen el reino de Nápoles y Sicilia. O sea, que imagínate que es una joya del Mediterráneo, porque ellos no saben lo que hay en América. Es decir, estamos viendo ahora, no, fíjate, ofrecen eso porque en América había unas riquezas increíbles. No, no, esto no
1: No,
0: es
1: no se
0: así.
1: sabe.
0: Eso no
1: Sí,
0: es
1: sí.
0: así, no sabían nada. Sabían que habían llegado allí, es una cosa que no está inexplorada. Entonces, Fernando tiene que, a toda costa, defender los intereses de su política frente a la aparición de un elemento extraño, que es este tío, que además es un tío salvaje. Es decir, cuando va a la reunión de Villafáfila, aparece con tropecientos tíos armados, que se queda Fernando el Católico asustado. Y, pero bueno, que venimos a dialogar y viene con las pistolas en la mano para decirme que o firmo lo que él dice o cuelgo las botas aquí, ¿no? Así hablando pronto y claro. Que luego en una carta que escribe en Nápoles, cifrada, que conseguimos descifrar, por cierto, del archivo de general de la Corona de Aragón en Barcelona. Bueno, pues lo que dice Fernando es eso, que firmó ese documento porque temía por su vida, ¿no? Entonces, ese combate constante, el contendiente es principalmente Felipe. Cuando Felipe muere, él tiene que luchar contra los caballeros, contra la nobleza castellana, para imponerse, si no como rey, él controlar la descendencia, controlar al nieto que vendrá después a gobernar y a la vez dominar a su hija, porque la hija no es fácil de dominar, porque la hija no es una niña tonta que está pensando en el marido que se le ha muerto, mirando por la ventana y llorando, ¿eh? Que es una furia de la naturaleza, la Juana de Castilla, ¿no? Entonces, la persona en sí de Fernando de Aragón es capital en este proceso. Desde que muere el rey Felipe, porque ya muere siendo rey de Castilla, hasta que muere Fernando de Aragón, hay un proceso de tranquilidad, de conseguir convencer a la reina para que esté en un sitio, en un lugar concreto. La llevan a Tordesillas, porque en Tordesillas hay uno de los palacios, que esos palacios, por cierto, están considerados parte del infantazgo, es decir, de aquellas posesiones donde se llevaba a las mujeres de la Casa Real cuando quedaban desamparadas, ¿no? Fíjate lo que te estoy diciendo. Y la meten allí y a partir de ahí intentan recomponer la unión dinástica. No olvidemos que Fernando se había casado. Se había vuelto a casar con Germana de Pfalz y incluso tuvo un bebé con la otra, se queda embarazada y aborta, pero tiró por allí porque era imposible mantener la unión dinástica. Por tanto, hay que ir de verdad a las fuentes primeras, no me canso de decirlo, y olvidarse de las leyendas del siglo XIX.
1: Cuando muere Fernando el Católico, que ya Juana estaba en Tordesillas, ya encerrada, llevaba ya casi una década, llega el hijo desnaturalizado, como decíamos, el
0: Hombre,
1: hijo
0: sí.
1: que nunca llegó. Cuando vino Juana, el hijo se quedó allí en Flandes,
0: Sí, sí,
1: nunca
0: sí, sí,
1: llegó,
0: sí.
1: y cuando llega, que no llega, por supuesto, no sabe ni puñetera idea de castellano, no sabe cómo funciona el reino. Vamos a centrarnos en Castilla, porque lo de Aragón es otra cosa, pero en Castilla no sabe ni cómo funciona el reino, el tema de las cortes, el tema del idioma, apenas sabe hablar más allá de esto de francés y un poco de alemán, y luego acabará siendo ironías de la historia, en Carlos V, cuando acaba muriendo, pues sí, yo soy en el fondo lo considero español, pero bueno, esto será en el futuro. Cuando llega el joven Carlos I, porque aquí todavía no es emperador, Carlos I de Castilla, llega también con la idea de esta de, bueno, esto es mío y voy a rapiñar todo lo que pueda, pero claro, no es que se olvide, pero tiene ahí un problema, que es que él formalmente no es el rey, lo es su madre.
0: Claro que no, claro que no. Eso es evidente. Para empezar, él viene con una idea completamente medieval de lo que es ser rey en Castilla. En Castilla ser rey, pero en Castilla ser rey con el apoyo de los grupos políticos que hay, o llamaremos los partidos o las casas políticas que hay, del papel importantísimo de las Cortes Generales de Castilla, el poder de las ciudades, el poder de la Iglesia. Es un juego político muy complejo que hacer, y él ni siquiera lo pulsa, ¿no? Él sigue pensando que los recursos de Castilla están al servicio de sus intereses personales, con esa idea patrimonial que tú acabas de decir hace un momento, que tiene de la monarquía, ¿no? Y esto choca con el carácter absolutamente moderno que tienen las élites, sobre todo las ciudades castellanas, que es la causa principal por la que sobrevendrá, la gran causa por la que sobreviene

0: la guerra de las comunidades y la rebelión contra este monarca que quiere imponer un modelo alto medieval, diríamos incluso, ¿no? Pero es que más allá, el carácter además juglaresco, caballeresco de la monarquía, si el tipo se tira 9 meses en Pamplona intentando acostarse con la abuela, con la germana, que al final la deja embarazada y le hace una niña y la manda como virreina a Valencia. O sea, que es que es un tipo que tiene un interés completamente instrumental en el poder de la monarquía castellana. Es que esto es un argumento complicadísimo, porque normalmente se tiende a ver a Carlos I como el emperador, la gente ya dice Carlos V, que esto es un desprecio hacia los reinos castellanos y aragoneses, que es tremendo, porque el tipo se intitula Carlos V emperador y luego pone los documentos, etcétera, porque él entendía que lo más importante es que era emperador, no que fuera rey de Castilla y de Aragón, que yo digo, pero si has sido rey de Castilla y de Aragón, ¿por qué eres rey precisamente de estos dos? Y no es rey, como bien has dicho, es usurpa el trono la madre, porque la madre en ningún momento abdica, en ningún momento renuncia. Es cierto que le inhabilitan cuando son las cortes en las cortes de 1504 entre Valladolid, pero le inhabilitan, pero ese rey muere, su esposo, y no hay una confirmación de la inhabilitación. Es todo un fraude constante y permanente del marco jurídico en el que se concurren estas circunstancias. Desde luego, es un hombre que tiene muy poco interés en esta idea de Castilla. Luego, cuando él, de Castilla, por supuesto, de Aragón, que no hay que sacarlo, que el tipo tiene el mismo complejo en los dos lados. Sí. Y luego el hijo, ni te cuento, cómo trata Aragón, bueno, en fin, que sería para otro programa hablar de Felipe II y lo que hace con Aragón, ¿no? Que es tremendo. Pero la idea es esta, ¿no? La idea es que es una persona que es, hoy diríamos, absolutamente egoísta y que entiende que aquello, como has dicho, le pertenece y que es normal que toda la gente y todos los recursos de Castilla estén al servicio de sus intereses personales y familiares.
1: El problema de Carlos I es que, primero, no es propiamente rey, lo acabará siendo, obviamente, acabará compartiendo, digamos, por decirlo así finamente, acaban compartiendo la corona con su madre, siempre firmará yo el rey y mi madre la reina, bla, bla, bla.
0: Correcto.
1: Pero se encuentra con un problema, que es que no puede hacer en Castilla lo que hace en Flandes. Y claro, no solamente ya la nobleza castellana, las ciudades castellanas, claro, se acabarán rebelando contra el nivel de rapiña que no solamente el rey, sino los cortesanos del rey que vienen con él, desde Chiebres a todos los demás, a Jean Lautrec, etcétera. Y claro, surge la rebelión de las comunidades. En esta rebelión de las comunidades, la reina Juana tendrá un papel no determinante, pero hasta cierto punto pudo, y aquí es importante el matiz, pudo ser decisivo.
0: Sí, justo yo creo que es el punto de inflexión de su vida. Es el momento en el que la dicen, bueno, esto es como en un partido de fútbol, que te la deja y dice, empújala y mete el gol, ¿no? Lo que pasa es que la dio con el peroné, la mandó al córner, ¿no? Pues básicamente lo que le ocurre es esto, ¿no? Hay un conflicto claro, evidentemente, como has dicho, un conflicto que de un monarca que no entiende la idiosincrasia política y social de los reinos en los que está gobernando, y esa prostitución de las libertades y sobre todo de las fuentes económicas y de los factores estratégicos económicos de Castilla en beneficio de sus propios intereses, eso va obviamente a provocar un colapso total. La reina tiene la posibilidad de conseguir ser reina en ese momento, en ese contexto de la guerra de las comunidades, cosa que no funciona, porque básicamente el desarrollo militar de las comunidades es un fracaso absoluto.
1: Y además también porque, en cierto modo, del mismo modo que su hijo la quería utilizar para sus propios intereses, sobre todo para mantener la corona, los comuneros también querían utilizar a la reina para su propia causa política, que era radicalmente contraria de Carlos I. Y la reina, por lo que cuentas en el libro, pues era bastante consciente de que, bueno, de que no voy a firmar nada porque yo esto no lo veo muy claro.
0: Pero no firma nada ni con el hijo, ni con el padre, ni con el marido. O sea, es que ella no firma nada, porque es que eso demuestra no que esté loca, sino que es inteligente, no se compromete. No pueden decir, oye, que has firmado esto. Entonces, yo lo que hago en el estudio, además en el libro, estudio todas las firmas que tiene, y todas son distintas, las que se conservan, que son poquísimas, con lo cual la conclusión a la que llego es que todas son falsas. Es decir, ya no firma ningún documento. El tema de los comuneros, se constituye un gobierno, los comuneros van con notarios que justifican ratifican el que, digamos, que levantan acta de todo lo que ocurre en torno a la reina, se forma un gobierno con una periodicidad, pero todo eso al final acaba fracasando como mucho por el fracaso del proyecto militar, del proceso militar, después del desastre de Torrelobatón y por supuesto de Villalar. Es que no hay un argumento para defender aquello, ¿no? Y además siempre la alta aristocracia siempre estuvo del lado, sí, del monarca y del prestigio, del futuro emperador. Preferían ser vasallos de un emperador que ser partícipes de una monarquía parlamentaria, como estaba ocurriendo en Inglaterra, ¿no? Entonces, ese es el también hay que profundizar siempre en esta idea, ¿no? El papel de todos los personajes, de todos los actores que toman parte en este partido político. Y en medio está ella. Ella es una tía muy prudente, no se deja engañar, no se deja engatusar, y finalmente, bueno, pues esto no llega a término. Pero cuando se van los comuneros y llega el Fadrique Enríquez de Velasco y habla con ella largo y tendido, él comprende que la reina tiene un interés y un pensamiento político de proteger los intereses de Castilla. No es una estúpida que dice, como decir, me contaban a mí de chavalín, no, es que haced lo bueno y castigad a lo malo, como si estuviese completamente perturbada, que no es eso, ¿no? Lo que ella quiere es que se cumpla con la ley, básicamente, sí. Pero no la van a implicar unos, porque nunca nos olvidemos que el otro contra el que le estaban diciendo era su hijo, que es que el rey Carlos no era un tipo extraño, sino que era su hijo, su primogénito. Entonces, ¿cómo iba ella a ir en contra de su hijo? Esto es algo que nunca entendieron los comuneros, y es el error que cometen. Si hubiesen incluido al rey en este proceso, una monarquía bicéfala, yo qué sé, esto son cosas que se me ocurren a salto de mata, habría llegado a una conclusión, pero vamos a machacar a tu hijo, vamos a deponerle porque el rey, la reina eres tu hijo es un usurpador, y ahí se acaba todo. Hombre, por favor, ¿cómo va a hacer eso una madre, hombre?
2: Ahí tenemos para unas cuantas ucranías, ¿eh? Sí, en todas, ¿verdad?, esas opciones.
1: Ya bueno, te digo. También los comuneros olvidan de que sí, era una madre, pero una reina. Es decir, que era consciente del papel que le tocaba en la época. Es decir, que en cierto modo ella era también propietaria de los reinos dentro de la corona de Castilla, y obviamente a lo que le digan los comuneros pues no va a permitir que depongan a su hijo, y sobre todo porque ella tiene también esta idea patrimonialista de que yo, aunque sea la que transmita el poder, de momento soy la propietaria, la auténtica propietaria de estos territorios.
0: Bueno, es que ella siempre se consideró, supo que era la reina de Castilla, que ya no era Trotsky, ¿sabes? Es que ya no era un revolucionario, no era el Che. Es decir, ella era consciente de que era la reina de Castilla. Además, ella se enfada cuando le dicen los regidores de Tordesillas que su padre había muerto hace año y medio y que su hijo se intitulaba rey. Dice, ¿cómo que rey si la reina soy yo? Claro. Y esto lo cuenta en una de las cartas en el Marqués de Denia. Dice, bueno, se ha dado cuenta de que su majestad se titula como rey y dice que la reina es ella. O sea, que esto lo dice el Marqués de Denia en una de las múltiples cartas.
1: Tiene que ser muy cruel, además, que le digan 10 años después, prácticamente 5 años después de que ha muerto su padre, no, es que su padre ha muerto.
0: Pero es que encima ya estaba
1: Es que nadie se lo haya dicho antes.
0: Pero es que ya estaba escribiendo cartas al padre. Entonces, ella, lo que la cabrea, que es por lo que echa patadas al marqués de Denia y a la marquesa, es que les daba las cartas para el padre y no le decían, tu majestad, su padre ha muerto. Decían, sí, se la vamos a llevar. Y no sabemos si alguna la contestaron, porque esas no las hemos encontrado, porque seguro que después las destruirían, ¿no? Pero igual incluso pudieron llegar a contestarla y falsificar una misiva de Fernando el Católico. Entonces, es el sentirse traicionada, engañada, por eso escucha a los comuneros y entiende lo que están diciendo. Pero claro, es que eso es que poneos en su lugar, es que es complicadísimo. ¿Cómo vas a tomar una decisión de esas características, ¿no?
1: Y justamente ya después de los comuneros empieza quizás la etapa más triste de que le queda a Juana, que es la más. Son 44 años de encierro en Tordesillas.
2: Que se dice pronto, 44 años. Joder, no, bueno, madre mía.
1: Sí, sí, sí. Hasta ahora lo que hemos hablado eran de sus primeros, 20, 30 y casi 40 años de vida, 35 años. Es que le quedaban 40 y pico años más encerrada y sobre todo olvidada y abandonada.
2: Qué horror.
0: Sí, totalmente. Unas condiciones además insalubres. Cuando llega, por ejemplo, el hijo a verla 5 años después, ¿no? Y descubre que su hermana pequeña, su hermana Catalina, que tenía sarna, macho, de que llevaba siempre la misma ropa despelujada, hecha una defesio, como un niño de estos de la calle que te encuentras en las películas o las novelas de Dickens, y era, coño, la hermana del emperador y la hija de la reina de Castilla, ¿no? Entonces son cosas que son increíbles, ¿no? Son 40, 44 años de vida, que es que tú piensas que la esperanza de vida de un hombre, de una persona, perdón, de un ser humano, y específicamente de un hombre, ¿eh?, en 1900 era de 45 años. Encima es que esta mujer, en pleno siglo XVI, tuvo una vida interminable, que vivió hasta los 75 años, que es que la madre se muere con 52, el padre con 57, 58. Es que es una locura, sobrevive casi todos sus hijos. Es que es una cosa, yo siempre digo, cuando la vida es una mierda, la vida es eterna, ¿no? Es eterna,
2: sí, sí,
0: ¿no?
2: Sí. Sí, sí, es decir, cuánta gente que quería vivir, pues moría pronto por enfermedades, por situaciones diversas, y en este caso que su vida ya pues era un, pues aguantaba, ¿eh? Es alucinante.
0: Sí, sí, es una pasada. Entonces, además, yo empecé la investigación por esto, porque yo no entendía que hace 40 y pico años en Tordesillas que resultaban intrascendentes, ¿no? De hecho, creo que es el capítulo más grosso, más grande del libro, que se llama La eternidad en Tordesillas, ¿no? Es intentar comprender qué hace esta mujer allí, cómo es su vida, quién está con ella, qué cosas hacía, ¿no? Y es absolutamente interesante, pero también es un despropósito terrible, que te imaginas en esas circunstancias. Sí que salió una vez de Tordesillas, porque la peste que se acaba con Felipe el Hermoso, esa peste campaba por toda Castilla. Bueno, en 1532-33 en Murcia era tremendo, ¿no? Las pestilencias estaban por toda la península ibérica, estas pestes. Entonces hay un momento en que sí que sale durante unos meses de Tordesillas, porque la pestilencia ha llegado a la ciudad y está machacando al mundo, y encima ella, que lo que quería era palmarlo lo antes posible, pues nada, se la sacan para que no enferme, y además muere en unas condiciones absolutamente lamentables y vergonzosas, ¿no?
1: Que es justamente como empiezas el libro, esa larga agonía. Que claro, en esos momentos es cuando te piensas, es que es normal que ya en esos momentos finales la pobre mujer estuviera loca, pero loca de verdad.
2: Claro.
0: Bueno, sobre todo desengañada de la vida, ¿no? Yo creo que las circunstancias en las que muere. Luego en el siglo XVII se inventan un cuento para, claro, esconder esta forma de morir de la reina, ¿no? Y se inventan que San Francisco de Borja estaba acompañándola, que Domingo de Soto fue a verle, le dijo y comprobó que no estaba loca de ninguna de las maneras, que esto es cosa de los jesuitas, ¿no? Intentan dar esa imagen de que la reina de todo, que no reinó en nada, pues tuvo una muerte cristiana, ¿no? O como ellos entendían, que una muerte cristiana, ya muere completamente abandonada. Afortunadamente quedan las memorias y las notas del médico que estuvo 30 y pico años de vida con ella trabajando, que encima no le pagaban, que es una de las cosas que él dice, que bueno, quiero que me dé una pensión, que después de 30 años, yo que soy navarro, 30 años viviendo en Tordesillas, me puedo ir a mi pueblo a vivir los pocos años que me queden de vida con un poco de dinero, después del esfuerzo que he hecho curando y custodiando la salud de la reina doña Juana, ¿no?
2: Qué auténtica
1: Juana
2: locura.
1: De Castilla, conspiración, locura y poder en la Castilla renacentista, publicado por Gático de los Libros y escrito con muchísima pasión. Y esto, lo que hemos escuchado, es un avance de lo que pueden encontrar los lectores en el libro de Eduardo Juárez Valero. Eduardo, ha sido un placer, y como solemos decir aquí en la parte final, ¿algún proyecto en mente? ¿Tienes alguna idea de algún libro que se pueda contar, obviamente?
0: Pues sí, mira, tengo otro rey maldito, esta vez va a ser un rey, otro rey maldito en mi mente, pero además es que lo tengo ya perfilado con Attic, o sea que yo creo que tardaré como año y medio, casi dos años en finiquitarlo, pero sí, otro monarca que también maldito de la historia de nuestro país.
1: Que leyéndolo no suframos tanto.
2: Como pero aquí...
0: No sé.
2: Aquí te haremos hueco, y qué bonito es esto de escribir y documentar. Bendita locura, en este caso, que es de la buena. Ha sido un placer poder leerte y escucharte. Muchísimas gracias y hasta la próxima.
0: Un abrazo, amigos. Un placer.
2: Pues, Óscar, maravillós. Y yo creo que...
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4: Són les 4 o les 3 en Canàries.
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4: Buenas noches. El presidente de Estados Unidos, Donald Trump, acaba de anunciar la muerte del conocido como Niño Guerrero, Héctor Guerrero Flores, considerado el líder máximo de la banda Tren de Aragua, nacida en las cárceles de Venezuela, calificada como una organización terrorista por Washington. Según el presidente de Estados Unidos, la acción fue coordinada con sus amigos de Venezuela, con quienes colabora, dice, de manera excelente, ha explicado en una publicación en su red social Truth Social. El magnate Elon Musk se ha convertido en el primer billonario del planeta después de que su empresa SpaceX se haya estrenado en bolsa este viernes con una subida del 21% y más de 2 billones de dólares de valoración. El magnate ha admitido que la salida a bolsa podía haber fracasado y se ha alegrado de que no haya sido así.
6: Para que quede claro, le di a SpaceX menos del 10% de posibilidades de éxito. De hecho, se lo dije a la gente. Dije, mirad, probablemente vamos a fracasar, pero deberíamos intentarlo, porque si no lo hacemos, si no hay una nueva compañía que entre en el espacio, nunca seremos una civilización verdaderamente espacial.
7: We will never be a truly space-faring civilization.
4: La revalorización experimentada por las acciones de SpaceX en su primer día de negociación en el Nasdaq coloca a la empresa aeroespacial por encima de Tesla, también propiedad de Elon Musk. En nuestro país, el juez Calama ha abierto una pieza separada dentro del caso Plus Ultra para investigar al expresidente José Luis Rodríguez Zapatero por presuntos delitos fiscales y de contrabando relacionados con las joyas halladas en la caja fuerte de su despacho. El magistrado considera que la falta de documentación que acredite su adquisición plantea dudas sobre su origen y posible tratamiento tributario. Zapatero está citado a declarar este miércoles y jueves, mientras que en el PSOE confían en que pueda aclarar la procedencia de unas piezas cuyo valor supera los 1,3 millones de euros. Miguel Rodríguez.
8: Pues entre relojes, anillos, collares de oro blanco, perlas, zafiros y diamantes de Zambia, la colección de joyas que Zapatero guardaba en su caja fuerte vale más de 1 millón de euros, según el Instituto Gemológico Español. Es por ello que el juez Calama, el juez que investiga el caso Plus Ultra, imputa al expresidente fraude fiscal, incremento patrimonial no justificado y contrabando en una nueva pieza separada. Porque esta tasación preliminar de 1.300.000 euros en joyas que no tienen documentos que acrediten su declaración a Hacienda o la entrada legal en la Unión Europea, no solo supera por mucho la valoración que hizo su portavoz,
9: entre 30 y 50 mil euros,
8: sino que también supera por mucho el límite de 150 mil euros a partir del cual la ley contempla consecuencias penales. Así que el próximo miércoles en la Audiencia Nacional, Zapatero acudirá acusado de hasta 6 delitos. Podrá dar su versión sobre el rescate a Plus Ultra y también podrá explicar el origen de sus joyas, si eran una herencia de su mujer, regalos de monarquías árabes o pagos en especie por otras labores. El juez le da la oportunidad a Zapatero de aportar los documentos que acrediten que realmente no ocultaba estas joyas o de explicar por qué las ocultaba.
4: Y de nuevo en el ámbito internacional, Estados Unidos e Irán aseguran que el acuerdo que debería poner fin a la guerra está más cerca que nunca, aunque todavía persisten diferencias sobre algunos de los términos de ese acuerdo. Entre ellos, entre esos puntos clave, figuran el compromiso de Irán de renunciar al desarrollo de armas nucleares, una de las principales exigencias de Washington desde el comienzo de la guerra. Corresponsal en Nueva York, Agustín Alcalá.
10: Con los aviones de carga, con el personal de logística y seguridad del vicepresidente J.D. Vance ya en Alemania, listos a viajar en cualquier momento a Ginebra, todo está a la espera de un anuncio final de que sí, esta vez, definitivamente, se ha alcanzado un acuerdo entre Estados Unidos e Irán que se firmará este fin de semana para extender por 60 días el alto el fuego y abrir, sin condición alguna, sin peaje y sin demora, el estrecho de Hormuz. Vance, en las redes sociales, ha prevenido que nadie crea lo que interesadamente están filtrando los iraníes sobre este arreglo diplomático. La Casa Blanca está muy preocupada por 3 asuntos principales, que ha incluido en el compromiso a Israel y el Líbano sin consultar a Benjamín Netanyahu, que Teherán da

0: larga sobre la destrucción definitiva de su programa nuclear y que Irán se beneficiará económicamente muy pronto por abrir el estrecho de Hormuz. Nada más lejos de la realidad, ha escrito en las redes sociales el vicepresidente Vance. El objetivo de Donald Trump, ha señalado su segundo, es asegurarse de que los intereses y preocupaciones de Estados Unidos y de sus aliados en la región son atendidos y que la República Islámica de Irán, ha añadido, cumple sus obligaciones antes de que pueda beneficiarse económicamente por la suspensión del tráfico marítimo por el estrecho de Hormuz durante los últimos 3 meses.
1: En los deportes se está disputando ahora mismo el partido del Mundial entre Estados Unidos y Paraguay. El resultado al descanso es de 3-0 para el conjunto norteamericano. Es todo por ahora. Volvemos con más información a las 5, las 4 en Canarias.
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1: Exactament, en su mejor momento, lo dándolo todo como la pobre Satine en los sótanos del Moulin Rouge.
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1: Como tu, David. Ai, tu eres la Satine de Nits de Ràdio.
0: Sí, t'ho agraeixo.
1: Haciendo las cosas con nocturnidad, això con sí. Mucha alevosía.
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0: 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Pero en Negabuides, señores que
1: claro,
0: fuman.
1: Claro, tú has dicho parroquia, yo tengo cara de cura, así que tenemos que hablar de qué te propongo, ¿no? Con esta canción hoy.
0: Sí.
1: Y es que hablaremos acaso de un show de luces y señoras que fuman.
0: Claro.
1: O esto va por otro lado. Pues mira, nosotros que hemos hecho una bella arte del arte de discutir y de buscar bronquil,
0: sí.
1: Hay que decir que esta canción, a la que un día quizá dediquemos nuestra subsección del brócoli.
0: Ah, mira.
1: Nos habla,
0: sí,
1: claro, nos habla de que los diamantes son el mejor amigo de una mujer.
0: Mm-hmm.
1: Y es que ya desde que la versión primigenia de esta canción de Marilyn Monroe, pues esta trata, como muchas otras tonadas,
0: mm-hmm,
1: de apariencias y de pasta y de cómo nos gusta el lujo.
0: Bueno, sí, sí. No tothom, pero sí a la mayoría de gente, o a molta gente, sí. Claro.
1: Y a esa gente nos vamos a dirigir, a todo el mundo aspiracional, mm-hmm, a esta clase media que quiere tener más pasta, mm-hmm, que le gustan los apartamentos que ve en la tele. Y es que puede que esté exagerando, y es verdad que no todo el mundo, o no todo el rato a todo el mundo, le gusta el lujo. Pero es cierto que cuando ves una ficción como Sexo en Nueva York y compruebas que el modelo aspiracional es ese que te permite escribir una columnita y tener un piso sola en el Upper West Side. Y no solo eso, sino tener pasta en la cartera para estar todo el día de comidita y vinitos con las amiguis.
0: Sí, señor. Sí, señor. Yo siempre he guiñolado una micona, ¿eh?
1: Exacto, y es que nos encanta ver pisos de puta madre desde nuestros sofás de puta pena.
0: Sí, señor.
1: Vale, o de Ikea, sí. Que también, bueno, es clase media.
0: Sí, sí, sí.
1: Yo tengo uno.
0: Sí, sí.
1: Y es que de eso hablaremos, de cómo hemos mutado nuestros gustos desde ver dramas sociales a que de repente nos encanten series de personajes imposibles en vida de lujo y reales. Y es que abrimos la caja registradora, la tele de los lujos y sus contradicciones como espectadores, que son las nuestras.

0: Així que anem comprant tots els diumenges al mall amb els diners que possiblement no tinguem. Déu-n'hi-do la lletreta, eh?
1: Exacto. Y es que, oye, esto va de cajas registradoras y de dinero que tenemos y de que no tenemos. Pero que nos gusta el lujo. Sí. Porque ¿a quién no le gusta enfrentarse con sus contradicciones? Y es que esto, como nuestro programa del otro día, de los culturetas, pues de lo que se supone es de que hablemos de lo que nos gustaba antes y de lo que nos gusta ahora y de cómo eso ha cambiado. Y de cómo la percepción de que nuestra pobreza sobrevenida solo se confronta desde un increíble culto al lujo audiovisual y al dinero rápido sin esfuerzo. Así que no iba a tardar mucho la ficción a ofrecérnoslo y nosotros a consumirlo. Y es que todo viene de un artículo de El Diario El Confidencial, donde ¿sí? el escritor Alberto Olmos analizaba la nueva serie de Nicole Kidman, que a lo mejor ya se ha quedado antigua, porque Nicole Kidman parece que hace una serie cada 10 días. ¿Vale? Una serie cada 10 días donde ella, especialmente activa, interpreta siempre una serie de 50 sombras de rica atribulada. ¿Vale? Era una serie llamada La pareja perfecta, y de ahí Alberto Olmo sacaba las siguientes conclusiones. It's got to keep going on.
0: ¿Qué ens diu l'article, Víctor?
1: Pues mira, el artículo dice: la pareja perfecta, ya no hay historias, el lujo es el protagonista. Y dice: series y películas apuntan al flexing, exhibicionismo obsceno de mansiones, yates e artículos inasequibles.
0: Flexing, ¿eh? Se le dio eso.
1: Así, aunque yo, oye, lo he buscado en Google y no he encontrado, o sea, que lo mismo se lo han inventado.
0: Igual se lo inventan, sí, porque no me sonaba a mí tampoco.
1: Mañana se llama de otra manera, ¿vale? Entonces, dice, me entero por Instagram, dice el escritor, ese pozo de sabiduría de que en el mundo anglosajón está de moda el flexing. Consiste en exhibir los lujos que puedes permitirte y alardear de la exclusividad de tus experiencias. A esto antes se le llamaba mal gusto. Era propio de nuevos ricos y seguramente se consideraba pecado en algún apartado de la Biblia. Y sin embargo, ahora es lo más. Hay cuentas en las redes sociales dedicadas únicamente a mostrar la vida de los más ricos. Los hijos afortunados de las mejores familias aportan al mundo fotos de sus lambos y de sus ostras, de playas y hamacas, de criados que les ponen la bebida de colorines y de todos esos amigos que les hacen compañía y que tienen todavía más dinero que ellos. Normalmente han pasado el verano en un yate y ahora que llega el frío, lo pasarán en otro yate, pero con una mantita sobre las rodillas. Todo esto no afecta en nada, por supuesto, al cambio climático, como dijimos el otro día. Los ricos no contaminan porque son tan pocos que no dejan ni huella de carbono todos juntos. Solo los pobres dejan huella de carbono.
0: Qué bueno.
1: El caso es que para traerles algo que comentar, me puse La pareja perfecta de Netflix con Nicole Kidman. Y luego me puse Caos con Jeff Goldblum. Y luego me vi en el cine Parpadea dos veces, dirigida por la hija de Lenny Kravitz. Y ya, para mí mismo, me vi El triángulo de la tristeza de Ruben Östlund. En todas esas series y películas había un denominador común, el lujo. Y un escenario similar, mansiones y yates. Y un atuendo idéntico, de Balenciaga para arriba. En todas estas series y películas solo faltaba Ana Obregón haciendo un cameo. Así de obsceno era su retrato de la vida.

0: Hay el money que lo mueve todo.
1: Bueno, y el problema no es que lo mueva todo, que siempre lo ha movido desde Egipto, sino que... ¿Por qué nos gusta ver ahora esta especial explosión de lujo?
0: També diré que jo, veient Instagram de gent que conec més o menys o que segueixo, sembla que si ets noia a l'estiu, com no hagis estat a una illa a borda d'un yate, no ets ningú.
1: Nunca había visto tanta gente encima de un yate.
0: Estem d'acord,
1: Víctor? Contigo. ¿Es así? Este año ha sido vacaciones en Menorca.
0: Yo no sé cuántos ni han, pero todos eran. Todos
1: yo pensaba en el aeropuerto de Menorca, digo, Dios mío, con lo pequeño que es. Sí, qué sí. Coñazo, tenía que ser el aeropuerto.
0: 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Claríssimament.
1: Bueno, y falta de imaginación.
0: Apart.
1: No, porque casualmente todo el mundo acaba haciendo lo mismo.
0: Sí, señor.
1: El mismo mes... Sí, para estar en el mismo barco sí, tres horas después del otro.
0: Sí, sí, sí, sí, sí, sí.
1: Para hacer, yo qué sé, un postureo que, quiero decir, Claudia Schiffer solo hay una.
0: Sí, sí, sí, sí.
1: No pasa nada, si quieres ser Claudia Schiffer, pues esto, que te descubra Karl Lagerfeld, desfilas con Chanel, luego
0: yo,
1: haces así.
0: Yo, desde aquí, si voy a hacer una entrevista a una persona... O sigui, noi o noia, que hagi estat aquest estiu en un yate.
1: Se te va a bloquear el teléfono de las llamadas.
0: No, espera. Que hagi estat en un barquet, en un yate, a una eslora, prenent el sol, fent una copa, i que no ho hagi penjat a les xarxes socials.
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0: sí,
1: que
0: sí.
1: Vean esa exhibició.
0: Evidentment.
1: I que diria, ah, genial,
0: sí.
1: filtro València.
0: Sí, que maravilla. Sí, sí.
1: Bueno, el actor Ethan Hawke, que és un amor de hombre, dijo una vez que una chaqueta podía echar a perder una escena. Uh-huh. Es que si la chaqueta no pega con el personaje, si rechina por algún motivo, se trata en realidad de un fallo de récord. Uh-huh. Y ellos significa que los espectadores ya no ven la ficción, sino ven el andamiaje fallido. Uh-huh. Y es que dice el escritor que el lujo en todas estas series y películas muchas veces es un fallo de récord, es decir, que está hecho para que te des cuenta. Uh-huh. Y totalmente consciente, además, los productores de esta serie que se llama La Pareja Perfecta, por ejemplo, tienen todo el interés del mundo en que notes esa chaqueta, esa ostra, ese cochazo... los vestidos de Nicole Kidman, las joyas que lleva, el fular de fulanito y que hay muchos criados por todas partes. Uh-huh. ¿De qué va la serie? Da igual, va de lo de siempre. Y es que La Pareja Perfecta, dice Alberto Olmos, es un plagio a la baja de Big Little Lies, uh-huh. donde también había casas grandes y dinero en coles privados, pero no hacía de todo ello lo único importante.
0: Ya. Yeah.
1: Y aquí es donde está el síndrome Succession. Que dice que de todas las series caras, el abrigo más caro es uno que está en Succession, que se utiliza en un capítulo durante un minuto y nadie se da cuenta, pero solo lo conoce la gente que sabe que ese es el abrigo más carísimo, ¿no?
0: Qué bo.
1: Big Little Lies, sin embargo, es una de las mejores series de los últimos años, mientras que La Pareja Perfecta es el cascarón de muchos quilates que queda de Big Little Lies cuando le quitas todo el arte. Uh-huh. Matan a alguien en el primer capítulo y después de muchos millones de dólares en champán y policía, te dicen quién lo mató. Es como ojear un catálogo de Tiffany's mientras suena en la radio un informativo que tampoco te interesa demasiado.

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1: O la primera pàgina de Lola, que no me lo estás diciendo, que és com un clàssic.
0: Sí, totalment.
1: El primer reportatge de Lola és Vemos la casa de Pepita de los Palotes, desconocida, hija de una farmacéutica famosa,
0: y el
1: vizconde de lo que sea... que tienen una esta en Baduz, en Suiza, pues así, es algo
0: pues
1: así.
0: Sí. Y eso se ha demostrado, ¿no? También las series, es como un atractivo. Llavors,
1: claro,
0: ¿no?
1: Es que dice el artículo que hay como un regodeo en las cosas carísimas y en las experiencias estrambóticas, un quién da más en la competición del consumo de rochón. Y es que, dice, no se me escapa que buena parte del lujo dominante en estas series y en estas películas tiene que ver con el product placement. Es decir, que tampoco vamos a ir ahora de cándidos. Es que supongo que alguien paga para ver en la tele su jersey de 500 euros.
0: Sí, seguro.
1: Sin embargo, desde el White Lotus, por lo menos hay como ese regodeo, ¿vale? ¿Cómo son los ricos? ¿Qué se puede hacer con mucho dinero? ¿Qué más puede hacerse con muchísimo más dinero? También tenemos la segunda parte de Puñales por la espalda. También malísima. La segunda parte de Puñales por la espalda, pero abundaba en esta exploración de frivolidades millonetis.
0: Sí.
1: También la película El menú iba por ahí, películas aún más obvias como Ferrari o La casa Gucci. Y es que hay que reconocer que hacer una película sobre ricos de verdad te ahorra inventarte por qué son tan ricos tus personajes.
0: ¡Ay, qué bo! ¡Qué bocha!
1: Y es que hasta en la ficción española se abusa del mercado inmobiliario, desde Pollo sin cabeza... En Netflix, a Marbella, a Movistar, el trabajo de Hugo Silva consiste en quedarse quieto en una mansión y esperar a que alguien venga a rodar otra serie allí. Resulta expresivo que la mejor serie sobre apellidos acaudalados sea Succession, donde los abrigos, esto que lucen, cuesta $7,000, pero tú no lo notas, y es que parecen abrigos de Zara. Y es que la ostentación esté de moda tiene, por supuesto, su lado miserable y ofensivo. Y es que le dices constantemente a los espectadores que su vida, la de los espectadores, no merece la pena. El abuelo mientras empieza a echar dos quineras a la vez y la nieta se abre OnlyFans. Papá solo piensa en robar un banco.
0: Qué
1: ¿qué fue de la clase media? Que la clase media, según se anuncia desde hace décadas, desaparezca de la sociedad, debe preocuparnos mucho menos que esto, que es que desaparezca de las películas. Y es que en el fondo nos aturdimos nuestra pobreza pensando que si vemos esto estaremos siempre más muertos que vivos.

0: I m'imagino, Víctor, que aquí hi ha molt debat a tenir en compte. A veure, per on comencem?
1: Pues vamos a hacer las preguntitas de rigor, y es que nos narcotizamos con estas series que cubren nuestras ansias, como el que se pone unas gafas de realidad virtual.
0: Mm-hmm. És com un balcó, no? 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
1: Mientras miras para adelante no miras para abajo.
0: Sí, exactament, sí, sí.
1: ¿Qué es lo que nos atrae de las desventuras de estos ricos?
0: Mm-hmm.
1: O miramos las series estas como el que ve el catálogo de Casa y Jardín.
0: Una mica sí.
1: Vale, o básicamente es el modelo aspiracional que existía en la publicidad pasado a la ficción.
0: Wow.
1: Y la última pregunta, quizá más profunda, ¿por qué somos tan tontos?
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1: Claro, esta es la original, entiendo que esto se escucharía en los años 70, 80.
0: Pinta que sí, sí, sí.
1: Pero claro, nosotros ya digamos que la bolerizamos un poco más, sobre todo en la voz conocida de Bambino.

0: Batman li dona més vida, eh?
1: Sí, yo quizás esto, ¿no? El tipo de música que espera escuchar el público nicaragüense o que necesita

0: escuchar el público español, que a lo mejor la versión anterior estaba muy lenta.
1: Sí, digamos. Sí. Queda muy antigua,
0: Sí. Y es como más, tiene más raza, digamos.
1: Sí, totalmente.
0: Aunque luego esta canción también se presta, en el Olvidarte, al homenaje a los que se fueron, que hicieron en los Goya, Silvia Pérez Cruz y Salvador Sobral.
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1: Quina veu més fantàstica té.
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1: Quina maravilla, Víctor.
2: Esto lo hicieron en los Goya, el año después de Rosalía, o el siguiente, no me acuerdo, como diciendo, bueno, es que cada vez en los Goya, a partir de Rosalía, tenemos que sacar una versión como que sea como vendible, ¿sabes?
1: Sí, porque... sí, sí. Quina maravilla.
2: Pero bueno, volvamos al pop, por mucho que nos guste Salvador Sobral.
1: Sí.
2: Y hablemos de gente como Aitana, también que dentro de su juventud pues ha sabido sacarle juguito.
1: Vale.

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1: Quina meravella, Víctor. Impresionant.
2: Muy bonito.
1: Molt, molt, molt.
2: Esto solo lo podría superar o no.
1: Sí.
2: Un genio de la música.

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1: M'agrada molt l'orquestació que li van posar, eh?
2: Sí, vale.
1: Bueno, i home, és que clar, les altres estaven molt bé, però mira, jo aquí ole, ole Rafael també.
2: No, no, si nadie le quita, eh? Però solo si esta versió és la millor. De la que hay.
1: No, bueno, claro, es que, a ver, buenas bodas me invitas, todas son muy buenas.
2: Claro, pero bueno, vamos con Amaral y Nasuan Inri, na menos, que la cantaron para la película ¿Quién te cantará?
1: Mal. Nasuan Inri, hay mucha gente que la vol olvidar, ¿eh? Porque tiene un carácter.
2: Sí, procuro olvidarla, sí, dijo Amaral.
1: Tiene un carácter. Gran actriz, güey, por eso.
2: Bueno, también podemos aquí bronqui.
1: Sí. Bueno, no, yo digo para compensar una mica, ¿eh? Porque...
2: Sí, sí, bueno. Es que estás muy bueno, eres muy bueno.
1: Yo, mira, sí. Porque los valoro a todos a las fuerzas. Bueno.

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1: Hi ha gent que cantant poc ja les reconeixes en seguida, eh?
2: Luego hay que decir que por detrás están los arreglos de Alberto Iglesias, que es el de la banda sonora de Almodóvar.
1: Espectaculars, eh? Els arranjaments són... Pff.

0: Yo me lo imagino una clase de bachata, esto.
1: Sí, però clar, ara no estan fent zumba o bachata, si ho escolten en podcast, sí, però també, també.
0: ¿Quién sabe?
1: Sí, ja. Jo més que bachata sóc d'orxata, però bueno. I fartons.
0: Vinga, no mienta.
1: Bueno, i una mica de baile sí, m'agrada, sí. Però de tant en tant, eh?
0: Y ahora la curiosidad, por último, un grupo que se llama Matcha y el bloque depresivo.
1: Ostras, me encanta. Yo soy más del té, Matcha, ¿eh? Pero bueno.
0: Yo no soy del bloque depresivo.

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1: Son las 5, las 4 en Canarias.
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1: Buenas noches. La Unión Europea ha activado el nuevo pacto migratorio con más controles y expulsiones aceleradas. Estrena así reglas más duras sobre migración tras casi 10 años de bloqueo político. Corresponsal en Bruselas, Jacobo de Regoyos.
3: Este acuerdo trata de poner fin a la eterna pelea entre países sobre el reparto de inmigrantes que llegan a las fronteras exteriores, cambiando la forma en la que hasta ahora se había enfrentado el problema. Se abre la posibilidad de decir que no a recibir un inmigrante si pagas 20.000 euros por persona. Pero a pesar de todo, las previsiones de la Comisión Europea son que se redistribuyan 30.000 migrantes al año. Se busca un mayor control de las fronteras exteriores, identificando biométricamente a los migrantes, que estarán obligados a permanecer en unas zonas de tránsito en la frontera hasta 12 semanas mientras se tramita el expediente. Pero todavía no se dice nada de externalizar estos centros fuera de la Unión Europea. Para eso hay un proyecto de reglamento que la Comisión ha propuesto, que aún tienen que votar los Estados miembros. España no está de acuerdo con que este acuerdo de inmigración, que hoy entra en vigor, vaya a facilitar esta externalización y hará sin duda una aplicación bajo interpretaciones más garantistas que otros países que harán una interpretación más restrictiva. Por eso todo el mundo cruza en realidad los dedos para ver si esta vez, a diferencia de las cuotas del año 2015, que no funcionaron, todo sale bien.
1: El presidente norteamericano Donald Trump ha anunciado este sábado la muerte de Héctor Guerrero Flores, alias El Niño Guerrero, máximo líder de la organización criminal venezolana Tren de Aragua. Ha sido eliminado durante una operación militar conjunta entre Comando Sur estadounidense y las Fuerzas Armadas de Venezuela. La eliminación de Guerrero Flores se produce casi un año después de que Washington catalogara al grupo como organización terrorista extranjera en julio de 2025, momento en el que también se ofreció una recompensa de más de 4 millones de euros por la información que condujese a su captura. Estados Unidos e Irán están ultimando los puntos claves de un acuerdo que, según dicen, pondría fin al conflicto que lleva activo ya 3 meses y medio. El presidente norteamericano afirma que el objetivo siempre ha sido que Irán no posea armas nucleares y es optimista en que el país Irán podrá reconstruirse cuando acabe el conflicto.
4: Porque les hemos dado una paliza como pocas personas pueden soportar y quieren alcanzar un acuerdo más que yo. Es bueno para Estados Unidos, para Oriente Medio y también al final para Irán porque podrá reconstruir su país.
1: En nuestro país, el presidente de la Generalitat Valenciana, Juanfran López Llorca, ha anunciado este viernes en Torrevieja la puesta en marcha de 2 planes para climatizar todas las aulas educativas de la Comunidad Valenciana y para reformar los colegios e institutos públicos. Se pondrán en marcha antes de que termine este año. Onda Cero Valencia, Ramón Pérez.
5: Mejoras como un plan para climatizar todos los centros y otro para reformar colegios e institutos. Presidente Juanfran Pérez Llorca.
6: Todas las medidas que repercuten en una mejora de las condiciones de los alumnos y de sus familias van a seguir adelante, encontrándose ya incluidas en los presupuestos del 2026. Nos ponemos a trabajar desde hoy mismo.
5: Dice Pérez Llorca que el diálogo continúa abierto, pero los sindicatos no lo ven así. Maite Montaner, de UGT.
7: No puede apropiarse de las mejoras que haya habido, porque en todo caso son el resultado de la presión sindical. Podía haberlo hecho desde hacía mucho tiempo y no ahora, que se ve que tiene dentro de un año unas elecciones.
5: Aseguran que estos compromisos son todavía insuficientes, aunque el profesorado ha vuelto hoy viernes a las aulas tras suspender la huelga.
1: Y en los deportes, acaba de terminar el encuentro del Mundial entre Estados Unidos y Paraguay. Los anfitriones han vencido por 4-1 al conjunto de Gustavo Alfaro. Les recordamos que hoy a las 9 de la noche hay otro partido de este Mundial 2026. Se enfrentarán Qatar, última anfitriona, contra Suiza, favorita en el Grupo B. Y Canadá ha prohibido la entrada al jugador del Villarreal internacional por Ghana, Thomas Partey, por haberse declarado inocente de 7 cargos de violación y 1 cargo de agresión sexual relacionados con denuncias presentadas por 4 mujeres entre 2020 y 2022. Está previsto que el futbolista comparezca ante el tribunal el año que viene en Londres. Es todo de momento. Volvemos a las 6 con más información, las 5 en Canarias.
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8: Rodri está esperando con una caja de bombones a la chica con la que ha quedado esta tarde. Sí, ella le había dado una cita, pero es su nutricionista. A ver quién le quita ahora la ilusión al chaval. 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

0: a poner una bombilla en el techo y la escalera te falla.
1: Ostras,
0: cómo reacciona nuestro cuerpo ante el error o ante la novedad. Y la verdad es que es una pieza de teatro o danza curiosa que juega con esto, ¿no? Con la reacción de nuestro cuerpo ante cosas que no esperamos, ¿no? Sí, pues estas dos propuestas de danza, que ya digo, forman parte
1: diferentes,
0: de este ciclo. Sí. Ahora nos vamos al Antic Teatre. Es una pieza que se puede ver este fin de semana y luego el siguiente, del 18 al 21 de junio a las 8 de la tarde. Se llama Torcidax, de las Nenas Teatro. Esta no he tenido ocasión de verla, pero llevo con un run run importante de ganas, porque se estrenó el año pasado en Fira Tárraga.
1: ¿Sí?
0: Y todo el mundo me hablaba de ella. Tienes que ver a las nenas, tienes que ver Torcidax, así que iremos a verla. Es una obra que está dirigida por Alessandra García y por ellas mismas, e interpretada por Anessa Guez, Cristina Tomás, Mari Muñoz y John Muñoz. Me han dicho que es una pieza un poco caótica, ¿no? Pero que juega a ello, ¿no? Que es como... quieren romper todos los estereotipos de lo que es el orden establecido en un escenario y juegan con romper el teatro convencional, ¿no? Y apuestan por el exceso, el error y la saturación como formas de resistencia. Quieren desmontar la lógica de un espectáculo perfecto para abrir un espacio donde el fallo, el artificio o la contradicción se conviertan en motores creativos. Vamos, que tú te equivocas y sigues adelante, ¿no? Tú te tropiezas y no pasa nada, ¿no? Es como una especie de antiteatro, ¿no? Porque en el teatro estamos acostumbrados a que todo salga bien, los actores digan su texto, nadie se equivoque, que se equivocan, pero no es lo normal, y aquí juegan a ello, ¿no? Que si te equivocas no pasa nada, que tú tienes que seguir adelante. Y yo creo, he visto el vídeo y creo que es una locura. Entonces, lo dicho, llevo un año intentando verlas, este es el momento para ir al Antic Teatre y ver la propuesta. Si por lo que sea no vais a poder verlas en el Antic Teatre, sé que van a estar en el Escena Poplano o en la Sala Becket en octubre. O sea, que tenemos momentos y días
1: ¿Tú
0: para
1: vas
0: verlas.
1: A ir al Antic Teatre?
0: Yo voy al Antic.
1: Quiero que me cuentes
0: claro,
1: la próxima
0: claro.
1: la próxima a ver qué te ha parecido, porque
0: exacto.
1: Me quedé con las ganas de saber.
0: Y vamos también con una propuesta que esta vez es para el jueves que viene, el jueves 18 a las 8 de la tarde. Se trata de Ya nunca tengo hambre. Se va a programar en el Centro Cívico Sagrada Familia y es un texto de una actriz que se hace llamar Suerte, que también es la protagonista. Es un monólogo que está dirigido por Ana Sarralbo, que habla sobre los trastornos de la conducta alimentar. De la conducta alimentaria, para cuestionar la persecución de la belleza y la necesidad de encajar a los ojos de los demás, ¿no? Es una pieza bastante dolorosa, pero que quiere transformar ese dolor en una experiencia compartida, ¿no? Como el dolor de haber pasado por todo este proceso se convierte en una obra de teatro, y esa obra de teatro al mismo tiempo es sanadora, ¿no? Y
1: es importante hablar de este tema. Además,
0: sí, esta tampoco he tenido ocasión de verla, también me viene muy recomendada y de hecho por eso la programamos en el centro, ¿no? Sigo con una propuesta que tiene que ver con el GREC, pero no es bien el GREC. Ya hablaremos de las propuestas del GREC la semana que viene o dentro de dos semanas. Se trata de un proyecto que se llama Creación y Museos, que se viene desarrollando en las últimas ediciones del GREC, que es una iniciativa que conecta a varios artistas residentes de las fábricas de creación de Barcelona con museos emblemáticos de la ciudad. Se han programado 6 propuestas que están pensadas y concebidas para el espacio en concreto. O sea, no van a poder verse en otro sitio que no sea en ese museo en ese momento, ¿no? Yo os destaco 2. Por un lado, la que se va a poder ver en el Espai de la Modelo, en el Espai Memorial de la Modelo, que se trata de Transit, del artista de circo Zed Zandú, que viene de la Central del Circo. Él presenta un proyecto escénico participativo que propone una serie de prácticas en tránsito sobre conceptos como la sugestión, el acompañamiento o el consentimiento y los cuidados. Este se va a poder ver el jueves 9 y viernes 10 de julio, a las 8 de la tarde. Lo digo ahora porque las reservas de las entradas serán a partir del 17 de junio, que es el martes que viene, si no me equivoco. Sé que es a largo plazo, pero creo que vale la pena porque se van a agotar rápido. Entonces, aunque sea para dentro de un mes, el martes se pueden reservar. Y la segunda pieza que quiero destacar es una pieza que se va a poder ver en el Museo Picasso. Y la presenta Juan Carlos Lérida y Carmela Muñoz. Se titula Lo inevitable entre la rítmica y la mística. Es un trabajo que dialoga con el flamenco y las obras de Picasso. Ellos dos son muy buenos bailando flamenco y creo que es una de las joyitas que hay que destacar de esta programación, y se podría ver el viernes 10 y el sábado 11 de julio a las 9 y media. Y como comentaba, la reserva a partir del 17 de junio.
1: Y que más allá de las piezas vaya ubicaciones.
0: Sí, sí. Y no te digo las demás, pero, o sea, es el, creo que es uno, el Museo Marítimo. O sea, son sitios como muy peculiares y que la pieza es exclusiva para...
1: Diseñada ese. Para esa ubicación.
0: Exacto.
1: Ah, qué bueno.
0: Sí, sí, sí. También tengo muchas ganas de... Porque aparte la modelo es un sitio donde normalmente no vas a ir.
1: No.
0: Y el Museo Picasso, en mi caso, creo que es, tampoco.
1: Nosotros
0: pero bueno.
1: Hemos ido y es fantástico. Y en el Museo Marítimo...
0: Sí. O sea, que... Pues eso, las 6 piezas se pueden reservar a partir del 17 de junio. No sé la hora, pero vamos, prontito seguro. Y quiero acabar con un festival que empieza hoy, viernes, sí. Es el Circorts, que se celebra ahí en el barrio de las Corts.
1: Sí.
0: Visitar la página web porque hay espectáculos desde hoy viernes hasta el domingo, tanto mañana por la tarde, son todos entradas gratuitas y no hay reserva previa, ¿no? Voy a destacar 3 piezas, una para cada día. Hoy viernes a las 6:30 de la tarde se puede ver un espectáculo que se llama Spy Vital, del dúo Laos. El dúo Laos está formado por Mercedes Martín y Pablo Germán. Ellos son pareja artística y pareja en la vida real. Y presentan su espectáculo en una especie de plataforma giratoria. Yo vi un cachito en Tárraga y es muy tierno porque, aparte de la dificultad de lo que hacen, porque ellos hacen portes a mano y equilibrios y todo esto es muy difícil, pero nos van explicando la historia de cómo ser padres y pareja al mismo tiempo, ¿no? Cómo entra en juego la conciliación familiar, que en cualquier caso es complicada, pero en un artista de circo puede ser que...
1: Más malabarismos hay.
0: Exacto.
1: Aún, ¿no?
0: Sí, y era curioso porque cuando yo veía el espectáculo ahí en Tárraga, veías las caras de las madres y de los padres, porque claro, no es el único caso, veías las... Está una mezcla de reír o llorar, porque se sentían como muy identificados.
1: Totalmente, ¿no?
0: Y era curioso, ¿no?
1: No porque, se puede describir mejor, ¿no?
0: Exacto, es un espectáculo que subió un cachito y creo que va a ser uno de las cosas bonitas para ver en Circots.
1: Uh-huh.
0: Para mañana sábado, también a las 8 de la tarde, Luigi Leal presenta un espectáculo que se llama Recuerda. Es un espectáculo con mucha delicadeza, con mucho cuidado de los detalles, que nos transporta a nuestra infancia, a los recuerdos que nos despierta esa etapa de nuestra vida. Él es un crack en el manejo de los malabares,
1: uh-huh.
0: Pero sobre todo maneja muy bien el diablo. Y el diablo, yo siempre lo digo, que es un elemento para hacer malabares muy complicado, porque
1: complicadísimo.
0: Es complicadísimo, porque a la que se te cae un diablo, sí, acaba en cuenca. O sea, es y hace malabares con 2, 3 y 4 diablos a la vez, con hilos, con combinaciones.
1: Todos lo hemos intentado de pequeños, pero no había manera.
0: Es muy difícil, eso, porque una bola se te cae y se te queda en el suelo. Sí, en cambio, el diablo bota y se va. Entonces, es muy complicado hacer un espectáculo de malabares con diablos. Y él lo hace brutal. Y luego quiero acabar con un espectáculo que se preestrena el domingo 14 a las 12 de la mañana. Es de la compañía Traslados, que se llama Securitas Service. Es una compañía que está formada por Xavier Palomino y Pino Steiner, que ellos se disfrazan de agentes de seguridad, pero bueno, son unos agentes de seguridad un poco desastrosos, ¿no? Y cuentan como su peripecia a la hora de montar un evento y mezclan en esta peripecia, mezclan danza, teatro físico y también acrobacias. Ellos dos, este espectáculo no lo he visto, pero he visto los trabajos anteriores suyos, son muy divertidos y yo creo que tanto los dos que he dicho como este son ideales para acercarse con la familia. Esperemos que no haga mucho calor, porque yo recuerdo ediciones anteriores del Circots y pega duro, porque estamos en ella.
1: En la época que estamos.
0: Pero bueno, son todo gratis, no hay que reservar.
1: Con filosofía.
0: Te vas regando con un aspersor, que mejor manera de acercarse a ver circo no hay.
1: Pues a disfrutar de estos espectáculos de circo en las Corks. En las Corks.
0: En las Corks.
1: Y oye, que pases un buen fin de semana.
0: Igualmente.
1: Edu, y que no pases mucho calor, porque hoy empiezan ya a recuperarse las temperaturas. Que hemos
0: Yo estaba tan bien antes.
1: Ya hemos tenido unos días de tregua, pero ahora empiezan a subir las temperaturas de nuevo. Edu, que vaya muy bien.
0: Igualmente.
1: Fin de semana.
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0: Son las 6, las 5 en Canarias.
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0: Buenos días. El juez Calama ha abierto una pieza separada dentro del caso Plus Ultra para investigar al expresidente José Luis Rodríguez Zapatero por delito fiscal y contrabando a propósito de las joyas encontradas en la caja fuerte de su despacho. Calama cree que al no existir trazabilidad fiscal sobre la

0: adquisición de esas piezas hace sospechar, según dice, una defraudación tributaria relevante. Está previsto que Zapatero declare este miércoles y jueves en la Audiencia Nacional. El PSOE confía en que el expresidente sea capaz de explicar el origen de esas joyas valoradas en más de 1,3 millones de euros. Desde el Gobierno, la ministra de Ciencia e Innovación, Diana Morant, ha arremetido contra la justicia en España. Dice que existe una doble vara de medir y que confía plenamente en la presunción de inocencia del expresidente.
1: Yo me mantengo, sí, en mi apoyo y en mi confianza al presidente Zapatero y creo que efectivamente en este país hay un doble rasero y que la justicia no es igual para todos y no se aplica igual para todos.
0: El Papa León XIV ya está de regreso en el Vaticano tras completar una visita apostólica de 7 días por España. Durante su estancia pasó por Madrid, Barcelona, Canarias, donde participó en 21 actos oficiales y recorrió cerca de 2.500 kilómetros. Nos cuenta cómo han sido sus últimas horas en nuestro país, Paco Paniagua.
2: León XIV se ha marchado de España agradeciendo que seamos, especialmente las Islas Canarias, tierra de rescate y de acogida a los inmigrantes. Gracias por lo que sois y por lo que hacéis, ha dicho sus últimas palabras antes de ser despedido por Felipe VI y por los ministros Víctor Torres y Elma Saiz, los más implicados en la política de inmigración. Y queda este mensaje del Papa a quienes trafican y se aprovechan de los inmigrantes.
3: Quiero dirigir una palabra clara a quienes se aprovechan de la desesperación. A quienes organizan rutas de muerte, trafican con personas, retienen documentos, explotan trabajadores, amenazan mujeres, engañan familias y convierten el sufrimiento ajeno en negocio. ¡Deténganse! ¡Conviértanse!
2: Detened esa práctica de traficar y de comerciar con los inmigrantes, ha dicho. Un encuentro privado largo entre el Papa y el Rey ha puesto fin a un viaje de una semana que, si ha puesto algo de manifiesto, es que muchos millones de personas siguen escuchando la voz del Papa en España.
0: La despedida dejó además una imagen bastante inesperada. El avión de Iberia que iba a trasladar al pontífice al Vaticano sufrió una avería técnica que impidió el despegue. Ante esta situación, el rey Felipe VI, presente en el aeropuerto de Tenerife Norte para despedirle, puso a disposición un Falcon del Ejército del Aire en el que finalmente Robert Prevost emprendió el viaje de regreso. El empresario Elon Musk se ha convertido en el primer billonario del mundo después del exitoso debut bursátil de SpaceX. La compañía se estrenó este viernes en el Nasdaq con una subida de hasta el 21%, alcanzando una valoración superior a los 2 billones de dólares. El propio Musk reconoció que la operación entrañaba algunos riesgos y celebró que la salida a bolsa terminara siendo un éxito.
4: Para que quede claro, le di a SpaceX menos del 10% de posibilidades de éxito. De hecho, se lo dije a la gente. Dije, mirad, probablemente vamos a fracasar, pero deberíamos intentarlo, porque si no lo hacemos, si no hay una nueva compañía que entre en el espacio, nunca seremos una civilización verdaderamente espacial.
5: We will never be a truly space-faring civilization.
0: Con este fuerte impulso en el mercado, SpaceX supera ya en valoración a Tesla, la otra gran empresa controlada por el magnate. Y en los deportes, el resumen de la jornada del Mundial de hoy. Canadá ha logrado su primer punto en un Mundial tras empatar a uno con Bosnia-Herzegovina. También se han enfrentado Estados Unidos, coanfitriona, y Paraguay. Han vencido los coanfitriones por 4-1. El conjunto norteamericano ha logrado el resultado más abultado en lo que va de la competición. Y no nos marchamos de Estados Unidos porque este domingo el hispano-georgiano Ilia Topuria, luchador de artes marciales mixtas, peleará en la Casa Blanca coincidiendo con el 80 cumpleaños del presidente Trump contra el luchador Justin Gaethje, en lo que se espera que sea una pelea para la historia. Topuria, hasta ahora invicto y 2 veces campeón mundial, buscará ampliar su racha a 18 victorias consecutivas. Es todo por ahora. Volvemos a las 7 con el matinal, las 6 en Canarias.
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9: Benvinguts a Lideratges. 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

0: el control, o por lo menos la sensación de control, ¿no? Tus preferencias, tus gustos, ¿no? Y eso la IA, hoy por lo menos pensamos que la IA no lo capta tan bien como nosotros mismos, obviamente, ¿no? Entonces aceptamos que nos recomiende, aceptamos que compare, aceptamos que prepare la compra incluso, pero nosotros queremos decidir, como tú decías, ese 8% solo dispuesto a delegar, ¿no?
1: Claro, porque el proceso de compra es cada vez menos lineal y más reflexivo. ¿Y cómo está cambiando ese recorrido del consumidor y qué obliga a replantear a las marcas?
0: Sí, esto es un tema que toda la gente que nos, bueno, gente que nos pueda oír, que conozca el e-commerce, ya está familiarizado con este tema, ¿no? Que es las famosas cestas vacías, que tú rellenas el carrito de compra online, pero no cierras, ¿no? No conviertes, no acabas de comprar, ¿no? Eso ha sido históricamente un problema en el sector, en la venta en electrónico, y nosotros con estudio este año queríamos ahondar un poquito en este punto y sí, efectivamente hemos visto, ¿no? Que hay un porcentaje muy elevado de gente que rellena el carrito, que le sirve para pensar o incluso para, bueno, no sé, ya decidiré más adelante, ¿no? Pero en cualquier caso, un porcentaje elevado de gente rellenando el carrito, pero pausan esa compra, pausan la cesta, y las marcas, eso obviamente para ellas es muy molesto o doloroso o frustrante. Obliga a bueno, pues a ver cómo recupero yo el interés de esta persona que incluso llegó a llenar la cesta, pero no culminó, ¿no?
1: Claro, y no tienes la información de qué pasó, ¿no? Ese lapso que hace que se queden las cosas en la cesta de la compra. Las diferencias,
0: Efectivamente.
1: claro, las diferencias generacionales son muy evidentes, ¿no? La generación Z y los millennials lideran el uso de la IA, mientras que los baby boomers priorizan la confianza y la simplicidad. ¿Estamos ante un comportamiento o comportamientos que acabarán convergiendo con el tiempo o ante formas de consumir que seguirán siendo diferentes?
0: Sí, esto es una, bueno, cada año, como el estudio, como decías, es el sexto estudio, ¿no? Sexta edición, y siempre, cada año, miramos también los datos por franjas de edad, ¿no? Y simplificando mucho, pues tenemos los Zetas, los millennials, los baby boomers, y cada año vemos diferencias importantes. La pregunta que tú haces, yo sinceramente no. O sea, yo creo que habrá cierta convergencia, pero me parece que siempre habrá diferencias, ¿no? Los jóvenes, pues obviamente adoptan las tecnologías antes y las nuevas formas de comprar, y por lo tanto, los jóvenes utilizan más la IA, está clarísimo, lo vemos reflejado en el estudio, ¿no? Y también vemos que los baby boomers, no de edad tecnológica, sino que porque rascamos un poco en los motivos, ¿no?
1: Claro,
0: Porque sí o
1: claro.
0: porque no. Y vemos que ellos lo que nos dicen es, oye, o aspectos que salen valorados más altos en su caso, en el caso de los baby boomers, es la confianza, la simplicidad, la seguridad. Y entonces esto yo no sé si convergerá, yo no sé si siempre pasará que la gente ya con más experiencia o con más edad, pues estos aspectos de confianza, simplicidad, seguridad, siempre los valorarán más. Y la tecnología, pues bueno, siempre te da ese punto quizá de oye, como decíamos antes, ¿no? Yo delego en la IA la comparación, la
1: Claro,
0: búsqueda, pero la decisión la tomo yo.
1: claro, claro. Y ya para terminar, en un futuro no muy lejano, ¿cómo será la experiencia de compra online? ¿Seguiremos tomando nosotros las decisiones, como decías, o la inteligencia artificial acabará teniendo un papel mucho más determinante en nuestras decisiones de consumo? ¿O irá también un poco según lo que compres?
0: Sí, a ver, no, obviamente yo te doy mi opinión, porque esta pregunta es futurística, ¿no? Como tú
1: Sí,
0: dices.
1: sí.
0: Y a ver, me parece que lo que lo vemos en el estudio hoy es que la gente quiere una IA que compre con nosotros, ¿no? No que compre por nosotros.
1: Claro.
0: De hecho, una pregunta que, bueno, interesante son los chatbots, ¿no? Estos
1: Sí.
0: robots que te ayudan automáticamente. Bueno, también vemos que a la gente los encuentra útiles, pero que hay un porcentaje elevado de gente que quiere hablar con un humano, ¿no? En algún momento del proceso. Entonces, bueno, obviamente la IA no acaba más que, no, o sea, eso ha hecho que empezar, ¿no? Y ya veremos, pero nosotros pensamos que el consumidor seguirá queriendo tener la última palabra.
1: Muy bien, pues veremos en un futuro no muy lejano, volveremos a hablar y nos cuentas si ha habido algún cambio en vuestro estudio.
0: Buenísimo.
1: Venga, un abrazo. Muchas
0: Muchas
1: gracias.
0: gracias.
1: Gracias.
0: Hasta luego.
1: Íñigo Gallo, profesor de IES.
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5: La comunicación institucional juega un papel clave cuando se trata de explicar cambios normativos que afectan directamente a miles de personas. En los últimos años, la regulación y los procedimientos de regularización de personas migrantes han generado una gran demanda de información, tanto por parte de los propios afectados como por las entidades, empresas y profesionales que les acompañan. Para tratar este tema, hoy en Lideratges hablamos con Alejandra Temprano, asesora de comunicación de la Secretaría de Estado de Migraciones. Bienvenida al Lideratges. Alejandra, ¿cómo estás?
6: Hola, buenos días. Muchas gracias por invitarme.
5: Bien, gracias a ti por aceptar participar. Bien, primero de todo, comunicar un proceso de regularización implica trasladar información jurídica compleja a miles de personas con perfiles, idiomas y realidades muy diferentes. ¿Cuál ha sido el principal reto comunicativo al que os habéis enfrentado?
6: Pues mira, te diré que han sido dos retos principales, porque hemos detectado dos públicos objetivos diferentes. Por un lado, dar a conocer este proceso de regularización a toda la ciudadanía en general. Y por otro lado, el segundo público que hemos identificado es dar a conocer la gestión del proceso a todas aquellas posibles personas beneficiarias. Los primeros, la ciudadanía en general, pues necesitaban entender los motivos de esta regularización extraordinaria, que es por una sola vez, el punto en el que está España, por qué el Gobierno de España apuesta por esta medida a pesar de la polarización política que genera, y por otro lado, bueno, pues el reto de explicar el procedimiento, como bien indicabais, a personas con perfiles muy diferentes, con idiomas y con realidades distintas. Esos son los dos retos que hemos podido identificar en este proceso.
5: En temas tan sensibles como la inmigración, ¿no?, una información imprecisa puede generar falsas expectativas o incertidumbre. ¿Cómo se trabaja para garantizar que los mensajes sean claros, rigurosos y lleguen correctamente a los destinatarios?
6: Bueno, lo principal, como siempre en comunicación, es tener un plan. Nosotros hemos pasado varios meses estudiando bien las necesidades de los públicos que identificamos e hicimos un plan de comunicación. También escuchamos las necesidades, pero entendimos que teníamos que posicionarnos sin dejar de perder el foco o dejarnos llevar por las narrativas que marcan el día a día político, los contenidos en redes sociales. Esa fue un poco la clave de nuestro plan. Hemos intentado ser proactivos, respondiendo a necesidades de nuestros públicos, necesidades de comunicación, pero no reactivos. Y en general, el público, la ciudadanía en general, el público más global, pues para dar a conocer estas novedades en cuanto a la regularización, hemos recurrido a los medios de comunicación generalistas y nuestros portavoces políticos pues han atendido entrevistas con todos los medios, porque cuando se toman decisiones de este calado, bueno, pues es necesario también explicarlas. Por otro lado, estas decisiones se basan siempre en estudios e informes que se han compartido también a través de redes, destacando aquellos datos más significativos. Y en cuanto al segundo público y todo el tema de la gestión de cómo se solicita este proceso de regularización y todo el tema más relacionado con el desarrollo del procedimiento administrativo, pues entre otras cosas hemos generado un portal web que recoge toda la información de la manera más accesible, que se puede traducir a varios idiomas. Hemos hecho, por ejemplo, unos documentos de preguntas y respuestas que entendíamos que era la forma más accesible para condensar mucha información en un material cercano y que ocupara poco espacio a nivel Bueno, también a nivel técnico, porque una de las cuestiones que detectamos es que la comunicación entre las

0: posibles personas beneficiarias, también se centraba mucho en el boca a boca o en comunidades que tenían previamente ya elaboradas en redes sociales, por ejemplo, o en grupos de WhatsApp. Entonces vimos que un posible documento, pues eso, con preguntas y respuestas técnicas que se pudiera compartir fácilmente y que fuera, pues eso, fácilmente replicable, pues era muy útil. En este sentido es donde hemos intentado poner el foco para que los mensajes sobre todo sean claros y lleguen a los destinatarios.
1: ¿Y qué canales o acciones han resultado más eficaces para llegar a personas migrantes y entidades que las acompañan durante el proceso?
0: Bueno, además de la página web que ya he nombrado, dentro de esa página web hemos tenido un formulario donde las personas nos podían remitir pues sus dudas más concretas, porque es verdad que hemos detectado que las personas ansiaban sentirse escuchadas a nivel individual. Al final, los procesos de extranjería y la regularización no deja de ser un proceso más dentro de los muchos que ya tenemos abiertos con la normativa habitual, son procesos en los que se estudia caso a caso a nivel individual. Entonces, las circunstancias de cada persona son muchas y necesitaban escuchar, sentirse escuchadas y reflejar esas inquietudes a nivel individual. Entonces, a través de este formulario que está en la página web, también de un test, ¿no?, donde ya pueden ellos, estas personas beneficiarias, ver un poco por dónde van su situación, pero a través de este formulario, sobre todo, hemos respondido con el apoyo de un agente de inteligencia artificial y un equipo de personas humanas revisando toda esa información que nos proporcionaba el agente de la IA, poder responder casi 7.000 consultas de más particulares de estas personas. No nos hemos convertido, porque en ningún caso esto podría ser así, pues en una oficina de extranjería, pero sí de alguna manera acercarnos más a esas dudas más concretas de cada uno de los casos en los que yo creo que la gente pues ha podido sentirse más escuchada y poder cubrir esa necesidad que hemos detectado.
1: Y ya para terminar, desde tu experiencia, ¿qué lecciones deja esta campaña de comunicación institucional y qué recomendaciones harías a otras administraciones que deban comunicar cambios normativos con un impacto social tan relevante?
0: Pues mira, una de las lecciones que hemos aprendido es que a nivel de redes sociales y hablando ya de temas de polarización y de informaciones falsas que se distribuyen y tal, es importante no tener miedo a dejar de usar una red si esa red social no ayuda a que tu mensaje llegue o solo va a generar más ruido. Entonces, eso es algo que nosotros hemos ido identificando a lo largo del proceso. Por eso nos hemos centrado en otras redes como, por ejemplo, TikTok, donde descubrimos que la comunidad de personas potenciales beneficiarias recibía la información de una manera más divulgativa, ¿no? En ese sentido, perder ese miedo a abandonar una red o a dejarla más de lado para centrarnos en otra que pudiera llegar mejor a nuestro público ha sido un aprendizaje. Y por otro, que sigue siendo muy importante conocer a tus públicos y conocer sus necesidades, y que no todos nos comunicamos de la misma manera, y tener eso en cuenta ha sido clave para nosotros. Como el ejemplo que os ponía de identificar que posibles beneficiarios ya tenían sus comunidades creadas y aprovecharnos de ellas en el sentido para acercarnos más directamente a estos procesos. Y luego tener en cuenta que la información institucional sigue recayendo en gran parte en los medios de comunicación tradicionales, en los generalistas y en los locales, pero que hacéis un trabajo estupendo a la hora de dar pues esa visibilidad, ¿no? Pero desde un punto de vista no tanto del titular a veces, que es necesario y está muy bien, sino también hacer ese ejercicio, y que con nosotros lo habéis hecho y estamos agradecidísimos, de poder ser pedagógicos a la hora de explicar procesos que, sin ser complejos, pero sí que requieren pues una explicación, que la gente se acerque a ellos con cierta información veraz, y que ahí pues habéis colaborado muchísimo.
1: Muy bien, pues un placer y muchas gracias por el reconocimiento. Y nada, y a seguir aprendiendo, porque siempre entiendo que son procesos en que también hay un factor de nerviosismo, ¿no?, y desconocimiento. Y pues cuanto mejor se acompañe, ¿no?, al ciudadano o al usuario, pues mejor para todos. Muchas gracias por atendernos. Alejandra Temprano, asesora de comunicación de la Secretaría de Estado de Migraciones.
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9: Buenos días, pues encantada de estar con vosotros en este pequeño ratito.
8: Muchas gracias a ti por acompañarnos. Y en primero de todo, antes de convertirte en CEO de Shaping the New, ¿cómo ha sido tu trayectoria profesional y qué aprendizajes te han llevado a llegar donde estás hoy?
9: Pues mira, yo empecé trabajando en consultoría en Accenture ya hace muchos años y he desarrollado toda mi carrera profesional en consultoría y en el ámbito de la tecnología. Últimamente dirigiendo startups tecnológicas. Hay un cambio importante en mi trayectoria y es que yo en 2015 hago una transición de género, con lo cual paso de liderar el modo masculino a liderar el modo femenino, que fue uno de los grandes aprendizajes. ¿Qué he aprendido? Pues yo te diría que quizás lo más importante de todos estos años no es tanto temas de estrategia o resultados económicos, sino el poder trabajar con personas, poder trabajar con equipos, y desarrollar proyectos y creaciones de empresas realmente importantes y sobre todo muy satisfactorias, ¿no? Yo creo que el gran aprendizaje es trabajar con personas y entenderlas.
8: Totalmente. Como decíamos, para quienes no conozcan todavía qué es Shaping the New, cuéntanos un poco y cuál es la misión con la que trabajáis.
9: Shaping the New es ya mi proyecto personal. Básicamente el gran objetivo de Shaping the New es desarrollar nuevos modelos de liderazgos. Estamos en un económico y social muy, muy, muy complejo, con muchísimos cambios, tanto tecnológicos como sociales como geopolíticos, y necesitamos un nuevo modelo de liderazgo en nuestra sociedad. Y eso es lo que trabajamos en Shaping the New, básicamente en tres ejes: desarrollar ese modelo de liderazgo con altos directivos, trabajar en el empoderamiento del liderazgo femenino, que creo que sigue siendo una de las grandes claves de nuestra sociedad, y algo se olvida pero que es muy importante es entender a las nuevas generaciones y desarrollar tanto su interés por el liderazgo como que nuestros líderes sean capaces de entenderlas, que vienen con valores y formas de entender el mundo realmente diferentes a los que nacimos ya hace unos cuantos años.
8: Totalmente. Has participado en iniciativas de la Escuela de Igualdad y Diversidad de la Zona Franca de Barcelona. ¿Qué valor crees que aportan proyectos como este para seguir avanzando, ¿no?, hacia una igualdad real en las organizaciones?
9: Pues mira, creo que son básicos por dos razones. Lo primero, porque mantienen el foco y la atención sobre el concepto de igualdad en las empresas, que ni mucho menos está 100% conseguido. Y sobre todo creo que en concreto el proyecto de Zona Franca tiene un valor muy importante, y es que agrupa a diversas empresas de diversos sectores. Yo he conocido muchos proyectos de igualdad en las empresas que son muy endogámicos dentro de la propia empresa, ¿no? Y al final la igualdad es muy transversal y tiene, aunque tiene algo de sectorial, tiene poco. El hecho de que en la zona franca diversas

0: empresas de diversos sectores con diversos tamaños puedan colaborar y compartir experiencias y aprendizajes, creo que es muy, muy, muy importante desde el punto de vista de avanzar en el concepto de igualdad.
1: Recientemente impartiste una sesión, ¿no?, en el marco de esta escuela. ¿Cuál fue el principal mensaje que quisiste trasladar a las personas participantes y qué reflexión consideras especialmente importante en el momento actual?
0: Pues mira, quizá el mensaje que trasladé en su momento y que a mí me gusta mucho trasladar es que estamos en un momento crítico del proceso de igualdad en las empresas, que hemos llegado a un nivel, vamos a decir, satisfactorio administrativamente, pero que tenemos que dar un salto potencial importante en el concepto de igualdad, saltando no solo del tema de las cuotas, ¿no? Que por supuesto son importantísimas, ¿no? Sino de la, no tanto de la cantidad en esa igualdad, sino de la calidad de esa igualdad. Tenemos que empezar a hablar no tanto de, no solo de políticas de igualdad, sino de cultura de igualdad. Tenemos que hablar de la implicación de la dirección, valorar el liderazgo femenino no como algo que hay que tener, sino como que algo que es estratégico para las compañías. Y tenemos que empezar a en que la igualdad se ha dejado de ser solamente un tema de nosotras para ser un tema de todos y de cultura empresarial.
1: Totalmente. Y ya para terminar, a pesar de los avances conseguidos en los últimos años, ¿no?, que decías, ¿cuál crees que sigue siendo hoy el principal reto para alcanzar una igualdad efectiva entre hombres y mujeres en el ámbito profesional y empresarial?
0: Yo creo que el gran reto en la actualidad es que estamos, la igualdad está muy amenazada cultural y socialmente, tanto en Europa o en Estados Unidos, que sabemos que es de donde viene gran parte de este movimiento, pero también en España con conceptos políticos o de polarización de ciertas posiciones, ¿no? Pues
1: Totalmente,
0: donde
1: sí.
0: estamos ante un riesgo grave de retroceso. De hecho, bueno, yo lancé un paper hace 2 años donde hablaba del tema de mujer y poder. Y los datos demuestran que estamos en un momento crítico donde podemos dar un salto de calidad o involucionar, ¿no? Y por eso te decía antes, cuando me preguntabas, que yo creo que el momento ahora ya no es tanto de que la igualdad se entienda como un asunto de mujeres, entre comillas, y entiéndeme,
1: Sí,
0: sino que
1: no,
0: se
1: todo.
0: entienda como un valor estratégico de la
1: Sí,
0: compañía.
1: totalmente.
0: Si no queremos que sea pinkwashing, tenemos que entender que cuando hablamos de igualdad no es simplemente tener mujeres en los órganos de dirección, aunque no tengan poder, sino que es realmente tener una visión diferente sobre el mundo, sobre la estrategia, sobre la forma de liderar la compañía, sobre la cultura. Y ese es el gran reto. Y para eso necesitamos nosotras cambiar la mentalidad y entender que tenemos que dar ese paso adelante. Y cada día estoy más convencida de que necesitamos la colaboración entre géneros para que no se convierta en una lucha por el poder, sino en un trabajo conjunto por una cultura realmente de igualdad.
1: Totalmente. Y ahora me gustaría ya para terminar una pregunta más personal. Cuando mencionabas, ¿no?, justamente en los 2015, creo que has dicho, ¿no?, que hiciste la transición, este cambio que tú ya lo deberías percibir y, ¿no? O sea, supongo que también han pasado muchos años desde entonces y no debió ser nada fácil, pero entiendo que, ¿no?, tienes como más feedback, más ¿no?, de realmente ver ese cambio, ¿no? De decir, ostras, ¿cómo cambias de dirigir en masculino a dirigir en femenino cuando en realidad va de personas, ¿no? ¿No? De quién, si vas con una falda o que vas con un pantalón, ¿no?
0: Yo he dicho más de una vez que todos deberíamos de pasar temporalmente por los dos géneros para tratar de entender las dos visiones, ¿no? Pero, a ver. Yo te diría que efectivamente cuando lideramos no hay un liderazgo que sea netamente masculino o netamente femenino. Cuando dejé de llamarme Enrique y empecé a llamarme Eva y salí al mundo pues de una forma diferente, me di cuenta de que la sociedad me recibía de forma diferente y que el estilo de liderazgo que tenía, que además era muy masculinizado y jerárquico, yo venía de organizaciones de consultoría muy tradicionales, fue inmediatamente cuestionado. No tanto por lo que yo supiera, sino por cómo me llamaba y qué género tenía, ¿no? Fue una experiencia inicialmente traumática,
1: Imagino.
0: a largo plazo enriquecedora, porque me permitió entender los dos mundos con una claridad meridiana desde real, ¿no? Y algo que por mucho que se diga que no es cierto, sí.

0: Es cierto, el liderazgo de las mujeres está cuestionado, simplemente no se va mucho más allá, ¿no? Por eso te decía antes que yo creo que el gran reto ahora mismo es precisamente no solamente que la mujer esté en la compañía o que la mujer esté en puestos de dirección, sino que su liderazgo sea valorado. Porque es distinto,
1: Exactamente.
0: no es ni mejor ni peor, es
1: Exacto, es
0: distinto, es
1: diferente.
0: diferente y además es necesario tener esos.

0: después de casi 14 años sin hacerlo, pues lo volvemos a presentar. Para nosotros es muy importante, ¿no? Que también los pequeños y las familias puedan empezar a mamar, digamos, ¿no? De esa cultura de la música electrónica y cultura digital en general. Pero evidentemente no olvidemos que tenemos Off Sonar, que también se celebra esos días en el pueblo español. Este año también hay una novedad que es Sonar District. Nos ocupamos el Fórum ese fin de semana también con dos fiestas muy conocidas que pasarán el viernes y el sábado. Y una última novedad que también nos hace especial ilusión y que es reconectar mucho con la ciudad. Habrá una colaboración especial con la Sala MUC de Barcelona, de jueves a domingo, en un club que para nosotros es igual de histórico, podríamos decir, ¿no? Que Sonar, aquí en Barcelona. Y básicamente es eso, ocupamos la ciudad de extremo a extremo y tendremos oferta para todo tipo de público, venido de todas partes del mundo y con gustos muy diferentes. Con lo cual, sabemos que si te gusta la música electrónica o la cultura digital, tendremos algo interesante para ti durante la semana de Sonar.
1: El Sonar nació en 1994. Claro, en estos 33 años de Prodigy no habían venido. ¿Qué ha pasado para que esta vez sí haya sido posible?
0: Pues mira, estas cosas curiosas, porque la verdad que nosotros también, el equipo de Booking, cuando preparamos, ¿no?, un poco el line-up de cada año, evidentemente todo tiene una narrativa. Aquí no seleccionamos las cosas al azar o, ¿no?, como quien va al supermercado y escoge un producto u otro. Aquí, pues mira, por lo que fuera no se ha dado nunca. Es verdad que también The Prodigy tuvo una época reciente, no hace mucho, ¿no?, donde murió el cantante y uno de los, ¿no?, miembros originales de la banda. Y es curioso porque ¿no?, cuando salió Ira por The Prodigy, aquí mismo en la oficina nos dimos cuenta de decir, hey, es fuerte, porque no han estado nunca en 33 años. Y la verdad que es un grupo que encaja perfectamente con el ADN de Sonar y que, bueno, este año, sí, por primera vez estarán. Tenemos muchas ganas, ¿no?, de que debuten por fin en Sonar y ofrecerán un directo explosivo, seguro, ¿no?, que encabezará la jornada del sábado 20.

0: más allá de los grandes nombres, siempre Sonar ha tenido esa fama, ¿no?, de descubrir tendencia antes que nadie. Si tuvieras que señalar tres artistas que hoy quizá no sean tan masivos, pero que dentro de unos años podrían ser enormes, ¿hacia dónde deberíamos mirar?
1: Pues mira, es cierto lo que dices y creo que bueno, es un poco, ya nos hemos convertido en eso de, ¿no?, de sabes que vas a venir a Sonar a descubrir lo que va a estar triunfando, ¿no?, a partir de mañana. Y tenemos diferentes nombres. Por un lado, nombres yo creo locales, muy más locales, digo aquí escena barcelonesa, que podría ser Mercé o Annie in the Hall. Son dos propuestas catalanas que estamos convencidos, y de hecho desde que, ¿no?, las anunciamos a día de hoy ya han crecido un montón. Recomendamos mucho que vengamos a ver esto. Nos recuerda mucho a lo que pasó en su momento, quizá un poco guardando las diferencias, ¿no?, pero lo que le pasó en su momento con Rosalía o con artistas parecidos, ¿no?, que de golpe estaban actuando en Sonar, o Bad Gyal, por ejemplo, en el 2017, actuando delante de 200 personas. Entonces, estas dos artistas las recomendamos, son locales además, y creemos que van a tener van a funcionar muy bien y van a tener una proyección internacional incluso interesante. Y después tenemos un par de propuestas. Para mí, sobre todo voy a destacar una que es Ice Morph, que son un dúo británico, sonido Reino Unido, ¿no?, más, digamos, este típico sonido rave underground del Reino Unido. Yo me quedaría con estas tres propuestas como esas propuestas un poco más outsiders, ¿no?, que no están, que cuando ves el cartel no destacan, pero que cuando acabe el festival habrán dejado huella.
2: Claro, luego también está esa posibilidad, ¿no?, que ofrece el Sonar de escuchar a grandes artistas y intérpretes de la música electrónica, y al mismo tiempo, o un rato antes o un rato después, pues escuchar a alguien completamente desconocido, no sé, que haya venido de la otra punta del mundo. Esa combinación supongo que es bastante singular, bastante genuina de la idea de Sonar.
1: Sí, y te digo también que es algo muy orgánico, es decir, nosotros no estamos seleccionando

0: ¿no? A la hora de crear un lineup, no vamos expresamente a buscar esto. Es algo muy orgánico que creo que es una característica de Sonar desde siempre y que forma parte de nuestra narrativa. Y lo has dicho tú muy bien, es decir, nosotros además creemos y apostamos por el hecho de darle un espacio, un slot, ¿no? En un escenario, dentro de unos horarios, a alguien que seguramente, pues podrías imaginarte que estará cerrando o estará en un peak time, en un momento donde hay más gente delante de un escenario, en un escenario muy grande, y le damos esa oportunidad a un artista que está empezando. Y eso sí que es verdad que para nosotros es innegociable. Es decir, tratamos a todos los artistas por igual, desde un headliner hasta alguien que debuta en Sonar por primera vez o en el plano de los festivales, y para nosotros es algo innegociable, ya te digo, es darle un poco ese mismo valor a alguien que está empezando, como a alguien que lleva 30 años en su carrera.
1: Por cierto, hay una parte muy importante que además este año, como nos has contado, se emancipa, que es el Sonar más D, que nos habla de innovación, etcétera. Claro, el tema de la inteligencia artificial, ¿os preocupa a vosotros o a la industria de la música en general, la generativa, claro, que puede llegar a crear una canción?
0: Sí, de hecho, es un tema, una temática que en Sonar Más D, nosotros desde la primera edición prácticamente de Sonar Más D, o las primeras ediciones en 2014, 2015, ya era un tema, o era el tema principal, ¿no? Es decir, ahora es muy, muy habitual que todo, ¿no? La inteligencia artificial esté en la conversación de nuestro día a día. Para nosotros, de hecho, te diré más que en Sonar Más D este año el tema es el post AI, es decir, ¿qué pasa ahora, ¿no? Después de la inteligencia artificial? Ahora mismo, justamente que estamos en el gran auge de todo esto, nosotros nos vamos a plantear qué va a pasar después. Y en el plano artístico, evidentemente, es una disyuntiva un poco, bueno, es complicado porque consideramos, ¿no?, que esa autenticidad no hay que perderla, pero por otro lado tenemos algo en nuestro ADN, que es esta innovación, ¿no? Siempre la apuesta por la tecnología, por mirar hacia adelante. Por lo tanto, también le damos mucho espacio a artistas que trabajan con la inteligencia artificial, pero ya no para sustituir nada o para quitarles trabajo, sino que aprovechan ese potencial de la inteligencia artificial para ofrecer unos shows y producir música a otro nivel y explorar qué posibilidades nos puede aportar. Entonces, le damos ese espacio, porque de hecho, una de las bueno, de las ramas, digamos, dentro de la programación de Sonar, es una colaboración que hacemos con un proyecto de la Unión Europea, que es el proyecto AI and Music, y es nuestra tercera edición haciendo esto, y tenemos una serie de shows que justamente están todos trabajados con la inteligencia artificial, tanto la parte musical como la parte visual. Con lo cual es un reto, de alguna manera, mantener ese puntito naif y ese punto auténtico, ¿no? A la hora de la creación artística, pero por otro lado, no sería Sonar si no estuviéramos de alguna manera explorando este terreno también en la parte artística, ¿sabes?
1: Por
0: Al
1: cierto,
0: final
1: sé
0: es
1: que
0: eso.
1: vais a reflexionar sobre esto, ya nos lo has dicho, pero ¿cuál es tu punto de vista? Es decir, ¿cómo lo ves tú antes de llegar a esta reflexión de Sonar más D?
0: La verdad, yo justamente con Sonar Más D he aprendido mucho a lo largo de mi vida. Yo llevo 16 años aquí, que es casi la mitad del proyecto en Sonar. Entonces, yo le veo, o sea, lo veo desde este plano, justamente, ¿no? Desde el plano de la inteligencia artificial la podemos utilizar para muchas cosas, pero todo lo que es la creación artística, el arte digital, todo lo que, de hecho, y hago un paréntesis, nuestra campaña de Sonar Image, la campaña de imagen de Sonar, que es algo también, digamos, un poco no icónico, ¿no?, dentro de Sonar, este año está trabajada toda con inteligencia artificial, pero está trabajada con un estudio especialista, ¿no?, afincado en Madrid, que trabaja, pues bueno, hace arte digital, todo trabajado con inteligencia artificial. Con lo cual, yo sería un poco hipócrita si te dijera que no, que digamos que estoy en contra de la inteligencia artificial, o de que tengo dudas de si realmente nos puede acabar destruyendo esa capacidad artística o de creación ¿no?, más naive de un artista, sea cual sea su disciplina. Es al revés. Vayamos a buscar qué nos puede ayudar y hasta dónde, ¿no?, hasta qué límites nos puede llevar, ¿no? Sobre todo en lo que nos toca a nosotros en Sonar, que es en esta parte más performativa, más artística y más de creación.

0: Bueno, y también va a tener espacio uno de esos proyectos que habéis nombrado como de los más ambiciosos jamás programados por el Sonar, que es lo del Stour Live. Esto, para la gente que no lo conozca, ¿va a ser un concierto, una experiencia artística? ¿En qué va a consistir?
1: Esto, justo lo has dicho tú, para nosotros, y es así, lo decimos sin dudarlo, que es el proyecto más ambicioso en la historia de Sonar. Y justamente me va bien enlazarlo con lo que venimos de lo que hablamos ahora, de la inteligencia artificial, porque esto es quizá lo más auténtico, en el sentido de que es todo se trabaja de manera analógica, ¿no? Al final es el proyecto de improvisación, ¿no? Con hardware a 10 manos, siempre hay 5 artistas, en este caso, que están allí al lado de la leyenda del techno Speedy J, que es quien ha creado este proyecto. Y básicamente consiste que durante 5 horas el jueves y 7 el viernes y el sábado, el DJ neerlandés pues va a contar con 4 invitados más, serán diferentes cada día, para improvisar con sonidos techno, con house, también algo más experimental. Con todos los artistas colocados en el centro de la pista, el sonido será proyectado en 360 y el público, 360 grados, y el público va a estar sentado en gradas alrededor, ¿no? Entonces, a nivel técnico, nosotros venimos trabajando con ellos desde 2022. Ellos vinieron a ver el espacio Sonar Car, el escenario donde se va a coger este proyecto. Y desde el 2022 venimos trabajando con ellos para poder presentar esto este año, con lo cual para nosotros es algo muy ambicioso, algo muy, muy Sonar. Es decir, es, ya te digo, algo que además tú vas a estar en Sonar, vas a ver esto, y si este proyecto se lleva en otro sitio va a ser completamente distinto. Lo que veas en Sonar no lo vas a ver en otro sitio, y lo que veas el jueves no vas a verlo el viernes. Y la verdad que bueno, nosotros mismos estamos deseando poder pisar el escenario Sonar Car para ver qué nos trae esta gente, porque ya te digo, va a ser un viaje de 6 horas, de 7 el viernes y el sábado. Y la verdad que a nivel visual esto va a tener un tótem arriba, ¿no? Encima de los artistas, donde se va a proyectar unos visuales que se van a hacer en directo. Es decir, todo tiene esa cosa de que todo se está fabricando, entre comillas lo digo, al momento.
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7: Nos hemos subido a una galera. Estamos a bordo del Halcón, en aguas del Mediterráneo.

0: En el verano de 1277, el capitán acaba de ordenar que se hicen las velas y la embarcación va cogiendo poco a poco velocidad. El mar está a esta hora en calma, pero claro, el balanceo es más que evidente. Para los miembros de la tripulación más curtidos, hoy es un día plácido, pero para el joven Rouget, que acaba de unirse como grunete, esto de navegar se le está haciendo más que difícil. Entre arcada y arcada, mientras vacía su estómago, se maldice, se arrepiente de esta aventura, porque estamos navegando en paralelo a la costa, camino de Otranto, en la punta de la bota, que se dibuja en el mapa, lo que hoy llamaríamos Italia. Y a bordo de este barco viajan también unos ilustres pasajeros. Son ilustres y son históricos, como los hechos que se describen en El latido del mar, la última novela de Jorge Molist. ¿Cómo estás, Jorge? Buenos días.
1: Muy buenos días.
0: Y Rouget no es un Rouget cualquiera.
1: No, hombre, no. Rouget de Flor.
0: A ver, háblanos de este personaje, bueno, y por qué lo has elegido como protagonista,
1: claro, empezar,
0: junto con su madre de esta historia.
1: Junto con su madre. Bueno, para empezar, en el Senado español tenemos un gran cuadro donde aparece Rouget de Flor. Entonces, él está en el centro del cuadro. A la derecha es una parte, hay una parte luminosa, que se ve rica, que se ve culta. Es el Imperio Bizantino. Y ahí, sentado en el trono, está el emperador Andrónico, que recibe a Rouget de Flor, inclina la cabeza junto con todos sus cortesanos, inclinan la cabeza frente a los fieros soldados españoles de Rouget de Flor, los almogávares. Y bueno, en un lado hay fuerza, mucha fuerza y agresividad, que fueron estos los soldados, los almogávares, que echaron de Turquía a lo que hoy son los turcos, que en aquel tiempo era el Imperio Bizantino, y fueron los responsables últimos de algo que tenemos muy, muy ignorado, que la capital de Grecia, Atenas, fue durante casi 100 años española. Pues bueno, este es el personaje Rouget de Flor. Pero bueno, yo he decidido tomar, yo creo que una época más emotiva, más impresionante de su historia, que fue su infancia y su primera juventud.
0: Sobre todo esa adolescencia bastante dura, porque él vivía con esa sensación, ¿no?, según describes en la novela, un poco de poner orden en la vida de su familia, que había sufrido las consecuencias de los hechos históricos que habían degradado socialmente, sobre todo a su madre, ¿no?
1: En efecto, bueno, su padre murió en la batalla de Tagliacozzo, en Italia, y que de alguna forma es el punto de partida de lo que luego motivará el Imperio Español en el Mediterráneo, esta batalla. El padre muere, la madre se queda en su ciudad, en Brindisi, no puede huir con su familia, son considerados traidores, y entonces, bueno, para ella, que lo pierde todo, es una alta dama de Brindisi, su única esperanza, su única ilusión es salvarle la vida a su hijo, y ese hijo en ese momento es Rouget, que tiene solo un año de edad.
0: Que con el tiempo, conforme se hace un poquito más mayor, se sube a esta embarcación en la que ahora estamos, en compañía de un fraile que era capitán, un fraile que era fraile pero no tenía mucha vocación, y a la búsqueda de aventuras, ¿no? Es decir, lo que le ocurre en este viaje, que es un poco iniciático, acabará también definiendo un poco su papel histórico, ¿no?
1: Pues sí, es una historia con varias supervivencias, ¿no? Para empezar, pues la madre, para salvar la vida de su hijo, tendrá que usar todo su ingenio, soportar muchos abusos. Y bueno, el chiquillo crece y se convierte en un golfillo que corre por el puerto de Brindisi buscando algo que comer para ayudar a su madre, y tiene la fortuna, debía ser un niño muy espabilado porque todo esto es histórico, que un fraile templario, que resulta ser el capitán de una galera, la galera templaria, se apiada de él. Entonces lo acoge en su nave como grumete, siendo muy pequeño. Bueno, una nave que era una galera, y las galeras eran naves terribles. Bueno,
0: tienen la borda muy baja, ¿no?
1: Exacto.
0: Porque todavía necesitan remos.
1: Exacto.
0: Y eso hace que vivir ahí no sea un... Vamos, según describes en el libro, debía ser un infierno.
1: Era difícil. Era una nave terrible. Bueno, dominó realmente el Mediterráneo durante 2000 años. En la portada de la novela tenemos uno. En la portada del latido del mar están las velas henchidas, está cortando el mar, los remos en el agua, y cruzando un Mediterráneo luminoso, ¿no? Pues bueno, eso se ve muy bonito, pero vivir

0: ahí era difícil sobrevivir, era difícil, sobre todo para un niño de 10 años, en una tripulación de 300 hombres adultos. Pero bueno, para él el mar es su esperanza, por eso es el latido del mar. Siente que el mar late conforme su corazón, porque ahí es donde él espera encontrar a esa familia perdida, espera rescatar a su madre de la situación en que está y también espera hacer justicia, tomar venganza de lo que le han hecho a él y lo que le han hecho a su madre.
1: Estos hechos históricos que narras también nos muestran cómo los almogávares se unieron también a otros, bueno, podríamos decir a otras milicias de lo que hoy llamamos España, que entonces ya era conocido como una realidad, no sé si nacional, pero por lo menos sí territorial, y que ya podemos hablar de una de las primeras empresas militares netamente españolas, ¿no?
0: Pues sí. Bueno,
1: Antes de los Reyes
0: sí.
1: Católicos.
0: No, en esa época se llamaba España, pero a toda la península ibérica.
1: Es una cuestión territorial,
0: Sí,
1: no,
0: sí, sí.
1: una, no un Estado-nación como
0: No,
1: es
0: no era
1: ahora.
0: político, era
1: Exacto.
0: territorial. O sea, España era, incluido Portugal, era la península ibérica, ¿no? Pues sí, ciertamente, Pedro III de Aragón decide emprender una aventura que está basada precisamente en esa batalla donde muere el padre de Roger, que es cuando su esposa, la esposa de Pedro, Constanza, pasa a ser la heredera de Sicilia y decide embarcarse en una aventura que le llevará a Sicilia, a recuperar Sicilia. Los sicilianos están muy descontentos de la invasión francesa. El padre de Roger murió combatiendo contra los franceses. Y bueno, y a partir de ahí, pues embarca con él a los almogávares. Pero había la versión castellana de almogávares, incluso portuguesa, española, vamos, los golfines. O sea que almogávares y golfines se embarcaron con Pedro y fue, dijéramos, la primera empresa española internacional.
1: Y además contra Francia, nada menos.
0: Contra Francia, contra que luchamos, hay que decirlo todo, con éxito durante más de 500 años. Y siendo la Corona de Aragón en ese momento, que era la que se lanzaba al Mediterráneo, pues bueno, era muy pequeña, tenía 1 millón de habitantes. Francia tenía 16 y el Papa, que era francés, apoyaba totalmente a Francia. O sea, fue una empresa épica la.
1: Y hay que destacar también que el Mediterráneo, este mar que estamos navegando ahora, era entonces el centro del mundo conocido. Es decir, que la importancia geoestratégica que diríamos hoy en día, ¿no? De esta batalla era fundamental.
0: Bueno, era fundamental porque, como bien dices, era el centro del mundo, por aquí pasaba todo. Y bueno, eso fue el inicio de lo que luego fue un imperio, porque las tres mayores islas del Mediterráneo fueron nuestras: Córcega, Cerdeña, Sicilia. Y en concreto, Sicilia y Cerdeña fueron más tiempo españolas que lo fue, por ejemplo, Cuba. Que eso nos sorprende. Luego tuvimos todo el sur de Italia, Nápoles, etcétera, Malta, muchas posesiones en el norte de África. O sea, el Mediterráneo occidental fue español cuando en un principio era francés. Y ahí cuento el inicio de esta gran aventura mediterránea.
1: Es lo que vemos al principio, leemos al principio de esta novela que nos habla de Blanca, que es la protagonista, nos habla de Rouget, que es este personaje histórico, y nos habla también de cómo era la vida en el Mediterráneo entonces, la vida marinera, en galeras como esta, que tienen navegación a vela y a remos, había también fustas y había cocas, que estas sí que tenían en el fondo plano, eran un tipo de embarcaciones bastante diferentes, ¿no?
0: Sí, bueno, la coca era una embarcación más de carga. Podía navegar en invierno con ciertas precauciones porque las galeras, debido a que tenían la borda baja, eran naves más bien de guerra y solo podían navegar de mitad de primavera a mitad de otoño, porque, bueno, en ese mismo tiempo que de la novela, pues cinco galeras aragonesas naufragaron frente a Mallorca en una tormenta con 300 y pico hombres cada uno, una gran desgracia. Entonces era una nave realmente dura, ¿eh? Aunque en esa época, en la que yo estoy contando aquí, los remeros eran hombres libres, los galeotes eran hombres libres que incluso tenían armas para defender la nave, porque todas las batallas de galeras, como la artillería era poco eficaz, las catapultas y tal, se terminaban decidiendo con abordajes, con los asaltos de nave a nave. Y es por eso que los almogávares fueron tan buenos, porque tenían armas poco pesadas y eran muy ágiles.
1: De esa influencia de la Corona de Aragón y por extensión de España en esta zona del Mediterráneo, ¿quedan hoy en día, si fuéramos a visitar alguno de estos rincones, quedan todavía marcas?

0: de su paso.
1: Sí, bueno, vamos a la isla de Sicilia y encontraremos cantidad de escudos del Imperio Español. La mayor joya que tiene la Catedral de Palermo es la corona de Constanza de Aragón. El gótico que hay ahí le llaman el gótico catalán. Los castillos son los castillos aragoneses. O sea, queda aún bastante rastro de nuestra presencia en esta zona, en el sur de Italia y en concreto en las islas.
0: Como decías, en España no somos del todo conscientes seguramente de la importancia histórica de este momento, porque quedó eclipsada después con la era de los descubrimientos y del Imperio Español. No sé si en estos lugares que habían sido o formado parte de estos dominios españoles, si existe esa socialmente, ese recuerdo histórico de los vínculos con la corona de Aragón, por ejemplo, y con lo que hoy es España.
1: Bueno, es un recuerdo relativo. Por ejemplo, en Sicilia llegamos como salvadores de los sicilianos y cuando nos fuimos fue por el Tratado de Utrecht, o sea que tampoco nos fuimos batallando. Pero tenemos que tener en cuenta que en la isla de Sicilia, por ejemplo, han pasado, sociedades y sociedades, desde las culturas talayoicas, desde los fenicios, desde los griegos, desde los romanos, desde los visigodos en su momento, desde los vándalos, los musulmanes, y finalmente llegaron los franceses y llegamos nosotros. Entonces, hay una acumulación de culturas. Cuando llegamos nosotros aún se hablaba griego en gran parte de Sicilia, por ejemplo.
0: Y esta conquista, por supuesto, esta historia, lo que nos plantea es la idea de conocer un poquito más a fondo la historia de este mar nuestro, ¿no? Este Mare Nostrum, que es el Mediterráneo, que todavía hoy en día podría tener una división parecida a lo que planteas en la novela y que forma parte de la historia y que además forma parte del acervo cultural y folclórico de una parte de nuestra costa mediterránea, que son las fiestas, hoy en día, fiestas de moros y cristianos, que vienen de las batallas que había entonces, ¿no?
1: Sí, ciertamente. O sea, hay vínculos culturales importantes. Yo, por ejemplo, un día estaba precisamente en Palermo en la festividad de la Merced, que se celebra en Barcelona, pero también se celebra en Palermo, ¿no? O sea, íbamos a ver, los mercedarios venían de España, la orden mercedaria. Y ahí hay una gran fe en el sur de Italia.
0: Esa idea de los moros y cristianos también está presente a lo largo de la historia, ¿no? Ese enfrentamiento por ver quién acaba controlando la península.
1: Sí, evidente. Aún era el tiempo de las batallas con los musulmanes. Bueno, y también batallas de musulmanes en el otro extremo. O sea, ahí Roger de Flor fue uno de los protagonistas de esa guerra entre el Islam y el cristianismo, ¿no? Y en España eso continuaba, estábamos aún ahí. Y es más, los almogávares crecieron en eso, en la lucha durante la época de la Reconquista, de internarse en el territorio musulmán y estar ahí, pues, batallando y, bueno, también, como no, obteniendo botín. O sea, esos guerreros venían de ahí, de nuestra Reconquista, que luego, llevados al otro extremo del Mediterráneo, resultaron ser letales y puestos como infantería de marina, bueno, las famosas batallas de este otro Roger de Lauria, el almirante Roger de Lauria, sus batallas de galeras, algunas de ellas, como la que aparece en El latido del mar, con una superioridad aplastante francesa, pues fueron ganadas gracias a esos almogávares que saltaban de nave en nave como gatos.
0: Hemos visto, por ejemplo, nos has contado algunos de los lugares que todavía hoy en día guardan alguna huella histórica de la presencia, de la importancia, de la influencia de España en aquel momento. En nuestro propio país, ¿todavía hay lugares a los que podríamos hacer una ruta, por ejemplo, por nuestro país, siguiendo algunas de las historias que aparecen en El latido del mar?
1: Bueno, pues sí, desde luego.
0: ¿Dónde deberíamos ir?
1: En El latido del mar realmente se toca poco.
0: Sí, porque está sobre todo en Brindisi, está navegando. Sí.
1: Ahí haría una ruta yo por las islas griegas, pasando por Ítaca, la famosa isla de Ulises y de Penélope. Y bueno, Brindisi, para empezar, es una ciudad apasionante, porque era el fin de la Vía Apia de los romanos, y aún se conserva una columna de 7 pisos de altura que es impresionante. Otra se cayó, había dos, otra se cayó hace 400 años en un terremoto, pero

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0: primero el amor, después la técnica. Esa frase de Antonio Gaudí, dibujada con más de 1000 drones sobre el cielo de Barcelona, delante de la Torre de Jesús, de la Sagrada Familia. Fíjense, esa frase sencillísima, que ni siquiera tiene verbo, resume la visita pontificia de León XIV a España durante esta semana. Primero el amor, después la técnica, que puede convertirse en primero la humanidad, después la inteligencia artificial. O, al hilo del discurso del Papa ante los diputados y senadores, primero el respeto, después las discrepancias. Incluso, como dijo en Canarias, primero la dignidad, después el pasaporte. Aún resuenan los 7 minutos de ovación al Papa Prevost, un ejercicio que, la verdad, nos llenó a todos de esperanza el martes, pero que el miércoles, en la sesión de control al Gobierno, ya comprendimos que fue solo un ejercicio sobresaliente de cinismo e hipocresía. Muchos de sus señorías no solo no desarmaron el lenguaje, como pidió el Papa, sino que estaban afinando el cuchillo para el día siguiente. Pero ¿saben qué? Nosotros a lo nuestro. Primero el amor y luego el programa de radio. Muy buenos días a la buena gente. Donde incluyo a la gente de la mesa de redacción. Buenos días, Marina Martínez Vicens.
1: Muchas gracias.

0: Buenos días.
1: Ana y Maleón.
2: Muy buenas, ¿qué tal?
1: Y Rusi de Gracia.
3: Amor para todos.
1: Sí, señor. La maldita hemeroteca, fact-chequeando la actualidad como siempre, con Clara Jiménez Cruz. Buenas.
4: Espero que también en la buena gente. Buenos
1: sí,
4: días.
1: Sí, estamos todos en el grupo. Se acabó el juicio al hermano del presidente del gobierno. Otro de los acusados, el entonces presidente de la Diputación de Badajoz, dejó dicho esto en su turno de intervención y defensa.
5: Ya han ganado el juicio social. Independientemente de lo que salga en esta sala, está claro que nos han condenado socialmente.
1: Es lo que decía Miguel Ángel Gallardo antes de que quedase visto para sentencia el juicio al hermano del presidente del gobierno. Será uno de los temas del gabinete para cafeteros con Arantxa Tirado, Ignasi Guardans y Julio Lleonart.
6: Los golpeamos fuerte ayer y lo volveremos a hacer hoy en caso de que no lo haya visto por la tele. Estábamos cerca de un acuerdo, pero siguen perdiendo el tiempo y jugando con nosotros.
1: El orden mundial está virando hacia lo desconocido. Hoy tendremos una charla que les recomiendo vivamente porque traemos al estudio de Gelo a alguien que ha negociado con Washington, con Moscú y con Pekín. A las 10 nos visita la diplomática y exministra de Exteriores, Arantxa González Laya. Acaba de publicar Solos en el Mundo, un libro interesantísimo sobre qué debe hacer Europa para salvarse.
7: Las palabras pueden abrir caminos o cerrarlos, pueden iluminar la realidad o deformarlas a hacer imposible el encuentro.
1: El Papa León XIV exhortó a los diputados a cuidar sus palabras y desarmar el lenguaje. A nosotros nos encantan esas palabras que iluminan. Por eso empezamos cada hora con una frase que escoge Alfonso Levy. Hoy tiene tiempo ampliado, así que si os queréis sumar y aportar citas, aforismos o refranes que siempre os acompañan, podéis dejar ya un audio en el WhatsApp de Gelo y luego lo escuchamos. 638-442-081. Papa León, te queremos un montón. El Papa ha terminado su visita y no hemos encontrado una rima mejor.
8: Manda narices, por no decir manda huevos.
1: Es digna casi de las personas físicas.
9: Joder, qué tropa.
1: Algo dirán al respecto.
10: ¡No! ¡Por Dios! ¡No!
1: Aunque Raquel Martos, Roger de Gracia y Pablo González Batista ya están pensando en la siguiente cita del verano. El Mundial de Fútbol.
11: ¡Sí! 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

0: Tenemos que buscar, os recuerdo, canción para la temporada que viene, ¿eh?
1: Es verdad.
0: Es que no sé yo, nos enviaron unas cuantas, ¿eh? Tenemos algunas, pero bueno, queremos más. Hay que seguir buscando.
2: Pero tiene que estar en nuestra tesitura vocal, quiero decir, ¿sabes?
1: ¿Qué es esta?
0: Exacto, voy a preguntar.
2: Lo.
0: ¿Qué tesitura es esa?
2: Una buena, amplia.
0: Bueno, que sepáis que ya están aquí, ya han llegado los primeros mosquitos y los primeros del año siempre te pillan despistados sin recordar dónde tienes el relec metido, que igual hay que cambiarlo de un año para otro, no sé si tiene el mismo efecto o no, si el enchufe antimosquitos lo has metido en un armario y no lo encuentras, en fin, que estos días llegamos a la radio todos marcados, literalmente. Mira yo cómo voy. Uno, dos y tres.
1: Sí, señor.
0: Y en el ojo justo debajo, muy en bien. El párpado, dos más.
1: Te queda estupendo.
0: Llevo 5 picaditas.
1: Estupendo. ¿Eh? Yo también. Yo esta noche he tenido una guerra con uno, al que he perseguido a las 4 de la madrugada sin abrir la luz, con una revista enrollada. Y ya cuando le he dado 3 veces en la cabeza a mi perro y 2 a mi hijo, lo he dejado por imposible. Y ahí ellos lo saben. Cuando tú te duermes, ellos lo saben.
0: Hombre.
1: Y entonces es cuando te pican.
2: Y pasan al lado de tu oído.
1: Exacto, ya están aquí.
3: No me moleste mosquito, no me moleste mosquito.
1: La temporada de mosquitos en España se extiende de abril a octubre, siendo más intensa y problemática en zonas costeras, húmedas y con aves migratorias como Andalucía, Extremadura, Cataluña y la Comunidad Valenciana. Se han detectado, atención, en nuestro país, hasta 61 especies de mosquitos. Por eso, lo primero y más importante que hacer es saber distinguir si lo que suena cerca de tu oreja es un mosquito o es José Luis Gallego. Eso es muy importante, porque puede estar José Luis en tu casa imitando un mosquito. Por eso yo voy a hacer el concurso muy rápido.
0: Oye, mosquito.
1: Real o José Luis, por ejemplo. ¿Cuál es? ¿Este primero? ¿Vale? ¿Y el otro es? ¿Cuál es, Gallego?
0: No sé.

0: demasiado difícil, no es demasiado difícil.
1: Sí, señora, ahí está Gallego, dándolo todo.
2: Pero lo hace muy bien, ¿eh?
1: Muy bien, muy bien. Bueno, resuelta la primera duda, vamos a por otra. Inquietudes porque, oye, con los mosquitos ya sabéis que hay muchos mitos, algunos ciertos y otros no. A ver, Julia, ¿es cierto o falso que algunos alimentos como el ajo o comer vitaminas evitan las picaduras?
0: Ni idea.
1: Pues es falsísimo. No existe evidencia científica que ingerir vitaminas o comer ajo sirva para nada. Marina, ¿cierto o falso que los que pican no son los machos, sino las hembras?
2: Creo que eso es verdad.
1: Sí, sí, señor.
0: Es verdad.
1: Es verdad. Las hembras necesitan nuestra sangre para sus huevos. Lo contaba para Tres Media el director del Real Jardín Botánico de Alcalá, Miguel Peinado.
3: Si zumba es que tiene usted una hembra al lado, lo que hacen es emitir constantemente señales a los machos. Esa vibración, porque hay muy pocas hembras y muchos machos. Su principal función es reproducirse y alimentar luego a sus larvas.
1: Es correcto, alimentar.
2: Lo hacen por el bien de su prole, o sea, sí, ya señor. Me caen mejor.
1: Ay, señor, donación de sangre para ellos. Alimentarlas con nuestra sangre, claro. Y luego está que no todo el mundo le pican igual los mosquitos. Eso es verdad.
2: Sí. ¿Eh?
1: En todas las familias, en
2: a
1: todos los grupos.
2: A mí no me pican casi.
1: No, porque en tu familia hay un miembro al que le pican más. En la familia de Marina es su hija Irene, a la que cuando no encuentran el enchufe ponen de pie quieta en una habitación para que le pique a ella.
4: Puede ser que en la casa no le haya picado a nadie un mosquito y a lo mejor yo tengo 7 picaduras. Cuando iba a campamentos que me llevaba pulsera antimosquitos, repelente, o sea, los monitores me decían que era doña Citronela y me siguen picando. O sea, yo ahora mismo tengo un enchufe en mi habitación que mi madre no me deja quitarlo porque sabe que encima me pican en sitios que digo, en el ojo, en la mano, entre los dedos, siempre en la cara.
2: Eso es verdad.
0: La comprendo, me pasa lo mismo, esa soy yo también.
1: Bueno, para salvar a Irene podéis enviar un SMS con la palabra citronela. ¿Y por qué pican más a ciertas personas que a otras?
0: ¿Por qué?
1: Mi abuela decía que era por la sangre dulce.
0: Eso es mentira.
1: Bueno, algo de eso hay, porque parece que los mosquitos en los últimos estudios ven que tienen preferencia por la sangre de tipo O0 antes que la A o la B. Pero eso debe combinarse con otro factor, el del olor.
3: Cada uno emite un aroma diferente y ese aroma diferente es preferido por los mosquitos en uno u otro caso. Y luego también, si lo han observado, observarán que los mosquitos van sobre todo a los tobillos. Hombre, si estamos metidos en la cama y arropados, irán a las orejas, que es otro punto donde hay muchas glándulas sudoríparas.
0: Las orejas, es horrible.
1: Hoy tiene Joan las orejas que parece la dama de Elche. Bueno, ¿y qué funciona realmente para que no nos piquen los mosquitos? Pues está claro que funcionan pues los repelentes químicos, funciona la citronela, funciona el humo que los ahuyenta. Funcionan evidentemente las mosquiteras. Las mosquiteras son lo mejor.
2: Pero hay que instalarlas, claro. Es un follonaco. Sí.
1: Pero puedes poner la de la cama, aquella que cuelga de un aro que te extiende toda una mosquitera, que tú crees que estás en Memorias de África y te giras y ves a tu marido que es Sazatornil y no es Robert Redford. Pero bueno, ahí tienes un poco de bajón. Pero con los mosquitos, lo mejor es prevenir. Y hay algo a evitar, nos lo cuenta Antoni Pubill, director de técnico de la empresa Antiplagas Control Ardeca, ni agua.
5: Para que no vengan los mosquitos, necesitamos que no tengamos agua estancada en macetas, en todos los recipientes que podamos tener, tanto exterior como interiormente. Entonces esos insectos tienen forma de pupa y a partir de aquí, pues al final emergen en adultos a través del ciclo.
0: Ya, pero bueno, ¿qué haces con las macetas? Entonces,
1: bueno, pues que no tengan
0: las plantas.
1: Ese dedito de agua ya, mortal. Primero el agua, luego el mosquito.
2: Pero entran igual, ¿eh?
1: Sí, eso es verdad.
0: Vamos a enviar un saludo a Yanda, que dice que nos está escuchando.
1: Ay.
0: Que está junto a su marido y su hija, que están dormidos. Eso es que nos oye con auriculares, ¿no? Buenos días, Yanda. Y luego también saludo a Antonio Luna, que está empezando el fin de semana camino a Holanda. Se va hacia Países Bajos de la mejor manera oyendo este programa.
1: Muy bien.
0: Y nos envía una fotografía de la autopista. Bueno, está bien. Luego les hablaremos de la enfermedad venosa crónica. EVC, las siglas, que es una enfermedad mucho más frecuente de lo que pensamos. Es la más frecuente en el ser humano. Solamente en España ya hay millones de personas que tienen esa enfermedad venosa crónica. Y sin embargo es una enfermedad que se banaliza mucho, que nadie la tiene en cuenta como tal.
2: Sí, conviene informarse, es lo que vamos a hacer, acompañados por el doctor Rodrigo Rial. Hoy vamos a hablar de cómo no se limita solo a las varices o a la cuestión estética, sino que es una enfermedad progresiva con impacto real en la vida

0: y en la calidad de vida. Tratar el ECV desde el inicio de los síntomas es clave para evitar su progresión, y es que al estar relacionada con el sistema cardiovascular puede contribuir al desarrollo o al agravamiento de enfermedades cardiovasculares.
1: Yo debe ser que no tengo sangre dulce, pero a mí jamás me pican los mosquitos. Ahora, a mi gente, como no eche las mosquiteras, me pegan unas broncas, pero es que a mí no me pican ni me molestan. Debe ser que no existo en esta casa para los mosquitos, pero es tremendo.
2: Vamos a la maldita hemeroteca. Los casos judiciales orientados hacia el Partido Socialista no cesan. Esta semana el Digital de Confidencial habla incluso de la posible imputación de Pedro Sánchez. El País también se refiere a una posible imputación del PSOE como organización. Pero de momento todo eso no ha ocurrido, y cuando pase, si es que ocurre, obviamente tendrán su maldita hemeroteca.
3: Las haremos si se producen.
2: Eso es.
3: No vamos a adelantar acontecimientos. Lo que sí sucede ya es que los casos se van acumulando, de Ábalos a Cerdán, a Leire Díez, ministros, miembros del partido, y la cosa es qué decía el Partido Socialista antes de que Rajoy declarara o se supiera que iba a declarar como testigo, que no imputado, en la Gürtel.
4: Que hay que pedirle a Mariano Rajoy que asuma sus responsabilidades políticas. A Mariano Rajoy, desde aquí, desde Mérida, le decimos que le llegó la hora de elegir o el interés de España o su interés particular. Y por decencia le pedimos que piense en España y dimita como presidente del gobierno.
2: Bueno, la hemeroteca es una maldición, por eso se llama maldita hemeroteca, ¿no? Cuando estás en la oposición, la petición de dimisión es muy rápida, pero todo cambia cuando se llega al poder. Y esto vale para todos los partidos políticos.
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11: Nos dice un gallego que nos escribe a menudo, José, que ya están a 20 grados a las 8 de la mañana. Mm. En Ourense debe ser.
12: No, en Ourense. Zona
11: de, bueno, sí, en Ourense y Monforte de Lemos. Ahí cuando aprieta, aprieta fuerte, ¿eh? 20 sí, grados. Sí, sí. Es que hay alerta amarilla en varios lugares, así que pónganse a la sombra.
12: O a remojo. Sigan subiendo Galicia arriba hasta la costa y allí ya refresca.
11: En España se celebran cada año alrededor de 300.000 despedidas de soltero y soltera. 300.000, ¿eh? Poca broma. Y estamos en temporada alta, claro, viene la época de las bodas, por tanto, las despedidas antes. Los viernes por la tarde hay muchas ciudades en España, algunas en particular, que se llenan de grupitos de jóvenes disfrazados y dispuestos a todo y que no siempre, y ese es un problema, respetan las normas de convivencia.
12: Y se quedan ahí hasta el domingo, ¿eh? De viernes a domingo es la broma. La mayor parte de las despedidas en realidad no se pasan de la raya, pero hay tantísimas que con un pequeño porcentaje que se vaya de madre, pues ya tenemos las calles inundadas de ruidos, gritos, suciedad, borrachera. Y muchas veces esto empieza ya en los aviones, en los trenes o en los autobuses en los que viajan. En mi último viaje a Sevilla hace unos 15 días requirió de la presencia del revisor en el vagón 8. Por favor, acuda a vagón 8 porque aquello era resacón en Las Vegas.
13: Aquí estamos, Las Vegas, por una noche que nunca olvidaremos.
12: Lo malo es que no la olvidan los que se van a casar, pero tampoco los ciudadanos que se cruzan con ellos. Por eso, muchas ciudades han redactado normas que multan los comportamientos incívicos. El último ayuntamiento que está trabajando en una ordenanza para regular todo esto es Zaragoza. Pero hay muchas que ya lo han ido haciendo a lo largo de estos últimos años. Y en Zaragoza, bueno, pues tienen un desmadre habitual en la zona de ocio. Le llaman el tubo a esa zona, la más conocida de tapeo y de ocio. Emilio Peña es el presidente de la Asociación de Establecimientos del Tubo.
14: Pues aparte de las vestimentas que llevan, los cánticos que profieren, cuando ya van pues un poquito alegres, pues ya se ponen hasta violentos algunos, ¿eh? Ya digo que no hay que generalizar porque hay gente que hace una despedida de solteros y aplausos. Simplemente van con sus camisetas, consumen, están como una persona normal. Si es que al final yo creo que esto es necesario, el regular todo esto, porque convivimos.
12: Y en León, por ejemplo, hay muchos bares que tienen un cartel que dice, mira, no se admiten despedidas por lo que pueda pasar. El año pasado se modificó la ordenanza para prohibir la exhibición de elementos y artículos de índole sexual.
15: Ahora. Eso,
12: resumiendo, eso. Yendo al grano, la diademita que tiene pene.
16: ¡Qué necesidad!
12: Y bueno, hace tiempo ya que no se ven muñecas hinchables o se ven muy poco, afortunadamente, porque era algo realmente lamentable. José Antonio Díaz es el alcalde.

0: Y dice que sí, que despedida sí, pero que dentro de un orden.
1: Sí, nadie puede entender que es que nosotros despedimos las despedidas de soltero, porque no podemos atentar contra los derechos y libertades de las personas. Pero sí poner cierto hincapié en que se guarden unas mínimas conductas que no alternen ni la buena convivencia ni el decoro y que tampoco afecten de una manera muy importante a lo que es el objetivo esencial de esta ciudad, que es atraer un turismo de calidad.
0: Y claro, lo que le pasa a las ciudades, que luego hay turismo que no quiere acercarse por allí para no tener que encontrarse con todo este follón por la calle, ¿no? Otro lugar donde se concentran las despedidas es Logroño, en concreto la calle Laurel. Todo el que haya estado allí o esté en el mundo sabe que es la calle del tapeo y de los vinos. Y sucede que hay mucho follón por la calle, pero que luego ese desparramo se extiende por todo el centro de la ciudad. Irache Apesteguía es portavoz de la asociación vecinal Demanda Casco Antiguo.
2: Cantar, gritar, esparcen basura, se suben a balcones, rompen papeleras, orinan en calles y portales. No es fácil convivir con la imagen de un señor en paños menores, atado a una farola frente a la concatedral, mientras sus amigos le hacen fotos como si fuera patrimonio cultural. Logroño ya no exporta vino, importa vejigas descontroladas.
0: Oh, me gusta mucho ese concepto.
3: Pero es entre horrible y divertido, ¿eh? No, no. Ese tío me...
0: No sé, es una sonrisa que se te queda un poquito congelada. Somos una potencia receptora de despedidas, eso es así. Porque mola mucho España, claro, y los destinos elegidos varían según la época del año. Nos lo cuenta Javier Medina, que es cofundador de Paradise Events, que las organiza por toda España.
4: De marzo a mayo podemos decir que las ciudades favoritas son más interiores, buscar planes en fincas y hacer actividades como puedan ser actividades de paintball, de humor amarillo, comer allí barbacoa, tener bebida. A finales de mayo, junio, julio y septiembre, los lugares de costa son los más solicitados. Nosotros trabajamos muchísimo en la zona de Mojácar, en la zona de Alicante, en Valencia, Benidorm, Gandía, también en la zona de Andalucía, por Málaga, Cádiz.
3: Dios mío, es una invasión, ¿no?
5: No, pero es que además, fíjate, hay una empresa que organiza, este señor, ¿no?, de Paradise Events. Sí. Hay empresas que organizan despedidas de soltero.
0: Pero
5: ¿verdad?
0: Es que hay varias, porque son tal multitud que hay gente que dice, venga, yo lo monto un amiguillo, claro, pero la mayoría, o muchos, no tengo tiempo, que me lo monte Iván García.
3: Hay que montarlo, ¿dónde es la mejor farola para atarlo, etcétera?
6: Yo me pregunto qué le pasa a la gente cuando va a otro país que de repente parece que puede hacer cosas que en el suyo no haría, ¿no? Que es un poco lo que pasa.
7: Y en el suyo también, en el suyo también.
5: No, vamos a oír a Iván García.
8: Antiguamente, las despedidas de soltero y soltera estaban más enfocadas a la fiesta, o diría que única y exclusivamente a la fiesta. Había muchos restaurantes temáticos dentro de discotecas. La gente lo que buscaba eran los típicos shows de boys, de strippers, restaurantes eróticos, cena, discoteca y copas. Se bebía muchísimo más, había un poquito más de desfase, por así decirlo, y había una vida nocturna.
0: Está un poquito mejor la cosa, según el gerente de tudespedida.com, otra empresa, porque ¿otra? Hay un montón de ellas. Y nos dice que hay más tarde hoy planes diurnos y cada vez menos diferencias entre las despedidas de chicas y de chicos.
8: Hoy en día es poco habitual que haya planes muy diferenciados. Sí es cierto que hay preferencias para grupos de chicos, como pueden ser actividades tipo karting, tipo paintball, incluso algunos que hacen capeas o actividades que son más de aventura o tal. Las despedidas de chicas sí están más asociadas a despedidas que son más urbanas, más de limusinas, de beauty party, de talleres.
0: A mí si mi futuro marido se va a una capea a hacer la despedida, desde luego se lo quedan los amigos, ¿eh? A mi casa, no, que no venga. Bueno, despedidas mixtas también empieza a haber cada vez más, y de grupos, eso, de amigos de ambos, ¿no? También va quedando atrás lo de fastidiar al novio o a la novia, que era un clásico de la despedida, ¿sí? Raparle una ceja, emborracharle y meterle en un tren con destino desconocido, bueno... Los amigos lo siguen disfrazando, pero con atuendos ya más humorísticos que humillantes, ¿no? El otro día vi en la estación, pues yo qué sé, el novio era el flautista de Amelín y todos los demás eran las ratitas que iban detrás, ¿no? Puede ser más o menos ingenioso, pero ya no es esa cosa...
5: Humillante, sí.
0: De te vas a casar, se te acaba la vida y te vamos a poner aquí todo tipo de connotaciones sexuales. Le hemos tomado el pulso a la calle a través del micrófono ambulante de nuestro compañero Eduardo Aguirán.
9: Oye, ¿habéis estado alguna vez en alguna despedida de soltero?
10: No, pero ojalá.
9: ¿Por qué ojalá?
10: Imagínate que tus amigos llegan tal y dicen, ¡buah, nos vamos a Paraguay! Y yo digo, ¡buah, de una!
9: ¿Cuántos días de despedida soltero?
10: Pues entre 4 y 5, así.
9: ¿4 y 5 días de despedida?
11: Que habrá gente que no tiene el mismo poder adquisitivo y me parece excesivo irse a Paraguay. Personalmente me parece una fantasmada.
12: Hay que tener mucho dinero para poder hacer eso, la verdad. Lo veo exagerado. Cenar, discoteca y a correr.
13: Yo he organizado 3, tengo 2 más pendientes.
9: ¿Y cuál es la que más recuerdas?
12: Pues la de mi hermano. Fue bien hasta que lo perdimos a él.
14: Mi primera despedida soltera va a ser este septiembre. Nos vamos a Salou, hemos maquilado un catamarán.
15: Yo he vivido varios raptos. La mía mismo estuve 3 horas con un antifaz.
9: ¿Cómo fue?
15: No puedo dar detalles.
9: Es que... Viaje en coche con los ojos vendados, parece el inicio de una película de Tarantino.
15: Más o menos. Nos fuimos a Costa Brava y aparecí maniatado con un antifaz en una bañera en unas viviendas en construcción.
6: Pero, qué angustia.
9: Buen tráiler.
15: Habrá que ir a verla al cine. Tendréis que casaros para que os hagan la despedida.
0: O sea, es Trainspotting un poco esto,
3: maravilloso,
0: ¿eh?
3: Maravilloso, maravilloso.
0: Hablaban de Paraguay, eso es una exageración, pero sí que es verdad que se viaje cada vez más y que las dos personas que organizan despedidas con las que hemos hablado nos dicen que prácticamente son agencias de viajes.
5: Si son ustedes sufridores de esas despedidas de soltero o soltera, si viven en algún barrio de esos céntricos de determinadas ciudades y quieren contarnos el drama, no se corten. 638-442-081. O si quien nos escucha es un joven o una joven que va a hacer una despedida, que nos cuente qué tiene previsto. O la última, la que fue.
3: O si está usted atado a una farola.
0: Claro, claro.
3: Sí,
0: claro.
5: Le faltará manos para llamarnos.
3: Igual, sí.
5: De momento lo que hacen los oyentes es hablar de mosquitos todavía. Martis nos ha enviado... Fíjate, es que los oyentes trabajan para nosotros. No solamente nos envían sus comentarios, sino que nos linkan gags de mosquitos, como este de Leo Harlem, que nos envía Martis.
16: En el Caribe el mosquito va a otro nivel. En mi habitación entraron 3. Andando. Le saqué el insecticida, me lo quitaron. Se lo dieron de desodorante. Fu, fu. Y el jefe de los 3 me dijo... Te vamos a picar, mi amor.
17: Hay un proverbio africano que dice, si crees que las cosas pequeñas no tienen importancia, intenta dormir con un mosquito en la habitación.
18: Recuerdo de pequeña, cuando íbamos de veraneo, mi madre me embadurnaba toda en vinagre, porque si alguien picaba, era a mí. Nosotros tenemos casa en la playa y verano e invierno ponemos el enchufe con la pastilla, aunque vengamos en el mes de diciembre. Siempre vamos de vacaciones de hotel y llevamos siempre el enchufe y las pastillas.
19: Buenos días. Ayer me dejé la ventana abierta porque hacía mucho calor y los mosquitos me han sacado tanta sangre que me han dejado en la mesita de noche un bocadillo y un zumo.
3: Oye, ¿el enchufe funciona?
0: Yo viajo con enchufe siempre, ¿sí? A todas partes, no por mí, sino por una de mis hijas.
3: ¿El de pastillas o el de líquido?
0: No, el de líquido.
6: El de líquido
0: a mí me va mejor.
5: No, es que de verdad, cuando tienes propensión a ser picado, es que no hay más remedio que tomar medidas, porque es horrible.
3: También además, lo que puedes hacer
5: yo tengo el ojo, esta picada del párpado inferior,
3: sí.
5: Hace 4 días, todavía tengo el párpado inflado todavía, tengo bolsa.
3: El de Leo, que si quiere bolsa.
7: Y luego hay gente que tiene una habilidad especial para matarlo.
3: Las pastillas del enchufe también te las puedes tomar cada 8 horas.
0: Sí, también.
5: Haz el favor de lo decir,
0: te la puedes restregar por el cuerpo. A poca alergia que tengas, además, se te pone aquello en... Yo qué sé.
5: ¿Eh? Bueno, con la visita del Papa recién terminada, por cierto, movida, porque ya saben que a última hora falló un reactor.
3: Ay, sí,
5: hubo
3: pobre.
5: Que bajar al pobre Papa.
3: ¡Papa, para abajo, Papa!
5: que no funciona. Bueno, subir, bajar, volvió el rey a pie de pista a volver a recibirle. Y le cedió.
3: Porque no se acordaba que había venido. ¿Ya?
7: Algunos canarios dijeron, segunda visita del Papa a Canarias.
5: En fin, que al final tuvo que usar el Falcon del rey y el rey se quedó en Canarias. Imagino que le enviarían otro avión de Iberia para traer al rey, ¿no? No creo que siga en Canarias. En fin, pero terminada ya del todo, ahora sí que ya sabemos que volvió.
3: Perdona, el rey está en el aeropuerto solo, sin saber cómo irse.
6: Mirando hacia todos lados, como John Travolta.
3: Ahí está.
5: El caso es que hay bulos sobre esta visita que se han ido moviendo, que no han sido pocos y que podemos repasar, Clara.
6: Sí, ya sabéis que siempre que suceden cosas tan informativamente relevantes, pues los bulos están ahí pegaditos a la actividad cual parásito. Empezamos por uno muy viral, la imagen del Papa León XIV y Pedro Sánchez abrazándose. Si alguien tiene dudas, no es real.
5: No es real. Se ha utilizado desde la derecha para atacar al Papa y no es verdad. Vale. Y lo de que no saludó a Santiago Abascal, ¿es verdad o no es verdad?
6: Eso también es falso. Es un vídeo cortado de la recepción en el Congreso. En la retransmisión del canal oficial del Congreso se ve como León XIV sí le da la mano a Abascal.
5: Por tanto, si han leído o visto eso, es que es falso. Cosas más ligeritas que no han sido ciertas. Que el anillo del Papa lo robó Sánchez.
6: Sí, esto es el tipo de cosas que son humor y que dices, no puede haber nadie que se lo haya creído, así que pues no vamos a entrar a desmentirlo. Y luego te das cuenta de que sí, y de que la situación está tan polarizada que hasta esos tuits satíricos con capturas falsas, que parece obvio que no son reales, hay gente que se los cree.
5: De verdad, hay gente que se cree que... Bueno, es que no puedo... No me entra en la cabeza. ¿A qué extremo hemos llegado? De imbecilidad. También se habló del madridismo del Papa. Creo que le preguntaron si Barça o Madrid y el Papa dijo que Real Madrid. ¿Eso es verdad?
6: Y ese fue el titular en muchos sitios porque obviaron una cosa que el Papa dice al final y que en mi casa no pasó desapercibida, del Real Madrid y del Atleti.
20: So we're going to Spain. The big question is Real Madrid or Barça?
6: Bueno, An Atleti, lo habéis An escuchado Atleti. Ahí al final.
5: O sea, el Papa es del Real Madrid y del Atleti. Pero
3: eso no puede ser.
5: No, no puede ser. Después de lo de Sagrada Familia habrá cambiado el hombre. Pero lo del Atleti se cortó en muchos sitios. O sea, eso lo censuraron los colegas.
6: Se cortó en muchos programas de radio, de televisión, se cortó en titulares. Si Julio estuviera aquí, seguro que hablaría del madridismo sociológico.
5: Ya, seguramente. Pero lo dijo, ¿eh? Dijo lo del Atleti. Bueno, pues sociológicamente lo que sí que es claro, es que todo se usa como arma política ahora mismo, ¿eh? También la visita del Papa, o sea, a todos le sacan punta. Todos los bulos son parte de esa estrategia.
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1: Hello y feliz fin de semana.
7: Mi despedida de soltero empezó a las 2 de la tarde, que bajé a tomar un café, que me llamó un amigo. Cuando llegué al bar, me agarraron entre 6 o 7, me desnudaron, me ataron, me vendaron los ojos, me metieron en una furgoneta y estuve desde Talavera de la Reina hasta Puente de Congosto, Salamanca, que hay una aldea medieval que organiza despedidas, atado en el suelo y con los ojos tapados. Y una vez llegué allí, salí de la furgoneta, mis amigos tuvieron la estupenda idea de que lo mejor era tirarme huevos. Recibiría unos 200 huevos. Recuerdo inolvidable.
6: ¿Le sigue llamando amigos?
8: Claro que sí, mola mucho.
9: ¡Qué horror, por favor! A mí me hacen eso. Vale. Vamos, no vienen a la boda fijo.
6: Se acabó
9: no
6: la amistad.
9: Veo nunca más.
6: Pulp Fiction, eso.
9: Más comentarios.
10: En León, desde hace ya varios años, no sé por qué, le has dado, sé por qué, porque es muy divertido, el barrio romántico, el barrio antiguo. Pero sí, llena, se infesta de despedidas de soltera y de soltero. El otro día sí que me encantó una situación en la que se juntaron como tres grupitos y se pusieron a jugar al pañuelito. A las 12:30 de la noche o la 1 de la madrugada, ya no recuerdo muy bien qué hora, pero algo así, a jugar al pañuelito. Y me pareció súper divertido.
11: Dando gracias estoy, que estoy fuera de ese mercado de las despedidas. Porque claro, yo ahora, que ahora los amigos del novio se van a Ámsterdam y a ella la llevan de sorpresa a Atenas y no sé qué. Pero mira, que lo de la capea me ha llegado para adentro. Si a mí me invitan a una despedida en una capea, solterona para toda la vida.
6: Estamos de acuerdo. Tim.
9: Ya sabemos más cosas de las joyas que encontraron en la caja fuerte de José Luis Rodríguez Zapatero. Ya saben, en su despacho, en aquel registro.
12: Sí, se especuló mucho y lo que sabemos es que algunas de las cosas que se dijeron desde su entorno, pues todo pinta que no son ciertas. Por ejemplo, eso, la tasación. Uno de sus portavoces dijo que las joyas costaban unos 50.000 euros.
13: El presidente traslada que el valor estimado es de entre 30.000 y 50.000 euros.
9: Bueno, entre 30 y 50.000 euros, se dijo, y bueno, pues la tasación que ha pedido el juez ha llegado a conclusiones diferentes.
12: Sí, la tasación estima en 1,3 millones de euros las joyas intervenidas a Zapatero. Hablamos de rubíes, zafiros, diamantes, oro blanco. De hecho, el juez Calama, después de recibir esa tasación, ha abierto una pieza separada para investigar a Zapatero por delito fiscal y contrabando de joyas.
9: Claro, quiere saber, es lo que todavía no tenemos ni idea, de dónde han salido esas joyas y por ese valor tan cuantioso.
12: Ahora que te pillan en una mentira, pues es complicado creer en otras de las cosas que nos dijeron desde el entorno de Zapatero, por ejemplo, que eran regalos, herencias.
13: Las joyas proceden, como ha dicho el presidente, proceden de regalos y de herencia tanto de la madre de su esposa, de Sonsoles Espinosa, como de su propia madre y también de alguna tía.
9: Bueno, ahora pues tendrá que demostrar el expresidente ese origen, ¿no? De quién son esos regalos, si es que son regalos o a cambio de que los recibió, si los recibió a cambio de algo. Son preguntas delicadas que deberá responder Zapatero esta semana. Le recuerdo que esta semana próxima, los días 17 y 18 de junio, tiene que presentarse ante el juez, que le hará todo tipo de preguntas. Dos días se han guardado, entre ellas pues aparecerá esto de las joyas. Veremos qué pasa. Hay algunas que no tienen ningún valor y luego hay tres piezas que tienen las tres muchísimo valor. Una de casi 300.000, 280.000, 250.000. O sea, hay tres piezas que tienen mucho valor y el resto pues que sería un poco el joyero que puede tener cualquiera de nosotros, ¿no? Y esas piezas son las realmente potentes. Ahora bien, esos compañeros que están llamando colegas, que están titulando con la palabra botín, un poquito de contención, por favor. Botín es lo que sale después de un hurto, es cuando robas a alguien. No, no, joyas que tiene ahí, o sea, de ahí a llamarle botín a lo que hay dentro de la caja fuerte, me parece que hay un trecho, Botín es lo que roban. Y nadie puede decir a día de hoy, a esta hora, que haya robado nada a Zapatero, esas joyas. De modo que cuidemos el lenguaje, como dijo el Papa. Hoy, 13 de junio, se celebra el Día Mundial del Albinismo. A Naciones Unidas estableció en 2015 ese día para concienciar sobre una condición genética, que es lo que es el albinismo, de la que ignoramos muchísimas cosas y sobre la que además tenemos prejuicios. O sea, se junta el hambre con las ganas de comer.
14: Ojos azules, piel blanca.
15: No tienes albinismo, pero tienes vitíligo, ¿tú también?
14: Que yo soy súper blanco, yo sería el más albino de todos. Pero por mis ojos, que si no. Que nosotros tenemos una amiga que es súper albina. Para nosotros parece albina porque es muy rubia, con los ojos muy azules.
15: Conocemos modelos con vitíligo. Yo conozco a gente que tiene, que a lo mejor no es albina del todo, pero sí que tiene como el cuerpo, como, al final como muchas manchas, bueno, y animales.
14: Animales también, que también tienen albinismo, muchos el animales.
16: Me acuerdo que había un gorila en un zoo que era albino, no me acuerdo el nombre, pero...
17: Copito de nieve
16: total. Claro.
18: Era la raza, ¿no? En plan albino, ¿no?
19: Tienen la piel más blanquita y el toro más blanquito, ¿no?
20: Sí, y tampoco le puede dar el sol, lleva gafas de sol y tal, ¿no?
21: ¿Y sabéis si tienen algún tipo de discapacidad por ser albino?
22: Ni idea.
23: Creo que no, ¿no?
9: Muy bueno, rubios. Mucho no sabemos, como demuestra esa encuesta.
6: Una raza, ha dicho alguna, ojos azules, nada que ver. El albinismo es una condición genética, como decías, es poco frecuente, afecta a una de cada 10.000, 20.000 personas y en España hay unas 3.500 personas albinas.
24: De cada uno de nuestros genes tenemos siempre dos copias, una la heredamos de nuestro padre y otra de nuestra madre. Mientras alguna de las dos sea funcional, vamos bien. Y hay muchas personas que son portadoras de alguna de estas dos copias, pues que no esté funcionando correctamente. Pero como tienen la otra que funciona normalmente, pues no van a manifestar este albinismo. En cambio, cuando padre y madre son portadores de estas mutaciones, puede darse el caso, con un 25% de cada en cada uno de los embarazos, que ese niño, esa niña que nazca, solamente herede de papá y de mamá la copia anómala. Entonces esa persona, sus dos copias serán no funcionales y por eso nacerá una persona con albinismo.
0: Qué bien lo explica el doctor en biología, Lluís Montoliu, ¿eh? Es la persona que

0: ¿Qué más sabe de albinismo en España? Nos contaba que hay hasta 22 tipos diferentes de albinismo y que aunque lo primero que nos llama siempre la atención es esa apariencia tan blanquita por falta de melanina, esa es solo una de las posibles consecuencias. En realidad, la principal y la más importante es la falta de visión. Las personas con albinismo tienen solo un 10% de visión y tienen también una cosa que se llama nistagmo, que es un movimiento involuntario constante de los ojos que están siempre intentando enfocar.
1: Contesto con fluidez los mensajes porque sinceramente me sé las posiciones de las letras en el teclado. Y las uñas, pues las de las manos sin problemas, pero las de los pies... Antes me las cortaba mi madre. Desde que no está lo intento yo, pero antes de hacerme daño, mejor pedir ayuda.
0: Esto es un corto que se llama ¿Lo ves? Lo ha hecho Patty Bonet con una cámara desenfocada para que veamos cómo ve ella el mundo. Ella es periodista, actriz, seguro que la habéis visto en Televisión Española presentando los sorteos de la 11. Yo quedé esta semana con ella. Para mi sorpresa, me citó a mediodía, a pleno sol, en la Plaza de España de Madrid. Pati, un día como hoy, más de 30 grados, ni una nube en el cielo. Yo he salido de casa, que voy sin manga, y me he puesto un poquito de crema en los brazos. Más o menos lo que habrás hecho tú, me imagino.
2: Yo me he puesto solo en la cara, fíjate, tú te has puesto más que yo.
0: Pues empecemos a desmontar prejuicios.
2: Hay gente que a lo mejor dice, ostras, pues nunca le podrá dar el sol. No, llevo una vida completamente normal. Veraneo en la playa de Cullera desde los 3 años. Me bañaba con camiseta, luego vas creciendo, me bañaba con bañador de estos de cuello alto. Luego pasas a la adolescencia, quieres presumir y quieres llevar bikini como el resto de tus amigas. Vas a la playa sin tu madre que no te pone la crema que deberías. Estás a punto de que te internen quemados intensivos, aprendes la lección y dices, vale, me tengo que madurar siempre de crema. Siempre bajo la sombrilla porque también no está como mayor de descanso del sol, porque la fotofobia en la playa también te afecta. También es verdad que igual la gente se cree que por la noche vemos más, como los vampiros. Esto tampoco es así. Porque sí, por la noche no tengo la fotofobia, no tengo el sol, pero yo necesito algo de iluminación para poder ver. Yo no tengo rayos ultrarrojos que veo en la oscuridad.
0: Cuando Patty nació, a finales de los 80, a sus padres les dijeron que la niña había nacido muy rubita y ciega. Hasta que cumplió 2 años, nadie les nombró la palabra albinismo. Fue un oftalmólogo el que puso nombre a su condición, esa que todo el mundo juzgaba sin saber.
2: Mi madre siempre me contaba que cuando me llevaban el carrito oía comentarios como, madre mía, la madre, qué salvaje, hasta le tinta a la niña las pestañas de rubio, ¿sabes? De blanco.
0: Como casi madre toda mía. Criatura con un aspecto distinto, ella sufrió bullying en el cole y de mayor sigue combatiendo estigmas y desinformación.
2: El año pasado fui a rodar una peli y en la prueba de maquillaje estoy hablando con el maquillador, que estuvimos hablando de albinismo y todo, y de repente me dice... ¿Y cuántas horas de luz hay en tu país? Y yo, ¿cómo? Y siento que habíamos estado hablando del albinismo, que es maquillador, que yo entiendo que igual es explicar el tipo de piel, no sé. Dije, no entiendo la pregunta. Sí, sí, ¿que cuánto sol hay en tu país? Digo, mira, es que mi país es el mismo que el tuyo, soy de España, soy valenciana. Ah.
0: No es sueca, no es una turista que tiene mucho morro usando el asiento para personas con discapacidad del metro, porque eso también se lo dicen, ¿eh? Mira la noruega esta, qué cara más dura tiene. En realidad ella se sienta porque tiene problemas de equilibrio. Su discapacidad para algunos es invisible, por eso ha empezado a dar clases de bastón.
2: Es un proceso. Cuando tú vas con el bastón te das cuenta que las gentes se apartan como las mareas, como los mares de Moisés. Hay gente que se va corriendo que parece que lleves un arma. Hay de todo. Entonces también psicológicamente tienes que estar preparado para lo que te enfrentes, ¿no? Que a lo mejor alguien te ve con bastón y ya va corriendo. ¿Qué necesitas? ¿Dónde te llevo? Ya te agarra y yo, espera, espera, que igual me puedo apoyar, ¿no?
0: Pati es una de las...
3: ¡Qué bien lo cuenta! ¿Eh?
0: ¿A que sí? Sí, sí, sí?
3: ¡Oh, es maravillosa!
0: Sí. Por eso es una de las principales embajadoras de la Asociación ALBA de Personas con Albinismo y contribuye desde su trabajo y su activismo a la normalización.
2: Yo ahora he puesto en marcha una conferencia, una charla motivacional hablando un poco de mi trayectoria, de los obstáculos que me he ido encontrando. Pongo muchos ejemplos de personajes con albinismo en la historia del cine, pero ninguno fueron interpretados por actores con albinismo. Es que ahí está la cosa, ¿no? Y en España no tenemos... Yo crecí sin ningún tipo de referente. Y los personajes con albinismo, aparte de no ser interpretados por actores con albinismo, siempre son este tipo de personajes, para dar yuyu, marginados de su comunidad, con poderes extrasensoriales. Entonces ahí está mi activismo de querer cambiar esto, pero es verdad que muchas veces yo quiero correr más de lo que corre la industria y la sociedad.
0: Por favor, que dejen de llamar a Patty para hacer de personaje que da miedo que quiere hacer de chica que se enamora, que discute con su hermana, que tiene una vida normal, ¿no? A Patty la llaman muchas familias con bebés albinos para pedir consejo. Se suelen reunir en unas jornadas que organiza la Asociación Alba todos los años. Patty decía, yo al principio no quería ir porque pensaba, a ver, cientos de albinos allí todos juntos, vamos a parecer el pueblo los malditos. Pero ahora le encanta ir porque intercambian trucos, consejos, como que, por ejemplo, poniéndose máscara de pestañas oscuras, sus pestañas le sirven de sombrillita en los ojos, cosas así.
3: Ya, está

0: Bien, bueno, en África, esto seguramente lo sabemos, las personas albinas lo tienen mucho peor. O sea, si el azar quiere que nazcas en África, allí los albinos son estigmatizados, perseguidos en algunos lugares e históricamente mutilados. Es terrible la historia.
1: Sí, Naciones Unidas documenta cientos de muertes cada año, más las que no se saben. Se les asesina, se les mutila y se trafica con partes de sus cuerpos en algunos países de África subsahariana, en Tanzania, Malawi, Mozambique.
2: En los cuales se ha extendido una creencia irracional de brujería que poseer un fragmento del cuerpo de una persona con albinismo pues da salud, dinero, suerte a las familias, ¿no? Y esto es algo absolutamente inaceptable. Esto lleva a que las personas con albinismo se pongan a vivir juntas en guetos en determinadas zonas de África y esto hace que aumente pues el porcentaje de personas con albinismo en África.
3: Aquí mismo en España, hace poco, yo iba en un BlaBlaCar y al lado iba una niña, le llamó la madre por teléfono, la niña le contó que iba al lado de una persona albina y la niña empezó a tocarme el pelo. Yo le dije, ¿qué estás haciendo? Me dije, es que mi madre me ha dicho que tocarte el pelo da buena suerte. Vale. Y esto me ha pasado en España, que es un país occidental totalmente avanzado, ¿no?
1: Avanzado, pero en el que aún queda tarea. Y terminamos escuchando a nuestro querido René Residente. Somos anormales, se llama esta canción, en cuyo videoclip participó Patti Bonet y en la que se celebran nuestras rarezas, las de todos, dice la letra, los cromosomas bailando bolero, las hormonas con hambre lamiéndose los cueros, nuestra genética un laberinto, somos igual de distintos, es una maravilla. Como las vacas, mucha barriga
0: pero con las patas flacas, cabeza grande. Pues le enviamos desde aquí un abrazo a Patti Bonet. Nos ha encantado tenerla, que lo cuente de esa forma tan didáctica. Hablemos de la Fundación La Caixa, que ha creado iniciativas para luchar contra el edadismo. Son talleres, encuentros intergeneracionales para frenar la discriminación por razón de la edad, ¿no?
4: Sí, y han participado más de 1.300 personas de toda España en estas actividades de concienciación. Uno de estos encuentros tuvo lugar en el Centro Social Personas Mayores El Llano, en Gijón, donde personas mayores y estudiantes del Instituto Roces compartieron experiencias y reflexionaron sobre cómo determinadas conductas contribuyen a perpetuar el edadismo. En ese encuentro participaron, entre otras, Sheila Carreira, que es estudiante, y María José Alonso, que es usuaria de ese centro de mayores asturiano.
5: Ya desde muy pequeños se oyen muchos comentarios despectivos hacia las personas mayores por el simple hecho de ser mayores, ¿no? Y que eso también creo que además hace que se autolimiten mucho las personas mayores, porque asumen ya esta visión de ya no puedo hacer este tipo de cosas.
6: Creo que es que ya nos acostumbramos que te digan, ah, pues eso ya no lo puedes hacer porque eres mayor. Y te quejas y dices, ¿cómo no lo voy a poder hacer? Yo sí lo hago porque eres así un poco rebelde o lo que sea, ¿no? O pues salirte de la media. Pero no, luego te fijas y es en general a nivel mundial.
4: A través de debates y ejemplos cotidianos, los participantes analizaron cómo a menudo muchas de esas situaciones discriminatorias pasan desapercibidas y dieron herramientas a los estudiantes para poder combatirlas.
0: Pues nos alegramos mucho por estos jóvenes que gracias a la Fundación La Caixa están luchando contra el edadismo. Por cierto, que aquí tú llegaste siendo un niño, pero sí, ese paso... ¿no?
7: Eres un viejo, te lo está diciendo la cara.
0: Y en Zaragoza es que llegó aquí con 21 años, como los que tiene ahora Edu Aguirre, los tenías
4: tú. Yo soy Benjamin Button, pero correctamente.
0: Pero yendo hacia adelante, ¿no? Bueno, hablemos de medicamentos prohibidos, Clara. Sí. Porque es interesante que se lo contemos bien a los oyentes.
8: Bueno, ya sabes que la Agencia Española de Medicamentos y Productos Sanitarios se dedica a vigilar que todo aquello que tiene principios activos considerados medicinas han pasado por controles adecuados y tienen que pasar por ellos.
0: Eso es.
8: Pues bien, en los últimos 2 años la agencia ha prohibido 20 medicamentos en total. Cuando decreta esa prohibición emite una comunicación con fotos de los productos para que todo el mundo esté al tanto porque pueden conllevar daños graves a la salud.
0: Pero es tremendo porque hay mucha gente que no se da por enterada.
8: Y concretamente las plataformas de redes sociales, el 45% de los medicamentos prohibidos en España se siguen anunciando en Facebook, Instagram, Google y TikTok, aunque se supone que están prohibidos, que no se pueden vender, que es contrario a la ley.
0: Pero vamos a ver, claro, es que Facebook, Instagram, Google y TikTok siguen ganando dinero con esos anuncios prohibidos. ¿De qué medicamentos estamos hablando?
8: Pues son principalmente productos que se venden como complementos alimenticios, pero que en realidad son medicinas, o bien para adelgazar o bien para la disfunción eréctil. Los de disfunción eréctil contienen sildenafilo, que es Viagra, y tadalafilo, que son principios activos que no se declaran en la descripción del producto y que de hecho se venden con receta, de ahí que los haya prohibido la Agencia Española del Medicamento porque su consumo se ha asociado a infarto agudo de miocardio, angina inestable, arritmia ventricular, a palpitaciones, a taquicardias, accidente cerebrovascular e

0: incluso a muerte súbita cardíaca en pacientes con dolencias cardíacas previas.
1: Pero nada, todo por una erección, ¿eh? Me da igual morirme, pero bueno, en fin, no voy a seguir. Razones para impedir que se

0: obliga a todas las plataformas a aplicar medidas efectivas de reducción de riesgo específicamente para evitar la difusión de contenido ilícito a través de sus servicios, o sea, por ejemplo, anunciar medicamentos prohibidos. Estos medicamentos ilegales que encima se están anunciando cuando las normas para ese tipo de contenido son incluso más duras que para otros.
1: Lo que siempre repetimos, y seguramente será motivo de la charla que tendremos, entre otras cosas, luego con Arancha González Elaya. O se pone las pilas Europa y empieza a multar con cifras de muchos ceros a Facebook, Instagram, Google, TikTok, a todos por ponernos en peligro, o seguiremos en las manos de esos mercaderes. Por cierto, si alguien tiene interés en ver la lista completa de todos esos medicamentos prohibidos, pueden entrar en maldita.es, ¿verdad, Clara?
0: Sobre todo porque ahí van a poder ver los nombres específicos de los medicamentos que se han prohibido, por si acaso se los han comprado.
1: Sí, pero aquí hemos mencionado un par, pero hay muchos más, ¿no?
0: Sí, eso es.
1: Hay más. Muy bien, pues hasta aquí la mesa de redacción. Agradezco la presencia de Guillem Zaragoza.
2: Oh, ¿y ese saxo, Guillem?
3: Soy yo.
1: Oh, es que el saxo...
3: Mira cómo lo toca, mira.
1: No sabéis cómo me pone.
2: Has hecho una pausa ahí.
1: Me encanta.
2: Como...
1: Oh, cómo me gusta.
2: Se ha roto algo por dentro.
1: Agradezco a la mesa de redacción la presencia y os podéis ir.
4: Adiós.
1: Llegando, ya veo ahí Arancha Tirado, así que viene pronto el gabinete para cafeteros. Y buenos días a los que están levantándose a esta hora. No dirán que no les sacamos de la cama con buena música, ¿eh? Esto despierta a los muertos. Y despierta zonas muertas.
2: ¡Vale! Guillem, toca.
1: Adiós, ya, me callo.

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1: Son las 9 de la mañana, las 8 de la mañana en Canarias.
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1: Buenos días. Este sábado el presidente de Estados Unidos, Donald Trump, ha confirmado la muerte del niño Guerrero, alias Héctor Guerrero Flores, máximo líder de la organización criminal venezolana Tren de Aragua. Ha sido eliminado durante una operación militar conjunta entre el Comando Sur estadounidense y las Fuerzas Armadas de Venezuela. Operación que se produce un año después de que Washington catalogara a este grupo como organización terrorista extranjera y ofreciera una recompensa por la captura de su cabecilla. Todo en un fin de semana en el que Estados Unidos e Irán coinciden en afirmar que el acuerdo para poner fin al conflicto en Oriente Medio y cerrar la crisis del Estrecho de Hormuz está más cerca que nunca, aunque admiten que persisten diferencias que tratarán de salvar en las próximas horas. En su última declaración al respecto, Donald Trump se ha declarado optimista y confiado en que Irán pueda reconstruirse una vez finalizadas las hostilidades.
3: Porque les hemos dado una paliza como pocas personas pueden soportar y quieren alcanzar un acuerdo más que yo. Es bueno para Estados Unidos, para Oriente Medio y también al final para Irán, porque podrá reconstruir su país.
1: Es noticia también de esta madrugada un ataque con dron en Ucrania que ha dejado al menos un muerto y ha provocado un incendio en el puerto ruso de Terjuk, según informan autoridades locales, aunque se desconoce.

0: unificar criterios de migración entre los Estados miembros y que abre la puerta a más controles y expulsiones aceleradas. Algunos socios, como España, nos respaldan apartados como el reglamento de retorno, que recoge la creación de centros de migrantes en terceros países, pendiente de ratificación la próxima semana este punto. Corresponsal comunitario, Jacobo de Regoyos.
1: Con la entrada en vigor de este pacto, todos los países deberán disponer de instalaciones para registrar los datos biométricos de los migrantes que pueden ser obligados a permanecer en esas zonas de tránsito mientras se tramita su expediente. El plazo puede prolongarse hasta 12 semanas y en caso de rechazo pueden ser expulsados. La Comisión quiere además que estos trámites al final se pueden hacer en países terceros considerados seguros. Es el llamado reglamento de retornos que aún tienen de todas formas que aprobar los Estados miembros y que España no ve con buenos ojos. Por eso es previsible que la aplicación de nuestro país del pacto se haga siempre de acuerdo a una interpretación más garantista que no derive en esa externalización de la gestión en países terceros. La Comisión Europea pretende reubicar 30.000 migrantes al año desde los países como España, con frontera externa a otros.
0: El Papa León XIV se encuentra ya en Roma tras cerrar ayer en Tenerife su viaje apostólico de 7 días a España en una gira que le ha llevado a Madrid, Barcelona y Canarias. Despedida emotiva del Papa, que ha agradecido el gran afecto recibido en nuestro país y con anécdota incluida, ya que el avión de Iberia en el que iba a desplazarse sufrió una incidencia técnica que le obligó a desembarcar minutos después.
2: To inform you that our technical crew is working to fix this issue, but it will take some time to completely resolve.
0: El pontífice pudo finalmente emprender el viaje de vuelta en el Falcon que le cedió el rey Felipe VI. Y nueva jornada este sábado en el Mundial de Fútbol, una edición que tiene de anfitriones a Estados Unidos, Canadá y México y que se espera muy lucrativa, con beneficios superiores a ediciones pasadas. Un Mundial de récords, dicen quienes han echado cuentas por múltiples razones. Beltrán Jarillo.
3: Es un mundial de récord por la cantidad de equipos que compiten, 48, el mayor número de toda la historia, pero también porque en esta ocasión el mundial de fútbol apunta a batir todos los récords económicos. Se estima una recaudación de 9.000 millones de euros, casi 3.000 millones más que el mundial de 2022. Además, se estima un ingreso de 35.000 millones al Producto Interior Bruto Mundial, algo que en 2022 fue de unos 15.000 millones. La FIFA prevé que sean 6,5 millones de entradas las que se vendan, de nuevo, casi el triple respecto a la última cita mundialista. Eso sí, el único inconveniente es el precio de estas.
4: La sacaríamos como hace 2 meses y menos mal que lo tenemos a través de la federación, porque nos ha podido salir más barata de lo que está y la hemos sacado por 180 euros.
3: El próximo Mundial en 2030 tendrá a España, Portugal y Marruecos como anfitriones. Y desde la Confederación Española de Organizaciones Empresariales anticipan que la cita mundialista pueda llegar a tener un impacto de 5.000 millones de euros en la economía española, generar casi 90.000 puestos de trabajo y una recaudación fiscal de 1.400 millones.
0: Y en el tiempo arranca un fin de semana que de nuevo estará marcado por un ascenso de las temperaturas que obligan a activar avisos por toda España, con más calor en el Cantábrico y tormentas en el sur. Carla Casamayor.
5: El calor despliega los avisos amarillos en una decena de comunidades autónomas. Esto, sumado a las nubes de la tarde en el noroeste, podrá abrir la puerta a tormentas localmente fuertes con granizo e intenso viento, sobre todo en Galicia, el oeste de Asturias y el noroeste de Castilla y León. Van a notar especialmente la subida de las temperaturas en el Cantábrico, con más de 6 grados de diferencia con respecto al día de ayer. Se superarán los 35 en buena parte del suroeste y del Valle del Ebro y los termómetros alcanzarán los 37 y 38 grados en los valles del Guadiana y del Guadalquivir. Además, no nos libramos de las noches tropicales con mínimas que no bajarán de 20 grados.
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20: A través de la imagen veo la realidad. 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Sven Lidman.
21: Un poeta y escritor sueco que murió en 1964. Bueno, pues hemos tenido muchas imágenes y muchas palabras esta semana. Vamos a ver cómo las hemos entendido o cómo

0: Las vamos a interpretar en el gabinete para cafeteros hoy con Arantxa Tirado. Buenos días.
1: Buenos días.
0: Con Julio Llonar. Buenos días.
2: Muy buenos días.
0: Y con Ignasi Guardans. ¿Qué tal? Buenos días.
3: Muy buenos días.
0: El Papa ha acabado su visita a España en Canarias, poniendo el foco en la inmigración. Ha empezado el Mundial de Fútbol en Estados Unidos, con esa política migratoria que afecta a jugadores y árbitros y público. Tenemos el incendio anti-inmigración en Belfast, alimentado por la ultraderecha en redes sociales. Tenemos ya la tasación de las joyas que tenía en la caja fuerte en el despacho el presidente Zapatero. En fin, muchos temas, a ver cuántos podemos abordar. Empezamos con el Papa, si os parece, que acaba de irse con problemas. Habréis oído lo del avión. Bueno, sí. En Canarias, en el puerto de Arguineguín, uno de los puertos con una gestión más traumática de la migración, a cargo de una alcaldesa del PP, Onalia Bueno, hizo allí, León 14, uno de los discursos más duros.
4: No podemos acostumbrarnos a contar muertos. La dignidad humana no tiene pasaporte ni pierde valor al cruzar una frontera.
0: Bueno, hay que recordar que la alcaldesa de ese lugar, de esa ciudad, es la misma que boicoteó en su momento hace 6 años la acogida de menores en su municipio, que fletó guaguas para sacar a los migrantes de su puerto y que se negó luego a pagar los entierros de los que llegaron muertos, ¿verdad? No sé, de la visita del Papa de esta semana que hemos vivido, no sé, Ignasi Guardans, ¿con qué te quedas? ¿Qué subrayarías como lo más importante?
3: Bueno, pues es difícil, ¿no? Porque hay muchas cosas. Evidentemente, como barcelonés y catalán, pues lo de la Sagrada Familia me ha emocionado, y también en términos personales, porque lo he contado en redes sociales que mi madre dedicó una buena parte de su vida a la Sagrada Familia, y por tanto eso en términos personales, pues para mí ha sido muy emotivo. Pero evidentemente en términos colectivos, pues hay muchos elementos. Está el discurso en el Congreso, que es un discurso muy cargado, el primer discurso que hizo el Papa nada más llegar. Me pareció un discurso muy importante para leer con calma. Obviamente lo que dice sobre inmigración, me parece también pues que ahí hay un contenido muy importante. O sea que en conjunto ha sido una serie de mensajes que valen para el creyente y que valen para el no creyente, que son mensajes de una persona pues que mira a la sociedad con una visión de trascendencia, pero que tiene cosas que decir al ser humano en cuanto que ser humano, también en cuanto creyente para quien quiera, pero en cuanto que ser humano. Y por tanto creo que hay cosas que habrá que seguir leyendo y escuchando y reflexionando alrededor de lo que se ha dicho.
0: ¿Qué importancia tiene que el Papa León XIV ponga el tema de la inmigración en el centro de sus mensajes, contradiciendo a lo que opinan y lo que votan algunos de los fieles? Arantxa.
1: Pues yo creo que es muy importante porque es un mensaje humanista, sin duda, y hay que valorarlo. Y se destaca mucho precisamente porque el Papa está adoptando un liderazgo que quizás no logra consolidar un sector de la izquierda que debería posicionarse todavía mucho más claramente sobre este tema, o a lo mejor no encuentra el eco, pero también soy escéptica en cuanto a que eso vaya realmente a cambiar la mentalidad de creyentes que se adscriben a posiciones de derecha y ultraderecha, que en este tema migratorio, como la alcaldesa que has comentado, la señora Bueno, tienen posicionamientos que dejan bastante que desear, no ya como creyentes a lo mejor, sino como simples seres humanos, y porque lo vimos en el Congreso. O sea, el Papa hizo un discurso, yo creo que hay un Papa ambivalente, una de cal, una de arena. O sea, por un lado un discurso social muy potente, pero por el otro, pues al final es el representante de la Iglesia Católica y habla del aborto, demoniza la eutanasia, el aborto, está en contra de ello. Pero lo que interpretan las distintas fuerzas al final en el Congreso es que el Papa ha dicho lo que ellos querían escuchar o está en línea con su ideología, lo cual habla de ese Papa ambivalente y que, bueno, que la Iglesia al final acoge todo y por eso persiste 2000 años.
0: Menuda hipocresía, ¿no, Julio Llonar? Menuda hipocresía estar 7 minutos aplaudiendo al Papa y al día siguiente volver a subir a la tribuna no con el lenguaje desarmado, como él pidió, sino con el cuchillo entre los dientes, ¿no?
2: Bueno, no deja de ser un poco un reflejo de la disonancia cognitiva en la que viven algunos de nuestros líderes políticos y sobre todo sus votantes. Porque no es tanto que el Papa sea ambivalente, que yo creo que es, bueno, pues no es el único Papa que lo ha sido y creo que es parte de lo que representa esta figura, sino más bien de la gente que le sigue. Quiero decir, aquí hay gente que se declara acérrima defensora de los valores católicos.

0: Clásicos de España como parte de esa definición de esa España y lo hago así con ese ímpetu porque se les llena la boca y luego son lo más anticatólico que existe en cuanto tocas temas que tienen que ver con los cuidados, con el tema del aborto, con el tema de la muerte digna, la eutanasia, los cuidados paliativos. Para ellos eso no entra, ¿no? Y sobre todo pues cuando tiene que ver con esta línea de discurso de llegar a acuerdos y de no estar machacándose, que se puede tener discrepancias sin tener que estar a cuchillo todo el día. Pero esta gente eso no lo ve y sus votantes tampoco y montan una capa sobre otra y son capaces de decir verdaderas burradas en redes, porque las redes deshumanizan muchísimo, y luego pues irse a la misa de 8, pues hacer la penitencia correspondiente, confesarse los pecados y salir luego a la calle a seguir con las soflamas y las barbaridades. Y hay muchísima gente que vive así. Y hay muchísima gente a la que la política la lleva a esos extremos y no les revienta ningún tipo de neurona.
1: Es que además,
0: Pero
1: justamente ayer entró en vigor el Pacto Europeo sobre Migración y el Asilo, ¿no?
0: el
1: Que
0: nuevo
1: es
0: pacto
1: que
0: también.

0: termina así.
1: Bueno, yo no estoy de acuerdo. Lo siento, no estoy de acuerdo. Yo no creo
0: ¿Pero
1: que.
0: ¿Pero en qué no estás
1: haya...
0: de acuerdo? ¿En que el Pacto Europeo sobre
1: Migración?
0: Bueno,
1: en ninguna de las dos lecturas. O sea, te contesto.
0: Vale, Julia.
1: En ninguna, en ninguna de las dos lecturas. Ni estoy de acuerdo que el Papa haya venido a España, de Tenerife, a decir que hay que acoger a todos los inmigrantes y abrir todas las fronteras. Y que toda restricción a la inmigración es pecado, eso no lo ha dicho el Papa, no lo ha dicho en absoluto, ni estoy de acuerdo que el Pacto de Inmigración y Asilo sea, pues de repente, la Unión Europea controlada por Vox y etcétera. Ninguna de las dos caricaturas es verdad, están cargadas de matices, lo podemos comentar si quieres, pero empiezo por el Papa. El Papa ha dicho que los estados tienen su perfecto derecho a controlar sus fronteras. Lo que ha subrayado es que, independientemente de que se controlen sus fronteras, hay que tratar a esas personas como seres humanos. Son individuos, son antes que nada personas que han dejado sus familias, hay que protegerlas, hay que ampararlas, hay que tratarlas. También les ha hablado de sus deberes, y eso tampoco es subrayado suficiente, les ha dicho que tienen que integrarse, que tienen que aprender las costumbres, que tienen que aprender el idioma, que tienen que cumplir con las obligaciones y con las leyes del país que les acoge. Todo eso les ha dicho el Papa también. Y por tanto, esa idea de que el Papa de repente pues es una especie de ONG que dice que... pues no. Ahora, es verdad que, por supuesto, el discurso del Papa se contradice con el discurso radical de la extrema derecha. Eso es verdad, y las contradicciones que habéis apuntado son ciertas, pero no hasta el punto de presentar al Papa como una especie de activista que esté planteando la apertura de fronteras, porque eso desdibuja la realidad de la doctrina de la Iglesia sobre este tema. Y en cuanto al Pacto Europeo...
0: Perdón un momento, Ignasi. ¿Quién ha hablado de que el Papa ha dicho? ¿Quién ha dicho de los aquí presentes que el Papa ha hablado
1: no,
0: de abrir
1: aquí.
0: Fronteras? Ah, bueno, lo dices tú, vale, vale. Bueno, es que estás...
1: Bueno, lo digo yo. Lo digo yo porque
0: no
1: lo dicen los medios cuando...
0: Aquí no lo ha dicho nadie, perdón. ¿Vale? Ya está.
1: Bueno, cuando se acaba de decir que lo que ha dicho el Papa contradice 100% el pacto de inmigración, entonces una de dos, o se está diciendo que el Papa ha dicho A, y creo que no, o se está diciendo que el Pacto Europeo de Inmigración dice B, y también creo que no. Y esa
0: pues
1: es la
0: hablemos
1: parte.
0: De lo que dice el Pacto
1: no
0: Europeo de Inmigración.
1: No puedo dar una conferencia, pero, ¿vale? Pero tampoco creo que el Pacto Europeo de Inmigración... El Pacto Europeo de Inmigración tiene dos patas. Una pata, que es la más discutible, que no ha entrado en vigor todavía, que es el tema... del realojamiento en países terceros.
0: Exacto. Hombre,
1: es que y esa es la parte más discutible. Y eso no entra en vigor. Pero el resto del Pacto Europeo de Inmigración es perfectamente compatible con la doctrina de la Iglesia, con el Papa y con todo lo que tú quieras. Se puede opinar lo que se quiera sobre eso. Pero dice que efectivamente pues hay que se refuerza el control biométrico en las fronteras, se coordina que lo que se promete en los papeles se cumpla en la realidad, porque hay muchísimas órdenes de devolución que no se están cumpliendo, que el asilo lo sea de verdad y que no sea otro tipo de cosas. Son medidas que podemos discutir, pero ninguna de ellas es anti, no sé cómo decirte, ni anticristiana ni antieuropea. Es discutible y se mezcla, y no se debería mezclar, el tema distinto que es aquellos que tienen que ser devueltos porque no tienen derecho a estar en Europa y que deben ser tratados como seres humanos, con dignidad, con respeto y con... totalmente, eso sí, en lugar de tenerlos en Europa, se les quiere meter en países terceros. Esa parte es la parte que España rechaza.
0: Esa es la parte, claro.
1: Pero esa parte no entra en vigor y eso no es el Pacto Europeo entero. Eso es una parte entera, es una parte, es un reglamento.
0: Claro. Claro.
2: Pero es una puesta encima de la mesa.
1: Lo que se ha dicho aquí es que el Pacto Europeo de Inmigración contradice la doctrina del Papa. Eso es lo que se ha dicho. Yo digo
3: bueno,
1: que no.
3: Yo creo que el Pacto Europeo de Inmigración y Asilo hace una cosa que es deshumanizar a los inmigrantes, no tratarlos como personas, que eso es lo que puso el Papa en el centro, o sea, sin entrar en otras consideraciones. Y en ese sentido, sí puede ir en contra de lo que ha dicho el Papa. En específico, por ejemplo, el reglamento de retorno, que es muy delicado y que va en contra incluso del espíritu mismo del proyecto europeo dicho por algunos eurodiputados estos días, incluso desde una perspectiva jurídica como violación flagrante de las obligaciones de Europa con el derecho internacional, con el derecho internacional humanitario. O sea, estamos hablando de un reglamento que agiliza expulsiones, que deriva a seres humanos
1: que
3: llegan...
1: Pero eso no es el pacto. ¿Estás de acuerdo que eso no es el pacto?
3: Bueno,
1: ¿no?
3: Pero el pacto incluye ese reglamento.
1: No,
3: o sea,
1: no lo incluye. La prueba es que el pacto entra en vigor hoy y el reglamento todavía no se ha votado.
0: Bueno, no se puede tomar la parte por el todo, sí, pero tampoco del todo se puede excluir la parte.
3: Yo creo que hay que ver las cosas...
2: Marca una línea, claro.
3: Hay que ver las cosas con sentido amplio y también político, ¿no? Más allá de lo que dice en el punto tal. Aquí tenemos una correlación de fuerzas en la Unión Europea, que es la que es, donde la derecha y la ultraderecha, y además la derecha cada vez más ultraderechizada, está asumiendo los principios sobre inmigración que planteaban, antes lo veíamos muy lejano, Donald Trump, Meloni, pero es que ahora ya eso es prácticamente

0: corpus legislativo consenso de los 27.
1: Qué exageración.
0: ¿No?
1: Lo que
0: no es exageración.
1: Trump tiene que ver con lo que... Sí, bueno, sí, decir que en Europa estamos como con Trump es una exageración, Arancha. Es una exageración.
0: No, yo
1: es
0: digo
1: la
0: que las ideas.
1: De exageración.
0: Bueno, yo te digo que la idea de ver al inmigrante como un problema y alguien que hay que expulsar y no considerar el derecho legítimo que puede tener cualquier persona a moverse por el mundo, incluso aplicar cosas tan cuestionables como que ya venía aplicando la Unión Europea, como las devoluciones en caliente y demás, pero ahora todavía más reforzado con esta lógica de externalizar, incluso poder pagar a países
2: 20.000 euros por cada ciudadano que por, acepte,
0: como si fuera ganado, o sea, como si estamos hablando de un nivel de, para mí, perdón, psicopatía que, compartido por el señor Donald Trump, por la señora Meloni con otro tono y con, por muchos otros mandatarios que han asumido, han abrazado eso en aras de la defensa de quién sabe qué.
2: Julio, para acabar con este asunto, que tenemos que avanzar.
3: No, no, que yo puedo estar de acuerdo con que realmente el pacto ahora mismo no incluye el reglamento, pero creo que el reglamento define la línea hacia donde quiere ir la Unión Europea o hacia donde considera que es lo mejor para ella en este momento. Y eso yo creo que vale la pena ponerlo encima de la mesa, y vale por la pena poner encima de la mesa que este reglamento y algunas de las medidas que tienen que ver con retenciones o detenciones directamente en la zona de la frontera, lo cual hace que sea mucho más complicado controlar qué es lo que está pasando allí y si se están vulnerando o no los derechos humanos, hace, y yo coincido con Arancha, que no se esté tratando a estas personas directamente como seres humanos, sino que la estamos caracterizando como una problemática, un asset, un ítem que yo tengo aquí y que tengo que deshumanizarlo y tratarlo de otra manera, y creo que eso es un problema, y creo que es un problema porque cambia la perspectiva de construcción de la Unión Europea respecto a cómo te vas a relacionar con el ser con el resto de los países y con los derechos humanos.
2: Acaba de empezar el Mundial y no sé si queréis decir alguna cosa del Mundial, de lo que habéis visto hasta ahora, una cita deportiva que normalmente suele ser un punto de conciliación y demás, pero es que está siendo todo lo contrario, ya que hablamos de política anti-inmigración en este caso de Trump, ha prohibido la entrada de un árbitro somalí, ha obligado a cambiar la camiseta de Haití porque lleva una imagen bélica, de celebración de la independencia, han tenido que cambiar esa camiseta, han cacheado a los futbolistas que llegan de países africanos. No sé si creéis que esto es normal, Ignasi. Y la FIFA, ¿cómo tolera el señor Infantino, que ya ha dado muestras de su babosidad respecto a Donald Trump? Bueno, ¿qué va a pasar con este Mundial finalmente, la imagen pública que dan?
4: La FIFA es un nido de corrupción. La FIFA ha tenido durante estos últimos 2 o 3 años un despacho vacío en una sede de Donald Trump. O sea, que el nivel de corrupción llega a ese detalle. En la sede, en el edificio, un edificio de Trump de Nueva York, hay un gran despacho donde paga una renta a la FIFA que está vacío, se lo gastan todos los medios, está vacío, y por lo tanto esa renta va directamente a los bolsillos de la familia Trump. Eso es la FIFA. La FIFA es un nido de ratas, que administra un deporte precioso, pero es un auténtico nido de ratas. Y entonces, y dirigido por alguien que es un corrupto hasta la médula y que debería estar en la cárcel en cualquier país serio, pero como gestiona un poder que está por encima de los estados, no puede ser. Y esa es la realidad, y ese es el marco, y entonces la combinación entre la FIFA y Trump pues ha producido este esperpento de Mundial desde el punto de vista de gestión. La parte deportiva espero que vaya muy bien. El resto es una auténtica vergüenza que a mí me produce repugnancia, y la lista de cosas que tú has mencionado se queda corta porque es mucho más larga. O sea, que la cantidad de abusos que ha habido ahí es enorme. Alerta mucho sobre lo que puede pasar con los Juegos Olímpicos, porque ahí la tensión va a ser superior. Es verdad que ahí entran otro tipo de autoridades, está California por medio, está la ciudad de Los Ángeles. O sea, que eso vamos a ver cómo acaba. Pero efectivamente sí, yo siento el más profundo desprecio por la FIFA como institución, por sus dirigentes y por los gestores de este Mundial.
2: No puedo decir, han hecho incluso paralelismos, no sé si os parecen exagerados, con las Olimpiadas de Berlín de 1936, ¿no? Por cómo tratan a la gente.
0: Bueno, yo creo que es un Mundial que es emblemático de los tiempos en los que vivimos. O sea, está pues atravesado por los conflictos bélicos, por la posición de Estados Unidos respecto a la guerra que tiene abierta con Irán, y esto de que la selección iraní ni siquiera pueda pernoctar en Estados Unidos, cosas absurdas.
2: Llega por la mañana y tiene que irse el mismo día, no puede quedarse.
0: O sea, que afectan a algo que en teoría el deporte, ¿no?, tendría que ser un espacio para estar fuera de estas cuitas políticas, pero sabemos que no es así, porque de hecho el deporte se utiliza para blanquear precisamente a muchos

0: estados con posiciones bastante cuestionables o incluso como elemento, como el soma que dirían, ¿no? Que sirve para alienar a la gente y tenerla entretenida mientras pasan cosas muy graves en el mundo. Yo solo espero que esto no sirva para tapar ni para limpiar la imagen de Estados Unidos en este mundial que pudiéramos llamar el mundial del Temec, ¿no? Del Telecam, porque es una sede compartida entre tres países, dos de los cuales el fútbol no les interesa y es bastante incipiente su práctica y demás, como son Estados Unidos y Canadá, y luego México, que paradójicamente es un país muy futbolero, donde sí hay mucha afición y mucho fanatismo con la selección y demás, pero se van a jugar muy poquitos partidos. Además, ha habido críticas en el país por el precio de las entradas y, de hecho...
1: Ah, bueno, del precio de las entradas no hemos comentado nada, eso es una barbaridad.
0: Claro,
1: ¿no?
0: Un detalle importante, si os fijáis, la presidenta Claudia Sheinbaum no estuvo en la inauguración en el Estadio Azteca y decidió estar en un polideportivo en la delegación Gustavo Madero, una delegación popular, en una zona popular, para ver el primer partido de la selección de México contra Sudáfrica, ¿no? En un gesto que incluso no le han criticado desde la oposición, ¿no? Que ha sido visto... Bueno,
1: pero más
0: dirá,
1: de mil,
0: ah,
1: más de mil dólares, ¿no? Las entradas, más
0: claro,
1: de mil dólares, 1.500 dólares.
0: Es que hay gente en México que no gana ni siquiera 100 euros al mes. O sea, mucha gente en México, ¿no? Para que nos ubiquemos. Entonces, también...
1: Pero vamos a ver entonces partidos con las gradas medio vacías.
0: No, llenas, porque en México hay gente que tiene mucho dinero,
2: gente
0: o gente que se va a endeudar, o gente que viene de otros lugares, ¿no? Porque esto también propician los mundiales. Entonces, bueno, de la FIFA solo voy a decir que el señor Infantino, que ha hablado de una copa muy la más inclusiva, pues le dio el premio Nobel paralelo, ¿no?, a Donald Trump.
1: El de la paz, sí.
0: De la paz, así que,
1: un sarcasmo, sí. Julia, ¿alguna cosa a añadir del tema mundial?
2: No, la verdad es que ya no. Ya lo habéis dicho básicamente todo. O sea,
1: todo, ya está. Pues hablemos un poquito de Zapatero, que va a declarar ante el juez la próxima semana sobre los delitos que le imputan de tráfico de influencias en el tema de rescate de Plus Ultra. Pero claro, lo último, lo más calentito, porque es de ayer, es la tasación de las joyas que encontraron en la caja fuerte de su despacho en Ferraz. Unas joyas que ya en su momento, nada más sacarlas, ya vimos las fotografías, han sido ampliamente difundidas después de la incautación. El expresidente en su momento dijo que eran procedentes de herencias y algún regalo que había recibido su mujer, pero claro, es que la tasación le atribuye un valor cercano a 1,3 millones a día de hoy. ¿Y qué ha motivado esto? Pues que el juez del caso Plus Ultra, el juez Calama, haya abierto otra pieza separada por el tema de las joyas, ¿no? Separada de la investigación principal, para indagar, pues si tiene delito fiscal, hay algún delito fiscal detrás de en la acumulación de esas joyas, también un delito de contrabando, porque el origen en estos momentos no está justificado, creo que es la expresión que ha usado el juez. No sabemos desde cuándo las tiene, no sabemos de dónde proceden, no sabemos si las ha declarado o no, de quién es su titularidad, podrían ser de su esposa, heredadas, en fin, no sé qué os parece, cómo se está llevando la instrucción de todo este asunto, Ignasi, cómo lo estás viendo y si te parecía lógico que hubiera esa pieza separada ahora de la investigación centrándose en las joyas de la caja fuerte.
3: Bueno, pues hay una mezcla de cosas aquí, ¿no? Efectivamente, sí, esas joyas, yo desde que vi esas fotos, solo cabían dos cosas, o eran de plástico y por tanto ni 50.000 euros, sino apenas 1.000 o 500, o la cifra que ha salido al final. O sea, ese término medio de los 50.000 no me lo creí nunca, ¿no? Y es más, yo creo que valen más. O sea, si de verdad a efectos de tasación están esas cifras, a efectos de mercado están por encima. Por tanto, que efectivamente, pues sí, yo creo que Zapatero tiene que dar unas explicaciones. Y con la ley fiscal en la mano, que es igual para todos, pues efectivamente podríamos estar en un delito fiscal y un delito de contrabando. Eso es así y eso hasta que nos explique, pues hay unos indicios que tendrá que desmontar. Y por tanto a mí me parece perfectamente legítimo que se abra esa pieza separada. En cuanto a la pieza principal, en cambio, pues creo que hay un vicio de origen procesal muy grave, que es esa grabación, bueno, esa
1: la clonación del
3: esos
1: teléfono,
3: datos,
1: sí, la clonación del teléfono,
3: efectivamente,
1: de Rodolfo Reyes.
3: De un teléfono ilegalmente obtenido, etcétera, todo eso, pues son garantías procesales que sabemos lo que son, la gente que ve películas de policías y tal sabe perfectamente que no se puede entrar en una casa sin orden judicial y que, oye, no hagas eso, que luego no valdrá en juicio. Bueno, pues eso, que vale las películas americanas, vale también el proceso español.

0: español, obviamente. Y por tanto, efectivamente, creo que ahí ha habido chapuza seria por parte del juez Calama, y creo que hay que aclarar eso, qué fundamento tiene, más allá del resto de las acusaciones que se le hacen, etcétera. O sea, que estamos, yo como el que más, vamos, o como todos, pendiente de las explicaciones que pueda dar Zapatero, y entiendo que hay cosas que investigar y hay cosas que aclarar, y Zapatero tiene que dar muchas explicaciones, muchas.
1: Que será esta semana, por cierto, ¿eh? Esta semana sí. Es la semana que suponemos que en el Partido Socialista y el Gobierno en particular estarán esperando como agua de mayo, porque después de 2 días que ha guardado el juez para hacerle todo tipo de preguntas, las cosas pueden estar más claras, se supone, ¿no? ¿Qué querías decir, Julio?
2: No, que digo que es la voluntad, quiero decir, al final Zapatero, cuando salió el tema de la imputación, dijo que él estaba deseando tener que sentarse delante del juez y dar todas las explicaciones que hicieran falta para limpiar su imagen y limpiar toda esta historia, que decía que no tenía ni un ápice de verdad. Bueno, pues tiene la oportunidad 2 días seguidos de declaración para hacerlo, ¿no? Yo estoy con Ignasi en la parte que tiene que ver con la parte inicial, quiero decir, el estropicio es tan grande por parte de ese juez que se nos preconizó hace unas semanas, que este juez era el serio, ¿eh? Que cuidado, que no tenía que ver con otras cosas, que se utilizaba esto, y nos hacíamos la pregunta, creo que en antena, de si cuando tú dices que este juez es serio, ¿qué es lo que estás diciendo? Que el resto no lo son, ¿no? O que el resto de casos no lo son. Bueno, pues aquí ha habido un fallo de bulto bastante grande.
1: Por usar el clonado de teléfono de Rodolfo Reyes, que se hizo, se obtiene sin orden judicial. Y la cadena de custodia.
2: La cadena de custodia se entrega a través de la policía estadounidense, a través de la aduana, a la Policía Nacional. O sea, cómo todo eso se ha ido produciendo hasta llegar a tener que montar la causa y sostener gran parte de ella en los indicios supuestamente obtenidos a través de esta copia no legalmente obtenida. Hombre, serio no parece, ¿no? Pero luego lo que decís del tema de la tasación y del importe, si termina justificando que esto viene a través de una herencia, o si viene justificado a través de que se han realizado donaciones, y resulta que han estado declaradas, porque él mismo se autoimpuso cuando era presidente la obligación de el tema de los regalos y todo aquello, si todo esto se termina aclarando, valgan 1 millón y pico de euros, que más nos da el importe en este caso, ¿no?
0: Es decir, si estuvieran ya declaradas, que no, su propio portavoz, perdón,
1: no lo hubiera dicho.
0: Su propio portavoz no habría
2: la su portavoz.
0: El portavoz significa que muy declaradas no estaban, perdóname, claro. Es que si no,
1: no, o sea, el tema es las herencias, si es una herencia, que es claro. Lo que no sabemos. Hoy hay un interesante artículo en El País hablando de cuánta gente en España de las grandes fortunas declara las joyas, y es un número pequeño, es decir, que la gente cuando hereda no suele decir las joyas que hereda.
2: Pero claro, dices de las grandes fortunas, pero cuidado, ¿cuántas herencias hay que tú te quedas con las joyas de la web? Y eso no va a ningún sitio por un valor sentimental, por algo que te ataba, es decir, mi familia ha pasado.
3: Claro, pero las joyas no son un millón y pico.
1: Claro,
2: pero creo que es la tendencia, yo creo que no se declara eso.
1: La gente hereda las joyas de la abuela y normalmente nadie declara que se ha muerto mi madre o se ha muerto mi abuela, y tenemos aquí esta... No, ahora, es verdad que las joyas de las que te estamos hablando y pensamos no son joyas que cuesten 250.000 euros un collar, porque está montado con diamantes y rubíes o zafiros, es evidente.
3: Yo creo que este tema de las joyas pone en una situación difícil a Zapatero para defenderse, y no pienso defenderse en los tribunales, sino defenderse en el juicio paralelo que, por supuesto, ya ha iniciado y que de eso va.
1: En la pena de telediario puede tener más fuerza, tiene más fuerza, de hecho, esa imagen joyas que todo lo del resto que pueda ocurrir.
3: Por supuesto, porque, bueno... A ver, es una cosa fea, lo sería desde el punto de vista fiscal, ¿no? Si no se ha declarado, pero también tiene un tema de simbolismo, de ostentación, que contrasta mucho con la imagen de austeridad, ¿no? De transparencia que siempre presentó Zapatero, que además bajo su gobierno hizo de hecho un código de buen gobierno de los miembros del gobierno, los altos cargos, para regular el tema de los regalos, con lo cual si fueran regalos de terceros estados, pues sería gravísimo. Y por otra parte también hay otro elemento que socava su defensa en los tribunales, que es el tema de la empresa de las hijas, ¿no?

0: si hay ahí transferencia de pagos indirectos, que podría en realidad tapar lo que sí, como decía Ignasi, los errores procesales y los elementos sospechosos de inicio de este caso a través de una filtración de Estados Unidos que conecta mucho con casos de guerra judicial, como se han presentado en otros lugares, pero que, claro, si esto toma otras derivadas, pues, y hay sustento para que haya una sentencia condenatoria, pues ahí todo lo que pueda decir en su defensa, como esto es lawfare o lo que sea, pues
1: De momento parece evidente que la defensa de Zapatero va a intentar que haya que todo lo que se deriva de ese teléfono clonado sin autorización judicial en Estados Unidos hace 5 años y enviado hace apenas unos meses a la policía española, va a intentar la nulidad de todo lo que salga de ahí, ¿no? Y ahora os voy a decir algo, a ver cómo lo digo, porque en las redes uno se empapa del ambiente que hay. No hablo de los trolls, hablo de la gente más ideologizada, tanto a derecha o a izquierda, ¿no? Hablo de colegas, hablo de todo tipo de comentarios. Entonces, lo que subyace en los comentarios generales es: si Zapatero fuera un dirigente de la derecha, está claro que un teléfono clonado hace 5 años, cuya custodia no se ha mantenido, se conseguiría la nulidad del proceso. Y como es un ciudadano de izquierdas, es posible no se consiga esa nulidad del proceso. Esto es lo que menudea en las redes. Los comentarios son estos: son, hombre, si fuera otro caso, por supuesto que sería nulo el proceso, ¿no? Pero en este caso van a conseguir que no se anule el proceso. Ignasi, ese tipo de afirmación, que seguro que tú también has visto en artículos, en múltiples comentarios, ¿qué te parece?
2: Bueno, yo tranquilizaría a quienes dicen eso por una razón. Hay determinadas decisiones judiciales, y algunas yo las he criticado en público, que me molestan profundamente, creo que son abusivas, pero que son difíciles de rebatir. En el sentido, uno puede considerar que son injustas, pero son difíciles de cuestionar en casación o más arriba. En cambio, un vicio procesal como este, que es objetivo, que es medible, esto, por mucho que diga Calama y por mucho que Calama se lo quisiera tragar, esto, primero el Supremo, luego el Constitucional y luego el Tribunal Europeo de Derechos Humanos, el Tribunal de Estrasburgo, esto tiene una jurisprudencia, vamos, que ocupa una biblioteca entera, ¿me entiendes? O sea, que es que... Y sí, que no se la puede cargar.
3: Pero también hay... Televisivo, pero el juicio televisivo y el juicio de la sociedad. Te lo has comido, que esto va de
2: Sí, pero la pregunta va sobre si efectivamente este punto concreto se puede saltar. Por tanto, yo creo que efectivamente, si se monta toda la persecución penal, que está por ver, porque puede que salgan más cosas, pero si toda la parte penal de Zapatero se basa en esto y esto no se limpia procesalmente, esa parte del proceso creo que se hunde, y lo sabe Calama, lo sabe la acusación y lo sabe perfectamente su abogado, que es uno de los mejores procesalistas de España. Por tanto, a tu pregunta, ¿el hecho de que sea de derechas o de izquierdas cambia? Pues en este punto concreto,
1: en
2: no.
1: En este crees que no, bueno.
2: Pero yo creo que las cuentas de la UCO, en la velocidad en la que se investigan las cuentas de la UCO, que la UCO investiga las cuentas de alguien, sí cambia. Vale, sí cambia radical.
3: O alguien de su entorno también afecta.
1: Hacemos una pausa, que me acabo de dar cuenta que son las 9:41 ya.
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0: Estamos en los tribunales igualmente. Tenemos el visto para sentencia del hermano de Pedro Sánchez, de David Sánchez Pérez Castejón. Tenemos también la autorización, después de muchos meses de espera, de la autorización a la UCO para registrar las cuentas del señor Amador, más conocido como Alberto Quirón. Bueno, ¿por dónde empezamos? Empezamos con el juicio al hermano del presidente, David Sánchez. La Fiscalía, ya sabéis que ha pedido la absolución, no solamente para él, para todos los encausados, ahí hay 10 personas, y contrasta lo que pide la Fiscalía con las penas pedidas por las acusaciones, que han elevado después de un juicio en el que hemos ido siguiendo todos que las pruebas se diluían. Bueno, pues han elevado las peticiones hasta 6 años de cárcel para David Sánchez. Volviendo al tema de la pena del telediario, ¿no? El mensaje de Gallardo, el presidente de la Diputación de Badajoz, dijo esto en su declaración.
1: Ya han ganado el juicio social. Independientemente de lo que salga en esta sala, está claro que nos han condenado socialmente. Pero en cualquier caso, señoría, reiterar mi inocencia y sobre todo la confianza en la justicia. Muchas gracias.
0: Las palabras de Gallardo, el presidente de la Diputación de Badajoz. Bueno, ¿cómo habéis seguido este juicio? ¿Qué es lo más relevante de lo que has escuchado? ¿O cómo lo resumirías, Ignasi?
2: Como una aberración jurídica, desde el momento mismo de la querella, de su admisión a trámite, del inicio del juicio, sublimada con los testigos, incrementada en el momento que se aumentaron las penas que pedían la acusación particular, con la propia presencia de las acusaciones particulares, financiadas por un partido político que está pidiendo cárcel para el hermano de su oponente político.
0: 6 años.
2: Claro, sí, pero 6 años. O sea, Feijóo está pidiendo 6 años para el hermano de su oponente político. Es así, llamamos las cosas por su nombre. Esto no es un oscuro abogado que pide, no, es un Partido Popular dirigido por Feijóo, centralizado en su cúspide, y por tanto todo eso es una aberración entera. Era un proceso en el que se está intentando condenar por un caso que en el mejor de los casos, aunque fuera verdad, sería una irregularidad de tipo administrativo, suponiendo que fuera verdad, en ningún caso de tipo penal, y cuyos autores no sería el propio beneficiario. Cuyo autor sería quien creó esa plaza. Una plaza que no se impugnó, una plaza que nadie reconoció, vamos, que todo el mundo ha reconocido que era necesaria porque existía antes, que era de libre designación. Es decir, una lista de cosas que todas ellas son aberrantes y que, por tanto, lo único que cabe en este proceso es lo que pide la Fiscalía, que es la absolución, y cualquier otra cosa me parece una verdadera aberración jurídica que no hará más que daño a la imagen de la justicia. O sea que hay pocos matices. Oiga, ¿es usted muy contundente? Sí, soy profundamente contundente, y justamente creo que el miedo del tribunal es que es tan contundente y tan desgraciado lo que tienen sobre la mesa que la absolución pues les va a poner en evidencia, ¿no?
0: Y por tanto podrían descartarla.
2: Es que... Bueno, y entonces ahí llegaron los recursos.
0: Bueno,
2: y
0: claro, que están haciendo. Es que ya, pueden condenarle. Es decir, sí. Que claro, después del fiscal general del Estado, yo creo que estamos todos mentalizados.
3: De todo. Es que claro. Yo me tengo metido en la cabeza todo el rato esto. Es que no puedo quitármelo de encima. O sea, yo veo todo y vemos, me imagino que muchísima gente. Tú ves lo que ha estado saliendo en los medios, lo que han ido contando sobre las pruebas, cómo se ha ido desmontando absolutamente todo, y dices, bueno, pues esto tendría que decaer y tendrían que declararlos y absolverlos y fuera ya otra cosa. Pero él o alguien de su entorno, es que yo lo tengo aquí en la frente todo el rato. Entonces, sí, luego se podrá recurrir y luego habrá más instancias y luego esto podrá elevarse y al final terminará desmontándose. Pero entre tanto, la pena social, la pena de telediario, la pena de chascarrillo, la pena en redes, la pena en las portadas.
0: Bueno,
3: a
0: este hombre le han destruido la vida, solamente por ser hermano de Pedro Sánchez, es evidente, porque casos de enchufismo, en el caso de que fuera enchufismo, creo que es la primera vez en España que se produce algo así. En su momento creo que Baltar, el presidente de la Diputación de Lugo, le inhabilitaron cuando ya estaba jubilado, no le importaba nada, por haber metido a 104 personas a trabajar en la Diputación de Lugo. O sea,
4: bueno, es que si
0: la hermana de Moreno Bonilla, en su momento consiguió una plaza, alguien recurrió porque consiguió más puntos que ella. y ni siquiera lo admitieron a trámite. Claro, ese tipo de comparaciones son letales para la credibilidad de la justicia.
4: Es que si la justicia tuviera que dedicarse a investigar todos los casos de enchufismo que hay en las diferentes administraciones públicas, incluyo la universidad, que, donde es el pan nuestro de cada día, bueno, estaría mucho más colapsada de lo que está. A mí me parece que esto al final es evidente que tiene una motivación política y un objetivo político.

0: como preludio, uniendo, ¿no? Atando cabos.
1: Aunque
0: no,
1: cuando,
0: no atando cabos.
1: Pero es que cuando se crea esta plaza, ni siquiera es secretario general del Partido Socialista.
0: No, yo hablo motivación y objetivo político han iniciado este proceso.
1: No, pero es que en este caso hay que recordar que cuando se crea la plaza, Pedro Sánchez todavía es un mindundi.
0: Bueno, pero podría
1: un mindundi al que todo el aparato del PSOE detestaba.
2: Sí.
1: Que Gallardo, que es al que hemos oído antes, Gallardo, el expresidente de la Diputación de Badajoz, votaba y estaba a favor de Susana Díaz como candidata. O sea, es que todo ese contexto hay que irlo contando porque se va olvidando.
0: Sí, que el enchufismo, si hubiera habido o ha habido enchufismo, no viene por ahí, bueno, no lo sé.
1: Que a mí no me parece mal que se persiga el enchufismo.
0: No, no, yo estoy muy a favor de que se persiga el enchufismo.
3: Que se persiga a todos igual, a la categoría de Pérez Llorca también, por ejemplo.
0: Pero no.
4: Mucho cuidado con los puestos de libre designación, el propio concepto de enchufismo.
0: No, claro, es que son per se el enchufismo, los puestos de libre designación.
1: Pero no lo
0: son legales.
1: Son legales.
0: Bueno,
1: sí.
0: enchufismo en el sentido que tú puedes ejercer la discrecionalidad y colocar a la persona que tú consideres.
4: No, sí, hombre, tú no puedes decir que todos los puestos de libre designación son enchufismo. ¿Todos los ministros españoles están enchufados?
0: Enchufismo en el sentido de que hay una discrecionalidad y a lo mejor una persona acaba en un lugar por afinidad más que por méritos. Teniendo los mismos méritos, pues hay una
1: parte... Por la libertad de designación del quien.
4: No entendemos enchufismo. Claro.
2: Por cercanía.
0: Bueno, pero no me voy a poner a debatir de esto. Quiero decir, lo importante aquí es entender que esto, junto con el caso de Begoña Gómez y demás, el clima que se ha generado en este país en los últimos años de acoso y derribo contra el gobierno y en concreto contra la figura del presidente Sánchez, es un preludio para la pieza de Cazamayor, que ya lo han dicho, que es sentar a Pedro Sánchez en los tribunales. ¿Por qué motivo? No lo sabemos, pero ya lo encontrarán.
1: Bueno, hay un digital que ya dice que van a imputar a Pedro Sánchez.
0: Bueno,
1: es lo que va a pasar, ¿no?
0: Y perdón, porque Ignasi dirá que me gusta la ufología, pero yo creo que esto es lawfare. O sea, es un fenómeno, una estrategia concertada de guerra judicial, utilización de los tribunales, con casos un poco jalados, como dirían en México, en algunos casos, perdón, la expresión.
2: Es cherry picking con algunos casos que realmente hay
0: doble
2: parte justificada,
0: rasero,
2: pero otra no.
0: Timing,
1: bueno, como queramos llamarle.
0: Irregularidades procesales,
1: El caso del señor Alberto González Amador. Por fin el juez sí ha movido ficha y ha autorizado a la UCO a que rastree solamente las cuentas de González Amador. Digo solamente porque hay otro tipo de investigaciones que también podría haber autorizado y no, de momento las cuentas, ¿no? Hace 6 meses que la UCO pidió que se investigaran esas cuentas. Ojo, desde el 2014, ahí debe haber muchísima información, ¿eh? Que te revisen todas las cuentas desde el 2014, son 12 años. No sé cómo habéis visto esta demora. 6 meses esperando que el juez mandara a la UCO esa investigación. Y si creéis que hay una velocidad diferente en los casos que afecta al Partido Popular y los casos que afecta al Partido Socialista.
0: Pregunta retórica, ¿no?
1: No, yo hago la pregunta ingenuamente.
2: Yo creo que se autocontesta. Yo creo que se autocontesta.
1: ¿Y qué contestáis?
2: Que sí, que hay una doble velocidad clarísima.
0: Hay un doble rasero también. Esto es lo grave, ¿no? Porque yo creo que todo el mundo está a favor de que se investigue la corrupción y no pasar ni una a nadie. Pero cuando empiezas a ver que, y además no pongamos ya lo cuantitativo, porque si sumamos la corrupción o presunta corrupción derivada de un enchufismo o presunto enchufismo para trabajar en una diputación con un cargo vinculado al ámbito musical, con cobrar 2 millones de euros en comisión por la patilla, y a lo mejor es legal, ¿eh?, ser comisionista bajo nuestro marco.
1: Sí, lo es.
0: Pero bueno, legítimo, ético es. Tanto que nos gusta escuchar al Papa.
1: Me corrige un oyente, me dice que Baltar era presidente de la Diputación de Ourense. Sí. No, creo que dije Lugo, ¿verdad?

0: donde podéis podéis intercambiar, porque creo que creo que Ignasi Guardans y Arantxa son buenos amigos, ¿no? Y han estado juntos en Bruselas mucho tiempo y se conocen bien.
1: Exactamente.
2: Así es. Claro que así sí. Así es, muchos años. Muchos años y enhorabuena por el libro.
0: Aún no lo ha leído, ¿eh?
2: Que vaya muy bien.
0: Aún no lo ha leído, pero lo leerá.
2: Pues lo voy a decir por una razón, porque espero la copia dedicada. Porque lo que espero es la copia dedicada. Y entonces todavía no lo he podido leer, porque estoy esperando la copia dedicada.
1: Mira, Feria del Libro de Madrid. Feria del Libro de Madrid.
2: Bueno, vayan y cómprenlo. No, diagnóstico, yo creo que Arantxa, y esto es un peloteo perfectamente consciente radiofónico, tiene una capacidad de observación reconocida, absolutamente reconocida, por lo tanto este libro no es más que un ejemplo de una capacidad de diagnóstico muy bien probada y por tanto en ese sentido estoy seguro que es una perspectiva clarísima de la situación en la que está Europa en este momento, que es muy complicada y que es más complicada a veces incluso de lo que Arantxa se habrá atrevido a decir en el libro.
0: No, se atreve mucho, Ignasi, ya te lo digo, que se atreve muchísimo. Yo solamente les voy a leer ahora el subtítulo del libro y les dejo ahí con esa pregunta inquietante en la cabeza y luego ya hablamos con Arantxa González Laya. Dice: Estados Unidos amenaza, Rusia hace la guerra, China reconstruye un imperio. ¿Y Europa? Ahí está el título. Eso es el subtítulo. El título es, como pista, Solos en el mundo. A la vuelta del boletín hablamos con González Laya. No te muevas, Arantxa, de ahí, ¿eh?
1: Aquí me quedo.
0: Y nada, los gabineteros aquí con el café. Hasta otra ocasión.
1: Hasta luego.
2: Adiós.
0: Adiós, buenos días.
3: Las 10 de la mañana, las 9 en Canarias.
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3: Buenos días. Israel ha emitido esta mañana una nueva orden de evacuación para los residentes de una veintena de poblaciones del sur del Líbano, instándoles a abandonar sus hogares ante una campaña inminente de bombardeos por la ruptura del alto el fuego por parte de Hezbollah. Y en Gaza, otro ataque aéreo israelí ha provocado la muerte de un empleado municipal del campamento de Bureij. Noticias que llegan en este momento en el que Estados Unidos e Irán parecen más de acuerdo que nunca en anunciar la inminencia de un acuerdo que ponga fin definitivamente a la guerra en Oriente Medio y la crisis del Estrecho de Hormuz. Aquí en nuestro país, pendientes de la comparecencia que tendrá lugar este mediodía del presidente de la Junta de Castilla y León, Alfonso Fernández Mañueco, para dar a conocer la composición del nuevo gobierno tras el acuerdo alcanzado entre PP y Vox para formar un ejecutivo que estará formado por 10 consejerías y 2 vicepresidencias. Y en el Partido Socialista, entre tanto, ambiente de preocupación ante la próxima declaración judicial del expresidente Zapatero y tras conocerse que el magistrado que instruye la causa de Plusultra ha decidido abrir una pieza separada para investigar un presunto delito fiscal y contrabando por las joyas encontradas en la caja fuerte de su despacho tasadas en 1.300.000 euros. Esta mañana, la portavoz de la Ejecutiva Federal del Partido Socialista, Montse Mínguez, tras defender la limpieza y transparencia del Partido Socialista en la radio pública, ha cerrado filas también en torno al expresidente.
5: Nosotros tenemos confianza plena en el presidente.

0: Los diputados, los ciudadanos que lo deseen, podrán acceder a algunas de las estancias más representativas de la Cámara Baja entre las 9:30 de la mañana y las 7 de la tarde en una de las actividades institucionales con mayor demanda del año. Por lo demás, incidencia este sábado en la red ferroviaria de Cataluña. La circulación de la línea R3 de Rodalías se encuentra cortada entre Ripoll y Ribes de Freser en Girona a causa de un tren detenido en la vía por una avería en la catenaria. Según ha informado Protección Civil de la Generalitat en redes sociales, tras el incidente se ha activado la alerta del plan Ferrocat. Y en Santander, una pelea en una conocida zona de ocio de la ciudad se ha saldado esta madrugada con un fallecido y dos detenidos. Clara Collado.
1: Los agentes encontraron a la víctima tendida en el suelo con una herida profunda en el tórax. Los servicios de emergencias, desplazados momentos después al lugar, intentaron reanimarlo, pero el hombre falleció minutos más tarde. La policía ha detenido a dos sospechosos por su presunta participación en los hechos, que se sigue investigando en estos momentos.
0: Nuevo hito de la sanidad pública madrileña. El Hospital 12 de Octubre ha realizado el primer trasplante simultáneo de intestino y páncreas en España en bloque, como parte de un mismo injerto compuesto. El paciente intervenido, de 46 años de edad, presentaba una enfermedad abdominal compleja con un fallo intestinal crónico. El doctor Jorge Calvo es cirujano digestivo de este centro hospitalario.
2: El primer trasplante de intestino o páncreas que se ha realizado en este país, de manera simultánea y en un mismo bloque. No es la primera vez que se incluye el injerto pancreático con un injerto intestinal, pero siempre se ha hecho en el seno de un trasplante multivisceral asociando otros órganos. El paciente tenía un fallo intestinal crónico irreversible y esto implicaba que al no poder comer había que aportarle los nutrientes de otra manera, y la manera de hacerlo era a través de un acceso venoso, dándole nutrición parenteral por vía venosa.
0: El paciente recibió el alta hospitalaria hace 16 días y desde entonces se recupera satisfactoriamente en su domicilio. Vamos ya con la actualidad deportiva, David Camps.
3: Segunda jornada del Mundial de Fútbol con la victoria de Estados Unidos 4-1 ante Paraguay. Encuentro del grupo D. En el grupo B, Canadá y Bosnia empatan a 1, mientras que en el grupo A, Corea del Sur derrota 2-1 a la República Checa. Hoy se estrena una de las candidatas al título, equipo de enviados especiales de Onda Cero, Alberto Pereiro. Buenos días.
4: Hola, David, querido, ¿qué tal? Muy buenas. Bueno, pues ya ubicados aquí en New Jersey para vivir a partir de las 12 de la noche, hora española, posiblemente el mejor partido de la fase de grupos entre dos selecciones que están en el top 10 del ranking FIFA. Brasil es sexta y Marruecos, actual campeona de África, es séptima. Lo deportivo, bajas en Brasil de Carlo Ancelotti y Neymar. En Marruecos, fuera Abde, fuera Gerd y la duda de Masraoui hasta el último segundo. Hablaba Vinicius ayer en la previa de su futuro en el Real Madrid.
5: Estoy aquí con la selección y todo lo que sea sobre el Madrid lo hablaré cuando acabe el torneo y empiece la próxima temporada. Estoy centrado en mi país y en los jugadores que están aquí conmigo.
4: Vini, que será titular junto con Rafinha, Paquetá, Bruno Guimarães, Casemiro, y arriba la duda de Hendrik o Matheus Cunha. En Marruecos está claro que Brahim y 10 más, para que veamos un partidazo esta noche aquí en New Jersey.
3: Se completa hoy la jornada con los partidos Qatar-Suiza, Haití-Escocia y Australia-Turquía. Y en la Liga Endesa de Baloncesto, semifinales al mejor de 5 encuentros. El Valencia gana al Juventud 90-76 y está una victoria de la final. Mismo escenario para el Barcelona, que juega esta tarde en Tenerife. El tercer choque de la eliminatoria. Si gana el conjunto azulgrana, sellaría el 3-0 definitivo.
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13: Europa se está suicidando. Ya no cree en sí misma, ni respeta sus valores. Ana Blandiano.
14: Ana Blandiano, poeta y ensayista que Recogió el premio Princesa de Asturias de las Letras hace un par de años, en el 2024. No sé si Arancha González Laya, ya saben, exministra de Exteriores del Gobierno de España, decana de la Escuela de Asuntos Internacionales del Instituto de Estudios Políticos de París, abogada y hablante de 6 idiomas, no está mal, está de acuerdo con esa frase. Buenos días otra vez, porque hay gente que igual ha puesto la radio ahora y no sabe que estabas ya aquí. Arancha, buenos días.
15: Buenos días, Julia.
14: Que Europa se está suicidando, dice Ana Blandiana.
15: Bueno, es una manera muy fuerte de decir algo que es cierto, y es que Europa vive en un mundo donde ya no hay certezas. No hay certezas de un orden internacional, no hay unas reglas de juego que se respeten, no se respetan ni tan siquiera las fronteras internacionales. Y en este contexto, Europa, que es una criatura de un sistema basado en reglas, que es una criatura de un orden, tiene dificultades para casar intereses y valores. Y, Julia, es difícil casar intereses y valores, sí. pero claro, la Unión Europea no es solamente intereses, es también valores.
14: Después de la Segunda Guerra Mundial nos pusimos de acuerdo para defender ambas cosas, los intereses y los valores, ¿no?
15: Exacto.
14: Parafraseando a Vargas Llosa, con aquel cómo se jodió el Perú, aquel famoso titular, González Laya se pregunta cómo se jodió Europa. Y en el primer capítulo lo que hace Arancha González Laya es imaginar un año 2049, para eso falta nada, ¿eh? Aquí a la vuelta de la esquina, imagina una distopía en la que Europa solamente está gestionando su supervivencia. ¿Es inevitable que eso ocurra o es aún reversible esa soledad que tenemos en el mundo ahora mismo los europeos?
15: No hay nada irreversible, Julia, y este es un poco el hilo conductor de este libro, y es el hilo conductor que yo creo tenemos que apropiarnos nosotros los europeos, nosotros los españoles. Nos dicen todo el rato, y nos lo dicen desde fuera, nos lo dicen los estadounidenses, nos lo dicen los líderes chinos, lo dice Putin, pero nos lo dicen algunos también desde dentro de la Unión Europea, que todo está ya escrito, que todo es inevitable que hayamos perdido la guerra para en el espacio tecnológico, que es inevitable que Rusia se haga con Ucrania, que es inevitable que nosotros nos empequeñezcamos económicamente ante una China muy poderosa económica y tecnológicamente. Pero nada de esto es inevitable. Lo será si nosotros no reaccionamos, si no decidimos tomar nuestro futuro en nuestras manos. Pero no caigamos en la trampa de la inevitabilidad, porque eso sí, quien nos quiere hacer caer en esta trampa quiere hacernos pensar que no tenemos armas, que nosotros no podemos llegar, que no podemos.
14: ¿Y cuáles son las armas de las que disponemos? Porque las de la defensa parece que no. Vemos ahí nada menos que a Francia y Alemania peleándose, como pasó en su momento con los tanques, ahora con otro tipo de armamento. Es que somos incapaces de ponernos de acuerdo.
15: Bueno, la primera arma de la que disponemos es el arma de nuestra voluntad. Cuando la Unión Europea, cuando la Comunidad Económica Europea en sus inicios se construye con una gran dosis de voluntad, con una gran dosis de patriotismo europeo, que no es identidad étnica ni nacionalismo a la escala europea, sino que es la voluntad de asumir los costes de construir algo juntos, porque sabemos que construyéndolo juntos vamos a ser más fuertes. O sea, primero yo diría, Julia, esta voluntad de querer construir juntos. Y cuando yo miro las encuestas de opinión y las veo, y las miro en España y las miro en Europa, hay cada vez más ciudadanos que están pidiendo a sus líderes políticos que construyan más Unión Europea, que pongan más en común, que conecten más sus sistemas energéticos, que inviertan más conjuntamente en defensa para construir disuasión europea, que mejoren la integración del mercado único, porque eso nos va a dar competitividad, que mejoren los sistemas de protección social y de solidaridad a nivel europeo, porque eso nos va a dar cohesión. Lo están pidiendo. Ahora, también es verdad que hay que construir ese espacio. Y yo creo, apetecer de alguna manera,
14: sí,
15: creo que hay que también reconocer que se están haciendo cosas que nunca hubiésemos imaginado íbamos a hacer. ¿Tú recuerdas, Julia, cuando Rusia invade Ucrania, cuántas veces se escribió y cuántas veces se dijo, incluso en esta radio seguramente, que los europeos no íbamos a aguantar mucho tiempo, que nos íbamos a cansar, que dejaríamos caer Ucrania.
14: De momento se han cansado los americanos solo.
15: De momento se han cansado los americanos porque para ellos esto no es

0: existencial, pero para los europeos creo que nos hemos dado cuenta que esto es existencial. Entonces quiero ver el vaso medio lleno y sobre todo quiero hacer con este pequeño libro una humilde contribución a ir llenando más el vaso. Uh-huh. Pero a partir de un convencimiento ciudadano de que esta es la dirección que tenemos que tomar.
1: Es que hace, yo creo que hay mucha gente que se reía cuando se decía que la amenaza de que cayese Ucrania nos ponía en la frontera mucho más cercana a Rusia y a los peligros de Putin. Yo creo que no nos tomamos demasiado en serio la amenaza rusa hasta que la semana pasada escuchamos a Putin decir se ha acabado el sueño tranquilo de los europeos. Pero parece que nos ha costado mucho darnos cuenta, ¿no?, de que caiga Ucrania significa que el riesgo huele mucho más cerca ya.
0: Bueno, es que nosotros hemos pasado décadas construyendo un proyecto político anclado sobre la noción de paz a través de la interdependencia. Cuanto más nos uníamos, más pacífico era nuestro espacio y pensábamos que porque a nosotros esto nos funcionaba, al resto del mundo le iba a funcionar. Y nos hemos despertado en un mundo en el que un país que es nuestro vecino no es alguien que está a miles de kilómetros de nosotros, es nuestro vecino. Cuando los países bálticos abren la ventana por la mañana, ven Rusia. Cuando Polonia se levanta por la mañana, ve Rusia. Y hemos descubierto que este país, Rusia, cuestiona algo que quedó bastante zanjado después de la Segunda Guerra Mundial en la Carta de las Naciones Unidas, que es la inviolabilidad de las fronteras internacionales.
1: Papel mojado ya, claro.
0: Entonces, claro, al enfrentarnos a esta realidad, y esta es la realidad a la que nos enfrentamos, también tenemos que ser lúcidos. Vivimos al lado de un país con el que queremos tener buenas relaciones de vecindad, pero que nos ataca, y nos ataca físicamente a Ucrania, pero también ataca al resto de la Unión Europea, ataca las infraestructuras energéticas, ataca y corta los cables submarinos en el Báltico, nos hace ciberataques y hace muchísimos esfuerzos para interferir, no es el único, pero hace muchos esfuerzos también para interferir en el espacio democrático con desinformación.
1: Exactamente, todas las injerencias a través de las redes sociales, ¿no?
0: Eso es.
1: Con esas granjas de miles de bots, por cierto, con la colaboración entregada y entusiasta de algunos tecnofeudales o tecnofascistas como Elon Musk. Estamos viendo estos días, por ejemplo, una enorme violencia racista en las calles de Belfast, edificios y vehículos incendiados por una muchedumbre enloquecida, ¿no? Y se ha quejado el gobierno de Starmer a Elon Musk porque es él quien está transmitiendo y amplificando esos mensajes racistas. Él mismo quien ha incitado a la violencia a los irlandeses para que participen en esos tumultos. Y no parece que Europa se esté alarmando ante esas imágenes y ante esa injerencia tremenda y criminal de Elon Musk.
0: Pues fíjate, Julia, dedico un capítulo en este libro a los algoritmos.
1: Sí.
0: Y al peligro de los algoritmos para la democracia, porque creo que ese es uno de los temas de los que también tenemos que apropiarnos en esta idea de más, una seguridad más grande, porque la seguridad no es solamente la seguridad física o la integridad de nuestro espacio como países, sino también la integridad de nuestro espacio democrático. Y lo que estamos viendo es que los algoritmos lo que hacen es rompen ese suelo común sobre el que se asienta nuestra democracia. Los algoritmos lo que hacen es separarnos, segregarnos en tribus no que tienen ideas distintas, sino que creen en hechos distintos. ¿Te acuerdas los famosos hechos alternativos
1: sí.
0: de los que se habló tanto durante el primer mandato de Donald Trump? La idea de que donde tú ves verde, yo veo azul y esto es irreconciliable porque los algoritmos a ti te dicen todo el rato, te alimentan, que lo tuyo es verde y lo mío es azul. Y claro, lo que necesita la democracia para funcionar como democracia es que haya un suelo común, que estemos en desacuerdo sobre si lo mejor es lo verde o lo azul, pero que veamos el mismo color. Que partamos de un punto que sea común. Y lo que los algoritmos están haciendo con nosotros es precisamente manipularnos para construirnos en tribus cada vez más rabiosas, cada vez más enervadas y cada vez más dispuestas a utilizar
1: la violencia. ¿Y cómo hacemos frente a esos algoritmos? ¿Cómo hacemos frente a esos tecnofeudales o tecnofascistas? Porque hemos hablado de lo

0: Musk, pero hay algunos incluso más peligrosos, ¿no? Como Peter Thiel, señor que ahora se ha sentado en la Argentina de Milei.
1: Pues yo creo que hay dos...
0: De Palantir, ¿eh?
1: El de Palantir.
0: Aquí le hemos dedicado algunos minutos a contar el ideario de Palantir, que es lo más terrorífico que yo he leído en los últimos tiempos.
1: Pues yo, Julia, creo que hay dos vías y en las dos vías Europa también está un poquito sola. La primera es la vía de la regulación. Nos cuesta mucho... nos dicen todo el rato que lo de regular va en contra de la innovación. Bueno, pero algo tendremos que hacer para
0: Te recuerdo, perdóname, Arantxa González de la Haya, que hay un partido político que ha impuesto en los gobiernos autonómicos donde gobierna con el Partido Popular, y me refiero a Vox, ha impuesto que haya consejerías de desregulación.
1: Claro, sí, pero es que esta es la gran trampa, ¿no? Está claro que tenemos que ser inteligentes a la hora de regular, pero no caigamos tampoco en esta trampa de la inevitabilidad, ya, que es otra trampa que dice que si regulamos los algoritmos de estos tecnooligarcas, vamos a acabar con la innovación en Europa. Lo cierto es que hay que saber, hay que abrir esa caja negra que son los algoritmos. Hay que saber cómo están funcionando, porque no funcionan para acercarnos, funcionan para viralizar el dolor, la rabia, la ansiedad. Y eso lo podemos impedir con la regulación. Yo creo que la segunda dimensión de respuesta a este gran problema es también... El aumentar, el impulsar los espacios cívicos donde nos hablemos, donde nos escuchemos. ¿No ha sido muy interesante esta semana pasada, Julia, ver cómo la llegada del Papa a España nos ha permitido tener un montón de debates bastante sosegados, diría yo, escuchando mensajes que me parece que son bastante... fáciles de entender, como la idea del bien común, como la idea del trabajar por todos, como la idea de respetar al contrario, como la idea del poder dialogar y debatir con quien tenga opiniones distintas, como la idea casi, de la humanidad.
0: Y casi revolucionario.
1: Casi revolucionario.
0: Suena al Papa hoy.
1: Bueno, claro, pero este es el problema. Entonces, un poquito más de civismo y un poco más de regulación a estos señores que nos hacen creer que son como dioses.
0: Casi todo, o casi todo, lo que ocurre en el mundo hoy tiene su origen político en 2008, que es el año que inauguró el siglo XXI, el económico y también el geopolítico. Eso dice, eso ha escrito literalmente Arantxa González Laya en este libro, Solos en el Mundo. Y, por tanto, vamos a recordar en un minuto, lo ha hecho nuestro compañero Guillén Zaragoza, qué nos pasó en aquel 2008. Hagamos memoria.
2: Dicen que de esos polvos, estos lodos.
3: ¡Feliz 2008!
4: ¡Que todo lo que deseáis se cumpla este año! ¡Feliz año y lo mejor para vosotros!
2: Y ese año empezó a fraguarse el lodazal en el que se ha convertido el mundo en la actualidad.
5: El banco Lehman Brothers se declara en quiebra y el Bank of America salva in extremis a otro banco de negocios al borde de la bancarrota, Merrill Lynch.
2: En resumen,
6: en 2008... todo se vino abajo.
2: Las causas de la hecatombe nos suenan.
7: Las ventas de viviendas se hundieron y los ingresos tributarios pincharon, revelando una economía absolutamente descompuesta.
2: Y las consecuencias también.
8: El año 2008 cerró con récord histórico de parados.
2: Pero no solo hubo zozobra en el plano económico. Los viejos conflictos se reactivaron.
9: Las tropas israelíes atacan Gaza desde tierra y desde el aire.
2: Volvimos a fijarnos en los Balcanes.
10: Kosovo declaró unilateralmente la independencia de Serbia y se convirtió en un nuevo estado.
2: Y mientras China celebraba su puesta de largo ante el mundo,
11: Pekín 2008 ya es una realidad.
2: Rusia contraprogramaba el espectáculo con su primera guerra de expansión.
12: Rusia hizo una demostración de poder militar aplastando al ejército de Georgia.
2: Nacieron nuevos liderazgos.
13: Yes, we can.
2: Otros se consolidaron.
14: Ciudadanos han dado una victoria clara al Partido Socialista.
2: Y las grandes corporaciones empezaron a dibujarnos un futuro cada vez más tecnológico.
15: Carlos enseña su teléfono.
16: Es el primero que se hace con un nuevo iPhone.
2: Pero ese optimismo solo duró un suspiro porque el pánico ya se había adueñado de la escena.
17: En marzo, Bear Stearns entró en una espiral de muerte y la Reserva Federal...
18: Se ha llamado la peor crisis financiera de la era moderna.
19: Sin duda, el mayor desastre financiero de este país.
20: Hoy los mercados han entrado en caída libre.
0: En un minuto no podíamos contar más, pero yo creo que nos hacemos perfecta idea, ¿no? De que todo lo que nos pasó aquel 2008 y seguramente el austericidio que se impuso dividiendo Europa entre los países virtuosos del norte y los pecadores del sur.

0: aquellos hombres de negro, aquellas reformas brutales, estructurales que se impusieron a toda Europa, es parte de, explica parte de dónde estamos ahora, ¿no, Arancha?
1: Efectivamente, mira, este 2008 que yo viví de muy cerca, porque el 2008 es también un momento muy álgido en las negociaciones comerciales en la Organización Mundial de Comercio, donde yo estaba, y que fracasaron y que de alguna manera empezaron a alumbrar esta rivalidad entre Estados Unidos y China que hoy vemos con todo su esplendor. Ese 2008 fue también el inicio de una década perdida para Europa. No entendió Europa en aquel momento que esto no iba de virtuosos y pecadores, que esto iba de un mercado único, donde si a unos les va mal, a todos les va a ir mal. Y si a todos les va mal, o todos ponen de lo suyo para construir algo en común, para salir de la crisis, o la crisis durará más de lo que duró en otros lugares. Y esa es la historia de la Unión. Esto es la historia de la Unión Europea y la crisis del 2008, que alumbró también en lo político la fragmentación del espacio político, la aparición de populismos, primero en la izquierda, luego en la derecha, que es lo que nos ha traído aquí, una fragmentación política que también ha hecho más difícil el entendimiento, porque tienes que entenderte entre más y con un espectro de distancia mucho mayor.
0: Escribe también Arancha González Laya que todo lo que se escribió en su momento sobre Trump se ha quedado corto. En este segundo mandato dices que es el fin de Occidente, que es el momento en que Europa hemos descubierto que para seguir pintando algo en el mundo tenemos que aprender a defendernos, ¿no? Y a sostenerse por nosotros mismos. Y ahí volvemos a hablar de la defensa común. Si vemos a Francia y Alemania preocupados más por defender su liderazgo en los proyectos, una con Airbus, la francesa con lo suyo, ¿no? Desavenencias entre empresas, a ver quién hace el cañón más largo, o como, entiéndame, no hablamos de cañones, sino otras cosas. No parece que vayamos por buen camino.
1: Y sin embargo, es verdad que estamos dando un salto cualitativo en defensa muy grande, Julia. Y lo estamos haciendo no porque hayamos transformado el proyecto europeo en un proyecto belicista, que no es el caso, pero porque si queremos seguir siendo un proyecto de paz, de pacificación, tenemos que tener la capacidad de disuadir a quienes quieren atacarnos de hacerlo. Ese es el sentido del rearme europeo. Y que no basta con que cada país gaste mucho y gaste en su industria. Hay que ciertamente gastar más, y ahí están las cifras, se gasta más, pero hay que hacerlo más en común, como Unión Europea. Y no solamente como buscando construir espacios de colaboración industrial en la industria de la defensa entre países, sino también cambiando un poquito la doctrina militar, buscando construir una doctrina militar europea, porque no tenemos una doctrina militar. Cada país mira un poco, Francia busca proyección, Alemania busca construir su capacidad de disuasión, Polonia busca seguridad total, y Europa, España, Italia, miramos más al Sahel, porque de ahí vienen muchas de nuestras amenazas. Tenemos que también construir una doctrina militar que nos ayude a proyectarnos también en este nuevo espacio de disuasión.
0: Y ojo que en esa doctrina militar no solamente, también lo escribe Arancha en el libro, no solamente hablamos de tanques y armas nucleares, es que la guerra ahora es otra cosa. La guerra son drones, es ciberseguridad, es desinformación, es ataque a infraestructuras críticas, es el uso de la migración como arma geopolítica. O sea que el arte de la guerra ha cambiado, podemos decir.
1: Exacto, y por eso hablaba de la necesidad no solamente de rearmarse desde el punto de vista de la industria más clásica, de tanques, de aviones.
0: Sino de doctrina,
1: porque hay que mirar cuáles son los riesgos, y los riesgos son también riesgos mucho más micros, mucho más pequeños. Lo estamos viendo, Julia, ahora en el conflicto en Irán, estamos viendo cómo la guerra es una guerra de drones, lo estamos viendo entre Ucrania y Rusia. Es una guerra de desinformación, donde lo que se busca es desgastar la moral del enemigo. Esta es la vieja guerra, pero es también esta nueva guerra de la que también tenemos que hacernos cargo.
0: Por cierto, ¿en qué punto estamos en la guerra de Irán y Estados Unidos? ¿Dónde estamos? Porque cada día nos levantamos con una noticia y la contraria. Pues ¿va a haber acuerdo de paz este fin de semana?

0: Ana, por tus noticias.
1: Esto es lo paradójico del momento, Julia. Yo creo que Estados Unidos tiene una gran dificultad en la guerra con Irán, porque cualquier acuerdo de paz al que pueda llegar hoy con Irán va a ser menos ambicioso que el acuerdo que se negoció con Irán en 2015 y que Donald Trump tiró a la papelera el día que tomó posesión en 2017. Y entonces se tiene que enfrentar al juicio de la historia, que le va a recordar que hubo un momento en el que podíamos, teníamos las cartas para que Irán, sobre todo en un aspecto fundamental de esta negociación, que es evitar la proliferación nuclear en Irán, teníamos la manera de controlarlo, y que hoy el acuerdo al que pueda llegar con Irán va a ser menos.
0: Nos hace retroceder a antes del 2015.
1: Efectivamente.
0: Es decir, 2015, sí.
1: En otras palabras, supondrá la derrota del presidente Trump. Y todos sabemos que al presidente Trump no le gusta perder, menos aún cuando tiene unas elecciones de medio término en unos meses. Pero esto significará la derrota. Y por eso estamos viendo tantos circunloquios. Y por eso estamos viendo que un día anuncia un gran acuerdo y al día siguiente dice que va a bombardear Irán y al día siguiente dice que hay un acuerdo. Ya vamos 39 veces que él ha anunciado que hay un acuerdo. Pero la dificultad de fondo, Julia, no nos engañemos, es que el acuerdo al que llegue hoy será menor que la situación en la que estábamos con Irán antes del inicio de esta guerra y ciertamente menos ambicioso que el acuerdo de 2015.
0: Está claro, lo entendemos muy bien, pero no olvidemos que siempre puede acudir Trump a los hechos alternativos, volvemos otra vez, porque aunque sepamos con toda claridad, como acaba de describir Ana Arantxa González Laya, que va a ser peor que antes del 2015, que ha tirado a la papelera un acuerdo que era en su momento un buen acuerdo, van a vendernos la derrota como una victoria y ahí estará ayudando Elon Musk y todos los que puedan echar una mano para que creamos exactamente lo contrario, que ha sido un gran triunfo, la desinformación, el algoritmo otra vez.
1: Así es, y por eso es tan importante que programas como el tuyo, Julia, nos ayuden a entender qué está ocurriendo. Por eso es tan importante que tengamos medios de comunicación, espacios de comunicación y de información donde también contemos lo que otros no quieren que contemos. Está claro, yo esta mañana he desayunado con unas declaraciones bombásticas del presidente de los Estados Unidos donde decía que este acuerdo va a ser el acuerdo más increíblemente fuerte y satisfactorio para los intereses de los Estados Unidos, que nunca jamás se haya negociado. Bueno, yo cada vez que escucho esto ya me echo a temblar, porque digo, esto es como cuántas veces hemos escuchado esto. Y es que este método suyo no funciona, funciona para romper, que es muy fácil romper. Es muy fácil romper las reglas, es muy fácil romper el orden, es muy fácil crear la impresión que rompiendo estamos cambiando, pero es que luego hay que reconstruir. Y ahí es donde vemos su incapacidad. Lo hemos visto en Gaza, lo vemos en Ucrania, lo vemos en su relación con China y lo vemos claramente con Irán.
0: Una conversación en la radio da lo que da de sí, los minutos que hemos charlado con Arantxa González Laya. Si todo lo que ha contado aquí les parece interesante, a mí me ha parecido interesantísimo. Ahí tienen el libro que acaba de escribir, es un libro es un libro corto, 200 y poco páginas, pero muy intenso y muy interesante. Antes de despedir a Arantxa, creo que a tu lado está Marina Martínez Vicens, que ha estado fijándose en todo para hacer una foto sonora.
2: González Laya tiene una naturalidad luminosa, pelo corto ondulado, secado al aire, sin un ápice de tintura, maquillaje de emergencia, apenas un toque de colorete y un labial discreto, el imprescindible para no salir desvaído en las fotos, vamos. Pequeños pendientes y varios puntos de color en la indumentaria que le dan alegría y modernidad. Es una camisa blanca de mangas abullonadas con flores negras bordadas, un collar de piedras color turquesa, un pañuelo multicolor, zapatos planos de rayas blanquinas negras y gafas de pasta azul Klein. Apuesto a que era la mejor de su clase, pero sin fardar. Su aplomo genera confianza. Crees en lo que dice porque es interesante y viene respaldado por el conocimiento, pero también por el tono y la convicción que utiliza y porque no te atropella con sus argumentos. ¿Quieres que el libro

0: libro salga en la foto que te hacemos para las redes? Le he preguntado, dice, lo que quieras, porque no lo he escrito para vender, sino porque necesitaba hacerlo. Y ha sonado muy verdad. En un caso extremo de hartazgo del contrincante al que no logra convencerle, imagino mascullando, ya te darás cuenta de que tengo razón, mientras sonríe. Puede que en eso consista la diplomacia y ahí esté la clave para resistir en la contienda.
1: ¿Cómo salió la foto, Arancha?
2: Me parece que es bastante fidedigna. Me parece que es bastante fidedigna.
1: Oye, yo no te imagino buceando. Haciendo submarinismo, y arranca justamente así el libro. Imagínense a Arancha González Laya perfectamente equipada, vestida con su botella de oxígeno y metida en la grieta entre el continente americano y el europeo. Ahí ha estado ella, buceando, y así empieza el libro.
2: No pude resistirlo, Julia, cuando llegué a ese sitio tan maravilloso que es el parque de Pingvellir en Islandia, y me hablaron de esta grieta. Yo dije, no, esto es como una llamada. Y entonces, sí, me puse la máscara, la botella, el traje neopreno, porque el agua está heladora.
1: Claro.
2: Y quise, sí, tocar esto que yo he vivido, que es la separación entre la placa tectónica,
1: sí, señora,
2: euroasiática y americana.
1: Pero eso no se improvisa, eso quiere decir que eres buceadora.
2: Bueno, hago muchas cosas, pero me las guardo para mí,
1: ya.
2: Y para mi círculo, porque algo hay que tener que no se tenga que exponer, ¿verdad?
1: Por cierto, eso fue en Islandia.
2: Sí.
1: ¿Acabará Islandia en la Unión Europea?
2: Bueno, ahí acaba
1: el
2: libro.
1: Última pregunta.
2: Ahí acaba el libro. Es el referéndum que va a tener lugar en Islandia en agosto sobre si retomar unas negociaciones de acceso a la Unión Europea que ellos abandonaron en un momento determinado. Y es que, Julia, hace mucho frío en el Ártico. Y esto es lo que les ha llevado a los islandeses a preguntarse si realmente pueden permitirse seguir fuera de la Unión Europea.
1: Seguir solos en el mundo, que se añadan a otros solos en el mundo, que somos el resto de europeos de la Unión. Arancha, gracias por venir a la radio un sábado a esta hora. Te dejamos todavía con tiempo para hacer lo que quieras, vamos, porque sí que todavía queda mucho sábado por delante, y hasta pronto. Ojalá entre Islandia, entonces, ¿no? Estaremos pendientes en agosto de ese referéndum de los islandeses.
2: Gracias a ti, Julia, y por ofrecerme este espacio y permitirme dialogar contigo y con todos los oyentes.
1: Un abrazo.
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1: Los temas de salud ya saben que nos interesan en este programa, y hay uno que afecta a gran parte de la población, pero que en general se le quita mucha importancia. Y en cambio, el 60% de los adultos tiene algún signo de esa enfermedad, la enfermedad venosa crónica. Eso significa varices, dolor, pesadez en las piernas. Vamos a ver si lo entendemos un poco mejor. Se lo vamos a preguntar al doctor Rodrigo Rial, que es cirujano vascular y que es expresidente de la Sociedad Española de Flebología. Buenos días, doctor Rial.
10: Buenos días, Julia. Buenos días a todos.
1: Bueno, ¿qué es exactamente eso de la EVC?
10: Bueno, pues son las siglas de la enfermedad venosa crónica, como muy bien has dicho, que es la enfermedad más frecuente en el ser humano, como ya has manifestado, y es un problema de retorno venoso, por la cual la sangre se acumula en las piernas y no asciende de forma correcta hasta el corazón. Abarca desde tener arañas vasculares, varices, hasta las úlceras venosas. En algunos casos la calidad de vida también está muy deteriorada.
1: Uh-huh. Bueno, igual la gran equivocación es pensar que esas varices son solamente un problema de estético, aparecer mejor o peor físicamente, que no es algo grave, y eso es una equivocación.
10: Es cierto, es una equivocación. En muchos casos los médicos y los pacientes han banalizado tener varices, y no digamos ya arañas vasculares. Es una enfermedad infravalorada por el médico y por el paciente. Uh-huh. Pero hoy sabemos que, aparte de las complicaciones que pueden producir las varices, que no son pequeñas, el tener enfermedad venosa crónica incluso aumenta la mortalidad de origen cardiovascular, porque existe una clara asociación epidemiológica

0: entretener enfermedad venosa crónica y aumentar el riesgo en esto que te he comentado.
1: Bueno, pero si algún oyente dice arañas vasculares, sí, son esas pequeñas ramificaciones con las venas más o menos grandes o pequeñitas que tenemos, por ejemplo, en las piernas, ¿no? Yo creo que si uno lo visualiza, sabe perfectamente de qué estamos hablando. Por cierto, ¿y prevención, doctor Rial? ¿Podemos prevenir esas varices?
0: Desafortunadamente, no completamente. Hay factores genéticos que condicionan una predisposición a desarrollarla, así como los embarazos. Pero hábitos de vida saludable, evitar estar mucho tiempo parado de pie, sentado sin moverse, evitar el exceso de peso, hace que mejoren o que aparezcan más tarde la enfermedad venosa crónica.
1: ¿Y cómo se trata esa EVC, esa enfermedad venosa crónica?
0: Pues afortunadamente tenemos tratamientos muy eficaces para aliviar los síntomas y signos y frenar la evolución, ¿no? El tratamiento debe ser, esto es importante, debe ser integral y a largo plazo, pues es una enfermedad crónica, el apellido crónico significa a largo plazo. Los tratamientos van enfocados especialmente a disminuir la presión en el interior de las venas a tratar. Y utilizamos medias elásticas, utilizamos también medicación que se llama flebotónica o fármacos venoactivos que actúan sobre la inflamación de las venas y como consecuencia alivian el dolor de las piernas y reducen el edema o la hinchazón. Y desde luego también los tratamientos llamados quirúrgicos y escleroterapia que están indicados en muchos casos de varices. Son muy poco invasivos y eficaces y desde luego deben ser realizados por cirujanos vasculares, por supuesto.
1: Por supuesto. Bueno, pues ya saben los oyentes, si empiezan a observar alguna vena o venita, más o menos importante, tómeselo en serio, que esto tiene solución. Doctor Rial, muchísimas gracias por atendernos. Un abrazo.
0: Un abrazo. Muchísimas gracias a ti y a todos los radio oyentes.
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3: Pues ya vamos conociendo mucho de la biblioteca, bueno, de la frasoteca, perdonen el palabra que me acabo de inventar, la frasoteca con esas frases de Alfonso Leví que nos viene seleccionando desde hace un par de años ya, desde que estamos en fin de semana. Buenos días, Alfonso Leví.
4: ¿Qué tal, amiga? ¿Qué inventiva esa...
3: Frasoteca.
4: Sí.
3: Ahora, venga, frasoteca. Sí. Bueno, y de vez en cuando nos parece poco y quedamos así para hablar con Leví, que es una forma muy común de expresarse las personas. Hemos quedado para hablar, pues eso, hemos quedado con él para hablar y para hacer un poco de inventario de otras frases de los oyentes, porque les pedimos a ellos que sea un proyecto de ida y vuelta, que ellos escuchan, pero también que nos manden las suyas.
4: Claro. Eso es lo precioso de la radio, que tú dices algo, es tu medio de vida, es tu vocación, y alguien... desde su circunstancia difícil, no difícil, placentera, coge, te llama, coopera y hace la radio.
3: Claro, y nos deja frases, por ejemplo estas.
5: Me ha parecido sensacional esta frase que han recuperado de Antoni Gaudí, que decía, primero el amor y luego la técnica. Es que es evidente, o sea, da igual lo que hagas, que si no lo haces con amor, de poco sirve.
6: Últimamente me viene mucho a la cabeza una frase que escuché al escritor Luis Landero en uno de los programas de Página 2, que decía que la felicidad es así, o muy fácil o imposible. Un saludo.
7: Hay una frase buenísima de Alfredo Landa que dice, el sentido del humor consiste en saber reírse de las propias desgracias. Me parece una frase de maestro.
3: Y es verdad, es verdad. Bueno, me ha encantado lo de la felicidad. ¿Es así o muy fácil o imposible?
4: Pero eso no es para la radio o para hacer una película de cine. O lo haces con facilidad o es realmente
3: pues
4: imposible.
3: Horror, sí. Y lo de primero el amor y luego la técnica.
4: Bueno, esa la dijimos nosotros
3: aquí hace
4: en Gelo
3: mucho,
4: hace
3: ¿sí?
4: un año. Uh-huh. Y es lo mismo de San Agustín. O sea, ya que el Papa estuvo aquí y es agustino, ama y haz lo que quieras.
3: Está bien. ¿Más?
8: Una frase que yo escuché hace tiempo decía, la sonrisa es más barata que la electricidad y da más luz.
9: Todos al nacer ya sabemos llorar. De lo que consiste esta vida es en aprender a reír.
10: Escuché en una piscina el verano pasado. Decía un niño de unos 5 o 6 años, mamá, ¿por qué a los abuelitos les llamamos viejos y a los niños no nos llaman nuevos? La mamá le dijo, anda, cállate. Sin darse cuenta, yo creo que de la genialidad absoluta.
3: Pero una genialidad. ¿Por qué a los viejos se les llama viejos y a los niños no se nos llama nuevos?
4: Eso te da, Julia, la idea de lo importante que es el lenguaje, desde los niños.
3: Ojo, perdóname, Levi, sí. Es que me viene a la cabeza que en gallego ya se usa. ¿Ah? En gallego, para decir que alguien es joven, se dice en ovo.
4: Sí, sí,
3: es nuevo. Es más nuevo este que aquel otro.
4: Oye, ¿y en portugués también?
3: Claro,
4: En ovo.
3: En ovo, que es joven.
4: Sí, es joven.
3: O sea,
4: es
3: que
4: verdad. Tenía
3: razón el niño, sí, más.
11: Sí. Uno de los refranes favoritos de mi padre era aceituna roía, pipo fuera. Y con eso lo que quería decir es que en esta vida, cuando un capítulo, una persona o cualquier proyecto se ha terminado, hay que pasar página y cerrar.
12: El fútbol es popular porque la estupidez es popular.
3: Este oyente suena a damnificado por el Mundial de Fútbol, ¿eh? Estamos de mala suerte. Los que no tenemos ningún amor ni pasión por el fútbol, nos vienen días pesaditos. Pero bueno.
4: Bueno, pero...
3: hay que leer,
4: míralo,
3: hacer otras cosas.
4: Míralo desde otro ángulo. La cultura en México, la gente, la ilusión, dos que no se entienden ideológicamente en un café se abrazan porque han marcado un gol.
3: Eso es fantástico.
4: Pero
3: sí,
4: esto,
3: señor.
4: Esto ha sucedido, ¿eh?
3: Sí, sí, sí.
4: Y si te dijera cómo, o sea, no, han llevado presos, ahora no, es corto, han llevado presos y los policías y no sé.

0: Y aquí te quedas y estamos esperando. Han marcado un gol la selección de ellos y se han abrazado
1: presos. El policía con el preso.
0: Los dos, sí.
1: Sí, sí. Bueno, creo que hoy Levi quiere hablarnos del Kafka ahí. Desconocido.
0: Sí.
1: Tan desconocido que no ha querido contarnos de qué va. Así que.
0: Bueno.
1: ¿Qué tiene este autor que tanto te enamora?
0: No, a ver, tú, cualquiera que no haya leído una línea de Kafka ha oído, esto es kafkiano,
1: ¿sí?
0: Sobre todo si va a una institución, a la burocracia, lo que sea. Es kafkiano o algo que no funciona. Y tenemos una idea de Kafka, el autor del Castillo, el proceso, la metamorfosis, un hombre serio, ¿entiendes? Bueno, pues tal vez fue el escritor más tierno, más delicado.
1: ¿Kafka?
0: Kafka, Franz Kafka. Y te lo voy a demostrar.
1: A ver, ¿qué hacía para ser tierno?
0: Bueno, te voy a contar. Un año antes de morir, él muere a los 41, pasea por Berlín, por un parque. Mira, Brahms. Y ve a una niña, totalmente verídico, contado por su última compañera, Dora Diamond. No hay leyenda aquí. Y ve una niña pequeñita, ¿entendés? Llorando, pero desconsoladamente, o sea, sola y sin consuelo, en un banco. Entonces Kafka va allí, la intenta preguntar, ¿no? Un mar de lágrimas. Al final se entera que ha perdido su muñeca, la de siempre. Y Kafka, que no sabía si buscar con ella, ¿no? Le dice, no la has perdido. Tu muñeca se fue de viaje a conocer mundo. ¿Y cómo lo sabes? Le dijo. Lo sé porque yo soy cartero de muñecas. Y te voy a decir, estoy convencido de que mañana tendrás una carta, si vienes a este banquito, aquí mismo al parque, y yo te la leeré. A mí las muñecas me escriben. Al otro día, Kafka, lo dice Dora Diamant, estuvo escribiendo igual que cuando se centraba en sus obras, con un esmero increíble.
1: Una carta para la niña.
0: 21 cartas. 21 días, la niña no sabía leer. Estuvo leyéndole una carta cada día para, bueno, le decía, mira, desde el Cairo, desde Venecia, y contaba unas cosas increíbles. Por ejemplo, Kafka. Ella se encontró mejor, la niña, ya estaba impaciente por qué hacía su muñeca. Y Kafka le dijo, mira, lo que pasa es que ahora a lo mejor vuelve después de 21 días, porque Kafka quería cerrarlo en alto y le compró una muñeca. Claro, la muñeca era distinta. Y él le dijo, mira, es distinta. Porque en los viajes y en la vida, todos cambiamos. Y por último, pasaron los años, Kafka murió en la primavera siguiente, pasaron los años y la niña creció y abrió la muñeca y encontró literalmente esta nota para ella. Recuerda que todo lo que amas probablemente se perderá, pero con el tiempo volverá el amor de otra manera.
1: Le había dejado una nota manuscrita dentro de la muñeca.
0: Y firmada, ¿eh?
1: Y firmada.
0: Esa firmada, la del cartero, no. Las
1: qué pena que no tengamos las 21 cartas del cartero.
0: No las tenemos, pero tenemos dos cosas. Tenemos el testimonio de Dora Diamant,
1: su mujer, sí.
0: Sí, la última, que decía, ¿cómo se esmera? ¿Cómo? Igual que con las obras, ¿no? Y luego tenemos ese libro tan conocido de Paul Auster, el Crepúsculo en Brooklyn, en el que un personaje habla de el poder de sanación, de consuelo, de que tienen las historias, el contar historias, ¿no?
1: Y nunca más, pero no sabemos nada de esa niña, ¿no? Lo que ha contado su mujer, qué pena,
0: porque la pena es,
1: esa niña puede estar viva perfectamente.
0: No, hombre,
1: difícil. No,
0: difícil.
1: Por pequeña que fuera, no.

0: Difícil.
1: Difícil,
0: sí. Pero
1: No.
0: bueno, y te he traído una, bueno, has visto, ¿no? Pero una frase de una carta de Kafka.
1: A ver cuál, y con ella acabamos.
0: Vale.
1: Espera, espera que mientras la
0: Sí,
1: buscas, mientras la buscas,
0: tengo aquí.
1: Marina, recordemos que desde el laboratorio Servier se apuesta por desmitificar esa enfermedad del dolor, el cansancio o la pesadez de las piernas, ¿no? Como si fuera tan normal, ¿no? Sí tiene importancia.
2: Sí, no es normal en absoluto. Y la EVC, que es la sigla de enfermedad venosa crónica, es una patología muy seria sobre la que se recomienda actuar de manera temprana para evitar que empeore con el tiempo, porque sin un tratamiento adecuado se puede convertir en un factor de riesgo cardiovascular, especialmente en los grados más avanzados. Afortunadamente, hoy en día existen tratamientos eficaces a la hora de aliviar los síntomas y frenar su evolución.
1: Muy bien. La frase de Franz
0: Mira,
1: Kafka.
0: se lo he consultado y me ha dicho que lo puedo sustituir para otro día la frase por la pregunta de ¿por qué hace esto un escritor universal 21 días?

0: Tenemos recelo, pero es verdad. Pero si viviéramos así, confiando en la bondad del desconocido, la vida sería mucho más fácil.
1: Estoy seguro, y piensa, Julia, para animarnos todos, tú, yo y los oyentes, que la frase de Tennessee Williams, confía en la bondad de los desconocidos, permanece. No está al albur de ningún político. Permanece. Y esa es la alegría de las palabras, que quedan.
0: Pues eso quedó, quedamos para hablar y se nos han hecho. ¿Hay alguna frase más de...? No, van llegando, pero no podemos. Bueno, hay algunas que nos han enviado escritas como «No se puede encontrar la paz evitando la vida».
1: Ah, esa es de Virginia Woolf.
0: Esta es de Virginia Woolf, nos la manda Esther. Otro nos envía una de Gandhi. «No hay que apagar la luz del otro para que brille la nuestra».
1: Bueno, es que no brilla. «Yo es otro».
0: Sí, sí, no, y hay gente que es incapaz de ser feliz si no fastidia a terceros, ¿no? Y esta me gusta mucho. En el mundo hay tres clases de personas, los que saben contar y los que no.
1: Ah, ya.
0: Es una frase con chiste incorporado, exacto, eso exacto. Es. Alfonso Levy, gracias.
1: No, gracias a vosotros.
0: Noticias de las 11.
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3: Buenos días. El ejército de Estados Unidos ha anunciado que ha derribado en las últimas horas varios aviones iraníes no tripulados con carga explosiva que iban dirigidos contra el tránsito comercial del Estrecho de Hormuz. En un comunicado difundido a primera hora de este sábado, el mando central del ejército de Estados Unidos informaba de la interceptación de los aparatos, señalando que el tráfico marítimo sobre el Estrecho no se ha visto alterado. Es la última hora de un conflicto que esta semana viene marcado por un renovado optimismo de Estados Unidos e Irán sobre la posible firma de un acuerdo preliminar que consolide el alto el fuego. Las partes estarían ultimando ahora los puntos clave, mientras que Estados Unidos remarca que el objetivo irrenunciable es que Irán no posea armas nucleares. El Papa León XIV afronta sus primeras horas en casa tras abandonar ayer Tenerife en el Falcon cedido por Casa Real por la incidencia técnica registrada en el avión de Iberia que debía trasladarle a Roma. El presidente de la Conferencia Episcopal Española, Monseñor Luis Argüello, además de señalar que el pontífice les ha pedido que transformen la emoción vivida estos días en trabajo, ha destacado sobre este viaje los tres grandes protagonistas, en su opinión, de la histórica visita.
4: Ha habido como tres grandes protagonistas, me parece a mí. Uno, por supuesto, es el Papa, que ha mostrado en este viaje quizás una cara que no conocíamos, ¿no? Yo quiero resaltar como segundo gran protagonista al pueblo, con la respuesta tan singular que ha habido, ¿no? Claro, el tercer protagonista, yo sé que Jesucristo y Jesucristo crucificado, con su cruz encendida en luz, ha sido como el gran protagonista.
3: Golpe de la Guardia Civil en colaboración con la Gendarmería marroquí contra el narcotráfico. La doble actuación ha permitido interceptar un alijo de más de 4.700 kilos de hachís en el Estrecho de Gibraltar. Más detalles, Carla Casamayor.
5: Casi 4.800 kilos de hachís en 121 fardos es lo que ha procurado la Guardia Civil gracias a la ayuda coordinada de la Gendarmería Real marroquí. La persecución se inició tras detectar una semirrígida sospechosa tipo Go Fast que navegaba a altas velocidades por aguas del estrecho. Al seguirla más de cerca, esta comenzó a realizar maniobras evasivas para dificultar el seguimiento policial. Gonzalo López es portavoz de la Guardia Civil.
6: Los hechos ocurrieron cuando el servicio marítimo tuvo conocimiento de la presencia de una embarcación que resultaba sospechosa. Una vez que se inició un seguimiento más próximo, esta embarcación comenzó a hacer maniobras evasivas. Se pudo averiguar que esta barca, una semirrígida rápida, de las que se utilizan frecuentemente por el narcotráfico, iba cargada efectivamente de fardos de hachís.
5: Durante la persecución, los tripulantes arrojaron varios fardos al mar, un total de 32 que después pudieron ser recuperados por los agentes. Para tapar posibles vías de huida, se activaron los canales de cooperación entre las unidades terrestres de Guardia Civil y la Gendarmería Real de Marruecos, que salió al encuentro de la embarcación, consiguiendo incautar los 89 fardos restantes.
3: Otra operación, un dispositivo conjunto de los Mossos, la Guardia Urbana y la Policía Nacional para garantizar la seguridad y reforzar los controles de armas de fuego, se ha saldado con 13 detenidos. Onda Cero Barcelona, Montse Valls.
7: En la macrooperación policial contra las armas de fuego participaron 150 agentes de los Mossos de Escuadra, Guardia Urbana, Policía Nacional y Seguridad Privada. La actuación se concentró en los distritos de Sants Montjuïc, Nou Barris, Sant Andreu y Sant Martí, zonas donde se ha detectado un aumento de actividad vinculada a las armas. Los arrestados acumulan acumulaba 93 antecedentes, lo que refuerza la hipótesis policial de que muchos pertenecen al entorno de la delincuencia reincidente. La operación llega tras varios

0: Los tiroteos recientes, incluido el homicidio de esta semana en la calle Balmes y otros episodios mortales en la zona franca. Las fuerzas de seguridad mantienen la vigilancia y no descartan nuevas actuaciones para frenar la circulación de armas.
1: Y noticias del deporte con David Camps.
2: Después de las victorias de Estados Unidos 4-1 ante Paraguay, de Corea del Sur 2-1 frente a la República Checa y el empate a 1 entre Canadá y Bosnia, hoy se celebrará la tercera jornada del Mundial de Fútbol con un plato fuerte. Brasil-Marruecos, estrena la Canariña, una de las selecciones candidatas al título dirigidas por el italiano Carlo Ancelotti, que habla de las opciones de España.
3: Una de las favoritas.
4: Es una de las favoritas, pero no está claro. De momento no tiene un equipo claramente favorito en esta Copa del Mundo. Por eso esto va a ser una Copa del Mundo equilibrada, donde muchos equipos tendrán la oportunidad de competir hasta el final.
2: Además, se juegan los partidos Qatar-Suiza, Haití-Escocia y Australia-Turquía. Y en la Liga Endesa de Baloncesto, semifinales al mejor de 5 encuentros. Hoy juegan Tenerife-Barcelona, 2-0 en la serie para el conjunto azulgrana, que si gana logrará el pase a la final. A una victoria de la lucha por el título está el Valencia Basket al ganar al Juventud en el segundo encuentro 90-76.
1: Más información a mediodía, a las 11 en Canarias. Les dejamos ya con Julia en la Onda y Julia Otero.
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19: 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Es no solamente el curso y adiós, sino hacemos comunidad. Es decir, también hacemos talleres de enseñar cómo se decora una mesa, talleres de fabricación de velas por nosotros. Nos vamos a hacer excursiones, de manera que tanto ellos como los padres nos lo agradecen realmente muchísimo. Ha sido una sorpresa.
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23: Aconseja al ignorante y te tomará por su enemigo. Proverbio árabe.
24: Qué buena frase, qué buen proverbio árabe.
25: Y qué buena canción.
26: Sí, nos gusta, sí, más la canción.
24: Venga, venga.
26: Vale.
27: Y qué bien toca Joan la flauta.
26: Qué tío, ¿eh?
24: Es verdad, ¿eh?
25: Pensaba que aconsejas. Eras
26: tú, ¿eh? La flautilla de Quintanilla.
24: Tú le dices algo a un ignorante y efectivamente te toma por su enemigo. Es tremendo.
26: ¿Lo qué?
25: A mí no me digas nada, ¿eh?
24: Estamos en el tiempo de las personas físicas. Ya han escuchado a Raquel Martos, a Pablo González Batista. A Rosy de Gracia no, pero porque no ha querido.
27: Sí, habla. Sí, dicho que tocaba la flauta. La flauta.
24: Ah, es verdad.
26: Era
27: ¡tocó la flauta!
25: Y a Julio Otero también la han escuchado.
26: Hola, Juli.
24: Hola. Hola, Betty.
25: Está disparatada.
24: Cuchi, cuchi.
25: Hoy puede ocurrir cualquier
24: cosa. Lo sabía. Bueno, pues aquí estamos y habrá que hacer un resumen de menuda semanita, ¿eh? Majos.
25: Bueno, bueno.
24: Menuda
26: semanita. Hay que resumirla,
24: semanita.
26: En serio, no podemos pasar
25: se
26: ya.
25: Se me ha hecho eterna.
24: No, bueno, es que yo sufro mucho por Raquel Martos, porque ella resume toda la semana informativa. Hay gente que se entera de lo que ha pasado en España y el mundo,
27: pues sí,
24: por el resumen que tú haces, Raquel.
25: Y bueno, así, eso creen, va,
24: creen. Claro. O sea que
26: sí.
24: Tú verás.
26: Venga,
24: o sea,
26: pues voy,
24: tú verás,
26: a ver, voy a ver.
24: Saca talento, venga.
26: Claro, es que es la semana en la que hemos recibido al Papa. Le hemos metido un tute al Papa, que ha debido llegar derrengado a Roma. Yo me lo imagino ahí, loco, por poner los pies en alto. Que encima en el último momento va el tío. No, el avión no va. Que le tuvo que dejar el avión en el rey.
24: Los
26: el
24: canarios rey son unos cachondos, han dicho, segunda visita del Papa.
26: Bueno, pero lo cierto es que se fue lleno de cariño. Así lo despidió el obispo de Canarias.
28: Te despedimos con gratitud, con emoción y con la esperanza de un próximo encuentro. Y como usted sabe, a los españoles nos gustan los lemas. Permíteme decirle el lema, que es Papa León. Te queremos un montón.
26: Oh. ¡Ay!
24: ¡Qué tierno!
26: Qué bonitos los lemas, no recordemos algunos lemas. ¿Sabes? Me dio un poco de miedo, pero como la iglesia es un pelín machista, digo, a ver si va a decir los lemas como mujer al volante, peligro constante o algo así. No, no, pero dijo este que era muy bonito. Por cierto, Papa León, te queremos un montón. Pedro Vera, eres la pera. Y la semana...
24: Besos a Pedro Vera.
26: Muchos,
24: muchos
26: y abrazos.
24: Muchos.
26: ¿Qué, lo queremos tanto? Bueno, esta es la semana en la que el Papa ha estado omnipresente. O sea, tú te sentabas en el sofá, cogías el mando y decías, a ver qué hay en la tele...
0: Habemus Papam.
26: Días muy intensos. La gente de España ya le echan de menos. Esto se oye en alguna casa.

0: en el Papa todos los días. Ya se no ha puede. Ido el Papa. Bueno, ya sabes
1: bastante
0: que...
1: Bastante ha tenido.
0: Bastante ha tenido. Yo es que me hice un Chenoa, Pablo. Ah,
1: cuéntame. ¿Cómo? ¿Cómo bajaste en chándal?
0: Cuando
1: en
0: tú chándal. Vas, yo vengo de aquí. Porque cuando vino el Papa a Madrid, yo me fui a Barcelona.
2: Ah, sí.
0: Y cuando Canarias, el Papa luego. Se fue a Barcelona, yo me vine a Madrid. Pero bueno, estuve al tanto. Vamos a hacer memoria. Venga, recordamos. Llega el Papa León a España y saluda.
3: Yo soy el león, rugió la bestia en medio de la avenida.
0: No, ese no es el Papa. No,
1: otro león.
0: Por favor, es otro león. Ese es Milei. El Papa tiene la gracia de Dios y Milei tiene la gracia en el orto.
1: En el culo,
2: cada uno. No.
0: Bueno, León fue a
2: vaya
0: ver.
2: Hostia.
0: No, cariño.
4: Muy bien.
0: Bueno, León. Mira, León, sí. El Papa, sí. Fue a ver a sus colegas, los leones de las Cortes, los ajá, que están en la puerta, ajá. Y a la fiera corrupia que se sientan dentro del hemiciclo. Son estas señorías que con pocos señoríos se enganchan en cada pleno. Y les dijo...
5: La pluralidad política no debería degenerar en descalificación permanente del adversario. En una convivencia madura, incluso el conflicto puede convertirse en camino hacia la paz.
6: La paz esté con nosotros.
0: Ay.
6: La paz.
2: Eso lo tocaba él.
0: Allí en medio. Sí, era algún diputado. Bueno, las señorías, sus señorías, tan conmovidas, tan emocionadas.
1: No entendían nada.
0: Sí. Pero estuvieron un rato, Pablo, un rato largo aplaudiendo. ¿Sí?
7: Volvemos en 7 minutos.
0: 7 minutos duró el aplauso. ¿Cuánto duró la paz en el hemiciclo?
8: Lo que duran 2 peces de hielo en un whisky on the rocks.
9: Señor B. Punto, S. Punto. Si lo sabía todo, tendrá que dimitir por corrupción. Y si no lo sabía, tendrá que dimitir por incompetente.
8: Como un perro de nadie ladrán a las puertas del cielo.
10: Del partido de la Púnica, de la Gürtel, de la Kitchen, de la Policía Patriótica, del partido de Marcial Dorado, lecciones ninguna, señor Feijóo.
8: Y el portazo sonó como un signo de interrogación.
0: Bueno, he evitado los momentos más duros, pero muy mal.
4: Esto era lo suave, esto era lo bonito.
0: Esto era lo bonito, esto era lo poético. Bueno, es que tenemos, claro, algunos malos rollos, ¿eh? Por ejemplo, lo del asunto de Leire ni Fontaner ni Cobarde. Se ha reunido con más gente Leire que Bad Bunny en la casita.
1: Sí, tiene la agenda más apretada que el Papa.
0: ¿Qué agenda tiene esta persona? Ruggé, ¿tú te has reunido alguna vez con Leire?
2: Leire no, creo que no.
0: Julia, ¿tú te has reunido alguna vez con Leire?
4: No.
0: Pablo, ¿tú te has reunido alguna vez con Leire?
1: Pues sí,
0: ¿tú?
1: Yo sí.
2: Perdón.
1: Yo sí, yo la he entrevistado.
0: Yo te he visto con
1: cara,
0: Leire.
1: Cara.
2: A ver.
0: Sí, claro, Pablo en la tele
4: la entrevistó.
0: Ha entrevistado, es que ya tú sabes que ahora entrevista y reunión para algunos es lo mismo. O sea, que ten cuidado. Bueno, pues esto mismo se lo preguntaron a Villarejo y él contestó de forma muy distinta a vosotros.
11: ¿Alguna vez con Leire o no se reunió usted con Leire?
12: Oiga, váyase a tomar por culo. ¡Oh! Le estoy diciendo que ya le contestaré.
0: A ver, que no se había ido el Papa todavía, ya estaba Villarejo blasfemando. Por favor, fin de semana.
4: ¿Pero quién le preguntaba?
0: Un periodista, pero si se había reunido con Leire.
1: No. Con Villarejo no he estado, creo.
0: ¿No pensáis que en fin de semana esto no puede sonar?
4: No puede ser. Tendrías que arreglarlo, ¿eh?
0: Lo he intentado, lo he arreglado. A ver qué os parece.
4: A ver.
11: ¿Alguna vez con Leire o no se reunió usted con Leire?
12: Oiga, váyase a tomar por...
13: ¡Cocorro, coco! ¡Paloma!
0: Es un homenaje subliminal a
4: está bien,
0: México,
4: está bien.
0: Que ya ha ganado un partido en el Mundial.
4: Al bueno, cuco, mueva al su cuco, cuco. Sí.
0: Cerramos la semana en la que se ha publicado la tasación de lo que había... En la caja fuerte del despacho de ZP, lo de las joyas.
14: Calla, hombre, calla, que eso tiene muy mala rima.
15: Las joyas de mi vida.
0: Bueno, las rimas con joya, ojo, donde tenga la joya, la olla no meta la joya, por ejemplo.
1: Absolutamente, cebolla.
0: Una joya como una olla, ¿no? A ver, 1,3 millones de euros. Sabéis que su portavoz había dicho que... 30.000, 50.000, según
2: bueno, no más.
1: Bueno, es que es de letras.
0: A ver, es que Zapatero haciendo números

0: Os digo una cosa, no es un hacha, ¿eh? Recordemos que en el año 2007, a punto de esa crisis financiera que hoy nos recordaba Guillem Zaragoza, crisis tocha, Zapatero dijo esto.
1: Haciendo uso de un símil futbolístico, se podría decir que la economía española ha entrado en esta legislatura en la Champions League de la economía mundial.
2: ¡Qué puntería, Luciano! ¿Eh?
3: Es culpa de Jordi Sevilla, que os acordáis que le enseñó economía en dos tardes.
0: En dos tardes.
2: Es verdad.
0: Ha sido la semana en la que ha quedado visto para sentencia el juicio al hermano del presidente y la semana en la que el juez ha autorizado a rastrear las cuentas de González Amador, más conocido como un...
2: Como los demás.
0: Hablando de cuentas, ¿sube el Euribor?
2: Sí.
0: Los que
2: sí.
0: Tenemos hipoteca variable, desde Toma. Aquí le mandamos a Trump un besito. ¡Mua! Muchas gracias por agitar el avispero, gracias. Por favor, que llegue la paz, que es que el Papa ya lo ha dicho en todos los idiomas. Anécdota, por cierto. Miriam Nogueras, de Junts,
4: sí.
0: Digo por lo de los idiomas.
4: Pilló Alias al Papa la simpática, por... la simpática.
0: Sí. Oye, pero pilló al Papa por banda, le cogió de la mano, le dijo, tiene que hablar catalán. No le soltaba la mano. Lo primero que aprendió el Papa a decir en catalán fue...
5: Señora, deixeu-me en el brazo.
0: ¿Qué quiere decir?
2: Que si quiere.
5: ¿Qué quiere? Señora, suélteme el brazo.
0: Ay, efectivamente.
2: Que si quiere bolsa.
0: No, pero en serio, el Papa en Barcelona, ya lo sabemos, habló catalán.
2: Sí.
6: Estimats germans i germanes, amb gran goig començo la meva visita resant l'hora sexta en aquesta catedral, amb tots vosaltres.
2: Oh. Y hablaba con la V, así, sí. También un poco...
0: ¿Y ese volamiento se lo enseñan en el seminario? Lo de...
3: Es que hablan con rever. ¿Tú te das cuenta que los papas hablan con rever siempre?
0: Sí. O sea, hablando de rever.
3: Se piden un café y suena como una catedral, es impresionante. Sí.
0: Es que esto que dices del rever... ¿Tú te has oído alguna vez tu voz con rever, Pablo? ¿Alguna vez?
3: Alguna vez.
0: A ver, es que claro, el
3: en
0: Papa...
3: En mi etapa de crooner.
0: Tu etapa. Es que, a ver, el Papa ha hablado en catalán, ha hablado en español y habéis oído ese discurso en el Congreso.
4: ¿Sí?
0: He echado de menos que al ir a Canarias, pues él hablara un poco con expresiones canarias, mi niño. Un poco papa con mojo, pero...
3: Papa arrugada.
0: ¿Cómo sonaría...?
3: Eso sí que está arrugada.
0: ¿Cómo sonaría? ¿León...? Con rollito canario. Pues sonaría así, según mi canario de cabecera, Pablo.
7: Miren, a ver, señores, aflojen un fisco. Mire, este potaje político que tienen ustedes aquí, esto no tiene por qué tenerles todo el santo día en la brega, fajándose entre ustedes como si no hubiera un mañana. No se me enralen, las cosas se pueden arreglar tranquilito. Chachos, todo tiene solución, no me sean machangos, déjense de boberías y de armar bochinches y coja fundamento. Hay tiempo a comer.
0: Muy bien.
2: Bravo, bravo.
0: Es que Pablo habla así cuando salimos de aquí.
2: Sí,
0: tío,
2: totalmente.
0: Y, Pablo habla así.
3: Y con rever. Claro,
4: sí.
3: Insisto.
4: Sí. Bueno, Pablo, y también le pasa a Neymar León, ¿eh?
2: Sí,
4: los
2: también.
4: Canarios a la que se dan la vuelta hablan en canario.
3: A mi amor. Me llama mi madre y hablo así.
2: A la cola. Claro.
0: Es maravilloso. Mira, por ahí asoma una canaria. Que es verdad, habla así. Mira,
4: Anne, claro. Anne también.
3: ¿Qué pasó, mi niña?
0: Cuando hablan entre ellos,
2: que
0: nos entendemos. Nos tienen que subtitular a Anne y a Pablo.
4: Cuando se ponen a hablar, ¿no?
0: Bueno, es maravilloso, ¿eh? Deberías hablar así.
3: Está bonito,
0: así te lo digo. Bueno, la visita del Papa ha dejado momentos maravillosos como esta señora vecina de enfrente de la Sagrada Familia.
8: Yo no soy creyente, pero bueno. ¡Uy, una mariposa! Oh. Eso es una señal. Una señal. Igual es mi madre.
2: Mi madre.
3: Igual es mi madre.
2: Que le devuelva los tuppers.
0: La mariposa de la madre de la señora se une a la mosca de Lola Flores.
9: Mi madre decía que cuando ella se muriera, que ella iba a venir, que ella nos iba a quedar allí tranquila dejándonos a nosotros. Y entonces me dijo un día, mira Lolita, yo he pensado que me voy a convertir en una mosca. Siendo una mosca me pongo en el hombro de todos vosotros y me entero de todas las conversaciones y de todo lo que hacéis. Y desde ese día en mi casa ya no se matan las moscas.
3: Pues el otro día en mi casa había como 67 madres de Lola Flores.
0: Pues estaban ahí. Bueno, es que dice Lolita que va con amigas.
3: Ah, claro.
0: Que Lola no va sola, que va con amigas. Sí, pero esto es maravilloso, ¿eh? Ver esas señales de amor. Por favor, que vivan las visitas de quienes se nos fueron. Que viva el humor, que viva el amor. Querido oyente, bájame la música, Joan.
2: A ver, cuidado.
0: Te voy a decir una cosa, querido oyente.
4: A ver.
0: Hace un día buenísimo.
2: Sí.
0: Aprovecha el día de sol y...
10: Váyase a tomar
0: cañas. Habéis tenido miedo, ¿eh?
2: Sí, las cañas.
4: Por un momento hemos sufrido. Yo. Bueno, hasta aquí.
3: ¿Qué oportunidad queremos? Perdida por Hijolusa para patrocinar la visita del Papa, ¿no?
4: No, no, perdona.
0: No, vamos a dejarlo.
4: Perdona, perdona un momento. Dime, dime. ¿A qué has dicho? ¿Has dicho Hijolusa?
3: Sí, sí, sí, sí.
4: Hombre, qué oportunidad, anda. 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
4: Ya ha empezado el Mundial de Fútbol de Estados Unidos, Canadá y México, y Roger de Gracia se ha hecho a la calle, ha salido a perpetrar lo suyo con la...
2: ¡Hijolusa!
3: A perpetrar lo suyo a la calle. Esto como cuando saco yo a pasear a mi perro, que también salía a perpetrar lo suyo.
0: Por favor, sí. La presunción de inocencia de Roger.
2: Lo para, por favor.
4: A ver, ¿qué ánimo se encuentra en las Ramblas entre los futboleros, si es que has encontrado alguno?
2: Sí, hombre, claro, los futboleros además están encantados porque esta edición del Mundial dura más días, creo que son 600 días y 500 noches aproximadamente.
4: Habrá que estar... ¡Qué mono! Oye,
2: 500 noches.
4: Te ha quedado muy
3: Sabina.
4: Sabina
3: y Villarejo. Sí,
2: Villarejo,
3: sí.
2: Ábalos, no
0: vaya
2: tengo
0: sea, 500 noches.
2: No tengo nada. Bueno, habrá que estar atentos a todos porque de madrugada se jugarán partidos clave como Chequia contra Curazao.
4: ¡Oh, qué bueno!
2: Sí, o Bután contra Albacete del Norte.
4: ¡Toma!
2: Buenísimo. Antes de entrar en materia mundialística, había que dejar claro un punto este. ¿Cómo te llamas?
14: Marc.
2: Marc. ¿Quién es el mejor futbolista de la historia?
14: Leo Messi, tienes que decir Leo Messi.
15: Obviamente Leo Messi.
2: Muy bien, me ha sorprendido aquí. Gracias, Marc.
15: De nada.
3: Vale. Son expertos, ¿no? Ha sido hablar con expertos.
2: Y para que no digáis que manipulo, pregunté también a los guiris, esta vez acotando la pregunta: ¿quién ha sido el mejor del mundo mundial, Messi o Cristiano? Y la respuesta está clara, periodismo.
16: Cristiano is the best.
17: Claramente Messi, tío. Es un crack. Si hiciera radio, sería Julia Otero. Por cierto, ¿te he dicho que conozco a Julia de pequeña?
4: No.
2: La conocía de Wisconsin, Alabama. Bueno, aclarado este punto, tocaba detectar en la Rambla a gente que fuera futbolera. ¿Y eso cómo se hace? Pues puse mi técnica por ejemplo, mi técnica, si busco a unos franceses, es mirar de lejos. Si ponen la boquita así un poco de pequeño, ¿qué ves que hablan así entre ellos?
3: O llevan una baguette en el sobaco, ¿no? También es bastante...
2: O son franceses o son Aznar, una de las dos. Y para hablar de fútbol tengo otra técnica, que es acercarme a ellos y soltar unos lololos.
4: ¿Cómo?
2: ¡Lololo! Pero así como sin decir nada. ¡Lolo! El lololo. El lololo. Es irresistible para el futbolero, es como la sangre al tiburón, es como el canapé a Joan Laporta. Venga, primer lolo para Antonio y Paco. Nada, 0-1.
18: Señores, les voy a decir una cosa.
19: Lolo. Déjalo.
18: Déjame de tontería.
2: Bueno, un poco más abajo detecté a una chica que parecía futbolera. Se llama Irene y en este mundial ella va con la selección de quién.
3: Parecía futbolera, ¿qué quiere decir, Roger? Perdóname.
2: Eso parecía digo que yo. Le gustaba el fútbol.
3: Tenía los gemelos así gordos. Sí, o sea, no, iba con camiseta del Betis.
2: Sí, no, ella,
0: ¿en qué lo notabas?
2: Lo notaba en la pasión que lleva dentro por una selección. ¿Cuál? La de los suyos.
18: Chicas,
2: venga, tenéis que seguirme. ¿Qué es? ¿Qué estamos cantando?
20: El himno del Barça, ¿no?
2: ¡Ay!
20: Que no.
2: ¡Casi!
4: ¿El himno del Barça?
3: Sí, que era futbolero, sí.
2: ¿Eres futbolero?
20: No, la verdad que no mucho, pero...
2: ¿Vas a ver el Mundial?
20: No.
2: ¿Con quién irías si vieras el Mundial?
20: Con mi padre.
2: ¿Y con quién va tu padre?
20: Pues conmigo.
0: Con el papa, con mi papa.
2: Esto va así. Un poco más arriba, en la Rambla detecté, merodeando a dos bros con ganas de hablar del Mundial. Los bros sobrevolaban mis lolos como la gaviota al kebab del turista. Venga, bros, a cantar, pues.
21: Lolo. Andrés Iniesta. Lolo.
3: Hay un montón así.
18: ¿Cuál más te sabes tú de Lolo?
21: Xavi Hernández.
18: Pero tú cuántos años tienes si eres muy joven. Canta los de ahora. Lamin Yamal.
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18: Bueno, ¿qué va a pasar en el Mundial de Lamin Yamal? No, bueno, ¿qué va a pasar? ¿España qué?
21: Ganamos.
12: 100%.
21: Yo creo que ganamos.
18: Te has puesto en plan entrenador, has cruzado los brazos.
12: Serio.
18: A ver, ¿por qué?
12: Habla serio.
18: Señor entrenador, ¿por qué?
21: Porque tenemos el equipo, la confianza.

0: fiesta. Veo que están muy unidos, hacen piña, vienen de la misma piña del Barça, vienen como todos muy unidos. Yo creo que puede salir bien.
1: Bueno, pues ya está. Ese es el pronóstico. Está muy bien. Si en su momento
2: la pena es que no haya nadie del Real Madrid, ¿eh, Raquel?
3: Hola, ¿qué tal?
4: Julia Otero.
2: Buenos días.
4: Julia Otero.
3: Bueno, o sea, todos con la misma canción, ¿no? Todos con la misma.
2: Todo el rato. Sí, sí.
3: Papá Leo.
1: Tienes que acabarme
4: una caña. Quiero decir que cabe casi cualquier cosa.
1: Bueno, si en su momento tuvimos al Pulpo Paul, ahora tenemos al bro entrenador Ethan, ya lo habéis visto. Pero para tener el carné hay que completar el examen a ver si lo pasa Ethan.
5: Pero hay que ir partido a.
0: Partido, sí, sí.
5: El fútbol son 11 contra.
0: 11.
5: En los postes también.
0: ¿Cómo?
5: Los postes también
0: juegan.
5: Muy bien, un aplauso para el entrenador.
1: Muy bien.
2: No ha salido lo de la carne en el asador.
1: ¿Cuál es la de la carne en el asador?
2: Toda la carne en
1: poner
2: el asador.
1: Poner toda la carne en el asador.
3: ¿El fútbol es así?
2: Hay otra más.
6: Las espadas en todo
2: a veces
6: lo alto.
2: Se gana
3: y a veces se pierde.
6: Son 11 contra 11.
1: 11 contra 11.
6: No hay equipo pequeño.
1: No hay rival pequeño. Bueno, conseguido el carnet de futboleros, llegamos al dilema o a los dilemas, porque el fútbol no lo es todo, ¿o sí?
3: No.
5: Vale, tenéis que escoger una de estas cosas nunca más, ¿vale? ¿Fútbol o series y pelis?
0: ¿Nunca más? Nunca más veo una serie ni una peli.
7: Exacto, yo lo mismo.
5: ¿Fútbol o nunca más el móvil?
0: Nunca más el móvil. Aunque estoy muy enganchado, ¿eh? Pero el fútbol es el fútbol.
7: Pasa mucho tiempo también con el fútbol, así que fútbol.
5: ¿Fútbol o sexo?
7: Ojo.
0: ¿Jugar o ver?
5: Creo que eres un boyero.
0: Porque marcar un gol es lo mismo que acabar.
7: Sí, ¿eh?
0: ¿No? Es la
7: como
0: misma
7: sea un gol en el último minuto.
5: Están ganando tiempo los dos jugadores, a ver qué responden.
7: Joder.
5: Discuten entre ellos un momento, hablarlo entre vosotros.
0: Yo no me quiero mojar, nunca mejor dicho. No me quiero mojar en esta.
5: Venga, 1, 2, 3, fútbol o sexo. ¿Con qué nos quedamos? Ya, para siempre.
0: Es que depende con quién, ¿no?
5: Bueno. ¿Tenéis novia?
0: No, sí.
7: Yo no.
5: Vale, ¿cómo se llama? Le voy a enviar este audio porque le va a gustar un mogollón, tío.
0: Bueno, estamos ahí viendo a ver
5: qué. Ethan te quiere mucho. Un beso.
8: Te quiero.
1: Bueno, todavía lo están pensando, ¿eh?
2: Es tremendo.
3: Ruge ha caído en tu vida.
2: Yo no conocía esa,
1: drama,
2: esa pasión inconmensurable por el fútbol.
1: Series, oh, no. Fuera móvil.
2: Ni
1: fuera.
2: Series, ni móvil, ni nada, sexo.
3: Nada.
1: Bueno, el sexo están todavía ahí.
2: La duda ya es suficiente para mí.
3: Bueno, pero porque él ha dicho que un gol es como un orgasmo.
1: Sí, sí, sí. Entonces, que no, que se quería mojar en esto también.
2: Claro. Vale. Díselo a su novia.
3: Y al final, y no tiene que ducharse después.
1: Son 90 minutos. Bueno, o no, o menos. Dejé a Ethan y a Pablo pensando muy fuerte y me acerqué a una abuela que sonreía y yo creo que era por no saber que es casi lo mejor.
5: ¿Qué tal? ¿Cómo se llama usted?
9: Yo me llamo Concha.
5: ¿Cuántos años tiene?
9: Uy, madre mía, 87.
5: Vale, Concha, ¿qué van a hacer? ¿Ya están con el Mundial de Fútbol? ¿Ha empezado ya?
9: Sí, pero como yo no soy futbolista.
5: No, ¿piensa serlo en algún
9: futbolista? Sí, cuando sea más joven.
5: ¿Qué le parece el Mundial?
9: No entiendo de estas cosas yo.
5: No,
9: ya,
5: pero no futbolísticamente, sino como evento, como dinero.
9: Aquí me gusta mucho Barcelona porque yo vivo muchos años, yo no soy de aquí, pero yo soy de aquí ya.
5: Sí.
9: Y ya está, me gusta Barcelona y me gusta que todo el mundo sea feliz,
5: sí,
9: y que gane en el fútbol. Y
5: sí, que gane el fútbol, ¿eh? Sí. Todo el fútbol.
9: Menos los toros.
5: Menos los toros. Los toros que no ganen.
9: No, que no.
5: Al fútbol.
9: ¿Qué
5: prefiere, fútbol o toros?
9: No, yo quiero mejor el fútbol.
5: ¿Y qué prefiere, fútbol o un libro?
9: Pues yo quiero un libro también.
5: Vale, pues muchas gracias, Concha, que vaya muy bien.
9: Y a ti también.
3: Ay, por favor, amo a Concha.
2: Yo también.
1: Yo quiero un libro.
3: Y cuando sea joven, pero qué rica.
2: Me ha encantado.
3: Cuando sea joven, es maravilloso.
1: No me gusta el Mundial porque no soy futbolista, claro que sí.
6: Claro.
1: Oye, si Concha se va a leer un libro, yo le recomiendo un libro de los mejores o de las mejores frases de los futbolistas, que no sé si existe, pero debería existir porque hay frases muy buenas como la que dijo Beckenbauer. Cuando dijo, solo hay una posibilidad, victoria o derrota o empate.
3: Ah,
1: una, ¿eh? Luego, Michel una vez dijo, si llega a entrar la pelota es gol.
3: Sí.
1: Eso también está bien.
2: O
1: la que dejó para la inmortalidad el jugador Reinaldo Mostaza Merlo cuando dijo, ¿que cuántos pulmones tengo? uno como todo el mundo.
4: Yo a Mitchell le escuché en una retransmisión, esto la escuché yo en directo, que dijo, cuidado, puede ocurrir incluso cualquier cosa.
1: Bueno, terminamos este periplo por la Rambla como hemos empezado con los lolos y con Paco y Rafaela.
5: ¿Sabe que en el fútbol se canta con lolos?
2: Con los lolos.

0: Lolos. ¿Lo sabe o no?
1: No.
0: ¿Usted sí?
2: Bueno, yo los escucho.
1: Lolos.
0: Hasta aquí lo tenemos. Voy a cantar una canción con Lolos y ustedes tienen que adivinarme. Cuidado, que voy.
1: ¿Qué pasa?
0: Voy, ¿eh? ¿Preparados?
1: Preparados.
0: Lo,
1: yesterday.
0: Muy bien, ¿cómo lo has sabido?
1: Hombre.
0: Tengo otra.
1: Un tractor amarillo.
0: Y la última.
2: ¿Quién me va a curar?
3: ¿Quién me va a entregar?
0: Feliz mundial.
2: Vale.
1: Adiós. Pero qué bueno, con lo mal que cantas y lo bien que lo han adivinado.
0: Dios mío, cuando me escucho, me quito las gafas que no llevan cristal.
1: Bueno, pero la gente te quiere, Roger.
0: Sí, me quiere matar.
4: La gente te aguanta.
1: Te quiere, yo creo que te quieren.
0: Bueno, termino.
5: Yo muchos días, cuando bajo por la rama, le digo, a ver si me encuentro a Roger.
0: Sí, y me entrevistas. Conozco a Julia de pequeña.
5: Pero nunca me lo he encontrado, es una pena.
0: No, porque me voy del barrio. Bueno, oye, empieza el Mundial, amigos, empieza el momento que tanto y tanto han deseado, quizá no nosotros, pero sí... Los bro mundialensis, así lo vivirán.
6: Cada año por estas fechas, nuestro protagonista termina la selectividad.
7: Ya soy libre, bro.
6: Y empieza el letargo estival.
7: No te creas, que pasa volando el tiempo.
6: Serán 3 meses en los que esta criatura descansa, se relaciona con sus congéneres.
7: Hemos quedado con el Javi, el Nino y el Cucu en Fuencarral.
6: Y aprovecha la canícula para intentar llevar a cabo su ritual de apareamiento.
7: Le he dado un me gusta a una foto de la Jessie y me ha respondido jeje.
6: Durante este periodo aprovechará las mañanas para descansar.
7: Las 4 de la tarde, media horica más y me levanto.
6: Con la caída del sol, lucirá sus mejores galas.
7: Vale, está todo, gorrica, camiseta de morientes y bañador.
6: Y abandonará la madriguera.
7: ¡Adiós, mamá!
8: ¿Has recogido la habitación?
6: Para salir a alimentarse.
7: ¿Me pones un kebab y un monster, bro?
6: Pero hay un hecho cósmico.
7: Es verdad.
6: Que ocurre cada 4 años.
7: Literal.
6: Es el Mundial de Fútbol.
9: ¡Vaya golazo, Tele!
6: Nuestro protagonista se reúne en un bar con los miembros de su clan.
10: ¿Cómo se llama el de Rabiot, no?
11: El que juega ahora en el Marsella, ¿no? En medio centro.
6: Y celebra un ritual en el que saca a relucir aquellas capacidades memorísticas que no ha demostrado durante el curso.
12: El portero de Francia era el mañán este, ¿no?
13: Con el Milan, ¿no?
6: Es el Homo Mundialensis, bro.
14: Mañana hay una Australia-Turquía. Está guapísimo.
6: Y este es su periodo de berrea.
1: Pero amo a ese bro, o sea,
0: el bro Guillem, un abrazo desde aquí.
5: Bueno, y a Gallego.
0: Sí, Gallego, claro.
5: Hombre, Gallego también.
1: Ya lo amamos. Aquí.
0: Gallego de la Fuente.
1: Lo amamos de siempre, pero es que el bro ha nacido hace poco y lo queremos mucho.
0: Sí, que vaya, bro.
1: Bueno. Por cierto, Gallego haciendo de mosquito me parece lo más que he oído en mucho tiempo.
0: Todos los papeles.
5: Literal.
0: Literal,
4: bro.
1: ¿Cómo me renta Gallego?
5: Volvemos en 3 minutos, va. ¿No?

0: Angelo y feliz fin de semana.
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0: al verano la importancia de proteger la piel todos los días del año. Vamos a hablar rápidamente con el doctor Nagore, que es dermatólogo y colaborador de ISDIN, y con Nuria Torreblanca para hablar de lunares. Fijaos todos en los lunares que tenéis, porque hay que preocuparse por el melanoma y a veces no sabemos muy bien qué tenemos que mirar de nuestra piel.
1: Exacto, doctor. Cuando oímos melanoma pensamos en cáncer de piel, pero la mayoría de los casos no solo se pueden prevenir, sino que también se pueden detectar a tiempo, ¿verdad?
2: Efectivamente, depende de dos acciones, la fotoprotección y la observación. Por un lado, fotoprotegerse diariamente es nuestra primera línea de defensa, aunque creamos que el sol no nos va a afectar. Esto disminuirá el riesgo de desarrollar un cáncer de piel. Y por otro lado, es fundamental fijarnos en nuestros lunares.
0: Y ahí entra una regla famosa, que es la regla, escuchen bien, A, B, C, D, E, para identificar un melanoma, ¿no?
2: Sí, esta es una regla muy sencilla que nos ayuda a detectar si un lunar es sospechoso. La hace referencia a la asimetría, en lugar de ser redonda una lesión, tiene una forma más bien asimétrica. La B hace referencia a los bordes, si son difusos o irregulares. La C hace referencia al color, cuando vemos varios colores, sobre todo más de dos colores en el mismo lunar, sobre todo distribuido de forma no uniforme. La D hace referencia al diámetro, porque debemos parar atención sobre todo a lunares que tienen al menos 5 milímetros.
1: Y nos queda la E, que decís que es la más importante.
2: Sí, porque se trata de la evolución. Porque bueno, sobre todo debemos de fijarnos en cualquier cambio de tamaño, forma o color, incluso lesiones nuevas que aparezcan, especialmente aquellas que adquieren un aspecto diferente a otras que podamos tener. Y ante la detección de un lunar sospechoso, lo importante es ir a consultar lo antes posible a un dermatólogo.
0: O sea que las indicaciones serían revisar la piel con regularidad, seguir esa regla que acaba de contar el doctor de A, B, C, D, E, y ante la duda al dermatólogo, ¿no?
2: Eso es. Como decía al principio, observación de los lunares y fotoprotección. Usar la fotoprotección adecuada y en la cantidad correcta, de manera recurrente, con un buen fotoprotector, como el Fusion Water Magic Disdin, con un factor de protección 50 de forma diaria, estamos haciendo una buena acción para nuestra piel.
0: Pues ya está, ya sabéis, ¿eh? Un buen fotoprotector. Aquí personas físicas, habéis tomado nota, ¿no?
3: Absolutamente.
0: Sí. Por ese gesto sencillo de dos dedos al día.
4: Oye, yo lo llevo puesto, el protector, sí, todo el rato.
3: Y los lunares todos.
0: No, de verdad, los lunares. Y además cuando los tenemos en la espalda, te los tienen que mirar porque sí, tú no te ves.
4: El mapeo. Claro. Yo es que soy como un vestido de faralaes, vamos.
0: Ya. Pero yo sí, a los que tengáis en casa, que os controlen los lunares de la espalda. Que, bueno, sí. Bueno, hay periodistas internacionales. Vamos a acabar con las personas físicas en el mejor sentido.
3: Bueno, vamos a ver, todavía no hemos terminado. Vamos a ver si es el mejor sentido.
0: Bueno, aquí tenemos periodistas internacionales y luego traemos a Pablo González Batista, que hace unas investigaciones como corresponsal estupendas.
4: ¡Qué
0: hubo
4: tío!
0: Hubo una que consistió en chupar un dedo y sacarlo por la ventana de la redacción.
5: Sí. ¡Qué loco! El suyo, espero.
4: ¡Qué pionero!
3: Viene calor. Y diréis que no es una investigación arriesgada, pero al cerrar la ventana me pillé el dedo.
4: Ah, muy bien. Sí, el dedo menos mal.
0: Pero te pusiste fotoprotector.
3: En el dedo. Me lo embadurné.
5: Chupó,
3: me lo embadurné de ISDIN.
0: Vale, venga, vamos.
3: Venga, como Rugger nos ha llevado hasta el Mundial, voy a empezar con la que es probablemente, me ha costado encontrarla, la noticia más irrelevante relacionada con esta competición, ¿vale?
0: A ver.
3: Como ya nos habéis contado, México es una de las sedes del Mundial y allí llevan meses haciendo pues retoques a contrarreloj para mejorar su imagen entre los turistas, pero un poco como hacemos cuando viene la suegra a casa, ¿no? Cuando limpiamos, así un poco superficialmente.
0: Sí.
3: Por ejemplo, se han propuesto mejorar una de sus estaciones de metro más concurridas. ¿Y qué infraestructura vital creéis que han instalado para hacer más llevadera la visita de miles de aficionados a sus instalaciones?
4: ¿Qué han hecho?
3: Badenes mecánicos, escaleras mecánicas más modernas, más trenes.
4: ¿Sí?
3: No. Si tú vas ahora mismo a la estación de metro de Hidalgo, en la línea 2 de Ciudad de México, el suelo sigue hecho un absoluto desastre, las paredes están a medio alicatar, pero eso sí, vas a poder disfrutar de un sistema de luminarias compuesto por faroles barrocos en las paredes y lámparas de araña colgadas en el techo.
6: Y miren, el centro de la Ciudad de México está en boca de todos por una atracción viral. Se trata de unas sorprendentes lámparas y candelabros que fueron instalados precisamente en esta concurrida estación Hidalgo como parte de las obras de renovación previas al Mundial.
3: ¡Hombre! Es increíble.
5: ¡Qué bonito! ¡Qué bonito!
3: Una lámpara de araña que bien queda en cualquier sitio. ¿Habéis fijado que la chica da las noticias desde un Bershka? O sea, esa música de fondo. Bueno, básicamente son unos candelabros enormes, estilo así como versallesco, que dices tú quedarían bien en un palacio del siglo XVIII o en el Titanic, pero aquí colgando sobre gente que va al trabajo envasada al vacío, es raro. O sea, en términos técnicos sería como ponerle una diadema a un rinoceronte.
7: ¡Qué elegancia la de Francia!
3: ¡Qué elegancia la de Francia!
7: El metro Hidalgo, en la línea 2.
3: Esto de qué elegancia la de Francia se ha convertido un poco en la frase de moda.

0: México estos días.
1: Así,
2: ¿ah, sí? No, la rima, la rima. Sí, sí.
0: No hay más frecuencia, pero
1: como
0: oye,
1: la joya.
0: Esa sofisticación, ese je ne sais quoi, ese ambiente palaciego. Eres pobre, sí, pero ahora puedes llegar tarde al trabajo, pero puntual al siglo XVIII.
1: Hombre, pues claro, claro que sí.
2: Que le corten la cabeza.
0: La intención era muy buena.
3: Aunque el objetivo era darle una imagen más elegante al sistema de transporte, el resultado fue una ola de memes y reacciones en redes sociales debido al contraste entre el estilo lujoso europeo y la realidad cotidiana del metro.
0: Bueno, esta estaba en un ascensor, ¿vale?
1: Totalmente.
0: O en una sala de masajes con final feliz.
2: Total.
0: Bueno, el caso es que como los mexicanos tienen un talento natural para el meme, han llenado las redes sociales, la gente ha empezado a bajar al metro vestida con trajes del siglo XVIII, con pelucas blancas, con los rostros empolvados,
2: no,
0: con altavoces, te lo juro, con Mozart a todo volumen.
1: Es maravilloso. O sea, que la gente tenga humor para hacer eso y reírse de sus dirigentes que han decidido tal cosa, me parece soberbio.
4: ¿Y caben en los metros?
0: Es difícil entrar con mi niña, que una fue disfrazado de la bestia, de la Bella y la Bestia, bajó hasta abajo. No, no. Increíble, las redes mexicanas están llenas de reacciones.
5: ¿A qué pedazo de servidor público se le ocurrió poner este tipo de farolas espantosas en el Metro Hidalgo? O sea, ¿cómo llegó a la conclusión de, güey, o la decisión de, güey, ¿sabes qué necesita el Metro Hidalgo? Farolas. Farolas de estilo barroco europeo.
1: Maravilla.
0: O sea, que tú vas ahí en hora punta, sin poder mover los brazos, oliéndole el aliento al señor que comió cebolla en 2017 y todavía se le nota, pero tú miras hacia arriba y te entras así esa cosa, sí, como Versallesca.
1: Aspiracional.
0: Están valorando. El siguiente paso es poner cuartetos de cuerda en los vagones.
1: Ah. Sí.
0: Van a vestir a los revisores de mosqueteros y van a propagar un brote de sífilis.
1: Ah, bueno, eso en el metro igual no es tan difícil.
0: No, eso no es complicado. Hay gente que se arrima muchísimo. Bueno, y seguimos en Noruega. Ya sabéis que Noruega es esa nación donde la gente es rubia, es silenciosa, es formal y es muy, muy aburrida. El protagonista de la noticia se llama Vinod, es un señor indio, un profesional, como la copa de un vino.
2: ¿De un vino?
0: Es que se llama Vinod. Como la copa de un vino, que lleva 15 años en ese país y viajó hasta Noruega con sus cosas indias, pues se llevó su acento indio, sus recetas de curry indio y su ética laboral india.
1: ¿Ah?
0: O lo que es lo mismo, trabajar los fines de semana, como hacemos nosotros por otra parte, saltarse las horas de comer siempre, quedarse en el curro hasta las tantas o fichar hasta con 40 de fiebre.
1: Qué bien, bueno, en Noruega
0: esto. Pues esto es un indio en Noruega, ¿vale? Pues este hombre se ha hecho viral, muy viral estos días, con una noticia que ha dado la vuelta al mundo. Porque al cabo de unos días en su nuevo trabajo, un día su jefe le llamó al despacho, su jefe noruego.
2: Ay,
0: y él pensó, jo, qué bien, me van a felicitar, ya verás, me van a decir que soy un ejemplo de compromiso, de entrega, dedicación. Malo será que no me vaya yo hoy de aquí con un ascenso. Entró a la oficina con una foto carné ya para el póster de empleado del mes, por si acaso. Y para su sorpresa, lo que se llevó fue una bronca monumental.
6: What if your boss called you into a meeting, not because you were underperforming, but because you were working too hard?
0: O sea, le echaron la bronca
1: ¿por qué?
0: Por trabajar mucho.
1: Ah.
0: Atención a las gravísimas acusaciones de su jefe. O sea, Vinod le dijo, debería darte vergüenza, has contestado un mail en sábado, y lo que es peor, has cancelado tus vacaciones para terminar un proyecto. ¡Qué asco, de verdad! ¿Qué ejemplo le vas a dar tú así a los becarios?
1: Me he enamorado ese jefe.
0: Por
1: ¿cómo
0: aquí,
1: se llama?
0: Aquí las vacaciones son obligatorias y los fines de semana sagrados. O sea, le echaron la bronca, como digo, por currar mucho. Porque por lo visto en Noruega, a las 4 de la tarde, la oficina se vacía como si hubieran soltado un oso polar en la recepción.
1: ¡Qué maravilla!
0: Y es curioso, he investigado un poco e internet está lleno de vídeos que hablan sobre eso.
7: If you're still at your desk at 5 p.m., your boss doesn't think you're a hard worker. They think you're inefficient.
0: Dice, si estás a las 5 en tu puesto de trabajo, tu jefe nunca va a pensar que eres un trabajador duro. Va a pensar que eres ineficiente. Allí los departamentos de recursos humanos funcionan al revés. García, hemos detectado que ha estado usted despierto y productivo un fin de semana. Por favor, mira, coja sus cosas y se va a mirar un fiordo en silencio. Porque
1: qué maravilla.
0: Es increíble. Los noruegos han entendido algo que nosotros no todavía. Ellos trabajan de 8 a 4. De 8 a 4. Y a las 4 y un minuto están en un lago, están esquiando, están pescando, están viendo auroras boreales, están comiendo salmón, ahumado, yo qué sé qué.
8: So in Norway, if the clock strikes 4 p.m. at work, the office empties faster than a fire drill. Like,
0: dice, si en Noruega dan las 4 de la tarde, tu oficina se vacía como si hubiera un incendio.
1: Me encanta.
0: Aquí un jefe te dice eso, o sea, te dice que estás trabajando mucho y tú piensas que te está atendiendo una trampa, ¿no?
1: Sí.
0: Y empiezas a buscar la cámara oculta con el rayo del ojo.
1: Sí, sí, sí. Totalmente.
0: Pues en la India tienen cultura del exceso de trabajo, en Noruega tienen cultura del descanso, ¿y qué tenemos nosotros?
1: ¿Qué?
0: Cultura del presencialismo, cultura de la culpa, cultura del café, cultura de calentar la silla. Se han visto españoles abandonar su curro a su hora de lado pegados a la pared, imitando el sonido de la fotocopiadora, ¿sabes? O sea, un jefe español se entera de que tú has cancelado las vacaciones voluntariamente para entregar un proyecto y te saca

0: a hombros de la oficina.
1: Totalmente.
0: Bueno, lo más bonito de esta historia es que después de comerse la bronca, Binot dice que se echó a llorar, que se emocionó muchísimo, no porque lo hubieran regañado, sino porque por primera vez en su vida de indio, alguien le dijo, mira, deja de trabajar y vive un poco, y se replanteó todo lo que había estado haciendo hasta este momento.
2: ¡Qué bonito!
1: Jolín, eso es muy bonito.
0: Oye, las tres culturas. En India, si trabajas el sábado, eres un héroe. En Noruega, si trabajas el sábado, eres un problema. En España, si trabajas el sábado, eres autónomo. Claro.
1: Eres nosotros.
2: Eres nosotros. Es más, mañana domingo también trabajamos.
1: ¡Hala, qué pringao!
2: Vale, que vaya muy bien, personas físicas.
0: Abrazo grande.
2: No, lo decía vosotros, lo decía la gente que nos escucha. Que también serán personas físicas.
3: Nos quedamos, pues.
2: Adiós. Hasta mañana a las 8.
4: Besitos. Julia en la Onda, con Julia Otero.
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2: 12 del mediodía, las 11 en Canarias.
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2: Buenos días. Primeras reacciones en nuestro país del Pacto Migratorio Europeo que entró ayer en vigor y que abre la puerta a mayores controles y expulsiones aceleradas. Los gobiernos de Canarias y Euskadi han urgido este sábado a convocar la Conferencia Sectorial de Migraciones para analizar sus repercusiones. La consejera canaria, Candelaria Delgado, ha confirmado que ella y su homóloga vasca han remitido una carta con dicha solicitud a la ministra de Inclusión, Seguridad Social y Migraciones, Elma Saiz. El Pacto Europeo incluye medidas rechazadas por socios como España, como el reglamento de retorno que contempla la externalización de centros de migrantes. Sara Iturbide.
4: El pacto obliga a aplicar cambios en la política española. Se introduce un exhaustivo triaje para los que llegan sin permiso de entrada, como los llegados en pateras, y en el que se recogen datos biométricos que se compartirán con todos los Estados miembros. Ya no se pueden emitir permisos de residencia por razones humanitarias para aquellos que no pueden acogerse a la protección internacional, como las concedidas en los últimos años a los venezolanos. El gobierno español rechaza, sin embargo, el reglamento de retorno que recoge la creación de centros de migrantes en terceros países, algo que se ratificará la semana que viene en el Parlamento Europeo. El ministro Grande-Marlaska descarta que España vaya a adoptar esta medida porque, entre otras razones, no garantiza la preservación de los derechos fundamentales y asegura que en España se aplicará el Pacto de Migración y Asilo con un enfoque garantista y respetuoso con los derechos de los migrantes.
2: Compás de espera también en nuestro país ante la agenda judicial de la próxima semana, con expectación máxima en torno a la declaración los días 17 y 18 de junio del expresidente Zapatero por el caso Plus Ultra, después de que el magistrado de la Audiencia Nacional que instruye la causa haya abierto pieza separada por presunto delito fiscal y contrabando al tasarse las joyas localizadas en el despacho de Zapatero por encima del millón de euros. La portavoz de la Ejecutiva Federal, Montse Mínguez, denuncia un calendario judicial con muchas prisas para que el Gobierno, ha dicho esta mañana en la radio pública, caiga antes del verano. Ante la inminente sentencia contra el exministro José Luis Ábalos por la trama de las mascarillas que juzga el Supremo, declara la dirigente socialista que el partido no responde por una persona que lleva tiempo fuera de sus filas. Y sobre el caso Fontanera o caso Cloacas, no descarta una querella del PSOE contra Leire Díez, como piden voces dentro del partido para denunciar que es un caso contra el PSOE y no del propio partido. La medida está en estudio, no hay nada decidido, dice Mínguez.
5: Nadie ha dicho que no lo vayamos a hacer. O sea, el Partido Socialista ni está estudiando caso. O sea, el Partido Socialista tiene que estar viendo la documentación, qué es lo que hay, qué es lo que no hay, para después tomar una decisión. En ningún momento se ha descartado y en ningún momento se ha dicho que se iba a hacer de manera inmediata. Son temas judiciales que se tienen que mirar mucha documentación y por lo tanto se está valorando.
2: Les contamos también que la colaboración del sector aéreo resulta esencial en la realización de trasplantes en un país como España, que tiene uno de los modelos de donación y trasplante más exitoso del mundo. Según recoge un reciente informe, solo el pasado año se realizaron en nuestro país más de 1.000 operativos aéreos con órganos para trasplantes. Belén Gómez del Pino.
6: Y es que los aeropuertos españoles, gracias a la colaboración de AENA, siguen siendo un actor clave en el proceso de donación y trasplante, permitiendo salvar el tiempo en que los órganos son viables para que lleguen con tiempo a quien los necesita. Los aeropuertos españoles intervinieron en más de 2.000 ocasiones en 2025 y en 7 de cada 10 casos el traslado de órganos lo realizaron compañías aéreas privadas, el resto fueron vuelos regulares. Es habitual que los traslados aéreos sean por urgencia vital del receptor del órgano y los corazones y pulmones son los que menos aguantan. El corazón entre 4 y 6 horas, los pulmones entre 6 y 8. Para hacer realidad este operativo, se solicitó la prolongación de horario en los aeropuertos en 143 ocasiones y se contó con 42 aeródromos extranjeros.
2: Y las noticias del deporte con David Camps.
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0: Del Mundial de Fútbol con el estreno de una de las candidatas al título, Brasil ante Marruecos, encuentro del Grupo C en el que también hoy jugarán Haití-Escocia, en el Grupo B Qatar-Suiza y en el D Australia-Turquía. España se estrenará el lunes, equipo de enviados especiales de Onda Cero, Alfredo Martínez.
1: La selección española viaja ya hoy hacia Atlanta, donde debuta el próximo lunes frente a Cabo Verde a las 6 de la tarde. Lo hará precisamente a las 6 de esta tarde, después de una sesión a puerta cerrada por primera vez en la Baylor School. Luis de la Fuente tratará de esconder sus cartas y hacer una sesión preparatoria más táctica con todos los efectivos, después de que ayer Víctor Muñoz se reincorporara al grupo, al igual que Lamine Yamal y Nico Williams antes de ayer, y tiene a los 26 jugadores disponibles para el partido del próximo lunes. Amenaza, lluvia, pero tranquilidad absoluta en el cuartel general de la selección española, que ya arden deseos de debutar en un mundial en el que ya han debutado muchas selecciones.
0: Finalizados Estados Unidos 4, Paraguay 1, Corea del Sur 2, República Checa 1 y Canadá 1, Bosnia 1. Y en la Liga Andesa de Baloncesto, semifinales al mejor de 5 encuentros. Hoy juegan Tenerife-Barcelona, 2-0 en la serie para el Barça, que si gana lograría el pase a la final. El Valencia Basket domina 2-0 ante el Juventud.
2: 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Les dejamos ya con Gente Viajera y Carlas Lamelo.
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6: ¿Qué tal? Muy buenos días. Bienvenidos a Gente Viajera. Hoy te mando la postal sonora subidos a un tractor. Vamos sentados en un remolque recorriendo una dehesa de la provincia de Badajoz. Lo llaman Safari del Toro. Y la verdad es que la comparación tiene sentido. A nuestro alrededor se extiende un paisaje de encinas y alcornoques dispersos, pastos abiertos y suaves lomas. Un ecosistema modelado durante siglos por la mano del hombre y por la ganadería extensiva, que ha terminado convirtiéndose en uno de los paisajes más característicos de la península ibérica. Y ahí están. A pocos metros aparecen varios toros de lidia, animales impresionantes. Pesan en torno a los 500, incluso algunos llegan a 600 kilos. Tienen 4 años y están en el momento de máxima plenitud física. Podría decirse que están en la adolescencia de los toros, una etapa en la que son frecuentes además las disputas entre machos. Basta observarlos unos minutos para entenderlo bien. Uno fija la mirada en otro, baja ligeramente la cabeza, la sube de nuevo con orgullo, escarba el suelo con las pezuñas delanteras, levanta polvo y marca distancia. La mayor parte de las veces el mensaje, este mensaje es suficiente, con lo de levantar polvo ya basta, pero no siempre. Cuando dos animales deciden medirse de verdad, es cuando el ganadero tiene que intervenir con rapidez. Una pelea puede provocar lesiones importantes en los pitones, en las extremidades o en la musculatura. Y un toro dañado pierde gran parte de su valor ganadero porque ya no puede destinarse a la lidia y acaba vendiéndose para carne, a la canal. Por eso aquí todo gira alrededor del cuidado del animal. Los toros viven en grandes cercados, recorren kilómetros cada día y reciben una alimentación controlada para favorecer su desarrollo, para ponerse como un toro, claro. También realizan ejercicio en espacios que los ganaderos llaman correderos. Son largos pasillos donde pueden desplazarse y fortalecer toda su musculatura. Al otro lado hay una cerca y allí aparecen las vacas de vientre. Son las madres de buena parte de los animales que vemos hoy. También algunos sementales seleccionados por sus características genéticas. Porque la bravura no se improvisa. Se busca generación tras generación mediante la selección de líneas familiares, lo que en el mundo taurino se conoce como encaste. Y ahí entra otra figura fundamental. El mayoral es la persona que mejor conoce cada rincón de la finca y cada animal de esta ganadería. Saben cuáles son los más dominantes, cuáles necesitan vigilancia especial, especial y cuáles proceden de las líneas genéticas más apreciadas, una especie de guardián permanente de la dehesa. La selección de los animales también tiene su técnica. Las vacas y los sementales candidatos son evaluados mediante tentaderos, normalmente a caballo en el caso de esta finca y de las hembras, claro, para analizar su comportamiento, su movilidad, su fuerza, su bravura. Son pruebas decisivas para determinar qué ejemplares continuarán transmitiendo esos buenos genes. Y en esta época del año quedan

0: menos toros en el campo. En una ganadería como esta pueden llegar a criarse cerca de 80 animales, pero muchos, en torno a 40, ya han salido hacia las ferias taurinas de esta temporada. Y es imposible no pensar en ello mientras los observamos, porque estos toros han pasado 4 años viviendo en semilibertad, recorriendo la dehesa, creciendo en grandes espacios abiertos, hasta que llegue el día de embarcarlos en un camión y a la plaza. Mientras el tractor sigue avanzando entre encinas, los toros vuelven a dispersarse por el campo. Algunos buscan sombra, otros continúan vigilándose a distancia, y la dehesa recupera esa apariencia tranquila, pero que engaña un poco, porque bajo esta calma, la verdad es que siempre da la sensación de que algo puede pasar en cualquier momento. Es bastante emocionante hacer un safari como este. Desde una dehesa del Toro Bravo en la provincia de Badajoz, en el suroeste de Extremadura, te mando hoy la postal sonora de Gente Viajera.
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0: Estamos aquí a las 12 y 10, a las 11 y 10 en Canarias. Hoy Gente Viajera se emite en directo desde el Hospital Centro Vivo de Badajoz, en una jornada muy especial que coincide con la celebración de la Feria de Turismo Extremadura-Portugal que organiza nuestra cadena aquí en Extremadura. Estamos en la provincia que está llena de contrastes, donde la naturaleza es protagonista. Aquí se encuentra la mayor extensión de dehesa de Europa, un paisaje único que define el carácter y también la identidad de este territorio, un destino para recorrer sin prisa, descubriendo pueblos, gastronomía, patrimonio y espacios naturales que sorprenden, la verdad, lo podemos dar por testimonio porque lo hemos vivido en primera persona el equipo de Gente Viajera. Estamos aquí gracias a la iniciativa de la Diputación de Badajoz y con Víctor Herranz. Hola, Víctor, buenos días.
1: Muy buenos días, Carles.
0: No, nosotros sí que nos estamos poniendo como un toro, pero no sé si tan fit, probando cosas tan sugerentes como un gofre con reducción de patatera. Qué cosa más rica la que nos dieron anoche.
1: Desde luego, y además iba suavizadito con un poquito de leche. Y aquí lo de ponerse como un toro lo llaman rebujón. Un rebujón de cosas que nos comimos ayer por la noche.
0: Desde luego, la verdad es que, bueno, pero somos profesionales.
1: Somos y felices.
0: Muy felices. Enrique Domínguez Uceta, buenos días.
2: Muy buenos días, Carlos.
0: Y además pudimos brindar ayer con cava de Almendralejo, que casi te diría yo que sabe mejor ahí contemplando la frontera con Portugal mientras navegamos por el lago de Alqueva, donde estuvimos ayer por la tarde.
2: Bueno, sabe estupendamente en cualquier situación, pero especialmente ayer, sobre todo maridado con ese jamón ibérico verdaderamente extraordinario de aquí de Extremadura. La verdad es que es muy bonito también cuando vas al lugar en el que, del que han surgido las cosas que a ti te gustan, porque yo ya consumía el cava de Badajoz de modo particular, y la verdad es que ver aquí los cultivos, la cantidad de maravillas que están haciendo esos cavas con brut, con una calidad verdaderamente extraordinaria, la verdad es que es emocionante. Ayer nos dimos un buen homenaje, efectivamente.
0: Bueno, un ángel que se dio, Ángel Martínez Bermejo, buenos días.
3: Buenos días, Carlas.
0: Tú tampoco te quedas corto porque te fuiste, bueno, nosotros te acompañamos también, hay que confesarlo, a hacer una cata de jamón ibérico de la dehesa de Extremadura, que no teníamos ni idea que cada parte tiene un sabor diferente.
3: Sí, porque a primera vista, cuando dices hacer una cata, es como comparar distintos jamones de distintas denominaciones. No, dije, no, es probar de una sola pieza las distintas partes. Es decir, descubres que hay el jarrete, está la babilla, está la maza, está la punta, cada una con unas...
0: Todo
3: con
0: un sabor dentro de una misma paletilla.
3: Sí, sí, y con una misma, de una misma paletilla, distintas características. Y por supuesto, cuando estás con un buen cortador, como estuvimos ayer con Daniel Acedo Cruz, que con solo 25 años ya es una de las cracks de este tema, que te explica todo y sobre todo te lo corta bien, y luego ya damos el paso, ya el colmo, que es maridar cada tipo de la paletilla con distintos tipos de cava de Almendralejo, con lo cual ya es el disfrute, yo no sé ya, ¿qué podemos hacer la próxima semana?
0: Bueno, pues lo que hicimos después con Elena del Amo. ¿Qué tal? Buenos días.
4: ¿Qué tal? Buenos días.
0: Porque fuimos a hacer la digestión observando las estrellas, porque aquí estamos en un cielo privilegiado, de esos que no tienen contaminación lumínica.
4: Sí, la verdad es que un gusto ayer en un claro entre las encinas, ¿no?, de la dehesa de los Fresnos, donde cenamos, donde probamos el cava, donde probamos el jamón, por si fuera poco. Pues nos fuimos a ver las estrellas, ni más ni menos, con Carlos y con Gabino de Abosa, que son unos profesores, pero sobre todo son unos apasionados de las estrellas, que de hecho fueron pues parte de los impulsores de la marca Extremadura Buenas Noches, ¿no?, que es la que ha consolidado esta comunidad como un destino número uno para el astroturismo y estar ahí en mitad de la dehesa.

0: La noche que hacía ayer, que no hacía, bueno, nos habían dicho que iba a refrescar, no refrescó nada, se estaba estupendamente, ya casi nos dieron las 2 de la mañana allí viendo estrellas con los telescopios, con todo lo que nos tenían preparado, que es tremendo de bonito verlo en semejante entorno, ¿no? En un claro entre las encinas, pero los telescopios están muy bien, pero a mí simplemente verlo a ojo desnudo, que se ve una barbaridad, es lo que más me emociona cada vez que he hecho experiencias así.
1: Desde luego que es una provincia que ya vemos, ¿eh? Está llena de cosas, que esto todo en una tarde, pero si viene usted aquí de vacaciones,
0: intensita.
1: Imagino usted, efectivamente, bueno, nosotros somos de disfrutar un poquito de cada cosa, pero es verdad que si uno viene aquí, pues el paseo en toro son unas con el toro son unas 3 horas, o un par de horas, porque puedes incluir además la comida, lo del barco, pues lo hicimos un poquito más breve que los visitantes, pero hay muchas cosas que se pueden hacer en esta provincia, así que quiero saludar a la presidenta de la Diputación de Badajoz, a Raquel del Puerto. ¿Qué tal? Buenos días.
2: Hola, buenos días. ¿Qué tal?
1: Bueno, hemos aprovechado la tarde, ¿no?
2: Pues sí, totalmente. Pero además me vas a permitir, siendo de Almendralejo,
1: claro,
2: que os haga una apreciación encantada de que hayáis hecho esa degustación, ese maridaje del cava de Almendralejo junto con el jamón. Pero os hago una recomendación, que probéis las migas con cava, que verás cómo sorprende.
1: Eso lo vamos a recomendar dentro de un rato porque va a venir Katy de Cata con Katy, que nos lo va a contar y nos va a explicar esos detalles. Eso nos ha faltado, ¿eh? Tendremos que volver aquí a la provincia solamente para probarlo. Pero hoy estamos en un sitio muy especial, es el Hospital Centro Vivo, que es un edificio con mucha historia y que además se ha recuperado para la cultura, para el uso de la gente, que acoge además durante este fin de semana esta feria de turismo. Estamos en una zona fronteriza, eso siempre es muy interesante, y acoge esta feria que organiza la Diputación con Onda Cero Extremadura y que nos ayuda también a comprender lo que hay al otro lado, ¿no? Aquí en Portugal. Pero ¿cuál es la historia de este edificio y por qué ha sido tan importante que se recuperase, pues, como espacio cultural? Yo me he estado paseando y hay cuadros de arte contemporáneo, por ejemplo.
2: Pues sí, yo en primer lugar quiero aprovechar la ocasión para agradecer a Gente Viajera que haya vuelto un año más a la provincia de Badajoz y en esta ocasión haya elegido Badajoz para realizar este programa como ya se hizo el año pasado con Almendralejo. Porque la verdad es que para la Diputación de Badajoz es una magnífica oportunidad de mostrar a toda España una provincia que quizás muchas veces sorprende a quienes las visitan por primera vez. Como bien dice, hoy estamos en el Hospital Centro Vivo, que es un espacio que representa muy bien lo que queremos ser como provincia. Hemos recuperado un edificio histórico, como bien has dicho, para convertirlo en un lugar abierto a la cultura, al turismo y a la participación ciudadana, pero además también tiene una función muy importante para nosotros, y es que es un escaparate permanente de nuestros pueblos y todo lo que ofrece la provincia de Badajoz. Y la recuperación de este edificio, a la pregunta que me hacía, es algo más que una rehabilitación del patrimonio. Como su nombre indica, es un espacio vivo, y aquí tienen cabida, como estáis comprobando o vais a comprobar a lo largo del día, tienen cabida actividades culturales, exposiciones, encuentros, propuestas gastronómicas, pero también iniciativas vinculadas al turismo, y sobre todo lo importante es que aquí tiene cabida todo el mundo. Y la intención, pues, es que cualquier persona que llegue a Badajoz pueda encontrar aquí una primera aproximación de la provincia y que descubra que más allá de la ciudad existe un territorio enorme, diverso y lleno de oportunidades para viajar, para conocer y sobre todo para disfrutar.
1: Tengo entendido que esta semana ha estado usted de viaje también en Bruselas porque la Unión Europea va a cambiar el reglamento de los fondos europeos. Han ido a reivindicar el territorio porque dice que Badajoz ha sido la diputación con más proyectos, con más dinero de fondos aprobados de toda la administración local española. ¿Cómo ha logrado gestionarlo? Porque me han dicho que, bueno, ha sido bastante duro porque era mucho papeleo, muy poco tiempo y había que llegar, digamos, a cumplir con todo lo que Bruselas nos pide.
2: Pues sí, la verdad es que es duro, es intenso, pero al final, si todo sucede como nosotros esperamos, será gratificante, porque es importante, necesario e imprescindible que las administraciones locales intermedias, como es la Diputación de Badajoz, podamos estar en la toma de decisión, en que nos lleguen los recursos y sobre todo la gestión de esos recursos, porque somos la mejor administración para que esos recursos con claridad y con transparencia lleguen a los municipios, desde los más pequeños a los más grandes, porque estamos en contacto directo con ellos cada día, con esa escucha.

0: no solo de los alcaldes y alcaldesas, sino también de asociaciones, de entidades y de los propios ciudadanos y ciudadanas. Pero, como digo, ha sido una labor intensa en la que todavía nos queda un camino por recorrer hasta que se decida definitivamente cómo está estructurado y definido ese reglamento, pero no vamos a dar nuestro brazo a torcer y vamos a seguir trabajando y luchando por lo que creemos que es lo importante, y es que los fondos europeos lleguen a donde más se necesitan, que en este caso son a los municipios de la provincia de Badajoz.
1: Raquel del Puerto, presidenta de la Diputación de Badajoz, gracias por charlar hoy con nosotros. Sabemos que ha estado oficiando una boda, espero que haya ido muy bien y que sean muy felices la feliz pareja. Hasta la próxima, buenos días.
0: Muchísimas gracias. Quiero terminar, aparte de, como ya he iniciado, agradeciendo, quiero aprovechar también para felicitar a la periodista extremeña Miriam Moreno Bañón de Onda Cero Extremadura, que ha sido reconocida con el primer Premio Nacional de Periodismo de la Ruta del Vino y Cava Ribera del Guadiana. Mi más sincera enhorabuena, gracias por el programa y muchas gracias por atenderme.
1: Pues gracias, presidente. Y nos unimos, evidentemente, todo el equipo de Gente Viajera a esta felicitación a nuestra compañera. Hasta la próxima, que vaya bien.
0: Muy bien, gracias, hasta luego.
1: Por cierto, que estamos en el corazón de la dehesa extremeña y allí descubrimos ayer, como decíamos, una experiencia turística diferente y además muy emocionante. Muy emocionante, sobre todo cuando el toro nos miraba con mala cara, Víctor. Pero bueno, ahí estuvo calmado. Simplemente marcó territorio, vio que éramos inofensivos y podemos seguir con nuestro safari del toro, que es una propuesta muy curiosa.
2: A ver, el atardecer estaba espectacular, con un sol dorado en esta finca de los Espartales, en la dehesa extremeña, en esta provincia de Badajoz. Y es verdad que cuando pasabas con el tractor, el toro te miraba y a veces hacía como el amago de, evidentemente, estás en su terreno, eres tú el que está ahí en medio. Y la verdad es que se te ponía las emociones a flor de piel, ¿no? La verdad es que es una experiencia turística única que atrae cada año cada vez a más viajeros de diferentes países, nos decían ayer México, Estados Unidos. La verdad es que han convertido la pasión por el toro y la conservación de la dehesa en una propuesta que sin duda combina pues el campo, la tradición y también la gastronomía.
1: José Luis Iniesta, ganadero de los Espartales, ¿qué tal? Buenos días.
3: Muy buenos días.
1: Estamos hablando de una finca que está situada en lo que se conoce como la milla de oro de la dehesa extremeña. Es un paisaje que para muchos viajeros resulta casi desconocido. ¿Cómo le describiríamos la dehesa para que pueda viajar con nosotros desde la radio?
3: Bueno, pues creo que es una reliquia que tiene Extremadura, el poder tener la dehesa. Es lo que nos está poniendo también muy bien en el mapa, junto con la cantidad de pantanos y banderas azul que tenemos, y eso está permitiendo un poco descentralizar el turismo en España y que crezca el turismo rural, que es muy importante para potenciar pues las zonas rurales y que no se despoble. Entonces, gracias al proyecto que hicimos con la Diputación de Badajoz, de dehesa y toro, pues estamos consiguiendo que crezca económicamente, que crezca turísticamente y que se proteja totalmente la dehesa y el medio ambiente para florecer, y estas visitas hacen acercar el campo a la zona urbana.
1: Vamos a intentar hacer un poco de divulgación, porque yo me he quedado con la duda de la diferencia entre un ternero, los herales, los novillos, las vacas de vientre me queda más claro, los toros que están listos, eso ya los pude ver ayer. Vamos a explicarle a la gente viajera las diferentes fases de cría del toro, porque son 4 años bastante intensos de trabajo para vosotros.
3: Sí, nosotros empezamos con los tentaderos, que a esas empezamos a puntuar las vacas, y aquellas vacas que creemos que tienen una puntuación dentro de bravura, como de fijeza, como de nobleza, pues se quedan como vacas madres, y a esas vacas madres, según su morfología, le asignamos un tipo de semental. Si la vaca es más grande, si es más baja, si es más alta, pues le vamos asignando para buscar esa morfología del toro que estamos buscando en el encaste murube. Empezamos con los añojos y una vez posteriormente pasan a herales, que son toros de 2 años. Ahí con 2 años cuando se tientan la vaca, y los toros pues siguen su procedimiento hasta novillo y toro, que cuando llegan a 4 años pues ya se embarcan a las plazas, porque el reglamento taurino no permite lidiar toros de más de 5 años.
1: Como decíamos y contábamos en la postal sonora, uno se sube a un tractor, ¿verdad?, y va en el remolque, remolque acondicionado con sillas, etcétera, y se va acercando a los animales. Es verdad que sin molestarles, intentando guardar las distancias, también por seguridad, pero es una experiencia que puede vivir cualquiera, incluso se puede venir con niños, ¿verdad? Me han contado que incluso utilizan parte del sistema de transporte de los toros para acompañar a las personas con movilidad reducida, que esta visita también se puede hacer adaptada.
3: Sí, aquí lo que estamos es basando en las necesidades que tiene el turismo, tanto discapacidad o infantil, y aquí hay dos grupos. Uno, grupos reducidos que se hacen con todos los terrenos que están adaptados para este tipo de visitas, o grupos mucho más amplios en el cual pues vamos en un remolque y va con un guía explicándole pues la historia del toro y las diferentes labores que hace el mayoral y el manejo

0: dentro de la finca por diferentes edades que tiene. No tiene el mismo manejo un heral, que es mucho más chiquitito, que un toro que ya se va preparando para la plaza.
1: Y podemos incluso aprender a hacer una capea, si queremos.
0: Sí, ahí el tema se convive con el tema de las empresas. Tú podemos ligar el tema gastronómico, el tema de ocio y el tema de la capea. Cuando, lógicamente, se mantienen todos los sistemas de seguridad, hay un novillero para ayudarles y el mayoral para explicarle cómo deben imponerse. Y luego tenemos las tientas, que es donde, bueno, pues donde hay un rejonador o un torero profesional en el cual lo va toreando y según las características o movilidad que vaya teniendo, pues vamos decidiendo, bueno, si continúa o no.
1: ¿Y los turistas extranjeros cuando llegan aquí se animan a hacer una capea?
0: Bueno, hay algunos que empiezan por la mañana, es mucho menos favorable, pero cuando prueban el cava extremeño y los productos extremeños se vienen mucho más arriba a media tarde.
1: A mí me parece el mejor plan, ¿eh? Lo de acabar con un brindis, ¿no?, de cava de Almendralejo, como comentábamos, productos de aquí, de la dehesa o de esta zona de Badajoz. Es una muy buena propuesta. José Luis Iniesta, ganadero y fundador de la ganadería José Luis Iniesta, justamente, gracias por llevarnos a la dehesa extremeña y a esta finca estupenda. Hasta la próxima.
0: A vosotros, muchas gracias.
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1: Y estamos en Badajoz y tenemos por delante descubrir una provincia que tiene muchísimo que ver y que guarda algunos secretos que conoce muy bien Enrique Domínguez Uceta, que siempre dice que Badajoz merece ser mejor conocida, no solamente la ciudad, sino toda la provincia, Enrique.
3: Pues sí, mucha gente yo creo que nunca ha llegado hasta aquí y por eso no sabe lo que se pierde muchísimo porque es una provincia enorme, es una provincia muy grande, la mayor de España por superficie, tiene 21.766 kilómetros cuadrados y para que nos hagamos una idea es tres veces más grande que Euskadi, el doble que el Principado de Asturias, Navarra o Valencia. Yo la verdad que me aficioné a Badajoz hace ya mucho tiempo y me extraña que tanta gente todavía pues desconozca su enorme patrimonio, esos pueblos cargados de historia, una naturaleza espectacular. Yo digo que Badajoz es casi como un pequeño continente, poco transitado, pero muy rico y muy diverso, donde destacan como grandes temas, sin duda alguna, el paso del río Guadiana, la huella que dejaron aquí los romanos y unos conjuntos históricos imponentes.
1: Y la ciudad de Badajoz, donde estamos hoy, ha sido siempre como una especie de sombra, ¿no?, a otros destinos turísticos extremeños que probablemente tengan más fama, aunque verdaderamente este merece mucho la pena para ser descubierto.
3: Pues sí, no es justo que esté un poco postergada, la verdad, porque es una gran ciudad, tiene 150.000 habitantes, sin duda es la más poblada de toda Extremadura, pero está junto a la frontera de Portugal en una situación bastante periférica y quizá está un poco apartada de las grandes rutas, pero quienes se acercan hasta aquí, pues descubren una capital llena de vida y sobre todo una ciudad con una historia monumental impresionante. Lo primero que impresiona es esa alcazaba árabe, que es una de las mejor conservadas de España. Es enorme, se eleva, yo diría que majestuosa, sobre el cauce del río Guadiana. No olvidemos que Badajoz llegó a ser capital de un importantísimo reino de taifa musulmán que abarcaba toda Extremadura, gran parte de Portugal y que se extendía hasta el Atlántico, incluyendo la mismísima Lisboa. Y de aquella época pues nos queda este recinto fortificado, amurallado con sus adarves, sus puertas bien defendidas, la imponente torre de espantaperros. Y yo recomiendo caminar por el casco antiguo con esas callecitas empinadas que se van abriendo en plazoletas tranquilas y que tiene muchos rincones con un encanto verdaderamente único.
1: Por cierto, que la ciudad fue muy importante, Enrique, para los árabes, pero luego también para los cristianos.
3: Sí, bueno, y fíjate, hay que destacar también que Badajoz está a orillas de un río Guadiana, que aquí es realmente majestuoso y que controlaba un paso fundamental del río. Yo diría que sin el río Guadiana, Badajoz no existiría. El cauce aquí es muy ancho y eso, y bueno, por eso precisamente era una zona muy fácil de vadear, de cruzar sin que existiera un puente. Y así surgió la ciudad. El puente realmente no se construyó hasta el siglo XVI y eso aumentó la importancia de este lugar, que por otra parte era fácil de defender ese paso desde la altura de la Alcazaba. Había agua abundante, había una agricultura muy rica por la fertilidad de las riberas y fue una ciudad fundamental con los árabes y también con los cristianos, que la reconquistó Alfonso IX en el año 1230. Incluso el rey Felipe II llegó a instalar aquí su corte temporalmente porque estaba cerca de su nueva corona portuguesa. Y además Badajoz fue cuna también de grandes expedicionarios que partieron hacia el Nuevo Mundo, como Alvarado, el conquistador de Cuba y Centroamérica, y esa historia pues también ha dejado mucho patrimonio civil y religioso.
1: Y
3: aquí
1: seguramente me da la sensación, Enrique, que lo que no hay que perderse es la preciosa Plaza Alta, es una plaza porticada que es muy bonita y que, bueno, merece desde luego una buena foto.
3: Pues sí, hay mucho que ver aquí. La Plaza Alta es muy vistosa, es característica, también la Plaza de San José, que está muy cerca, y en el plano religioso pues tiene esa Ermita de la Soledad que custodia la patrona de la ciudad, y además es muy curiosa porque está junto al edificio de la Giralda de Badajoz.

0: y tiene dos grandes ventanas por las que los fieles pueden ver a la Virgen a cualquier hora del día o de la noche. Y por supuesto la Catedral de San Juan, iniciada en el siglo XIII, una catedral de aspecto exterior muy robusto y de poca elevación, que contrasta con una alta torre cuadrada que tiene. Tiene un claustro muy bonito, una fachada renacentista. Hay que pararse en Badajoz cuando pasemos cerca.
1: Eso desde luego, y es un patrimonio que además se complementa con espacios como este en el que nos encontramos, ¿no? Con una gran oferta cultural. Aquí hay muchas cosas que ver también en los museos.
0: Sí, bueno, y además yo recomiendo los museos no solamente en cualquier momento del día, sino también a mediodía.
1: A mediodía, ¿no?
0: Cuando
1: claro.
0: Hace calor, es estupendo meterse en los museos, que suelen estar acondicionados. Pero tiene museos estupendos, el Arqueológico Provincial, en el antiguo Palacio de los Duques de Feria, dentro de la Alcazaba. También tiene el Museo Histórico Luis de Morales, el MUBA, el de Bellas Artes, otro de Vanguardia, el MEIAC. Bueno, y no hay que olvidarse que también tiene un Museo del Carnaval, que aquí es tan importante en la ciudad de Badajoz. Y en cuanto a las cosas modernas, pues también tiene un tema bastante curioso, como es el Palacio de Congresos, un edificio moderno de los arquitectos José Selgas y Lucía Canolaso, bastante curioso. Tiene una planta circular porque está construido justo sobre el espacio que dejó la vieja Plaza de Toros en uno de los baluartes pentagonales de la fortificación.
1: Luego, Enrique, hay que recordar que hay un elemento geográfico fundamental, ¿no? Cultural y también humano, que identifica seguramente a Badajoz. Es que es un territorio fronterizo. Esas zonas siempre son interesantes. Y Badajoz puede ser la puerta de entrada para conocer la raya, ¿no? Esa unión entre España y Portugal.
0: Pues sí, efectivamente, es la puerta estupenda para conocer el patrimonio de la raya, que la raya, por otra parte, es un territorio impreciso. Es también un sentimiento, es también una manera de ser de la gente que vive aquí, que combina aspectos hispanos y también lusos. La raya, o arraya en portugués, es el término popular histórico con el que nos referimos a la frontera entre España y Portugal, una de las líneas divisorias más antiguas de toda Europa, pero porque separaba dos estados, claro, pero también es un espacio compartido, es un espacio de convivencia donde la cultura, el paisaje y las tradiciones de los dos lados se fusionan. La verdad es que es muy bonito.
1: Es un concepto, como decíamos, muy interesante. Esta feria que organiza Onda Cero Extremadura vive un poco de esa idea, ¿no? Justamente de encontrarse con los municipios de Portugal y los de este lado de la frontera, la provincia de Badajoz, porque claro, convierte esta barrera aduanera o militar en una especie de puente cultural y vital muy arraigado. La gente va de un lado a otro casi como si fuera el pueblo de al lado.
0: Con naturalidad, sí, ellos no sienten la raya como algo que divide, sino como algo que une. Y es una tierra también por las que han pasado iberos, romanos, visigodos, árabes, los cristianos, a partir del siglo XIII, como decíamos. Esta zona estuvo bajo el control de órdenes militares tan carismáticas como los templarios, y esa alternancia de soberanías y periodos de paz y guerra pues ha dejado una huella enorme. Pensemos que había zonas que cambiaban prácticamente de nacionalidad de un siglo a otro. Y bueno, incluso llegaron a estar unidas durante el tiempo en que toda la península estuvo bajo la misma corona. Y eso, pues yo creo que ha generado una cultura y un sincretismo únicos. Y luego todo este paisaje de la raya del sur de Badajoz está salpicado de restos megalíticos, de castillos medievales, de pueblos blancos, de buena arquitectura popular, de líneas sencillas donde las iglesias y las torres, eso sí, están coronadas por unos monumentales nidos de cigüeñas que ellas no entienden, por supuesto, ni de mapas, ni de rayas, ni de nada.
1: Ellas viajan sin pasaporte. Oye, si empezamos nuestro recorrido en este lado, en el lado español de la raya, aquí encontramos fortalezas y villas históricas muy señoriales, la verdad.
0: Bueno, sí, ese viaje ideal por el sur de la raya española nos lleva por Oliva de la Frontera, Valencia de Montbuey, Cheles, Alconchel y Táliga, para culminar en Olivenza. Estas fueron plazas fuertes que se reforzaron especialmente durante las guerras de los siglos XVII y XVIII, adaptándose a la artillería moderna de aquel tiempo mediante baluartes, rebellines, casamatas y fosos con muros en talud. Es un itinerario fantástico para hacer en familia, por otra parte, porque a los niños les apasionan los castillos, o sea que cuando los ven tan completos realmente disfrutan mucho. Y luego está Olivenza, que es un tesoro absoluto con sus murallas, su castillo, la Torre del Homenaje y unos palacios preciosos como el de los Duques de Cadaval.
1: Por cierto, que Olivenza, donde hemos hecho el programa, es un caso bastante curioso porque perteneció a Portugal varios siglos antes de incorporarse a España a principios del 19. Algunos aún la reclaman, se ve a gritos, sí. Me han contado.
0: Bueno, sí, podemos hablar de una biculturalidad que se nota en las calles, en la lengua, de manera muy especial en el patrimonio artístico, sobre todo porque allí podemos ver ese arte manuelino, que es una versión portuguesa de los últimos, de las últimas décadas del gótico, y que brilla con luz propia en sitios como la Iglesia de la Magdalena y también en la Iglesia de Santa María del Castillo, en la Panadería del Rey. Y la verdad es que pasear por Olivenza es como caminar por un museo al aire libre, donde se mezclan las almas bodegas de Portugal y de España. Y por otro lado, es el lugar perfecto también para probar la tecula mécula, que es un postre tradicional exquisito a base de almendras, yema de huevo y azúcar, que es un auténtico manjar.
1: Bueno, y hay que quedarse aquí en la provincia de Badajoz, pero podemos traspasar la frontera, irnos al otro lado y adentrarnos en tierras del alentejo portugués, pero quedándose aquí, ¿eh? Uno tiene que regresar aquí a la provincia.
0: Hacemos la base en Badajoz, sin duda alguna. Pero fíjate, solamente a unos pocos kilómetros de aquí, en Portugal, se prolonga todo este mismo paisaje de dehesas, de olivares, de colinas, que hay que añadir ese encanto sosegado y la hospitalidad, que son tan propias de Portugal. Y bueno, por ahí podemos visitar, al otro lado de la raya, lugares como Elvas, que está solamente una docena de kilómetros de Badajoz, una ciudad monumental, bellísima, que está declarada Patrimonio de la Humanidad a título individual por la UNESCO, gracias a toda esa corona de murallas, de baluartes, de fortines, precioso. Y un poco más al norte, pues está Campomayor, por ejemplo, otra preciosa villa fortificada, también de fachadas blancas y balcones de forja. Y voy a recordar que Elvas es Patrimonio de la Humanidad, pero que hay una candidatura conjunta a la UNESCO para declarar también Patrimonio de la Humanidad el conjunto de fortalezas abaluartadas de la raya. Va a ir a la reunión del próximo mes de julio en Busan, en Corea del Sur. Lo impulsan tres ciudades portuguesas bellísimas, como Almeida, Valença do Miño, está frente a Galicia, y Marbao, que está aquí cerca. Y en la raya, pues se han contado 140 fortalezas, aunque solamente hay 22 en el lado español. Y si lo aceptan, pues las fortalezas españolas se irían incorporando poco a poco también a esa lista del Patrimonio de la Humanidad.
1: Pues quiero agradecer a todo el público que está hoy aquí con nosotros, que se dé a sí mismo un fuerte aplauso, y también para Enrique Domínguez Uceta por esta descripción, por esta zona de la raya. Gracias a todos por acompañarnos hoy en directo en Gente Viajera.
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1: Ya hemos hecho antes el safari del toro y ahora vamos a hacer el safari del jamón. Seguro que no sabíais que había tantas propuestas de safari aquí en Extremadura. Lorena Pérez Mansillas, ¿cómo estás? Buenos días.
3: Buenos días, buenos días. Y sin rifle, ¿eh?
1: Exactamente. ¿Cómo es este otro safari que nos traes?
3: Pues mira, que nadie se imagine ni tigres, ni leones, ni jirafas, que aquí, entre otras actividades, la cosa va de admirar al cerdo ibérico en su esplendor, en la dehesa extremeña. Y saborear sus frutos, claro. Ya sabes que hasta los andares tienen ricos estas criaturas.
1: Bueno, ya hermosas. Te digo que ayer vi volar un jamón así entero, ¿eh?
3: ¿Por qué no me extraña?
1: Bueno, estaba tan rico que creo que la del jamón ibérico es la ruta que más tirón tiene, ¿verdad? Entre los viajeros que vienen por aquí, por la provincia de Badajoz.
3: Así es, y es natural que así sea, porque la experiencia como el cerdo ibérico no tiene desperdicio. Tú te vas a la dehesa en las comarcas pacenses de la Sierra Suroeste o de los baldíos y visitas una finca, conociendo en primera persona y de la mano de un guía el proceso de cría del animal, la montanera. Haces una ruta guiada por la dehesa en 4x4 y luego en el secadero de jamones te empapas de cómo sus carnes se secan, se curan, se transforman en ese manjar único y suculento que es el jamón ibérico de la dehesa de Extremadura. Y hasta te explican cómo cortarlo correctamente, Lamelo, y cómo elegirlo luego en el lineal del supermercado. Y evidentemente esta experiencia va también de saborear los ibéricos. Es una de las muchas experiencias y safaris que se pueden vivir aquí en la provincia de Badajoz, siguiendo las cuatro rutas gastronómicas sostenibles de la región: la del ibérico de esa de Extremadura, la del queso y la del aceite de Extremadura, y la del vino y Cava Ribera del Guadiana, y dejándonos llevar siempre por expertos como nuestro siguiente protagonista.
1: Y que además nos ha llevado de excursión y nos ha montado una tarde estupenda, Juan José Sánchez del Río, director de viajes Traventure. ¿Qué tal? Buenos días.
4: Buenos días.
1: Vamos a poner un poco los dientes largos a quien nos está escuchando y también a nosotros, que hemos visto la del toro, pero nos queda pendiente la del cerdo para la próxima. ¿Qué productos se degustan en el picnic del safari del jamón ibérico que preparáis?
4: Bueno, una vez que se realiza la masterclass de corte de jamón, nosotros tenemos preparado una degustación de ibéricos a base de salchichón, chorizo, patatera y queso, y se hace una comida final con un broche de oro para esa ruta del jamón que tenemos aquí.
1: Además del safari del cerdo, tenéis el tour del toro que ya hemos contado y acabáis de incorporar una novedad, una nueva experiencia, se llama la ruta del aceite, que sigue también un itinerario. ¿Cómo es?
4: Sí, a través de la marca de Oleoturismo de España nos hemos incorporado como empresa colaboradora y visitamos las almazaras, visitamos el campo, las diferentes olivos que tenemos en nuestra dehesa, y hacemos también una masterclass de cata con pan de esa panadería típica extremeña para terminar con una degustación estupenda en una jornada llena de naturaleza y de esa.
1: Y una curiosidad, siendo Extremadura una región que cada vez es más apreciada por los pajareros, tenéis otro safari, que es el safari del birding, de la observación de aves. ¿Qué especies podemos ver los que no sabemos mucho de pájaros?
4: Bueno, este safari parte principalmente por la ciudad de Badajoz. Aquí empezamos en esta cepa urbana que tenemos en la localidad, que es la más importante de Europa. Y a partir de ahí vamos manejando el Guadiana hasta llegar al Alqueva, y ahí tenemos de todo tipo. Tenemos cormoranes, garcetas, tenemos una gran variedad de aves que nos dan un complemento importante a la visita.
1: Por cierto, que hay todavía dos safaris más, el del vino, el de los castillos, pero yo quiero contar lo de los paseos en globo, porque además me parece que es espectacular. He estado visitando, están preparando aquí una nueva oficina de turismo, que todavía no está abierta al público, pero me han dejado verla esta mañana, como estaban acabando de ultimarla, y tienen una experiencia con gafas de realidad virtual, que es como subirse a un globo. Es bastante parecido, pero al mismo tiempo lo que hay que hacer es subirse y disfrutarlo. Vosotros también lo organizáis, ¿verdad? Yo he podido ver ahí con las gafas de realidad virtual, pero eso verlo in situ, sintiendo la brisa, es que tiene que ser una gran experiencia.
4: Sobre todo lo valoran mucho los que son de aquí. Ver Badajoz desde arriba es una maravilla. No solamente la empresa que organiza Extremadura en Globo, con la que colaboramos, organiza las visitas a Badajoz, sino también a Cáceres y Mérida, y ver estas otras dos ciudades y ver tu ciudad desde Badajoz con ese complemento del Guadiana, que embarca todo el tema cultural que se ve desde arriba. Es una actividad de una hora, donde el turista que viene y realiza, pues lo disfruta, porque es una experiencia, una súper experiencia.
1: Me he encontrado que tenéis un problema con el aeropuerto, que es que dependéis mucho de él, porque no hay conexión ferroviaria como la que os gustaría tener, pero que en este aeropuerto, donde vienen los viajeros, sobre todo extranjeros, en determinadas épocas del año, cuando hay niebla, no se puede usar.
4: Bueno,
1: pero esto tiene arreglo, se supone.
4: Esto tiene arreglo si los señores de AENA quieren arreglarlo, sobre todo porque ahora hay más frecuencias. El aeropuerto de Badajoz está funcionando muy bien, tenemos frecuencias a Madrid, a Barcelona, con Iberia, con Air Nostrum, y luego tenemos con la Vinter, a Tenerife y Gran Canaria, y si tenemos mayor número de frecuencias y los charters que están viniendo, que también nos ponen el destino internacionales para los que estamos por la zona y viajamos, si no se ponen lo que se tiene que poner en el aeropuerto de la protección del sistema de niebla, pues se crea un problema, porque no hay operativa y es un problema para el turista, sí.
1: Juan José Sánchez del Río, director de viajes Traventure, gracias por llevarnos de excursión y por venir hoy a la radio. Que vaya bien.
4: Gracias a vosotros.
1: Hacemos una pausa en Gente Viajera y seguimos viajando.
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6: 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Con NH Collection Hotels and Resorts vamos a los destinos soñados de gente viajera con Enrique Domínguez Uceta, que nos lleva hoy a Salzburgo, en Austria, la ciudad de Mozart, Enrique.
7: Pues sí, sí, podríamos decir que Salzburgo es la ciudad soñada por todos los aficionados a la música clásica y especialmente a la de Wolfgang Amadeus Mozart, un genio musical absoluto que ha encontrado en Salzburgo pues un escenario perfecto para su obra y bueno, para su vida también. Es el escaparate de su vida. Toda la ciudad parece una escenografía llena de encanto y de espíritu romántico que te invita a disfrutar de su belleza, y realmente cuando estás en el centro de Salzburgo te parece que todo es bello, que todo merece la pena. Sobre todo te asombras de que la ciudad produce música en vivo en sus calles. Tienen repartidos los puestos para que no se molesten los músicos entre sí, y parece que la ciudad tuviera un hilo musical de intérpretes en vivo. Pero podemos decir que es un placer dejarse llevar por esa belleza barroca de Salzburgo, convertida en una ciudad homenaje a la memoria de Mozart.
6: Y a Sonrisas y Lágrimas, que es lo que estamos escuchando de fondo, porque es también la ciudad de Sonrisas y Lágrimas. Pero puestos a elegir, Enrique, seguramente el mejor momento para visitar la ciudad sería acudir al Festival de Música de Salzburgo.
7: Bueno, es que es uno de los grandes acontecimientos culturales, no solamente de Austria, sino de todo el mundo. La ciudad tuvo la suerte durante los siglos XVIII y XIX de que pasaran por allí todos los grandes compositores del momento, y todo eso ha dejado una profunda cultura musical. Y también ese Festival de Salzburgo, que se celebró por vez primera en el año 1920, un festival de música clásica, de ópera y de teatro, por el que pasan las mejores orquestas del mundo. Hay unos 200 representaciones en las diferentes sedes del festival, pero en los días del festival los precios de los hoteles se disparan porque llegan 250.000 personas a los conciertos, y además la gente que acude es muy selecta, de alto poder adquisitivo, amiga de la música, vienen de todas partes del mundo, y ya te digo, es un verdadero acontecimiento.
6: Habrá entonces que celebrarlo, ¿no?, y reservarlo también con mucha antelación, Enrique.
7: Sí, no se puede improvisar nada, hay que llevarlo todo reservado. 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
6: Y otro gran atractivo de Salzburgo es seguir las huellas de Mozart, pero en la ciudad.
7: Bueno, sí, tanto Viena y Salzburgo son dos ciudades muy relacionadas con Mozart, pero en Salzburgo nació y se crió en el casco antiguo barroco. Ahí se pueden ver los lugares en que vivió, donde compuso, seguir su historia, pero desde luego una de las cosas que no podemos dejar de hacer es subir a esa gran fortaleza que protege la ciudad y que proporciona unas vistas maravillosas sobre todo el entorno y también sobre los Alpes. Yo creo que sin esa escenografía no podríamos decir que allí en Salzburgo casi todo es sublime, es poderoso, de una refinadísima calidad, y también llama mucho la atención y la calidez de los locales, de los cafés, los restaurantes, de todo ese mundo que acompaña al viajero y que encuentras cuando recorres esa parte baja de la ciudad, aunque desde luego no hay que dejar de subir bien a pie si te quieres atrever, o si no en funicular y ver desde arriba la vista de la ciudad, ver todo el casco antiguo, ver el río Salzach que pasa allí por su orilla. Tiene unas iglesias preciosas del arquitecto barroco Fischer von Erlach. La verdad es que toda la ciudad es una verdadera maravilla, y sobre todo es una ciudad para disfrutar de una calidad extraordinaria.
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6: Y hoy nos hemos subido de nuevo a un avión de Iberia. Vamos camino de Toronto, la ciudad más poblada de Canadá y una de las más multiculturales del mundo. Aquí conviven comunidades llegadas de todos los continentes, creando una ciudad diversa, dinámica y sorprendentemente fácil de recorrer. He querido venir para descubrir esa

0: Esa mezcla entre gran metrópoli norteamericana y calidad de vida canadiense que tantos viajeros destacan cuando regresan de este lugar, máxime ahora que es una de las sedes del Mundial de Fútbol. Toronto se levanta a orillas del río del lago Ontario, un inmenso espejo de agua que por momentos parece un mar interior. El perfil de la ciudad está dominado por la CN Tower, durante años la estructura más alta del mundo construida por el ser humano. Desde ahí arriba se entiende mejor la dimensión de la ciudad moderna, llena de rascacielos, de parques, de barrios, que ha conservado esa personalidad propia. Pero Toronto se disfruta especialmente a pie, en barrios como Distillery District, que recuperan antiguas fábricas del ladrillo convertidas en espacios culturales, mientras que el Kensington Market, por ejemplo, mantiene un ambiente alternativo y creativo que refleja la diversidad de esta ciudad. En pocos minutos se puede pasar de un restaurante asiático a una cafetería italiana o a una librería especializada en literatura latinoamericana. Esa variedad forma parte, de hecho, de la identidad de Toronto. Toronto es también una excelente puerta de entrada para descubrir Canadá. A poco más de una hora de distancia se encuentran las Cataratas del Niágara, uno de los grandes espectáculos naturales del continente. Y hacia el norte aparecen bosques, lagos y espacios naturales que ayudan a entender por qué la naturaleza ocupa el lugar tan importante y tan destacado en la cultura canadiense. Porque Canadá es mucho más que sus grandes ciudades, desde Montreal y Quebec, donde la herencia francófona, ahí la verdad sigue muy presente, hasta Vancouver, entre el Océano Pacífico y las montañas. El país ofrece una enorme variedad de paisajes y de experiencias. 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
0: Y seguimos en Gente Viajera, hoy desde Badajoz, acompañándoos desde este hospital Centro Vivo en el marco de la Feria de Turismo Extremadura-Portugal que organiza nuestra cadena. Estamos en un centro cultural de una provincia que ofrece propuestas sorprendentes para quienes buscan experiencias diferentes, desde playas de agua dulce distinguidas con bandera azul hasta espacios naturales donde el paisaje invita a desconectar y a disfrutar del entorno. Y todo en un territorio que comparte historia, cultura y vínculos con Portugal, convirtiéndose en una puerta abierta a descubrir dos países en un mismo viaje. Aquí estamos gracias a la iniciativa de la Diputación de Badajoz. Y viajamos ahora con Ángel Martínez Bermejo a un lugar más lejano, la verdad que no podemos ir, a Nueva Zelanda, y además en busca de rincones muy salvajes y de nombres impronunciables como Waipounamu, que no sé si lo he dicho bien, que es una región perdida en la isla sur de Nueva Zelanda que vamos a encontrar en este sitio, Ángel.
2: Pues mira, Te Waipounamu, que es el nombre local en maorí de una inmensa extensión natural en el extremo suroeste de la isla sur, realmente ocupa toda la vertiente oeste de los Alpes del Sur y se puede traducir como el país de la piedra verde, porque era la región a la que los maoríes peregrinaban en busca de nefrita, que es una forma de jade, que era fundamental para su vida cultural y religiosa, pero realmente nunca se instalaron allí, así que toda la zona se ha mantenido absolutamente intacta hasta hace muy poco tiempo. Fíjate cuando el famoso capitán Cook, que perdido, que permanece.
0: ¿Y es fácil conocer esta zona que es tan aislada del mundo?
2: Bueno, es facilísimo hacerlo por tu cuenta, pero en ocasiones conviene apuntarse a alguna excursión para alcanzar lugares especialmente inaccesibles o para vivir alguna experiencia concreta. Ten en cuenta que en un país en el que todo él es naturaleza desbordante, aquí encontramos las montañas más altas, los glaciares más largos, los fiordos más profundos, los ríos más encajonados entre precipicios, los bosques menos alterados. También hay que saber que grandes secciones de los Alpes están realmente reservadas a montañeros expertos. Solo tengo que decirte que Edmund Hillary, el primer hombre que alcanzó la cumbre del Everest con Tenzin Norgay, maduró como escalador de primera categoría en estas montañas. El Monte Cook, que es la cumbre más alta, es realmente similar al Teide en altitud, pero es un mundo aparte como objetivo montañero. Y luego más hay zonas que directamente están cerradas.

0: que nunca podrás visitar, zonas inmensas dejadas a la naturaleza para que la flora y la fauna sigan su curso ajenas al ser humano.
1: Ángel, ¿y por dónde podemos empezar esa exploración del país de la piedra verde, o al menos a las zonas que se pueden visitar fácilmente?
0: Mira, el punto de partida siempre es Queenstown, que se encuentra a orillas del río Wakatipu. Hay un teleférico que sube a un mirador y piensas que estás en un escenario espectacular, aunque luego al cabo de los días te vas a dar cuenta de que esta es la parte más aburrida del paisaje. Queenstown es la capital del turismo de aventura, así que puedes hacer todo lo que se te ocurra, siempre que implique una subida de adrenalina. El puenting, ir en lanchas por ríos encajonados. Bueno, aquí se desarrollaron incluso lanchas para poder meterse por donde no se podía. Y bueno, puedes vivir aventuras.

0: asomó a su entrada y decidió que no se atrevía a entrar. ¿Sabes quién fue el primero en atreverse a entrar en ese fiordo? Pues fue el mallorquín Felipe Bauzá, que era el cartógrafo de la expedición de Malaspina, y en este lugar intacto hasta entonces hizo unos experimentos con péndulos, y por eso en Doubtful Sound es el único lugar de Nueva Zelanda donde hay topónimos españoles, como la Punta del Péndulo, Isla Bauzá, Punta Malaspina y Punta Febrero.
1: ¿Y cómo podemos llegar nosotros hasta allí? Como si fuéramos Felipe Bauzá, pero mucho más cómodos.
0: Pues mira, desde Queenstown se viaja por carretera hasta el lago Manapouri, que se cruza en barco, y luego se sigue por una pista a través de un bosque de helechos gigantes para llegar realmente ya al fiordo. Ahí te embarcas y, bueno, vas navegando entre delfines, y a cada vuelta de un recodo aparece un paisaje más soberbio todavía, si cabe. En un momento, cuando íbamos por ahí, el capitán paró los motores y el silencio absoluto se hizo dueño del lugar, tanto que todos los pasajeros que antes, hasta ese momento, íbamos pues haciendo comentarios exaltados sobre la belleza del lugar, nos callamos y hasta dejamos de hacer fotos y vídeos. A nuestro alrededor no había absolutamente ninguna señal que permitiera distinguir el paso anterior de seres humanos por estos parajes, y realmente pocas veces he vivido una sensación semejante.
1: Hombre, da la sensación, Ángel, que es una experiencia bastante impresionante, pero ahora nos habías prometido dos sugerencias, ¿no? Ya tenemos el listo muy alto con este fiordo de la duda, pero nos querías proponer otra excursión. ¿A dónde nos llevas?
0: Mira, podemos ir al Parque Nacional Westland, que protege un soberbio conjunto de glaciares, lagos, cascadas, ríos y bosques de la ladera occidental de los Alpes neozelandeses. Fíjate, aquí hay un dato sorprendente, porque los glaciares alcanzan altitudes mínimas, por debajo de los 500 metros, que es algo excepcional en un lugar de clima templado como Nueva Zelanda. Y para observar este paisaje, pues me apunté a una excursión en helicóptero para sobrevolar el glaciar Franz Josef. El cielo estaba encapotado, así que yo no sabía si iba a valer la pena la experiencia, pero fíjate, ocurrió el milagro, porque en cuanto subimos en el helicóptero, atravesamos la capa baja de nubes y empezamos a volar por encima sobre un luminoso y brillante espectáculo de glaciares y montañas nevadas. El piloto nos llevó por encima del río de hielo y poco después, como si fuera la cosa más natural del mundo, pues aterrizamos en el glaciar. Las cumbres nos rodeaban, el sol brillaba, allá abajo se extendía el mar de nubes, pero nosotros caminábamos sobre el hielo. Es, bueno, otro momento especial en un viaje por este lugar extraordinario que es el país de la Tierra Verde en Nueva Zelanda.
1: Ahora imagina, Ángel, un mar verde, pero verde milenario, que conecta naturaleza, historia, gastronomía y aventura. Es oleoturismo, una nueva forma de viajar. Es la provincia de Jaén.
2: Visitas guiadas a almazaras, alojamientos en fincas oliveras o balnearios con tratamiento de bienestar basados en el uso de la OVE. Y por supuesto, degustaciones para descubrir el aceite de oliva virgen extra con todos tus sentidos. Con planes adaptados a todas las edades y necesidades. Disfruta de la gastronomía única de Jaén con el aceite de oliva como gran protagonista y que llega a la excelencia en sus 5 restaurantes con estrella Michelin. Oleoturismo, una nueva forma de viajar.
1: Ángel, por cierto, ¿qué te pareció a ti el paseo ayer por el lago de Alqueva?
0: Bueno, pues estas experiencias fantásticas porque, bueno, navegas tranquilamente, en cuanto se pone en marcha el barco se acaba el calor, con lo cual siempre es de agradecer, y vas ahí al pie de una fortaleza portuguesa y, bueno, es una experiencia fantástica.
1: Muy recomendable. Pues nada, ahora llega Laura Gil, nos cuenta lo que pasa en el mundo y después seguimos recorriendo

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1: Buenas tardes. El presidente de la Junta de Castilla y León, Alfonso Fernández Mañueco, acaba de desvelar la composición de su nuevo ejecutivo, segundo de coalición con Vox, la formación de Abascal, que obtiene una de las dos vicepresidencias y tres consejerías, la de Familia y Ayudas Sociales, la cartera de Agricultura y la Consejería de Cultura. Onda Cero Valladolid, Raúl Rodríguez.
2: Fernández Mañueco va a tener como vicepresidente primero a Carlos Pollán, hasta ahora portavoz parlamentario de Vox. Además va a ser consejero de Regulación, Familia y Ayudas Sociales, aunque las competencias de Mujer e Igualdad de Oportunidades se las quedan los populares, en concreto en la vicepresidencia segunda que va a llevar Isabel Blanco y que pasará a gestionar también Vivienda y Ordenación del Territorio. Además de la vicepresidencia, Vox asume Cultura, Turismo y Deporte, que va a llevar Alberto Díaz Pico, y Agricultura, Ganadería, Medio Rural y Política Ambiental, que va a gestionar Joaquín Antonio Pino, hasta ahora dirigente de la organización agraria Asaja en Ávila. Otros dos nuevos rostros son las consejeras de Educación, María Pardo, y de Movilidad, Transformación Digital e Inteligencia Artificial, para Cristina Sanchidrián, hasta ahora ambas parlamentarias de los populares. Se trata de un gobierno estable, como decía el propio Fernández Mañueco.
3: Con capacidad de trabajo, con experiencia, que van a conformar desde luego un gobierno sólido y sobre todo con la fuerza necesaria para impulsar el futuro de nuestra tierra, el futuro de Castilla y León.
2: La toma de posesión ya será este próximo lunes a las 10:30 de la mañana.
1: En Barcelona ha hablado este sábado Alberto Nadal, vicesecretario de Economía del PP, que califica la situación del gobierno de insostenible por el nivel de corrupción que dice continúa aflorando en las causas que salpican al PSOE, como el caso Plus Ultra, por el que Zapatero deberá declarar ante el juez la próxima semana, o el caso Leire Díez o caso Cloacas.
4: Cada vez queda más claro que la situación de este gobierno es absolutamente insostenible. En una democracia normal no puede existir el nivel de corrupción que estamos conociendo sin que se tomen decisiones directas para que la ciudadanía pueda decidir cuál es el próximo gobierno. Corresponde a aquellos que siguen manteniendo a este gobierno rodeado de corrupción, infestado de corrupción, decidir si siguen queriendo mantener esta situación.
1: Por cierto, que el presidente del PP, Alberto Núñez Feijóo, interviene este sábado en la tradicional romería de Opino, en A Coruña, junto al presidente de la Xunta y del PP gallego, Alfonso Rueda, en plena ofensiva política de la formación popular para pedir elecciones anticipadas por las investigaciones judiciales que afectan al Partido Socialista. Y en Algeciras, todo listo para que dé comienzo el lunes la operación Paso del Estrecho, con una previsión de más de 3,5 millones de pasajeros y con refuerzo de medios, especialmente en los puertos de Algeciras y Tarifa, que van a asumir más de un 70% de la movilidad total de viajeros. Onda Cero Algeciras, Alberto Espinosa.
5: Es una operación Paso del Estrecho que arrancará el próximo lunes con los puertos de Algeciras y Tarifa, que concentrarán más del 73% del tráfico. La principal novedad, la implantación de los controles biométricos ya en vigor en toda la Unión Europea. Virginia Barcones, Protección Civil.
6: Desde el sistema de entrada y salida, que el propio reglamento permite, cuando se da el supuesto de hecho en el establecido, poder levantar por un periodo de 6 horas... que además pueden ser consecutivos y las circunstancias de ese supuesto de hecho que está en el reglamento se siguieran dando.
5: Una medida que se contempla sobre todo para las fechas de mayor afluencia, en principio el último fin de semana de julio y el primero de agosto. Mientras tanto, los ciudadanos de la Unión Europea tendrán que pasar por un filtro y los fuera de la Unión por otro.
1: Y actualidad deportiva con David Camps.
7: Tercera jornada del Mundial de Fútbol con el estreno de una de las candidatas al título, Brasil, que jugará ante Marruecos en el encuentro del Grupo C, en el que también hoy disputarán su partido Haití y Escocia. En el Grupo B jugarán Qatar y Suiza, y en el D, Australia-Turquía. España, por su parte, viaja hoy a Atlanta, donde el lunes se va a estrenar ante Cabo Verde. El internacional español Marcos Llorente en Onda Cero.
8: Estoy disfrutando, entrenando, y el día del partido se verá. No estoy pensando si voy a ser titular, si voy a ser suplente. Además, creo que es un error pensar eso. ¿Pero qué más da si nos vemos favoritos? Yo es que no pienso si me veo favorito o no. Yo voy a jugar al fútbol.
9: No sabemos. Yo con Julián no he hablado, además. O sea, que me... Y aparte que no voy a hablar. O sea, estamos jugando un Mundial y no son cosas mías.
7: El Elche anuncia a Martín Anselmi como nuevo entrenador ilicitano para la próxima temporada. En la Liga Endesa de Baloncesto, semifinales al mejor de 5 encuentros. Hoy se enfrentan el Tenerife y el Barcelona. Si gana el Barça, logrará el pase a la final. El Valencia domina 2-0 ante el Juventud Badalona, y en marcha la tercera sesión de entrenamientos libres del Gran Premio de Cataluña de Fórmula 1.
1: Así terminamos. Volvemos con toda la información del día a partir de las 2, la 1 en Canarias. Noticias fin de semana con Yolanda Ávila de Camps. Ahora, más gente viajera con Carlas Lamelo.
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2: La 1 de la tarde y 11 minutos, las 12 y 11 en Canarias, arrancamos la segunda hora de Gente Viajera y seguimos en Badajoz descubriendo alguno de los grandes atractivos de esta provincia desde el Hospital Centro Vivo, que es un centro cultural, porque además de su patrimonio y su riqueza natural, Badajoz ofrece uno de los grandes espectáculos que todavía conserva nuestro entorno, que es la posibilidad de contemplar cielos de extraordinaria calidad. De hecho, aquí se encuentra el primer destino transfronterizo Starlight certificado del mundo, porque estamos en la frontera con Portugal. Un reconocimiento que invita a mirar hacia arriba y disfrutar del turismo astronómico. Una forma diferente de descubrir un territorio que guarda experiencias únicas durante todo el año. Estamos aquí gracias a la iniciativa de la Diputación de Badajoz. Ayer tuvimos una tarde de lo más animada. Nos fuimos de ruta por la provincia de Badajoz, claro. Visitamos la Raya, llegamos a Portugal navegando en el pantano de Alcázar, como decíamos, degustamos allí el cava extremeño con Catis, nos sentimos toreros por unas horas en la finca de los Espartales, o al menos ganaderos, nos fuimos a la finca de los Fresnos, de Marina y de David a reponer fuerzas, luego una degustación de productos extremeños con el maestro cortador, atención, que es el subcampeón de España, el segundo que mejor corta jamón en nuestro país, y acabamos con observación astronómica y ese magnífico rebujón de productos. Nos ha contado antes Víctor lo que era, que nuestro productor pues ha querido centrarse él en dos especialidades, así como un mar y montaña. Víctor, ¿qué es lo que te ha sorprendido más de la cata de productos de Badajoz que pudimos saborear anoche?
3: A ver, aparte de la manera de presentarlo y de elaborarlo, ¿no?, porque los productos eran buenísimos, hay dos que sin duda destacan, ¿no?, para hacer ese mar y montaña, que por un lado es esa paleta ibérica 100% bellota con denominación de origen protegida de la dehesa, y luego también un queso de zafra que es campeón de España. Y por eso quería, para empezar, recomendarles a los viajeros que, como nos contaba Daniel Acebo Cruz, que es ese subcampeón de España de cortadores de jamón, que cuando estén delante de un plato de jamón sean curiosos, porque hay mucho mundo detrás de cada plato.
4: Al final el corte de jamón supone mucha práctica, mucho trabajo. La verdad, mi abuelo cortaba jamón ya, mi padre también cortaba jamón, no era una cosa profesional, pero sabían lo que eran las partes del jamón, sabían coger el cuchillo, sabían hacer un plato de jamón. Y hoy en día pues ha evolucionado muchísimo lo que es el tema del emplatado, de la presentación de cada parte del jamón, estas puestas en escena como la cata que estamos haciendo aquí hoy, coger contacto con cada pieza y estudiarte pues los huesos que tiene la pieza, los músculos, los sabores en cada parte. Lo que te digo, ser un poco curioso, probarlo, probar una calidad, probar otra. Desde que nace este cerdo hasta que lo comemos aquí pasan muchos años.
2: Me llama mucho la atención esto de ser subcampeón cuando se pone ahí frente al jurado. ¿Qué es lo que mira el jurado? ¿Qué tal corta el jamón? ¿Qué tal lo sirven? ¿Cómo lo emplatan? A ver qué hacen.
3: A ver, la verdad es que los requisitos están cambiando, pero principalmente se les mira la limpieza que tienen a hacer estas presentaciones, la rectitud de la loncha y luego, sobre todo, que sepas contar la historia del producto.
4: El jurado valora lo que es la calidad de la loncha, la rectitud, tu forma de expresar tu corte de jamón al público, que también es muy importante, la limpieza que tengas. Cada vez se está mirando más cómo transmitas este producto, la forma que tengas de transmitir, de que yo te diga este jamón es tal, lo pruebes y te encante, sea el mejor jamón que hayas probado en tu vida.
2: Lo de llamarlo cata es un poco eufemismo, ¿eh?, porque no quedaron ni las raspas.
3: Hombre, a ver, fue una cata en profundidad. Algo que también pasó con los quesos, que es otro de los productos que tienen como hilo conductor ese cava extremeño, y como con el jamón, bueno, pues que marida de manera excelente, sobre todo si tenemos la suerte de poder degustar quesos extremeños, como nos explica Manuel Corbacho del catering Come y Calla.
5: Hemos intentado hacer una selección de los muchísimos que hay, son todos espectaculares, pero bueno, hemos tenido uno de cabra que está madurado en ceniza, que el año pasado fue campeón de España en el Salón Gourmet. Luego hemos tenido uno de castruñera, de la zona de Castuera, un queso semicurado también muy rico, muy artesanal todo. Luego un queso de La Serena, que no podía faltar, que es un queso que por defecto surgió una torta y

0: Al final tuvieron que quitar torta por tener una competencia ahí con lo del Casal, pero bueno, queso de La Serena espectacular. Y luego un queso de oveja un poco más normal, que no es tan normal, pero estamos más acostumbrados a comerlo, Torre de Brie de la zona de Don Benito.
1: Hay que destacar que ese queso que nos volvió locos a todos, que es el de zafra y que se cura con cecina, es de la quesería Jarropa y Sita. Pero que, como decíamos, lo importante también es la presentación y el respeto por el producto.
0: Bueno, nosotros ahora hacemos 18 años, hacemos la mayoría de edad. Hemos tenido la suerte de representar Extremadura en muchísimos sitios. Somos muy extremeños. Nuestra carta, nuestra elaboración es el 90% producto extremeño. No ofrecemos vinos a los clientes que no sean extremeños. Entonces somos muy de nuestra región y yo creo que es el éxito del catering.
2: El pobre que no probó jamón fue José Eduardo Martínez Dorado, que está aquí montando todo esto para que hoy pudiera salir. Está con nosotros aquí en Badajoz Fran Villar en Onda Cero Barcelona y Nadia Carpintero y Carlota Díaz en los estudios centrales de Madrid. Y con estos calores tenemos al público dándole al abanico. Elena de la Mo nos lleva a refrescarnos muy pero que muy al norte.

0: pirámide, nos quedan otras 3 horas de avión, siempre rumbo al norte, y bueno, antes de aterrizar en Longyearbyen, que es la capital de las Svalbard, donde todo, desde la iglesia hasta su único supermercado, lleva la coletilla de el más septentrional del mundo.
1: ¿Y hay gente viviendo ahí arriba?
0: Pues ahí, en la capital, hay unas, bueno, capital un poco de juguete, hay unas 2.500 personas. O sea, Longyearbyen nació a principios del siglo XX como un asentamiento minero, pero la última mina noruega de carbón acaba de cerrarse ahora en mayo, hace unas semanas ya definitivamente, o sea que mineros cada vez menos, ya poquitos. Lo que más hay es gente que trabaja en el turismo, porque allí se pueden hacer unas rutas de senderismo, se pueden hacer, o sea, es un destino importante, sobre todo ahora que empieza el verano, y bueno, hay mucha gente que vive de los servicios también, e incluso hay científicos, porque en esta principal población permanente más al norte del planeta, como decíamos, pues funcionan varios centros de investigación e incluso una especie como de universidad del Ártico. Pero vamos, sin salir siquiera de esta capital, como decíamos, de juguete, de lo pequeñita que es, está rodeada de una belleza de lo más marciana, o sea, de montañones pelados y negros, de glaciares, ni un cultivo en los alrededores, porque las Svalbard es que no crece ni un árbol. Y bueno, el suelo está congelado por el permafrost, que es uno de los motivos por los que se construyó allí. Seguro que te suena la famosa bóveda global de semillas.
1: Sí, lo hemos contado alguna vez.
0: Claro, se conservan allí simientes de medio planeta, por lo que pudiera pasar en el futuro en este mundo tan loco que tenemos. Entonces, allí, bien resguardadas en el permafrost, se guardan esto, copias de semillas, por si en algún momento necesitamos recuperar la capacidad de cultivar porque lo hubiéramos perdido, o para escenarios menos apocalípticos, como por ejemplo adaptar los cultivos al cambio climático. Entonces, este es un sitio raro para todos. Hasta morirse en las Svalbard es complicado, porque bueno, el permafrost este del que hablamos no permite que se descompongan los cuerpos. Entonces, al que se pone muy malito, pues lo facturan a la Noruega continental. Lo mismo con las muy embarazadas, no vaya a complicárseles el parto. Entonces, salvo accidente, en este sitio tan al norte y tan singular, nadie se muere, nadie nace, como te digo, salvo accidente. Y ya para colmo de surrealismo, pues no te dejan salir de la ciudad sin llevar un arma o al menos una bengala para de cruzarte con un oso polar, porque allí hay unos cuantos, poderlo espantar si ves que se acerca. Y bueno, muchos llevan armas y la cosa es tan surrealista que, vamos, yo en Longyearbyen he visto un tipo con el rifle a la espalda entrando en un supermercado y sin que nadie se alarme, porque sabían que iba el hombre a hacer la compra, que no le iba a atracar. O ves, por ejemplo, te vas al bar del pueblo y ves a la camarera guardando como si tal cosa el arma, pues, de los parroquianos que simplemente iban allí a echarse unas cervezas.
1: Oye, y en ese escenario del fin del mundo que nos has contado, ahí aparece Pirámiden.
0: Sí, a unos 100 kilómetros de la capital, que en invierno te los haces en motonieve, ya te imaginarás que por allí no hay carreteras. Y ahora, desde mediados de junio hasta entrado septiembre, suele hacerse en barco, en excursiones de un día desde esta capital que te decía, pues que en realidad llamarla capital me da hasta un poco la risa porque parece más un pueblo y de los pequeños.
1: Que desde luego es un gran viaje, como nos contabas, sí. Pero aunque las Svalbard son de soberanía noruega, Pirámiden fue un asentamiento ruso, contábamos, bueno, al principio.
0: Sí, y antes fue sueco, o sea, es un galimatías, pero se lo vendieron a los soviéticos en los años 20. Y este galimatías se explica un poco en que debido a un tratado de hace un siglo, los recursos mineros de este archipiélago, que tiene muchísimos, pues podían ser explotados por otros países. Entonces, por eso los rusos construyeron el asentamiento de Barentsburg, que sigue funcionando y lo puedes visitar, y el de Pirámiden, que después de la Segunda Guerra Mundial empezó a crecer, y es tremendamente surrealista también esto, con la idea de convertirse en una especie de ciudad modelo en pleno Ártico, y hoy se diría un espejismo porque sus habitantes tuvieron que abandonarla casi de un día para otro.
1: Oye, ¿a qué te refieres con eso de ciudad modelo?
0: A ver, pues que se levantó sin escatimar para ser una especie de escaparate de los logros de la Unión Soviética. No. O sea, aunque fuera una ciudad minera, no te imagines allí cuatro barracones tristes, desperdigados aquí y allá, sino puñados de bloques, aunque estén solitarios en mitad de los glaciares, pero con los mejores servicios. O sea, Pirámiden llegó a sumar más de 1.000 habitantes, y a pesar del frío y de esos inviernos horrorosos sin luz, o sea, de oscuridad total, pues se vivía muy bien, hasta el punto que muchos mineros pedían ir destinados allí con sus familias, o sea, allí acechados por los osos polares y tal, y con sus familias, como te digo. O sea, es que allí en mitad de la nada tenían cole y guardería.

0: deportivo, o sea, es que es alucinante, con hasta una piscina enorme, climatizada, invernaderos para que no faltara la verdura fresca, vacas y gallinas para tener leche y huevos, o sea que allí en pleno Ártico, donde no crece ni una patata, aquello era verdaderamente ciencia ficción.
1: ¿Y de todo aquello que queda, Elena?
0: Pues queda casi todo, o sea, queda casi todo, que es lo que más desconcierta, porque, a ver, Pirámides no es una ruina donde toca imaginar cómo fue la vida allí antaño, hasta que lo abandonaran, sino una ciudad que se ha convertido en una ciudad fantasma, pero que parece que ha sido evacuada pues ayer mismo. O sea, aunque estén vacíos todos, sus pisos siguen en pie. Por las estancias que te dejan visitar, te encuentras murales, fotos, carteles, recuerdos, así como si los dueños estuvieran a punto de volver a recogerlos. Ves la piscina de la que te hablaba vacía, las vitrinas de los centros deportivos pues con las medallas y los trofeos de los deportistas, como si el teatro sin público, y en la plaza principal, eso sí, un busto de Lenin mirando así impertérrito hacia el glaciar Nordenskiöld.
1: Lenin resistiendo ahí en el Ártico, ¿no?
0: Pues mira, al menos él resiste, porque la Unión Soviética ya sabes que colapsó en 1991. Y poco después colapsó con ella también esta utopía de pirámide. O sea, mantener aquello empezó a salir inviable. O sea, era carísimo, cada vez era más difícil abastecerla. Y finalmente, en 1998, cerró la mina y los vecinos de Pirámide tuvieron que marcharse casi con lo opuesto. Como te decía, dejaron libros, muebles, material escolar, balones, o sea, todo lo que no cabía en una maleta. Y todo sigue allí, menos la gente, un poco como si hubiera caído la bomba de neutrones.
1: Una imagen esta, ¿no?
0: Pues una muy inquietante. O sea, tú estás caminando por una ciudad soviética abandonada, o sea, no por un decorado, y entiendes, además, si lees un poco y tienes un poco de curiosidad y de sensibilidad, o sea, te das cuenta de que aquello no era una mina, sin más, era un mensaje. O sea, era decirle al mundo, mirad lo que somos capaces de hacer, incluso aquí donde la naturaleza nos está diciendo a gritos que no.
1: ¿Y se puede dormir si uno se queda allí?
0: ¿Te puedes alojar
1: en algún sitio?
0: Te puedes alojar en el antiguo Hotel Tulpan, que tiene un aire así como muy proletario, ¿no?, de la época, que parece sacado de una película de Tarkovsky. Y bueno, sus trabajadores son hoy prácticamente los únicos habitantes de Pirámiden, junto con pues unos pocos empleados que de la empresa propietaria de esta ciudad fantasma, y que bueno, pues tienen ahí unos cuatro gatos, cuatro empleados que se ocupan del mantenimiento de los edificios. Y la verdad es que, a ver, puedes hacer visitas de un día, pero si te quedas un par de noches, unas noches en este hotel así en mitad de la nada, pues acabas empapándote en lo que fue el día a día de Pirámiden y en esas historias pequeñas que hacen que el lugar cobre vida, como por ejemplo los edificios Londres y París. O sea, en Londres vivían los mineros solteros y en París las solteras. Y claro, se rumoreaba que entre ambos había un túnel.
1: No me extraña nada. Un fuerte aplauso para Elena del Amo, que nos ha llevado hoy de viaje a un sitio tan exótico y tan extraordinario. A la 1:25, a las 12:25 en Canarias. Y la provincia de Badajoz, donde estamos, se descubre a través del agua, en sus embalses, de los caminos que conducen hasta Portugal, de ciudades monumentales y de paisajes que invitan a bajar el ritmo, pero también siguiendo las huellas de mujeres que rompieron barreras y dejaron una profunda huella en la historia de esta tierra. Lorena, son las mujeres pioneras.
2: Sí, figuras como la primera alcaldesa de España, Julia Mayoral, la pedagoga Manuela Gallardo, que dedicó su vida a luchar contra el analfabetismo en Extremadura, Catalina de Bustamante, la primera maestra en el Nuevo Mundo, y la poeta, dramaturga y feminista adelantada a su tiempo, Viviana Gallego, que pidió el divorcio de su marido allá por 1819. Luego tuvo que esperar como 14 años a que se lo concedieran. A través de 19 mujeres que abrieron camino, pioneras, podemos trazar una ruta salpicada de castillos, teatros romanos, museos etnográficos, iglesias, fiestas gastronómicas deliciosas en pueblos como Santa Amalia, Villanueva de la Serena, Llerena, Calzadilla de los Barros, Medellín, Alange, Olivenza, Ribera del Fresno, Cheles y tantas otras localidades que las vieron nacer, desarrollar sus carreras, educar en igualdad o levantar su voz por la justicia social.
1: Juan María Delfa, vicepresidente primero de la Diputación de Badajoz y alcalde de Puebla de la Calzada. ¿Qué tal? Buenos días.
3: Hola, muy buenos días. Bueno, pues un placer estar aquí con vosotros y daros la enhorabuena por esta nueva edición de Feria de Turismo que estáis desarrollando aquí en Badajoz.
1: La verdad es que

0: Merece mucho la pena, ¿eh?, que la gente de Badajoz que nos escuche se acerque, porque va a encontrar muy buenas ideas para irse de vacaciones. Además de historia y de patrimonio, la provincia guarda un buen puñado de leyendas. ¿Qué lugares nos descubren esas rutas mágicas de Badajoz? Hemos hablado de esta de las pioneras, pero quiero hablar yo de las rutas mágicas.
1: Bueno, pues has nombrado varios pueblos de la provincia de Badajoz. Yo te puedo decir que la provincia de Badajoz cuenta con 165 municipios, además de 10 entidades locales menores, que cada

0: Obras. Bueno, pues las obras están ya adjudicadas y se van a empezar en breve, y sí que es verdad que el MUBA ya se ha convertido en un auténtico referente dentro de los museos de la ciudad de Badajoz y dentro de los museos de la provincia. De hecho, concretamente el mes pasado inauguramos ya una exposición permanente de uno de los pintores extremeños actuales con mayor representatividad a nivel mundial, como es Eduardo Naranjo, uno de los mayores exponentes del realismo.
1: Tenemos, por cierto, ya el verano encima, no solo por el calor, que ya lo notamos, sino porque ya podemos ir a disfrutar de las playas con bandera azul que tiene la provincia de Badajoz, que es la que tiene mayor superficie de agua dulce de España. ¿Qué novedades vamos a encontrar este verano? Quien vaya a disfrutar de estos embalses, de las zonas de baño y que quiera disfrutar también de ese, bueno, verano un poco acuático aquí en Badajoz.
0: Pues bueno, teniendo en cuenta que somos la provincia con más kilómetros de playa de agua dulce de España, tengo que decir que desde la Diputación de Badajoz se está trabajando desde hace unos años en mejorar la calidad de esas playas, muchas de ellas con bandera azul. Y concretamente este año son varias las playas que hemos mejorado la accesibilidad con nuevas plataformas, mejorando también los entornos con zonas de sombrilla y en definitiva también dándole ese toque también en materia tecnológica, que con gemelos digitales también estamos haciendo un sistema que se pueda saber la afluencia que tiene esa playa en el momento, la disponibilidad de aparcamientos y una serie de connotaciones o de realidades que se pueden vivir en el día a día y saber en qué situación se encuentra cada playa en cada momento.
1: Es una manera también de disfrutar de esos lugares, pero la ermita de la Virgen de Ara, conocida como la Capilla Sixtina de la Baja Extremadura, también tiene una novedad, y es que ha mejorado recientemente la iluminación. ¿Qué cambia cuando la vamos a ver a partir de ahora con ese nuevo sistema de luz?
0: Pues mira, la Capilla Sixtina extremeña, dentro de la comarca de la Campiña Sur, es una joya arquitectónica que es verdad que invito a todos que vayan a visitarla. Y esa joya arquitectónica, evidentemente, va a tener un antes y un después con esta nueva iluminación que se ha logrado a través de fondos europeos, a través de esos planes de sostenibilidad turística que se están desarrollando en varias comarcas de nuestra provincia. Un trabajo tremendamente laborioso que se está desarrollando desde el área de desarrollo rural, reto demográfico y turismo. Bueno, tengo técnicas aquí que están haciendo un trabajo bárbaro por poner en valor todavía mucho más las comarcas de nuestra provincia, y tengo que decir que evidentemente la Capilla Sixtina, la ermita de la Virgen de Ara, va a tener una imagen totalmente distinta cuando se pueda visitar con la nueva iluminación.
1: Por cierto, que como hace calor aquí cuando llega el verano, están cambiando, digamos, parte del mobiliario urbano. En Llerena o en Maguilla han incorporado nuevos entoldados, que eso va a permitir hacer la visita pues un poquito más agradable, supongo yo.
0: Pues sí, esto también entra dentro de esos planes de sostenibilidad turística que se están llevando a cabo en diversas comarcas, como he dicho anteriormente, que además, bueno, pues viene a ser un poco para paliar esas altas temperaturas que soportamos, bueno, que estáis comprobando en estos días también aquí en Extremadura, ¿no? Bueno, yo antes de entrar en el programa os lo decía, ¿no? Vengo de un congreso municipalista en Valladolid esta semana, y cuando he vuelto anoche otra vez a Badajoz, pues bueno, tengo ahora ese jet lag climático.
1: Vamos a hablar un poco de gastronomía. Enseguida a esta hora, siempre a la 1:30, 12:30 en Canarias, nosotros hablamos de gastronomía, así que tenemos el día del jamón de Monesterio, la manzana tradicional de Llerena, la feria de la tortilla en Villanueva de la Serena, la fiesta de la chanfaina o las jornadas del gurumelo. Aquí hay fiestas gastronómicas todo el año. Hay algo rico también durante todas las estaciones para poderlas disfrutar. ¿Qué nos recomienda de las que vengan ahora por delante, de los próximos meses?
0: Bueno, son tantas y tantas las que hay. Además, ha habido una que no has dicho, que tengo al alcalde por aquí, que es la feria del Espárrago y la Tagarnina de Alconchel, una feria ya también con una historia. Pues tengo que decir que cualquiera de las ferias gastronómicas que se hacen a lo largo y ancho de la provincia son recomendables, ¿no? Habéis estado en estos días, pues evidentemente, degustando los enormes productos que tiene nuestra tierra. Y en definitiva, también hay que poner en valor el gran trabajo que se está haciendo desde las denominaciones de origen protegida y desde las IGP en sacar cada día más calidad en producto que se genera aquí en nuestra provincia. somos una de las provincias con mayor número de denominaciones de origen y de IGP.

0: Y en torno a ellas pues también se hacen muchas ferias gastronómicas.
1: Y ya que hablamos de gastronomía y de buen producto, aproveche para presumir un poco de Puebla de la Calzada, donde es usted alcalde. Allí se produce muy buena fruta de hueso. ¿Estamos ahora en temporada de qué exactamente? ¿De
0: bueno, pues ahora mismo estamos en ya en temporada alta de fruta de hueso. Tengo que decir que bueno, que mi municipio, Puebla de la Calzada, está en pleno corazón de las Vegas Bajas del Guadiana. Las Vegas del Guadiana son los mayores productores de fruta de hueso del mundo. Y en definitiva, bueno, pues ahora mismo todo lo que es el melocotón, la ciruela, el paraguayo, la nectarina, pues está en pleno apogeo. Además también del tomate, donde tenemos varias empresas transformadoras y conserveras del tomate.
1: Pues ahora vamos a poner un poquito de música. Porque ahora que todo el mundo habla de Bad Bunny, resulta que ya actuó en Puebla de la Calzada, en su pueblo, en verano de 2018, nada menos, y no solo eso, es que arrancó ahí su gira europea, y es nada. ¿Cómo consiguieron convencerle para abrir la gira en un pueblo de unos 6.000 habitantes, más o menos?
0: Bueno, pues es verdad que nada, fue algo, bueno, me lo vino a proponer un productor. Yo al principio lo veía un poco inviable, ¿no? Indudablemente, porque estamos hablando del 2018, la repercusión mediática y mundial que tenía Bad Bunny en el 18, evidentemente no es la que tiene ahora, después de los Grammys, de la Super Bowl, de los conciertos en Madrid, pero que sí que es verdad que cuando yo veía la gira de Bad Bunny en aquella época, cuando ponía inicio de gira europea y ponía Puebla de la Calzada, y los siguientes municipios o las siguientes ciudades era Zurich, Milán, Manchester, Barcelona o Sevilla, yo decía, no me lo puedo creer que Puebla de la Calzada arranque una gira de Bad Bunny con esas ciudades, ¿no? Pero bueno, al final llegamos a un acuerdo con el productor, vimos viabilidad y bueno, y ahora pues tenemos ese...
1: Eso vamos a decirle, hay que poner una placa
0: vamos a decirle honor de que bueno, de que el primer concierto de Europa que dio Bad Bunny fue en Puebla de la Calzada, en mi municipio, en, ¿no?, un municipio de 5.800 habitantes, ¿no? Pero también tengo que decir que el año siguiente, y tras ese éxito, pues también arrancó gira europea Karol G en mi municipio, en Puebla de la Calzada.
1: O sea que es usted, vamos, un visionario musicalmente hablando.
0: Bueno, eso me dicen, pero bueno, también tengo un gran equipo a mi alrededor que me asesora bastante bien en esta materia y bueno, y al final son ellos también los que tienen ese valor.
1: Tenemos aquí delante, en esta mesa donde estamos haciendo gente viajera, la verdad, un espectáculo ante nuestros ojos: queso de cabra de pasta blanca, queso de oveja madurado con aceite de oliva, queso curado de cabra ahumada, torta de queso de La Serena. Lo que te estás perdiendo, Lorena.
2: Sois muy malos. Mandadme aquí, por favor, una remesa.
1: Ahora te
2: para Nadia y para Álvaro, para mí. Bueno, que me jodo lo que sea, que además no os faltan vinos de la denominación de origen Ribera del Guadiana, ni cabas de Almendralejo en esa mesa tan golosa, ¿no?
1: No, ahí le has dado, ¿eh? Las copas están. Creo que las botellas están de camino.
2: Pues oye, ni tan mal. Esos vinos y cabas de la tierra pacense los vivimos, los bebemos y conocemos de forma divertida, cercana y familiar en las experiencias que plantea Cata con Cati, esa empresa extremeña a la que ya habéis hecho alusión, con base en Ribera del Fresno, en la comarca de Tierra de Barros, y especializada en enoturismo de calidad y en difundir la cultura del vino. Con ellos podemos hacer un vino tour o un cava tour por Almendralejo, también por Extremadura, y catar y aprender entre risas y vinos, una experiencia bien original. Y a esas rutas y catas, donde Cati va explicando los vinos típicos de la Ribera del Guadiana, sus diferencias, y los bodegueros te van contando cómo se hace el vino aquí, hay que sumar siempre un plus de gastronomía, de naturaleza, de cultura, de gastronomía, con quesos tan ricos como los que tenéis allí hoy, para que el viajero se lleve una visión completa y un recuerdo imborrable de la provincia de Badajoz.
1: Catalina Bustillo, fundadora de Cata con Cati y su millar, ¿qué tal? Buenos días. ¿Qué tal, Cati? ¿Cómo estás? Buenos días.
3: Buenos días.
1: Bueno, vamos a probar todas estas cosas, pero tengo un encargo primero de la presidenta de la Diputación que me ha dicho: tenéis que hablar sobre todo de las migas con cava. A ver, ¿cómo es esta experiencia?
3: Bueno, pues una experiencia que, como casi nunca nadie lo ha tenido la oportunidad de hacerlo, pues probarlo y ya está. Nosotros tenemos actividades de enseñar bodegas y demás, y muchas veces para empezar no sabes cómo empezar con vino, y se nos ocurrió un poco la idea de, pues como hay sitios típicos donde elaboran migas en Almendralejo, en cualquier pueblo de nuestras comarcas, pues vamos a maridarlo con un producto que vaya bien, y yo creo que funciona, porque luego ya la gente no se lo olvida.

0: lo que me han dicho que funciona muy bien es la experiencia entre risas y vinos. Eso hay que explicarlo.
1: Sí, eso tenía que haber venido aquí Mr. Wine. Lo que pasa es que Mr. Wine es padre de familia numerosa y estamos ocupados con las obras de su casa también.
0: Pues ánimo,
1: pero
0: Mr. Wine.
1: Sí. Bueno, es una actividad también igual. Yo creo que cuando uno lleva mucho tiempo en el mismo sector, pues cuando haces cata, como que te aburres un poco y ves, y hay un problema, que el perfil del público es el mismo. Y se nos ocurrió un poco, nos presentaron, éramos más o menos de la misma estatura, que quedábamos bien en el escenario, y dijimos, ¿por qué no hacemos una cata? Que en Puebla de la Calzada la hemos hecho, y de los primeros sitios, con el distribuidor de allí, además. Y dijimos, ¿por qué no mezclamos humor, didáctica, para que la gente aprenda, y productos buenos? Porque en Extremadura ya sabéis que aquí no os vamos a dar nada malo. Y bueno, pues nos funcionó muy bien. Y es una forma de atraer muchas más personas, o gente joven, gente mayor, gente que no bebe y acaba bebiendo. Y bueno, pues y lo que hacemos es mucho preguntar.
0: Y catas bajo las estrellas, que eso también es un puntazo.
1: Sí, porque en verano
0: hay que esperar, hay que dormir la siesta, que la gente sepa que hay que venir aquí de vacaciones, que el plan a mí me parece estupendo, con esta vida loca que llevamos, irse a un sitio donde la climatología te propone un plan tan sugerente como es dormir la siesta y empezar la vida a las 7 y hasta las 2 o las 3 de la mañana.
1: Exacto, sí.
0: Como hicimos nosotros ayer.
1: Igual.
0: Bueno, sin siesta, en nuestro
1: igual,
0: caso sin siesta.
1: Igual.
0: No
1: el cava ya lo llevaba ahí y las estrellas, pues bueno, si visteis ayer lo que es nuestro cielo, pues es que parece, mira que hay días que hace mucho calor y no se ve tan nítido, pero te tumbas y es que no tienes ni que tener telescopio, es que parece que se te caen las estrellas encima.
0: Pues Katy, como tienes aquí muchos productos, mientras abrís la botella, yo voy a contarle a la gente viajera que si realmente conocen Ibiza, si están pensando en viajar a Ibiza, déjame darte una recomendación muy práctica. 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Hacemos una pausa en Gente Viajera y haremos una cata en directo mientras os contamos otros destinos.
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9: Y ahora viajamos con Ángel Martínez Bermejo a Portugal, que hoy nos pilla especialmente cerca, unas 3 horas en coche. Vamos en busca de la que tal vez sea la biblioteca universitaria más espectacular de todo el mundo. Ángel, ¿dónde se encuentra?
10: Bueno, se trata de la Biblioteca Joanina, que es la biblioteca histórica de la Universidad de Coimbra. Por supuesto que esta universidad, que por cierto está incluida en la lista del Patrimonio Mundial de la UNESCO, dispone de una biblioteca moderna, por supuesto, pero guarda también una serie de edificios monumentales realmente impresionantes, de los que la Biblioteca Joanina es con toda seguridad su mayor tesoro.
9: ¿Y por qué es tan especial, Ángel?
10: Pues mira, cuando entras no sabes si estás en un palacio o en una iglesia, abrumado por la riqueza de la decoración del conjunto, porque el piso principal, que es el que se visita, es un verdadero triunfo de la arquitectura y de las artes decorativas, al que hay que añadir, por supuesto, también el valor de los 70.000 volúmenes, que son de los siglos XVI al XVIII. Es un tesoro absoluto, levantado hace 300 años sobre los restos de una antigua prisión. Pero más allá de la belleza del lugar, que nos impresiona y nos emociona, ahora al verlo, hay que tener en cuenta que este lugar fue la puerta de entrada de las ideas de la Ilustración en Portugal y ya solo por eso merecería la pena los reconocimientos.
9: ¿Y por qué se llama Joanina?
10: Bueno, el nombre recuerda a João V, que es el rey que propició su construcción y la compra de sus fondos con una generosidad muy, muy superior a las demandas de la propia universidad. Cuando entras puedes recorrer las 3 grandes salas comunicadas entre sí por grandes arcos. Todas las paredes están completamente cubiertas por estantes dorados a rebosar de libros de todas las ciencias y todas las materias. Los techos y las cornisas están decorados con pinturas al fresco y las mesas de trabajo son verdaderas obras maestras de la carpintería. Todo el conjunto está presidido por un retrato del rey y el conjunto tiene algo, pues como ya he dicho, de iglesia, con el retrato del rey ocupando el lugar del altar. Aunque, bueno, pensándolo bien, en realidad es un templo del conocimiento.
9: Bueno, pues vamos a brindar, ¿verdad, Katy, con este vino tan estupendo que tienes aquí? A ver, cuéntanos, ¿qué es lo que tenemos en nuestra copa, Katy?
11: Pues es un rosado elaborado con uva de tempranillo de la comarca de Tierra de Barros, precisamente de un pueblecito que se llama Villalba de los Barros. Y justo hace 2 días le entregaron, bueno, yo creo que esta bodega lleva ganando el premio al rosado como 10 o 15 años. Así que el enólogo se nota que lo hace bien. Nada, es un rosado seco. Si lo olemos vamos a tener aromas afrutados, sobre todo a fruta roja, a fruta un poco más madura como la cereza, un poco a cantueso, a violeta. Y luego en boca pues lo mismo, vemos una frutosidad y frescor. Nuestros vinos jóvenes son así, son fresquitos y fáciles de beber.
9: Pues mientras nos lo tomamos, Ángel, cuéntanos por qué esta biblioteca es tan famosa, por ese curioso sistema que tiene de control de los insectos, que se comen el papel, claro, que siempre son la pesadilla de los bibliotecarios.
10: Bueno, el tema de la carpintería, las mesas, las sillas, las estanterías, está resuelto usando, porque fueron construidas con maderas duras traídas de Brasil y Oriente y que se conserva perfectamente, pero la protección contra los insectos, que son capaces de devorar el papel, se hace

0: desde su inicio con un control biológico de plagas que seguramente resultará sorprendente para muchos. En la biblioteca hay dos colonias de murciélagos que por las noches, cuando los investigadores de antaño y los turistas de hogaño desaparecen, salen de sus escondrijos dispuestos a alimentarse de todo tipo de insectos. La biblioteca dispone de aberturas para que puedan salir al exterior en busca de más alimentos si fuera necesario, y de día duermen en sus escondrijos, probablemente entre estantes dorados y libros centenarios. Es un sistema ecológico que ha demostrado su eficacia durante siglos y que solo presenta un inconveniente, que son los excrementos de los murciélagos. Por eso, cada tarde, al cerrar, los operarios cubren las mesas, los estantes, las sillas con piezas de cuero, cuya reposición está incluida en los gastos corrientes de la biblioteca desde el siglo XVIII, y por las mañanas toca retirarlas, limpiarlas, para que estén preparadas para la noche siguiente, cuando los encargados del control de plagas se desperecen, extiendan sus alas e inicien una jornada nueva de trabajo comiendo insectos y preservando uno de los tesoros culturales más fascinantes de todo Portugal.
1: Pura naturaleza. Vamos a brindar entonces, Katy, con este vino, si te parece. Hacemos una pausa en Gente Viajera y seguimos viajando.
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1: Pues vamos a acabar con un buen maridaje. Estamos tomando este vino estupendo de esta zona de Extremadura, de Badajoz, pero tenemos un queso todavía pendiente y además queremos hacerlo mirando las estrellas. Víctor Manuel Guareño Areses está hoy con nosotros, es fundador de Carta Estelar quedarte en tu día. ¿Qué tal, Víctor Manuel? ¿Cómo estás? Buenos días.
3: ¿Qué hay? Muy buenos días a todos.
1: ¿Verdad que es un muy buen plan este que hacéis vosotros de una cata de vinos, una cena, un corte de jamón? Pero todo esto viendo las estrellas. A ver, ¿cómo nos podemos apuntar a esta propuesta?
3: Bueno, de numerosas maneras. Accediendo a nuestra página web, a Carta Estelar Ten Tu Día, ahí se puede meter en el apartado de experiencias y puede ver todo lo que proponemos desde el sur de Badajoz, desde esa zona de Ten Tu Día, de la mancomunidad de Ten Tu Día.
1: Y habéis creado, atención, un proyecto de arquitectura muy singular, que es monasterio y que es una plaza pensada para ver las estrellas.
3: Eso es, nosotros somos arquitectos, realmente es nuestra profesión, pero somos unos apasionados desde pequeño de las estrellas y vimos esa oportunidad. Los arquitectos tienen una visión romántica de entender la vida, de intentar dejar un mundo mejor al que encuentran, y así es como intentamos combinar nuestras dos pasiones, arquitectura y astronomía, y generando ese espacio público para cualquier municipio que tiene mucha economía circular, mucho valor natural, y generamos ese espacio, pues un lugar perfecto para combinar la noche de Extremadura contemplando las estrellas.
1: Juan María, decíamos que hay muchas propuestas diferentes, ¿eh? Cuando uno mira que Badajoz tiene que hacer una estancia larga, porque fíjate la cantidad de safaris, recorridos, observación de las estrellas, gastronomía, hay museos, es que hay muchas cosas que ver.
15: Lo he dicho, tenemos la provincia más extensa de España y eso da lugar a muchas experiencias de todo tipo, experiencias de agua, experiencias gastronómicas, experiencias de naturaleza, y al final, bueno, pues se necesita tiempo. Y la climatología no es ningún obstáculo, ya lo digo, no es ningún obstáculo. Entre otras cosas porque, bueno, en este patio donde estamos vemos unos telares de ganchillo, también que hay en muchísimos pueblos, hay mujeres que se dedican a tejer ese ganchillo para cubrir las calles de sus municipios. Eso también hay que ponerlo en valor también, esas mujeres que trabajan para mejorar su pueblo día a día. Y hoy reivindico ese papel en el Día Internacional de Tejer en Público.
1: Ah, pues no sabía yo que era ese Día Internacional, pues está muy bien. José Antonio Varas, fundador de City Consultores, que es una empresa especializada en el desarrollo de destinos y de productos turísticos de experiencia. ¿Qué tal? Buenos días.
16: Hola, ¿qué tal? Buenos días.
1: Destacaba ahora el vicepresidente que es una región, esta zona de Badajoz, que es enorme y que tiene un gran potencial. Y creo que eso hay que explicarlo, ¿no? Que vosotros estáis trabajando también para conseguir que haya esas nuevas experiencias que sirvan como de imán para atraer a viajeros de España y del resto del mundo.
16: Pues sí, así es. Ese es nuestro trabajo. Poner en valor esos recursos, esa identidad y nuestra misión, la consultoría, que siempre es un poco, estamos en un papel no protagonista, pero sí relevante, creo, para conectar los recursos, las administraciones, los territorios con los destinos y con las empresas turísticas. Y ahí la labor es importante para poner en valor esos recursos en ese formato experiencial, donde los productos, dentro de un mercado tan competitivo como es el turístico, donde todo el mundo busca su hueco, en Extremadura, en Badajoz, la idea es ponerlo en valor desde la identidad, desde esa potencia que tenemos de los recursos, y para diferenciarnos en el mercado, siendo realmente competitivos y haciendo cosas que realmente llaman la atención, como la que estáis comentando durante esta mañana. Y nosotros, nuestra labor un poco es esa creación de esos productos turísticos. Estamos en esa pantalla de creación de productos, que yo creo que ahora mismo en Extremadura, en Badajoz, tenemos un nivel increíble de productos experienciales, tanto temáticos como en destinos. La pantalla siguiente, lo habéis comentado antes, es la conexión con el mercado. Ya que estamos ahí posicionados y tenemos productos increíbles, ese siguiente reto de Extremadura en Badajoz es llevarlos al mercado, que el mercado nos conozca y poder que haya esa conversión de interés y de promoción en comercialización, ¿no?
1: Estáis a punto de lanzar Vive Emociones Camper. A mí me gustaría explicar ese tipo de viaje que habéis pensado para recorrer la provincia en furgoneta camperizada.
16: Pues sí, en primicia, en Onda Cero, en Gente Viajera, podemos decirlo, ya está a punto de salir del horno. Nuestra misión, más allá de crear los productos experienciales, si nos pensamos como empresarios turísticos, al final somos una empresa de consultoría, pero tenemos esa apuesta por la creación de esos productos experienciales. Por ejemplo, con Víctor Guareño tenemos esas experiencias de astroturismo, con Katy hacemos los maridajes, la ruta del vino, Ribera del Guadiana, el aceite de oliva. Pero ahora que hemos querido ir más allá, y ahora hay una tendencia tremenda en el turismo itinerante, el camperturismo. Vimos una oportunidad de oro de poner en el mapa Badajoz desde una experiencia camperizada. No queremos ser una empresa de alquiler de camper sin más, sino queremos conectar ese itinerario en un vehículo perfectamente autónomo, preparado para no tener que parar en ningún camping, ningún área más que a recargar, para conectar esas experiencias que tenemos en la provincia de Badajoz, en Extremadura, y que tú, el viajero, a bordo de ese camper, puede ir conectando con las estrellas, con las bodegas, con la gastronomía, con la identidad rayana, que hablamos hoy de la cultura transfronteriza. El viajero es idear un itinerario donde él se sienta libre, de verdad, viajando y durmiendo, descansando donde quiera, pero conectando con las experiencias, no solamente darles la camper sin más, sino un poquito más allá con esa experiencia. Y queremos, vamos a ser pioneros en Extremadura y en Badajoz con un proyecto que nos apasiona, que es un reto interesante y que tiene mucha experiencia de poder conectar todo ese mundo experiencial con

0: con la vivencia en una camper premium.
1: Katy, como que ya casi es la hora de comer, vamos a probar ese queso. A ver, en esa cata, ¿qué queso nos has traído? Tiene una pinta estupenda.
2: Pues justo ha coincidido que tenía así algunos quesillos en casa y digo, bueno, pues vamos a traer un queso también de La Raya. Es un queso de uno de los mejores afinadores que hay, yo creo que en España y a lo mejor internacional, de un pueblecito de Oliva de la Frontera, y elaborado con leche cruda de cabra. Y veis que es un poquito de pasta blanda porque se utiliza cuajo vegetal. Y luego es muy típico en la Raya hacer lavados de agua con sal, le da un toque, una afinación muy diferente. Entonces, y además que va muy bien, tanto con el rosado como con los cabas de la provincia de Badajoz, así que ahora lo probáis y me decís a ver qué tal.
1: Venga, pues vamos repartiendo porque ya llega el momento de decirle adiós y muchas gracias a Víctor Manuel Guareño Areses, que es fundador de Carta Estelar Ten Tu Día, que la gente se lo apunte para hacer astroturismo aquí en Extremadura. Gracias por acompañarnos y muy buenos días.
3: Nada, gracias a vosotros.
1: A José Antonio Varas, que es una empresa especializada en desarrollo de destinos y productos turísticos y experiencias que se llama City Consultores. Gracias por acompañarnos y que vaya muy bien. Hasta la próxima.
0: Muchas gracias.
1: Gracias, Catalina, también por acompañarnos y, por supuesto, al vicepresidente de la Diputación. Un fuerte abrazo y hasta la próxima. Buenos
4: días. Un placer.
1: Y mientras aplaude el público de Gente Viajera, el notario nos resume, aunque ya lo hemos contado, la ruta que ha hecho el equipo de este programa aquí por Badajoz.
5: Espera, que hay una cosa que no hemos contado.
1: A ver, ¿cuál?
5: Es que hemos comido en el restaurante Carnívora.
1: Ah, sí.
5: Entrecot, bacalao dorada, ensalada con atún, que últimamente le ponen mucho tataki de atún a la ensaladilla rusa, ¿eh?
1: Es una gran propuesta la que nos trae esta provincia de Badajoz. Mañana os saludamos en directo desde Cáceres. Llega Yolanda Viladecans.
6: Son las 2 de la tarde, es la 1 de la tarde en Canarias. Esto es lo que está pasando ahí fuera.
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6: Buenas tardes. Con el Papa León XIV ya en casa, descansando en el Vaticano después del

0: turno de la defensa socialista ha recaído en la portavoz de la Comisión Ejecutiva Federal, Montse Mínguez. En declaraciones a Radio Nacional vuelve a poner en valor la presunción de inocencia del expresidente José Luis Rodríguez Zapatero, al que se le acumulan las causas. Mínguez no se queda aquí, sino que habla de confianza plena.
1: Nosotros tenemos confianza plena en el presidente Zapatero. El presidente Zapatero ha sido un presidente que ha traído muchos derechos a nuestro país, que su agenda legislativa ha hecho un salto cualitativo en muchos de los derechos que hoy día los ciudadanos estamos disfrutando en nuestro país. Defendemos la agenda del presidente Zapatero, defendemos la figura de Zapatero como persona y, evidentemente, confianza absoluta en él y en lo que tenga que decir.
0: No ha sido la única causa sobre la que ha defendido la posición del partido. En cuanto a Leire Díez, no puede confirmar que se vayan a querellar contra ella. Más tajante ha sido con la sentencia que pueda recibir José Luis Ábalos. Afirma que el exministro lleva mucho tiempo sin ser socialista, así que ya no responden por él.
2: Desde el Partido Popular, el acto central de esta jornada se escribe en Galicia, donde se celebra la tradicional romería del PP gallego en Opino. Participa en ella el presidente del Partido Popular, Alberto Núñez Feijóo. Acaba de hablar hace escasos minutos, lo vamos a escuchar ahora. Este sábado también hay muchos dirigentes del PP en otros actos repartidos por nuestro mapa con un argumento común, la corrupción que salpica al gobierno. El vicesecretario de Economía del PP, Alberto Nadal, ha sostenido que la situación del Ejecutivo es insostenible porque está, dice, infectado por la corrupción, Juan Lucas.
3: Y por ello Nadal insta a aquellos que siguen manteniendo a este gobierno infestado de corrupción a dejar de hacerlo para empezar a construir un futuro más brillante.
4: Deberíamos leerlo como dejar esta etapa de confrontación, de frustración y de corrupción atrás y empezar a construir un futuro más bonito, más brillante, dejar atrás este pasado y empezar a construir el futuro.
3: Construir el futuro que, según ha prometido Alberto Núñez Feijóo, llegará con cuatro compromisos. Por un lado, Feijóo se compromete con Galicia y con el resto de comunidades autónomas porque significa comprometerse con la igualdad de los españoles. Asegura que no puede ser el gobierno trate mejor a los que rompen que a los que unen. El segundo compromiso que ha prometido es la regeneración política institucional con una limpieza total, porque es el gobierno actual el que lo ha podrido todo. El tercero, aprobar por fin los presupuestos generales del Estado. Y por último, se ha comprometido a que merezca la pena volver a trabajar, porque es la gente la que mantiene en pie este país mientras su economía familiar se hunde. Estos cuatro compromisos los ha resumido en uno solo: el cambio.
5: Será un cambio honesto, será un cambio profundo, será un cambio ordenado. Y sí, yo no tengo en mi mano la garantía de cuándo se va a producir el cambio. Depende de quien tiene las manos manchadas. Cuando llegue ese cambio, os aseguro que el cambio se hará bien, de arriba abajo. España tendrá un gobierno a la altura de los españoles.
3: Feijóo ha asegurado que ese cambio llegará más pronto que tarde y se ha comprometido a liderar una alternativa basada en la igualdad, la gestión y la regeneración democrática. Un mensaje con el que el líder popular ha querido presentarse ante los suyos como la única alternativa al gobierno de Pedro Sánchez.

0: 2 vicepresidencias y 3 consejerías, la de Familia y Ayudas Sociales, la cartera de Agricultura y también la Consejería de Cultura. Onda Cero Valladolid, Raúl Rodríguez.
1: Mañueco tendrá como vicepresidente primero al hasta ahora portavoz parlamentario de Vox, a Carlos Pollán. Además va a ser consejero de Desregulación, Familia y Ayudas Sociales, una de las 3 consejerías que les corresponde a los de Santiago Abascal en virtud del pacto suscrito la semana pasada. Eso sí, las competencias de Mujer e Igualdad de Oportunidades se las quedan los populares, en concreto en la vicepresidencia segunda que va a llevar Isabel Blanco, que gestionará además Vivienda, Ordenación del Territorio, Despoblación y Protección Civil, que estaban en varios departamentos. Precisamente el que vayan estas áreas en una vicepresidencia es para dar relevancia a estas materias. Así lo explicaba Fernández Mañueco.
2: Indican bien a las claras que ascendemos, le damos una relevancia mayor a estas materias y a estas competencias. Se le eleva en la importancia y se le da mayor rango y mayor importancia.
1: Además de la vicepresidencia, Vox asume Cultura, Turismo y Deporte, que va a llevar a Alberto Díaz Pico, y Agricultura, Ganadería, Medio Rural y Política Ambiental, que gestionará Joaquín Antonio Pino, un histórico sindicalista agrario.
0: Y el presidente de la Generalitat y primer secretario del Partido Socialista Catalán, Salvador Illa, ha intervenido ante el Consell Nacional de los Socialistas Catalanes. Ha defendido el gobierno de Pedro Sánchez sacando pecho y asegurando que en 8 años la situación en España ha mejorado, sobre todo también en cuanto a la convivencia con Cataluña. Onda Cero Barcelona, Montse Valls.
3: Este sábado, Salvador Illa ha defendido al gobierno de Pedro Sánchez, asegurando que España ha mejorado en estos últimos 8 años de gobierno socialista y ha sacado pecho también de la convivencia y la normalidad institucional que dice se ha recuperado con Cataluña. En cuanto a la trama de corrupción que salpica al PSOE, Illa ha pedido respetar la presunción de inocencia.
4: Muy claro lo digo. A los socialistas ni nos doblan ni nos callan, ni nos doblegan ni nos callan. Respetamos a la justicia. Pedimos también respeto por la presunción de inocencia, que es una piedra fundamental del Estado de Derecho.
3: Unas palabras de Illa en el marco del Consell Nacional del PSC, donde se han ratificado las candidaturas socialistas para las elecciones municipales que se celebrarán el año que viene.
0: Noticia además el anuncio que hace unos minutos ha hecho la secretaria general de Podemos, Jone Belarra, ha anunciado que va a ser la próxima candidata de este partido en las elecciones a la presidencia de la Comunidad de Madrid durante la celebración de la cumbre del partido de primavera en la capital.
5: Os propongo y he decidido encabezar una candidatura para la Comunidad de Madrid porque creo que es lo que hay que hacer. Porque creo que tenemos que dar esta pelea con toda la fuerza, con toda la determinación. Y porque, compañeros y compañeras, decidme si no es un gusto, un placer, torcerle de una vez por todas el brazo a esa mala persona insufrible que es la señora Ayuso. Muchas gracias.
0: En el exterior, Israel ha emitido esta mañana una nueva orden de evacuación para los residentes de una 20 de poblaciones del sur del Líbano, instándoles a abandonar sus hogares ante una campaña inminente de bombardeos por la ruptura del alto el fuego por parte de Hezbollah. Desde el sur del Líbano, en Tiro, informa nuestra corresponsal Marta Maruto.
6: Entre las columnas romanas de uno de los sitios arqueológicos más importantes del Mediterráneo aparecen diseminados trozos de coches calcinados, restos de edificios como tuberías u hormigón. El Ministerio de Cultura libanés denuncia que misiles israelíes han provocado daños a patrimonio protegido por la UNESCO en una de las ciudades más antiguas de la historia. Tiro es uno de los focos de una guerra que ya alcanza a todo el sur del Líbano y que deja más de una decena de muertos en bombardeos hasta 26 localidades en las últimas 24 horas, además de nuevos ataques contra personal médico. Líbano sigue siendo campo de batalla cuando el acuerdo entre Estados Unidos e Irán parece más cerca que nunca. Hezbollah le da la bienvenida a la milicia, sigue atacando posiciones de Israel en las zonas ocupadas y lanzando drones contra sus comunidades del norte, pero el gobierno libanés ve con malos ojos la insistencia de Irán en incluir al frente libanés, lo considera una injerencia a su soberanía.
0: El dato de la jornada lo pone encima de la mesa la Organización Nacional de Transplantes. El pasado año trasladó más de 1.000 órganos para trasplante por vía aérea. La ONT ha agradecido esta labor a los profesionales de los aeropuertos y a las compañías aéreas comerciales que lo hacen de forma desinteresada. Con todos los datos, Belén Gómez del Pino.
7: Y es que los aeropuertos españoles, gracias a la colaboración de AENA, siguen siendo un actor clave en el proceso de donación y trasplante, permitiendo salvar el tiempo en que los órganos son viables para que lleguen con tiempo a quien los necesita. Los aeropuertos expertos españoles intervinieron en más de 2.000 ocasiones en 2025 y en 7 de

0: De cada 10 casos, el traslado de órganos lo realizaron compañías aéreas privadas, el resto fueron vuelos regulares. Es habitual que los traslados aéreos sean por urgencia vital del receptor del órgano y los corazones y pulmones son los que menos aguantan. El corazón entre 4 y 6 horas, los pulmones entre 6 y 8. En 2025 volaron a su receptor 198 corazones, 243 pulmones, además de 276 hígados, 29 páncreas y 290 riñones. Para hacer realidad este operativo, se solicitó la prolongación de horario en los aeropuertos en 143 ocasiones y se contó con 42 aeródromos extranjeros.
1: Y lo que se prepara ya, como cada verano, es la operación Paso del Estrecho, que empieza este lunes. Unos preparativos que implican la coordinación entre España y Marruecos para gestionar más de 3,5 millones de pasajeros y un récord de vehículos, reforzando los dispositivos en puertos como Algeciras y Ceuta. Onda Cero Algeciras, Alberto Espinosa.
2: Es una operación Paso del Estrecho que arrancará el próximo lunes con los puertos de Algeciras y Tarifa, que concentrarán más del 73% del tráfico. La principal novedad, la implantación de los controles biométricos ya en vigor en toda la Unión Europea. Virginia Barcones, Protección Civil.
3: Desde el sistema de entrada y salida, que el propio reglamento permite, cuando se da el supuesto de hecho en el establecido, poder levantar por un periodo de 6 horas, que además pueden ser consecutivos si las circunstancias de ese supuesto de hecho que está en el reglamento se siguieran dando.
2: Una medida que se contempla sobre todo para las fechas de mayor afluencia, en principio el último fin de semana de julio y el primero de agosto. Mientras tanto, los ciudadanos de la Unión Europea tendrán que pasar por un filtro y los de fuera de la Unión por otro.
1: Noticia además de alcance en la lucha contra el narcotráfico. La Guardia Civil y la Gendarmería Real Marroquí han intervenido un alijo de casi 4.800 kilos de hachís en el estrecho. Ampliamos datos, Carla Casamayor.
4: La persecución comenzó cuando la Benemérita detectó una embarcación semirrígida sospechosa que navegaba a gran velocidad en aguas del estrecho. Al seguirla más de cerca, esta comenzó a realizar maniobras para evadir el seguimiento policial. La Guardia Civil se apoyó en el servicio aéreo para confirmar que efectivamente la lancha iba cargada de droga. Gonzalo López, portavoz de la Guardia Civil.
5: Los hechos ocurrieron cuando el servicio marítimo tuvo conocimiento de la presencia de una embarcación que resultaba sospechosa. Una vez que se inició un seguimiento más próximo, esta embarcación comenzó a hacer maniobras evasivas. Se pudo averiguar que esta barca, una semirrígida rápida, de las que se utilizan frecuentemente por el narcotráfico, iba cargada efectivamente de fardos de hachís.
4: Con los agentes pisándoles los talones, los tripulantes de la narcolancha intentaron ganar velocidad arrojando fardos al mar, 32 concretamente, que más tarde pudieron ser recuperados con ayuda del servicio aéreo. En el rumbo de su ida, apuntaban ya a aguas marroquíes. Para evitar que tocaran tierra, la Guardia Civil activó los canales de cooperación con la Gendarmería Real de Marruecos, que rápidamente se movilizó para salir al encuentro de la lancha.
5: Una vez que esta barca rápida llegó a aguas marroquíes, se activó a su vez al servicio marítimo de la Gendarmería Real Marroquí, que pudo frustrar el alijo. De esta forma fueron recuperados 89 fardos.
4: En total, 121 fardos de hachís que pesan 4.777 kilos.
1: Ahora sí, Carla, no te vayas y dime, porque a una semana de que abramos la puerta al verano casi que no hace falta por el calor sofocante que ya está con nosotros.
4: Sí, según desde donde estemos mirando el cielo, Yolanda, podremos cegarnos con el brillo de un sol potente o contemplar cómo se encapota de nubes y termina en tormenta. El calor hoy vuelve a ser el gran protagonista. Una decena de avisos amarillos repartidos por todo el mapa y probabilidad de tormentas esta tarde en Castilla y León, el oeste de Asturias y Galicia. En el Cantábrico notarán el subidón de esos 6 grados en los termómetros con respecto al día de ayer. Pocos cambios en el resto. Ourense marcando hoy 37 grados, Oviedo 35 y Bilbao 36. Al sur todavía más calor. Llegaremos a los 37-38 grados en los valles del Guadiana y del Guadalquivir, y La Palma, sin duda alguna, se la lleva Badajoz, que padece hoy 39 grados.
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1: Dos y cuarto, 1 y cuarto en Canarias, llega el epílogo. El epílogo que firma, como siempre, Julián Cabrera. Hola, Julián.
7: Hola, Yolanda, muy buenas tardes. Bueno, pues ponemos epílogo a una semana en la que la visita de León XIV, aparte de haber supuesto una bocanada de sentido común, terminaba por evidenciar el obsesivo empecinamiento de nuestra clase política por llevar los mensajes del Papa a su particular molino partidista. Hemos llegado incluso a contemplar escenas inéditas, como la vivida en el Congreso, con los parlamentarios de la izquierda aplaudiendo 7 minutos a un discurso antiaborto y antieutanasia, y los de la derecha aplaudiendo

0: discurso por inmigraciones sin reservas. Y mientras tanto, mientras se desarrollaba la visita papal, las siglas PS protagonizaban más revelaciones del caso Cloacas, que acorrala a un PSOE empeñado en satirizar la figura de Leire Díez, pero sin explicar por qué personajes supuestamente irrelevantes mantenían reuniones en la mismísima Fiscalía General. De momento, la respuesta del gobierno sigue siendo, ya saben, sacar a sus ministros, en especial a los dos Óscares, López y Puente.
1: Lo que llega ahora es la actualidad deportiva. A las 2:15, 1:15 en Canarias, es el momento para las noticias del deporte, con la mirada puesta en el Mundial de Fútbol y en muchas otras cosas que seguro que ya tiene aquí preparadas David Camps.
2: ¿Qué tal, Yolanda?
1: Hola,
2: buenas
1: David.
2: Tardes.
1: ¿Qué tal?
2: 104 partidos.
1: ¿Ves?
2: Pues que para los amantes...
1: La apuesta del Mundial, ya lo he dicho yo.
2: Que para los amantes...
1: ¿Ciento cuántos
2: de...
1: has dicho?
2: 104.
1: ¿Los has contado, eh? Así.
2: Sí, sobre todo porque 104. Para los
1: Madre
2: para
1: mía.
2: Los amantes del deporte rey dicen, pues será
1: pues bien,
2: una gratitud.
1: Claro, sí.
2: Para otros, directamente nos vamos corriendo y salimos hacia otro lado. Pero en sí lo que vamos a hacer es irnos hasta... el estado de
1: pues
2: Tennessee,
1: venga.
2: Que es donde está la selección española,
1: claro.
2: Porque lo que nos interesa es saber cómo amanece y qué es lo que le deparará al conjunto nacional hasta el lunes, porque el lunes es cuando se va a estrenar.
1: Debutan.
2: En Atlanta frente a Cabo Verde. Equipo de enviados especiales de Onda Cero con el sonido de Raúl Espínola, Alfredo Martínez, buenos días o buenas tardes aquí.
3: Hola, muy buenos días aquí en Chattanooga, muy buenas tardes para vosotros, las 8:16, con ya cada vez más cerca el debut de la selección española, que lo hará el próximo lunes a las 6:00 p.m, muy cerca de aquí, en el Atlanta Stadium, aproximadamente a 1:15 de carretera y con muy buena temperatura, aunque amenaza algo de lluvia en los próximos días. Así que lo más importante, David, es que los primeros días están siendo muy, muy tranquilos para la selección española y con muy buenas noticias. Ahora mismo, Luis de la Fuente va a trabajar hoy a puerta cerrada con los 26 jugadores convocados por segunda vez esta semana y, por tanto, tendría casi todos disponibles, a excepción de Chade, cómo estará Víctor Muñoz a última hora para el debut frente a la selección de Cabo Verde.
2: La cuestión de casi todos ha ido ya al prácticamente todos.
3: Sí, sí, hay que ver el nivel al que se encuentran en la recuperación. Evidentemente, Lamine Yamal y Nico Williams parece que sí están para jugar. Vamos a ver cuántos minutos, eso lo tendrá que decidir el seleccionador. Luego le escuchamos a Luis de la Fuente. Más dudoso es Víctor Muñoz porque, como quiera que, ayer hizo la primera sesión preparatoria con el resto de los compañeros que le dieron la bienvenida. Vamos a ver si le da tiempo a coger el ritmo suficiente. Quedan el entrenamiento del día de hoy a puerta cerrada, que se realizará en el Baylor School, y las sesiones de mañana ya en la previa del partido en una universidad de Atlanta y posteriormente ya el partido el lunes. Si coge ritmo, a lo mejor se apunta, pero tampoco hay que precipitarse porque sabes que este es un torneo muy, muy largo y por tanto no se deben arriesgar a los futbolistas, ¿no?
2: Y siendo el torneo tan largo, ¿se les está haciendo demasiada pesada la espera a los internacionales?
3: Pues dicen que de momento no, por lo menos eso es lo que reflejan los protagonistas. Es verdad que llevan concentrados 14 días, dos semanas, desde que el día 30 les citara el seleccionador nacional allá por Madrid en Las Rozas, pero evidentemente conforme vaya avanzando el campeonato, el cansancio, los desplazamientos, pues a lo mejor sí cambia un poco la situación. Pero mejor que yo te lo puede decir Marcos Llorente. Marcos Llorente estuvo ayer en el Radio Estadio Noche con Edu Pidal y explicaba algunas de las sensaciones, uno de los protagonistas del grupo que también avanzaba que hay multas importantes por llegar tarde en esta concentración. Si te despistas, David, tienes que pagar 2.000 euros por retraso y 100 euros por minuto, así que más te vale no llegar tarde. Marcos Llorente habla un poco de sus sensaciones en esta concentración en Chattanooga.
4: Sí, yo he disfrutado mucho esta temporada, he aprendido mucho además, creo que he crecido mucho como futbolista y sí, para mí ha sido positiva en lo personal. Yo, por ejemplo, o sea, estoy disfrutando, entrenando y el día del partido se verá. O sea, es que no estoy pensando si voy a ser titular, si voy a ser suplente. Además, creo que es un error pensar eso. Pero ¿qué más da si nos vemos favoritos? Yo es que no pienso si me veo favorito o no. Yo voy a jugar al fútbol. No sabemos. Yo con Julián no he hablado, además. O sea, y aparte que no voy a hablar. O sea, estamos jugando un mundial y no son cosas mías.
2: El cartel de favoritos, Alfredo, lo va a tener la selección

0: Quiera o
1: Inedir.
0: no quiera. Quiera o no quiera, ¿verdad? A ver, es campeón de Europa, hay que entenderlo. Ellos deberían entenderlo, juegan muy bien al fútbol. Llevan 30 partidos sin perder. Si no asumen ese rol o ese papel, es incomprensible. Aunque también es cierto que el cartel de favorito no te da ganar un partido, simplemente te puede poner un poco de presión o imponer respetos a los rivales. Estuvo muy interesante esa entrevista muy personal de Marcos Llorente en el Radio Estadio Noche. Pues hablamos también de favoritismo, porque evidentemente ayer, por ejemplo, Estados Unidos irrumpió con mucha fuerza. Hoy lo va a hacer Brasil y España no lo hará hasta el próximo lunes, pero muchas de las miradas están puestas en nuestra selección por esos números que te digo. Es la número 2 en el ranking FIFA, solo por detrás de Argentina y por aquel empate con Irak, pero evidentemente estamos al nivel de las mejores en cuanto a juego y a resultados en los últimos tiempos. Y en ese debate sobre el favoritismo o no, uno de los protagonistas de la selección española, nuestro Pichichi, en los últimos tiempos tiene unas cifras goleadoras extraordinarias. Mikel Oyarzabal entiende que estamos al nivel de las más fuertes.
2: Sí, bueno, podemos estar en esa lista y oye, creo que habla también del buen trabajo que se ha hecho, de los últimos años lo que venimos haciendo y creo que no hay que negar que podemos estar en esa lista, pero no sirve de nada eso luego en el campo. Al final nos toca demostrar en el verde, igual que lo llevamos haciendo los últimos años y nada, intentaremos que estar en esa lista suponga también que podamos estar en fases finales.
1: Lo que es evidente que Oyarzabal será uno de los que esté en el 11, ¿no, Alfredo?
0: Sí, eso parece bastante evidente. Creo que el equipo es muy parecido al que goleó a Perú o ganó a Perú el otro día en Puebla, en México. Posiblemente no tenga dudas ni en la portería con Unai Simón, con Pau Cubarsí o Aymeric Laporte en los centrales, Cucurella en la izquierda, Marcos Llorente en la derecha, en el medio campo con Rodri, Pedri, Fabián y arriba seguro Oyarzabal. Las otras dos plazas yo creo que Ferran Torres también. Y me queda la duda de Alex Baena o Dani Olmo, que está jugando mucho en los últimos tiempos, que está mostrando muy buen nivel, cualquiera de los dos, creo que es la única duda que atesora Luis de la Fuente, porque evidentemente ni Lamin Yamal ni Nico Williams están para jugar de inicio, ¿no? Y fíjate que eso lo ha dejado incluso bastante claro el seleccionador nacional Luis de la Fuente en declaraciones a los compañeros de Catalunya Radio, porque en estos últimos días hemos ido viendo cómo progresaban y evolucionaban. ¿Cuál es la real situación de Lamin Yamal?
3: Es noticia que Lamin está en condiciones de participar en el encuentro del lunes. Ahora, valoraremos si tiene que jugar, no tiene que jugar, hay que darle minutos, o etcétera. Eso será durante el partido, hay que ver las circunstancias que se dan durante el juego. Y a veces los partidos, tú tienes una idea, pero el juego, las circunstancias te llevan a otra. Entonces, en un principio, está preparado para jugar. Tiempo, obviamente no 90 minutos, eso seguro que no.
1: Lo que hay que es tener paciencia. Porque ante Cabo Verde, en principio, Alfredo, no debería ser necesario, ¿no?
0: Sí, no debería ser necesario. Es un equipo que irrumpe por primera vez en un Mundial. Es un conjunto muy físico, rápido, muy poco técnico, pero evidentemente en los comienzos siempre tienes esa presión añadida, ¿no? De ver qué sensaciones vas a tener. Y es quizás la mayor dificultad. La selección española va a entrenar ahora a puerta cerrada a las 11 de la mañana hora local, por tanto a las 5 de la tarde vuestra. Será una sesión muy táctica para preparar definitivamente el partido. Están siendo también días de vídeos para ver a Cabo Verde, del que me está costando incluso a mí conseguir mucha información. Es un conjunto auténticamente desconocido en el fútbol moderno y continental, y posteriormente habrá rueda de prensa de uno de los mejores porteros del mundo, David Raya, el cancerbero del Arsenal, que es campeón de la Premier y subcampeón de Europa con el conjunto londinense. Y luego ya empieza la cuenta atrás. A las 6 de la tarde, que serán vuestras 12 de la noche, el equipo en autobús parte desde el hotel aquí en Chattanooga y se marcha hacia la concentración ya en Atlanta para dormir y pernoctar las dos noches anteriores al partido en el cuartel general en la capital de Georgia. Por tanto, ya la cuenta atrás ha comenzado y en el equipo español con muy buenas noticias, con todo el grupo preparado para afrontar e ilusionar a la afición española más no poder a partir del próximo lunes.
1: Luego os escuchamos a partir de las 5 de la tarde en el especial mundial, Alfredo.
0: Solo te cuento para cerrar que hubo una histórica decisión ayer en el VAR con un español protagonista, Carlos del Cerro Grande, en ese Estados Unidos-Paraguay. Por primera vez el árbitro llamó al árbitro principal, que era Makeli, para retirar una tarjeta amarilla por una simulación del paraguayo Almirón en una entrada a un futbolista americano. Se había incluso reanudado el juego. Bueno, hay quien dice que lo hizo por el cambio de identidad, que debería habérsela mostrado al otro. Pero desde luego, las nuevas normas dan lugar a la confusión. Y es curioso que un árbitro español en

0: Bar haya sido el primero en generar la primera polémica.
1: Es lo que tenemos. Gracias, Alfredo.
0: Un abrazo, David.
1: Se estrena uno de los candidatos, Brasil ante Marruecos, Alberto Pereiro. Buenas tardes.
2: Hola, David, querido. ¿Qué tal? Muy buenas. Bueno, pues muchas ganas de ver un partidazo auténtico esta noche aquí en el MetLife, que va a ser el escenario de la final. 82.500 personas con más de 30.000 brasileños y los que están buscando entradas aquí en la reventa oficial de FIFA y lo que no es oficial para poder ver a la canariña que lleva sin ganar un mundial prácticamente 25 años, desde 2002 en Corea, que fue la última vez que alzaron el quinto de los entorchados que tiene la selección más laureada de la historia. Ancelotti, que no está en una Copa del Mundo desde el 94, cuando era asistente de Sacchi, ahora es entrenador de Brasil, y su hijo, con 2 años más de lo que él tenía en el 94, su asistente con 36 años, y veremos, a ver, tiene pocas dudas en cuanto al once titular. Va a jugar con Vini, con Rafinha, con Paquetá, arriba entre Endic y Mateus Cunha, por detrás los Casemiro, Bruno Guimarães, Marquinhos, Gabriel, etc., etc. Y enfrente Marruecos, que tiene bajas de última hora. A Brasil le falta Neymar, a Marruecos le falta Abde, le falta Gerd y tiene la duda de Mazraoui. Así que Brahim y 10 más para el campeón de África, y Vini y 10 más para Brasil. Este es Vinicius hablando de su futuro en el Madrid, y este es Carlo Ancelotti hablando del favoritismo de España.
3: Estoy aquí con la selección y todo lo que sea sobre el Madrid lo hablaré cuando acabe el torneo y empiece la próxima temporada. Estoy centrado en mi país y en los jugadores que están aquí conmigo. Es una de las favoritas, pero no está claro. De momento no tiene un equipo claramente favorito en esta Copa del Mundo. Por eso esto va a ser una Copa del Mundo equilibrada, donde muchos equipos tendrán la oportunidad de competir hasta el final.
2: personas para ver un partidazo que contaremos esta noche en Radio Estadio.
1: Otra candidata es Portugal. Rafa Fernández, buenas tardes.
4: Saludos, David, desde este módulo de Onda Cero en Miami, donde ya amanece en un día marcado por la llegada de la selección de Portugal a su cuartel general de Palm Beach. Los portugueses, con Bernardo Silva, Cristiano Ronaldo y el seleccionador español Roberto Martínez, tomarán hoy contacto por primera vez con las instalaciones donde trabajarán durante la primera fase y comparecerán ante los medios en su primera rueda de prensa ya de madrugada en horario español. Veremos si reconociendo ese favoritismo que le da todo el mundo. Pero aquí todavía se habla de lo ocurrido anoche en Los Ángeles, porque Estados Unidos es un país que sigue sin tener el fútbol como deporte de referencia, pero vibró con una victoria histórica de su selección. El equipo de Mauricio Pochettino derrotó a Paraguay por 4-1 y firmó el mayor triunfo de su historia en una Copa del Mundo. Una derrota que dolió especialmente en el vestuario paraguayo. Escuchen a su seleccionador, Gustavo Alfaro.
5: Esto es un aprendizaje doloroso, sí, muy doloroso. A nadie le gusta perder, y menos 4-1. Fue 16 años esperando por una chance de jugar una Copa del Mundo. Este es el momento de cerrarnos para adentro, de mirarnos a la cara y decir, sí, hay cosas que no las hicimos bien y que las tenemos que hacer mejor. Y nosotros hasta el final vamos a pelear.
4: Por cierto, David, que en ese partido debutó Carlos del Cerro Grande, el único árbitro VAR que tenemos aquí, y que estuvo como jefe de la sala VOR. Veremos cuándo le dan un partido, si se lo dan, a Alejandro Hernández Hernández, nuestro único árbitro de campo español.
1: Gracias, Rafa. Y en otro punto de Estados Unidos, en Dallas, Alberto Fernández, muy buenas tardes.
6: Hola, David, ¿qué tal? Muy buenas. Pues con calor nos ha recibido Dallas. No excesivo, porque son 32-33 grados, pero sí con mucha humedad en este barrio de Arlington, donde se ubica el Dallas Stadium, uno de los seguramente estadios más imponentes de esta Copa del Mundo de Estados Unidos, México y Canadá, por esa gran cubierta retráctil que cubre todo el graderío, y donde mañana va a dar el pistoletazo de salida al Grupo F, ese partido que va a enfrentar a Países Bajos y Japón. Hay que decir que Holanda ha entrenado en su campo base, en Kansas, ya lo ha hecho aquí en el escenario del partido Japón, y de aquí a un rato escucharemos en sala de prensa al técnico nipón. Más tarde lo haremos con Ronald Koeman, viejo conocido de nuestro fútbol, que ya ha cumplido varias etapas al frente de la selección holandesa, que la podemos situar entre una de las candidatas a esta Copa del Mundo, seguramente no una de las favoritas, en un segundo escalón, pero que va a debutar contra la Japón de Takefusa Kubo, que es el gran conocido de la selección asiática, que tiene alguna que otra baja también importante como la de Mitoma, pero que seguro que va a plantarle cara a Países Bajos. Así que primer plato servido de este Grupo F, uno de los buenos partidos de esta primera jornada, aquí en el Dallas Stadium, mañana, Países Bajos-Japón.
1: Gracias, Alberto. Y...

0: Y Holanda, además del fútbol y el mundial,
1: Hay muchas
0: tendremos
1: cosas.
0: esta tarde en el Radio Estadio La
1: Sí.
0: Laguna Tenerife-Barcelona, tercer partido de la semifinal de la Liga Endesa. Si gana el Barça, se clasificará para la final. A un pasito está el Valencia Basket, que ayer ganó en el segundo partido 90-76 al Juventud Badalona, 2-0 en la serie para el conjunto Taronja. Mañana jugarán en Badalona el tercer partido, veremos si es el definitivo. Fórmula 1, Gran Premio de Cataluña, Carlos Sainz decimoquinto y Alonso vigésimo en la tercera sesión de libres. Y a las 5 de la tarde el especial mundial con Edu Pidal y todo el equipo de enviados especiales a esta gran cita mundialista que seguiremos,
1: Contando.
0: porque 104 partidos
1: Da
0: dan
1: por
0: para
1: mucho.
0: mucho.
1: Bueno, pues seguiremos contando y lo escucharemos con mucha atención. 2:30, 1:30 en Canarias. Esto sigue siendo lo que está pasando ahí fuera.
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1: Las noticias al momento en este resumen de Laura Gil.
3: Hoy sábado el líder del PP, Núñez Feijóo, prometía en la romería de Opino en A Coruña que si llega al gobierno hará un cambio de arriba abajo para limpiar todo lo que ha podrido Pedro Sánchez. Su epitafio político, ha sentenciado Feijóo, es PS, las siglas de un fariseo que no cumplió. El presidente catalán, Salvador Illa, advierte a quienes dan el partido por ganado que se equivocan porque, dice, a los socialistas ni les doblegan ni les callan. En Castilla y León, Fernández Mañueco apuesta por un gobierno en el que mantiene a su núcleo duro. En su segundo ejecutivo de coalición con Vox se entrega a su líder Carlos Pollán la vicepresidencia primera y suma tres consejerías para la formación de Abascal. La número tres será la popular Isabel Blanco. Otra mujer, Yone Belarra, ha confirmado que encabezará la candidatura de Podemos por Madrid para medirse con Díaz Ayuso, a la que hoy llamaba mala persona e insufrible. Sobre la mesa también este sábado la petición de Canarias y Euskadi a la ministra Elma Sainz para que convoque la conferencia sectorial de migraciones y se analicen las repercusiones del Pacto Europeo de Migración. En el exterior, Israel sigue bombardeando el sur del Líbano, mientras Estados Unidos e Irán mantienen su optimismo en torno a un posible acuerdo de alto el fuego que, dice el mediador Pakistán, las partes podrían tener listo en 24 horas. Y por último, golpe al tráfico de hachís en nuestro país, con más de 4.700 toneladas incautadas en el estrecho de Gibraltar y segunda y última jornada de puertas abiertas en el Congreso. Los interesados en imitar a los más de 3.000 ciudadanos que ayer visitaron la Cámara Baja tienen tiempo para hacerlo hasta las 7:30 de esta tarde.
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1: Dos y treinta y dos, 1:32 en Canarias, semana intensa en lo judicial la que tenemos por delante. Hay preocupación además en las filas socialistas en Ferraz ante el hallazgo de las joyas de Zapatero, que desde el partido solo esperan que su procedencia sea legal. De momento, el Partido Socialista mantiene su confianza absoluta en el expresidente del Gobierno, José Luis Rodríguez Zapatero, y afean las prisas del calendario judicial para que el Ejecutivo de Pedro Sánchez caiga antes del verano, informa Juan Olasagasti.
5: Dejan caer que la justicia no tiene tanta prisa con las causas que afectan a la derecha. Hoy, la defensa socialista ha recaído en la portavoz de la Comisión Ejecutiva Federal, Montse Mínguez. Mínguez vuelve a llevar por bandera la presunción de inocencia, en este caso, del expresidente José Luis Rodríguez Zapatero, al que cada vez se le abren más causas. Además, la portavoz asegura en Radio Nacional que el partido no va a ser condenado por financiación irregular.
6: No nos preocupa, si es que el Partido Socialista, lo hemos dicho, es un partido limpio, es un partido transparente. Es que aquí no hay financiación irregular y yo quiero insistir. O sea, el único partido en nuestro país que ha sido condenado, es el Partido Popular.
5: Mínguez ha defendido la posición del partido también en otras causas. Sobre el Eire 10 no puede confirmar que se vayan a querellar contra ella, solo que siguen investigando. Más tajante ha sido con la sentencia que pueda recibir José Luis Ábalos. Afirma que el exministro lleva mucho tiempo sin ser socialista y que no responden por él.
1: Contraatacan desde el Partido Popular. El acto central de esta jornada se escribe en Galicia, donde se celebra la tradicional romería del PP gallego, en Opino, donde acaba de hablar hace unos minutos el presidente del Partido Popular, Alberto Núñez. Núñez Feijóo ha anunciado que trabaja para poner en marcha cuatro compromisos necesarios, ha dicho, para llevar a cabo el cambio político que necesita nuestro país y que tarde o temprano, dice Feijóo, se producirá, Juan Lucas.
7: Siendo el primero de estos compromisos, comprometerse con Galicia y con el resto de comunidades porque significa comprometerse con la igualdad de los españoles, asegura Feijóo, que no puede ser que el gobierno trate mejor a los que rompen que a los que unen. El segundo compromiso es la regeneración política institucional con una limpieza total, porque es el gobierno actual el que lo ha podrido todo. El tercero es aprobar por fin los presupuestos generales del Estado y por último se ha comprometido a que merezca la pena volver a trabajar

0: porque es la gente la que mantiene en pie este país mientras su economía familiar se hunde. Estos cuatro compromisos los ha resumido en uno solo, el cambio.
1: Será un cambio honesto, será un cambio profundo, será un cambio ordenado. Y sí, yo no tengo en mi mano la garantía de cuándo se va a producir el cambio. Depende de quien tiene las manos manchadas. Cuando llegue ese cambio, os aseguro que el cambio se hará bien, de arriba abajo. España tendrá un gobierno a la altura de los españoles.
0: Un cambio que llegará cuando el gobierno de Sánchez disuelva las Cortes porque ese ejecutivo que venía a limpiar la corrupción, dice, ha gobernado todos estos años como una organización criminal. Feijóo además se ha atrevido a escribir el epitafio político de ese al que se refieren las siglas PS. Como un fariseo que no prometió nada de lo que predicó.
1: Dicen que van a seguir en el año 27 y más allá. Pues mire, no. Su epitafio político ya está escrito y es muy sencillo. Señor P.S., las siglas de un fariseo que no prometió nada de lo que predicó. Ese es el epitafio político del señor P.S.
0: Feijóo ha prometido que ese cambio llegará más pronto que tarde y se ha comprometido a liderar una alternativa basada en la igualdad, la gestión y la regeneración democrática, un mensaje con el que el líder popular ha querido presentarse ante los suyos como la única alternativa al gobierno de Pedro Sánchez.
2: Hay otro dirigente popular que también ha comparecido este sábado, es el presidente de Castilla y León, Alfonso Fernández Mañueco. Ha detallado la composición de su nuevo gobierno, segundo ya de coalición con Vox. La formación de Abascal, que obtiene una de las dos vicepresidencias del Ejecutivo y tres consejerías, la de Familia, Ayudas Sociales, también tiene la cartera de Agricultura y la Consejería de Cultura. Tiene todos los datos desde Onda Cero Valladolid, Raúl Rodríguez.
3: Mañueco tendrá como vicepresidente primero al hasta ahora portavoz parlamentario de Vox, a Carlos Pollán. Además va a ser consejero de Desregulación, Familia y Ayudas Sociales, una de las tres consejerías que les corresponde a los de Santiago Abascal en virtud del pacto suscrito la semana pasada. Eso sí, las competencias de mujer e igualdad de oportunidades se las quedan los populares, en concreto en la vicepresidencia segunda, que va a llevar Isabel Blanco, que gestionará además vivienda, ordenación del territorio, despoblación y protección civil, que estaban en varios departamentos. Precisamente el que vayan estas áreas en una vicepresidencia es para dar relevancia a estas materias. Así lo explicaba Fernández Mañueco.
4: Indican bien a las claras que ascendemos, le damos una relevancia mayor a estas materias y a estas competencias. Se le eleva en la importancia y se le da mayor rango y mayor importancia.
3: Además de la vicepresidencia, Vox asume Cultura, Turismo y Deporte, que va a llevar a Alberto Díaz Pico, y Agricultura, Ganadería, Medio Rural y Política Ambiental, que gestionará Joaquín Antonio Pino, un histórico sindicalista agrario.
2: Y además, el presidente de la Generalitat y primer secretario del Partido Socialista Catalán, Salvador Illa, ha intervenido esta mañana ante el Consell Nacional de los Socialistas Catalanes, ha hecho una férrea defensa del gobierno, apelando en todo momento a respetar la presunción de inocencia hasta el final. Onda Cero Barcelona, Montse Valls.
5: Este sábado, Salvador Illa ha defendido al gobierno de Pedro Sánchez, asegurando que España ha mejorado en estos últimos 8 años de gobierno socialista y ha sacado pecho también de la convivencia y la normalidad institucional que dice se ha recuperado con Cataluña. En cuanto a la trama de corrupción que salpica al PSOE, Illa ha pedido respetar la presunción de inocencia.
6: Muy claro lo digo. A los socialistas ni nos doblan ni nos callan, ni nos doblegan ni nos callan. Respetamos a la justicia. Pedimos también respeto por la presunción de inocencia, que es una piedra fundamental del Estado de Derecho.
5: Unas palabras de Illa en el marco del Consell Nacional del PSC, donde se han ratificado las candidaturas socialistas para las elecciones municipales que se celebrarán el año que viene.
2: 3:20, 2:20 en Canarias. Enseguida damos la vuelta al mundo con destino Venezuela.
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2: Es el momento del Foreign Affairs. Noticias del resto del mundo. ¿Dónde empezamos? Clara Collado.
13: En Venezuela, porque Donald Trump ha compartido en su red social Truth que Estados Unidos ha eliminado a uno de los narcotraficantes más importantes de este país. Bajo el seudónimo de Niño Guerrero, Héctor Guerrero Flores era considerado el líder máximo de la banda Tren de Aragua, que tiene su origen en las cárceles venezolanas.
2: Delcy Rodríguez señala que se ha tratado de una operación combinada entre los dos gobiernos, aunque deja claro que no hubo tropas estadounidenses sobre el terreno. Además, en su mensaje, Trump acerca posturas con el chavismo, calificándolos de amigos, y culpa a Joe Biden de haber permitido que el cartel actuase sin consecuencias. ¿Qué más está pasando en el mundo, Clara?
13: Pues seguimos con otro conflicto. Israel ha comunicado esta mañana una orden de evacuación para una veintena de poblaciones que se encuentran al sur del Líbano. Se les ha instado a abandonar sus casas ante unos bombardeos inminentes por la ruptura del alto el fuego por parte de Hezbollah.
2: Nos cuenta la situación nuestra corresponsal desde Tiro, Marta Maroto.
14: Entre las columnas romanas de uno de los sitios arqueológicos más importantes del Mediterráneo aparecen diseminados trozos de coches calcinados, restos de edificios como tuberías o hormigón. El Ministerio de Cultura libanés denuncia que misiles israelíes han provocado daños a patrimonio protegido por la UNESCO en una de las ciudades más antiguas de la historia. Tiro es uno de los focos de una guerra que ya alcanza a todo el sur del Líbano y que deja más de una decena de muertos en bombardeos hasta 26 localidades en las últimas 24 horas, además de nuevos ataques contra personal médico. Líbano sigue siendo campo de batalla cuando el acuerdo entre Estados Unidos e Irán parece más cerca que nunca. Hezbollah le da la bienvenida a la milicia, sigue atacando posiciones de Israel en las zonas ocupadas y lanzando drones contra sus comunidades del norte, pero el gobierno libanés ve con malos ojos la insistencia de Irán en incluir al frente libanés, lo considera una injerencia a su soberanía.
2: Esta noticia llega en un momento donde el conflicto parece estar cerca del final. El primer ministro pakistaní, que se encarga de las negociaciones entre Estados Unidos e Irán, ha asegurado hoy que se espera firmar un acuerdo de paz en las próximas 24 horas.
13: Y también para llegar a acuerdos se reúnen este lunes las principales potencias democráticas, el G7, en Evian, Francia. El anfitrión Emmanuel Macron buscará consensos sobre la guerra en Irán y de Ucrania, entre otras cuestiones.
2: También asistirá el presidente ucraniano Volodymyr Zelensky, que reclama que se mantenga la presión sobre Rusia con sanciones. Nos lo cuenta nuestro corresponsal en París, Álvaro del Río.
15: Se ultiman ya los preparativos en Evian, en la orilla francesa del lago Lemán, para acoger a partir del lunes una cumbre del G7 muy marcada por las crisis geopolíticas, por la guerra de Ucrania y el conflicto en Oriente Medio y sus consecuencias económicas. Está por ver si Donald Trump llegará con un acuerdo firmado bajo el brazo con Irán, pero está claro que el orden mundial ha cambiado. Y frente a esa realidad, las democracias deben actuar conjuntamente, coincidían ayer Emmanuel Macron y su homólogo canadiense, miembro del G7, y al que recibía en el Palacio del Elíseo en vísperas de la cumbre, en la que se abordarán asuntos como los desequilibrios macroeconómicos mundiales, mientras otros han quedado orillados, como el cambio climático, para no soliviantar al imprevisible presidente estadounidense. También participarán países emergentes como India, cuyo primer ministro será recibido mañana por Emmanuel Macron, mientras el entorno de Evian se blinda con 15.000 policías y gendarmes, mucha seguridad también en Ginebra, donde mañana domingo hay convocada una manifestación de grupos antiglobalización contra el G7, coincidiendo con la llegada de las delegaciones.
2: Y en este repaso por el mundo seguimos, Clara, con noticias en Europa, ¿verdad?
13: Sí, Yolanda, en Belo Años, a manos de un solicitante de asilo de Sudán. La víctima sigue en un coma inducido mientras la investigación continúa abierta.
2: En las calles todavía son visibles las consecuencias de esta noche de violencia y la policía recorre continuamente las zonas afectadas. Aún así, aunque se trate de una situación tensa, hay vecinos como Ruchira, una mujer india que lleva 3 años en Belfast, que se dedican a ayudar. Ruchira se ofrece a través de las redes sociales a cocinar y

0: a llevar comida a aquellas personas que tengan miedo de salir a la calle.
1: Siento que después de esta experiencia de ayer y hoy tengo mucho más respeto por Irlanda del Norte, porque en un día aparecieron más de 30 personas, todos desconocidos, simplemente diciendo voy a ayudar. Y literalmente hay una guerra ahí fuera. Se están lanzando bombas Molotov y no les importa. Y dicen vamos a ayudar, vamos a dar esta comida y ya sabes que te apoyamos.
0: Asegura que ella también pasa miedo, pero sus ganas de ayudar a los demás, dice, siempre ganan. ¿Dónde acabamos esta vuelta por el mundo, Clara?
2: Pues en Perú, donde el candidato de izquierda, Roberto Sánchez, pide un recuento de los votos de la segunda vuelta de votaciones que se celebró el pasado fin de semana.
0: Aunque llevará varios días comprobar las actas para finalizar el escrutinio, todo apunta a una victoria de la candidata derechista Keiko Fujimori.
2: El partido ultraderechista Fuerza Popular saca más de 4.300 votos de ventaja a su oponente cuando queda menos de un 2% de votos por ser contabilizados.
0: Bueno, pues veremos, Clara, a ver qué pasa, ¿verdad?
2: Sí.
0: Ha sido un resumen de Clara Collado.
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0: El dato de la jornada lo pone encima de la mesa la Organización Nacional de Trasplantes. El pasado año trasladó más de 1.000 órganos para trasplante por vía aérea. La ONT ha agradecido esta labor a los profesionales de los aeropuertos y también a las compañías aéreas comerciales que lo hacen de forma desinteresada. Tiene todos los datos Belén Gómez del Pino.
1: Y es que los aeropuertos españoles, gracias a la colaboración de AENA, siguen siendo un actor clave en el proceso de donación y trasplante, permitiendo salvar el tiempo en que los órganos son viables para que lleguen con tiempo a quien los necesita. Los aeropuertos españoles intervinieron en más de 2.000 ocasiones en 2025 y en 7 de cada 10 casos el traslado de órganos lo realizaron compañías aéreas privadas, el resto fueron vuelos regulares. Es habitual que los traslados aéreos sean por urgencia vital del receptor del órgano y los corazones y pulmones son los que menos aguantan. El corazón entre 4 y 6 horas, los pulmones entre 6 y 8. En 2025 volaron a su receptor 198 corazones, 243 pulmones, además de 276 hígados, 29 páncreas y 290 riñones. Para hacer realidad este operativo, se solicitó la prolongación de horario en los aeropuertos en 143 ocasiones y se contó con 42 aeródromos extranjeros.
0: La penúltima noticia la vamos a escribir también en Londres, donde el rey Carlos de Inglaterra celebra uno de sus días grandes, junto a parte de la familia real británica. El desfile Trooping the Colour por todo lo alto es un evento para

0: festejar el cumpleaños del monarca inglés, aunque es en noviembre cuando él sopla las velas. Hace décadas se decidió que para que reinase el buen tiempo este homenaje se celebraría cada mes de junio. Corresponsal en Londres, Celia Maza.
1: Carlos III, acompañado por otros miembros de la familia real, han presenciado en el famoso balcón de Buckingham Palace el sobrevuelo del equipo acrobático de la Royal Air Force, que han vuelto a teñir de rojo, blanco y azul el cielo de Londres después de que el monarca haya pasado revista a las tropas, vestido en esta ocasión con el uniforme del Grenadier Guards, el regimiento que este año ha desfilado con su bandera. Miles de personas han salido a las calles para presenciar los actos con los que la familia real británica busca proyectar una imagen de estabilidad tras uno de los periodos más difíciles de su historia reciente, con la enfermedad de Carlos y Kate y los escándalos que han apartado por completo al ya expríncipe Andrés de la agenda. En el balcón de Buckingham, la imagen era de una monarquía más reducida y disciplinada, un contraste que evidencia la estrategia de la corona: menos miembros activos, más control y una apuesta decidida por proteger el futuro de la institución en torno al rey, el príncipe Guillermo y Kate.
0: Y una última noticia en Algeciras, porque empieza ya los preparativos para la operación Paso del Estrecho, que comienza este lunes. Onda Cero Algeciras, Alberto Espinosa.
2: Una operación Paso del Estrecho que arrancará el próximo lunes con los puertos de Algeciras y Tarifa, que concentrarán más del 73% del tráfico. La principal novedad, la implantación de los controles biométricos ya en vigor en toda la Unión Europea. Virginia Barcones, Protección Civil.
3: Desde el sistema de entrada y salida, que el propio reglamento permite, cuando se da el supuesto de hecho en el establecido, poder levantar por un periodo de 6 horas, que además pueden ser consecutivos y las circunstancias de ese supuesto de hecho que está en el reglamento se siguieran dando.
2: Una medida que se contempla sobre todo para las fechas de mayor afluencia, en principio el último fin de semana de julio y el primero de agosto. Mientras tanto, los ciudadanos de la Unión Europea tendrán que pasar por un filtro y los de fuera de la Unión por otro.
0: Ahora es el momento para hablar de libros. Hablamos de libros, lo hacemos como siempre con Paco Paniagua.
4: Marel Loureiro, uno de los escritores más queridos en nuestro país, ha publicado una novela que dará que hablar. En ella imagina un fuerte atentado contra líderes europeos en una trama que enganchará a los lectores desde la primera página. Un thriller político que lleva por título Antes de que todo cambie.
5: Y lo que pasa en Antes de que todo cambie es una historia que pretende arrastraros así. Es un libro que tiene vocación de entretenimiento, de evasión, de diversión. Un libro que tiene la vocación de que quien lo esté leyendo pase un buen rato y al terminarlo tenga esa sensación de pérdida que te queda al acabar un buen libro y decir qué bien me lo he pasado, ha merecido la pena.
4: Antes de que todo cambie, la nueva novela de Manel Loureiro. Sunrise, el nuevo amanecer, es la nueva novela de Anna Todd, que supone el esperado regreso de la autora bestseller de New York Times en la serie After. En esta ocasión, la acción nos lleva hasta Mallorca, un amor de verano entre Ray Pera y Julián, un chico al que conoce en la playa y con quien va a vivir las aventuras que siempre ha soñado.
6: Quería era justamente tener a dos personajes que se unen contra el mundo. Yo creo que quería centrarme más en los aspectos de autoconocimiento, ¿no? De cómo los personajes se van conociendo en compañía.
4: Sunrise, el último amanecer, de Anna Todd, Editorial Planeta. Y concluimos con una novela que nos es muy cercana porque está escrita por nuestro compañero, el periodista Ignacio Jarillo. Culpables es el título. Al paso de un tornado gigante en la isla mediterránea de La Martina, muchos de los afectados acuden a consulta para superar sus pérdidas.
7: Pues Culpables es la historia de 7 personajes que no saben si lo son, si son culpables o si son inocentes. Son 7 sesiones de terapia entre paciente y terapeuta, donde cada uno de ellos desentraña sus problemas o lo que ellos creen que son sus problemas. Porque creo que refleja mucho esa parte interna de nosotros, lo que sabemos y lo que no sabemos.
4: Culpables, de Ignacio Jarillo, Aliar Ediciones.
0: Gracias por escuchar un día más este programa de noticias que produce Carla Casamayor y realiza Álvaro Félix aquí en Onda Cero.
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3: Nos vamos despidiendo ya, lo hacemos al calor de la música que siempre se lleva mejor que las altas temperaturas, con los acordes que acompasan ya estas primeras noches veraniegas llenas de festivales. En La Roda, en Albacete, por ejemplo, se celebra este fin de semana el que llaman el Festival de los Sentidos. Esta noche actúa una cantante y compositora madrileña que sabe tocar precisamente eso, los sentidos.

Samurai es una de las figuras más destacadas del panorama pop-rock alternativo en español, caracterizada además porque fusiona el pop, el punk y el rock. Esta es una de sus canciones con las que el artista abre más su corazón. Es más una balada, palabra prohibida.

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0: que en los 62 años que llevo sobre este planeta Tierra, creo que es el leñazo más grande de alergia que me ha dado la vida. Con lo cual, soy un gran afortunado por tener a mi lado a Iván Cortés. Hola, Iván.
1: ¿Qué has hecho, Guillo? ¿Te has comido una ensalada de arizónicas?
0: No, yo creo que sí.
1: ¿Te has comido algo de los pinos? No, a la sombra de los pinos.
0: No, no, la sombra no, se me ha metido el pino dentro.
1: Se me ha metido para adentro, ¿eh? El don pino.
0: Vamos a intentar hacerlo. Lo conseguiremos, pero no por nosotros, sino gracias a ella, a Carpintero, que lleva la máquina, y a Beatriz Ramos Jiménez, que lleva la producción. No me sale ni decir producción. Tenemos dos invitados muy majetes, que les veréis en la tele, Clara Distinta Clara y Alvarito Super Alvarito. 608-354-383 es el teléfono al que podéis llamarnos. No sé si os contestaré, no lo sé. Estamos en Como el Perro y el Gato. Bueno, pues vamos a dar pistas del animal que vamos a buscar este fin de semana, que no es otro que un reptil de la familia de los gecónidos, que es un grupo de pequeños lagartos que están distribuidos por gran parte del planeta.
1: Es una especie endémica de Madagascar, como la película.
0: Qué buena película, sí, señor.
1: Donde habita exclusivamente en los bosques húmedos y en las islas.
0: Sí, señor. Quiero deciros que en la edad adulta suele medir entre 8 y 10 centímetros de longitud, incluida la cola, que es una cola muy, muy, muy curiosa.
1: Su cuerpo

0: tenemos, se puede ver.
1: Pero yo, no en mitad del follaje.
0: No, yo estuve ayer viendo a este animal en la tele con Bea, ¿eh?, y me quedé absolutamente alucinado. Además tiene unos ojos enormes, que no tiene párpados. Imagínate que tú no tienes párpados, ¿vale?
1: Se te iba a secar los ojos,
0: el ojo
1: las
0: seco,
1: lentillas se te caen.
0: Bueno, pues es gracioso, ¿sabes qué hace? Como no tiene párpados, está todo el día chupándose los ojos.
1: Se chupa el ojo.
0: Sí, sí, sí.
1: ¿Quién se llegara, con la lengua,
0: hombre,
1: al ojo?
0: Yo a mí me vendría hoy bien también, ¿eh?
1: Pues si ya sabe qué animal es el que estamos buscando, que no tiene ni párpado y la cola la tiene como una hoja seca, escríbenos a comoelperroyelgato@onda0.es.
0: O también nos lo puedes decir por nota de voz al 608-354-383.
1: ¡Sí! ¿Todo esto para qué?
0: For Water.
1: ¿Para qué va a ser? Para llevarte un maravilloso premio de parte de... ¡Wow!
0: ¡Sí, señor! 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
1: suyos,
0: tuyos, claro.
1: Los del verano.
0: Da igual que tu perro vaya todos los días al campo o que tu gato solo salga a la terraza. Con la subida de las temperaturas, las pulgas, la garrapata, los mosquitos empiezan a hacer mucho más puñetas, son mucho más activos. 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
0: Eso.
1: Un neceser de antibiótico. No, de antiinsecto.
0: Eso.
1: No, antibiótico no. No lo he hecho ahí el perro antibiótico, si no te lo manda el veterinario. ¿Cómo? Que te va a costar comprarlo.
0: No, si te manda el antibiótico el veterinario, ahora es una suerte, sí señor. Gracias al Ministerio de Agricultura. 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
1: ¡Fa! Llega la actualidad, llega las noticias.
0: De los animalicos.
1: Uh-huh.
0: Ay, poco me parece esto. Expulsado 5 años de España por matar a golpes al gato de su exnovia en Torrevieja.
1: Bueno, recordaréis esas imágenes brutales que salieron de este señor pateando a este gatito que falleció en el sitio, lo dejó en el sitio, nunca mejor dicho, pues ahora muy pronto, o sea, me ha sorprendido que ha sido muy pronto. Un juzgado de Torrevieja ha condenado a este hombre a 29 años.
0: No.
1: No, ojalá. A 29 años son los que tiene él.
0: Eso.
1: 29 años tiene él, pero lo han condenado a 5. 5 años, pero de expulsión. Expulsado del territorio español, ¿sabes lo que se hacía antiguamente, no? Desterrado.
0: Sí.
1: Bueno, pues de nuestro territorio nacional por matar de una patada a un gato, el gato de su pareja, en plena vía pública. Los hechos ocurrieron el pasado mes de abril, por eso me sorprende la velocidad con la que han dirimido estas cuestiones. Pues la víctima denunció el caso como un episodio de violencia vicaria, es decir, una forma de maltrato dirigida contra seres queridos, los seres de la víctima, para causarle daño emocional. La sentencia considera probados los delitos de maltrato animal con ensañamiento y violencia de género en su modalidad de violencia vicaria, aunque inicialmente se acordó una pena de 20 meses de prisión, no de 29 años, al final eran 20 meses.
0: 20 meses de prisión es no cárcel.
1: No era nada. Entonces, finalmente ha sido sustituida por la expulsión del condenado a Colombia. Se ha ido para su tierra, de donde ha venido, de donde no había tenido que venir nunca, porque viene mucha gente buena y después nos viene gente como esta.
0: Sí.
1: Fíjate tú que pues la Policía Nacional lo detuvo este lunes para ejecutar esta resolución judicial y proceder a su deportación inmediata.
0: Pues eso, este individuo, que no era español, no tiene nada que ver, podría, estamos contando todas las semanas desgracias y salvajismos de este tipo, y a mí me da absolutamente igual el país de origen del asesino. En este caso, bueno, pues era una persona colombiana, ha hecho esta barbaridad y los jueces han decidido

0: que la pena es que se vaya a su puñetera casa. Bueno, se irá a su puñetera casa y si quiere hacer lo mismo, pues lo hará. Una pena de 20 meses de prisión era lo que le pedían al principio. Lo que os decimos siempre, una absoluta ridiculez. Yo la verdad es que aparte de que hoy estoy malo con la alergia, me duele la cabeza, me duele todo el cuerpo, estoy ya en un síndrome de cabreo continuo porque no puedo abastecer tanta información asquerosa todos los días, porque os podéis imaginar lo que nos llega por la radio, lo que nos llega por la fundación, lo que nos llega por la clínica. Tantos actos de salvajismo que no pasa nada. Nada. Absolutamente nada. A lo mejor de 1000 casos, uno puede tener algún tipo de pena. Y nos seguimos dejando llevar, pues, por teóricos gerifaltes que tienen cargo y no hacen nada. De verdad, matar a golpes al gato de tu exnovia a patadas y lo único que le dicen es que se vaya para casa. Yo le habría, como me imagino que le habremos pagado el billete de avión, pues a mí me da igual pagar un poquito más de mis impuestos para que le tengan 5 años metido en el trullo. 5 años metido en el trullo. No que se vaya a su país con la carita lavada y recién peinada, que le paguemos encima el avión y que se vaya allí a hacer lo que le dé la gana. Meterle en Villa Guardia Civil, detrás de unas buenas rejas, y a ver si empezamos con esto. Difícil, porque como siempre os hemos dicho, en ningún momento de la democracia de este país, ningún partido ha hecho verdaderamente nada. Algunos han tenido además la jeta de decir que eran animalistas y han dejado a los perros solos. Esa es la realidad. Otra noticia.
1: Otra. De acupuntura a tratamientos contra la artritis. Así es esta isla de la jubilación para pingüinos geriátricos. Yo me voy, ¿eh? Me voy para allá.
2: Escúchame, estas cosas que te voy a contar ahora, Sanita no te las hace a ti, ni aunque te jubiles.
0: Hombre, a mí no me llevo a una isla.
2: No te llevan y no te hacen algo.
0: Bueno, imagínate que me llevan a mí con esta edad a la isla de las tentaciones.
2: Imagínate.
0: Sería la isla del ridículo.
2: Pues a lo mejor de las defunciones. Ya no te daría tiempo para tentarte mucho.
0: La isla de pedir tierra.
2: Bueno, pues 6 pingüinos africanos, más de 30 años cada uno, disfrutan ahora de una auténtica jubilación merecida. Ya están hartos ya de comer y de aportar al erario público.
0: Sí.
2: Te les toca ya jubilarse.
0: Hombre, claro.
2: Es que lo han jubilado, pero en el acuario de Nueva Inglaterra, en Boston.
0: Yo creía que se los iban a llevar a Torrevieja.
2: Pues yo, sí, como decían, una isla, digo, la habrán llevado a Mallorca, yo qué sé.
0: No sé, tío.
2: A bailar los pajaritos, nunca mejor dicho, ¿eh? Pues donde sus cuidadores, allí en esa isla, han creado una isla separada del resto de la colonia para que ellos vivan con más tranquilidad porque van a otro ritmo de vida.
0: Claro.
2: Los responsables del centro observaron que estos ejemplares, pues ya no podían competir por la comida, no tenían ya menos diente que un pollo.
0: Hombre,
2: y y le quitaban la comida. No podían seguir el ritmo de los más jóvenes. I like to move, move. No podían ya bailar Madagascar, like to move, move. No podían moverse. Claro. Por lo que decidieron ofrecerle ya cuidaditos especiales, un curso de petanca, ya eso ya, pues a sus cosas, ¿no? Les llevan por las tardes a ver obras. Entre ellos figuran...
0: les van a poner la piscina de Cocoon.
2: Hombre, claro, lo ponen allí.
0: La piscina de Cocoon les vendría fantástico.
2: Pues entre ellos figuran dietas adaptadas para proteger sus riñones, revisiones veterinarias frecuentes, tratamiento para las cataratas, glaucoma, para la artritis. Además, le hacen fisioterapia e incluso le hacen sesiones de acupuntura.
0: ¿Pero qué pasa?
2: Oye, ¿quién pudiera ser un pingüino, eh?
0: Pingüino
2: para
0: africano.
2: Para jubilarse con 30 años.
0: Madre mía.
2: A una isla buena, ¿eh? A la isla bonita. Pues la medida busca mejorar la calidad de vida de estos veteranos, que ya le queda pues la edad dorada, representantes de una especie cuya situación en libertad pues es cada vez más preocupante debido al cambio climático, a la sobrepesca, a la contaminación, hasta el punto que algunos expertos advierten que esta especie de pingüino geriátrico podría extinguirse antes de que llegara el 2035.
0: Jesús, que no es ninguna broma. Lo que me encanta es que el ser humano haya pensado en montar un geriátrico para pingüinos africanos.
2: Claro, porque los elefantes siempre como que crean más empatía y cuando ves un elefante viejo que lo jubilan, tú dices, hombre, se lo merece ese elefante viejo que parece un señor. Pero un pingüino, tú dices, ¿un pingüino?
0: Ya, pero vamos a ver, tío,
2: yo
0: me voy a ir a Boston, tío, de forma inmediata y le voy a decir, a ver, aquí a los pingüinos le
2: te bajas los pantalones
0: servicios?
2: Hasta los tobillos y
0: claro,
2: anda así.
0: Y vas despacito, así.
2: Y te confunden, te meten entre medio y te meten...
0: Pues nada, desde aquí un abrazo al acuario de Nueva Inglaterra. Y si nos podéis mandar algún vídeo de allí de lo mal que viven los abuelos de pingüino, la madre que los parió, los estoy viendo aquí detrás en unas imágenes.
2: Mira cómo disfruta, como un pingüino en el agua.
0: Pero fíjate, tío, además están rollizos, les dan masajes, acupuntura, pero ¿qué pasa? Bueno, pues nada, que lo disfruten.
2: ¿Cómo se pasan?
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0: 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Hay una etapa maravillosa en los perros. Bueno, en realidad son muchas, pero también es agotadora. Ya no son cachorros, pero tampoco adultos. Es esa edad en la que parecen tener batería infinita. Corren, saltan, juegan, aprenden, muerden, cagan. Y de vez en cuando deciden que una zapatilla es el mejor juguete del mundo. Pues si tiene una zapatilla, pues hijo, dale otra cosa. Y aunque muchos piensan que en cuanto dejan el alimento de cachorro ya pueden comer cualquier cosa, no. Lo cierto es que los perros jóvenes siguen teniendo unas necesidades nutricionales muy específicas. 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
0: 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Yo tampoco quiero un amante ahora mismo. En todo caso, una manta. ¿Sale bien? I don't want a lover. ¿Y tú?
1: Una manta Zamorane. ¿Quieres tú, no? Una manta.
0: Desde aquí un abrazo grande a Zamorano, nuestro compañero Zamorano. Ese tremendo escalador que se ha arriesgado la vida por las laderas de los picos de Europa. No, no, si lo estoy diciendo de coña, si iba andando. Por decir que se ha hecho daño haciendo algo más así interesante. I don't want a lover. Texas, dedicado a Jorge Zamorano.

0: WhatsApp.
1: Bueno, pues nos llega una consultita a través del WhatsApp.
2: Yes.
1: Dice, buenas tardes a todos. Soy Carmencita de La Coruña.
2: Hola, Carmen.
1: Hola, Carmencita. Que eso, hay un pimentón La Carmencita, muy bueno, picante.
2: La Coruña.
1: Bueno, pues soy oyente de Como el Perro y el Gato desde hace mucho tiempo.
2: Gracias.
1: Hace 3 meses que ya no os escucho.
2: Vaya, hombre.
1: Porque falleció mi princesita Rula.
2: Ay, lo sentimos.
1: A los 15 años y me trae muchos recuerdos. Porque siempre lo escuchábamos juntitas las dos. Tengo una pregunta para Carlos.
2: Dime.
1: Mi hijo vive en Madrid y tiene una perrita adoptada de una protectora desde hace 5 meses. La perrita, aunque le dijeron que era una ratonera, tiene todos los rasgos de una podenca.
2: Bueno.
1: Tiene 8 meses y pesa 8 kilos. Se llama Baileys, como la bebida. Baileys. Bueno, lo que más nos preocupa, entre otras cosas, es que se escapa por los parques. Así de repente, jugando con perros que igual no le transmiten buena vibra, de repente desaparece al galope y se le pierde la pista. El problema es que cuando cruza las calles, pues es un peligro. La suelta porque tiene mucha energía y necesita liberarla y ya se la ha escapado 2 veces en Madrid. Y se movilizó hasta la policía.
2: Hombre, no.
1: A raíz de eso le pusieron un GPS.
2: Sí.
1: El otro día vino a Coruña y pasó lo mismo y se le escapó por los parques de Oza. Ella siempre va para casa, pero hay peligro de que la atropellen o cause algún accidente. En base a lo expuesto, ¿qué me aconsejáis, Carlos? Muchas gracias y un saludo, Carmencita de La Coruña.
2: A ver, Carmen, lo único que te puedo aconsejar es que tu hijo tiene que llevar a Baileys con la correa y el collar, o la correa y el petral, y punto. Si esto no nos gusta, pues tenemos que entender que hay normativas, y esta es una normativa, no se puede llevar al animal suelto. Es que es más, es que no se puede llevar suelto ni por el campo. Y diréis, ¿pero qué mierda es esta? Bueno, pues es la mierda que hay, ¿eh? Es la mierda que hay a nivel legislativo, es la mierda que hay. Evidentemente, si la hacen 3 lelos, pues sale una lelez. Entonces, desgraciadamente, lo único que te puedo decir, Carmen, para tu hijo y para la podenquita de 8 meses, es que tiene que ir agarrada, tiene que ir controlada. Evidentemente, eso dice la norma. Pero es que además, en el caso de este animal, por lo que nos cuentas, tiene esa tendencia a fugarse. Y si tiene esa tendencia a fugarse, por mucho que luego vuelva a casa, todo aquello que provoque el animal mientras no está controlado es responsabilidad de tu hijo. Si la perra cruza una calle, provoca un accidente, todo eso va a ser responsabilidad de tu hijo. Con lo cual, yo entiendo que nos cuesta a todos cumplir con determinadas normativas que no entendemos. Bueno, por el momento lo único que te puedo decir es que hay que cumplir la norma. Y si no se cumple, pues tenemos que atenernos a las consecuencias. ¿Que yo estoy de acuerdo con la norma? No. ¿Que se puede hacer de otras 1000 formas? Sí. Pero claro, si juntas a gente experta en una materia, si juntas a un ingeniero industrial, a un tonto lava y a un fichiforrir, pues te hacen una norma o una ley como las que tenemos ahora mismo. Y ya está.
1: Encima mira la cara de loquita que tiene Bailey.
2: ¡Hombre, no!
1: Que parece que está cruzada con un murciélago.
2: No, lo que tiene es una mirada que atraviesa personas.
1: Pues te digo, tiene una mirada de las 1000 yardas. O sea, parece que va a huir.
2: Claro, no, es que este animal tiene una mirada que ve dónde quiere llegar.
1: Sí.
2: O sea, no ve lo que está al

0: Está en el parque y dice, no me interesa, quiero cruzar las carreteras.
1: Dice, quiero llegar a Lugo. Uy, qué orejas, por Dios. Los días de viento este animal, sí, hay que poner un ancla.
0: Puede levantar vuelos, ¿eh?
1: Fuera bromas, querida Carmen, no hay otra. Agarrado, que nos joroba.
2: Ya.
1: Pero si no lo agarramos y produce un accidente, se lo come tu hijo. Y te puedo asegurar que ha habido casos que luego ha habido muchos lloros por no llevar al animal cogido. Ha habido cosas muy serias. No entiendo la ley. Tendría que haber muchos más espacios donde pudiéramos pasear con ellos, más espacios de esparcimiento. Lo que pasa es que, bueno, en un país en el que se sigue fomentando y dando pasta a lo loco para la tauromaquia y favoreciendo la caza indiscriminada, e incluso, esto no sé, para un momento la música, es que este dato a lo mejor la gente va a flipar un poco. Quería comentaros que los cazadores y más gente rara, hay cazadores buenos, hay cazadores malos, como todo en esta vida. Ahora hay una pretensión de que los cazadores puedan valorar el estado sanitario de las carnes que cazan, como si fueran veterinarios, que les van a dar un cursito para que maten al jabalí, a lo que sea, le echen un vistazo después de abrir en canal al animal y ellos digan si eso se puede o no se puede comer. ¿Qué os parece? Es una gran norma, ¿verdad? Yo personalmente, y desde aquí, propongo que si eso se hace efectivo, nadie, en su sano juicio, compre carne de caza. Vamos, yo desde luego ni lo he hecho nunca ni lo voy a hacer ahora. Pero jugártela a que una persona sin estudios y con un cursito de 2 horas diga que un alimento cazado es sano para su consumo, pues eso... Y otras cosas suceden en España. Bueno, esto de que todo el mundo está cambiando, ojalá. Everybody's changing. ¿Lo canta quién? King.
0: ¿Quién lo canta?
1: ¿Quién?
0: King.
1: King.
0: King.
1: Burger King.
0: Burger King.
1: Bueno, en realidad es Kane, ¿no?
0: Vete tú a saber. Pregúntale a ellos.
1: Sí, hombre.
0: Porque se llama King.
1: Como el burger.
0: Como Keanu Reeves, que nomás que conocemos a él, no conocemos a otro, pues este es Keane y el otro es Keanu.
1: Ah, muy bien.
0: Nomás que cambia una letra.
1: Lo has dicho muy raro, ¿eh? Lo de Keanu.
0: Keanu.
1: Me ha sonado raro, tío. O sea, es como si hubieras visto el culo de alguien y fuera.
0: Eso es lo que dice un pez perla cuando va debajo del mar.
1: Sí, eso sí lo dice un pez perla.
0: Keanu.
1: Keanu más gustoso para esconderme.
0: Keanu el hijo hoy.
1: Sí, sí.
0: Keanu Reeves.
1: Bueno, pues eso. Keane, everybody's changing. No sé a quién estará mirando el Keane este.

0: Vi a la salida de la radio el miércoles, vi a Javier Gurruchaga.
1: ¿Sí?
0: Sí.
1: ¡Wow!
0: ¿Y te puedes creer que sigue pareciéndose a Mario Mas Molina?
1: Sí.
0: Mario Mas es un compañero,
1: El
0: que canta esta canción. Y es que de toda la vida se ha parecido muchísimo Mario Mas
1: a Javier.
0: A Javier Gurruchaga. Y el otro día veo a Javier Gurruchaga y digo, coño,
1: qué hombre tan peculiar.
0: Siguen coincidiendo hasta en la evolución de la edad. El mismo cuerpo tienen, tío. Se han quedado delgadicos, tío. Digo, pero ¿esto qué es? ¿Estos quedan para algo? No lo sé. Bueno, ¿quién te ha escrito en el
1: video? Pues hoy me gustaría hacerte el concurso express, pero va a ser imposible. Porque yo ni siquiera se veía que existía este animal.
0: Bueno, igual yo sí, tío.
1: Pero te va a costar, ¿eh?
0: Bueno, a ver, dame una
1: pista. Es un animal de debajo del mar.
0: ¿De debajo?
1: De debajo del mar. Muy profundo.
0: Ah, pero del mar.
1: Del mar.
0: Pero no debajo.
1: Pero no debajo. De abajo del todo.
0: Que es un plecostomo raro.
1: Algo así, como un animal abisal.
0: Abisal.
1: Hay que avisar antes de bajar porque si no se molesta.
0: Vale.
1: ¿Te quiere que te lo cuente?
0: ¿Pero tiene lucecitas en la cabeza?
1: No tiene, pero tiene muchas patas y se... Es muy curioso.
0: Pues nada, si
1: lo más curioso es el estómago, ¿te lo cuento?
0: Por favor.
1: Mira, dice, hola Iván, me llamo Kevin y soy un isópodo gigante.
0: ¿Comodor?
1: Un isópodo.
0: Un isópodo.
1: Esto parece que es lo que te pasaban por la boca y por la nariz cuando
0: era
1: COVID, ¿no?
0: Sí. Bueno, te voy a meter un isópodo.
1: Pues este es un isópodo gigante de las profundidades marinas. Para que la gente me ubique, soy un crustáceo.
0: A ver.
1: Soy una mezcla entre un malo de los Power Rangers cruzado con un bicho bola.
0: Dios.
1: Somos familia de las cochinillas, esas que aparecen debajo de las macetas cuando las levantan, aunque en mi caso, más que cochinilla, pueden llamarme directamente cochina marina.
0: Qué bonito.
1: Te escribo porque unos científicos acaban de descubrir mi secreto mejor guardado y ahora me temo que me voy a convertir en influencer fitness en Instagram. Resulta que puedo pasar 5 años seguidos sin comer absolutamente nada y seguir tan campante.
0: Sí, hombre.
1: 5 años, Iván. Hay gente que no aguanta ni 5 minutos en el sofá viendo una película sin levantarse a abrir la nevera. El camino del sofá a la cocina lo llaman ayuno intermitente. Los investigadores dicen que tengo una estrategia de supervivencia basada en aumentar los ingresos y reducir los gastos. Traducido al idioma de la audiencia, hago lo mismo que cualquier español cuando llega a final de mes. Por un lado, tengo un superestómago que ocupa 2/3 de todo el cuerpo completo mío. No es barriga, no te vayas a cachondear, no es barriguita. Es almacenamiento estratégico. Las abuelas guardan garbanzo, arroz, lenteja para una temporada entera y yo guardo comida para un lustro. Cuando aparece algo comestible en el fondo de mar, me pongo fino. Luego activo el modo ahorro y desaparezco de la circulación más tiempo que algunos cuñados después de haberte pedido dinero en Navidades. Los científicos también han descubierto un gen llamado ND1 que regula mi metabolismo. Ya lo van a sacar como los Ozempic. Básicamente es el botón de ahorro de batería, ese que todos activáis cuando el móvil marca un 3% y lo ponéis en amarillo. Así que ya lo sabes. Si este verano quieres lucir tipín para la operación bikini, olvídate de la dieta keto, la paleo y todas esas cosas raras. La dieta perfecta es la dieta isópodo. No abras la boca ni empines el codo. No hay otro modo. Eso sí, los resultados tardan aproximadamente 5 años en apreciarse. Así que igual ya llega un poquito justo para este agosto. Se despide de vosotros Kevin, el crustáceo fitness, con menos apetito que un monje budista meditando.
0: Madre mía, tío.
1: Mira, ¿ha visto el bicho como X y yo? El bicho es para tener pesadillas. Es la misma cochinilla, el bicho bola de toda la vida.
0: Sí, el bicho bola.
1: El pelotilla,
0: okay.
1: Pero del tamaño del pecho, de tu pecho.
0: Pero escúchame, estos animales yo los he visto bastantes veces.
1: ¿Dónde has visto tú eso?
0: Hombre, no le tengo en el salón, Iván, pero digo que lo he visto.
1: ¿En la playa no has visto eso?
0: No, he visto bastantes imágenes de estos animales, pero no sabía que tenían la capacidad metabólica de aguantar
1: 5 años.
0: ¿Pero qué me estás contando?
1: Es que tú sabes que estos animales son como carroñeros, entonces comen de lo que cae, de lo que otros han comido. Entonces están en el fondo del mar y si no cae nada, tienen que aguantar 5 años.
0: Ya, pero vamos a ver, Iván.
1: A buscarlo.
0: Sí, evidentemente lo dicen los científicos, yo me lo creo. Pero es que 5 años, 5 por 365...
1: Y debajo del agua, ¿eh?
0: 5 por 365, son 20.000 días, tío, sin comer. Y además dices, por muy grande que tengas el estómago... O tú imagínate que tienes el estómago, que es el sitio donde guardas todo, y dices, venga, la despensa, pim, pam, pim, pam. Pero es que eso dentro se tiene que ir pochando.

0: Eso es la pesadilla de Juan Roig. Tienen que cerrar los mercadones. Si todos tuviéramos la posibilidad de estar 5 años sin comer, que eso es lo que quieren saber. Eso no, es lo que pero quieren hacer.
1: Les daría igual porque venderían lo de 5 años en un día.
0: Ah, eso sí. Claro, te lo come todo y después te va...
1: Mercadona pues, no pierde.
0: Todo eso es el ND1 ese, que es esta hormona metabólica.
1: Pero es alucinante.
0: Quien pudiera tener eso, ¿eh?
1: Hombre, yo prefiero comer, ¿eh?
0: Pero a lo mejor te come una milanesa.
1: Sí, claro.
0: Con patatas y
1: yuca. Y me dura 5 días. 5 años, perdón.
0: ¿A ti te dura 5 minutos?
1: No, a mí una milanesa me dura como mucho, mucho... 40 minutos.
0: 40 minutos.
1: No digo en comérmela, digo en que ya tenga hambre otra vez. O sea que imagínate, yo no podría 5 años.
0: No, no puede ser.
1: 5 años. Pues nada, felicidades a este animal.
0: Que eres gigante, pero no eres un isópodo.
1: No, bueno... Sí, hay que ponerse...
0: Eres a lo mejor un bípedo o un decápodo.
1: Hoy soy un... Octópodo. Hoy soy un alérgico.
0: Ya, eso sí.
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12: ¡Ostras! Por no decir otra palabra más fuerte, me he quedado flipada con el dato que acabas de dar de que los cazadores van a poder verificar si esa carne que cazan está en condiciones para el consumo. ¡Flipo! Total, que a los veterinarios con años de carrera no les permiten dar un antibiótico a nuestras mascotas y seres queridos.
1: Ajá.
12: Y resulta que esta gente va a poder decir que lo podemos consumir.
1: Sí, sí.
12: Bueno, yo no lo voy a consumir, pero...
1: Yo tampoco.
12: En fin.
1: Que se lo venda a su padre, a su madre, a sus hijos, con la tranquilidad de un experto. Yo creo que la gente todavía no tiene claro, y fíjate que lo repetimos cientos y cientos de veces nosotros aquí en el programa, pues yo creo que los 25 años que llevo lo llevo diciendo, que los veterinarios somos los garantes de la salud alimentaria de todos los humanos que viven en este país. Evidentemente los veterinarios de otros países lo mismo en su país. Aquí no se tiene claro en absoluto la importancia de los veterinarios. Aquí la única importancia de los veterinarios son de los que han tenido algún carguito y se han hecho amiguitos de alguien Y bueno, pues ahora el anterior presidente

0: Presidente del Consejo General de Veterinarios, que es el mayor representante de los veterinarios de España, pues está de puta madre ahora, dejó el cargo en manos de su delfín, y que sigue haciéndolo igual de mal que él, y él ahora mismo está de vicepresidente en una empresa de seguros. Es genial, ¿eh? Mola todo esto. Está bien, bueno, ¿qué le vamos a hacer? Hay profesiones de imbéciles, que parece que es la de los veterinarios, que no lo somos, pero que nos tratan como imbéciles. ¿Y por qué nos tratan como imbéciles? ¿Y por qué dicen estas cosas de que los cazadores se encarguen de estas cosas? Pues simple y llanamente porque pasan de nuestro culo. Y pasan de nuestro culo porque no ha habido gente que lo defienda. Es así de sencillo. Y de triste. Y de triste. Y todavía aún determinados grupos de veterinarios siguen hablando con los mismos inútiles e incompetentes. El otro día hubo una reunión de un grupo de veterinarios con el Partido Popular. El otro día hubo uno con no sé quién. El otro día hubo con no sé cuántos. Pues bueno, da igual. Toda esta mierda no tenía que haber llegado a suceder. Llevamos 2 años de indefensión y lo único que se ha pretendido como solución es recoger firmas para acabar con una indecencia que permitieron unos indecentes. Dime, Bea.
1: Pues Juan, tengo un WhatsApp de Juan. Para que luego no se enfaden los Marianos, los Juanes, ¿vale? Y tal. A ver, Juan, dice por aquí Juan que buenas tardes. No sé qué tienes en contra de los cazadores.
0: Joder, qué pesadilla, tío.
1: Pero ya te he escuchado varios comentarios sectarios y poco fundamentados.
0: Totalmente.
1: Imagino que es para darle carnaza a la audiencia animalista que tienes.
0: Si quieres
1: entrar... No de lo buen veterinario que serás.
0: Para. ¿Cómo se llama? ¿A qué este?
1: Juan.
0: Tenemos su teléfono, ¿no?
1: Sí.
0: Llámale ahora y que entre y que me lo diga en directo y que vale. Se lo diga a todos los demás, sin ningún tipo de problema. Este programa está abierto a cualquier tipo de opinión.
1: Dice que no sabe qué buen veterinario serás, pero que del equilibrio de naturaleza sabes muy poco.
0: Sí, indudablemente.
1: A lo mejor sabe un poquito más que los veterinarios sobre salud alimentaria, o sea, que los cazadores sobre salud alimentaria, ¿no?
0: Sí que me da absolutamente igual. Este programa está dirigido por un veterinario que tiene muy claro cuál es su código deontológico, señor cazador. Salud y bienestar animal. Salud y bienestar animal. Si usted no lo entiende, hágase un croquis. Yo soy veterinario. Y me dirá usted, ya, pero hay veterinarios que cazan. Digo, pues claro, lo que quieran, como si un veterinario se quiere tirar de un puente. Yo en eso no me puedo meter. También hay veterinarios que hacen los papeles de legalidad de las corridas de toros. Bueno, cada uno que haga lo que le dé la gana. Pero yo tengo muy claro que mi código deontológico dice salud y bienestar. Y, además, para que se entere usted, que veo que es mucho más inteligente que yo, sin duda eso es fácil, quédese con una cosa. Por ejemplo, la tauromaquia es una excepción a la ley de protección y de bienestar animal. O sea, es una excepción porque todo el mundo sabe que es una aberración. Entonces, no entra dentro de la protección y el bienestar animal. Y para desarrollarse la tauromaquia, es una excepción. O sea, es como, bueno, pues vamos a dar salud a todo el mundo, menos a, voy a decir, yo qué sé, a menos a Carlos Rodríguez y a su familia, porque le da la gana un legislador. Si quiere... ¿Quiere entrar este caballero a charlar un ratito con nosotros? Pregúntaselo. Estaremos encantados. 608-354-383.
2: Hoy trae la camisa clara...
0: Mirad lo que pone la camiseta. Ponte de pie que te vea la cámara.
2: Parece que la han puesto queriendo.
0: Es que parece que la camiseta va con esta canción. No es Guns N' Roses, es Paws N' Roses. Y no es Sweet Child of Mine. ¿Qué dice?
2: Sweet Child of Mine.
0: Gatitos. Temazo de Guns N' Roses.

0: WhatsApp.
1: Dígame usted, Cortés.
2: Bueno, llega una consulta a través del WhatsApp, como no podía ser de otra manera, y dice: hola, soy Pedro. Pedro de Ibi, Alicante.
1: Muy bien.
2: Y me gustaría saber qué mejor tipo de pienso debo darle a mi border collie. Se llama Neo. Come de todo, pero tengo entendido que tienen un estómago muy delicadito. Un abrazo a todo el programa. Soy geniales.
1: Muchísimas gracias. Yes. Hay mucha gente que está preguntando que si soy yo el que estoy hablando. Soy Carlos, ¿eh?
2: Lo que pasa Carlos es que Rodríguez.
1: Tengo la voz de Carlos de programa de noche.
2: Sí.
1: Hola, amigo Tauro. ¿Qué tal, Sagitario? Bueno, pues eso. Neo Border Collie, ¿que cuál es el alimento mejor? Pues hay muchísimos alimentos maravillosos. Muchísimos, ¿eh? Pedro, muchísimos. 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

0: 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Nosotros lo que no haremos es decir, como algunos en las redes sociales, que alguna de las marcas súper importantes son tóxicas. Yo flipo con lo que llega a escribir la gente en las redes sociales. 608-354-383. Espera, un inciso. Estamos llamando a Juan, al cazador que nos ha llamado, para decir cosas, y le hemos mandado un mensaje diciendo: oye, Juan, que te llamamos para entrar en directo. Juan, te vamos a seguir llamando. Cuando quieras nos contestas y nos cuentas tu opinión. Estamos abiertos a cualquier tipo de opinión. Y además así, pues ya que te has tirado al río, me explicas por qué te parece tan bien que los cazadores puedan diagnosticar la salud alimentaria de lo que cazan sin que lo vea un veterinario. Si te parece bien, pues para que lo defienda, Juan. 608-354-383.
1: 608-354-383. WhatsApp.
2: Hola, buenas tardes.
0: Jesús.
2: Este, mi perro, cuando de vez en cuando hace como un cerdo, respira como un cerdo.
3: ¿Qué bien lo hace? Mira qué bien lo hace. Es un imitador.
2: Se tira un buen rato y al final hace, se escupe fuerte.
0: Dios.
2: Eso le da cada dos por tres. ¿Qué sería, por favor?
0: ¿Lo has explicado?
3: Eso es de fumaducado, ¿eh? Sí. Que haga así, carraspe y después escupa fuerte. Eso es un hombre que tiene como los pingüinos ya que jubilarse, ¿eh? Ese perro ya está pidiendo geriátrico.
0: O sea, no sabes lo que me cuesta hablar, tío. Encima me sueltas esa. A ver, eso del cerdo que dices, el sonido del cerdo, que es más o menos esto. Eso es un cerdo de verdad, lo que nos está poniendo. Eso es un cerdo carpintero, que se parece mucho a lo que es la respiración esta invertida que hacen algunos perritos.
3: Respiración,
0: ¿vale?
3: Guarrina.
0: Que no tiene ningún significado. Lo que pasa es que a todos, la primera vez que lo vemos, decimos, se está asfixiando. O tiene un pollo muy raro y tiene que echarlo. Generalmente no indica nada, no es una patología. Es simple y llanamente algo que hacen, me imagino, que ante alguna molestia, ante algún olor, ante alguna irritación, no lo sé. Pero lo que sí que me hace gracia es lo que dices al final, que después de hacer...
3: hace escupe, ese ya es de...
0: Escucha, igual es futbolista el perro, no lo sé, tío. Y tiene esa costumbre de esputar en el campo.
3: Gargajo.
0: No lo sé, tío, no tengo ni idea. En principio yo no veo que sea ningún tipo de problema. Esto lo vemos todos los usuarios de animales perrunos y es algo absolutamente normal. Queda verdaderamente curioso, depende del animal. Tú imagínate tú con tu perro. Yo cuando lo hace Rocco, el chihuahua de 15 años, que ya está ahí el hombre con sus cosas, yo creo que se va a romper por la mitad. Porque empieza... Y digo, ahí se ha quedado. Pero no, aguanta. No te preocupes por esto. Respiración invertida. Dime, Bea.
4: Pues voy a leer un correo electrónico que nos ha llegado, pues de las soluciones que proponen algunos ayuntamientos a ciertas quejas vecinales. Dicen por aquí, dice: me llamo Rosa María, vivo en San Feliu de Llobregat, provincia de Barcelona, y me pongo en contacto con vosotros porque el próximo fin de semana, este fin de semana, 12 y 13 de junio, nuestro pueblo vivirá una situación insostenible y el ayuntamiento se niega a escuchar a los vecinos. Se ha autorizado una concentración masiva de más de 35 grupos de trabucaires a la vez en medio del casco urbano en diferentes puntos. Esto se traducirá en miles de detonaciones constantes de pólvora a unos niveles que tronará todo el pueblo y que rebasará todos los niveles establecidos por la ley. No estamos en contra de la cultura ni de las tradiciones, pero pedimos la suspensión total del acto porque la magnitud de este acontecimiento es una auténtica salvajada que generará un grave problema de salud pública y medioambiental por contaminación acústica tipificado en el Código Penal y el Código Civil. Impacto generalizado en toda la población. El estruendo será tan desmesurado que repercutirá negativamente en el bienestar de toda la ciudadanía, por generar, rompiendo la convivencia y haciendo imposible el descanso y el teletrabajo o la vida normal en nuestras propias casas. Es un infierno para colectivos vulnerables. Este ruido salvaje provoca crisis severas de ansiedad, terror, dolor físico en bebés, gente mayor y muy especialmente en personas con autismo, TEA, Alzheimer, cardiopatías y enfermedades del oído como hipersensibilidad auditiva, acúfens y tinnitus. Y también es un atentado contra la fauna y especies protegidas. Nos encontramos en pleno mes de junio, el momento más crítico de nidificación de aves. Las detonaciones masivas afectarán gravemente a las especies protegidas como los gorriones, las

0: golondrinas, provocando el abandono de nidos y la muerte de crías, además de un estrés insoportable para los animales de compañía y las colonias de gatos y otros animalitos de la fauna silvestre.
1: ¡Qué bonito!
0: La indignación es tan grande que hemos iniciado una campaña en change.org y en pocas horas ya hemos superado las 500 firmas de vecinos solamente del pueblo. Bueno, a adivinar. La solución del ayuntamiento, a ver si alguien es capaz de adivinarlo.
1: ¿La solución del ayuntamiento? Que le pongan tapones a los perros.
0: Pues has acertado, la solución del ayuntamiento es repartir tapones.
1: Joder, voy a mi casa, tío.
0: Hay veces que tú ves la película de Torrente y dices, o sea, es que esto es para que en una película de Torrente, por favor, lo saquen. La solución del ayuntamiento ha sido repartir tapones, una tomadura de pelo total, inaudito e inaceptable. Demuestra una falta total de empatía y desconocimiento y desinterés absoluto, problema que roza el absurdo.
1: A ver, vuelve a repetir esta última frase. ¿Esto demuestra qué?
0: Esto demuestra una falta total de empatía.
1: ¿Empatía?
0: Desconocimiento.
1: ¿Desconocimiento?
0: Desinterés absoluto. Desinterés. Del problema que rozamos.
1: A ver, ¿qué ayuntamiento era?
0: Sant Feliu de Llobregat.
1: Bueno, vamos a ver, desde aquí, con todo el cariño a las personas de Sant Feliu de Llobregat que quieren mantener este acto estruendoso. Evidentemente no tenéis ni puñetera idea de lo que estáis hablando, cosa muy lógica en un consistorio y cosa muy lógica cuando los animales no importan, como es en toda España. El ruido evidentemente aturde, pero a los perros y a los gatos y a las personas autistas y a determinadas personas con determinados problemas, el ruido les aturde. Pero, queridos incompetentes, lo que más les aturde son las vibraciones del suelo. Uh-huh. Y eso, como no le pongas los tapones para hacer un altillo y que se suban en los tapones. No,
2: además que van a tener
1: suelo,
2: que hacer unos tapones muy chiquititos para los gorriones, para los pajaritos. Claro. A ver quién se los pone.
1: ¿Se los ponga
2: el alcalde?
0: El concejal de bienestar animal.
1: Yo creo que
2: por ahí poniéndolo.
1: El concejal de bienestar animal se ha hecho uno para las orejas, dos para la nariz y otro para el orto.
2: Para, ¿sabes?, no cagarse encima.
1: Para no recibir ningún tipo de impacto sonoro.
0: Pero ya no solamente, Carlos, como plantea nuestra oyente, dice, no solamente es cómo se ponen unos tapones a unos animales, sino que obligas a un niño, por ejemplo, con autismo, o a un bebé o una persona con Alzheimer, que se ponga tapones. Dice que además el ayuntamiento dice, oye, que yo he avisado. Dice, ¿y cómo? Pues el pasado miércoles lo vieron en Instagram. Dice, claro, ya lo publica yo en Instagram el miércoles y es el viernes. O sea, que os da tiempo a...
1: Pero, de verdad, si es que esto demuestra una vez más el gran interés que tienen nuestros legisladores, nuestros administradores públicos, por los animales. Es maravilloso. Gracias, Sant Feliu. Qué buena idea.
0: Oye,
1: pegaros unos arcabuzazos en casa, los que os guste, os encerráis en un local insonorizado y ahí, venga, ¡pa!
0: A mí lo que me gustaría, porque yo no sé exactamente qué son los grupos de trabucaires, entiendo que...
1: Hombre, trabucaires eran trabucos, ¿no? Trabucos, que son una cosa que ya en su propio nombre ya te da el rollo de que va a hacer ruido.
0: Sí.
1: Un trabucazo, ¿no?
2: ¿Un trabucaire?
1: ¡Trabucaire!
2: Pues será de
1: qué
2: aire
1: rico
2: comprimido.
1: Es el mazapán, oh, trabucaire.
0: ¿Sí? Pues yo creo que podríamos inaugurar con esto una sección que fuera... This is Spain. Y pues, oye, si tenéis... Por desgracia, que espero que sean, bueno, espero que sean pocas, ¿no? Pero por desgracia suelen ser bastantes este tipo de situaciones que pasen en vuestro pueblo, sea grande o una ciudad grande, o sea, sea pequeño o grande, o una ciudad, un pueblo, lo que sea. Pero que les dé una solución de este tipo, pues nos gustaría saberla, porque la verdad es que es genial lo de los tapones de los oídos.
2: Tapone marca Acme.
1: Está muy bien, ¿eh? De verdad.
0: Yo es que digo, lo tengo que leer, o sea, es que no puede ser.
1: No, yo me parece fantástico. Yo quiero irme a Sant Feliu de Llobregat, al Trabucaire este, y que me den unos tapones y hacer una medición, ¿sabes? La verdad es que cuando un alcalde o alcaldesa, cuando un concejal o una concejala no tienen ni puñetera idea, se nota. Pero ¿sabes cuál es la puñeta? Que es que España está llena de personas que han llegado a la política sin tener ni puñetera idea de atarse los zapatos. ¿Cómo van a poder coordinar todo lo de que ellos depende si no saben atarse los zapatos?
0: Mira, aquí esto se discute muchas veces. Bueno, no es que se discuta, que mucha gente dice, pues que vas a llegar a ser político, debería de tener un mínimo de formación. Y bueno, la democracia se trata en eso, en que cualquiera podemos llegar a ser el alcalde de nuestro pueblo, pero eso no te quita de que tú... Una vez que llegues ahí, tienes que tener cierto conocimiento de las responsabilidades que significa ese cargo. Para eso, lógicamente, lo que hay que hacer es ser un poco sensible y saber leer un poquito las leyes.
1: Por el momento, lo único que se pide es que no te cagues en un pleno. Si no te cagas en un pleno, ya puedes ser político. A partir de ahí, pues ya... Muy triste, de verdad, esto es muy triste.
0: Es que además tengo también un correo electrónico que ya leeremos en otro momento de un alcalde que también es el director de un colegio, pues que ha lapidado a unos gatitos que estaban vivos. mientras la madre salía y la han vuelto a romper y vuelve a lapidar la pared. Y así, porque como es alcalde y es en el colegio que, del que es el director, pues hago lo que quiero.
1: Claro.
0: Eso y es. Que se entierren los gatos, qué bonito, ¿eh?
1: Eso es lo que tiene que hacer un buen alcalde, tío. Dice que los gatos...
0: O tapones para los oídos.
1: Exacto, muy bien. Podéis darnos ideas para estos consistorios. 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

0: Claro, y sobre todo es complicado de ver en mitad de la naturaleza, porque se esconde muy bien, se esconde mejor que un camaleón.
1: Pero es súper chulo, tío, es una pasada. Es una pasada. Este fin de semana buscamos un reptil de la familia de los gecónidos, que es un grupo de pequeños lagartos distribuidos por gran parte del planeta.
0: Durante el día permanece completamente inmóvil, que tú no lo puedes ver, no se mueve, y sobre las ramas de los troncos, confiando en un camuflaje que tiene que es extraordinario para pasar desapercibido y que no se lo coman los pájaros.
1: ¡Qué bonito! Cuando se siente amenazado puede abrir mucho la boca, mostrar una coloración muy llamativa e incluso balancear el cuerpo para parecer una hoja movida por el viento. ¡Qué pasada!
0: Claro, ¿quién se la va a querer comer? Dice, eso es, yo soy carnívoro y eso es ensalada, porque eso es, no me lo y no se lo come. Hombre, claro. Bueno, su nombre científico incluye la palabra Fantasticus.
1: ¿Fantasticus?
0: Fantasticus, Pijus Magnificus y Fantasticus. Porque su aspecto parecía tan increíble que los naturalistas lo describieron porque parecía un ser fantástico, nunca hombre, mejor claro. dicho, pero lo dijeron en latín para que quedara mejor.
1: Fantásticos. La destrucción de los bosques de Madagascar y el comercio ilegal de animales exóticos hace que la conservación de esta especie sea una prioridad.
0: Como el perro y el gato, @onda0.es si tú sabes qué animal de Madagascar estamos buscando esta semana.
1: Y si nos lo quieres decir por nota de voz, 608-354-383.
0: ¡Sí! ¿Todo esto para qué?
1: Para llevarte
0: un maravilloso premio de parte de...
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0: ¡Cataplas! Ya está aquí la actualidad, la información, las noticias.
1: De los animalicos.
0: ¡Ah! No te lo esperaba, ¿eh? Te quería que te iba a ir sin decir noticias, segundo bloque de noticias de hoy.
1: Noticias, Carlos Rodríguez. No puede acabar el programa. Investigan a un palentino, que es una persona de Palencia, por simular la muerte de su galgo para abandonarlo en Medina de Rioseco. qué mono.
0: Pues tú fíjate que antes hablábamos de eso, de estos temas, ¿no? Bueno, pues este tipo de perros, ¿quién lo suele tener? Porque después se enfadarán los cazadores, pero este señor lo quería para cazar y se dio cuenta que no valía y dijo, pues entonces me deshago de él.
1: Exacto.
0: Bueno, ¿qué hizo? La Guardia Civil está investigando a un vecino de Palencia por un presunto delito de abandono animal después de que una galga pobrecita, que era una galga viejecita con esa típica que tiene el morro lleno de cana, pues esta galga apareciera sola en un garaje de Medina de Rioseco. Al comprobar el microchip, los agentes descubrieron que la perra figuraba oficialmente como fallecida desde hace 2 días antes. O sea, por lo cual resucitó, o sea...
1: Sí, sí. Bueno, este animal fue al segundo día, Jesucristo fue al tercero.
0: La investigación reveló que el propietario había tramitado su baja en una clínica veterinaria mediante una declaración jurada. Levantó la mano, puso la otra mano en la Biblia y dijo... Lo juro por mi madre, y le hicieron caso, en la que aseguraba que el animal había muerto y que su cadáver pues había sido gestionado correctamente a su manera. Sin embargo, la galga apareció viva y en buen estado. Durante su declaración, el investigado aseguró que había recibido el animal de otra persona. Normalmente, mamá, este porro no es mío, se lo estoy guardando un amigo.
1: Sí, sí, sí. Yo no fumo, mamá.
0: Bueno, pues decía que era de otra persona y que decidió devolverlo al descubrir que no tenía la edad ni las vacunas que le habían indicado ni era tan bueno para correr a los conejos ni nada de eso. Era una perra vieja ya y dijo, ¿esto para qué lo quiero yo? La perra permanece actualmente bajo custodia en una protectora de animales que se la ha tenido que comer a la pobre de Tordesillas mientras continúa la investigación para ver si está muerto o vivo. El perro de Schrödinger.
1: No estaba muerta. Estaba
0: de parranda en un garaje de Rioseco.
1: Pues nada, esto es otro caso de los muchos que hay. Aquí hay una cosa que no entiendo y que me preocupa un poquito.
0: ¿Lo de la clínica?
1: Sí.
0: Es que eso...
1: Yo, queridos compañeros que habéis hecho esto, pues no lo sé. Evidentemente a todos se nos puede escapar algo, pero...
0: Un poquito regular era,
1: Hacer una baja de un animal sin ver que el animal verdaderamente está muerto, sin que la eutanasia o la muerte del animal haya sido en la clínica, sin que el animal muerto haya sido llevado a la clínica para la recogida posterior, mientras no se le haya leído el microchip e identificado que verdaderamente había un animal muerto con un microchip determinado.
0: Si ya han habido trama en la que le cambiaban los chips a perros muertos y se los ponían a perros vivos para que fuera siempre el mismo perro y duraba.

0: el perro 500 años.
1: Ha habido perros que han durado... prácticamente vienen de reloj godos, ¿eh? Hay
0: perro siempre godo. Con connivencia de un veterinario.
1: Eso es lo que me da un poquito de... Bueno, un poquito no, una mala leche bastante gorda. Pero bueno, es lo que hay. Un tío listo, ayudado por un presunto profesional, y pues se lían las cosas. Al final, el que pringa siempre, el galgo. Y quien pringa de más también, la entidad de protección, que tiene que hacerse cargo de un animalito que no es su responsabilidad, que será una responsabilidad del pueblo de Palencia que corresponda. ¿Pero quién se lo come? La protectora. Así es, Spain. Otra noticia.
0: ¡Otra!
1: Cuidadito, cuidadito
0: con esto,
1: ¿eh?
0: Dios mío.
1: Las cosas que pasan en el mundo...
0: ¿Tú has visto eso inflable que había? Sí. Yo tenía uno que era una orca, que se, con el calor del sol te quemaba la ingle.
1: Sí.
0: Y tenía dos cosas para agarrar, si había de tiburón blanco, había de ballena, había de orca.
1: Los inflables
0: toy.
1: Los inflables estos
0: para... Eso que te dejaba los pulmones, a lo mejor fallecía alguno de tus familiares intentando llenarlo.
1: Hombre, ha habido gente que ha perdido la conciencia.
0: Ha perdido la vida.
1: Soplando para hinchar un globo, tío.
0: Después había una bomba de goma que tú pisabas, pero también se ponía caliente con el sopo, que era negra. Pero este es de verdad. Y el tío se subió encima como si fuera de mentira. O sea, se subió al estilo inflable de toy.
1: Cuidadito con el pescador de Nactutket. Un pescador libera, cuidado, con sus manos a un gran tiburón blanco que estaba atrapado en su anzuelo cuando estaba en Massachusetts. ¡Fue una locura! ¡Lo abracé y todo!
0: ¡Mamma mía! Estuve viendo el vídeo y me quedé estupefacto. Como, vamos, me quedé estupefacto a ver que el tipo está en la playa, en la arena, y tira la caña. Tú eso lo haces en Cádiz, que en Cádiz lo hacen. No sé si está permitido, yo creo que no. Claro. Pero tú tiras desde la playa, a lo mejor saca una lisa mojonera, saca una mojarrilla de piedra. Pero un tiburón blanco. O sea, eso no te lo espera que lo saque.
1: Pero blanco,
0: Y un pescador de Nantucket, en Massachusetts,
1: Cheque.
0: Se ha hecho viral tras liberar... Hay que ver vídeo también, ¿eh? Cuando tú ves vídeo... Liberó un gran tiburón blanco, El gran tiburón blanco que había quedado enganchado accidentalmente en su sedal. Pero yo no sé ni cómo este tío tira la caña de pesca con la ploma. Porque ¿a dónde hay que llegar tirando la caña ahí para que te llegue a la altura de un tiburón blanco?
1: Bueno, también te digo que a lo mejor tampoco el tiburón estaba tan
0: no tenía alejado. Que estar muy lejos porque lo ha tirado desde la playa, desde la orilla. Dice que había quedado enganchado accidentalmente en su sedal y el tío, curiosamente, se llama Helio Sudal. La verdad es que le suda bastante los huevos.
1: Se la suda
0: todo. Se la sudó porque no se amilanó. Se fue encima, que asegura haber capturado más de 1000 tiburones.
1: ¿Cómo?
0: Este tío solo ha capturado más de 1000 tiburones. Habría que darle para abajo a este, ¿eh? Habría que enterrarlo en la playa y no dejarlo salir.
1: 1000 tiburones en los últimos 13 años.
0: En
1: o sea,
0: 13
1: el tío
0: años,
1: se ha hecho 100 tiburones al año.
0: Bueno, ha hecho una extinción masiva el tío.
1: Un tiburón al mes, más o menos, tío.
0: Explicó que era la primera vez que se encontraba con un ejemplar de esta especie.
1: Hey.
0: Otros tiburones se los coge, los casuales en adobo y todo eso se los coge. Pero el animal de entre 2 metros y medio y casi 3 metros de longitud y unos 136 kilos de peso, que no lo levanta en press de banca, fue devuelto al mar en apenas unos segundos ante la mirada de medio centenar de personas que se remolinaron alrededor. Y Sudal compartió el vídeo en redes sociales y afirmó que actuó con rapidez para minimizar el estrés al tiburón.
1: Sí, claro.
0: O sea, el tío mata 1000 tiburones al año, pero este en concreto lo indultó.
1: Bueno,
0: la normativa estadounidense prohíbe desembarcar, venir de la mar con un tiburón montado en el barco y sacarlo. Tiburones blancos no se puede. Es una especie considerada vulnerable y a nivel mundial. Y que ocasionalmente es capturada de forma accidental, como este señor, que lo último que se esperaba que fuera a sacar un tiburón blanco, supongo. Pero el tío parece que lo hubiera hecho toda la vida, porque se sube encima a horcajadas.
1: Iván, este señor tiene práctica con los tiburones.
0: Y pero estaba con un chiquillo, ¿eh?
1: Joder,
0: se sube encima a horcajadas. Le dan un alicate y una tenaza que yo digo, este tío iba preparado, porque ¿quién tiene en la playa un alicate y una tenaza?
1: No lo sé.
0: Digo, MacGyver, nada más. Y hizo así, y claro, cortó el sedal, y le sacó el anzuelo, cogió el tiburón, lo lanzó al agua.
1: Qué bien.
0: 136 kilos de tiburón.
1: Hombre, vamos a ver, Elliot Sudal, aparte de Sudal bastante, tiene que tener fuerza, porque para mover 136 kilos de peso, a ver... A lo mejor ahora nos enseña una foto de Sudal y mide 1 metro y medio, tío, yo qué sé, y nos asombra.
0: Pues pero yo saco una pescadilla y me pondría nervioso. Si saco con la... tiro la de... Si sale una pescadilla, digo, ¿qué hago ahora? ¿Qué hago ahora? Y este hombre no se lo pensó dos veces, se subió a horcajada en el...

0: tiburón como el que iba, como si fuera Neptuno, sí, sí, y se montó ahí y lo salvó.
1: Bueno, nada, una relación muy bonita de un momento. Lo que no tengo ni idea, ni tampoco me interesa, es para qué caza tantos tiburones el señor Sudal.
0: Y yo creo que también lo devolvió rápido, porque si se le muere le cae un paquete que flipa. Y Sudal dijo, la que más caí yo con el tiburón este, lo tengo que devolver al agua como sea.
1: Yo también creo que igual dijo, este es un tiburón blanco, vamos a jugarlo justo, sí, y vamos a echarlo para el agua.
0: Pero vamos, si se le empieza a morir, le hace boca a boca.
1: Sí.
0: ¿Eh? Le mete la cabeza en la boca, con tal de no pagar la multa que le cae allí en
1: Estados Unidos. Le iba a hacer unos piercings en los labios que ibas a fliparlo. 608-354-383. Oasis. Whatever.

0: 3. 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
1: Bueno, pues llegan consultas a través del WhatsApp. Antes voy a aprovechar para saludar a la nueva, a las nuevas
2: incorporaciones
1: al chat, Mari Murcia y Alfredino.
2: Ajá. Alfredino.
1: Alfredino.
2: Qué bien, tío.
1: Es como el perro de Pedro Vigapiedra. Bueno, pues el que nos escribe no es Alfredino, es Cristóbal de Palma de Mallorca.
2: Ajá.
1: Y nos dice, no me lo puedo creer, ¿eh? O sea, es que no hay otro perro en España. ¿Qué?

0: Dice, tenemos un border collie.
1: Joder.
0: ¿Pero cuántos border collie tiene la gente? Tiene más por encima de sus posibilidades.
1: Hay muchos.
0: Pues tenemos un border collie y siempre ha tenido problemas. Problemas gastrointestinales e infecciones. Le han hecho la prueba de neutrófilo atrapado. ¿Neutrófilo atrapado?
1: Sí, sí.
0: Tiene nombre de grupo de los 80, ¿no?
1: Síndrome del neutrófilo atrapado, sí.
0: Y ha dado positivo. Bueno. Creo que le están dando corticoides. ¿Qué podemos esperar de esta enfermedad?
1: Pues mira, en principio, esto es una cosa que no es muy habitual, sucede en los border collie, y en principio es un problema que el organismo, por decirlo de alguna forma, no tiene capacidad de combatir infecciones porque hay una mala gestión del organismo de los glóbulos blancos, ¿vale? La médula ósea no funciona bien, no produce glóbulos blancos para la defensa y, bueno, pues los animales están de una forma bastante repetitiva y continuada teniendo problemas de todo tipo. Es una puñeta, ha dado positivo y, bueno, pues ahora mismo lo único que puedes hacer es seguir las recomendaciones del veterinario para paliar los efectos del problema. Paliar. No es un buen solución. En principio son tratamientos sintomáticos.
0: ¿Son crónicos?
1: Sí, pues sí. Crónicos, pero no crónicos porque hay que darlos en el tiempo mientras el animal se pueda ayudar, pero es que tened en cuenta que no producir células de defensa te dejan pelotas ante cualquier problema. Ante cualquier problema. O sea, sería casi un perro burbuja si quisiéramos que no le pasara nada. Es complicado, es una puñeta y bueno, pues es lo que tiene tener un animal. Como decía mi padre, quien tiene ovejas tiene pellejas. Evidentemente, si tienes animales, te puede pasar que tengan algo. Uh-huh. Es una justificación estúpida que no te ayudará en nada, pero lo único es que se ha hecho la prueba, ha dado positivo, el animal tiene ese síndrome y como tal, lo que nos indica es que tiene un problema importante para generar glóbulos blancos. Y todo ello, lo que lleva detrás, no proteger, incapacidad de defensa, etcétera, etcétera, etcétera. Con lo cual, ahora mismo, igual que tenéis que hacer siempre, pero en casos más graves y más complicados, poneros en manos de vuestro veterinario.
0: Es como una especie de inmunodeficiencia.
1: Y tan deficiencia. Es que no se produce.
0: No tiene leucocitos.
1: Leucocitos, exacto. Glóbulos
0: blancos. No tiene.
1: No tiene capacidad de producirlos.
0: No los genera.
1: No tiene capacidad de producirlos, tío. Que es muy fuerte, macho.
0: Está vendidísimo.
1: Es un problema genético, es un problema serio. Y bueno, desde aquí todo nuestro cariño. Y confía en los veterinarios. Mira, hay problemas de todo tipo muy graves que, con el cariño y la intención del propietario y con la profesionalidad y la empatía del veterinario, pues lo que podemos hacer es que el tiempo que el animal esté entre nosotros esté lo mejor posible. Y si no puede estar porque el tema se agrava, pues que tengamos la capacidad de sufrimiento necesaria para darle lo más lógico a nuestro animal, que es una gran despedida. Y ya está. Hay cosas que se pueden solucionar y hay cosas que no. Y las que no se pueden solucionar, pues muchas veces lo único que podemos hacer es ayudar. Abrazote gordo. El roce de tu piel, señor Goñi Carlos, Revólver. Oye, por cierto, ¿no ha vuelto a llamar Juan? Vaya por Dios. Juan, hombre. ¿Por qué no contestas, Juan? Con lo rápido que has dado tu opinión y luego no quieres charlar conmigo. De verdad no lo entiendo. Me siento muy triste.

0: Y en nuestra sección de España, This is Spain, nos han mandado María Ángeles desde de Granada, atención, un comunicado de última hora del Ayuntamiento de Fuentes de León.
1: Pero,
0: dice,
1: pero esto es otro caso.
0: Esto es de verdad. Comunicado. Debido a que, según la EMET, Fuentes de León entra en situación de riesgo alto de incendio a partir de las 12 de la noche y tras recibir aviso hace escasos minutos, los fuegos artificiales previstos para esta noche se adelantan a las 23:45.
2: ¡Hombre! ¡Mucho mejor! ¡Mucho mejor! Así no arde nada.
1: ¡Ay, por favor!
2: Claro, porque si no el fuego a esa hora no arde. Hay que saberlo.
0: Está el incendio diciendo que todavía son 15 minutos para entrar,
2: no puedo.
0: Para entrar yo en mi jornada de incendio laboral.
2: No se puede.
1: Claro, es que tú imagínate cómo devuelves todos los petardos, tío. O sea, es que igual pierde dinero. ¿Qué más da que se queme el pueblo? Pero tú tienes que amortizar lo que has comprado.
2: Ya lo apagaremos.
1: Y las Coca-Cola y los pistachos que habrán comprado para ver la fiesta y los petardos.
0: A este comunicado me han mandado un texto que va acompañado que dice: no es fake, ni broma, ni chiste. Simplemente políticos.
1: Es acongojante. ¿Puedes repetirlo? Es que es muy fuerte.
2: Hay que sacarle,
0: atención, pero por favor, ponme desde el inicio la música.
1: Sí, es que es...
0: Debido a que, según la EMET, Fuentes de León entra en situación de riesgo alto de incendio a partir de las 12 de la noche y tras recibir el aviso hace escasos minutos, los fuegos artificiales previstos para esta noche se adelantan a las 23:45.
1: Es acojonante, tío. Claro, si es a las 12 el problema, pues tampoco lo han hecho tan mal. Dice, lo adelantamos un cuarto de hora, que ahí en ese cuarto de hora de antes seguro que no hay riesgo, porque no lo ha dicho la EMET. Ahora, si la lían, va a tener la culpa la EME.
0: Claro.
1: No, la culpa la tiene el mongo, ¿eh? El tonto el Culix, o la tonta el Culix, que haya hecho y que es flipante, de verdad. Poco nos pasa.
0: Pues nada, si conocéis más casos de este estilo de solución.
1: Sí, por favor.
0: Soluciones de cuñado.
1: ¡Solución española! ¡Qué bonito!
2: Y cosa flipante, con lo que hemos leído del tiburón, dice: tened en cuenta, nos dice aquí nuestro amigo José María. A ver qué se me va esto. José María Navarro Sánchez dice: tened en cuenta que algunos pescadores utilizan todo tipo de tecnología para pescar. Usan drones.
1: Drones.
2: Drones para lanzar el anzuelo.
1: ¿Quién? ¡Dios!
2: Una caña del país con un dron colgado.
1: No, hombre.
2: Carretes de sedal con motores eléctricos.
1: ¡Dios!
2: Yo decía, ¿cómo ha tirado este tío del tiburón para sacarlo del agua? Tiene un brazo.
1: Él no ha hecho nada, si es automático.
2: Bueno, tienen también un sinfín de trampas para poder hacerse una foto con un pobre animal que no entiende nada. En fin, somos seres maravillosos.
1: Sí, también vi una foto estos días de pues prácticamente una nave inmensa llena de aletas de tiburón pudriéndose. Porque dices,
2: desastre,
1: es que es alucinante. O sea, cazan un tiburón, le cortan la aleta para hacer sopa de tiburón, que

0: rico, ¿eh? Sopa de aleta de tiburón. Y son tan bestias, pues que pues han cazado demasiado, han quitado demasiadas aletas, han dejado a los animales muriéndose de asco y las aletas pudriéndose. Está todo bien organizado, hombre. Esto es como lo de la peste porcina africana en España. Pues nada, algún día conseguiremos pararla. Sobre todo cuando vean de dónde sale tanto jabalí. Es que no lo entiendo, de verdad. Los jabalíes, yo había estudiado que son unos animales que necesitan una cópula, un tiempo de crecimiento del feto, que nacen bastantes jabatillos y tal. Pero es que ahora parece que se reproducen por esporas, tío. ¿Cómo hay tantos jabalíes en España? ¿No habrá algún sitio que los críen sin que nos estemos dando cuenta? ¿Alguno o algunos sitios? Lo llevo diciendo varias semanas, pero no pasa nada. Lo único que dicen es que la peste porcina africana no se resuelve. Pues no, a lo mejor es que hay algunos focos que no están controlados, no lo sé. Juan, ¿cuándo me llamas, hijo? Que además este tema también me gustaría preguntarte. Por el tema de la caza, de los jabalíes, que haya muchos, los criadores, los criaderos, que crían cientos y cientos de jabalíes. ¿Legalmente? ¿Están sanos? No lo sé. España. Seguimos.
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2: Familia, os quería hablar de Nalita, que ya sabéis que tiene hipertiroidismo, hipertensión. Pues el miércoles pasado le hicieron una ecografía porque en un mes o mes y medio ha adelgazado muchísimo. Y el pronóstico es que tiene un linfoma a nivel intestinal con posible metástasis en hígado. Pero como está tan delgada, la veterinaria no nos recomienda que la sedemos para hacerle la punción para saber seguro que es un linfoma. Y a modo paliativo le ha mandado corticoides, medio comprimido de corticoides todos los días de 5 miligramos. Y en 2 semanas que la valoramos a ver si ha cogido un poquito de peso y las heces son un poquito menos blandas. Y ya está. Y ahí vamos.
0: Pues venga, mucho ánimo, cariño.
2: Chefecito.
0: Un beso grande. A ver, Nalita, ese adelgazamiento tan brutal, pues es evidentemente del hipertiroidismo. El hipertiroidismo es que se provoca una producción brutal de una serie de productos orgánicos que lo que hacen es aumentar el metabolismo a toda leche y es como si el cuerpo de tu animal estuviera haciendo la maratón de Nueva York continuamente. O sea, su metabolismo está continuamente gastando y es lógico que el animal pues esté en la pérdida de peso que nos estás comentando. Lo que también te quería decir es que en este caso, como en otros que hemos comentado en el día de hoy, pues lo que podemos hacer es tratar los síntomas y paliar la molestia. Tampoco se puede hacer mucho más. Curar es complicado. Con lo cual, pues una vez más, a confiar en el veterinario, en ese ser que somos sanitarios, aunque nadie nos lo reconozca, y que sabemos de lo que tenemos que hablar. En este caso, pues lo que más se puede hacer es ayudar al animal, según vaya teniendo unas situaciones u otras, ir poniéndonos en esa situación, ayudando en ese problema. El problema básico, el hipertiroidismo, la hipertensión, pues se pueden dar tratamiento, que se lo estarán dando, pero curarse, no creo que se cure. Con lo cual, pues amor, paciencia y profesionales sanitarios veterinarios. Así de sencillo. Y todo nuestro cariño y fuerza para el Nalita.
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3: Mira, te voy a leer un par de consultas. Primero te voy a leer esta, que parece que Rocco le picó el otro de un mosquito, ¿no?
0: A Rocco, yo creo que fue una araña.
3: Algo le picó.
0: Una,
3: ¿no?,
0: arañita.
3: Se le puso,
0: sí,
3: la cara como el
0: claro,
3: elefante.
0: Si tú tienes una cabeza de un perro, que es como una especie de, ¿qué te voy a decir yo?, de manzana mediana, y de repente en esa cabeza de manzana mediana le sale un huevo como una alubia gorda, pues dices, ¿qué ha pasado?
3: Claro, fíjate que de ese tema están hablando aquí José Luis, que dice, José Luis ha salvado todos los perros de Granada, ¿eh?
0: Totalmente.
3: Todos los coge todos, los da en adopción, sí, todos, los perros y los gatos, se los, exacto, lleva todos.
0: Sí.
3: Bueno, pues, ay, ha soltado un, mira.
0: ¿Qué pasa?
3: Ha soltado una publicidad y me ha quitado el mensaje, mira.
0: Cago en la leche.
3: Mira,
0: no,
3: espérate.
0: Si pagaras.
3: Pues bueno, te voy a leer el otro. Este, el que te iba a contar era de una avispa, de una picadura de avispa, pero te voy a contar el que me ha llegado a través del WhatsApp, que es de Rocío de Madrid, que dice, algunas latas húmedas para gatos he visto que llevan queso, pero ¿es bueno el queso para los gatos?
0: Ay, Dios mío de mi vida. A ver, ¿cómo me explico ya de una vez?

0: Para un gato se necesitan una serie de nutrientes, que no es lo mismo que ingredientes. Ingrediente es queso. Nutriente es grasa, proteína. ¿Vale? El gato necesita proteína. Es carnívoro estricto, que no quiere decir que tenga que comer carne solamente, sino que tiene que comer una dieta basada en una alta cantidad de proteína. ¿El queso aporta proteína? Sí. ¿El queso aporta grasas? Sí. Depende de qué más lleve esa lata. ¿Que puede llevar parte de queso como parte de aporte de la proteína o de la grasa? Sí. Si en una ración para un gato se pueden utilizar mogollón de ingredientes para obtener los nutrientes que le hagan falta.
1: Pero todos sabemos que los ratones comen queso y los gatos comen ratones.
0: Claro.
1: Entonces le deberían hacer las latitas de sabor a ratón.
0: Sí, no fuera, si no fuera por Iván, ¿qué sería este programa?
1: Porque ponerle queso al gato es faltarle al respeto, porque le está llamando ratón. Eso pónselo al ratón y al gato, dale yosera.
0: Exacto. Yo te digo una cosita, si le echan el tema del queso es porque los nutricionistas de esa empresa que fabrican ese enlatado consideran que en la formulación de esa lata concretamente, el queso hace lo que tiene que hacer. O sea, yo llevo haciendo rollos de alimentación, de ganadería, de pequeños animales, de todo tipo de ganado, y cada animal, cada especie animal tiene unas necesidades propias. Una cantidad tal de proteína, una cantidad tal de ácidos grasos, una cantidad XXXX. Pero hay muchas formas de conseguir esos nutrientes.
1: Mira, estamos viendo en la pantalla al paciente, el paciente inglés.
0: Ay, pero si es como Rocco, tío.
1: No, es que es Rocco.
0: Ah, ¿es Rocco?
1: Es Rocco con la picadura, que la ha puesto Bea para que lo veamos.
0: Digo, es como Rocco. Claro. O sea, dice, conozco a mi perro que te cagas, ¿eh? La no, picadura, es que mira.
1: Es que está acostumbrado a ver a Rocco al tamaño natural, pero verlo a este tamaño como si fuera un San Bernardo, pues impacta. Fíjate dónde tenía ahí, al lado de la lengua caía.
0: Pedazo moflete le había salido.
1: Pues
0: qué guapo.
1: Fíjate,
0: pero qué guapo está mi niño.
1: Está guapísimo, ¿eh?
0: Yo,
1: yo lo veo ahí y me los quiero abrazar, los quiero coger en brazos.
0: Claro. Y mira qué ojitos de viejo tiene. Pero está guapo, tío.
1: Tiene las cataradillas.
0: Ay, mi niño, qué bonito.
1: Bueno, pues mira, dice José Luis, la otra noche me trajeron un perrito que le había picado una avispa.
2: Sí.
1: Y yo no sé qué quería que le hiciera yo, porque yo no soy veterinario. Pero tú que sí lo eres, ¿qué debería ser cuando le pica? Porque es que a José Luis aprovecha todo el pueblo, todos los atárferes de Granada, y le llevan los perros.
0: Claro.
1: Dice, ¿me ha picado? Pues se lo lleva José Luis. En vez del veterinario, para ahorrarse el dinero.
0: Pues lo que tiene que hacer José Luis es...
1: Cobrarle.
0: No, indicarle directamente la dirección de la clínica. Una picadura de una avispa en un perro, pues hombre, no se suele ver bastante bien el aguijón. Lo que se dice siempre es que hay que intentar quitar el aguijón si se puede y si se ve. Pero, como mucho, si no podemos quitar el aguijón, y si lo podemos quitar también, frío.
1: Mm.
0: Solo frío. No le deis la pastillica del antihistamínico de la abuela, ni le deis nano. Frío y para la clínica. Ya le dará el veterinario con un inyectable, seguramente intravenoso, lo que le tenga que administrar. Vosotros, administrar fármacos con una picadura, ni de coña. Frío en la zona y a toda leche al veterinario. Hay picaduras que simple y llanamente producen, como en el caso de la foto de Rocco que estáis viendo, una reacción local, nodular, un nodulito reactivo del picotazo que le ha podido pegar un bicho, pero hay otras ocasiones en que, por muy pequeño que sea el bicho que pica, esa saliva que introduce puede provocar un choque anafiláctico, que es el grado máximo de la alergia, que puede llevarse al animal para el otro barrio. Con lo cual, sea más o menos grande la reacción dermatológica o de la lengua o de lo que sea del animal ante una picadura, al veterinario volando. ¿Qué hicimos Bea y un servidor cuando vi que nuestro querido animal tenía esto encima? Pues diagnostiqué que no era un problema dental, que no era una infección refleja de una muela, vi que era edematoso, blandito, que no tenía contenido, y llegamos a la conclusión, oh, Dios mío, de que era una picadura, pues se le puso un tratamiento adecuado y a los 20 minutos prácticamente ya no tenía ningún tipo de edema en la zona. Al veterinario, queridos y queridas, y si veis que tardáis y la cosa se pone un poquito hinchada además, frío como el agua del río.
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4: Buenas, Beto. Desde California, escuchando Onda Cero, la radio que une a...

0: al mundo entero. Bueno, hace una semana porque son diferentes la policía, porque es una policía forestal, se dio cuenta que una persona había cogido un venadito y lo había metido en una jaula para, según él, tenerlo. Ahora le va a tocar la misma medicina a él, porque parece que le van a poner tiempo en la cárcel para que sienta lo que sintió el venadito cuando él lo tenía ahí.
1: Claro.
0: Cualquier animal que usted quiera meter en una jaula que no sea domesticado, se considera felonía y entonces puede tener tiempo de cárcel por eso. Venga, un abrazo, estén bien.
1: Un abrazo, Beto, gracias por la información que nos manda siempre desde California. Y bueno, pues allí veis que no se andan con chiquitas. Un tonto lava, va por el campo y dice: ¡ay, qué venado más bonito para casa! Me lo voy a llevar, que queda muy bien con las cortinas.
2: Llega un paquete que ni el del tiburón blanco, ¿eh? Con claro. Por eso el del tiburón blanco de Massachusetts dice: yo lo devuelvo al agua.
1: Hombre,
2: como sea, aunque lo tenga que llevar en brazos.
1: Pero aquí tú vas por algún campo y dices: ¡ay, un venadito! Te lo lleva a casa. Los del pueblo dicen: ¡ay, un venadito, qué bonito! Y sale en Instagram: ¡eh, tengo un venadito!
2: Hoy se va viendo
1: y si le cogen, sí, y van allí, pues le cogen el venadito, lo quitan y ya está.
2: Hoy estaba viendo yo viniendo para acá un jilguero y he pensado: mira qué bonito, ¿eh? Verlo en la naturaleza, piensa, se lo ha escapado a alguien, porque los gorriones no los meten en jaula, pero los jilgueros bien que los meten.
1: Y ilegal también.
2: ¿Y por qué hay tan poco jilgueros? Y tantos gorriones.
1: No, gorriones también cada vez hay menos.
2: Cada vez hay menos, lo sé, pero digo, hay mucho más que jilgueros, digo.
1: Mira, Iván, evidentemente los jilgueros, los gorriones, todas las aves, no es que sean de una extrema inteligencia comparativamente con algunos seres humanos totipotentes. Pero también te puedo decir que hay muchos jilgueros y muchas aves pequeñitas, fringílidas, como bien has dicho, que tienen una capacidad intelectiva bastante importante. Evidentemente saben que no pueden estar en una zona porque se lo están poniendo difícil y se van a otras zonas. Nosotros en casa, y tú lo has visto, tenemos todo tipo de aves. Yo flipo porque de vez en cuando viene una bandadita de jilgueros que están por allí por el jardín y yo flipo, tío, y flipo. Pero claro, el ser humano siempre tiene la tendencia
2: de meterlo en una jaula.
1: Y dice: métete tú, ¿sabes? No sé. Las aves, en principio, si tienen que estar con nosotros, tienen que estar en unas condiciones que sean prácticamente iguales a las que tendrían en la naturaleza. Y como eso es tan difícil, pues en algunos casos lo que tendríamos que plantearnos es no tenerlos. Y si los tienes, tenerlos bien. Porque ver a una ave de jaula, en estas jaulas de exposición, que lo único que pueden hacer es dar tres pasitos para un lado, tres pasitos para el otro.
2: No pueden ni girarse casi. Joder. Tienen que estar mirando para el mismo sitio, para donde está el agua y la comida, y su vida se relega a eso, a un animal que puede volar y esparcirse, se le relega a un espacio mínimo.
1: No, a nada. A darse la vuelta y a caminar tres pasitos para el lado y tres pasitos para el otro. Gracias por la información, Beto. Ya sabemos, no estamos poniendo de ejemplo para nada a Estados Unidos como magno representante de la cordura internacional.
2: Pero sí, de la justicia.
1: Pero en el tema de los animales,
2: no se corta un pelo.
1: Sin lugar a dudas, son bastante más efectivos y duros que nosotros, por ejemplo. Y que el resto del mundo bastante también. Jesús, cada vez que me sueno la nariz me mareo. Madre mía. Espera un momento. Espérate un momento, que no sé qué me está diciendo Bea, que se le ocurren cosas de vez en cuando.
2: Bueno, porque ahora mismo Clara...
1: Dicen que le des paso. Cógete ese micro, anda.
2: Está a punto de...
3: Pero el Highway to Hell, yo la voz no la tengo igual que AC/DC.
1: No, pero es que la presentes, esta canción.
3: Ah, muy bien.
2: Se la puede dedicar al Ventureto,
1: ¿también?
2: Que es fan de Aventura.
1: ¿Todo tuyo?
3: Pues os dejo con El Camino al Infierno, ya sabéis. Es duro y difícil. Y más para los que somos y nos dedicamos a la protección animal, pues es eso. A veces es un infierno, lo que pasa que la recompensa es verlos a ellos felices.
1: ¡Qué bueno!
3: El Highway to Hell.
1: ¿Qué te ha pasado la boca?
3: AC/DC.
1: ¿Qué te ha pasado la boca? Me ha encantado. Escúchame, nunca le había planteado, es una buena canción para lo del tema de la protección animal, sí, porque en realidad es un camino al infierno en el que pasan estos animales. Desde aquí todas las gracias del mundo a AC/DC, a los dos, a AC y a DC, por este temazo. Gracias.

que me dicen que te abro, porque estoy haciendo Highway to Hell. Ya lo haré otro día, que tenga el falsete más bonito. ¿Cómo me gusta esta gente de verdad? ACDC.

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0: y Almagro. Y Almagro.
1: Muy buenas. Rodríguez, no te reconozco con esa voz.
0: ¿Verdad? No me extraña, no me reconozco ni yo.
1: Pobrecito, pobrecito. Pero mal que no he oído, que eso se pega.
0: Sí, hombre, claro, la alergia se pega de toda la vida. Hombre, claro.
1: Ah, bueno, es alergia. Bueno, bueno. Pues entonces estás como yo, pero a mí me viene por urticaria. Me da como dermatitis.
0: No, yo la dermatitis la tengo intranasal. O sea, tengo lo que es el agujero de los dos lados de la nariz. O sea, es como si hubiera esnifado aceite hirviendo. O sea, estoy destrozado, pero bueno, ¿qué le vamos a hacer? ¿Qué tal estás tú? Bien. Yo te veo bien. No te veo, pero
1: pues yo
0: te
1: estoy
0: bien.
1: Echándos de menos, pero es que esta tarde tenemos actividad y hemos tenido esta mañana liada y no me dan las horas para ir.
0: ¡En eventos guau!
1: Bueno, en eventos guau. Pero nos escuchamos y yo os estoy viendo por un agujerito.
0: Vale, muy bien. Oye, creo que nos quieres hablar de lo que es la vida feliz de los perros senior, que puede ser muy feliz, ¿no?
1: Eso es.
0: Y además me encanta este
1: pues
0: tema.
1: Pues mira, pues a mí también me encanta este tema y te estaba viendo antes emocionarte con la foto de Rocco.
0: Hombre, no.
1: Y bueno, pues los que hemos tenido un perro mayor, al final me parece que la gente cuando adquiere un cachorro no está como muy ilusionada y se preparan para educarlo bien. La mayoría suele estar bastante motivada. Bueno, hay gente que no, que improvisa mucho, lo cual tampoco hemos dicho muchas veces que no es lo ideal. Pero con el perro anciano, ¿no? con esa edad dorada, pues también hay que prepararse. Y es especialmente importante porque, desde mi punto de vista, es una etapa bastante difícil. Es emocionalmente difícil. Bueno, es una etapa bonita y de agradecimiento, pero es complicado. Entonces, lo que estás comentando, Carlos, pues es verdad. Y al igual que las personas, la capacidad de disfrutar no desaparece con los años. O sea, los perros mayores, y estamos hablando ya de perros de 15 años, 14 años, perros muy mayores, pues también pueden disfrutar. Y eso es un poco de lo que os quiero hablar hoy, ¿no? De lo que vamos a hablar hoy.
0: Qué guay.
1: Adaptarnos, ¿no? Igual que llega, tú estás muy acostumbrado, Carlos, te llegarán muchos perritos mayores a la consulta y
0: sí,
1: preocupados, ¿no? De si tiene dolor, ¿no? Los tutores, de si está feliz con su parte física. Lo que estabais comentando también antes, muchas veces enfermedades asociadas un poco a la edad, que sabes que el perro no se va a recuperar, pero que eso no quiere decir que no pueda tener una calidad de vida en la que él pueda ser feliz, o la perrita, ¿no? O ella.
0: Sí.
1: Pues exactamente igual

0: con la parte comportamental, y es algo que a la gente también le preocupa, y ya se empiezan a escuchar consultas, ¿no? Donde dicen, oye, es que no sé si está teniendo una vida feliz, porque claro, las personas igual nos podemos adaptar con actividades que hacemos en casa, pues ves una película, lees un libro, pero ¿qué pasa con el perro, no? Cuando su cuerpecito ya no le acompaña tanto, le estoy complicando la vida y es infeliz. Pues bueno, vamos a dar aquí algunas pistas, ¿no? Porque, como estamos diciendo, la capacidad de disfrutar no se jubila.
1: Hombre, totalmente.
0: hay que darle salida a eso, y es muy importante, evidentemente, evitar ese sufrimiento, como estamos bastante concienciados con la parte física, no ir más al veterinario y cuidar que no tengan un dolor crónico, pero también es verdad que podemos dar esa salida a partir de la parte comportamental, y que debemos también cuidarla para que el animalito pues esté feliz. Y para eso no nos podemos olvidar nunca de que son perros, como decimos, ¿no? Que parece que a veces se nos olvida un poco, ¿no? Y creemos que disfrutan como nosotros. Oye, pues un perro, evidentemente, si está en la camita descansando, pues no se va a poner a leer un libro y a disfrutar como podría hacer, por ejemplo, una persona. ¿Pero qué es un perro? Pues sabemos que tiene unos instintos que hablamos aquí muchísimo de ellos. El primero es que es un animal cazador. Hombre, pues no me voy a llevar a mi perro abuelo de 15 años a perseguir conejos, porque seguramente ya se ha perdido bastante el interés, ¿no? Porque aunque le guste mucho, ya te digo yo que a esa edad, pues el cuerpecito dice, ¿pa' qué?
1: Bueno, y aunque tenga interés, no creo que la capacidad le acompañe.
0: Eso es, la capacidad no la acompaña, hay que adaptarse. Claro. Pero hay algo que nunca va a desaparecer, y que es esa capacidad de explorar. Los perros pues van evidentemente perdiendo sentidos. El que más conservan más tiempo y lo pierden, aunque algo pierden también. En vez de decir yo que tenía un perro tan mayor que veo que lo perdía un poco, pero el olfato está ahí, y el olfato le permite explorar el mundo. Entonces hay que facilitárselo, pero ojo, porque tú dices, bueno, saco al señor mayor, saco a mi perrito que es muy mayor, se me puede desorientar, porque la cabeza también, el cerebro también envejece, entonces hay que acompañarle. Y una cosa muy sencilla que podemos hacer con un perrito mayor y que les ayuda mucho es ponerle una correita. Incluso si es una tipo flexi, en este caso fíjate tanto que demonizamos las flexis, pues en este caso esa pequeña tensión que sienten hace que se sienta pues como quien le da la mano a una persona mayor.
1: Claro.
0: ¿No? Cuando vemos perdón, a estas personas mayores que salen acompañados por esa ayuda a domicilio o por ese familiar,
1: sí,
0: que salen contentos, ¿no? Y pues eso mismo tenemos que hacer con nuestros perros mayores, acompañarles. Y una simple correita flexi, por supuesto, siempre hay que aprender a manejar también un poco la flexi, aunque el perrito mayor seguro que no va a tirar con mucha energía, pero he escuchado a gente de Madrid decir, es que las cinco perros, a gente que a lo mejor que lleva una guardería canina, cinco perros de mis clientes han muerto por flexi, que me pareció una frase muy dramática.
1: Por favor.
0: Claro, y odiamos las flexis, hombre, claro. Si pasa un autobús y no controla la flexi, también hay que saber, ¿no? Pero en este caso, en perritos mayores, les puede dar esa seguridad de, oye, hay alguien aquí, no estoy solo y puedo explorar y relajarme.
1: Pero es que,
0: y eso es importante.
1: Es que lo que estás diciendo es tan simple como que un perro mayor, evidentemente, su capacidad sensitiva, sensorial, va disminuyendo y se va quedando prácticamente localizada en el olfato y en la sensibilidad externa, piel, pelo, en el contacto. Yo lo que noto mucho con Rocco, pues cuando entramos en casa, él debe notar las vibraciones en el suelo, los movimientos de los gatos, y él se va pues a la puertecilla de la cocina. Él no ve un pijo, se va para allá, y abrimos la puerta, se queda así como parado delante de la puerta de la cocina, y se acerca un poquito, me huele los pies, se lo huele a Bea, y el tío ya se pira. Como diciendo, ya han venido, ya lo tengo claro. Y se quedan tranquilos, necesitan referencias, los perros mayores necesitan referencias. Tened en cuenta que la pérdida sensorial de determinados sentidos, lo que les va haciendo a muchos de ellos es sentirse con menos ganas de interaccionar con el entorno. Y por eso es tan importante lo que nos dice IO. Tenemos que seguir proporcionándoles esa interacción. Porque si no, ellos se ven con más dificultad, lo intentan menos. Hombre, también depende del carácter del perro, que puede ser un loco perdido, dice, no veo, no oigo, pero ¡ah! ¡Corriendo! ¡Pum! Contra una pared. ¿Vale? Pues hay de todo. Yo lo que pienso siempre es que a cada animal y cada edad hay que darle sus cositas. Y no es lo mismo darle cosas, paseo, la forma de paseo con un perro senior que con un cachorrete. No tiene nada que ver. Y yo creo que lo importante es que aceptemos que nuestro perro tiene una edad, que muchas veces no lo aceptamos.
2: Escúchame, que has dicho tú que te hueles Rocco, ¿qué? ¿Cuándo va a casa?
1: Los pies.
2: ¿Los pies?
0: Pues es los pies.
2: ¡Boba!
0: Esta canción
2: te la está dedicando Rocco ahora mismo.
1: Sois más tontos. Muy tontos. Pero está bien, yo todo lo que sea de Emilio Aragón me parece fantástico. Fíjate, uno de los temas más inteligentes que han estado por este país. Y que sigue. Dime.
0: Bueno, pues eso que estáis diciendo, al final es muy importante también, hay que pues entender lo que es complicado cuando el perrito se hace mayor. Es una etapa muy difícil.

0: porque no te puede acompañar igual a tu ritmo de vida. Entonces requiere también, igual que los perros son el animal que mejor se adapta, la verdad, a nosotros, pero en esa etapa requieren una adaptación extra de la familia al perro, y no todo el mundo lo tiene fácil, porque la gente trabaja, se tienen que ir, y yo conozco gente, y todos conocemos gente que estamos rodeados de perros, que cuando el animalito llega a una determinada edad, pues lo pasan realmente mal, porque no pueden hacer nada, el animal se queda mal, cuando están solos, efectivamente eso que has comentado de la referencia, que es lo que estamos haciendo también con el simple hecho de ponerle una correita y que la note, o el olerte los pies y decir ya han llegado, o el estar descansando, abrir un ojo y medio verte, todo eso le da paz al animal y se encuentra bien. Entonces ahí pues hay que hacer un esfuerzo en adaptarse, también está bien evaluar constantemente con el veterinario cómo está el perro y evaluar también comportamentalmente qué pequeñas cositas puedo hacer para que esté feliz como perro que es. Y bueno, pues es una etapa complicada, pero bueno, igual que las personas pues adaptan su actividad y también socializan, ¿no? Socializar un perro mayor, pues oye, hay que adaptarlo también. Pues total. No juegan las personas mayores a esto que yo no sé nunca si es petaca o es petanca. No, petanca.
1: O al julepe, al dominó, o al parchís, a la brisca.
0: Efectivamente. Pues al final no somos tan distintos. Somos distintos, evidentemente, las cosas que disfrutamos. Porque, oye, pues nosotros no nos vamos a poner a oler una caca. Bueno, habrá gente que se ponga...
1: No abras el abanico, que siempre hay algo. No lo abras. Casi que no.
0: Pero bueno, en la medida que ellos pueden y su cuerpecito se lo permite, siempre adaptando la intensidad, lo mismo que tenían antes, pero bueno, pues un poquito adaptado a esa nueva realidad que ahora va a llegar cada vez más. Y oye, si nos tienen que acompañar en un carrito, porque se cansa y le subo un rato, pues no pasa nada.
1: Bueno.
0: Acostumbrar a ver perros en carros.
1: La que me montó el otro día un señor en la clínica, y digo, ¿por qué me está montando a mí la bronca? Iba con su perro, tal, no sé qué, pues a lo que fuera. Lo estoy viendo y me mira muy indignado y me dice, ¿pero tú has visto esa gente que sale con los carritos? Y tú dices... voy a mirar al niño. ¿Y son dos perros? ¿Pero qué es eso de llevar a los perros en carritos? ¿Pero desde cuándo es eso?
0: Pues igual que digo, los señores mayores y las señoras mayores.
1: Digo, ¿pero qué tiene de malo? Que meta lo que le dé gana en el carrito, como si quiere meter una piña y se ligara al Mercadona. ¿A mí qué me estás contando, chaval? Pero déjame vivir. Pero indignadísimo. Y le digo, vamos
0: y
1: a ver.
0: La gente se antigua cuando los ve. Y se tienen que acostumbrar porque, a ver, yo no digo que lleves a un perro que no lo necesita, evidentemente, y que necesita explorar y tal, pero un perrito mayor que a lo mejor camina 100 metros y se cansa y tú dices, lo tengo que dejar
1: o
0: en
1: que
0: casa.
1: O que no camina.
0: Me lo llevo a que ventee, que el aire trae muchos olores también. Hombre, y está muy bien para el perrito.
1: Yo luego ya te quedas con eso, ¿no? Y yo he visto un mogollón de animales que vienen a la clínica del carrito pues porque no tienen una capacidad locomotora suficiente. Y los humanos prefieren esos paseos que los haga dentro del carrito a ponerle el carrito de las ruedas al perro o a llevarlo en brazos.
0: Eso es agotador.
1: Bueno, pero eso, cada uno toma una decisión con su veterinario. ¿Pero qué tienen de malo esos carritos? Si yo quiero uno para mí, pero yo quiero uno para mí ya, pero ya, con mando a distancia, llevarlo, ¿sabes? Dice, me voy al cine, me voy con mi carrito, ¿sabes? Y dice, ¿qué tiene de...? Pero por favor.
2: Y Carlos, no solamente es cuestión muchas veces del perro, de que el perro lo necesite. Yo tengo una prima que tiene problemas de movilidad y ella desde hace muchos años utilizaba ya estos carritos para llevar los transportines del gato para poder ir al veterinario. Y la han recriminado, teniendo problemas ella con una incapacidad, puede andar, pero pues con dificultad. Y claro, si tenía que llevar a sus gatitos a veterinario, pues para ser lo más independiente posible, se compró uno de estos carritos y iba con sus dos transportines.
1: Pero no metemos a los niños en el carrito en el Mercadona.
0: Y niños bien mayores, ¿eh? Que he visto.
1: Que a mí me da envidia, también te lo digo.
0: También bueno, pues envidia. que se acostumbre la gente, porque los animales cada vez viven más.
1: Correcto.
0: Y necesitan ayudas y cada vez más hay más adaptaciones para que nos acompañen. Y vamos a ver perros en carrito. Hombre, no metamos perros en carrito sin necesidad, que también tienen que olfatear, pero evidentemente es un recurso y en determinadas individualidades y situaciones es necesario.
1: Es maravilloso, hombre, por supuesto. Almagro, por favor, hay que verse, cariño.
0: Hay que verse. Y a ver si nos arreglamos esa alergia, Carlos, que no puede ser.
1: Pues no sé cómo me la voy a arreglar ya. Yo, si hay algún alergólogo que tenga alguna idea más allá de lo que todos los alergólogos tienen, yo se lo agradeceré.
0: Un milagro.
1: Sí, eso no estaría mal. Un beso muy grande, tesoro.
0: Un beso, compañeros.
1: Hasta luego. Gracias.
0: Hasta luego.
3: Bueno, pues hasta aquí Como el perro y el gato. 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
1: Aquí nuestro amigo Julio, el Julio, Gangsta Paradise, con Julio, Julio. Me encanta mucho, tío, esto.
4: Normal,
1: hombre, la canción
4: normal.
1: Me pone un poco nervioso.
4: Sí.
1: ¿A ti no te pone nervioso?
4: Sí, a mí sí.
1: ¿Pero por qué? ¿Por el ritmo?
4: Porque, claro, ¿no? Porque es de Gangsters Paradise.
1: Bah, tío, pero eso ya, a mí es que me da mal rollo.
4: A mí me da igual, porque yo vivo en Leganés. O sea, ¿qué me va a contar esa gente?
1: Gracias, carpintero, famoso en el mundo entero. Gracias, Beatriz Ramos Jiménez, que no se habrá desaparecido, pero volverá. Gracias a nuestros queridos invitados. Gracias por estar aquí.
5: Gracias a vosotros. Es una maravilla estar en vuestra compañía.
1: No te creas.
6: Muchas gracias, Carlos.
1: A ti, Bonico, que se te quiere, que se os quiere un montón. Gracias, Cortés.
4: Gracias, Rodríguez.
1: A punto de tirar el café en el último momento.
4: La sorpresa en la gauna, de repente, ¿eh? Nos vemos mañana en Como el perro y el gato a las 2:30 en Onda Cero y Melodía FM.
1: Sí.
4: Aquí os esperamos, a todos los que nos estáis saludando por
1: Iván el chat. Iván nos espera mañana, yo no lo sé.
4: A lo mejor lo tenemos en parihuelas.
1: Sí, igual grabo de aquí a casa algo, pues no lo sé. Gracias por estar ahí, gracias por escucharnos. Y cuando llaméis para dar una opinión, si os damos la oportunidad de decirla en directo, no sé, bobos, utilizarlo, que creo que somos de los pocos programas que abrimos las líneas a aquellos que están absolutamente en desacuerdo. A lo que mejor se llega es hablando, siempre. Lo mejor que podemos hacer es hablar y no polarizar. Ni todo es blanco, ni todo es negro, Juan. Juan, llama mañana, hombre. Podéis llamar todos. Hasta mañana.

Muy buenas tardes a todos. Son las 11 de la mañana en Chattanooga, donde está concentrada la selección española para este Mundial 2026. Son las 5 de la tarde en España, una hora de especial Mundial, como previo del Radio Estadio que va a arrancar a las 7 de la tarde y que nos va a llevar hasta las 2 de la madrugada ya con Edu García y todo el equipo para traer toda la jornada y toda la actualidad del día, no solo del Mundial, sino del deporte de este fin de semana. Desde Chattanooga, desde el módulo de Onda Cero, estamos en la Baylor School, el centro de entrenamiento de la selección española durante toda esta primera fase de la Copa del Mundo, que es el Mundial con más selecciones de la historia, con más partidos de la historia, con más países organizadores que nunca, con más distancia entre sedes que en ningún otro Mundial. Es un Mundial diferente que ya está en marcha. Hemos tenido las primeras jornadas, las hemos venido contando en Onda Cero. Ayer los dos últimos partidos, un empate entre Canadá y Bosnia, el debut de Canadá, anfitriona en este Mundial, y el debut de Estados Unidos, que hemos vivido aquí en suelo americano con mucha pasión, dependiendo en cada ciudad, con más o menos seguimiento, pero con una victoria contundente de la selección que dirige Mauricio Pochettino. 4-1 ante Paraguay con una gran primera parte del equipo norteamericano. Son los primeros partidos de todas las selecciones, faltan muchas todavía por debutar. Hoy, en ese Radio Estadio que arrancará a las 7, vamos a contar un Qatar-Suiza a partir de las 9 de la noche, que nos va a contar Víctor Yuk. Y a medianoche, a las 12, ese se juega en San Francisco, en Nueva Jersey, donde se disputará la final en el MetLife, va a debutar Brasil, la Brasil de Carlo Ancelotti, ante Marruecos. Será medianoche y lo contará Hugo Condés. Estará Alberto Pereiro en el estadio para traer la última hora, las impresiones, el ambiente y los protagonistas después del partido. Además, a las 3 de la madrugada en España se va a disputar un Haití-Escocia. Son los tres partidos del día, de un día intenso, sábado, con la selección española realizando su último entrenamiento aquí en Chattanooga, porque esta

tarde se desplazan a Atlanta, 48 horas antes del partido de su debut ante Cabo Verde. Va a viajar España a Atlanta, 2 horas por carretera. Es la primera vez que nos cierran el entrenamiento y no podemos ver

0: para la sesión preparatoria. El primer día lo hicieron con bastante retraso, el segundo fue muy puntual. Ahora vemos ya el primer trajín de empleados de las instalaciones que van de un lado a otro, porque estamos en una zona absolutamente cerrada, ¿no? El campo de entrenamiento tiene unas vallas con la leyenda «Vamos, España». Está entreabierta la puerta por la que vemos al fondo por donde venían los jugadores. Tú sabes cómo aparecían todos para ir primero a dejar sus pertenencias en unas casetas que había al lado. De fondo los vería. De momento he visto poco movimiento, pero me indican los asistentes de la federación que está a punto de comenzar la sesión preparatoria. Y luego esos carteles «Somos España», «Somos equipo», que ilustran toda la valla para darle cierto colorido, y la fotografía ahí están entre otros Unai Simón, Cucurella, Lamine Yamal, Pedri, bueno, están casi todos los miembros de la plantilla del equipo, para que no sea solo rotulación de color verde, que es lo que predomina en este campo de entrenamiento. Tiene dos aquí la selección, y que va a tener que soportar una temperatura muy alta, ¿eh? Ahora mismo son 27 grados los que me marca el termómetro, pero es un sol seco, ¿eh? Es un sol que da de justicia. La temperatura más alta hoy va a ser, Edu, de en torno a 31 grados, y previsión de lluvia para mañana y para pasado, pero no son tormentas fuertes, ¿no? Es a lo mejor aislado, pero en principio las temperaturas van a estar en torno a los 30 grados también mañana.
1: Hemos salvado la semana, Alfredo, porque daban bastante lluvia en esta primera semana y salvó un día, un ratito. No ha llovido prácticamente en Chattanooga, aquí en Tennessee.
0: Sí, yo creo que lo han agradecido todos, ¿no? Luego, si quieres, comentas cómo viviste el partido de Estados Unidos con los aficionados nativos, porque había mucha gente viviendo también aquí el debut de la selección de Mauricio Pochettino. Pero como tú bien apuntabas, es el primer entrenamiento cerrado del seleccionador nacional Luis de la Fuente. Es normal. Mañana entrenan en una universidad junto a Atlanta. Allí no podrán cerrarlo como ellos quisieran. Y normalmente todos los equipos aprovechan a que el último entrenamiento antes de la previa es cuando van a practicar los ejercicios tácticos, van a ensayar más jugadas específicas y donde se va a intuir el once titular. Luego, si quieres, lo podemos comentar, porque yo creo que hay alguna pista que podemos avanzar en Onda Cero y en Radio Estadio Noche la avanzabas ayer. Y en todo caso, hay que destacar que me dicen que hasta hoy no habían visto prácticamente nada de Cabo Verde. Yo creo que hoy, esta tarde, y sobre todo mañana es cuando ya el seleccionador, hoy aisladamente, podrá ir a cada jugador indicándoles algunos detalles de los futbolistas caboverdianos, pero habían hecho muy poquito o tenían muy poca información de una selección que es absolutamente desconocida, esta selección africana, para prácticamente la mayoría de los aficionados españoles. Yo, de momento, son las 11:05. El otro día comenzaron 11:30 el primer día. El segundo día, como tenían un acto publicitario, sí comenzaron más puntual, pero ahora mismo todavía no les he visto empezar a pasar y a desfilar hacia el campo en esa bajada que tienen. Tengo la puerta entreabierta y, por tanto, veo que aún los internacionales los acabarán de traer ahora mismo hasta este recinto y se irán acercando poco a poco. En cuanto que vea que empieza la sesión preparatoria, te voy a ir informando para ver, porque será una hora y media aproximadamente lo que haga Luis de la Fuente con los 26, lo que no es noticia, que van a estar todos. Ya estuvieron ayer con Víctor Muñoz. Lamine incluso ha colgado en redes sociales algunas acciones del entrenamiento y se le ve pletórico, unos golazos, unos disparos, unos desafíos, unas bromas. Yo creo que está con muchísima motivación. Viste ayer la imagen que colgó su pareja, Inés García, con la cara llena, con un potingue, como una mascarilla en la cara, tumbado en la cama, y la frase, que es mucho más importante casi o impactante que la foto, dice: está preparadísimo Lamine para el debut en el Mundial. Con lo cual, yo creo que qué mejor información de primera fuente que esa para decirnos que la gran estrella de la selección española va a estar en el debut junto al resto de sus compañeros, ¿no?
1: Lamine Yamal preparado, Nico Williams preparado, Víctor Muñoz recuperado. Ayer los vimos en el entrenamiento, sabremos luego si entrenan, lo van a hacer, así está previsto en el entrenamiento. Hoy a puerta cerrada nos cuenta Alfredo Martínez desde Chattanooga. La selección española, después de ejercitarse, comerá y por la tarde viajará por carretera hasta Atlanta. Unas 2 horas más o menos de desplazamiento, algo menos en autobús. Allí van a dormir esta noche, mañana la previa del partido. Escucharemos a algunos jugadores por la mañana. Por la tarde hablará Luis de la Fuente en la rueda de prensa oficial, ya desde el estadio donde se va a disputar el choque frente a Cabo Verde. e inaugurarán también la Casa de España, que está muy cerquita, apenas a 10 minutos a pie de ese estadio, que va a servir también de referente para los dos primeros partidos. Está aquí ya el presidente Rafael Louzán, el presidente de la Federación Española.

0: de fútbol, que estuvo en el partido inaugural en México, en el México-Sudáfrica, en el Estadio Azteca, que va a vivir este España-Cabo Verde, luego regresará a España y vendrá para el segundo partido ante Arabia Saudí. Vamos a repetir sede también en Atlanta ese segundo partido. Pues a España, la selección pendiente con Alfredo Martínez. Dejamos ahí a Alfredo y nos vamos también a Nueva York, donde hoy va a debutar una de las grandes favoritas para el torneo, la selección que tiene más mundiales, que más veces ha levantado la Copa del Mundo y que ahora entrena un viejo conocido en nuestro país como Carlo Ancelotti. Alberto Pereiro estuvo ayer en la previa y hoy va a estar en el choque. Alberto, Nueva York o New Jersey, muy buenas.
1: ¿Qué tal, querido? ¿Cómo estás? Muy buenas. Sí, vamos a empezar a movernos ya para evitar todo el tráfico y todo el caos que hay alrededor de el estadio de New Jersey en ese MetLife, donde se va a jugar la final, y empezar a acercarnos a los tres anillos de seguridad. Ya lo vimos el año pasado en el Mundial de Clubes, es bastante caótico la llegada. Tú conoces bien también este campo, así que hay que marchar con tiempo, sobre todo porque ayer te decía 25.000 aficionados brasileños. Hoy me dicen que ya 35.000 tienen entrada. La capacidad del estadio es de cerca de 82.500 y va a haber mayoría, evidentemente, verde-amarela en las gradas del estreno de Brasil y de Marruecos, el único partido de toda la fase de grupos entre dos selecciones que están en el top 10 de FIFA. Brasil es sexta, Marruecos es séptima, con muchos jugadores conocidos para el público español. Y antes de entrar en detalles de lo deportivo, ayer estuvo bastante interesante la rueda de prensa previa de Brasil. En Marruecos, Hakimi tampoco dijo gran cosa, puso por las nubes a Neymar, que fue su compañero en el PSG, y dice que espera que pueda disputar algún partido en esta Copa del Mundo. Marruecos, que viene como una de las grandes favoritas, además ya sabes, con ese run-run que viene bastante fuerte en los últimos días aquí en Estados Unidos, que como es uno de los grandes aliados de Donald Trump a nivel político, pues que a ver si no tiene algún que otro favoritismo dentro del terreno de juego, visto cómo empezó ayer.
0: He visto hace poco un reportaje especial de lo que fue Corea del Sur en el Mundial de 2002, y no solo en el partido de España, que nosotros recordamos, como bueno, con el balón,
1: el de Italia
0: Joaquín,
1: es peor,
0: con los goles anulados. El de Italia es una barbaridad. O sea, lo que ocurrió en ese Mundial, si alguna vez alguien confiesa algo, bueno, pasaría la historia de los Mundiales. No creo que esto ya ocurra con Marruecos, a pesar de la buena sintonía que pueda tener con Estados Unidos, ¿no?
1: Bueno, yo te digo una cosa. Yo no digo tanto Marruecos, que tiene potencial deportivo suficiente para meterse en unas hipotéticas
0: estuvo en la última semifinal. Bueno, no se echó del Mundial de Qatar.
1: Eso es. Ya no digo Marruecos, pero sí tengo algo de miedo por hasta dónde pueda llegar Estados Unidos y si empezamos a ver cosas raras a partir de 16avos. Pero bueno, veremos a ver. Como te decía, antes de entrar en detalles de lo deportivo, que los dos 11 son muy sugerentes para los aficionados al fútbol español, es que vayan a escuchar el partido con Hugo Condés a partir de las 12 de la noche, que vamos a estar allí en el MetLife para vivirlo. Dos sonidos de ayer de la previa. Como te decía, Hakimi estuvo bastante más comedido, pero Vinicius, hablando de su futuro, le quisieron preguntar en castellano, no pudo contestar en castellano. Ya sabes que aquí la gran mayoría de preguntas tienen que ser siempre en inglés, a no ser que los dos contendientes del encuentro tengan raíz castellana para poder utilizar el español en las ruedas de prensa, pero sobre su futuro es cortita la reflexión, pero lo que debería haberse solucionado ya, o por lo menos así lo quería el Madrid, con las elecciones de por medio no ha podido ser posible, y Vini dice que su renovación se aparca a después de la Copa del Mundo.
2: Estoy aquí con la selección y todo lo que sea sobre el Madrid lo hablaré cuando acabe el torneo y empiece la próxima temporada. Estoy centrado en mi país y en los jugadores que están aquí conmigo.
1: Ya está, ha sido bastante escueto, pero bueno, esperaremos a ver. No creo que vaya a haber ningún problema. Ya sabes que hay gente bastante alarmista sobre el futuro de Vinicius. En la cabeza del presidente del Real Madrid hay tranquilidad, y en la del jugador también, porque los dos quieren que siga, y es una renovación que tampoco, por mucho que se está alargando en el tiempo, me parece a mí que sea la más complicada del mundo. Es verdad que ha habido que explicarle ciertas cosas a Vinicius en el último tiempo, sobre todo con esa oferta de Julián Álvarez, que a él le dejó un pelín descolocado, y que el Madrid, por lo que tengo entendido, ya ha tenido una conversación con él. Y dos, Carlo Ancelotti, preguntado sobre el papel de España en este Mundial, bueno, pues también es claro, una de las favoritas.
3: Es una de las favoritas,
2: Es una de las favoritas, pero no está claro. De momento no tiene un equipo claramente favorito en esta Copa del Mundo.
3: Por
2: eso esto va a ser una Copa del Mundo equilibrada, donde muchos equipos tendrán la oportunidad de competir hasta el final.
0: No nos iba a sacar de ese paquete de favoritos el Carlo Ancelotti, por supuesto que no. España, junto con Brasil, es favorita para llegar lejos en esta Copa del Mundo.

0: Luego el Mundial pondrá a cada uno en su sitio y siempre hay sorpresas, eso está claro. Dos preguntas. Bueno, de Marruecos conocemos prácticamente a toda la selección. Muchos de ellos tienen o han tenido vinculación con el fútbol español. En Brasil, además de Carlo Ancelotti, bueno, muchos nombres. A Vinicius lo escuchábamos ahora, infinidad también. El caso Neymar fue una sorpresa a la convocatoria a última hora porque no había estado en los anteriores parones de selecciones con el combinado de Ancelotti, entró en la lista definitiva y se lesionó antes del Mundial. ¿Sabemos cuándo podría estar disponible Neymar para tener minutos, Pereiro?
1: En principio se pierde toda la primera fase de la Copa del Mundo y podría estar disponible a partir de 16avos de final.
0: Perfecto. Y segunda pregunta. Vienes de México, del partido inaugural. Has estado en la capital mexicana y ahora en Estados Unidos, no es Nueva York la capital norteamericana, pero oficiosamente es la gran ciudad de referencia por encima de Washington. ¿Se vive el mismo ambiente de fútbol y de mundial que en México en estas horas que has pasado ya en Nueva York?
1: No. Es imposible. Lo que viví en DF y llevo algún que otro mundial encima ya, no lo he vivido en mi vida. Por la previa, por los acontecimientos que no tenían que ver nada con el fútbol, por lo que llevó a todo el mundo y lo que dejó después del partido inaugural, por el Azteca y por la gente. Por algo, Edu, la camiseta más vendida del mundo del fútbol, contando clubes y selecciones todos los años, es la de México. Lo de México me pareció salvaje y por mucho que vea sitios y cosas y selecciones, Argentina, Uruguay, Brasil y tal, mañana me lo vuelves a preguntar, pero como lo de México, ningún sitio.
0: Gracias, Pereiro. Te dejamos en Nueva York.
1: Un beso grande, chao.
0: Esta noche Pereiro estará en el debut de Brasil frente a Marruecos. A medianoche lo vamos a contar en Radio Estadio, lo va a narrar Hugo Condés, preparados para contar la jornada de fútbol. Ayer decíamos en suelo americano, en Los Ángeles, en el Estadio de Los Ángeles, no en el Rose Bowl, donde se disputaron un montón de partidos de la Copa del Mundo del 94, entre otros la final entre Brasil e Italia. Es un estadio más o menos nuevo, moderno, techado, acristalado. Ayer debutó Estados Unidos 4-1 frente a Paraguay y aquí se vivió una fiesta.

0: Y los americanos en algunas de las ciudades y localidades más importantes de todo el país salieron a la calle para ver en pantallas gigantes el debut de su selección de Estados Unidos, seguramente con más seguimiento en algunas que otras ciudades. El fútbol está metido ya en la cultura norteamericana. En los últimos años ha ido creciendo el seguimiento del soccer en su país y sin duda como organizadores lo ven muy de cerca y con mucho optimismo después del buen papel de los de Pochettino ante Paraguay. Mario Gago, ¿qué tal? Muy buenas.
1: Hola Edu, ¿qué tal?
0: ¿Cómo se ha vivido en Estados Unidos el debut y la victoria de los americanos?
1: Con mucho optimismo, porque estamos hablando de la selección que mayor impacto ha hecho por el momento. Es verdad que apenas llevamos 2 días, ¿no? Pero esa goleada 4-1 Paraguay, los 3 goles en la primera parte contra una selección, la paraguaya, Edu, que en la clasificación al Mundial solo había recibido prácticamente 6 goles en la fase de clasificación y 3 ayer en la primera parte en ese SoFi Stadium moderno, donde hubo esa ceremonia inaugural con Katy Perry, con Lisa, con Anita, con Rema, y que hizo que los estadounidenses estuviesen muy orgullosos de ese equipo, ¿no? Un equipo donde parecía que todo dependía de Christian Pulisic, y al final sí, hace una asistencia, pero se va lesionado en el descanso. Todo el mundo había preocupación sobre el delantero del Milan, aunque parece que no es nada grave, dijo Pochettino que ha sido por precaución, pero sobre todo sobre Balogun, ¿no? Que hizo 2 goles, McKenny, que también estuvo muy acertado, una actuación muy coral de Estados Unidos que ha hecho que la gente esté muy orgullosa. Había pantallas gigantes en los FIFA Fan Fest en Boston, en Kansas, en Nueva York, por supuesto, en Nueva Jersey. En Miami no, en Miami no estaba abierta, no estaba preparada todavía el FIFA Fan Fest, así que la gente se congregó alrededor del puerto, en el Hard Rock Café, en varios bares, pero había fantástico ambiente. Y como digo, una selección de Estados Unidos que no voy a decir que cree que puede hacerlo, que puede llegar a fases finales, pero que sí que entusiasma y después de esta goleada más. Y si escuchamos a Pochettino después del partido, pues qué te voy a decir. Mira, este es el entrenador, el seleccionador argentino después del Estados Unidos 4, Paraguay 1 en rueda de prensa.
2: Tenemos que disfrutar.

0: disfrutar de este inicio de torneo, pero siendo conscientes de que debemos seguir adelante, intentar mejorar y hacerlo cada vez mejor en este torneo, porque todos los partidos van a ser muy competitivos. Pero, por supuesto, estoy muy feliz. Los jugadores merecen un gran reconocimiento por su actuación.
1: Un gran reconocimiento, dice Mauricio Pochettino, un gran reconocimiento también para él, que ha llevado una selección. Ayer, Mario, en ese partido en Los Ángeles, no solo ganó Estados Unidos, sino que jugó buen fútbol en la primera parte. Yo creo que Pochettino ha conseguido llevar a Estados Unidos una idea de fútbol que no habíamos visto desde hace unos cuantos años en la selección norteamericana.
2: Un partido muy intenso, como te decía, y sobre todo de no parar de generar ocasiones contra una Paraguay que es verdad que a lo mejor no está acostumbrada a jugar de tantos mundiales o todos los mundiales, pero que venía de hacer con Alfaro muy buena clasificación y sobre todo defensivamente era un equipo pues eso, que aguantaba bastante bien. Gustavo Gómez tiene mucha experiencia, pero ya fíjate que el primer gol llega apenas 7 minutos de partido, un autogol de Boadilla, ¿no? En una jugada de un centro de precisamente de McKennie, y esa intensidad, esa capacidad de hacer forzar errores a los paraguayos, pues sorprendió para bien a los norteamericanos, que muchos pues igual no se esperaban una actuación tan buena, pero ha sido de los anfitriones el mejor. Paraguay, Canadá empató, México ganó, pero no fue tan intenso, y aquí insisto, sin depender tampoco de Christian Pulisic, con una actuación muy coral y mejorando mucho, y luego gestionando el resultado con Gio Reyna anotando en el descuento ese 4-1 final, pues hace pensar que van a acabar líderes de grupos. Tienen que enfrentarse el próximo partido el día 19 contra Australia y luego contra Turquía. O sea que, bueno, es una selección que, acabando en el grupo D, tienes un buen enfrentamiento en 16avos y ya en octavos, pues que es una fiesta para la gente que sigue el fútbol americano. Que es verdad que hay muchos que siguen más la NBA, pero que había bastante gente en la calle siguiendo.
1: Y sobre todo porque los Knicks tienen la posibilidad de ganar el anillo muchos años después si ganan uno de los tres próximos partidos. Dos se juegan en San Antonio y uno en el Madison Square Garden de Nueva York. Así que ahí van a dividir mucho la atención, sobre todo en Nueva York, donde estaba Pereiro. Gracias, Gago. Un abrazo.
2: Abrazo.
1: Rivales de Estados Unidos en los dos próximos partidos para lograr la clasificación sencilla ya después de esta goleada ante Paraguay. Recuerdo que pasan los dos primeros de cada uno de los 12 grupos y además 8 de los 12 mejores terceros, con lo cual tienen una posibilidad muy alta de poder estar en 16avos de final. Estados Unidos, que ha elegido California como sede de concentración durante toda esta primera fase, jugaron ayer en Los Ángeles frente a Paraguay el primer partido. La noticia de las últimas horas, la noticia curiosa, llamativa, ha sucedido con Inglaterra. Inglaterra, en su concentración y en su desplazamiento de Florida a Kansas, sufrió el robo de todo el material de entrenamiento del equipo nacional. Jesús López, está cerca de Inglaterra. Hola, Jesús, muy buenas.
3: Hola, ¿qué tal? Buenas, Edu, ¿cómo estás?
1: ¿Qué sucedió?
3: Pues Inglaterra, como sabes, llevaba desde que acabaron las ligas, primeros de junio, en un campamento en Florida para aclimatarse al calor, a la humedad, etcétera, y le tocaba ya irse a su cuartel general definitivo en Kansas City. Y estaban haciendo esa mudanza ayer por la noche y asaltaron uno de los vehículos donde llevaban la mayoría del material. No todo, pero sí muchos balones, casi todos los balones y material deportivo, incluso material electrónico que usaban los equipos de doctores, etcétera. Y se han quedado sin mucho del material, han recuperado una pequeña parte, pero todavía queda bastante, sobre todo balones y temas deportivos por recuperar. ¿Qué pasa? Que primero la policía se ha puesto a investigar y han encontrado que podía haber alguien implicado dentro de la cadena de transporte, es decir, alguien de los que estaba ocupado en el transporte, supongo de la gente que estaba contratada para esa mudanza. Hay dos detenidos, como digo, se ha localizado una pequeña parte de ese material, pero no todo ni mucho menos. Se ha puesto la Federación a manos a la obra para traer material nuevo desde Europa para que pueda entrenar la selección que tiene que jugar contra Croacia sin problemas, pero ahora mismo no tienen todo el material. Se hablaba de las botas personales. Parece ser que las botas, las que están personalizadas para cada futbolista, para cada estrella, sí que se han conservado, pero hay otro mucho material que va a hacer difícil o un poco más gracioso ver los entrenamientos de Thomas Tuchel. Esta mañana tenía un balón de fútbol la selección inglesa para todo el equipo.
1: Tremendo. Inglaterra-Croacia, como dice, será el primer partido de los ingleses en Dallas. Será en Dallas la sede donde se dispute este primer partido. Complicado para Croacia, en el mismo grupo que Ghana y que... ¿quién es el otro? Ghana, Inglaterra, Croacia y Panamá. Son los cuatro integrantes de ese grupo de Inglaterra. Con optimismo los ingleses, que llevan varios mundiales pinchando y ahora están entre los favoritos.
3: Bueno, siempre hay cierto optimismo, pero es verdad que está todo el mundo muy descolocado con las decisiones de Thomas Tuchel. Le ficharon como ganador probado, todo el mundo acordándose, por ejemplo, de la Champions del 2022. Le ficharon como ganador probado para quitarse de encima un poco las dos finales perdidas en las Eurocopas, el haber llegado a las últimas rondas en los mundiales y también haber acabado cayendo. Pero sobre todo en el tema de los centrocampistas talentosos, dejó en casa a Cole Palmer, dejó en casa a Phil Foden. Estas dos semanas en Inglaterra se han visto más veces los vídeos que han hecho de vacaciones Palmer y Foden que otra cosa. Y hay un poco de mosqueo si no se han equivocado con este tipo de entrenador. Solo los resultados van a dar o quitar razones, pero hay una cierta cautela con lo que está haciendo Thomas Tuchel. El gran debate está siendo si va a jugar o no Jude Bellingham. En el último amistoso no fue titular, no ha sido titular claro en todos los amistosos previos y los partidos previos del último año. Ahí está la duda, ¿no? Y luego además está todo el mundo mirando a Elliot Anderson, que es otro futbolista importante, un mediocentro que parece que sí que va a ser titular y que dicen que lo quiere el City, que puede ser el nuevo récord de traspasos de la Premier. O sea que otro para ir coleccionando billetes.
1: Jesús, te mando un abrazo.
3: Otro a vosotros, adiós.
1: Adiós. La noticia con Inglaterra. La previa del Holanda-Japón, la selección neerlandesa que va a debutar en Dallas frente a Japón este domingo. En la previa de ese partido está Alberto Fernández, otro de los enviados especiales de Onda Cero, ya en Dallas, preparado para la previa. Alberto, Dallas, buenas tardes.
4: Hola Edu, ¿qué tal? Muy buenas tardes, buenos días aquí en Dallas. Estoy ahora mismo en el escenario del tío que tú decías, en este Dallas Stadium. Se ha tenido que renombrar así para el Mundial, ha perdido a su patrocinador al menos por el momento. Y la verdad que es un estadio impactante, ¿eh? Es de los mejores que va a tener esta Copa del Mundo. De hecho es la sede que más partidos va a coger, hasta 9 va a tener aquí el estadio de Dallas. Y es más o menos, para que te hagas una idea, una especie de Santiago Bernabéu. De hecho, tiene la cubierta retráctil más grande del mundo. Caben 80.000 personas porque han adaptado la grada para un partido de fútbol, del soccer, como lo llaman aquí, pero normalmente esto tiene casi 100.000, así que han tenido que bajar un poquito las gradas. Y va a ser la sede, va a comenzar ese grupo F, el partido entre Países Bajos y Japón. Hay que decir que el campo base de Holanda está en Kansas, de hecho han entrenado esta mañana ahí, están viniendo ya para Dallas, donde esta tarde escucharemos aquí precisamente en rueda de prensa Ronald Koeman, viejo conocido de nuestro país, de nuestra liga, y le escucharemos hablar de, bueno, pues seguramente una selección que no se le puede colocar en ese primer escalón de favoritas, pero en un segundo, desde luego, candidata a esta Copa del Mundo, una selección holandesa que tiene mucho talento, tiene muy buenos jugadores, representado sobre todo por Frenkie de Jong, el futbolista del Barça. Y enfrente va a tener una Japón que está levantando muchas pasiones. De hecho, yo aquí en los alrededores del estadio he visto mucho aficionado ya japonés, mucho periodista japonés, que tiene la cara visible de Takekubo, el jugador de la Real Sociedad, y que, bueno, pues está entrenando ahora mismo aquí en Dallas, y esta tarde también vendrán a hacer la conferencia de prensa. El gran partido del Grupo F y el gran partido de esta, también uno de los grandes partidos de esta primera jornada, se va a jugar aquí en Dallas. Un estadio, como te decía Edu, impone mucho, ¿eh? Es de estos que tecnológicamente está casi a la última. Tiene también bueno, un videomarcador, una pantalla que es enorme, que pesa más de media tonelada, que ha costado mucho dinero, aquí se han gastado mucho dinero en ella, y desde luego está a la última de la tecnología este campo de Dallas, que bueno, pues también tiene un sistema arquitectónico muy llamativo. Bueno, en fin, es la pantalla, decía, es la joya de la corona, porque sí. Son 40 millones de euros lo que costó. Tiene 4 pantallas de LED y impone mucho, sobre todo ahora que está con el techo cerrado. Están aquí probando megafonía, pero desde luego va a ser un plato fuerte este Holanda-Japón de mañana domingo.
1: Dallas, que es un partido, una sede, un estadio, como decías Alberto, con mucha importancia, que alberga muchos partidos, que fija también el IBC, el Centro Internacional de Prensa, que sirve como centro de operaciones también para este Mundial, no va a albergar la final, pero tiene mucho peso en la organización de esta Copa del Mundo. La previa del Holanda-Japón con Alberto Fernández en Dallas, dime.
4: Hay que decir que no está en Dallas, que aquí es algo que también molesta mucho, porque está en Arlington, que es una población que está anexa,
1: sí.
4: Pero se tarda un poquito, ¿eh? Caminando son muchas horas hasta llegar al centro de Dallas. Está aquí en uno de estos barrios de cercanos, anexos a la ciudad norteamericana, pero bueno, desde luego que la gente lo está viviendo con muchas ganas y mañana va a ser escenario. Es habitualmente el campo de los Dallas Cowboys de fútbol americano, así que ha cambiado un poquito para ver, como digo, lo que ellos llaman el soccer.
1: La transformación de los Cowboys al soccer, al fútbol de la Copa del Mundo. Gracias, Alberto. Un abrazo.
4: Un abrazo. Hasta luego, Edu.
1: Alberto en Dallas y Rafa Fernández en Miami. La curiosidad es el país más pequeño de los que compiten en la Copa del Mundo. Por primera vez, Curazao entre las 48 selecciones que están disputando este Mundial 2026, pendientes del debut. Frente a Alemania, creo. Rafa Fernández ha estado en el entrenamiento de Curazao esta mañana. Hola, Rafa, Miami, muy buenas.
5: Hola, muy buenas, Edu. Sí, estoy aquí en Boca Ratón, exactamente, que está aproximadamente a 50 minutos en coche desde el centro de Miami, en el medio del camino de donde vamos a ir luego a Palm Beach para ver a la selección de Portugal, pero, como apuntas, Curazao, 158.000 habitantes. Una selección debutante en un Mundial, la selección más pequeña de la historia, una selección caribeña que ya ha colgado vídeos en TikTok. Yo digo a la gente en otras redes que se animen a verlos porque son cachondos, se puede decir, simpáticos. Incluso bailando hasta con el capitán del avión que les trajo hasta este Mundial. Consiguieron clasificarse de forma invicta en la CONCACAF y esta mañana nos hemos acercado hasta aquí.
1: ¿Y qué? ¿Qué decían los jugadores
5: pitos,
1: de Curazao?
5: Pitos limpios. Los pitos limpios y los jugadores de Curazao están pues absolutamente emocionados de poder debutar mañana en Houston, muy cerquita de donde está Alberto Fernández, ahí en Texas, y van a debutar frente precisamente a una tetracampeona del mundo como Alemania. Por cierto, el seleccionador, ¿sabes quién es? Dick Advocaat, 78 años. El seleccionador más veterano del Mundial. Fíjate que estuvo en el 94 como seleccionador de Países Bajos, en 2006 se fue el seleccionador de Corea del Sur y ahora este seleccionador neerlandés, el pequeño general conocido, va a estar con la ola azul, que así se les llama, a esta selección de Curazao. Simpáticos no, lo siguiente, hemos grabado hasta algún vídeo con algunos saludando a Onda Cero y hemos podido hablar con ellos de la emoción que tenían este partido, que para ellos es diversión pura, Edu, ya te lo digo.
1: Pues Alemania-Curazao se va a disputar en Houston y será mañana domingo también el debut de la selección del país más pequeño de todos los participantes en la Copa del Mundo. Dejo a Rafa Fernández en Miami, pendiente de la última hora también del Mundial, y rescatamos un sonido de Lucas Hernández, jugador de la selección francesa. Con Deschamps va a ser el último gran torneo de Deschamps al frente de la selección francesa. A partir del verano será Zinedine Zidane, lo tiene que confirmar la federación, pero será el exentrenador del Real Madrid quien se haga cargo del combinado nacional francés. Lucas Hernández con Francia. Están concentrados en Boston y van a debutar frente a Senegal. Pues Lucas hablaba de Kylian Mbappé.
6: Je pense que ouais, Kylian, vous le connaissez tous.
7: A Kylian todos le conocéis. Es un jugador diferencial, extraordinario. Pero es verdad que cuando eres Kylian Mbappé, todo el mundo te mira con la lupa. Lo que haces dentro y fuera del campo.
6: Tout le monde te regarde beaucoup plus avec la loupe, on va dire. Tout ce que tu fais sur le terrain, en dehors du terrain.
7: Nunca es fácil ser Kylian Mbappé, pero en los entrenamientos le vemos. Está muy motivado y tiene ganas de comenzar esta competición. Y todas las críticas que haya podido tener esta temporada va a callarlas.
1: Lucas Hernández, Kylian Mbappé, Francia concentrada en Boston, debutará el martes frente a Senegal en New Jersey, en el mismo estadio donde hoy va a debutar Brasil y donde va a debutar Marruecos. Seguimos en la Copa del Mundo en este centro de entrenamiento de la selección española en el módulo Onda Cero en Chattanooga. Seguimos con la actualidad de España.

0: con la última hora de todas las elecciones, aquí en esta silla estuvo sentado Marcos Llorente, el jugador del Atlético de Madrid, uno de los 26 convocados por Luis de la Fuente, que va a ser titular frente a Cabo Verde en el lateral derecho y que en Radio Estadio Noche nos dejó una conversación magnífica, muy agradable y muy futbolera. Marcos Llorente en Onda Cero. La temporada ha sido buena, Marcos.
1: ¿Personalmente
0: para ti,
1: o con
0: para ti, para ti?
1: Sí, yo he disfrutado mucho esta temporada. He aprendido mucho, además. Creo que he crecido mucho como futbolista y sí, para mí ha sido positiva en lo personal.
0: El hecho de ser lateral te ha traído a la Eurocopa y vas a ser titular, parece.
1: Por ¿has hablado con el mister?
0: Bueno, no hay ni que hablar. Le lees los ojos ya. ¿No? Si te cogiera el móvil y le preguntamos a un amigo tuyo, le pudiéramos escribir, ¿tú crees que voy a ser titular?
1: Eso ya es mi amigo, no soy yo.
0: Y si te lo pregunta un amigo…
1: Le puedes preguntar, no. ¿Te ha dicho Marcos que va a ser titular? Y ahora es como te dice que no.
0: Bueno, eso seguro. Si
1: tú no, y además es que es algo que no… Es que vosotros os centráis mucho en eso, pero yo, por ejemplo, o sea, estoy disfrutando, entrenando… Y el día del partido se verá. O sea, es que no estoy pensando si voy a ser titular, si voy a ser suplente. Además, creo que es un error pensar eso. ¿Por qué os gusta tanto esa pregunta de ¿os veis favoritos?
0: Porque lo preguntan los seleccionadores.
1: ¿Pero qué más da si nos vemos favoritos? Yo es que no pienso si me veo favorito o no. Yo voy a jugar al fútbol.
0: Entonces, lo de Bad Bunny lo sabes, ya sabes más que yo. Lo del Papa también. ¿Lo de Julián Álvarez?
1: El que tanto, porque lo de Julián…
0: Pues que el Madrid es público. El Madrid ha hecho una oferta de 150 millones que el Atleti rechazó.
1: Eso sí me he enterado.
0: Eso lo comunicó el Madrid. Sí.
1: Y eso sí me he enterado.
0: ¿Eso lo habláis?
1: No. ¿Con quién? ¿Con Julián?
0: Bueno, entre vosotros.
1: No.
0: No.
1: Bueno, entre nosotros sí.
0: Yo que sé, que venga Cucurella o que venga Unai y te diga, oye, ¿qué pasa con Julián, Marcos?
1: Sí. No sabemos. Yo con Julián no he hablado, además. O sea, y aparte que no voy a hablar. O sea, estamos jugando un Mundial. Y no son cosas mías.
0: La entrevista con Marcos Llorente disponible en OndaCero.es y en todas las redes sociales de Radio Estadio Noche y de Onda Cero. Marcos Llorente concentrado con la selección, entrenando en este momento en el campo principal de hierba natural de esta Baylor School de Chattanooga, desde donde conectábamos con Alfredo Martínez. Es un entrenamiento a puerta cerrada, no sabemos qué estará haciendo el combinado nacional. Imagino que un entrenamiento
2: muy
0: intenso,
2: táctico.
0: Muy táctico.
2: Muy táctico y, como tú dices, muy intenso, porque es la única oportunidad que tienen de verdad de trabajar a tope. Mañana será un entrenamiento previo de partido muy liviano, un poco de calentamiento, de mantenimiento, y por tanto hoy es cuando lo tienen que aprovechar. Ha empezado puntual, muy puntual.
0: ¿A las 11?
2: Sí, por tanto, es que tiene ganas. De hecho, yo estaba a las 11 en la puerta y ya habían pasado.
0: A las 5 en España, cuando comenzábamos este especial.
2: Ya habían empezado a entrenar. Quizás también un poco, creo que por el calor, para evitarse el problema de calor, tienen ganas de trabajar, tienen muy buen ambiente, y luego tienen la rueda de prensa a las 12:30, que son las 6:30 en España, de David Raya, que también es interesante escucharle, porque todo el mundo coincide en que España tiene, si no los tres mejores porteros del torneo, tres de los 5 o 6 mejores, sí, y los tres están en la misma selección. Bueno, los ingleses ya firmarían por tener cualquiera de los tres. No olvidemos que David Raya es el guante de oro del torneo de la Premier League. Que es
0: y como finalista de la Champions.
2: Sí, o sea, ha hecho un torneo espectacular. Unai Simón, evidentemente, tiene un gran prestigio, y de Joan García poco podemos hablar, que es el Zamora. No creo que haya muchos países que tengan los dos mejores porteros de las dos mejores ligas del mundo.
0: Eso parece,
2: ¿no?,
0: la serie Campeones, que juntaba los tres mejores porteros de todo.
2: Pues aquí se va a dar el caso, ¿no? Bueno, estamos hablando toda la semana, Edu, de lo que es Lamine, Nico y Víctor Muñoz, ¿no? Uh-huh. Sobre todo los dos primeros. Yo creo que Víctor Muñoz es una alternativa a los propios Lamine y Nico. Por tanto, si están los dos primeros, no está Víctor, se minimiza la pérdida, ¿no? En cualquier caso, ¿cuál es el estado real de Lamine Yamal? Cada vez somos más optimistas, pero no solo nosotros. El propio seleccionador Luis de la Fuente enmarca muchas opciones de que Lamine Yamal llegue perfectamente al estreno.
3: La mejor noticia es que Lamine está en condiciones de participar en el encuentro del lunes. Ahora, valoraremos si tiene que jugar, no tiene que jugar, hay que darle minutos, o etcétera. Eso será durante el partido, hay que ver las circunstancias que se dan durante el juego. Y a veces los partidos, tú tienes una idea, pero el juego, las circunstancias te llevan a otra. Entonces, en un principio, está preparado para jugar. Tiempo, obviamente no 90 minutos. Eso seguro que no.
0: Interpretábamos a De La Fuente, Alfredo,

0: Lo que nos quiere decir es que Lamine está bien, claro. Lo que nos quiere decir es que no lo va a forzar, pero claro, que puede tener participación, como contabas el otro día.
1: Claro, 10-15 minutos máximo. Y yo creo que te digo una cosa, si el partido es muy cómodo, y él tiene sensaciones tal, a lo mejor ni lo juega. Pero yo creo que le conviene 5-6 minutos, probarse, calentarse, tener 15 minutos al siguiente partido, 20, y ya contra Uruguay una horita, ¿no? Yo creo que van a ser progresivamente. Y otro tanto Nico Williams, ¿no? Además le permite eso, ir refrescando 20 minutos una banda, 20 minutos la otra, y que vayan entrando. Pero le están teniendo que parar, ¿eh?
0: Están teniendo que parar. La Copa del Mundo, son 8 partidos, es uno más, si somos campeones o subcampeones, de lo que era, por ejemplo, en la última Copa del Mundo. En 8 partidos, con un jugador que llega a una lesión, si tiene posibilidad de jugar 5 minutos, teniendo 5 cambios Luis de la Fuente, y si el partido va bien, yo creo que es bueno que pueda tener contacto con el césped, con el fútbol, con la competición.
1: Y sensaciones, ¿no?
0: Buenas sensaciones,
1: que las tenga buenas. Que él mismo, ya sabes que es una lesión muy arriesgada para la recaída, el bíceps femoral, y por tanto tiene que tener cierta precaución. Pero bueno, yo le veo, todo el entorno está hablando magníficamente. Y luego hay otra cosa a nivel personal, Edu, del futbolista. Tiene una oportunidad con Cabo Verde y Arabia Saudí de empezar a marcar goles.
0: Yeah.
1: Sin menospreciarlos. Pero son dos partidos en los que un jugador se puede lucir, y ellos lo saben, ¿no? De, oye, mi primer gol en un Mundial, ya me quito esa presión, ya aparezco en el Mundial, ya la gente ve lo que es Lamine Yamal. Y yo creo que eso lo tienen en mente tanto Lamine como Nico Williams, y va a pesar un poco a la hora de decir, mister, deme 10 minutos, que en estos 10 minutos seguro que tengo alguna cosa, ¿no? Ahí va a estar el tema de los dos jugadores. Y luego está el 11 titular, ¿no? Yo creo que tú eres privilegiado al poder decir que no nos podemos equivocar, ¿no?
0: No, yo creo que
1: fíjate que íbamos a piñón fijo con los 11, porque parece que lo dejó bastante claro el seleccionador en el partido
0: de Puebla
1: contra Perú. Y yo lo tenía bastante claro, y sobre todo porque Alex Baena había sido muy recurrente, Marcos Llorente había sido muy recurrente, Aymeric Laporte, es decir, nos había dado bastantes pistas. Pero parece que hay un run-run de que puede haber un cambio. Marcos Llorente daba una pista en Radio Estadio Noche.
0: Sí, me dijo, te vas a equivocar, te puedes equivocar en uno.
1: Creo que te vas a equivocar. Y yo creo que ese nombre, a mí me da ahora mismo la sensación, si tendría que apostar. Luego, a ver si nos vamos enterando en el entrenamiento a puerta cerrada, Olmo por Alex Baena. Esa es la gran duda que existe ahora mismo, porque Olmo ha jugado muy bien y ha terminado muy bien.
0: Serían Olmo, Ferran y Oyarzábal, los tres de arriba. O sea, los otros los damos por seguro. Los
1: 9 hay seguros. Sí. Desde atrás, como decías tú, en la portería Unai Simón, los dos laterales en la banda derecha, Marcos Llorente, en la izquierda, Cucurella, centrales, Cubarsí, Aymeric Laporte, Rodrigo, Pedri y Fabián, yo creo que es lo más seguro de todo.
0: ¿Seguro?
1: El medio campo es lo más seguro de todo. Y arriba Oyarzábal. Y nos quedan dos puestos. Yo creo que Ferran ha cumplido. Es buen goleador en la selección, le gusta mucho al seleccionador, es muy polivalente, le puede jugar en cualquier banda, por tanto, yo creo que Ferran sí. Alex Baena para mí sería en principio el undécimo, pero en los últimos días está cobrando fuerza que Dani Olmo, que ha terminado muy bien, que es un jugador que se mueve muy bien entre líneas, si Cabo Verde se va a encerrar mucho, porque ojo, creo que se va a encerrar mucho, le daría esa alternativa para moverse incluso por dentro, permitirle que por la banda entrara Cucurella y asociarse con Oyarzábal y entenderse perfectamente como se entiende con los hombres del Barcelona en medio campo.
0: Es una pena que no esté Fermín. La lesión de Fermín López...
1: Era el puesto ideal.
0: Es que en esa posición para De La Fuente le resolvía...
1: Es bueno, que yo creo que era titular, ¿eh? Yo creo que el estado de forma de Fermín era titular ahora mismo. Luego tú sabes que en los mundiales no se sabe, porque Pedro empezó el Mundial de Sudáfrica como un suplente y en los cuartos de final entró de titular y no lo quitó nadie.
0: Y ya no salió.
1: Y fue titular.
0: Por Pedrito, eso digo, Pedro Rodríguez.
1: El torneo, y es campeón del mundo como titular.
0: Sí,
1: es que el torneo es muy largo, Edu, porque habrá jugadores que empiecen ahora tal y cual y vayan cogiendo la forma. Olmo cogió la forma en la Eurocopa, porque incluso llegó lesionado. Por eso te quiero decir que habrá que ir viendo, es importante cómo los dosifique. Yo creo que De La Fuente tiene las ideas muy claras y, por tanto, tiene también muchas alternativas, que es una gran ventaja, ¿no?
0: Pues España está entrenando ahora mismo desde las 5 de la tarde en Mancha, el último entrenamiento a puerta cerrada de los de Luis De La Fuente. A las 6 de la tarde, nos cuenta Alfredo, va a salir el autobús desde el hotel, que está a apenas 2 kilómetros de este centro de entrenamiento, hacia Atlanta, concentración ya de cara al partido.
1: Hora 45 hasta Atlanta, con lo cual llegan para cenar perfectamente, para ver, me imagino, el partido de Brasil y luego ya hacer una sesión muy madrugadora, 9:30 de la mañana, hora local de aquí, que son las 3:30 en España, mañana a domingo, ¿eh?
0: Escucharemos futbolistas, bueno, además con la escolta policial y toda la seguridad que les acompañará hasta Atlanta, no tendrán problemas de tráfico en la expedición española. Mañana se va a inaugurar la Casa de España, que va a servir de
1: escenario, bueno,
0: de recinto y de punto de encuentro para los aficionados.
1: Cuartel general, podríamos decir, ¿no? Rafael Louzán va a inaugurar esa Casa de España. Será a las 5:30. El seleccionador habla por la tarde en el estadio, en el Atlanta Stadium, a las 3:45, y a las 5:30

0: y media.
1: Es decir, lo pongo todo en horario español.
0: Sí, perdona.
1: En la península se inaugurará a las 11:30 de la tarde, a las 11:30 de la noche, en horario ya de Radio Estadio de Noche, antes
0: A
1: hablará,
0: las
1: los
0: 9:45.
1: hablará el seleccionador Luis
0: En
1: de
0: el
1: la Fuente.
0: estadio. En el estadio ya es la rueda de prensa oficial, en la sala de prensa del Atlanta Stadium. Pues bien, la inauguración, como tú bien decías, vamos a intentar dar los horarios españoles, que es lo que interesa. 11:30 de la noche, Louzán inaugura esa Casa de España que se crea como un espacio, punto de encuentro de la afición, y se podrán seguir los partidos de España con programación específica de actividades. Las Casas de España se pondrán en marcha en todos los lugares donde juegue España. Ojo, porque me dicen que en Guadalajara es una locura,
1: Sí.
0: que España va a ser súper local, a pesar de que luego te contaré el número de entradas que ha vendido España directamente a aficionados españoles. En la inauguración estará también presente, vamos a familiarizarnos con este nombre, la embajadora, que es embajadora de España en Estados Unidos, se llama Ángela Moreno Bau, y el alcalde de Atlanta, Andrew Dickens.
1: ¿Qué nos falta de la selección?
0: Te cuento, venta oficial de entradas del combinado nacional.
1: ¿Muchos españoles?
0: No.
1: No.
0: No han podido, por lo menos las que han comprado directamente a la federación. Puede ser que españoles que vivan en Atlanta o en cualquier parte de Estados Unidos hayan tenido la vista suficiente a través del ticketing de web de FIFA, hayan conseguido comprar, que siempre los hay, ¿no? Pero oficialmente el procedimiento era: España compraba, le decía a la FIFA, deme usted 10.000, deme usted 12.000. Las pagaba y luego las vendía a los españoles. Pues con ese procedimiento, primer partido, 6.894 españoles seguros comprados directamente por la Federación. Segundo partido contra Arabia Saudí, que ya es el domingo siguiente, 7.531, es el que más de momento. También Arabia Saudí tiene más tirón, lógicamente, que Cabo Verde. Último partido en Guadalajara. Era muy difícil, la federación incluso tenía limitaciones para comprar, aquí son casi 6.000, 5.977, pero la federación me dice que aquí no hay preocupación porque el aficionado mexicano está absolutamente volcado con los nuestros. El avión con los aficionados familiares directos de la federación llega en las próximas horas a Atlanta y se incorpora ya. Como quiera que son los dos partidos en Atlanta, muchos de los familiares ya se quedan y se desplazan también en un vuelo 2 días antes hasta Guadalajara, porque la federación va moviéndose 2 días antes de cada partido.
1: Perfecto, pues la selección española en Chattanooga, los familiares directamente a Atlanta, es lo más operativo porque allí se van a jugar los dos primeros partidos y se ahorran el desplazamiento hasta aquí, hasta Tennessee. El rival de España el lunes es Cabo Verde. Y es curiosa la historia de muchos caboverdianos en la localidad gallega de Burela. Rubén Fernández Dorado, muy buenas.
2: ¿Qué tal, Edu? Muy buenas.
1: ¿Por qué?
2: Pues como dices, Burela se prepara este lunes para un día especial, y es que además de este España Cabo Verde del Mundial 2026, que se va a vivir obviamente de manera muy intensa en toda España, en Burela más, porque esta pequeña villa de marinera de la provincia de Lugo, de algo más de 10.000 habitantes, tiene un 10% de la población caboverdiana. Muchos llegaron en esas décadas de los 70 y los 80 para trabajar en la flota de bajura, y allí se quedaron y fueron conformando y construyendo sus vidas. Burela es sin duda, Edu, una localidad ejemplo de la integración y la convivencia, porque, ojo a esto, comparten día a día hasta 52 nacionalidades diferentes. Este lunes muchos tendrán el corazón dividido, porque muchos son hijos o nietos de los caboverdianos que llegaron en ese primer desembarco a Burela para trabajar en el mundo del mar. Y además van a tener día de fiesta, porque tanto el Ayuntamiento, la Diputación y la Asociación Cultural Fanto Fantini han puesto en marcha el Festival de Cabo a Cabo para celebrar ese partido de España y Cabo Verde en su primera participación en una Copa del Mundo. Pero esto, Edu, te lo va a contar mejor seguro nuestra protagonista.
1: La alcaldesa de Burela, Carmela López. Alcaldesa, buenas tardes.
3: ¿Qué tal? Buenas tardes.
1: Entonces no me queda claro si Burela va con España o con Cabo Verde, porque hay que ser también buenos anfitriones para toda la población caboverdiana que está allí en Burela.
3: La verdad es que sí, por eso uno de nuestros eslóganes es que os invitamos a todos a celebrar un empate. No nos mojamos.
1: No se mojan. Cuando conocieron el sorteo de la Copa del... ¿Estaban pendientes ya de en qué grupo podía caer Cabo Verde cuando consiguió la clasificación?
3: Sí, totalmente, ¿sabes? De hecho, aquí en el pueblo decían, bueno, a ver si nos coincide y podemos aprovechar, ¿no?, esta oportunidad para celebrar en realidad lo que somos, que es, como decía el compañero, pues un pueblo en la que la integración no es solo la palabra.
1: Y cuando supo que el grupo sería España, ¿ya salieron a la calle para celebrar el hermanamiento o no?
3: Bueno, ese día sí que hubo bastante movimiento en el pueblo, pero sobre todo lo que sonaba es pantalla en la plaza, ¿sabes? Aquí hay que hacer algo y disfrutar ese día. De hecho, llegaron a pedirnos que fuera festivo, festivo local. A tanto no hemos llegado.
1: Va a ser el lunes, es verdad, es un día laborable. La hora en España es las 6 de la tarde. ¿Dará tiempo a que...? Bueno, ¿qué previsión tienen de...? Han instalado las pantallas gigantes, nos contaba Rubén, en la plaza. ¿Qué capacidad o qué afluencia esperan para seguir el partido?
3: Como es un lunes, como bien dices, y día laboral, lo que esperamos son alrededor de entre 1.000 y 1.500 personas. Vamos a hacerlo de manera humilde, aunque tengo que decir que me acaba de llegar un aviso de que hay negocios que van a cerrar por la tarde para poder venir. Así que no sé.
1: Esto es muy como la vuelta ciclista en los años 90. Suspendían colegios y los profesores nos llevaban a ver pasar a los ciclistas por la carretera. Pues algo parecido se puede hacer en Burela, no tanto porque es a las 6, pero sí cerrar los negocios para acercarse a la plaza. ¿Qué población tiene Burela, alcaldesa?
3: Pues estamos casi en los 10.000 habitantes.
1: Bueno, entonces 1.500 personas en la plaza es mucha gente en una población de 10.000 habitantes.
3: Sí, pero bueno, aquí vivimos en la comarca de Amariña y los pueblos de al lado, ¿sabes? Así que seguramente también contemos con personas que van a estar ese día y que van a elegir Burela para pasar la tarde.
1: ¿Toda la población de origen caboverdiano tiene o participa del asociacionismo allí? ¿Tienen comunidades para vivir de forma conjunta? Pues espectáculos como este, un partido de fútbol, un mundial de fútbol, ¿tienen actividades, están en coordinación con el ayuntamiento, tienen actividades durante el año o cómo participan de la vida?
3: Sí, en realidad, a ver, Burela es un pueblo que tiene muchísimas asociaciones, es algo que siempre ponemos en valor, y muchísimos clubes deportivos. Y casi todos los niños y niñas caboverdianos y cuando son jóvenes también participan muchísimo del deporte que hay en el pueblo. Hay asociaciones como Batuco Tabanca, por ejemplo, que son asociaciones culturales propiamente de Cabo Verde y participan en todos los eventos que hay, de igual forma que otras asociaciones que son, bueno, pues de gente de Burela, aunque para nosotros somos todos de Burela.
1: Sí, señor, todos de Burela y todos para vivir el partido. Pues es un ejemplo de integración y de convivencia. Nos alegra mucho y aprovecharemos el lunes para sentir y vivir también aquí en Onda Cero, en la radio, cómo se sigue el España-Cabo Verde, el debut de la selección española y de la selección de Cabo Verde, que se vivirá de una manera muy especial en Burela. Alcaldesa de Burela, Carmela López, gracias por estar esta tarde en Onda Cero.
3: Muchísimas gracias a vosotros, os esperamos.
1: Adiós. Rubén, pues te espera la alcaldesa y te esperan todos los aficionados que vayan a vivirlo en la Plaza Mayor. Casi te insto ya que puedas ir a Burela el lunes por la tarde y a transmitirnos las sensaciones y cómo lo viven allí.
2: Hay alrededor, como decía la alcaldesa, de más de 1.000 caboverdianos en Burela, de esa población de 10.000 habitantes. Como estén todos en la plaza, eso va a ser un grupo opositor a España en España, en un mundial.
1: España Cabo Verde lo viviremos en Radio Estadio, lo contaremos aquí en Onda Cero. Gracias, Rubén, un abrazo.
2: Un abrazo, Edu.
1: Nueve minutos para las 6 de la tarde, casi mediodía aquí en Chattanooga, donde está concentrada España. Ha habido muchas más cosas en el deporte de este sábado. Por ejemplo, el Classic Match en el Santiago Bernabéu, un encuentro amistoso entre veteranos del Real Madrid y del Inter de Milán, en el que ha estado Álvaro Martínez. Hola, Álvaro, muy buenas.
4: ¿Qué tal, Edu? Muy buenas tardes. Así es, un partido benéfico que organiza la Fundación del Real Madrid, en este caso las leyendas del Real Madrid contra las leyendas del Inter. Un partido que al principio no ha brillado por su fútbol. Es cierto que son jugadores que tienen mucha calidad, pero el físico ya no les acompaña. Pero es que había un jugador, que es Pepe, que se retiró el 8 de agosto del 2024, y es que parecía que podía seguir jugando. Ahora mismo lo convoca Roberto Martínez con Portugal y es que podría estar jugando. Entraba como si se estuviese jugando la final de la Champions, y la verdad es que en la primera parte no hubo mucho espectáculo. Es cierto que el equipo italiano tuvo varios manos a manos contra Contreras, pero lo resolvió bien. Terminaron adelantándose en el minuto 40 de esa primera parte con un gol de Hernanes, de un rebote después de un penalti que hizo Michel Sombre Ambrosio, y ya en la segunda parte, gol de Pepe,

0: Pasó de ser de defensa a ser delantero en un centro de Toni Moral, y sería Toni Moral de nuevo quien 5 minutos después le daría el segundo gol a Barral. Y después de este partido, Pepe habló ante los medios y dijo esto sobre esos rumores que le ponen como segundo entrenador de José Mourinho.
1: No, eso todo ha sido una especulación, ¿no? ¿Eh? Después del lío que ha tenido toda esa la lesión, y luego sale, y luego me despierto por la mañana, ¿qué pasa aquí? Que no me he enterado de nada, pero luego ha sido todo una especulación de las redes sociales.
2: Todo especulación, todo. Bueno, hubo contactos con Pepe y la opción se fue diluyendo en las últimas horas. Mourinho llegará con su propio equipo. ¿Ha estado bien? ¿Ha habido gente? ¿Ha habido mucha asistencia al Bernabéu para el Classic Match, Álvaro?
0: Pues prácticamente lleno completo. Es cierto que en los primeros 15-20 minutos no estaba lleno el estadio. Pensábamos que iba a haber pues la mitad de la gente que fuese a ir al partido. Pero ya después del descanso, la verdad es que se veían todos los anillos inferiores completos y algunos huecos en esos anillos superiores. Una oportunidad para ir a ver un partido en el nuevo Santiago Bernabéu, bueno, digo nuevo porque simplemente se ha reformado, pero mucha gente que durante la temporada no puede venir por los precios de las entradas, pues viene con unos precios más asequibles a ver a las leyendas del Real Madrid y a las leyendas del Inter.
2: En general, poca barriga entre los veteranos. He visto algunos jugadores muy en forma. David Barral, por ejemplo, meter un golazo con el pecho.
0: Así es, ¿no? El físico que tenían los jugadores italianos, la verdad es que Zanetti, Suazo, Cambiaso, tenían todos un físico muy bueno, y es que no pierden esa esencia que tenían con el toque del balón. Se notaba muchísimo cuando les llegaba el balón, se giraban, cambiaban el balón de lado con una naturalidad como si todavía hubiesen dejado de jugar el año pasado, y hace ya casi 15 años en el caso de Cambiaso, que ya no juega al fútbol. Entonces, bueno, muy buen fútbol que se pudo ver, no muy físico, pero muy buen fútbol de calidad.
2: Álvaro en el Bernabéu, gracias, un abrazo.
0: Un abrazo, Edu.
2: Adiós. Y es sábado, pero ha habido muchas más noticias y hay mucho deporte en este sábado. Por ejemplo, ¿qué ha pasado en el mercado de fichajes de Primera División? Raúl Granado, muy buenas.
3: ¿Qué tal? Muy buenas. Bueno, a ver, no ha pasado mucho, pero sí te cuento un par de operaciones. En el Elche ya hay nuevo entrenador, el argentino Martín Anselmi, de 40 años, firma una temporada y otra opcional. Su último equipo fue el Botafogo y antes, su única experiencia en Europa, en el Oporto, que estuvo unos meses. Y la otra, que no está cerrada todavía, es la operación a tres bandas en el Betis por la salida de Sergi Altimira. Ahora mismo le quiere el Sporting de Portugal y también el Leipzig. El Betis pide 25 millones. Los portugueses, que son quienes están mejor colocados ahora mismo, dan 18 más 4 en variables.
2: Y hay otro entrenador que, bueno, ya dejó el banquillo del Villarreal después de lograr la clasificación para la Champions, y que hoy se ha explicado con los compañeros del diario Marca.
3: Sí, Marcelino García Toral, ya contaste hace unas semanas que su motivo para salir del Villarreal fue ese desencuentro con el club. El Villarreal le ofrecía un año, él quería dos, no hubo acuerdo y ficharon a Íñigo Pérez por 3 temporadas. Hoy en Marca le han preguntado si entiende esa diferencia de años de uno a otro, y esta es la manera que tiene Marcelino de recibir a Íñigo Pérez.
4: La dirección del club es la que decide, y si prefiere darle 3 años a un entrenador nuevo, al cual no conoce y que, bueno, pues hizo también una temporada mencionable con el Rayo, y consideran que no deben darle pues una continuidad al entrenador de varias temporadas, sumado también a una experiencia anterior magnífica, donde este cuerpo técnico había cogido el equipo en segunda división, al final de nuestro trayecto pues estaba cuarto clasificado. Eso es entendible, yo lo entiendo perfectamente. Para nada, para mí, supone una decepción ni nada.
2: Pues dice que no, pero sí. Supone una decepción, y además es una crítica al Villarreal por la decisión. Sobre todo por la decisión de la no continuidad, o no de la apuesta fuerte por Marcelino, más allá de una temporada, que es lo que le ofrecieron al técnico, y ahora sí le ofrecen 3 a Íñigo Pérez. Mañana va a empezar la final del play-off de ascenso a primera, para conocer al tercer equipo que asciende a Primera División, después del Racing y el Deportivo de La Coruña. Va a ser el Málaga o el Almería, pero hoy también se juegan partidos de ascenso a Segunda División.
3: Sí, los partidos de ida de las finales por el ascenso a las 6:30 de la tarde en el Toralín, Ponferradina Celta B, y a las 9 de la noche en el Ruta de la Plata, Zamora Sabadell.
2: Y de lo que no es fútbol, estamos pendientes del Gran Premio de Fórmula 1 en Cataluña, del Gran Premio de Cataluña en Barcelona. ¿Cómo ha ido la clasificación de la carrera?
3: Pues ha terminado hace unos minutos y va a salir primero Russell, segundo Hamilton y tercero Antonelli. Noticias malísimas para nosotros. Carlos Sainz, 16º, Fernando Alonso saldrá último. Y por cierto, hay una noticia que está corriendo muchísimo en el

0: mundo de la Fórmula 1 en las últimas horas, y es que Flavio Briatore y la marca Gucci estarían intentando a convencer a Fernando Alonso para fichar por Alpine. De momento, se ha desmentido.
1: En baloncesto, hoy el Barça puede ser finalista de la Liga ACB.
0: Y para eso tiene que ganar el tercer partido de la serie contra la Laguna de Tenerife. Empieza a las 8 en el pabellón insular Santiago Martín. El Barça domina 2-0 la eliminatoria. La otra eliminatoria también puede resolverse mañana para Valencia Basket si gana en el tercer partido al Juventud en Badalona.
1: En piragüismo, el piragüismo español sigue dándonos grandes alegrías. ¿Qué ha pasado hoy en el europeo de Portugal?
0: Tres medallas para España. El oro en el K4 femenino para Sara Uzán de Lucía Val, Daniela Gracia y Bárbara Pardo. La plata es a Equo de España y Alemania en el K4 masculino de Adri del Río, Arevalo Cooper y Germade. Y el bronce de Pablo Graña en el C1 200.
1: Y buena noticia también en ciclismo.
0: Esta la conoces, porque otra victoria más de Paula Blasi, sí. Esta vez en el Tour de los Pirineos y llegando en solitario a una cima tan mítica como la del Tourmalet. Atacada a 40 kilómetros de meta, le ha sacado 2 minutos al grupo perseguidor, así que se lleva la etapa y se convierte en la nueva líder de la general mañana, última etapa.
1: Gracias, Granado, un abrazo. Un
0: abrazo.
1: Alfredo, ¿ha terminado el entrenamiento de la selección española aquí en Chattanooga?
2: No ha terminado. La temperatura está subiendo, vamos ya para los 29 grados. Calculo que por lo menos hasta I-20 estarán entrenando. Empiezan ya a llegar los periodistas enviados especiales. España es una de las selecciones con más periodistas que siguen el día a día de la selección, porque en 30 minutos habla David Raya en la Baylor School.
1: 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Adiós.
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4: ¿Qué lleva a un hombre a participar en pruebas que consisten en correr más de 100 kilómetros de noche y por la montaña con unos desniveles bestiales? ¿Qué clase de disfrute se esconde detrás de una prueba que consiste en no poder parar de correr durante 24 horas? ¿Y cómo se explica que todo esto lo haga además un tipo que este año cumplirá 47 años?
5: ¿Por dónde camina el oso? ¡Camino! ¡Viva el Ángel! ¡Eras Fernández!
4: Es de Béjar, de Salamanca. Se llama Miguel Heras y no sé cómo definirle, Ultraman, así para empezar. Buenos días.
6: Hola, buenos días. No, definirme, pues, no, soy una persona normal que me gusta...
7: Sí, claro.
8: Yo a mí me dicen, ¿qué te parece? Un tío normal. Sí. ¿Ese que va por las montañas? Sí, normal. Bueno, perdona, que te hemos interrumpido.
6: No pasa nada. No, la verdad es que sí que me ha pasado alguna vez que alguien ha hablado de mí y cuando me han conocido en persona... Decía, pero ¿este es el que del que hablas? Pero no sé, me imaginaba otra cosa, un tío fuerte, no sé, y esta mierdecilla puede hacer eso. Yo, así que bueno, ya cualquier cosilla, me espero.
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1: Antes de nada, una serie de términos para no ofender a nadie. ¿Qué es exactamente la prueba, el trail, ultra trail, montaña? Danos una clase mínima de cuatro detalles para no pisotear el diccionario.
2: Correr por la montaña, ni más ni menos. Correr por la montaña. Lo que pasa es que hay 200.000 pruebas, distancias, desniveles. Depende de dónde corras, hay más o menos. Y bueno, pero es simple y llanamente correr por la montaña.
3: 45 kilómetros, 2.000 metros positivos y lo has resuelto en 3 horas 29. Has corrido muchísimo, Miguel.
4: Bueno, la primera pregunta es, yo creo que obligada. ¿Por qué? ¿Cuándo? ¿Cómo? O sea, ¿cuándo te aficionas? Sí. Entiendo que es progresivo, ¿no?
5: Yo andaría más en tu pregunta. Por ahí hay quien dice que si consigues que tu pareja todos los días corra 5 kilómetros, en una semana la tienes a 35 kilómetros de casa, que es cojonudo. ¿Qué le hiciste tú a tu mujer?
2: Bueno, el problema es que yo vuelvo, ¿eh? Al final vuelvo. No lo consiguió así. Bueno, el por qué... no lo sé, la verdad. Quizá el entorno también donde vivas hace mucho, ¿no? Yo, en realidad aunque os riáis, yo jugué a baloncesto hasta los 18, ¿no?
4: No nos reímos.
2: Bueno...
1: se ríen cuando lo cuento yo.
2: Cojonan. Bueno, Chichi, ¿crees cuánto medía?
4: Sí, no,
5: como yo. Más alto, y además es como tú, así.

0: Mi perdición.
1: Igual
2: porque
1: por...
2: tú, no, y tú vienes de familia noble, me refiero. Tienes un hermano que es de archiconocido sí. por hacer también ciclismo un deporte de fondo.
3: Como este final que está viviendo Roberto, eras 200 metros tan solo para meta, cogido ahí por nuestras cámaras en la línea de meta aquí en la estación de esquí de Valgrande Pajares. A ganar su décima etapa en la vuelta, como le
1: puedes decir su nombre, ¿eh? O sea, tampoco...
2: Sí, no, sí, no, claro. Bien, vale, sí.
1: Vale.
2: Vale, Roberto.
4: Roberto, eras campeón.
2: Y apellido igual.
1: Era, o sea, sí, sí, sí.
2: Hermano,
1: sí.
2: Ya te puedes decir, vale. No. Pero bien, digamos un deporte de fondo. ¿Estáis precocinados para el fondo?
0: Sí, hombre, creo que la genética en estos deportes creo que tiene que ver bastante, ¿no? Pero no sé, luego también pues la forma de ser, date cuenta que aquí con genética solo no consigues nada, hay que trabajarlo y mucho esfuerzo y quizá pues ese puntito de masoquismo, ¿no? De sufrimiento, ¿no? Si no, pues haríamos otro tipo de deportes y al final pues... Lo que estamos haciendo son deportes que requieren, bueno, bastante trabajo.
4: Hay una conexión ahí con el ciclismo también, que tiene que ver con la frase que has utilizado, con la palabra, que es la del sufrimiento. ¿Hay una especie de disfrute en el sufrimiento? ¿Es posible? ¿Pueden convivir?
0: Sí, es compatible totalmente. Muchas veces, si no hay sufrimiento, no hay disfrute en el deporte. Imagínate a estos dos señores ganando siempre de calle.
2: Eso se cura, se llama masoquismo y hay gente especialista en ello, hay terapias para ello.
1: Yo estoy intentando pensar cuándo disfruté sufriendo y no me sale, no me viene nada, ¿eh? O sea, a mí no me viene nada.
2: A lo mejor está a nombre de un particular.
0: Venga, no cuando nada jugasteis con Estados Unidos en aquella final, ¿qué?
2: Era una gozada.
0: Yo la sufriendo o no?
1: Bueno, sí, no, sí. Tú no, pero yo sí.
2: Hombre, tú sí, porque defendías a Jordan y no le viste la cara, solo el dorsal.
4: Creo que es la primera vez que sale la plata sin que la digan ellos.
0: La sacan ellos.
1: Pero, por ejemplo, ahora hablando un poco más en serio, sí que es verdad que hay un puntito, ¿no? Cuando entrenas o cuando juegas, ¿no? De notar que no puedes más y aún así sigues corriendo y sigues jugando. Hay un momento donde dices, joder, ¿cómo puedo estar tan a gustito aquí pasándolas tan canutas, ¿no? Pero claro, todo depende de un poco de los porcentajes. Quiero decir que tú, por ejemplo, tú haces carreras de 75 kilómetros, ¿no? Imaginemos.
0: Sí, más.
1: Vamos,
0: bueno,
1: va.
0: Bueno, 100, más
1: un número redondo, 100.
0: Venga.
1: De los 100 kilómetros, ¿qué porcentaje de kilómetros sufres y en qué porcentaje de kilómetros disfrutas?
0: No hay un comienzo
1: pero
0: y
1: más,
0: un
1: sí,
0: final.
1: Más, sí, más o menos.
0: A ver, sufres siempre al final. Cuando vas súper fatigado, ahí sufre de todos, el primero y el último.
1: Claro, pero el final, sí, cuando el final hablas de final, porque
2: del
1: el maratón...
2: 50 a 100...
1: Hablan de la pared esa y tal, kilómetro 30 y tanto, pero claro, en 100 kilómetros, ¿cuál es el final? ¿A partir del 80?
2: ¿Cuántas paredes tienes?
0: No, hay muchas paredes. En 100 kilómetros puede haber 10 paredes o puede no haber ninguna. La satisfacción viene cuando cumples objetivos. Está claro que si por medio hay sufrimiento, bueno, pues bienvenido sean. El objetivo final es el que quieres. Mi objetivo a veces es ganar, otras veces es segundo, otras veces tercero y otras veces acabar. Si no, pues la gente que hace el puesto 150, que sufren tanto más que yo, no lo harían.
2: Me gustaría saber cómo es una competición tuya, una carrera. O sea, por ejemplo, a ver, 100 kilómetros, ¿no? Normalmente, ¿a qué hora empezáis a correr?
0: A ver, depende de las carreras, pero si son 100 kilómetros, calcula que el primero puede hacer entre 8 horas y 12 y depende del desnivel.
2: Sí, no, pero salida. O sea, ¿a qué hora sería la salida?
0: 6 de la mañana, 7.
2: 6 de la mañana.
1: Con la fresca.
2: Con la fresca.
0: Alguna vez por la noche, depende, sí.
2: Ah. Vale, vamos a poner que sea durante el día, 6 de la mañana. Entonces, tú ese día te levantas a las...
0: 3.
2: A las 3. El primer muro ya lo tenemos ahí. Te levantas a las 3.
1: La
2: ¿Y
1: mañana.
2: Qué haces a las 3 de la mañana?
0: Desayunar.
2: Desayunar, hacer una recena,
0: sí,
2: no jodas.
0: Sí,
2: desayunar
0: sí.
2: A las
0: no,
2: 3 de
0: no
2: la porque, mañana, no.
0: No, porque viene de atrás. Se supone que has cenado muchísimo antes de lo normal para que puedas desayunar a las 3.
2: A las 3 desayunas. ¿Y desayunas hidrato o algo? ¿No?
0: Sí, normal. No cambio mucho. Lo que hago cada día. Café, pan y poco más.
1: ¿Vienes de cuántas horas de sueño? ¿Cuánto puedes dormir antes de una carrera de estas?
0: Lo normal. normal, ¿eh? No cambia nada, 6, 7.
1: Ah, 6, 7, vale.
2: Vale, bien, entonces, y te vas a la carrera, llegas a la carrera, te preparas, te medias.

0: vistes, calientas un poco. ¿Cómo es ese calentamiento?
1: Cuando hay 100 kilómetros ni caliento. Me pongo allí y voy a calentar. Sí,
0: ya
1: sí.
0: Bueno, sí. Bien. Pues cojonudo, no calientas ni estiras ni nada. Bien, no, así está. Es malo. Eso es lo mismo que hago yo en el gimnasio cada vez que tengo que estar 10 minutos en la bici. Porque yo ya tengo una cosa, que entre el calentamiento y la fatiga hay una línea tan delgada que casi prefiero ahorrarme el calentamiento. Entonces, bien, te pones en la salida. ¿Tú antes tienes prevista la carrera? ¿Has hecho antes saber...
2: estrategia,
0: vamos, scouting. Aquí, un scouting de la carrera.
1: Sí, sí, sí, todo el mundo, casi todo el mundo lo hace, sí. ¿Y tenemos eso? Una idea del tiempo que vamos a hacer y bueno, y durante la carrera, pues, aunque te parezca mentira, pero tienes que ir súper concentrado todo el
0: no,
1: tiempo.
0: No, seguro que sí, claro.
1: Sí, joder. Hay...
2: la montaña, claro.
1: Ya, hay muchos factores, no solo que te caigas, hay factores que está el cuerpo al límite, sabes que tienes que comer en cada momento, que beber, claro. Que no fallar en absolutamente nada porque una china en un zapato te...
0: Sí. ¿Y qué llevas? ¿Llevas una mochililla con el agua puesta, eso que bebéis con la pajita?
1: Bueno, depende de las carreras. Normalmente solemos ir lo más liviano posible, con un botecillo de la mano o en el pantalón. Y si exigen mucho material obligatorio, pues habrá que llevar una mochila, pero siempre lo más ligero posible.
0: ¿Bastoncillos de estos de los de...? No. ¿Tú a correr
1: no, casi,
0: a huevo?
1: Casi nunca los llevo, pero hay mucha gente que sí.
3: ¿GPS?
1: En el reloj para meter el track y en el caso de que haya un mal marcaje o se haya, te puedas perder, pues recuperarte rápido.
0: Y después estáis toda la noche o gran parte de la noche en la montaña. ¿Lleváis algo que os localice un fuego artificial de eso? No,
1: normalmente no.
0: Nada,
1: normalmente...
0: o sea, a huevo.
1: Obligan normalmente a llevar un teléfono móvil.
0: Claro,
1: para...
0: con razón todos vais a ganar, joder. El que se queda de último y se pierde se ha jodido, o sea, se lo come el lobo.
1: Sí, más o menos, más o menos.
4: ¿Este año qué crees que es lo que ha marcado la diferencia?
5: Bueno, a lo mejor que ya son tantos años y la conozco tanto que bueno, hace mucho, ¿eh? Porque el saber dónde está cada subida, cada bajada, cada recoveco y así, te hace regular mejor y eso es una ventaja que tengo.
0: ¿Cuántos avituallamientos en una carrera de 100 kilómetros hay?
1: Cada 10, 15 kilómetros suele haber uno.
0: ¿Y agua?
1: Agua, Coca-Cola, con algo de comidilla y ya está.
3: Vamos a pepecar, porque todo jamón, quesito.
0: Lo típico. Lo que viene a ser vino español.
3: Un vino español.
0: Croquetas, calamares y poco más.
3: ¿Cuánto pierdes en de peso, digo, en una carrera de estas? En una carrera de 100 kilómetros.
1: No mucho. ¿No? Un kilo y medio. Sí, el agua que puedas no reponer.
3: Bueno, es que tú no tienes mucho donde perder.
0: Como pierdas algo, te vas.
3: O sea,
0: le pones la medalla, es la medalla etérea, a un alambre.
1: Y
0: o
1: me ahorca. No, no se pierde. Se pierde pues, el líquido que no has repuesto porque nunca se bebe lo suficiente y pierdes eso, ¿no? Enseguida bebiendo recuperas.
6: Vivir una carrera de alta montaña de 97 kilómetros sin sudar ni una gota. Es posible gracias al nuevo sistema de grabación en 3D y que se ha utilizado en la Tenerife Blue Trail. Es la carrera más alta de toda España, en la que han participado más de 1.700 corredores de 36 países diferentes.
3: ¿Tenéis un cierto sentimiento de tribu, toda la gente que os dedicáis a esto? O sea, ¿os reconocéis como un grupo? ¿Tú te reconoces? ¿Estos son más o menos como yo?
1: Sí, yo aquí en Madrid, así que me encuentro así un poco más perdidillo, como Paco Martínez Soria. Si veo así alguno en la acera de frente, digo, se corre como yo. Sí, nos vemos, sí.
3: Sí, os reconocéis.
1: Sí.
0: Primero, porque no tenéis chichas, sois pellejo y huesos.
3: Morenos.
0: Pues estáis negros como un tijón.
1: No, bueno, es algún colorido yo suele llevar
0: negro,
1: también.
0: Negro, lo que viene a ser...
1: Albañil
0: de este así.
3: Negro como... ciclista también.
0: Sí, más o menos. Dos tonalidades contrastadas, del blanco nuclear al negro más potente.
1: Que sí, que tengo un desnudo guapo.
3: Sí. ¿Lo vuestro es un estilo de vida o simplemente...?
1: Creo que sí, ¿eh? ¿Sí? Creo que sí. Cada vez más extendido, porque cada vez hay más gente. Yo en la montaña donde vivo, hace 15 años, si veías a un tío corriendo, o alguien veía una luz por ahí por la noche corriendo, sabían que era yo. Y ahora puede ser cualquiera. Hay mucha gente que se dedica a esto y sí, es un estilo de vida.
2: Tú llevas muchos años y evidentemente has sido protagonista de la evolución, lo has visto. ¿En qué punto estamos ahora? Quiero decir, da la sensación que esta especie como de, no en tu caso, que has vivido o vives de ello, no lo sé, ahora nos cuentas, pero hay mucho amateurismo, o sea, hay mucha pasión popular por hacer

0: cosas que son un poco, no sé si excesivas para gran parte del público.
1: Sí, el 99,9% somos amateurs y diríamos que poca gente vive de ello. Y bueno, sí, si lo pones en una balanza a lo mejor se hacen excesos, ¿no? Porque hay más cosas después del trail. Y lleva mucho tiempo, mucha dedicación para poder conseguir objetivos de los que hablábamos antes, pero al final lo que hablamos es un estilo de vida que si es lo que te gusta y lo que te apasiona, ¿por qué no?
2: Ya se la conoce como la carrera de la muerte, una ultramaratón de 100 kilómetros acabado en tragedia. Comenzaron 170 corredores, solo han sobrevivido 149.
0: Esto se ha ido un poco de las manos, en el sentido de que hay muchísimas pruebas, muchas populares. Todos vemos a veces noticias de fallece un ataque cardíaco, no sé quién, en una prueba de estas. Y dices, es que es normal estar en el desierto con 120 kilómetros corriendo. ¿Hay un punto en el calendario que tú digas, aquí fue un boom a partir de este momento?
1: Bueno, por el 2011 o así empezó esto a sonar por todos los sitios. Empezó a haber pruebas en 2010, 2011, 12, 13, por todos los sitios. En cualquier sitio, en cualquier pueblo había una carrera de montaña y es verdad que hay veces que, bueno, pues que no se va lo suficientemente preparado o la gente lo ve más fácil de lo que se cree.
3: En el lugar más caliente de la Tierra, la carrera más dura de la Tierra. 217 kilómetros que atraviesan el Valle de la Muerte.
1: O incluso en el ultrafondo, porque lo que hablábamos antes, hay mil distancias, hay carreras desde 20 kilómetros hasta 300.
0: 330,
1: sí. Hay
4: ¿cuál es la más larga que has hecho tú?
1: Yo la más larga que hice fue la ronda del CIMS, que es en Andorra, es justo darle toda la vuelta a Andorra, desde Ordino y volver a Ordino, y eran 173 kilómetros y mucho desnivel, muchísimo desnivel. Todo subir, bajar, bueno, gané con 30 horas y 4 minutos, imagínate.
5: 30 horas sin parar.
1: Sin parar. Sin parar.
5: Vale. ¿Cómo? ¿Te duermes corriendo o no?
1: Sí, nos da sueño y claro. Bueno, el ir activo te hace estar más vivo, ¿no? Pero hay
5: echas momentos. Cabezaditas.
1: No, bueno, te da sueño, no puedes parar, porque si quieres hacer claro. Ese tiempo no puedes parar, pero hay gente que, bueno, tiene esa opción, no van a ganar y pueden parar en cualquier momento.
4: ¿Y tú en tu vida ordinaria qué haces? ¿A qué te dedicas?
1: Bueno, ahora mismo trabajo y lo compagino con el trail.
4: Sí.
1: Bueno, tuve una época en la que pude
4: vivir. No, pero ahora trabajas.
1: Ahora trabajo,
4: y
1: sí.
4: Una vez que acabas de pegarte la pechada esa que acabas de decir, la burrada esa, la bestialidad esa, no me párame que si no me lanzo. Una vez que haces eso, ¿cuánto tardas en recuperarte? O sea, tienes que, yo me imagino que tendrás, si pon que lo haces sábado y domingo, hasta el jueves no vas a currar. O sea, tienes que estar en UCI tres días.
1: El lunes a las 8 claro. Te están llamando todo el mundo. No, al lunes estás trabajando igual.
4: ¿Y cómo recuperas?
1: Bueno, pues recuperas sí. Poco a poco, empiezas a entrenar suave los primeros días.
4: Recuperas entrenando, claro, échale uno.
1: Claro, no puedes parar, si no hay...
5: Cada vez nos vamos dando más cuenta que elegimos bien deporte.
4: Sí.
1: Bueno, también,
5: claro.
4: Equipo genética... acotadito, bien sí. Tal, no sé qué, nada, no...
5: Yo creo que tenemos claro, la mayoría, ¿no? Que este el eslogan es el deporte salud. Bueno, el deporte salud, de aquella manera, el deporte de alta competición está bastante alejado, creo yo, de la salud. Y claro, en casos como el vuestro o como el tuyo, ¿no te preocupa todo este desgaste y toda esta caña que le estás metiendo al cuerpo? En fin, que no te quiero asustar, pero...
1: No,
4: pero acojónate. O sea, no te quiero asustar, pero...
1: Bueno, mira... Claro. Ahora lo pregunta muchísima gente. Yo me encuentro mejor con 46 que con 36. No sé por qué, pero yo estoy mejor. Y veo que voy más rápido porque he hecho carreras hace 10 años que las estoy haciendo ahora en menos tiempo. Me encuentro bien. ¿Por qué me va a preocupar? Yo entiendo que llegará un momento en el que el cuerpo diga, venga, pues a pescar o a pasear o lo que sea, ¿no? Pero de momento, estas barbaridades que estamos hablando... A mí me han dado salud. y me encuentro bien. Que lo pagaré, que el que dejó me come sardinas de viejo caga las espinas, dice el tipo, ¿no? Pues a lo mejor, pero...

0: RR.
1: Sí, sí, sí, sí.
2: Pero de momento, bueno, pero de momento estoy
1: harás, bien. Harás una toma a tierra poquito a poco, ¿no? O sea, claro, me imagino que de repente, por lo que sea, dejas de hacer estas carreras, claro, tendrás que pasar a 60, 40, 20 y acabar en una pista de atletismo.
0: Yo me imagino el día de mañana que deja a su nieto diciendo que no me pasé el abuelo, que me pasé a 40 kilómetros andando. Es lo menos que...
3: Porque con el abuelo está, no, con el abuelo no.
0: Con el abuelo no, por favor, y tal. Que
2: no,
0: me
2: hombre,
0: mata.
2: Imagino que sea progresivo, ¿no? Pero, sí, claro. Pero ahora mismo, lo digo muchas veces, yo para salir no miro el DNI. Yo salgo, disfruto, si me respeta la salud.
0: ¿En qué estás pensando durante todo ese tiempo? O sea, cantas, silbar no creo que puedas mucho, sobre todo dependiendo de qué tipo de carrera hay.
1: Te pone Nina, Nina, Nina, Nina, Nina,
2: Nina. No, haces de todo, ¿no? Hay veces que llegas a meta y dices, hostia, llevo 10 horas, 12 o 15 y no tengo ni puñetera idea que he ido pensando. Pero la verdad es que tienes que ir muy concentrado. Aunque sean muchas horas, claro, tienes que ir continuamente escuchándote, viéndote cómo estás funcionando, porque cualquier mínimo fallo te vas al banquillo.
4: ¿Cuál es la mayor burrada que has hecho? Que ahora con el tiempo y con el delito prescrito miras atrás y dices, hostia, aquel día no...
2: No ha sido un día en concreto. Ha habido una época, esta que hablábamos antes, en las que no respetábamos las recuperaciones, creíamos que podíamos hacer un ultra de 100 hoy y en una semana o en dos semanas volver a hacer otro y lo hemos hecho. Digo lo hemos porque la generación a la que pertenezco lo hicimos varios compañeros y yo, que encadenamos carreras y carreras hasta que, saltaba el chivato, nos lesionábamos, nos tirábamos en el dique seco 3 meses y sí, eso fue una época de burradas.
0: Y ahora, entre competición y competición, ¿qué tiempo guardas? ¿Un mes más?
2: No tanto. Depende de las distancias, ¿no? Pero yo siempre intento hacer que haya 15 días por medio, pero no siempre lo cumplo. Pero intento que haya un par de semanas.
0: Pues estoy con los ojos que parezco un dibujo animado, o sea, ojiplático ya, total.
4: Ya. Oye, te pido una de resumen de lo que has ganado. Es decir, hablando con gente que conoce este mundo, hablan de ti como una referencia. Por supuesto, a nivel nacional y mundial. ¿Cuáles son tus mayores logros? Cuéntanos, no sé, si esto fuera fútbol, ¿cuántas Champions tienes? ¿Cuántas ligas?
2: Bueno, que no es tanto. Seguro que era familiar mío ese que te ha dicho algo, ¿no?
4: No se apellidaba Maeras, ¿no?
2: No. No.
4: Pero es indiscutible que tu nombre en el mundo del que estamos hablando es referencia.
0: Eres referencia en España y fuera de España, ¿no?
4: Sí. ¿Cuál es tu palmarés? ¿De qué cosas estás más orgulloso?
2: Quizá me llevé una alegría muy grande cuando corrí en Estados Unidos por primera vez. Allí son carreras distintas, son carreras más rápidas, menos técnicas y más de atletismo sin tanto desnivel, ¿no? Y ellos son súper... Es muy difícil ganarles allí. Y bueno, fui allí casi que de rebote por el 2010 y bueno, iba de tapadillo casi, ¿no? Y conseguí ganar ese día. Hostia, un europeo que ha ganado, que nos ha ganado aquí a nosotros y tal. La verdad es que me alegré europeo mucho, ¿no?
5: Miguel Eras, champion of the North Face Endurance Challenge. Congratulations, Miguel.
6: Thank you so much.
4: Hay un tema que tiene que ver con lo psicológico. ¿Cómo engañas al cerebro en el kilómetro 65 o en el 72? Entiendo que pasa por ahí gran parte de poder pensar en llegar al 100. ¿Con qué engañas tú a tu cerebro?
2: Sí.
4: ¿Qué le cuentas?
2: Con el objetivo final. Sí, es verdad que tienes que engañarlo. Esos muros son al final eso. Engañar a tu mente de que, que estás reventado, que quieres parar, que se está muy bien ahí en el pueblo que acabas de pasar, que la gente te está animando en una terraza y digo, coño, ¿y por qué no paro aquí, no? Pero al final tu objetivo, por lo que estás luchando cada día, es el llegar a meta en el puesto que sea, pero llegar a meta.
4: O sea, no hay plazos cortos, no es engañarte con la próxima parada de tomar una chocolate,
2: sí,
4: una
2: bueno,
4: barrita o un agua, no sé. Claro, es que el objetivo sí. final, cuando estás en el 37, me parece impensable.
2: No, tienes razón. Yo me muevo así, en las carreras me muevo con objetivos cortos siempre. El poder llegar al kilómetro no sé qué, que lo tengo calculado en no sé cuánto tiempo, en llegar al otro sitio, al otro. Si en la salida piensas en el kilómetro 180, no vas a llegar ni en coña. Estás pensando en el 10, que sabes que hay una subidita, bueno, pues a ver qué tal la hago, tal, bajo al otro sitio y poco a poco. Si no, no, es imposible.
4: ¿Qué prefieres, correr con solo o de una competición? O tener a los rivales cerca. ¿Hay desgaste psicológico? ¿Hay piques? ¿Hay trash talking, como dicen en el baloncesto?
2: Sí, hay mucho pique, mucha agonía. Y es creo que la sensación peor que hay corriendo, porque no hay referencias como en el ciclismo, ¿no? Que te cantan por un pinganillo, pues vas o tienes a uno, a dos. No, aquí pasas el primero, si pasas el primero y el segundo lo puedes tener a un minuto o a una hora, que es muy difícil que nadie te diga, pues es que viene a una hora para estar tranquilo, o viene a un minuto. Entonces, esa agonía de estar corriendo 8 horas y saber que te la vas a jugar en un minuto, eso es peor que el dolor de patas. Sí, sí.
1: Oye, una cosa, las mujeres, las ultracarreras estas, ¿está aumentando su participación?
2: Es una pasada. Está aumentando un montón el tema de las mujeres en carrera. Y en Estados Unidos ya se ve que hay casi mitad y mitad en las competiciones. Sí, increíble. Y aquí en España, en Europa, cada vez hay más. Y lo mejor de todo es que cada vez hay más nivel. Y no tardará mucho casi igualar. Sí, sí, sí.
1: O sea, porque hay, dentro del mundo del atletismo, o sea, nos cuesta imaginarnos, pues, por ejemplo, que una mujer llegue a ganar a un hombre o llegar a unos Juegos Olímpicos en 100 metros, en 200, ese tipo de carreras. Yo no sé si alargando la distancia.
2: Sí, ahí era.
1: Igualas.
2: Ahí le has dado.
6: Requiere mucha responsabilidad, mucha dedicación y, por supuesto, requiere mucha decisión para venir y decir, sí, voy a hacer tantos kilómetros.
7: Complicado sería como el día a día de entreno, porque es un entreno de todos los días. Es levantarse 4 de la mañana.
2: Lo tengo comprobadísimo, no es que yo me lo invente. Cuanto más distancia haya en una competición, en proporción, menos diferencia hay entre el primer hombre y la primera mujer. En 21 puede haber, no sé, me invento, ¿no? 10 minutos. Cuando es una carrera súper larga, habrá 50, pero en proporciones menos.
1: Claro.
2: Y sí, eso está comprobado. Creo que tienen más fondo, están diseñadas más para para este tipo de pruebas que el hombre.
1: Muy bien.
4: ¿Correr de noche se disfruta?
2: A mí especialmente no me gusta mucho en competición. Entrenando sí me encanta, pero en competición no mucho, pero bueno, es divertido.
0: ¿Y la naturaleza te da algún susto? Me refiero
2: sí,
0: corriendo y de repente ¡au! Y ves ahí, o pasar un jabalí ahí.
2: Hombre, esos bichos. Los
1: bichos se salen corriendo cuando llega una manada de bichos humanos.
0: Sí, pero a lo mejor tú vas por delante y vas tú solo.
2: No, pero animales no he tenido nunca la sensación de tener miedo. El clima, la naturaleza, sí que en la montaña. Sí.
0: Y además debe ser muy cambiante, ¿no?
2: Sí, nos ha dado a mí un par de sustos en estos años, sí que me ha dado en cuanto al frío y demás, pero animales y así no hay miedo.
4: Sí, y si un rival sufre una pájara, o más allá de una pájara, o sea, se cae, se tropieza, se hace daño.
2: Sí.
4: ¿Se avisa? ¿Se para?
2: Claro.
4: Sí.
2: Sí, eso es lo primero. La carrera es lo de menos. Ya ha pasado más veces y no vas a dejar a un compañero tirado ahí por ganar una carrera. Eso no. Eso es muy difícil.
4: Has hablado de frío. O sea, hemos hablado de agonías, de distancias infinitas. Cuando hablas de frío, ¿de qué hablas?
2: De mucho frío, pero a veces no tiene por qué hacer menos 20, ¿no? Para que te puedas quedar en la montaña. Y en mi caso, pues una vez en concreto.
0: ¿Cuál?
2: Me saca, en un trapirineo, en una carrera en, sí, en Pirineos, en un refugio de montaña. Tuvimos que parar allí ya varios con a mí.

0: En concreto tenía 33 grados y medio corporales, entonces estás a punto del shock. Entonces, bueno, no, por suerte las organizaciones suelen tener sus médicos que casi que tienen la potestad de pararte y no continuar, pero justo ese día, por desgracia, murió una chica ahí en la montaña que, bueno, de todo se aprende, ¿no? Pero sí que te puede dar sustos la montaña.
1: Y ahora, por ejemplo, que en verano siempre hay estas campañas de procura evitar salir corriendo a las horas de máximo. Claro, vos tú que te pasas todo el día corriendo, no, claro, no puedes parar a decir, uy, que me han dicho que pare.
0: Sí, sí, ya dices, bueno, voy a salir, ¿no? Porque tengo que salir. Bueno, ya busco la sombra.
1: Yo he de reconocer que cuando voy en coche y un día de estos de 3 de la tarde y pegando un sazo y veo gente corriendo, yo les insulto dentro de mí.
0: Ya.
1: Sois imbéciles, no veis la tele. O sea,
2: y en primavera también, sí. Con 18 grados, les insulta.
1: No, porque me parece raro, no pienso, no, este es un ultramaratoniano que está preparando tal, no piensas que es un, pues eso, un zoquete vaya. O una zoquete que se pone a correr cuando no se debe correr, joder. ¿Se pasa hambre durante la carrera? ¿Esa sensación de hambre tienes o no?
0: No, todo lo contrario. Todo lo contrario. Tienes que vigilar comer sin hambre, porque normalmente lo primero que hace el cuerpo es cerrar el estómago.
1: Y cuando se te abre, ¿qué te pide el cuerpo? ¿Bocata calamares o qué?
0: Se te abre durante la semana siguiente una paliza.
1: ¿Sí?
0: Ese mismo día ni siquiera, casi a los 2 o 3 días. Y te comes
2: una vaca que es por que las
0: el
2: patas.
0: Frigo con maneta y todo.
1: Ya, pero ¿tienes alguna cosa que cuando se te abre te viene a la cabeza diciendo, joder, tengo ahora lo que
2: una
1: más
2: tarta
1: me apetece?
2: De
1: no tienes.
2: Un pastel de no sé qué, chocolate.
0: Dulce no, normalmente suele ser.
1: Ah, salado.
0: Sí, salado, sí.
2: Un torrezno.
0: Yo soy de Béjar, de jamón.
1: Ah, bueno, hombre.
0: Me apetece jamón, pan, queso.
1: Qué bueno,
2: joder. Ahí está, bueno. ¿Y supersticiones antes de salir a una carrera?
0: No.
2: Sale con el pie derecho, no sé qué tal. No, no, joder.
0: No, sí, es verdad que puede, no.
2: No te colocas en tal fila. ¿Cómo os colocáis para salir? ¿Esto es tonto el último?
0: No, bueno, la organización te suele colocar adelante para la gente que ya prevé que va a ir delante y si hay mucha gente es normal, ¿no?, que se coloque más por tiempo. A mí me suele gustar esconderme un poquillo detrás.
1: ¿Cuál es la más multitudinaria que has vivido?
0: Bueno, ahora la más famosa en ultradistancia es el Tour del Mont Blanc, que se hace en Chamonix. Oh. Sale y llega a Chamonix. Y bueno, está limitado. Si dejaran apuntarse a todo el mundo, habría 11, 12.000 corredores en la carrera. Y salimos normalmente 2.300, que
2: España,
0: ya es gente.
2: ¿Y en España las famosas cuáles son?
0: O sea, bueno, en maratón.
2: 101 puede, está considerada.
0: ¿Cuál? Esta. 101, de sí, ronda.
2: De ronda, sí.
0: Bueno, eso es. No es carrera de montaña porque es llana, es muy plana. O no tiene tanto desnivel, pero sí es una carrera que. Bueno,
2: pues son 101 kilómetros, tío.
0: Son 101, sí, pero claro. Bueno, le impulsaron los militares. Esta,
2: sí, la legión, sí.
0: Y hay muchos tipos, hay muchas carreras de este tipo, de 100 kilómetros, pero. Pero bueno, así las más multitudinarias en maratón es Cegama, en ultradistancia puede ser Ultra Pirineo, que se llama la antigua Cabal del Ben. Pues hay muchísimas.
3: A puntito, ha estado rozando ese récord, ese tiempo del año pasado de Kilian Jornera. La victoria este año, aplauso fuerte para Luis Herreras, muy grande Luis Herreras.
1: Y hay un límite, quiero decir, antes has hablado que ahora ya hay carreras de 300 kilómetros,
0: sí,
1: ¿no?
0: Sí.
1: ¿Puede haber dentro de 15 años carreras de 500 kilómetros?
0: Seguramente, y las habrá, ¿eh? No, yo no las conozco, pero las habrá seguramente. Hay un límite el que le queramos poner, la verdad, pero yo lo que estoy viendo que la evolución de estos años acá es que ya no se tiende a barbaridades o que se hagan demasiadas carreras demasiado largas, sino que se tiende a hacer un poco más de calidad en distancias más cortas entre comillas, ¿no?
1: Sí.
0: 70, 80, por ahí.
4: Tú has participado, has estado, has sido...

0: compañero de Kylian Jornet.
1: Sí.
0: Explícanos, ¿es Jordan en esto? ¿Qué significa?
1: Sí, sí, Jordan, Messi, Kylian es la referencia.
2: Se llama Kylian Jornet y él se define como el hombre que ama a las montañas. En realidad es el mayor corredor extremo del mundo.
1: Yo digo siempre que hay personas que nacieron y se dedicaron a lo que tenían que dedicarse, ¿no? Como, no sé, pues Rossi, ¿no? Por ejemplo, o Jordan o Messi. Y él creo que acertó. Él también se crió en la montaña, nació con unas cualidades, tiene una mente para esto privilegiada y es aprendemos mucho. Aunque le saque 10 años, hemos sido compañeros mucho tiempo y aún sacándole yo 10 años he aprendido mucho con él.
0: ¿Y tú hasta cuándo te imaginas? ¿Pasa el tiempo? Bueno, ¿y dónde pones tu tope o no lo pones?
3: Mira, 50.
4: Mira, Soria con 50. 84 subiendo ahí montañas y todo esto.
0: Acumulando 8.000.
1: Claro, yo pienso lo que dice don Juanma, sí, ¿no? Sí. Que pues 50, dice Fernando. Bueno, no sé, a los 50 me decía alguien el otro día, ¿no? A los 50 vas a empezar a bajar. Y le dije, ¿tienes 50, no? Y sí, yo es que tengo 51. Y digo, ya, bueno, pero... No sé.
0: Pero te da rabia, no quieres ni planteártelo.
1: No quiero, claro que no.
0: No, es que te noto que te da como rabia. Que dices,
1: claro que
3: me voy a retirar yo.
4: Mi último consejo. No, más que consejo, reflexión. A partir de los 50, la vida es un lento declinar hasta la muerte. Ahí lo dejo. O sea, no esperes nada a partir de los 50.
3: Bueno. Y los ríos, y la vida es como río que siempre va al mar. Joder, ¿cómo estás?
0: Oye, hablabas ya para terminar, hablabas antes de que igual tus nietos no quieren salir a pasear con el abuelo, que tarda mucho en volver a casa, y con tus niñas, tienes dos niñas, salen contigo, les gusta, te las imaginas, las vas a aconsejar.
3: Saldrán un rato, ¿no? También.
1: Sí, y el perro también le pasa igual, ¿no?
0: Que ya le comió el pobre perro.
1: Ya me conoce, ya.
3: Yo me imagino saliendo tú de casa y el perro escondiendo. Sí, que no me lleve, por
1: sí,
3: favor.
1: Sí, no, ya le ha pegado algún pajarón, pero bueno, es que tampoco está hecho para correr mi perro. Y las niñas, hacemos algo, pero no, la verdad es que no. Ellas viven, cuando van a verme, viven el ambiente, que me gusta, que lo vean, pero no, tampoco les obligo a que hagan nada. Alguna carrera se han apuntado porque se podían apuntar, lo hacen, disfrutan y poco más.
4: Oye, la última por mi parte, ¿hay liebres en tus carreras o no?
1: En las carreras americanas sí, en algunas, aquí en Europa no.
3: O sea, a puro
4: ¿ves?
3: Huevo.
4: Yo podía haber sido una buena liebre.
3: Sí, de los primeros 50 metros. Claro. O sea, un sprint cojonudo.
4: Y ala, seguid vosotros, claro, que os espero en el bar.
1: Es medio raro allí, porque las liebres salen a partir de un kilómetro. No salen al principio, sino en una carrera de 100 millas o de 166 kilómetros. Salían como en el kilómetro 90, 100, ya cuando te pillan ahí. Ah, tipo motivación, sí, para no bajar el ritmo.
0: Oye, te deseamos todo lo mejor este año. Estaremos muy atentos y entiéndemelo.
1: Este año y más.
0: Y más, por supuesto, vale. Pero por supuesto en el inmediato. Y no me lo tomes de manera literal, pero te seguimos. O sea, que te vamos, sí, a seguir.
1: Vale,
0: vale.
1: Vale, muchas gracias.
3: Y si hay que salir a dar un paseo, lo hacemos dentro de una cancha que está todo acotadito.
4: Oye,
3: y de ahí no te sale.
4: Y de verdad, lo de los 50 es mentira, es a partir de los 60. A partir de los 50 lo vas a disfrutar.
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1: Una auténtica barbaridad. Yo creo que la mayoría ya te conocen, pero por si acaso vamos a hacer un pequeño repaso para esos despistados que todavía no conozcan bien la historia.
2: A nosotros nos puso en el mapa mundial. Se nos conoce que salió de aquí esta portera.
3: Me encantaría que me diese los guantes, los tuviera marcados en

0: Eso el es fútbol, una
1: es
0: burrada.
1: Un deporte para tíos.
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7: She just steps up and that's exactly what a really top class goalkeeper does.
8: Seriedad de Sandra Paños en frente Raisla. Pita la colegiada, la carrera de Nicole Raisla. Está Sandra Paños, el disparo para Sandra Paños. ¡Qué paradón! ¡Qué paradón de Sandra Paños!
9: Como vuela Sandra, le saca una mano providencial.
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11: Tenemos a Sandra Paños, portera del FC Barcelona. Nacida en Alicante el 4 del 11 del 92. Empezaste jugando en el Sporting Plaza Argel. En principio fútbol sala, fútbol 7, ¿no?
12: Fútbol sala empecé en el cole. Y ya cuando inicié en Sporting Plaza Argel, jugué algún torneo en fútbol 7, pero entré directamente ya a fútbol 11, porque piensa que nosotras ya entrábamos con 11, 12 años que ya no nos permitían jugar
11: fútbol
12: con el
11: 7,
12: masculino.
11: Claro. Pasaste a Levante y el 15 vienes al Barça y desde entonces pues estás en el Barça.
13: Will be a great way to acknowledge last season's achievements. At the Johan Cruyff Stadium there is Sandra Paños. Picking up that trophy.
11: No has ganado ningún Zamora.
12: Sí.
11: Sí.
12: Sí, Juan, he ganado alguno. Te diría que 4, creo.
11: Yo solo gané uno, ¿eh? O sea, no soy nadie. En toda mi carrera solo gané uno. Quiero decir que tampoco.
12: Bueno, también es cierto que he cogido un momento en el que llegué a Barça siendo campeón de Liga. Y los siguientes 4 años que estuve yo aquí no había ganado nada con el Barça, así que ganamos alguna Copa de la Reina, sí, etcétera, pero fue como la decadencia de títulos del Barça, ¿no? Que llevan 5 años o 4 años seguidos ganándolo todo, y yo venía a Barça para ganar y justo cuando llegué yo no ganábamos nada. Así que es cierto que en la competición de Champions sí que íbamos aumentando fases, ¿no? Empezamos llegando a cuartos de final y luego a semifinales y hemos ganado la Champions.
14: But that is it. There is a new name on the trophy. UEFA Women's Champions League holders for the very first time.
12: Ha sido una carrera intensa en todos los sentidos y con bastante cambio de registro, porque en Levante sí que tenía un protagonismo a nivel de juego de pies, un juego mucho más directo, y luego era venir aquí de no participar tanto, sí participar más en juego en corto, en salida de balón, pero no tener tanta intervención
11: directa. Sobre
12: directa
11: el juego, ¿no?
12: Eso es.
15: No lo demuestra tanto, porque el Barça juega a golear, también tiene una defensa increíble, pero realmente Sandra Paños sería la salvadora del mundo, porque es la mejor portera del mundo.
11: No tantas paradas, digamos.
12: No tantas paradas, intentar, pues eso, tener un rol distinto y cuando se me necesite, pues intentar estar al 100%.
11: Eso es lo que siempre decimos los que jugamos en el Barça, ¿no? Que participamos poco. ¿Cómo consigues que tu cabeza esté en el fútbol?
12: Bueno, a ver, al final yo creo que lo primordial es tener máxima concentración los 90 minutos, porque al final la intervención en juego es poca, pero bueno, al final es adaptarse, seguir mejorando e intentar ayudar al equipo de la manera que se pueda.
11: O sea, que tú también eres de los porteros o de las porteras que ganas 5-1 y te vas con el gol ese rumiando en la cabeza, o...
12: Sí, porque...
11: Yo suelo decir que los porteros generalmente en un resultado de esos, cuando te estás duchando, tú ves que todos están súper contentos y tú te estás duchando dándole, ¿no? Ahí, pues, pero si ha sido de penalti. Bueno, pues es igual, penalti lo podía haber anticipado.

0: Pau, ¿no?
1: Sí, o sea... totalmente. Yo en ese me gusta ser súper perfeccionista, incluso si a lo mejor no tengo ocasiones claras del rival en portería ni nada, intento ir al detalle y es la manera de intentar seguir mejorando y no sé, creciendo cada día.
0: Y entonces luego te lo traes al día siguiente al entrenamiento, ¿eres de las que te gusta analizarte o no?
1: No, sí que es cierto que yo he tenido un proceso de evolución a nivel mental, sobre todo de un buen trabajo mental que creo que es esencial para, sobre todo para nuestra figura.
2: Doña Is, ex seleccionadora española de categorías inferiores.
3: Bueno, ¿qué voy a decir de Sandra Paños? Afortunadamente he tenido la suerte de trabajar cerca de ella en mi etapa como seleccionadora en la Federación Española. Es una jugadora muy comprometida, es una jugadora muy exigente con ella misma, muchísimo, pero también muy exigente con lo que le rodea, ¿no? Y sobre todo muy, muy competitiva. Para mí es la mejor portera de España. Es una buena persona, una muy buena compañera y en definitiva creo que va a ser una de las mejores porteras que ha tenido España nunca, ¿no?
0: Un compañero mío en una competición de estas importantes y jugamos contra Alemania.
4: Alemania
0: y estamos en el túnel para salir con la tensión, pues es, bueno, ya sabes, pues estás ahí pendiente. Y se gira y dice, joder, pero si son hasta guapos.
1: ¿Sí?
0: Pero para quitarle como el... No, estábamos tan asustados, no asustados, pero era una cuestión de tanta tensión.
1: No, que... a nosotros nos pasa que generalmente somos una selección bastante bajita, ¿no? Los
0: claro.
1: Españoles normalmente somos más bajitos y siempre que juegas contra cualquier equipo, jolín, es que todas son más grandes. O sobre todo en el tema de la portería, yo no soy una portera muy alta, no tengo, o sea, mido 1,69, o sea, tampoco soy muy alta, ¿no? Uh-huh. Y siempre que miro así al lado, justo coincides con la portera contraria normalmente, si no es capitana. Y siempre, ostras, a ver si me da un poquito de centímetros, ¿no? Pero es eso, el mostrar esa seguridad ayuda a, no sé si a ganar partidos, pero sí a que te respeten los adversarios.
0: Uno de los momentos más traumáticos que yo recuerdo, que 10, 12 años, ¿no? Y de repente te ponen en la portería grande. Porque en la portería grande siempre tienes la sensación de que, por muy bien que lo hagas, si el balón va por arriba, eso ya va a ser imposible, ¿no? En tu caso, ¿cómo gestionas ese cambio de dimensiones, tamaños?
1: Sí que es cierto que tenemos un hándicap en la portería, ¿no? Generalmente somos, o físicamente somos diferentes a los hombres. Tenemos menos altura o somos menos fuertes o potentes, ¿no? O sea, la condición física sí que es un hándicap. Entonces, al no medir tanto, a lo mejor, o no tener tanta potencia de impulsar, quieras o no, pues la portería se hace mucho más grande, incluso que para vosotros, ¿no?
2: Jesús Cañizares, presidente y fundador del Sporting Plaza Argel.
5: Y a nosotros cuando llegó, pues era una niña con 12 años, rechoncheta, que se fue haciendo mayor y bueno, pues ya despuntaba desde pequeña, que tenía una ilusión por el fútbol tremenda, y al final se fue convirtiendo, pues eso, en lo que es hoy, una gran portera, y ya con nosotros demostró sus trazas de buena portera y sus llamamientos a las selecciones inferiores, para después ya, pues, ya consolidarse en los clubes grandes de España.
0: ¿Y a ti qué te lleva físicamente al fútbol, al entrenamiento, al no sé qué? Eso siempre solía ser una cuestión de padres, que solían ser los vinculados al fútbol, pero yo creo que hoy en día es padres, madres o abuelos, ¿no?
1: Yo por suerte vengo de una familia que han sido atletas, o sea, el deporte siempre ha estado en mi entorno y siempre se ha priorizado porque siempre han pensado que el deporte te da ciertos valores que en otro lado no se pueden aprender. Y sobre todo por la actividad física, porque al final tener una relación con deporte te ayuda a intentar criar a tus hijos con esa mentalidad, ¿no? Y mi padre fue jugador de fútbol, jugó en el Hércules, y luego mi madre fue atleta. Gracias a ellos sí que tenía mucha facilidad de hacer todo el deporte que me gustaba en aquel momento, ¿no? Y un día que estaba yendo a hacer karate y sabía que arriba se jugaba fútbol y era fútbol base. Y yo estaba en el

0: jesuitas, el colegio jesuita de Alicante, y no dejaban jugar a las niñas al fútbol. No. Ajá. Y yo me subí un día para arriba con una bolsita con unas zapatillas, sin decirle nada a mi madre, me subí para ahí y estaba el entrenador que se llama Ferri, que a mí me marcó bastante en esa época, porque al final terminó aceptando que yo pudiera jugar, ¿no? Y peleó porque yo pudiera jugar allí. Ajá. Y terminé practicando ahí esa tarde fútbol y a partir de ahí ya comenzó toda mi carrera. También no, es cierto.
1: La has resumido mucho, porque ese día desapareciste.
2: No estaba la niña no salía. Había salido todos asustados, profesores, todo el mundo buscándola. ¿Habéis visto a alguien a Sandra? No, pues ha tenido que salir por otra puerta a ver por dónde ha ido. No, todo el colegio buscándola, con 5 años.
0: Se esperaba que estuviese en karate y en karate no estaba, estaba un poquito más arriba, estaba en el estadio.
1: ¿Y siempre has querido ser portero? O sea, tú cuando subiste ese día...
0: Era jugadora. En el cole jugué tanto fútbol sala como fútbol 7 y el primer año empezabas en fútbol sala, ¿no? Aparte de fútbol base. Cuando entré en fútbol sala, éramos un equipete que era la única chica yo de ahí y no teníamos portero. O sea, todo el mundo quería jugar en el campo, nadie quería jugar en la portería. Y sí que es cierto que yo era de las que más envergadura tenía. Yo de pequeña pues tenía pues mi...
1: Sí, es un poquito más grande, sí, lo que sea.
0: Más grandecita, más gordita, más tal. La cosa iba yendo bien, íbamos ganando ligas, no me marcaban muchos goles y pues al final hasta el día de hoy.
1: Uno de los argumentos en los que se llega a la portería suele ser ese. El que ocupe más sitio y a partir de ahí pues luego ya iremos viendo.
3: Enfrente tendrán a la selección española que lleva 24 partidos sin conocer la derrota pese a los contratiempos.
1: ¿Te podías imaginar que en el 22, la Eurocopa que habías jugado, que de repente antes era Eurocopa eras favorita, esa sensación de decir, bueno, ahora, ostras, es que estamos ahí arriba, ¿no? Ahora somos referentes, ahora las niñas se fijan en Sandra Paño.
0: No, la verdad que es algo que sueñas, que tienes ambición por conseguir. Yo, desde que estaba en el colegio, tenía en mi mente de que yo quería ser profesional del fútbol y aún no se podía ser profesional, ¿no? Uh-huh. Pero... yo soñaba con eso, ¿no? Y sí que es cierto que no me veía ganando todo lo que he ganado, pero sí que lo soñaba. Y al final, pues si trabajas, si compites, si aciertas en las decisiones que tomas y peleas por lo que te gusta, pues todo puede llegar.
1: Hay niñas que se acercarán cuando jugáis por ahí, cuando viajáis, cuando que se acercarán con un papelito para que les hagas una firma, para que les regales unos guantes o porque van con una camiseta con paños ahí para que le pongas una firma, ¿no? Eso tiene que ser también un... No,
0: no es súper gratificante, ¿no? El ver todo el cariño y todo lo que piensan toda la gente de nosotras. Creo que, aparte de la admiración que nos transmite, nosotras sentimos esa responsabilidad, ¿no? No podemos fallar a toda la gente que nos ve, que nos empuja, que realmente hay muchas niñas que se quieren parecer a nosotras.
4: Me hubiera gustado de pequeña encender la televisión y ver un partido de dos equipos femeninos.
5: Cuando Alexia Putellas empezó a jugar al fútbol, el club de su ciudad, Mollet, no tenía sección femenina. Hoy tiene 5 equipos y las niñas sueñan con ser como Alexia.
6: Para mí es una ídola.
5: En 2019, un informe de la Fundación Adecco situaba la profesión de futbolista entre las 5 preferidas por las niñas de entre 4 y 16 años. Un resultado que se ha repetido en 2020 y en 2021, porque ahora ya sí tienen referentes en las que mirarse.
6: Cada noche sueño en marcar un gol y jugar en el Camp Nou.
5: Conseguirlo es posible y lo ha hecho una española que representa a toda una generación de futbolistas que están derribando muros y demostrando a las más pequeñas que el fútbol nunca fue solo una cosa de chicos.
7: ¿Quién es esa jugadora que usted ve como referente?
8: A nivel deportivo me gusta bastante Sandra Paños, que es la portera del Barcelona y de España. Yo creo que por ahí tuve la oportunidad también de jugar contra ella y la verdad es que es una portera de mucha calidad y es como mi referente o mi jugadora favorita, digamos.
1: Empezaste en el Barça, empezasteis jugando los partidos oficiales, ¿dónde?
0: En el 8.
1: Luego pasasteis al 7.
0: ¿7?
1: No, o algunos del mini. El Johan.
0: Champions en mini, jugamos.
1: Es. El Johan.
0: Y ahora el Johan 100%.
1: Y habéis acabado jugando en el Camp Nou también.
9: Goleada del Barça al Real Madrid en una noche de récord en el Camp Nou. 91.553 aficionados asistieron al partido, el mayor número de espectadores jamás visto en un choque de fútbol femenino.
10: ¡Viva! El récord se confirmó a 2 minutos para el final del partido.

0: ha sido increíble, no me lo esperaba para nada.
1: Es muy importante haber estado hoy, hemos marcado historia.
2: Presa Femini have for the second time broken the world record for the highest attendance. Tonight, 91,648 fans.
3: En Barcelona ante el Wolfsburgo 5-1. Lo hicieron ante un Camp Nou a reventar, donde se volvió, por cierto, a batir el récord mundial de asistencia a un partido de fútbol femenino.
4: La celebración de una jornada que quedará para siempre terminó en el vestuario con la felicitación del presidente Laporta.
5: Ya sé que la portería es la misma, ¿eh?
6: Sí.
5: Pero es la misma. O sea, al final...
6: No lo parece, ¿eh? Cuando fuimos a entrenar o salimos del Campo 7, fuimos al Johan... la sensación es muy distinta cuando entras en un mini estadio o entras en un estadio grande, parece más grande. Cuando tú cambias de, a lo mejor del campo 7, que es, pues tienes un muro detrás, a un Johan que tienes graderío o gradas o ves a gente detrás tuya, es como que la sensación es de, aquí van a entrar más goles, no puede ser, ¿no?
7: Como cuando eres pequeña, ¿no?
6: Y sí, te tal, cual, y dices, tal cual, tremendo. No sé si te pasaba a ti, pero me costaba mucho distinguir a las jugadoras, porque como hay tanta gente detrás, era como que todo se unía, ¿no?
5: Lo que sí te pasa cuando juegas en ese tipo de campos es que de repente las distancias son diferentes. Es decir, en el 7, que no tiene gradas, como te decía, uh-huh. Bueno, tiene una gradita pequeñita y eso, el campo parece que mides la mejor las distancias. Sí. Desde, mientras que cuando juegas en los campos grandes, de repente empiezan a ser como más profundos y más anchos. Amplios. Y las distancias son las mismas. Los metros que tienes son los mismos, pero sin embargo te parece que... ¿no?
6: Sí, es porque todo... como es todo un poco más abierto, ¿no? Y hay más distancia, hay gente detrás, hay que te obstaculiza un poco. O que no te deja ver con claridad el espacio.
8: Estaba preparado empezar de una forma y...
9: Cuidado, es esférico que pierde Sandra Paños. La acción para Alemania. ¡Gol!
10: ¡Madre mía! ¡Vaya mala pata! En el minuto 2 ya vamos perdiendo.
11: Hemos vuelto a empezar mal en defensa con ese fallo hoy de Sandra Paños. Chicos, todo el mundo falla. No pasa nada. Hay que tirar para arriba y ya está.
12: Qué difícil es la vida de una guardameta. O es o gloria o tienes un día regular.
8: Pienso que Paños luego lo ha afrontado bien, ha estado entera, ahora mismo está bien.
13: No hay nada que decirle a Sandra. Es una porteraza, confiamos a muerte.
6: Vamos a tener que resetear, pensar en el día siguiente y trabajar lo mejor posible para llegar al 100%.
5: A ver, vamos a intentar, para acabar, vamos a intentar explicar una cosa, a ver si lo conseguimos entre los dos, ¿eh?
6: Qué miedo.
5: No. Es ese momento en el que partido España-Dinamarca, Sevilla, nosotros teníamos que ganar para ir al Mundial de Francia. Johan me había dejado dos veces suplente en el banquillo. Uh-huh. Y yo voy Javi Clemente seleccionado, juego titular ese partido, delante de Michael Laudrup.
14: 9 minutos y medio de juego, cuando es error de Zubizarreta, la jugada fuera del área... La falta iba a ser tarjeta roja de Zubizarreta.
5: El balón me viene, lo veo un pase fácil allí a la banda izquierda y la doy, pero de repente el balón decide por sí mismo, los balones tienen poderes y de repente decide irse a los pies de Miquelino. Yo salgo fuera del área, le hago falta, me expulsan y es la única expulsión que tengo de selección y todo eso. Luego ganamos 1-0 y nos clasificamos. Bueno, ¿qué se siente? Ese momento en que tú ves el pase claro.
6: Bueno, me pasó contra Alemania, ¿no? Sí.
5: Por eso.
10: Oh, that's a poor clearance by Paños and ball clinical.
5: Es evidente, es una acción que la has hecho 60.000 veces y además el balón está bien, el campo está bien, no hay excusas de que me ha botado mal, todas esas cosas. Y de repente ese balón que tú le has pegado súper bien dirigido, tú lo ves, porque tú lo ves, igual que yo lo vi, 5 segundos antes que todo el mundo que ve que la pelota la llegó al rival, tú en ese momento del golpeo ya la...
6: Ya sabes que has fallado. Pues sí, porque a lo mejor puedes fallar el pase que le caiga en contrario y que no sea gol. Por ejemplo, X motivos, porque lo vuelvas a parar o porque incluso
5: lo controle mal
6: o lo tire fuera o mil historias, o que llegue el defensa y lo pueda parar, ¿no? Y a mí, por ejemplo, contra Alemania me pasó, ¿no? Es un balón que creo que es bastante fácil, que es, si es un golpeo con la izquierda, que soy diestra, pero bueno, que tiendo a hacerlo natural, con facilidad o generalmente bien. Es un balón que en cuanto golpeo sé que no he golpeado bien, por lo tanto que va a ir más baja. Un balón que tampoco es fácil de controlar porque la había pegado mal al balón, ¿no? Y justo el control se le queda pegado a la pierna, consigue de un orientado superar a la defensa y al final nos marca el gol, ¿no? Y que eso condicione tanto al equipo es una losa con la que tienes que vivir todo lo que queda de partido. Es cierto que el apoyo de las compañeras

0: instantáneo ayuda muchísimo y creo que es primordial.
1: No, y además que hay un momento en que quieres tirarle al balón como para que vuelva, pero claro, el balón sigue yéndose, ¿no?
0: Y sí, entonces... A ver, es que al final el problema de nuestra posición es que todo depende de un segundo. Una salida fuera de área depende de lo que tardes en tomar la decisión de salir o no.
1: Bueno, Sandra, ha sido un placer. La verdad es que me ha encantado. Veo que los problemas son los mismos, o sea, al final estamos igual de locos unos que otros, o locos o locas, o raros o raras, o si eso tampoco, ¿no? No. Pero sí que somos especiales, yo creo que esa es la
0: palabra que más lo define, especiales.

0: Pues hemos alcanzado ya las 7 en punto de la tarde, ya son las 6 y nos estás escuchando en Canarias, primer fin de mundialista, ya estamos pillando el gustillo, ¿eh?
1: En cole chulos, gradas coloridas, horarios respetables.
0: Sí, sí, sí, es verdad. De todas formas, estaba yo pensando en jubilar el despertador, que suena ya añejo, sí, también, y en ampliar con la madrugada, no sé.
1: Uf, qué calor me está entrando, Edu. Noto un mareillo, ¿eh? Cuidado. Uy, que me da un albértigo. Que estoy flojo, Edu.
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3: Viene para Di María, va Leo. Leo, le quedó a Messi, vale. ¡Atención, aquí está Messi! ¡Gol! ¡Gol!
4: Cristiano, él va. ¡Gol! ¡Obrigado!
5: Controla, busca el espacio, le pega el 9.
6: ¡Gol! ¡Lo triple Kylian Mbappé!
7: Otra vez retoma el control de la cerca, la tiene Lucho Díaz para meter el primero. ¡Lucho! ¡Qué bonito, qué bonito, qué bonito!
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0: Amigas y amigos, muy buenas tardes a todos desde el estudio mundialista de Onda Cero. Tercer día de competición bajo la sombrilla del Radio Estadio Mundial 2026. Ya falta menos. Que nadie se angustie, que el lunes está pasado el córner y todo sigue según guión. Sesiones, recuperaciones, buen rollo y siempre objetivo trazado de debutar, de sumar y pensar en larga estancia. No hay baches y eso es noticia y hay que decirlo.

0: Sabiendo que la tarea es casi épica y que hay selecciones que tienen los mismos pensamientos que nosotros. Alberto Collado, ¿qué tal? Cuerpazo, muy buenas tardes, hombre.
1: ¿Qué tal, Edu García? Muy buenas. Pasado mañana, el lunes, será el día, la hora, las 6 de la tarde. Y Cabo Verde, el primer rival por Radio Estadio Noche, pasaba el mejor lateral derecho para la UEFA, el del Atleti, Marcos Llorente.
2: Estoy disfrutando, entrenando y el día del partido se verá. No estoy pensando si voy a ser titular, si voy a ser suplente. Además creo que es un error pensar eso. Pero ¿qué más da si nos vemos favoritos? Yo es que no pienso si me veo favorito o no. Yo voy a jugar al fútbol.
3: No sabemos. Yo con Julián no he hablado. Además, o sea, y aparte que no voy a hablar. O sea, estamos jugando un mundial y no son cosas mías.
1: Enseguida os llevamos a Chattanooga, el cuartel general de la selección española. Allí nos espera Alfredo Martínez, porque acaba de comparecer el guardameta del Arsenal, David Raya.
4: Siempre ha habido mucha competencia, sobre todo en la selección española, con los porteros que hemos tenido, y con total naturalidad, con compañerismo, intentando empujando uno al otro para ser mejores y hacerle la vida un poquito difícil al míster para quien que tenga que elegir, que no sea fácil. Entonces aquí estamos todos para ayudar al equipo, y a quien le toque jugar el primer partido, el segundo, tercero, todo el torneo, pues lo va a hacer lo mejor que puede, y los que se queden fuera, pues ayudando desde fuera, como mucho siempre, con compañerismo, intentando ayudar siempre.
0: Enseguida vamos a estar, como no, en ese estado de Tennessee para ver cómo están los nuestros, pero este sábado, ya sabes, el menú no solamente tiene cita mundialista. Empezamos por el playoff de ascenso a segunda.

0: segunda división. Ya arrancó la primera final y el partido de ida se disputa en el Toralín entre la Ponfe y el Celta Fortuna. Robert Ugarte, ¿qué tal? Buenas tardes.
1: ¿Qué tal, Eduardo García, Alberto Collado, compañeros y oyentes de Radio Estadio?

0: quedaron mejor clasificados los pupilos de Freddy Álvarez. 0-0 quedó el partido en el Toralín. 2-0 en Balaídos. De momento, cuando transitamos del 32 para el 33 del primer acto, Ponferradina 0, Fortuna 0.
1: En el duelo de la afición, la Ponfe lleva ventaja ante el filial del Celta. Y hoy, además, juegan en casa. Ambiente en el Toralín. Nacho Barrio, muy buenas.
2: Muy buenas tardes, pues las gradas efectivamente aquí no podía ser de otra manera en el Toralín, son blanquiazules, la capital del Bierzo que se ha volcado en esta ida de la final del playoff porque quiere ver a su Ponferradina, quiere ver al conjunto de la capital del Bierzo otra vez en segunda división después de una temporada de altibajos. El equipo de Napti llega aquí con todas las opciones posibles de disputar la próxima temporada en la Liga Hypermotion y eso es lo que quiere el público aquí, que casi llena por completo, como decimos, las gradas del Toralín.
1: De este choque va a salir un equipo de segunda división y el otro lo vamos a encontrar en el Zamora Sabadell. Al Ruta de la Plata nos llevará desde las 9 Roberto Benito.
3: A partir de esa misma hora vamos a completar la primera jornada del Grupo D de este Mundial con el Qatar-Suiza en San Francisco, al que te va a poner voz Víctor Yuc. Es la Qatar de Julen Lopetegui.
4: Sin duda, estar aquí y tener la posibilidad, la oportunidad histórica de jugar un Mundial con Qatar, creo que es un desafío increíble. Cuando llegamos aquí hace aproximadamente un año, ese era nuestro objetivo, ese era nuestro sueño. Lo hemos conseguido gracias a todos estos jugadores y a todo este grupo. Los jugadores han trabajado muy duro, se lo merecen y han hecho historia.
5: They work very hard, they deserve it, they make history.
1: Ya sabes que esta madrugada Estados Unidos, la tercera anfitriona, barría Portugal, a Paraguay. Estados Unidos 4, Paraguay 1, con doblete de Balogun. Pochettino es el seleccionador de los Yankees.
6: We need to enjoy about that start of
4: Tenemos que disfrutar de este inicio de torneo, pero siendo conscientes de que debemos seguir adelante, intentar mejorar y hacerlo cada vez mejor en este torneo, porque todos los partidos van a ser muy competitivos. Pero por supuesto, estoy muy feliz. Los jugadores merecen un gran reconocimiento por su actuación.
3: El primer partidazo de la Copa del Mundo será esperar hasta la medianoche. A esa hora, en New Jersey, la pentacampeona se va a medir a la campeona de África en los despachos, hay que decirlo. Hugo Condés le va a poner toda la emoción a ese Brasil-Marruecos.
1: Francia no entra en juego hasta el martes ante Senegal, pero hoy Lucas Hernández, el ex del Atleti, da la cara por su líder, Mbappé.
7: Pense que Kylian es...
8: A Kylian todos le conocéis, es un jugador diferencial, extraordinario, pero es verdad que cuando eres Kylian Mbappé, todo el mundo te mira con la lupa, lo que haces dentro y fuera del campo.
7: Todo el mundo te regarda mucho más con la lupa, vamos a decir.
8: Nunca es fácil ser Kylian Mbappé, pero en los entrenamientos le vemos. Está muy motivado y tiene ganas de comenzar esta competición. Y todas las críticas que haya podido tener esta temporada va a callarlas.
3: Por cierto, que Inglaterra le han robado el material de su hotel. Lo único que no se llevaron fue el balón. Estaría pinchado, digo yo. Eso sí, la policía de Kansas se ha movido rápido para recuperar lo sustraído y detener a los torpes cacos.
1: Al margen del Mundial, el Elche ya tiene entrenador. Es un argentino, Martín Anselmi, firma por una temporada, más otra opcional. Y Pepe, que se ha descartado para ser segundo de Mourinho en el Real Madrid, ha hablado en el Corazón Classic Match del Bernabéu.
9: No, eso todo ha sido una especulación, ¿no? ¿Eh? Después del lío que ha tenido toda esa la lesión, y luego sale, y luego me despierto por la mañana. Estaba, ¿qué pasa aquí? Que no me he enterado de nada, pero luego ha sido todo una especulación de las redes sociales.
3: Esto en el fútbol, en el planeta mundial, pero es que al margen tenemos balonmano. Por ejemplo, el Barça, que está buscando título continental en la Final Four de Colonia. Esta es su semifinal. ¿Cómo lo lleva Héctor Rodríguez? ¿Qué tal? Buenas tardes.
10: ¿Qué tal, Edu? Muy buenas tardes, Radio Estadio. De momento lo lleva bien. Llegó al descanso con 4 goles de ventaja frente al Albor de Dinamarca. 11-15. Esta segunda mitad alcanzó una renta máxima de 5 goles. Estuvo unos minutos un poquito atascado con pérdidas en ataque, pero a partir de ahí el equipo de Antonio Carlos Ortega se ha rehecho y tiene balón ahora para ponerse de nuevo 4 arriba en el marcador. Entramos en los últimos 20 minutos de partido, 3 arriba para el Barça. Albor 17, Barça 20. En la final espera el Fuchsia de Berlín alemán, que se impuso en duelo germano al Magdeburgo por 35-40.
3: Digo que tenemos más deporte todavía en esos vagones polideportivos que vamos a ir desfilando o haciendo desfilar en este Radio Estadio, por ejemplo, el balón.

0: baloncesto.
1: Desde las 8 en el pabellón tinerfeño de La Laguna, primera bala culé para finiquitar las semifinales de la Liga ACB, siempre que Tenerife no lo remedia. Hasta allí nos va a llevar Aleix Valero.
0: Además tenemos Fórmula 1.
1: Gran premio de Cataluña con pole para Russell, segundo Hamilton, tercero Antonelli. La carrera mañana 3 de la tarde con los nuestros partiendo muy atrás, pero mucho, ¿eh? Último Alonso, decimosexto Carlos Sainz.
2: No, es que no tenía neumáticos nuevos ya. Los he usado todos en Q1 para pasar de Q1. Por lo tanto, en la Q2, con un neumático blando usado, te faltan 8 o 9 décimas que medimos de degradación de la primera a la segunda vuelta. Por lo tanto, sí, en el equipo hemos decidido que como hoy, como mucho, pasábamos a la Q2, así que había que gastarlo todo en Q1. Así ha sido y hemos conseguido pasar a Q2, que era el objetivo, y luego nos hemos quedado sin neumáticos.
0: ¿En ciclismo?
1: La penúltima etapa del Dauphiné se la ha llevado el mexicano del Toro, con Juan Ayuso segundo. Sigue liderando el canguro Luke Tuckwell. Y a todo esto, Paula Blasi, la española, que sigue haciendo historia hoy. Victoria de etapa en el Tour de los Pirineos, coronando el Tourmalet.
0: ¿En fútbol sala?
1: En marcha el tercer y definitivo partido de la serie entre El Pozo y Palma, en Murcia. El ganador, ya sabéis, se va a medir al Barça, que ya espera en esa finalísima por el título de la Liga Nacional de Fútbol Sala. De momento, estamos en el 6 del primer tiempo y sin goles en ese El Pozo-Palma. Y en la primera femenina, definida ya la finalísima por el título en semis, Torreblanca-Melilla ha batido a Roldán y el Futsi Atlético Navalcarnero al Pollo Gallego. Así que la final se la van a jugar el Torreblanca-Melilla y el Futsi Atlético Navalcarnero.
0: Y nos falta lo del waterpolo.
1: Esta noche, a partir de las 9, en la piscina de Malta, el Athletic Barceloneta va a buscar levantar la Champions League ante el Pro Recco italiano.
0: Tercer Radio Estadio Mundial en desarrollo, hoy con horario especial hasta las 2 de la mañana para cubrir lo importante, siempre defendiendo el orgullo del deporte.
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0: 7 y 12 minutos de la tarde, las 6 y 12 si nos estás escuchando en Canarias. Tomamos la antena de Onda Cero, tomamos la antena como siempre de este Radio Estadio Mundial para llevártelo todo, todo deporte que tenga estancia, que tenga presencia, que tenga alcance. Aquí va a tener su reflejo para que cualquier oyente, hoy que se han abierto ya las piscinas comunitarias en las urbanizaciones. Hola Jesús, ¿qué tal? Muy buenas tardes.
7: Hola, buenas tardes.
0: Le han robado de todo a los ingleses, pobrecillos, ¿no? La comida no, ¿eh? La comida nos
7: ha
0: robado.
7: Ha habido un meme muy divertido.
0: La comida nos han robado, ¿eh? La vianda nos la han llevado, ¿eh?
7: No se las habían llevado.
0: Ya.
7: Ha habido un meme muy divertido porque el otro día cogieron el equipo de medios de la selección a Harry Kane en calzoncillos. Cuando se estaba cambiando la ropa, estaba de fondo y no se dieron cuenta. Publicaron ese vídeo y ha salido todo el meme de le han robado hasta los pantalones al pobre Harry Kane.
0: Ay, pobre.
7: Pero sí.
0: Bueno.
7: Un balón les han dejado, un por balón. Lo menos, para que no chupe nadie, ¿no? Para que pasen y que
1: estaría
7: sean…
1: Hinchado. No, que digo que estaría pinchado, hombre. Si te lo llevas tú y dejas, hombre, un balón…
7: Un balón para que puedan entrenar los chavales.
0: No, claro. Esos balones valen un dinero, ¿eh?
7: Sí, tanto, los oficiales.
0: O sea,
7: sí,
0: no, no sé lo que vale un balón de fútbol americano, que también imagino que costará su pasta, pero que era un balón de mundial.
7: Sí.
0: El Trionda, ¿eh? ¿No?
7: El Trionda.
1: 150 lereles.
7: No está mal. Bueno, está mal.
0: No está mal la cosita.
1: Como
0: ¿no?
1: una camiseta de la buena.
7: A ver, si llevaron 12, pues dejarles uno de, ¿cómo? De cortesía. Mira, os hemos robado, pero somos buena gente.
0: Primera pregunta que te formulo. ¿Hay que temer a la Estados Unidos de Pochettino o qué?
7: A mí me gusta. ¿Sí? Me parece que va a ser mejor equipo de lo que se espera generalmente. Me parece que tiene… tiene un nivel un poco desigual en jugadores. Tiene un par de jugadores muy buenos y tiene otras posiciones en las que está bastante menos bien cubierto. Pero a mí Pochettino me parece un pedazo de entrenador. Yo, desde que vi en primera persona lo que hizo en el Tottenham con cuatro descartes, me pareció siempre fantástico y creo que va a hacer un buen papel.
0: Ya que estamos con profe, voy a saludar a Nerea Zuzberro, que está viendo con nosotros lo que está pasando en el Toralín, en un partido que…

0: no tiene goles en este Ponfe Celta. ¿Cuánto nos queda, por cierto, para acabar en la primera parte, Robert?
1: 42-17 del primer acto ahora mismo, por tanto 2:40 hasta llegar al descanso. No será muy larga la prolongación de momento, no ha habido pausa de hidratación tampoco, así que no debería de durar mucho más el primer acto.
0: Hola, Zuzberro, ¿cómo estás? Arratsaldeon, buenas tardes.
2: Muy buenas tardes, Edu y compañía.
0: ¿Por qué están empatando estos señores a cero? ¿Por qué no han movido las redes todavía? ¿Nos estaban esperando o qué, Nerea?
2: Bueno, yo es que creo que estos dos equipos, lo primero que hay que decir es que pertenecen a dos escuelas filosóficas completamente diferentes, ¿no? Y al final el que condiciona ese 0-0 es la Ponferradina de Medinafti, que hay que señalar que en esa fase regular es el equipo, el tercer equipo menos goleado del campeonato, de Primera Federación en su grupo. Es un 4-4-2 férreo que trabaja muy bien sin balón, que se a ese bloque medio, que sobre todo desde su doble pivote con Eric Morán y Fede San Emeterio controla prácticamente todo lo que ocurre en zonas interiores por parte del equipo rival. Y en el caso del Celta Fortuna, pues al final estructuralmente es un equipo que como filial se parece mucho al primer equipo, con ese 3-4-3 tan característico y con la alegría que suelen tener los equipos de cantera, pero hoy le está costando mucho progresar, como decíamos, ante un equipo que está acostumbrado a ser muy ordenado y a partir de ahí salir en transiciones. Y más allá de que está teniendo poca efectividad, le vemos que trata de progresar con Calderón y con Borja Valle por costados, a partir de ahí buscar centros laterales, y a este respecto las ocasiones más claras han sido por parte del equipo local.
0: Mójese usted. ¿A quién es mi favorito?
2: Entre estos dos equipos, quizá la Ponferradina por ese extra de solidez. Y además porque creo que en el término de esa fase regular, con tres victorias en los últimos tres partidos, llegó mejor, como digo, a ese último tramo.
0: Estamos a punto de 44. Ugarte, cuidado, ¿eh?
1: Así es, y la tiene el Celta Fortuna, la tiene el equipo de Freddy Álvarez. Se incorporaba Joel López por banda izquierda, lo agarró Carlos Calderón, el de Almansa, el futbolista de la Ponfe. Será pelota parada para el conjunto amigués. Hugo González, Joel López. Será Hugo González el valenciano. 16 goles le avalan. El balón a córner, saque de esquina. De nuevo se dirige Hugo González. La verdad es que la pierna derecha de este chico, Nerea, es de lo mejor que yo he podido ver en lo que va de temporada en esta categoría.
2: Sí, estoy de acuerdo. Sí, es cierto que lo estamos viendo incidir muy poco, ¿no? De hecho, como decíamos, con esa superioridad numérica que tiene el Celta, con esos extremos cerrados, ese 3-4-3, quizá Hugo González debiera estar apareciendo más. Está tratando de aparecer algo más abierto, porque en esas zonas interiores, como decimos, es complicado recibir, pero es verdad que a nivel calidad, a nivel técnico es fantástico. A mí me gusta también mucho Andrés Antañón.
1: La verdad es que está atando muy bien en corto la Ponferradina, incluso en algunos momentos marcaje individual de Gernoboa sobre Hugo González y tapando con esa pareja Fede San Emeterio, Eric Morán, el juego interior en el que tanto peligro lleva el Celta Fortuna. Ahora decimos, pelota parada, el balón hasta el cuarto de quesito para el conjunto vigués. Es Joel López el que gana línea de fondo, trata de poner el cuero, será Borja Valle el que despeje de nuevo a la estrategia que se irá al conjunto de Freddy Álvarez cuando ya tenemos, Nacho, tiempo de prolongación.
3: Un minuto añade el colegiado para esta primera parte. Consultaba Medinafti precisamente al delegado de la Ponferradina cuánto se añade. Un minuto todavía de juego para ver qué ocurre en esta primera parte, que como decimos todavía no tiene goles.
1: Sí, porque decíamos que el primer acto no había tenido apenas interrupciones. Estaba previsto que hiciera mucho calor en el día de hoy en Ponferrada, en el Bierzo, en toda España en realidad, pero ha caído una tromba de agua importante en los prolegómenos del partido, hizo que bajase la temperatura, no ha hecho falta finalmente esa pausa de hidratación. Insistimos, el balón para el Celta Fortuna, el centro, Joel López desde la esquina del área, la saca la Ponfe, la saca Gernoboa por alto, recupera ese balón, tres cuartos de campo, Andrés Antañón para el Celta, conduce, abre banda izquierda, Hugo González el que espera, controla con derecha, quiere irse hacia adentro, pero no consigue superar a Borja Valle, al capitán de la Ponferradina, todavía ayudando en tareas defensivas, cuando Abraham González, colegiado malagueño, dice que el primer acto llega hasta aquí. Ponferradina 0, Celta Fortuna 0, todo por decidir en el segundo acto.
0: Se nota además en el sonido que contáis ese nivel de expectación que hay en el Toralín. ¿Cómo es la retirada, Barrio?
3: Uy, se tiene sangre. Jugadores ahora mismo a vestuarios, como comentaban, la grada ha estado metida sobre todo en decisiones, algunas polémicas del colegiado, del colegio andaluz, concretamente del bueno de Abraham Domínguez, pero es verdad que hay cierta tensión porque la Ponferradina se juega mucho en esta ida. De lo que salga de este partido, de lo que salga de esta ida de la final de playoff, dependerá mucho de la suerte del equipo del Bierzo, así que como decimos, jugadores a vestuarios, a esperar a ese segundo tiempo.
0: Claro, Nacho no ha tenido fortuna este año con la Cultu, pero se la va a desear a la Ponfe enteramente. ¿A que sí,
3: estoy
0: Nacho?
3: Aquí precisamente para dar relevo a mi buen compañero aquí, a Roberto.
0: Ya.
1: Os voy a confesar una cosa, no sé si me alegra.

0: Cuando vi en la planilla que venía Nacho, por aquello de lo que ha pasado con la
1: gente.
2: No te creo.
1: Quiero la gente. Pero Roberto, tío.
2: La gente, pero tío.
0: Que sepáis que Nacho Barrio se está enterando en este preciso momento.
3: Correcto.
0: Para que veáis que soy un tío tremendamente honesto.
3: El gafe de Onda Cero, pues puede ser.
1: Pero tío, no seas así, hombre.
0: No, yo no he dicho la palabra gafe para nada, ¿eh? Yo he dicho que no sé si me alegré o no.
1: Si lleva en la maletilla, lleva la buena vibra y la ha extendido por ahí.
0: Eso es cierto, ¿eh?
1: De verdad.
4: Marte, no te preocupes, que yo estoy haciendo fuerza con tu Ponfe, porque tengo ahí a un chico de Almansa, de mi pueblo, a Carlitos Calderón, que es muy bueno. Y también ya para compensar, porque Jesús López va con el Celta, viene con la camiseta del Celta el tío, que es de Vigo el hombre. Así que, Robert, yo contigo y con la Ponfe.
0: Ya ves que en cuanto he podido he metido la cuña de Carlos Calderón y de su origen.
1: Eres un grande, mal conductor y muy pelotilla. Me falta preguntarle…
0: Y pésimo gusto musical, no te olvides.
1: Bueno, eso ya no me acuerdo.
4: ¿Por qué? ¿Qué le gusta?
1: Yo en ese coche no me monto más. Yo creo que no tenía la capacidad para oír. O sea, no fuimos con las cuatro ruedas.
4: La sangre en otro sitio.
1: No fuimos con las cuatro ruedas tocando la superficie nunca. O sea, nunca. Nerea, primera parte, ¿con qué te quedas?
5: Nos ha dejado muy poquito, ¿no? No hay nada más que ver las estadísticas. Cero disparos a puerta por parte de la Ponferradina, solo uno por parte del Celta Fortuna. Decíamos, hemos visto a una Ponferradina bastante replegada, obviando quizá los primeros cinco minutos en los que sí que ha tratado de mandar algo más con balón. Sí es cierto que al Celta Fortuna creo que le ha costado mucho encontrar esas posiciones interiores, tanto de Hugo González como de Miller, que hoy podían ser claves, porque a nivel numérico es cierto que tiene superioridad en ese centro del campo, pero Eric Morán y San Emeterio son dos jugadores terriblemente experimentados, ¿no? Que dominan tanto hacia adelante en ese eje vertical, cuando quizás saltan sobre el doble pivote del Celta, como también en eje horizontal. La línea defensiva también está trabajando muy bien sobre esas posiciones de extremos algo más cerradas, y luego no estamos viendo demasiada claridad por parte del equipo local en transiciones, pero sí queda esa sensación de que puede llegar, ¿no? Una transición ofensiva, sobre todo saliendo rápido por carriles exteriores, en los que en esa alegría que tiene el Celta, que se va muy arriba con todo su bloque, puede hacer daño el equipo local, pese a que, como decimos, tampoco las estadísticas son demasiado favorables a los locales.
1: Dos canchas tenemos abiertas, una en el descanso con ese 0-0 en el Toralín, la otra está un poquito lejos y está el Barça con ese colchón chiquitito, finito, dos goles arriba todavía. ¿Cuánto queda, Héctor?
6: Quedan 11 minutos para llegar a la conclusión del partido. Se le está complicando el encuentro al Barça, porque la apuesta del conjunto danés del Árbol de jugar con 7 jugadores en ataque y sin porteros se le está atragantando al conjunto azulgrana, que además está viendo cómo la dureza defensiva de su rival no está siendo castigada por los colegiados. Esto ha provocado varias pérdidas de balón en ataque del conjunto azulgrana, y ver cómo le ha recortado la distancia hasta el punto de estar situado a solo gol hace unos instantes. Balón ahora para el Árbol. 11 minutos para llegar a la conclusión del partido. 2 arriba de momento para el Barça. Árbol 23, Barça 25.
1: Que no me ha dado tiempo decir que estamos todos, ¿eh? Que enseguida vamos a estar ya con la selección en Chattanooga para resumir lo que ha dicho David Raya y para ponerle el estetoscopio encima a todo el plantel. Qué nervios, ¿eh? Por lo del lunes a las 6 de la tarde. En 48 horas estaremos justamente disfrutando del debut de la selección española ante Cabo Verde en ese Mercedes-Benz de Alana, de Atlanta. Está nuestro Valentín Martín como capataz de nuestra redacción. Está nuestro Pablito de la Fuente, que es un collete de hacendado, que además se maneja muy, muy bien con aquello de las redes sociales. Man, que lo que sudaba al principio, sudaba muchísimo, sí.
4: Qué exagerado.
1: Pero ¿sabes por qué sudaba? Porque
4: yo también, ¿eh?
1: Porque no atiende a él dice, vengo aquí con mi estilo. Entonces, claro, yo me sonaba un poquito
4: pues
1: distinto.
4: Tiene personalidad.
1: Tiene mucha personalidad, sí, claro. Tiene mucha personalidad.
4: Eso es bueno, eso es buenísimo.
1: Pero me hizo reír mucho. Alguna palabra que se inventaba, tal, su forma de sí, que sí. Entonces él te dice, sí, lo que tú digas. Y tira por la... Sí, tiene un...
7: Yo tenía una primera fila aquí de testigo y era como decir, oye, pero hazlo así, apúntalo primero. Sí, para... sí, bueno, sí, ya sí, eso
4: pero
7: ya veremos.
4: Que el que sudabas eras tú, él no.
1: Sí. Bueno, él no sudaba, no.
7: Él sudaba como mucho.
4: Pero... Soy muy de Pablito de la Fuente.
1: Sí, yo también soy muy de Pablito de la Fuente, pero lo quiero lejos. O sea, lo quiero allí sentado muy tranquilidad. Así que, por favor, cuídate, Goyeti, cuídate, por favor. Está Pablito de la Fuente haciendo de las suyas. Tiene liado el pádel y las redes sociales.
4: Algo ha pasado.
1: Sí, acaba de poner a 4 finos ahí en el mundo del pádel. Sí. Está nuestro Osquita la Aguilera. Con este es todo tranquilidad siempre. O sea, es
4: por favor.
1: Mister Soluciones. No se puede ser
4: transmite
1: más
4: eficaz. Paz.
1: No se puede ser más eficaz, más buen tío. Es increíble. Porque está casado. Algún devaneo tuvo también, que yo también hay que decirlo.
4: ¿Qué dices?
1: Sí, ahora ya no. Pero ya no tiene tampoco... Bueno, y luego...
4: A ver si vas a sacar todo ahora trapos aquí que no...
1: Bueno, pues
4: que
1: para eso estamos.
4: Con lo bien que lo podías haber dejado en lo buena gente que es
1: pero
4: y seguir con el siguiente.
1: Pero es que para eso estamos, para contar...
7: Bueno. Lleva muy buena camisa, hoy.
1: Sí. Sí, pasa que no la lleva bien almidonada. ¿Sabes? Ah, yo, vale. Yo me he raspado un poquito a la brazada de la torre. Hay que echar el suavizante, debe ser que hasta un culín no lo has echado, ¿no? Que no había...

0: para mucha historia, ¿no? Dicen que no hay que echar mucho suavizante a la ropa.
1: Yo le he hecho dos tapones y medio.
0: A mí me gusta que huela. Sí, sí, a mí me gusta. También. No, que es química. Que... A mí eso de entrar a una casa y que te dé un tufo. Sí. A lavadora recién puesta.
1: Oh, por favor.
0: Eso es.
1: Qué
0: eso
1: gusto.
0: Eso es una maravilla, de verdad.
1: Además, a mí, de las tareas de casa, no es broma, lo que más disfruto es tendiendo.
0: ¿Ah, sí?
1: Sí, sí. Las otras ya se me dan peor. ¿Sí? Pero tender, estoy escuchando la radio, un podcast o lo que sea.
0: Yo tengo. Hay truquillos, para tender bien, ¿eh?
1: La para sisa, que no deje marca. Claro,
0: lo de la otra. Hay gente que según cae, ¡bum! Yo lo he visto alguno, ¿eh?
1: Sí, sí. Tengo una táctica revolucionaria que he descubierto ahora. Lo que pasa es que igual no es momento, pero otro día os la.
0: Pues te lo voy a preguntar. Otro día, como tenemos programas, creo, los próximos días, te la voy a preguntar. Y nuestra. Estaba De La Torre, Javi De La Torre, con su camisa perfecta, un poquito tiesa, no pasa nada. La camisa y nuestra Marina Pons, que es la matriarca, y la toca, claro.
1: La ha tocado Marina.
0: Marina, aquí está un poquito tiesa. Está un poquito tiesa, no pasa nada. ¿Será el material? Sí. La camisa, por favor. Y los oyentes, ¿dónde están?
2: Y esos también.
0: Pues también, eso, lo que tú digas, Jesús.
1: Pues que nos lo cuenten ellos. 608-038-447, si estás por la geografía española. Soy Manolo, de Sevilla, y te cuento lo que a ti te salga del móvil. Si es que ahí no nos metemos. No. Y si estás en Chattanooga, o donde te pillemos, fuera de nuestras fronteras, 0034, y luego ya el 608-038-447, porque ya sabes que en Radio Estadio tu opinión cuenta, pero es que además suena.
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0: Pues enseguida son las 7:30 de la tarde en la península, enseguida son las 6:30 en Canarias, y si resto bien, que no doy todo yo con esto, son las 11:30 en Chattanooga. En Tennessee, porque en Atlanta, en Georgia hay. En Tennessee hay 6 horas menos, como en Atlanta, en Georgia, que es donde jugamos el próximo lunes. Y hace apenas unos minutitos terminaba David Raya, que ha sido hoy el compareciente. Está uno de los porteros de la selección con una cara, con un semblante de tranquilidad que refleja lo que debe de ser lo de dentro, Alfredo Martínez, que son una familia. Lo dicen mucho lo de la palabra familia, eso me gusta. Alfredo, buenas tardes.
11: ¿Qué tal? Muy buenas tardes. Ya me duele corregirte, pero ¿no? Son la 1:25. Joder, pues sí, y no solo eso, es que Tennessee no tiene la misma hora que Chattanooga.
0: ¿Ah, no?
11: Tennessee tiene una hora de diferencia con Chattanooga. ¿Ah? México 2.
1: Es la hora de Nueva York, Alfredo, ¿no?
11: Sí, nosotros aterrizamos el otro día en Tennessee, y cuando vas en el trayecto de Tennessee a Chattanooga...
0: ¿Venisteis una hora?
11: En el mismo condado, te cambia el reloj. O sea, este país es un poco extraño.
0: Pues
11: por eso te digo
0: a partir
11: que...
0: de hoy, que es sábado, 13 de junio, no volveré a hacer más cábalas con las puñetas.
11: No, ya te digo yo nada.
0: Ya no lo digo más veces, ya está, a tomar por saco.
11: Bueno, pues todavía no es la hora de comer aquí.
1: ¿Lleva dos relojes, Alfredo, o no?
11: La 1:28. Bueno, en el reloj sabes que te da la opción de poner el relojito con horario peninsular, porque nosotros tenemos que trabajar en vuestro horario, ¿no? Y nos hemos levantado para entrar con David Camps en directo a las 8:15 de la mañana de aquí. Pero bueno, ya se va uno acostumbrando. Nunca me había acostado tan pronto como en Estados Unidos. Se acuesta uno entre las 10:30 de la noche, y así puede madrugar fácilmente. Y sí, decías tú, Edu, que buena cara la de

0: El portero David Raya es un poco el patito feo de los porteros, ¿no? Claro, como están en el Arsenal, aquí los que son del Barça defienden a Joan García, los que son de la selección española defienden a Unai Simón y los del Atleti Bilbao, y él dice que, bueno, que entiende un poco que está en la distancia. Me ha gustado la última respuesta, hablaba de cuando él debutó en el Southport, y él dice que, bueno, que estaba jugando en un equipo en la selección sub-21, y el Southport era un equipo modesto en el que había compañeros suyos que jugaban para terminar de pagar la hipoteca, que se levantaban a las 6 de la mañana para irse a trabajar y luego a entrenar, o sea que esas vivencias las ha tenido un portero que ahora mismo es el guante de oro de la liga inglesa, ¿no? Sabéis que ha sido elegido por tercer año consecutivo el mejor portero de la Premier y evidentemente eso le da ciertos galones. Ha hablado maravillas de sus compañeros, de Unai Simón y de Joan García, pero le han preguntado por las críticas hacia Unai Simón y ha contestado así.
1: Yo creo que la portería está en muy buenas manos, juegue quien juegue. Creo que Unai, desde que empezó, desde que debutó, creo que ha dado un nivel altísimo. Hemos ganado la Nations League, hemos ganado la Eurocopa con él y creo que es un gran portero que nos ha dado estos títulos siendo el portero titular. Entonces yo creo que las críticas creo que van por buscar el titular o por buscar el debate, pero la competencia creo que es muy buena. Creo que ya no solo como tú dices, ¿no? Joan, yo, Remy, no nos podemos olvidar de Robert, también ahora vino Leo en el grupo de apoyo, que aparte de ser un gran portero fue una gran persona. Pues yo creo que con Unai hemos ganado estos títulos y ha sido muy importante para nosotros.
0: Ha sido una rueda de prensa de casi media hora. Ha dicho que agradece a De La Fuente que cuando hablan de los otros porteros saque la cara por él y dice que le hace sentirse valorado. ¿Qué es lo que más le gusta de Unai Simón? Dice, la serenidad. Dice, la tranquilidad. Es un portero que nunca pierde la compostura. De Joan García, el uno contra uno, dice, se agiganta. Dice, cuando viene el delantero le ves que crece. Y dice, ¿cuál es tu ídolo? Iker Casillas. Y luego le hemos preguntado si estar en una de las selecciones que tienen los tres mejores porteros del mundo para casi todos les hace mejores a ellos.
1: Yo creo que sí, ya no solo a nosotros mismos, sino a nuestros compañeros, ¿no? De si estamos dando el 100% todos los días, todos los entrenamientos, creo que nosotros nos hacemos mejor e incluso a nuestros compañeros les hacemos mejores. Entonces, ahí es, lo vivimos con total naturalidad, sabemos que tenemos una gran selección, sobre todo tenemos grandes porteros, no solo los que estamos aquí, sino los que no han podido venir, y es un lujo poder trabajar con estos porterazos.
0: Bueno, esa es la rueda de prensa de David Raya, que es un chaval bastante sensato, bastante comedido y con los pies.
2: Y que se explica muy bien, además, Alfredo, ¿eh?
0: Sí, me gusta. Tiene un mensaje claro, habla con naturalidad y ha expresado una rueda de prensa, ya te digo, bastante interesante y con muchos titulares. Mira, el día ha comenzado con entrenamiento. Te digo que tenemos unos 30 grados ahora de temperatura, el sol pica, pero bien, más o menos se lleva. Nos habían dicho que esta semana iba a llover y no hemos visto prácticamente la lluvia más que un par de ratos a lo largo de todos estos días. El equipo ha entrenado a puerta cerrada. Lo ha hecho por espacio de casi una hora y media, con puntualidad. Me cuentan, Noticia Onda Cero, Nico Williams, Lamine Yamal han completado el entrenamiento con normalidad.
2: Qué bien.
0: Por tanto... opositan a tener minutos, los que entienda el seleccionador, en virtud de las necesidades del equipo o de las sensaciones. No creo que arriesguen mucho, me imagino que a partir de los 15 minutos de juego de la segunda parte empezarán a calentar los dos y ahí los tendremos, ¿no? Pero la noticia que podemos ofrecer en Onda Cero a esta hora es que han terminado la sesión como dos más, y eso a dos días vista del partido es muy buena noticia. El equipo se marcha al hotel ya a comer. Comen y a las 6 de la tarde nuestra, las 12 de la noche, tiempo de Radio Estadio, parte el autobús desde el cuartel general en Chattanooga. Tienen una hora 45 minutos y llegan al filo de las 8 de la tarde a su hotel en Atlanta. Mañana a primera hora de la mañana hay atención a los medios de comunicación en una universidad de Atlanta. Tres futbolistas, estas son las ruedas de prensa ya oficiales previas del partido, y a las 10:30, que son las 4:30 vuestras, entrenarán los jugadores en esa misma universidad. Ya por la tarde nuestra, a las 9:45, rueda de prensa de Luis de la Fuente, pero en el estadio, en el Atlanta Stadium, le han cambiado el nombre del Mercedes-Benz, que era el habitual. Y ojo, tenemos un nuevo acontecimiento, y es que a las 11:30, siempre en tiempo de Radio Estadio, han dicho, ¿qué necesita Edu García? Quiere una conexión a las 11:30. Pues a las 11:30 inauguramos la Casa de España, que es una cosa muy bonita, Edu, porque además está la

0: embajadora y el alcalde de la localidad de Atlanta van a querer acudir a este acontecimiento. Y son la embajadora es Ángela Moreno Bau y el alcalde de Atlanta, André Dickens. Pero es que me dicen que el día del partido, me imagino que un par de horas antes del comienzo del partido, más de 1.000 españoles se han citado en la Casa de España, está aproximadamente andando a 10-12 minutos, para ir directos todos juntos, españolizar por las calles de Atlanta y llegar al estadio en una única garganta y que se empiece a notar el apoyo de los nuestros. O sea, sensacional. Te cuento ya para terminar, hay muchísimos españoles por el resto de Estados Unidos. De Florida me dicen que sale una caravana importante porque es una colonia muy importante de españoles, porque ahora mismo apunta, España ha vendido a aficionados españoles oficialmente 6.894 entradas para el primer partido. Otra cosa es los que hayan comprado por su cuenta y los que hayan la grada que sean o se sientan españoles. Segundo, está ya todo vendido para el primer partido. No hay información todavía si está todo agotado para el segundo, pero tiene más tirón Arabia. Para el partido de Arabia, España ha vendido 7.531 localidades. Ellos lo compran a la FIFA y inmediatamente las recolocan a estos 7.531. Para Guadalajara, donde los precios son más caros, España ha vendido a españoles 5.977. Pero ahí no dudéis que la grada de Guadalajara va a ser española 100% y que el lleno está asegurado, porque hay una locura absoluta para presenciar el España-Uruguay, que debe decidir, en teoría, el primer puesto del grupo.
1: Pues te creo a pies juntillas y es más, me imagino que tanto el primero como el segundo partido, aunque no tengamos una nutrida representación española, la gente que viaje y se desplace, más dificultades tienen los de Cabo Verde y los de Arabia Saudí, con sí. Lo que el color de la será más nuestro.
0: Arabia va a mover gente, ¿eh? Me dicen que va a mover gente, no sí. Tanta como nosotros, pero va a mover, sí, es un país grande, para ellos es una experiencia extraordinaria, van a organizar el Mundial del 2034.
1: Y algo de pasta tienen, creo, ¿no?
0: Me decía Luzán, que ha venido hoy aquí a saludarnos, dice, en la comida oficial el otro día éramos 4 españoles y 14 árabes, porque además no pasan desapercibidos, claro, van con la chilaba, con todos los amuletos y con todos sus símbolos, por tanto, 14 contra 4, así que si esa es la proporción, entradas van a poder comprar las que quieran.
1: Me siento muy orgulloso de toda la gente que pueda desplazarse y que pueda animar a la selección y vivir la experiencia.
0: Sí, señor.
1: Me siento muy orgulloso, pero me siento muy responsable como ciudadano en decir que es un mundial prohibitivo, sí. Y que tenemos que reflexionar, porque estamos echando a la gente que no es pudiente de los grandes eventos. Es una vergüenza lo que cuesta una entrada, lo que cuesta una botella de agua, lo que cuesta un perrito caliente. Lo que cuesta el transporte, lo que cuesta el avión, es una vergüenza. Y el mundo lo tiene que mirar, se lo tiene que mirar. Te digo, para ver un partido de fútbol, para ver a Bad Bunny, para ver lo que sea, es una vergüenza que solo las élites poderosas que tengan muchísimo dinero, que puedan dejar incluso de trabajar para ver a su selección, a ver un partido, se lo puedan permitir. A mí eso me da mucha vergüenza.
0: Bueno, pero es que eso lo tienes que acrecentar con México, porque Estados Unidos tiene un poder adquisitivo regular. Pero yo iba en un taxi en México el otro día en Puebla y le pregunté al taxista cuánto era el nivel de vida. Dice, aquí el salario mínimo no llega a 200 euros, pero es que no lo cobra casi nadie, porque hay empresas que pagan por debajo del salario mínimo. 200 euros y las entradas valen mucho más que eso, la parte de un partido.
1: En fin, os dejamos comer, querido Alfredo Martínez, querido Edu Vidal, querido Raúl Espínola. Si hay cualquier movimiento en la concentración en Chattanooga, que es la 1:38, ya no lo digo más veces, nos avisáis.
0: Sí, sí. En
1: si
0: Chattanooga, en Tennessee, las 2:38, ¿eh?
1: Ya no lo digo más. Luego estamos con lo del autobús, nos vais avisando,
0: sí,
1: ¿vale?
0: Que llegan también los familiares en las próximas horas directamente a Atlanta para arropar a los nuestros y para ser todos una familia camino del título mundial.
1: Chattanooga Conexión abierta en este Radio Estadio de sábado. Alfredo, un abrazo grande.
0: Otro fuerte. Que tengáis muy buena tarde.
1: Igualmente. En esta concentración hay mucho talento y lo sabemos. Talento, calidad y esa dosis de valentía que nos ha de llevar a poder hacer muchas cosas grandes en esta cita, ¿eh?
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5: Y estamos a puntito de ver que el Barça accede a la final, aunque está siendo trepidante ese final de la semi de la Final Four. Héctor.
6: Estamos a 28 segundos para llegar a la conclusión del partido. Empate en el marcador y balón para el conjunto danés. En los últimos 9 minutos del partido solo ha sido capaz el Barça de anotar un gol. Quedan 23 segundos para llegar a la conclusión del partido y el árbol que solicita tiempo muerto para una última jugada e intentar ponerse por delante del marcador en el momento decisivo. Solo una vez estuvo por delante el árbol en el marcador, fue en el minuto 2-2-1. Desde entonces dominio absoluto del conjunto azulgrana, que sin embargo en los últimos compases del partido, ese ataque con 7 jugadores ofensivos sin portero del cuadro danés, se le ha atascado en defensa. Y además, la absoluta permisividad colegial con las acciones defensivas del árbol y también incluso en ataque, ha revisado una acción con una clarísima agresión sobre Ludovic Fàbregas por parte del lateral Arnoldsen, que después incluso de ser revisada en vídeo, los colegiados han dicho que no había absolutamente nada. Y esas decisiones de los árbitros de Bosnia-Herzegovina han terminado por determinar estas últimas acciones y por permitir que en los últimos 23 segundos de partido la pelota sea correspondiente al árbol y tenga por lo tanto balón para clasificarse para la final y para derrotar al Barça. Solo una derrota del Barça en lo que llevamos de temporada, todo victorias en la Liga Sobal, todo victorias en la competición doméstica. Una derrota en competición europea frente al Magdeburgo alemán. Y a partir de ahora, 23 segundos para intentar robar la pelota, para intentar que vuelva a aparecer Emil Nielsen en la portería, que con 15 paradas está sosteniendo al equipo. Amenaza de pasivo a la del conjunto danés. Vamos a ver si el Barça es capaz de robar la pelota. Quedan 10 segundos, detiene el colegiado. Los colegiados del partido, esa acción. 11 segundos para el final, el lanzamiento que va a buscar el conjunto danés, porque está en amenaza de pasivo. Vamos a ver si es capaz el cuadro azulgrana de sentenciar y robar esa pelota. Y va de nuevo a Rosen. El cruce para Holsten. Ahora va a buscar el lanzamiento. Falta el ataque, falta el ataque, falta el ataque. Ojalá contra el Barça. 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Pero me da la impresión que han anulado la acción.
1: A ver.
6: Vamos a ver por qué motivo.
1: Sí, no estamos convencidos, ¿eh?
6: No, lo dan por cerrado los colegiados del partido. Me da la impresión que al ser la falta de ataque, quiero ver desde dónde ha sacado ese golpe franco Emil Nielsen, porque si lo ha sacado desde dentro del área, la acción sería antirreglamentaria y por lo tanto quedaría anulado el gol. Los árbitros dan por anulado el tanto de Aleix Gómez. Así que por lo tanto, empate al final de los 60 minutos. Nos vamos al tiempo de prórroga, del mal el menos, porque la situación se había complicado muchísimo con esa última acción y esa falta de ataque de Hoxer, bien defendido tanto por parte del sueco Karsbogar como por parte de Tien Gesan. Ahí está Nielsen, efectivamente, había señalado la falta de ataque, Emil Nielsen ha sacado desde dentro de la portería y por lo tanto la acción es antirreglamentaria, se tenía que haber efectuado ese lanzamiento desde fuera del área, bien anulado el tanto de Aleix Gómez y a partir de ahora... Dos tiempos de 5 minutos, la prórroga del partido para estas semifinales trepidantes de la Liga de Campeones que terminan con empate a 28 al tiempo de los 60 reglamentarios.
1: Pero qué asistencia del Guadalajara, cómo mola este portero. Bueno, pues nada, 10 minutitos de propina, divididos en dos tiempos de 5 minutos, como dice Héctor. Hay que sufrir, pero es que estaba toda la segunda parte plácido ahí con esa distancia, 2-3 goles y mira cómo se han venido los daneses arriba. Está esperando el Berlín en la final de mañana, 6 de la tarde. También tenemos ya en marcha la segunda parte en el Toralín, como ha arrancado ese segundo tiempo todavía sin goles. Robert.
7: Con tarjeta amarilla para Joel López, para el carrilero zurdo del Celta Fortuna, en una acción sobre Carlos Calderón en salida de pelota de la Ponferradina, con más dinamismo en ataque por parte del conjunto de Freddy Álvarez, el entrenador del filial vigués, y una Ponferradina que en estos compases iniciales ha dado la sensación de haber perdido parte del rigor táctico, Nerea, que había mostrado en la primera mitad.
4: Sí, entre otras cosas porque creo que en estos primeros 5 minutos sí que hemos visto algún ataque posicional más por parte del equipo de Medinafti, ¿no? Tal y como veíamos en la primera mitad, le ha durado 5 minutos, pero sí ha sido. Hemos visto alguna conducción, es cierto que con mucha horizontalidad, con mucho toque por parte de su doble pivote y poca profundidad, ¿no? Sabemos que es un equipo que se desenvuelve mejor, como decíamos, en transiciones, y creo que eso, el hecho de esas pequeñas tenencias de balón, le ha hecho desordenarse algo más al tener su bloque algo más alto, con lo cual sí que hemos visto alguna capacidad de transitar por parte del Celta Fortuna, algo más de desorden, pero jugadas con poca continuidad, ¿no? Sin demasiada claridad por parte de ninguno de los dos equipos.
5: Y una segunda parte, Nacho, que ha comenzado sin cambios, ni por Freddy Álvarez ni por parte de Medinafti.
8: Efectivamente, los dos técnicos, tanto el de la Ponferradina como el del Celta Fortuna, que siguen manteniendo su plan de inicio. Por cierto, ya conocemos cuántas almas acompañan a los dos equipos hoy aquí en el Toralín. Son 8.062 espectadores, de un aforo aproximado de 8.400, así que se roza el lleno, por cierto, en esta segunda parte, en la que está respetando la lluvia. No hemos vuelto a ver las precipitaciones que hemos podido ver al principio y justo antes de comenzar el partido. Ha llovido fuertemente, pero ahora mismo respeta la lluvia en este 0-0 en Ponferrada.
5: Esas nubes que diría Brasero son panzudas, así que agua, agua llevan.
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5: Por 8 menos cuarto, tenemos al Barça de balonmano buscando plaza en la final de Colonia, en esa Final Four de la IHF. Y tenemos, como no, a la Ponfe y al Celta Fortuna intentando marcar el primero en esta eliminatoria que les ha de depositar en la segunda división, en esa magnífica Liga Hypermotion que nos tiene cada temporada bastante atentos, porque es súper divertida. Y hemos tenido sesión de cualificación en el Gran Premio de Cataluña, en el circuito de Momeló. El año que viene no, porque este es el que se releva con el de Spa y el año que viene, el 2027, no lo vamos a ver. Joan Vila del Prato, la profe, ¿cómo estás, amigo? Buenas tardes,
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5: Las cosas de la FIA, ¿no? Las cosas de la FIA. Ay, ¿nos escuchas?
11: Dime.
5: Que digo que las cosas
11: sí,
5: de la...
11: Sí, te escucho.
5: Las cosas de la FOMO, que en este caso, que son los que organizan, ¿no? Que por lo del calendario y eso, el relevo y que entra Madrid.
12: Las alternas, bueno, Madrid-Barcelona.
11: Recordar. Sí, no, y hay algo más también, ¿eh? Porque he hablado con, o al menos hay unas declaraciones de Domenicali, que es el jefe de la Fórmula 1, que dice que un poco la culpa la... O sea... Esto ya pone, entre comillas, cuando han estado negociando, ¿qué negocio han hecho?
5: Las cosas de la competición que a veces son muy difíciles de explicar, sobre todo por el nivel de cambio que tienen. En la quali hemos visto volar a Russell, hoy su Mercedes ha sido el que más rápido ha ido en Montmeló, Joan.
11: Sí, más rápido que su compañero de equipo, que hasta ahora está siendo la estrella del campeonato, Kimi Antonelli. Y aparte le ha metido 3 décimas, o sea que Russell ha hecho lo que tiene que hacer ya, porque es que si no se le va a escapar su compañero. Y esto no es nada bueno para él, porque que llegue un chaval joven de justo 19 años o 18 y que te pase la mano por la cara cuando él en su momento fue más rápido que Hamilton cuando estaba allí, esto no es nada que le haga bien a su currículum. Por esto que Russell se tiene que espabilar y hoy da la sensación de que ha encontrado la puesta a punto del coche buena y sin duda ha sido el más rápido. Hamilton ha hecho una grandísima clasificación, también una Ferrari muy cerquita, y Antonelli tercero, los McLaren que se esperaba mucho, pues cuarto máximo, Lando Norris y Verstappen, que siempre nos da alguna alegría. Pues hoy, de momento, quinto.
5: Decimosexto partirá Carlos Sainz. El último, nuestro Fernando Alonso, decía al madrileño que la carrera puede pasar de todo, que va a ser divertida.
13: Bueno, la degradación que teníamos ayer igual era 4 para nosotros, pero sí, va a estar ahí. Entre las 2 y las 3, nosotros creo que tendremos que ir a 3 si la degradación nos permite y luego pues habrá gente que intente ir a 2. Va a ser una carrera divertida, carrera que pueden pasar de todo. Por lo menos eso me da algo de esperanza de que mañana igual se puede luchar por algo más que el 16 con una vuelta buena.
1: Ha dicho también que no tenía neumáticos nuevos para lo de la Q2.
13: No, es que no tenía neumáticos nuevos ya. Los he usado todos en Q1 para pasar de Q1. Por lo tanto, en la Q2, con un neumático blando usado, te faltan 8 o 9 décimas que medimos de degradación de la primera a la segunda vuelta. Por lo tanto, sí, en el equipo hemos decidido que como hoy, como mucho, pasábamos a la Q2, así que había que gastarlo todo en Q1. Así ha sido y hemos conseguido pasar a Q2, que era el objetivo, y luego nos hemos quedado sin neumáticos.
1: Porque dice Joan, porque dice Carlos que mañana puede ser una carrera divertida, ¿en qué se basa?
11: Bueno, se basa en que hay un gran problema de degradación del neumático, o sea, el neumático se

0: destruye. Entonces, se estaba a veces Barcelona era un circuito que podías hacer con una parada, lo hacías, pero para mañana esto es imposible por la temperatura del asfalto, la calidad del asfalto, por toda una serie de circunstancias del circuito, las curvas, que son curvas rápidas, el neumático que ha traído Pirelli pues se degrada muchísimo, y esto quiere decir que va a haber mínimo de 2 a 3 paradas, y alguno hasta puede hacer hasta la cuarta. O sea que en este sentido, cuando hay paradas hay más posibilidades de que las cosas cambien o que alguien cometa un error, o por esto dice que quizás mañana tengan más oportunidades para no estar el 16. O sea, yo creo que ni coche ni carros se merecen estar allí. Yo esperaba que estuviera entre el 11, el 10, el 11, entre los 10 primeros, pero obviamente no lo han podido hacer.
1: Joan, fue noticia el jueves, Alonso hablando de que quizá, por lo de que a lo mejor el año que viene no se corre en Montmeló, que a lo mejor esta era la última carrera. Ha corrido 22 veces el Gran Premio de Cataluña, el coche sigue sin funcionarle, y yo creo que ya un cierto hastío sí puede tener el asturiano, ¿no?
0: Sí, seguro que lo tiene, pero él es un grandísimo profesional, y yo estoy convencido que en el 28 lo vemos. O sea, tranquilo, porque si el año que viene Adrian Newey, que él va a estar el año que viene seguro, esto es seguro, si Adrian Newey hace un coche decente y Honda y ha aprendido con todas las ayudas que va a tener a partir de ahora, porque la FIA les está abriendo un poco, que pueden trabajar más con el motor, que pueden gastar un poco más de dinero, porque han hecho una clasificación de motores y resulta que el motor Honda es el peor de todos. Entonces van a ayudar a Honda a crecer. Si el motor Honda empieza a crecer y el coche se olvidan de los problemas que tienen de fiabilidad, y el coche empieza a funcionar y Adrian Newey hace un coche decente para el año que viene, a Fernando lo vemos más de un año.
1: Mañana 2 de la tarde la carrera. Mañana te escuchamos, a ver qué nos cuentes, que la disfrutes en primera persona. Joan, te mandamos un abrazo enorme.
0: Hasta mañana.
1: Mañana, adiós. Gran Premio de Cataluña de Fórmula 1 con esa pole de Russell.
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1: Vamos a hablar un poquito de la NBA, pero enseguida estamos con Arrufat, con Víctor. Antes hay que asomarse las dos canchas. ¿Cómo está la cosa en balonmano? ¿Cómo va la primera parte de la prórroga, Héctor?
5: Pues con el Barça por delante, gracias a un descomunal Emil Nielsen en la portería, que está permitiendo que su equipo se ponga por delante del marcador. Es clarísima la capacidad que tiene el Albor para lanzar completamente solo, muy superior en el lanzamiento. No consigue descifrar ese ataque con 7 jugadores el conjunto azulgrana, pero apareció en 2 acciones consecutivas Emil Nielsen para permitir que el Barça recupere algo de oxígeno y se ponga por delante del marcador. Cumplimos el minuto 4 de esta primera parte de la prórroga. 1 arriba para el Barça. Albor 30, Barça 30.
1: ¿Cómo está la cosa en el Toralín con ese 0-0? ¿En qué minuto? ¿Quién achucha ahora? ¡Ugarte!
6: Transita la segunda parte por el 18 de juego. Había salido mejor el Celta Fortuna en el segundo acto, pero las dos últimas acciones de ataque han llevado el sello berciano en la primera. Andoni López sacaba de banda, prolongaba Borja Valle en el segundo palo. Coque Iglesias, lateral, cedido por el Real Valladolid, la tiraba arriba. La segunda, Andoni, desde la frontal, una volea, también se marchaba desviada. El Celta Fortuna, por cierto, Nacho, que ha perdido una de las dos ocasiones que tienen de revisión en las jugadas polémicas, por así decirlo, o decisiones dudosas para el colegiado.
7: Efectivamente, Freddy Álvarez, que pedía revisar una posible falta sobre el 9 del Celta Fortuna, que no es otro que Álvaro Marín, se quejaba, se dolía fuertemente en el suelo de un golpe en la cabeza. Finalmente el VAR decidió que, bueno, lo decidió el árbitro después de acudir a ese VAR, que no había nada, no había falta, con lo cual el Celta Fortuna, que ha pedido esa oportunidad, esa opción a revisar VAR.
6: Recordemos que cada equipo cuenta con 2 oportunidades de revisar acciones durante el partido. En caso de que la revisión sea correcta y esté pedida con causa, no se pierde esa revisión. En caso de que no lo sea, perdería, por tanto, le queda una al Celta Fortuna, que ahora pone balón parado. Álvaro Marín arriba de cabeza, no ve portería. Llegamos al 20 de juego de la segunda parte. Continúa este Ponferradina 0, Celta Fortuna 0 en la ida del playoff de ascenso a segunda.
1: ¿Se acabaron los primeros 5 minutos o todavía no, Héctor?
5: Se terminó y además con magníficas noticias porque dos robos de manera consecutiva, jugando sin portero al gol del Barça, uno por parte de Alex Gómez, el otro por parte de Ludovic Fàbregas, han permitido que el conjunto azulgrana se marche al intermedio de esta prórroga con 3 goles de ventaja. Lo pasó francamente mal durante la primera parte de esta prórroga, supo reaccionar el Barça, ajustar la línea defensiva y a partir de ahí crecer para llegar al final de los primeros 5 minutos con el ventaja de 3 en el marcador. Albor 30, Barça 33.
1: Vamos a ver si no hay más sustos, vamos a ver si esos 3 goles los mantenemos. Vamos a hablar un poquito de baloncesto, primero del Nacional y luego de la NBA, porque estamos viendo ya a oscuras cómo está ese pabellón Santiago Martín de la Laguna. Estamos en la cuenta atrás para que Tenerife intente la machada de aplazar o bien la final del Barça o bien neutralizarla del todo. Tienen que pasar muchas cosas porque el equipo de Xavi Pascual se planta en Tenerife con un 2-0 muy importante. Aleix Valero, ¿qué tal? Buenas tardes.
8: ¿Qué tal? Muy buenas tardes. Está chulo, muy chulo ahora mismo. Santiago Martín, solo iluminado por las linternas de los teléfonos móviles de los más de 5.000 espectadores. Se ha colgado el cartel de no hay billetes. No podía ser de otra manera. El sold out para este, la Laguna Tenerife Fútbol Club Barcelona, sin margen de error para el equipo local, con el 2-0 la serie semifinal para el Fútbol Club Barcelona, que en caso de imponerse hoy en Tenerife en la hamburguesa, en el Santiago Martín, ya estaría la final esperando rival. Valencia Juventud de Badalona tiene que ganar el equipo de Chus Vidorreta para forzar el tercer partido, que sería el lunes en este mismo escenario, casi coincidiendo con el encuentro de la selección española de fútbol. Al final, Fran Guerra está inscrito, el pívot, el 5 de la Laguna Tenerife. Veremos para cuánto con bajas en este partido la Laguna Tenerife, Club Baloncesto Canarias y el Fútbol Club Barcelona, que no quiere dejar al equipo local que se anime y a celebrar ese cuarto partido el próximo lunes.
1: Hoy sí que el Pepe Catalina se va a mojar y nos va a decir qué va a pasar antes de que acabe el partido. Pepe, buenas tardes.
9: Hola, ¿qué tal? Buenas tardes a todos.
1: No hace falta, Pepe. Con que nos digas cómo lo ves, no vale.
9: Claro, tienes que valorar que ayer me habías dado descanso el día anterior y vine, ¿eh?
1: Claro, sí, tal cual.
9: ¿Te acuerdas?
1: Con lo que tienes, sí. O sea, tienes... Te debo una, quiero decir.
9: No, qué va. Te entendí perfectamente. Va a estar bonito este partido. Sí, tiene que estar, ¿lo sabes? Porque podría ser el último partido de Chus Vidaurreta en Tenerife. Hay mucha rumorología que apunta que Vidaurreta podría salir de la isla. El propio presidente Ananio Cabrera decía que era una posibilidad. Llegan rumores desde Zaragoza, que aún no ha hablado nada de quién va a ser su próximo entrenador. Quizá considere el propio Chus que ya todo lo que se podía hacer en Tenerife está hecho y que necesita nuevas motivaciones. Y luego también, porque no olvidemos que la Laguna Tenerife ha sido el equipo que eliminó en cuartos de final al Real Madrid. Y la verdad que en Barcelona apenas ha competido, ¿no? Por otro lado, tenemos a un Barcelona que ha cambiado por completo de fisonomía, que ha cambiado por completo de estado anímico, que es un equipo que ahora mismo da muy buenas sensaciones baloncestísticas. Y bueno, vamos a ver si son capaces los de Tenerife de largar la eliminatoria algún partido más, que la supuesta despedida de Chus sea buena en un 3-0 y que bueno, también la de Xavi Pascual, que es así que es definitiva, pues le permita al Barcelona plantarse en la final, a ver quién lo consigue.
1: Una final en la que también sería despedida el amigo Pascual, que se va a Dubái. ¿Va a haber mucho baile de banquillos? ¿Tienes así en la cabeza?
9: Bueno, ya lo está viendo. Fíjate que el banquillo del Barcelona va a quedar libre. El banquillo de Málaga ya está libre, porque Ivón Navarro ha fichado por Estrella Roja.
1: Quiero decir que este verano me quiere sonar que va a ser movidito.
9: Sí.
10: El banquillo del Barça también.
9: Si Vidorreta sale de Tenerife, eso significa que hay otro banquillo libre. Estaban hablando de Diego Campo pudiendo dejar Manresa a una de estas vacantes que está surgiendo. Sí, puede producirse este efecto. Cuidado con Vitoria, ¿eh? Yo no tengo todas conmigo de que Galbiati vaya a continuar después de haber quedado eliminado en cuartos de final.
1: ¿Llegaron a confirmarlo?
9: No, llegó él a decirlo en una rueda de prensa, que dijo él así en ese español un poco italianizado,
1: que se quedaba,
9: para acabar un poco con el ruido.
1: Hay que conocer los querejetas, ¿eh? Hoy sí,
9: eso es. Me ha dicho el presidente que voy a continuar.
1: Si lo dice Pepe, es por algo.
9: No, o sea, no tengo ninguna certeza sobre ello. Son intuiciones y, como dice Edo, conocimiento de las personas, ¿no? Que ya tiene una trayectoria a la hora de gestionar sus clubes. El palo de quedarse en cuartos con ventaja de campo fuera no ha caído bien, ¿no? Ya había dudas sobre Galbiati, se pudieron un poco paliar con el final de Liga, pero yo estoy seguro que en el Baskonia, que también puede haber movimientos en la dirección deportiva con Che Puyol, que fue fichado de Manresa y que ahora mismo su continuidad pende de un hilo y que están hablando de que el Barcelona podría estar interesado en él para llevarlo a en vez de Juan Carlos Navarro. O sea, hay un montón de movimiento por aquí y por allá. A mí no me extrañaría que el Baskonia también pudiera estar mirando entrenador. Otra cosa es que lo encuentre.
8: No descartemos, por aquí ha sonado, si esa posible, todavía no confirmada, salida de Chus Vidorreta a un hasta ahora entrenador vecino por aquí, a Jakan Lakovic, que es el que ha sonado.
1: Estaba en el otro lado.
8: Para un Tenerife que acaba de firmar 5 años con Eurocup y va a dejar la Basketball Champions League, equipo, bueno, Liga Europea de la que ha venido siendo casi que fundador, que ha estado desde el primer año.
1: Son las 8 de las 7 en Canarias. A mí, si me preguntan, yo tengo en cartera un director deportivo de baloncesto buenísimo. Un poquito caro, pero merece.
10: No te creas.
1: Bueno, claro, déjame que me lleve yo lo mío.
10: Lo digo, pero no ahuyentar a nadie.
1: Venga, nos vamos con el arrufate al mundo de NBA. Venga, va. Esta madrugada puede ser la del alirón. No sé cómo se dice alirón en inglés, pero seguro que el Víctor lo está buscando. Pero antes, el Barça lo tiene ya hecho. No me digas que no, Héctor.
10: A puntito.
5: Lo tiene hecho porque estamos a punto de entrar en el último minuto ya de partido de la prórroga y de la eliminatoria, porque vence por 4 goles de ventaja el conjunto azulgrana. Ha sabido sufrir, además, allanó todavía más el camino. Después de ese magnífico final de la primera parte de la prórroga, una exclusión del conjunto danés y con un hombre más en esos 2 primeros minutos de esa segunda parte de la prórroga, le ha permitido marcharse el marcador. Gol ahora de Ian Barrufeta, el tercero en su cuenta particular, 32-37 en el marcador, apenas 30 segundos para llegar a la conclusión del partido, 5 arriba para el Barça, que tiene hecha la clasificación para la gran final de esta Liga de Campeones. Se saludan, se abrazan ya los ¡vamos! Extremos del Barça con los del Albor. Y la clasificación está hecha y el Barça, que va a buscar mañana a partir de las 6 de la tarde ante el Füchse de Berlín, la que sería su 13ª Copa de Europa. Qué ojo, verdad. Están hablando de la que sería la Copa de Europa nuevo, número 50 en todo el Fútbol Club Barcelona, si sumamos las de todas las diferentes secciones. Ni más ni menos, da por perdido ya el partido del conjunto danés. 2-1, final de partido en Colonia, victoria del Barça, se clasifica para la gran final de la Liga de Campeones. 8 goles, máximo anotador del partido, Aleix Gómez, 4 de ellos sin fallos de la línea de 7 metros, y esos 5 goles de ventaja sufriendo en la prórroga para el Barça, que le dará el billete para la gran final de mañana. Resultado final en Colonia, Albor 32, Barça 37.
1: Pues eso, que es una machada de este equipo, que es una auténtica pasada. Mañana a las 6 de la tarde, la gran final. Mañana te escuchamos, Héctor.
5: Hasta mañana.
1: Hola, Rufato, hola, Víctor. Planeta NBA, ¿cómo estás, amigo? Buenas tardes.
11: Muy buenas, Edu. Muy buenas, familia. ¿Cómo estáis?
1: Pues nosotros con el directo, entretenidos. Y tú, imagino que velando tus armas, porque hoy puede ser el sí o sí, ¿no?
11: Sí, hoy día de siesta y alarma porque es una noche importantísima. Se puede ya proclamar el nuevo campeón de la NBA. Y todo ello porque el pasado miércoles, mejor dicho, la noche del martes al miércoles, vivimos, bueno, pues una de esas noches que jamás olvidaremos. Y no porque fuera el mejor partido de la historia de la NBA, tampoco ni siquiera porque fue un partido muy bonito, simple y llanamente porque fue un partido imposible. Imposible porque, para empezar, estamos hablando de que en el cuarto partido de estas finales vivimos la mayor remontada en la historia de las finales. 29
1: increíble.
11: Puntos de diferencia se remontaron.
1: Nah, fue increíble.
11: Imposible porque a falta, sí, y tan increíble que a falta de 12 segundos para terminar el partido, estas métricas avanzadas que utiliza la NBA le daban a los Knicks un 0,3% de probabilidades de ganar. Imposible porque el equipo que termina ganando fue perdiendo durante más de 47 minutos. En la NBA se juegan a 48 minutos los partidos. Y por eso, precisamente, intentar explicar lo que pasó la noche del 10 de junio, que decide las finales de arriba abajo en el Madison Square Garden, no tiene ningún sentido. Porque no se puede explicar que un tipo de 2'25 falle 7 tiros debajo del aro en el último cuarto. Que un equipo que mete 14 triples en la primera parte tan solo meta 3 en la segunda. O que un equipo que no había fallado un tiro libre en toda la noche falle 3 en los últimos 9 minutos. No hay clave táctica, no hay actuación heroica que justifique esa remontada de 29 puntos, que es lo más bestia que he vivido yo visualizando, disfrutando de la NBA. Un cuarto partido que, por cierto, lo tiene todo. El guión, como decíamos, la remontada de 29 puntos, el escenario, el Madison Square Garden, la relevancia, las finales de la NBA, los personajes, Wembanyama, Branson y compañía, y por supuesto el final dramático. Un palmeo de Anunoby que a falta de un segundo, bueno, en Nueva York ya lo comparan con la mano de Maradona, a falta de un segundo culmina esa remontada y pone el 107-106 definitivo y deja a los Knicks

tan solo un partido de ganar el anillo 53 años después. Es más, si ganan esta noche en el Frostbank Center de San Antonio, se proclamarán campeones. Y uno puede pensar que después de este mazazo es imposible.

0: we're going to do it. But I don't know if I agree with you. I feel like we need to isolate that one game and take it one game at a time. I think it'd be a mistake to waste our energy on different, you know, on multiple games. It's one game at a time.
1: En resumidas cuentas, Wemby que decía...
2: Ah, que estabas esperando que yo tradujera. Es que no estaba atento, perdona.
1: No, no, no. Estaba esperando a que terminara Wemby, por favor.
2: Ah, vale.
1: Que,
2: ¿qué voz tiene?
3: Wemby, Wemby.
2: Wemby que ha sido Bambi Llama. Ha sido Bambi Llama en esta semifinal. Sí.
4: Tenía razón Valentín. Lo ha estado crujiendo toda la temporada y le hemos tenido que dar la razón al final.
2: Te la has perdido porque como ha estado dándole palos continuamente a Wemby Llama, a Valentín, sí. En su cumpleaños le regalamos la camiseta oficial de Solo San Antonio.
4: No
2: como,
4: te creo.
2: Hombre, por favor, solo faltaba.
4: ¿Se la puso?
2: Pues no lo sabemos.
4: Hoy nos pedía la de Cabo Verde.
2: Si la quiere quemar, está en su derecho, pero se la hemos regalado. No en negra, sino en gris, que era más bonita, y tiene la camiseta oficial de Wemby Llama. Bambi Llama.
4: Para sus pachangas, claro.
2: Para sus pachangas, pero a lo mejor se la quiere poner del revés, que sabes
4: bueno,
2: que
4: bueno,
2: es muy...
4: Cuidado.
2: Estas cosas. Bueno, pues ¿a qué hora es el partido? Que no lo has dicho, Víctor. Si lo has dicho, no me he enterado.
1: A las 2:30.
2: Ah, pues es buena hora esa. Salimos nosotros a las 2 de aquí hoy.
4: Sí,
2: o sea que...
4: pues, mientras tomamos un algo.
1: ¿Qué decías? Pues va perfecto. Termináis
4: yo voy
1: el
4: con los Knicks
1: y
4: a Rufat. ¿Te estás haciendo un poquito de los Knicks
2: sí,
4: con,
2: hombre, yo creo que sí,
4: con
2: ¿no?
4: esto de Chalamet y Spike Lee? Que está,
2: hombre, no por eso,
4: está
2: ¿no?
4: toda la farándula a muerte, ¿eh?
1: No tanto por eso, pero sí que son un equipo que a todo el mundo le resulta bueno simpático.
2: Es que,
1: porque
2: han estado en la miseria muchos años. Mucho, o sea, es que ver a los 50, Knicks era residual. Claro. Es que yo he sido ciudadano normal, que he ido a Nueva York y en vez de ver a los Knicks he ido a ver a las Liberty, porque era más divertido que ver a los Knicks.
4: Son muy divertidas las Liberty, yo
2: por
4: también las vi.
2: Te estoy diciendo, sí. Salvo que te echen en el tercer cuarto por alguna
4: como fue tu caso, a lo mejor.
2: Como fue mi caso. Entonces mejor no era tan divertido.
1: Habría que ver a Ben Stiller, Chalamet y todos estos cuando los niños ganaban tantos partidos.
2: Efectivamente,
1: y estaban ahí en primera fila.
2: Soy muy hater de los haters que en el momento que ven a alguien efusivo, digo, oh, ¿cómo va puesto? De verdad es que somos increíbles. Ves al chaval este que es un actor y le ves efusivo porque le pone, ¿cómo va puesto? No sé. De verdad, chico, enseguida vemos que...
4: bueno, las redes sociales.
2: Enseguida vemos a alguien que es eufórico y ya está puesto.
4: Lo definió bien seguro lo de las redes sociales.
2: Me cago en la leche, de verdad. Madre mía, me pongo malo con estas cosas. En fin. Bueno, la noticia de la semana ha sido que los Knicks están a puntito de ganar su anillo, pero tiene más cositas que compartir el Larru con nosotros. Por ejemplo, de toda esta barabunta de noticias y de personajes, ¿a quién eliges como estrella, Arru?
1: Mira, hablamos de historias y de personajes que nos resultan simpáticos. Pues este personaje es imposible que no nos resulte simpático. Es un tipo que con un año de vida perdió a su madre, que justo el año en el que llega a la NBA pierde a su padre. Sale campeón de la NBA, pero no puede jugar ningún segundo en todos los playoffs porque días antes de empezar los playoffs sufre una apendicitis y la vida da la sensación de que le debe algo a Oye Anunoby, que sin quererlo ni beberlo es el héroe de las finales de la NBA. El martes parece que la vida se la devuelve. Anunoby no solo nos deja una canasta de esas que vamos a ver repetidas por los siglos de los siglos, sino que también, en líneas generales, está siendo probablemente el mejor jugador de todas las finales, siendo por números el mejor defensor de largo de Daron Fox y Wembanyama, que son los dos mejores jugadores de los Spurs, y además base y pivot, que ya le suma complejidad, ¿no? a defender bien a un base y a un pivot. Está promediando prácticamente 24 puntos con unos porcentajes increíbles. No sé lo que pasará esta noche.
2: Yo tampoco.
1: Pero si terminaran ahora mismo las finales de la NBA, creo que Anunoby sería el MVP de las finales.
2: Anunoby, no le pongo cara, pero a mí me entró en selectividad Anunoby. Estuvo después de Amenofis y Anfensov. Sí.
4: No, pero este sale en Star Wars.
2: Ah.
4: Es otro.
5: Era el aprendiz, ¿no?
2: ¿Quién es el estrellado, Víctor?
1: Mira, 105 a 106, cuando faltaban 12 segundos, ganando los Spurs, le cae un balón largo a Daron Fox, que solo tenía que dejar pasar el tiempo para ganar el partido y poner las finales 2-2. Pero vete tú a saber por qué Daron Fox, que es el estrellado, por supuesto, esta semana, decide irse a terminar una bandeja y llega Oya en un Obi, le mete un tapón icónico, que prácticamente también va a quedar en el recuerdo de todos los aficionados a la NBA, coge el rebote y el resto pues ya es historia. Mete el palmeo ganador en la siguiente jugada. Si a esto le sumamos los terribles porcentajes que lleva el pobre Daron Fox, y que se supone que es el jugador más experimentado, que tendría que medir más en los instantes finales de partido, y precisamente por ahí se le está escapando esta final a los San Antonio Spurs, pues por supuesto que el estrellado no solo de esta semana, sino de las finales en general, es Daron Fox, que está tan mal

0: y ya se está generando el debate de si su equipo lo tiene que traspasar, si tiene que ser suplente y todas estas cosas.
1: Vamos con quién está en boca de todos. Arrufat.
0: Un amigo tuyo. La maldición de Donald Trump.
1: ¡Ay, qué ha hecho!
0: Es... Bueno,
1: ¿sabes que ayer, ¿sabes que ayer llamó a Mauricio Pochettino, seleccionador de soccer, para desearle suerte?
2: Mira. Hi, Mr. President. How are you?
3: Well, I just called to say you're a fantastic guy, a fantastic coach. I know about your record and your success, and I know how great the players are.
1: La cara de Pochettino hay que verla.
3: I think you got a really good chance of going all the way.
1: Pochettino hay que verla.
3: Just want to wish you a lot of luck.
2: Thank you so much for your support, Mr. President, and we are going to do everything to make proud you and all the people here in this country.
1: Toma ya. Con las ganas que tenía.
4: ¿Cómo torea Pochettino?
1: Hombre, porque lo hubiese colgado por los pies, ya te lo digo yo. O sea que es gafe este hombre, ¿no? Encima de bicho es gafe, ¿no, Víctor?
0: Hombre, es el primer presidente que en el cargo va a haber un partido en las finales de la NBA y una Super Bowl. Nadie antes había ido, siendo presidente de los Estados Unidos, a ver unas finales de la NBA y por otra parte a ver una Super Bowl. Pero es tan gafe que a los dos equipos
1: bueno,
0: que
1: también es el
0: que
1: primer
0: apoyaba,
1: presidente de los Estados Unidos que tiene reuniones de Estado en Mar-a-Lago, en la casa club de su club de golf. O sea, que también hace lo que sale,
0: bueno,
1: o que sale la señora a dar también ahí explicaciones con el atril del logo de la Casa Blanca. Es un presidente atípico, vamos a poder decirlo en fino, ¿verdad, Víctor?
0: Es que el propietario de Mar-a-Lago es el propietario de los Knicks, James Dolan, que además son muy colegones los dos, sí. y se devuelven favores.
1: Tiene pinta de que le devuelve Hacienda a los dos, fíjate lo que te digo, de lo bien que lo hacen.
0: Sí. Exacto. La maldición de Donald Trump, que como decíamos, ya es un habitual en estos eventos deportivos. En los últimos 5 eventos a los que ha acudido como presidente de los Estados Unidos, ha perdido el equipo que le ha invitado, y en el sexto no iba a apoyar a nadie, era un campeonato de tenis y se suspendió por lluvia. O sea que más maldito no puede estar. Los Knicks, que venían 2-0 en las finales, llegaba al Madison Square Garden, precios desorbitados, por encima de $10,000, terminaron con una derrota en cuanto menos sorprendente y por supuesto, con Donald Trump robando los focos, abucheado, por cierto, durante la ceremonia inaugural.
1: Y luego se quedó dormido. Si es que no está pasando.
4: Que no le interesa lo del deporte, hombre.
1: Él si es que no está en pastos trote ya. Él con frotarse con los chetos, ya no, ya tiene bastante ya. Venga a darse chetos por todos lados. ¿Cómo tiene la cara este hombre? De verdad, qué peninga. Dejemos el momento Trump, que me pone muy nervioso porque se me suelta la lengua, Arrufat. Dinos el palabra que tengo que seguir aquí con el glosario.
0: Bueno, el palabra es...
1: He dicho glosario, no rosario, ¿eh?
0: Vale, sí, sí, yo te he escuchado bien, te he entendido. ¿Lo has entendido tú bien, Clutch?
1: Como se ha ido el Papa, digo, a lo mejor alguno piensa que me ha convertido. Clutch, no sé qué es Clutch. ¡Clutch!
0: Clutch, pues mira, cuando faltan 5 minutos a un partido y el partido va en menos de 5 puntos de diferencia, ¿sí?, se dice que entramos en el Clutch Time. Es como, podríamos decir, como los momentos calientes. ¿Por qué lo traigo? Porque todos los partidos de esta eliminatoria se han decidido en el Clutch.
1: Clutch Time. Lo voy a decir yo hoy. Cuando falte 5 minutos y esté la cosa como animada, ¿no?
0: Eso.
1: Voy a decirlo de Clutch Time y voy a quedar increíble.
5: El inglés de Inglaterra, que todos sabemos que es mucho mejor que el inglés de América, sí, tiene un dicho mucho mejor para este
1: ¿qué
5: momento.
1: ¿Qué es?
5: Squeaky Bum Time.
1: Joder, es más difícil.
5: O sea,
1: tío,
5: el momento del culito que chirría. Porque es, ¿perdón?, cuando te pones nervioso del estómago y entonces se te sale un poquito. Entonces es Squeaky Bum Time.
1: Por favor. ¿Qué necesidad tengo yo de imaginarme los culitos calientes de esta gente? Por favor. Jesús, de verdad. Déjame en paz.
5: Que lo dijo Ferguson esto.
1: Pero
5: lo
1: qué culito Ferguson caliente, ni qué chirrío.
5: No, que chirría porque te pones nervioso y entonces te escapa un poco.
1: Pero se te escapa el gas. ¿Qué se te escapa? Gas. Pero por favor, ¿cómo se te va a escapar el gas porque estés nervioso? Pero por favor.
5: Lo ha acuñado Alex Ferguson y sabe de lo que habla.
1: Mucho más fino lo del clutch, ¿no? Que lo del perse sin querer, ¿no? ¿Cómo?
0: Lo de Jesús es más literal, sí.
1: Ay, por favor, de verdad.
4: Demasiado detalle, Jesús, ¿eh?
1: Sí, por favor.
4: Con menos lo habíamos entendido.
1: Sí. Estos ingleses no comen nadie encima se pen. Es que es increíble, de verdad. Yo no lo entiendo. Lo dejamos aquí, Arru. Mañana te llamamos igual que nos cuentes cómo ha ido el desenlace. ¿Te parece?
0: Me parece perfecto.
1: Bueno, aprovecha el sábado, Truán, ¿eh?
0: Bueno, lo mismo digo, aquí os estaré escuchando y luego sí, a pasarlo bien, sí, no a va, partir de las 2.
1: No va a escuchar todo el rato, tío, no sabe nada.
5: ¿A las 2 dónde quedamos?
1: Digo que viajar a Estados Unidos a ver baloncesto de playoff es... pues es una pasada, es verdad.

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0: Canchas de directo, Radio Estadio Mundial de sábado en este 13 de junio, en fútbol y en baloncesto. Enseguida nos asomamos a la Laguna a ver cómo domina el primer cuarto, pero antes, ¿cuánto queda? Que sigue la cosa 0-0, por favor, Robert.
6: Pues estamos en el Clutch Time, aquí en el Estadio Clutch Municipal del Toralín. 41 para 42.
0: Lo del pedete
6: nos
0: no,
6: quedan
0: ¿eh?
6: Tres. No, eso
0: es. Eso para el Jesús.
6: En 20 años que llevo haciendo esto, cero veces, o sea, que a mí en
0: yo
6: la
0: tampoco.
6: Encuesta...
0: Yo tampoco, yo no tengo pérdidas por nervios.
7: ¿En serio
6: no
7: que
6: me
7: no?
6: Han tenido en cuenta.
7: No. ¿Os habéis apretado un poquito así del...?
6: No, y es en serio me perdí.
0: A mí que de pequeño me enseñaron a controlar los esfínteres en general.
8: ¿Habéis aprendido algo nuevo de Sir Alex Ferguson?
0: Sí, pues Alex Ferguson tiene pinta de que se ha puesto fino.
6: Perdón. Teniendo en cuenta que somos adultos, pues eso creo que lo controlamos.
0: Tal cual, Robert, tal cual.
6: Más o menos todos, ¿no?
0: Digo, hombre, yo. Por favor. No, decía... es que ahora se te escapa algo y dice, no, que tengo el, ¿cómo es?
8: Es Quickie Bank.
0: Es que tengo el Quickie Bank.
7: O sea, perdonad, pero no hay edad para los temas de los jaletes.
0: Nada, no estoy de acuerdo. No estoy nada de acuerdo.
7: No, pero sí que no es que estés de acuerdo.
0: No estoy nada de acuerdo.
7: Eso es genética.
0: Yo estoy como el Robert. A mí no me ha pasado nunca, Robert. Di que sí. Tenemos la gimnasia bien hecha.
7: Está muy callado Nacho Barrio, ¿eh?
9: Sí, no, porque mordiéndome
0: Inería,
9: la lengua.
0: Inería también, ¿eh?
9: A ver. Sí.
10: Es poco opinable a este respecto.
8: Pero Nerea ya lo sabía, esto seguro, porque Nerea es conocedora de…
7: Es que Edu se piensa que esto es una cosa de opinar, que no. Que esto es lo que hay, ya está.
0: Que no, hombre, que no te sueltan los pedetes, los nervios, por favor.
7: Perdóname, los nervios, cuando se agarran al estómago…
0: Te suelta otra cosa, ¿no? De que no, te vas, que vas al baño…
7: Que te pueden poner el cuerpo del revés.
0: Sí, que hay mucha gente que le pasa. Cuando está ¡por favor! ¡No metamos efectos!
7: Que manden una nota de audio, por favor. 6,
0: ¡no!
7: 08.
0: ¡No! ¡No la mandes! 8, sí.
7: 4,
0: ¡no la mandes!
6: ¡Ideal!
9: Y de hecho, cuando estás nervioso, no se dice que aprietas un poco lo de… ¿No? Que eso impide cualquier salida, claro.
0: Sí, pero
8: hay gente que se la aprieta y hay gente que se la afloja.
0: Hay gente, Nacho, hay gente que lo sella directamente.
8: Date cuenta que
0: eso es búnker.
10: Si eso está yendo de las manos.
0: Absolutamente, Nerea. Por tu culpa, además, por haberlo alimentado. Tenemos final de cuarto, Aleix.
11: Tenemos final de cuarto, ha estado bastante igualado y así ha acabado con empate a 19. Ha llegado a tener una máxima ventaja a favor el equipo local de 6 puntos, 14 a 8. Los mejores Marceliño Huertas con 8 puntos en el equipo tinerfeño. Kevin Panther, el máximo anotador, con 9. De hecho, los metió de los 11 primeros puntos del Barça, 9 fueron de Panther. Pero han acabado estos primeros 10 minutos. Buena la defensa de la Laguna Tenerife, pero aún así empate a 19 después de estos primeros 10 minutos.
0: Pepe.
12: Hoy la Laguna Tenerife se parece a la Laguna Tenerife que eliminó al Real Madrid, un equipo que ha salido con mucha energía, con mucha intensidad, muy acertado en las primeras secuencias con los triples de Donnerkamp, está jugando muy bien Marceliño, lo cual siempre es una señal de éxito para el equipo tinerfeño, pero a pesar de ello el Barcelona está en una versión consistente, ha ido poco a poco más o menos ajustando esas situaciones tácticas que le estaban dejando en inferioridad. Y ha conseguido igualar el partido, donde Panther, a nivel de calidad individual, ha estado muy bien. Por cierto, en un apunte, digamos, de ACB o Euroliga, que tiene que ver con la NBA, ahora que escuchaba atentamente a Víctor Arrufat, hoy se ha confirmado que Sergio de la Rea se presenta al próximo draft de la NBA, que tendrá lugar el 23 y 24 de junio. En

0: primera y segunda ronda, lo cual quiere decir que podría salir elegido, así que bueno, pues creo que es una noticia también de alcance y habrá que estar atento de lo que pasa con el internacional español.
1: ¿Lo ves con equipo, Pepe?
0: Yo creo que sí que lo van a elegir, ahora hay que ver si le eligen la primera ronda. La primera ronda te garantiza contrato y cantidades, la segunda ronda no. Y a partir de ahí él puede elegir. Y luego hay una cosa, y volvemos otra vez al asunto de la rumorología. El interés del Real Madrid por contratarle está ahí y cada vez retumba más. Entonces, luego estará en él el que pueda ver, valorar todas sus opciones. Tiene el contrato con Valencia, la posibilidad del interés del Real Madrid y dependiendo de lo que elijan en la NBA. Lo de ir a la NBA a él siempre le ha gustado mucho y ha sido algo que ha sido un anhelo para él, pero puede elegir hacerlo en otro momento. No quiere decir que le elijan precisamente y que se tenga que ir ahora. Así que va a estar interesante eso. Aparte de que vamos a tener a Daimara entre los 15 primeros, porque ya le han dicho que va a estar en lo que llaman la Green Room, y no me quiero meter en territorio de Víctor Arufat, ni mucho menos.
2: Métete, le hemos colgado ya, tú métete.
0: Ya le han confirmado que va a estar en la Green Room, lo que llaman es la sala verde, ahí los americanos, que es...
1: ¿Ves? Lo de Green Room lo he entendido perfectamente.
0: Cuando eligen en el draft, si os habéis fijado alguna vez en algún draft, cuando lo han televisado en directo, hay ahí muchas mesas donde están los jugadores con sus familias.
1: Yo solo me fijo en lo mal que queda gorra con trajes.
0: Bueno, pues a él le han dicho que va a estar en la Green Room. ¿Qué significa eso? Que normalmente cuando estás ahí, las posibilidades de elegir entre los 15 primeros, que son lo que llaman lottery pick, las elecciones más altas, está ahí. Entonces, a Daimara, su stock ha subido muchísimo después de quedar campeón universitario y luego después de las pruebas que ha habido previas al draft, sobre todo en el draft combine de Chicago, que lo ha hecho muy bien, así que también va a dar que hablar.
2: Qué barbaridad. Me estaba diciendo de la fuente ahora, me mandáis que ustedes en inglés como si yo tuviera la capacidad para traducir enseguida, que al James Harden este le han pillado ahí con unas pistolitas, ¿o qué?
3: ¿Qué dices?
2: Sí, sí, estoy viendo aquí.
3: Sí, sí, una gana es una pistola, o sea que...
2: Sí.
0: Hay muchos jugadores que están armados. La licencia de armas ya sabes cómo va en Estados Unidos.
2: Te diría que en Estados Unidos hay más armas que personas, ¿no?
3: A Morant, al de Memphis, también le pillaron y tuvo una sanción gorda.
2: Pues ya eres mayorcito, James, para que te pillen haciendo cosas que no debes. En fin.
0: Acordaros de aquello de Danny Rodman, y no me quiero retrotraer mucho al baloncesto jurásico, que le pillaron en un parking estando en Detroit, medio dormido en un coche y con una pistola en la guantera.
2: Sí, además yo creo que Roman se tatuó en exceso ya y la tinta ya cojó dentro y ya hizo ahí sus estragos, yo creo.
3: No es lo más raro que ha tenido en una guantera Roman.
2: Yo creo que él alguna vez habrá podido dormir en alguna guantera también.
0: En el documental este de Jordan Pepe, lo bien que jugaba y lo importante que era.
2: Era un portento físico.
0: Para luego tener todas esas peculiaridades de su personalidad. Sí.
3: Creo recordar que en el documental este de Jordan, que es increíble, contaban una de aquellas finales con Rodman escapándose con Electra, sí, que era su pareja entonces.
0: Entre partido y partido.
3: Y,
0: sí.
3: O sea, se lo privió todo el mundo, pero cuando llegó dijo, es que si no, no rindo. O sea, si no, igual no ganamos el anillo.
0: Muy brasileño eso, muy Romario, muy Ronaldinho.
2: Y no iban al Haagen-Dazs a tomarse un helado precisamente.
0: Ni mucho menos.
2: Bueno, que contamos todo aquí, como tenemos la lengua hoy de suelta, ¿eh? Qué alegría, que me gusta escucharos así en vuestra flor. Estamos con 6 de propina. Esto se va a acabar en nada. Va a estar todo pendiente para la vuelta. Robert.
4: De los que llevamos 3.50 de esta segunda parte, la tuvo Borja Valle Balonga, el capitán de la Ponferradina, en una jugada de estrategia. El recurso fácil, el recurso que ha tenido la Ponferradina a falta de juego en el partido. La falta la había puesto Andoni, el lateral izquierdo. El cabezazo lo sacó Coque Carrillo, lo sacó después la zaga. El juego, la verdad, es que muy poquito fluido en esta segunda parte, muchas interrupciones. También los cambios que no han dado soltura al juego, ahora hombre al suelo en las filas del Celta Fortuna.
5: Y vemos, de hecho, que el Celta Fortuna en esta segunda parte ha chuchado, ha tenido las posibilidades, ha manejado el juego, ha impuesto su filosofía, pero estamos viendo, no sé si estarás de acuerdo conmigo, Robert, que ahora mismo la Ponfe, en estos minutos ya añadido, está dando lo suyo.
4: No le queda otra, si quiere llegar con...
2: Está el Celta, no dice nada el Jesús, pero está el Celta ya teniendo 15 de pestaña, de crono, un poquito de sombra. Tengo el 15 en la sombra, ¿no? A mí no me duele nada, pero la sombra la tengo hecho polvo.
3: Sí, porque esto se va a balaídos. Me decía Jesús que vais a abrir todas las gradas, ¿o qué?
6: Sí, normalmente en los partidos del Fortuna solo se abre una o algún día dos gradas y la presidenta ha dicho que se va a abrir todas las gradas y que se espera que intentar llenarlo, o por lo menos que esté cerquita del lleno Balaídos.
2: El año que viene vamos a tener dos Mourinhos en la liga, ¿no? Qué bueno.
6: Sí.
2: Madre mía. Uno chico y una chica.
6: Sí. Bueno.
2: Muchos
6: yo,
2: son.
6: Yo tengo claro mi preferencia, pero cada
2: sí,
6: uno que elija.
2: Claro, efectivamente, yo no te digo que no, hombre. No tenemos mucho fútbol en Nerea, ¿no? ¿O soy yo?
7: Muy poquito. De hecho, diría que incluso los cambios que se han hecho en la segunda mitad han estado más motivados por el contener. En este caso hablaría de Freddy Álvarez, que más allá de que ha tenido acciones a campo abierto, sobre todo más para Hugo González, que le habíamos visto poco en la primera mitad, también para Álvaro Marín hasta la sustitución, creo que acierta introduciendo a Pablo Gavián en ese carril derecho, sobre todo para contener ese perfil izquierdo de la Ponferradina, que es quizá porque querían progresar más, sobre todo con Borja Vázquez. Acierta en el cierre, creo que además también han estado muy voluntariosos los jugadores del Celta Fortuna defendiendo ese tipo de acciones en el carril izquierdo de la Ponfe, con muchas ayudas defensivas, pero es verdad que ha sido un partido, una segunda parte sobre todo trabada, con muchas interrupciones y con poca claridad.
4: Y en la que el balón parado lo puede marcar, lo puede definir todo, va a tener la última el equipo local, va a tener la última la Ponfe, de nuevo el Duque de Baracaldo, Andoni López Saracho, va a ser el que ponga el cuero. Suben las torres de la Ponfe, suben el Cundabarrena, sube Slavi, sube Gernoboa, sube José Luis Cortés, también Borja Valle. La va a poner Andoni, brazo extendido, pierna izquierda, el balón al área. Se eleva arriba el remate de Slavi, no ha encontrado portería. Se acaba el partido. Abraham Domínguez dice que llegamos hasta aquí, la eliminatoria se decidirá en Balaídos en una semana. Ponferradina 0, Celta Fortuna 0.
2: Pues no creo que deje mucho, muy satisfechos a los titulares del Toralín, ¿eh? Porque luego jugar del campo ajeno, y como decía Jesús, con todas las gradas metiendo lo suyo. La retirada, ¿cómo es? ¿En qué te fijas, Nacho?
5: Pues ahora mismo aplausos de la grada berciana, que felicita a los suyos por este empate a cero, sobre todo por el punto honor puesto sobre el terreno de juego, por las ganas, y también no hemos tenido todo el acierto que hubiéramos deseado, pero es verdad que el público berciano, el público ponferradino, ha podido ver un partido en el que los suyos han puesto punto honor y no se han dejado nada. La lástima que todo queda por decidir para el partido de vuelta, para el partido de Balaídos, pero se van retirando los jugadores, que se van saludando en hermandad y ya pensando ya en el duelo de Vigo.
3: Eso será el próximo sábado, 6:30, en 7 días, en Balaídos, Celta Fortuna Ponferradina. Recordamos, no hay penaltis en caso de empate, prórroga, y aquí subiría el Celta, mejor clasificado en la fase liga, ¿no?
4: Eso es, sería el Celta Fortuna, que 2º clasificado, fue el único equipo del grupo primero de Primera Federación que le hizo algo de sombra. Digo algo porque fue desde muy lejos en el retrovisor al Club Deportivo Tenerife. Quedó mejor clasificado el Celta Fortuna. La Ponferradina se metió en el playoff en la última jornada, después de hacer una segunda vuelta espectacular con 40 puntos, llegando desde los puestos de descenso en el mes de enero. Así que en caso de que la eliminatoria acabe con el marcador equilibrado en los 180 minutos, el que ascendería, el que subiría, sería el filial olívico.
2: Tu resumen de lo que ha sido este 0-0, que nos hemos ido sin goles al final, Zuzberro.
7: Sí, bueno, yo diría que más allá de que ha tenido escasa brillantez el equipo local, la Ponferradina, sí que se ha jugado tanto en la primera mitad como en la segunda lo que ha querido el equipo local. En la primera, porque lo hemos visto, como decimos, esa señal de identidad en un 4-4-2, en un bloque más medio, sobre todo controlando todo lo que ocupaba en esos espacios entre líneas que tanto le gusta ocupar al Celta Fortuna, del mismo modo que lo hace el primer equipo. Y en la segunda mitad, porque la decisión de sacar un poco más ese bloque, de tener algo más de cuota de balón y sobre todo de presionar más alto la salida de balón del Celta Fortuna, es de la Ponferradina. Precisamente por eso el partido se rompe algo más, hemos visto alguna transición más por parte del Celta, y sí es cierto que no ha sido capaz la Ponferradina, sobre todo por aquello que decíamos de que hemos visto un Celta muy voluntarioso en esas ayudas defensivas. A mí me ha gustado mucho Quique Ribes controlando lo que ocurría con Borja Valle y Borja Vázquez, dos jugadores a través de los cuales pretendía progresar el equipo local en esas acciones ofensivas, pero que no ha sido capaz, ¿no? Con lo cual creo que el partido acaba 0-0, precisamente porque esta es una de las señas de identidad de Medinafti. Hablábamos de un equipo que encaja muy pocos goles, y el hecho de que el segundo equipo más goleador de esa fase regular, como es el Celta Fortuna, no haya hecho gol hoy, es precisamente porque el equipo local, poco brillante, ha impuesto su plan.
2: Zuzberro, aprovecha este sábado que todavía tienes partidos chulos, citas chulos, y te escuchamos mañana. Te mandamos un abrazo enorme.
7: Con mucho, mucho fútbol. Hasta mañana.
2: Hasta mañanita para nuestra profe, para Nerea Zuzberro. Ponnos la guinda desde arriba, Ugarte.
4: Pues el partido, ya te digo yo que podemos estar analizando mucho. Para Medinafti, la eliminatoria está en el punto en el que el entrenador tunecino quiere, ya lo dijo en la eliminatoria previa frente al Atlético madrileño.

0: Le vale con que la ronda y el pase se decida en los últimos 20 minutos del segundo partido del duelo definitivo. La Deportiva, la Ponferradina, lleva con el de hoy 5 partidos sin encajar. Creo que no le va a perder la cara al escenario de la próxima semana. También el Celta Fortuna sabe que, lógicamente, jugando de local y con ese con esa ventaja de haber quedado mejor clasificado en Liga, tiene una bola extra. El partido de dentro de 7 días en Balaídos, tanto por ambiente como por marcador, va a ser espectacular.
1: Que no, y la buena noticia, sí. Y la, perdón, la buena noticia, Robert, que no voy a ir. O sea, que no.
2: Que, o sea, ¿qué tío más grande, Nacho? No sé.
1: Que vas a estar tú, pero no yo. Entonces, una bola extra para la Ponferradina.
0: No sabía que en el currículum de Onda Cero hacía falta poner que
2: eres un mito,
0: para,
2: Nacho.
0: Para entrar, sabéis saberlo.
2: Es un grande el Nacho.
0: Qué bien lo pasamos.
3: Yo te invito a que vayas, ¿eh? No hay problema. No. Te preparo un par de.
4: Pobre Robert.
3: Un par de mariscadas. ¿Sí?
0: Escucha, yo también voy a ir, ¿eh? Por si te quieres pagar.
3: Ya, pero
0: tres.
3: Tú me tendrás menos.
5: No vayáis muy lejos, ¿eh? Que si tenéis posibilidad de meter protagonista, lo hacemos, ¿eh? Que tenemos muchas horas y nos encanta además escuchar al fútbol más chiquitito. Así que luego escuchamos al Robert y al Nacho con los protas de este Ponferradina 0, Celta Fortuna 0. ¡Let's
6: go! 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
5: Mirar a lo de las 9 de la noche. Hay que mirar otra vez al Mundial en este Radio Estadio. Ya sabes que en el grupo A le ganó México a Sudáfrica y Corea a República Checa. En el grupo B ayer un poquito tostón el Canadá 1, Bosnia 1. Aperturó esta noche, esta madrugada, en el SoFi Stadium de Los Ángeles, Estados Unidos, goleando después de la llamada ahí del Trump al Pochettino. 4-1 a Paraguay, y hay que empezar ya a mirar cositas importantes. Por ejemplo, si va a tener rival Canadá y Bosnia para ser primero de grupo, si se lo va a currar Suiza y si va a ser cenicienta a Qatar. Qatar y Suiza en ese Levi's Stadium de San Francisco. La Víctor Yuk, muy buenas tardes.
10: ¿Qué tal? Saludos y muy buenas tardes. Levi's Stadium, estadio de la Bahía de San Francisco en Santa Clara, en California. Mañana soleada, en torno a 24 grados de temperatura para este Qatar-Suiza. Y por fin, hoy sí que va a poder debutar Julen Lopetegui en una Copa del Mundo, tras quedarse las puertas en Rusia con España en 2018. Lopetegui ya ha hecho historia al llevar a Qatar hasta aquí, y veremos dónde puede llegar el técnico español. Enfrente a un clásico de los mundiales como Suiza, que lleva 12, con este serán 13, y que siempre nos deja buenos momentos de fútbol. Ya tenemos evidentemente las alineaciones confirmadas. No juega de inicio Hadmet de la Cultural Leonesa en Qatar, y sí que están en el 11 de Suiza el bético Ricardo Rodríguez y el sevillista Rubén Vargas. Un partido que va a arbitrar el hondureño Saín Martínez en el campo, con la cámara y con el micro, a ver si lo usa, tengo unas ganas de que lo use. Y en el VAR estará el mexicano Guillermo Pache con el Bay Arena a partir de las 9 en el Levi's Stadium. Como quieras, completamos la primera jornada de este grupo B en Radio Estadio. Contamos este Qatar-Suiza.
5: Vamos a contar también con los profes, van a estar aquí José Rodríguez, David Simón, Alexis Martín Tamayo y nuestro Juan Andújar Oliver. Estaremos muy atentos a ver si maneja inglés el amigo Said Martínez, del árbitro hondureño, por si tiene que dar algún tipo de indicación a todo el respetable del Levi's Stadium. Y hay que saberse también en este Mundial el nombre y también, ¿por qué no?, CV de los grandes protagonistas. Volvemos al álbum de esta Copa del Mundo, Audio Cromo, en la voz de Pablo de la Fuente. Vamos a ver qué dice la página catarí.
11: Seguramente el mayor producto salido de la Academia Aspire, este extremo se ha convertido en el jugador más popular.

0: popular de su país y sin duda podría tener lugar en una gran liga europea, si bien prefiere ser la estrella de Al Sadd habiendo anotado 26, 23 y 23 goles en temporadas consecutivas. Cuando se decidió por dar el salto a Europa, no tuvo suerte en nuestro país, dejando un efímero paso por el Sevilla y otro un pelín más largo por el Villarreal, que incluyó una cesión al Sporting. Por aquel entonces era joven e inexperto y abusaba del uno contra uno en vez de elegir el momento idóneo en el que ir a por el rival, como sí que hace ahora. Llegó a ser reconocido como el mejor jugador de su continente en 2024.
1: Tiene pelazo, ¿eh?
2: Sí, no sé quién es.
3: Akram Afif.
1: Oh.
3: Por cierto, he estado revisando esta mañana prensa catarí, ojo, que ahora se puede con las traducciones.
2: Madre
3: que hay.
2: Mía, de verdad, ¿eh? Y haz los baños de tu casa, que hace mucho que no los haces, hombre.
3: Y dicen que es la gran esperanza del equipo catarí hoy para hacer algo de peligro en ataque. Se encomiendan a Afif.
1: Me encantaría que tuviéramos chicha de la buena, Qatar y Suiza a las 9 de la noche, 24 minutitos. Tenemos entonces todo para disfrutar ya del primero del sábado, ¿no? ¿O qué?
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1: Porque los equipos, mira, ahí están. Los equipos ya lo tienen. Tienen su plan de juego, sus onces y, como siempre, ese grado de concentración óptimo para darlo todo.
5: Sí, señor. 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
1: Enseguida vamos a estar aquí con nuestra matriarca, con Marina Pons, para hablar de dinastía femenina. ¿De qué vamos a hablar hoy, Marina?
10: Bueno, pues voy a comentar un poquito sobre el Mundial, pero no este Mundial.
1: ¿Oh? Qué bueno. Ahora nos dices, ¿cómo está lo del segundo cuarto? ¿Cuánto queda para el descanso en la Laguna, Alex?
11: Pues mira, ahora estamos en tiempo muerto a falta de 1.45 y si dejábamos el primer acto con 19-19, vaya segundo cuarto está haciendo la Laguna Tenerife, que ha llegado a tener hasta 14 puntos de renta y ahora tiene 13. 42 para la Laguna Tenerife, 29 para Fútbol Club Barcelona. Vaya pedazo de defensa está haciendo el equipo canarista en este segundo acto.
1: Súper reconocible, como decías, Pepe, ¿no? Este es el equipo que apeó, que acunetó al Madrid.
12: Esta es la mejor versión, a pesar de las bajas que también tiene, porque se hablan de las bajas del Real Madrid y las bajas de otros equipos, pero también las tiene la Laguna Tenerife, y están en su mejor versión defensivamente, como dice Aleix. Es un equipo hoy mucho más agresivo, mucho más enérgico, mucho más vigoroso, pero es que ofensivamente también han mejorado mucho respecto a los dos primeros partidos en Barcelona. Saben cómo atacar el cambio de los bloqueos que hace el Barcelona para minimizar la efectividad del perímetro de la Laguna Tenerife. Entonces ellos ya están preparados para ello, no les sorprende, saben cómo atacar, lo atacan en vez de con botes, con pases, y acaban encontrando opciones de tiros liberados, y eso es lo que les ha ido a llevar una diferencia tan grande. Y la que tienen ahora de 13 es precisamente la que tienen en el cuarto acumulada, porque después del primer cuarto estaban los dos igualados a 19.
1: ¿Cuánto decías que nos quedaba, Leix?
11: Ahora mismo 1.45, hay tiros libres para Hernán Gómez, el primero lo ha fallado, pero casi dos minutos todavía para llegar al descanso en este Santiago Martín.
1: Enseguida volvemos a ese descanso, ganando la Laguna Tenerife, tendríamos cuarto partido, se pondría la cosa 2-1 todavía para el Barça.
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15: Esas lágrimas son las de todos los españoles. ¡Ahí está!
16: Va a entrar, va a cruzar la línea de meta. María Pérez, campeona del mundo.
17: ¡Os quiere España!
18: ¡No! ¡Mireia del Monte!
4: medalha de bronze representando.

0: Cantando a España, Mireia Belmonte García.
1: Vamos a disfrutarlo, celebra las guerreras, termina el partido. España, campeonas olímpicas de waterpolo.
2: ¡Campeonas, campeonas!
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4: Que no tenía que existir esta sección porque eso significa que tendríamos un trato igualitario para las y los deportistas, pero no es verdad. Y Marina Pons lo viene contando desde el mes de marzo, que empezaba Dinastía Femenina en Radio Estadio. Hay todavía muchas diferencias. Has dicho que te querías poner mundialista en el día de hoy, ¿no?
5: Sí, ¿no? Porque ya que estamos en pleno arranque del mayor evento futbolístico del mundo, donde, bueno, hasta el 19 de julio, aquí hablaremos de goles, estrellas, títulos y en el mejor de los casos hablaremos de cómo nuestra selección, ¿no?, la selección española, levanta su segunda Copa del Mundo. Y aunque yo no quisiera quitarle protagonismo a ninguno de los futbolistas que, bueno, que van a estar a pie de campo, ¿no?, peleando por hacer su trabajo, no puedo evitar hablar de otro Mundial, de ese Mundial en el que España sí es la vigésima campeona. Hablo del Mundial femenino, ese que apareció en 1991. Sí, habéis escuchado bien, 1991, 71 años después, 60, perdón, después de que se celebrara el primer Mundial masculino. Pero bueno, como dice Aleixa Putellas, tampoco se trata de compararlos porque sería un gran error.
6: Yo creo que es un error comparar, porque al final el primer Mundial masculino, y te voy a dar el dato para situarlo, sucede cuando el sufragio femenino en España aún no estaba aprobado. Entonces, para que te hagas una idea, nuestros compañeros estaban jugando y representando a su país en un mundial y nosotras no teníamos el derecho a votar aún. Entonces, esos años, pues hay que ir acortándolo poco a poco y seguro que va a suceder.
5: Y es que tiene razón, ya lo decíamos aquí en uno de los primeros programas que hacíamos en Dinastía Femenina, porque mientras los hombres llevan décadas coronando al mejor país del planeta, las mujeres ni siquiera tenían la oportunidad de competir por ese título. No había mundial, no existía. Y claro, cuando hoy vemos a Aitana Bonmatí, a Salma Parayuelo levantar trofeos, parece que, bueno, que siempre estuvo ahí, pero no. Para llegar hasta aquí han tenido que pasar muchas cosas y han tenido que existir generaciones enteras de futbolistas que jugaron sin focos, sin contratos profesionales, sin apenas recursos y muchas veces sin el reconocimiento que merecían. Mujeres que siguieron jugando cuando les decían que el fútbol no era para ellas, porque no era un deporte femenino, no era para las niñas. Mujeres que siguieron entrenando cuando ni siquiera podían imaginarse, bueno, levantando una Copa del Mundo, porque esa copa, como decíamos, sencillamente no existía. Y aquí viene una de las partes más sorprendentes de todo esto, Edu, porque no es que antes del 91 no hubiera mujeres jugando al fútbol, las había, y muchas. De hecho, ya en los años 70 se organizaron mundiales femeninos de manera extraoficial. En el 70 se disputó uno en Italia, en el 71 otro en México. ¿Y sabéis cuánta gente acudió a la final de aquel mundial de México? Más o menos.
4: No, poquita, ¿no?
5: Bueno, pues más de 100.000 espectadores llenaron el Estadio Azteca. Más de 100.000 personas vieron fútbol femenino 20 años antes de que la FIFA organizara su primer mundial oficial. Es decir, interés había, público había, futbolistas había. Lo que faltaba era que alguien se les abriera la puerta. Y durante mucho tiempo, bueno, pues la FIFA sabemos que miró hacia otro lado. Y no fue hasta este 1991 cuando decidió organizar esta primera Copa Mundial Femenina en China. Participaron solo 12 selecciones, para que os hagas una idea, España ni siquiera estaba allí. Ganó Estados Unidos y aquel torneo, bueno, pues fue visto casi como un experimento, ¿no? A ver cómo funcionaba la cosa y aquí, bueno, después ya todo esto fue imparable. En el 95 llegaron más países, en el 99 Estados Unidos llenó estadios enteros y demostró que el fútbol femenino, bueno, pues podía mover masas, como estamos viendo. Y bueno, poco a poco el Mundial fue creciendo hasta convertirse en uno de los grandes acontecimientos deportivos también, el femenino. Y hoy participan ya 32 selecciones, los partidos se retransmiten en todo el mundo, las futbolistas ya son referentes para millones de niñas. Y España, bueno, que tardó décadas, ¿no?, en encontrar su sitio, se convirtió en campeona del mundo en el 2023. Por eso, cuando hablamos del Mundial femenino, no estamos hablando únicamente de fútbol, porque al final, Edu, va de oportunidades, va de que una niña, ¿no?, vea que existe un camino antes incluso de plantearse recorrerlo. Y por eso me gustaría terminar con un mensaje para los padres y madres que nos están escuchando. Y es que lleven a sus hijos a hacer deporte, también a vuestras hijas, porque el deporte no solo enseña a ganar, también enseña a perder, a esforzarse, a trabajar en equipo, a levantarse cuando las cosas no salen, a confiar en uno mismo.

0: y porque nunca sabemos dónde puede empezar un sueño. Quizá vuestro hijo, bueno, pues no llegue a un mundial, quizá vuestra hija tampoco, o quizá sí. Pero lo que es seguro es que el deporte les va a regalar herramientas que les acompañarán toda la vida. Y quién sabe, quizá dentro de unos años una niña que hoy está dando sus primeros pasos en el deporte, esas patadas a un balón, sea la próxima futbolista que levante una Copa del Mundo, una Copa del Mundo, bueno, pues por qué no con España, ¿no? Desde aquí lo lanzo, porque yo creo que los sueños necesitan talento, es evidente, pero antes de que exista el talento, también necesitamos esa oportunidad que se brinde y para que esto, pues como decía, sea imparable y sigamos creciendo hacia nuevas oportunidades y que el fútbol femenino y todo el deporte femenino pues tenga ese reconocimiento que se merece y que poco a poco es verdad que estamos viendo.
1: Pues muy bien explicado, sí señor, Marina Pons. Voy enseguida contigo, Alex, y con Catalina. Es más, voy a decir dos cositas. Uno, si hay papás y mamás que piensan que el deporte es secundario o que es accesorio, que googlen y que pongan por qué los niños practicando deporte sacan mejores notas. Para que no lo diga yo, no me escuchen a mí, sino que lean a expertos, a informes sí. y estudios científicos que van en esa dirección. Que miren por qué cuando a un chaval o a una chavala se le quita tiempo de pantalla, tiempo de aislamiento para meterlo en un grupo, en un vestuario, y sabe...
0: Y eres consciente de que tienes que llevar todas las cosas adelante, los estudios, y tiendes a organizarte porque no quieres dejar el deporte claro. a un lado. Hablo desde mi experiencia, pequeña estoy haciendo deporte,
1: exacto.
0: Y sé que quiero hacer deporte.
1: Aprovechas
0: y
1: el tiempo para estudiar, para luego hacer el deporte.
0: Muchísimo, claro.
1: Sí, sí.
0: Aprovecho mucho el tiempo.
1: Y luego, escuchando esta referencia futbolística que nos hacía Marina Pons, me he acordado que leí un día en OndaCero.es un artículo precioso. De Nita Carmona, la primera futbolista española en la década de los 20 que se tiró dos décadas disfrazándose de hombre con bigote y todo para poder jugar en el Vélez y en el Málaga.
0: Década de los 20. ¿Eh?
1: Década de los 20, 1926. Así que el artículo está en OndaCero.es. ¿Quién fue? Nita Carmona, Ana Carmona Ruiz, que está considerada la primera futbolista en España que se vio obligada por su afán futbolístico
0: increíble.
1: A jugar vestida de hombre. Se aplanaba los pechos.
0: Claro, claro.
1: Se pintaba el bigote o se ponía tal y estuvo jugando unas temporadas en el Málaga y en el Vélez. Lo digo porque en OndaCero.es tienes el artículo para que refresques, querido oyente.
2: Y a colación de todo esto, hay una peli muy chula que está en cartelera ahora mismo, Pioneras, solo querían jugar, en la España de principios de los 70, con el franquismo aún firmemente arraigado en la sociedad, un grupo de chicas muy jóvenes decide jugar al fútbol en un país que no contempla su lugar en el deporte. Dirige Marta Díaz de Lope Díaz y hay un reparto chulísimo con actores y actrices del primer panorama español. Así que recomendamos a la gente que le eche un vistacito en el cine, que está muy bien.
1: ¡Gracias, Marina!
0: Gracias, chicos.
1: Venga, vamos a baloncesto.
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2: El jamón oficial de la selección española, el Pozo Murcia, tiene a su equipo de fútbol sala, el Pozo Murcia, en la finalísima por el título de la Liga Nacional de Fútbol Sala. Se acaba de imponer en el tercer partido de su serie.

0: ante Palma Futsal, el Pozo 6, Palma 4. Así que finalísima, se van a disputar el título el Pozo y el Barça.
1: ¿Quién palma en Tenerife, Alex?
2: Pues de momento al descanso palma el Barça. Llegó a tener hasta 14 puntos de ventaja, lo contábamos antes, con 36-22, con 40-26 la Laguna Tenerife, pero los últimos dos minutos han minimizado un poco daños. El equipo de Xavi Pascual, que se marcha entre comillas solo con 8 puntos de desventaja, 42-34 después de los dos primeros cuartos aquí en el Santiago Martín, y por supuesto 20 minutos todavía por delante para ver qué es lo que ocurre. Como contábamos, es que la Laguna Tenerife tiene que darlo todo, porque no puede fallar en el día de hoy. Sería decir adiós a la temporada y al menos quiere forzar el cuarto partido, que sería el lunes, en este mismo escenario.
1: ¿Tú qué dices, Pepe, de estos dos primeros cuartos?
3: Pues que ha sido mejor Tenerife, evidentemente, que en el primero hubo algo más de igualdad ante la buena salida de la Laguna Tenerife con esa defensa agresiva que hemos venido comentando tanto Aleix como yo. En el ataque, Tenerife mucho más listo, atacando los cambios y los bloqueos del Barcelona. Ha habido un momento donde puede decir un punto de inflexión cuando se puso 14 arriba la Laguna Tenerife, mediado el segundo cuarto, es donde tuvimos la última conexión para hablar un poco del partido, y a partir de ahí ha tenido un parcial favorable el Barcelona cuando iban 42-29 de 0-5, donde el cuestionado, siempre cuestionado, Billy Hernán Gómez, ¿quién nos lo iba a decir? En esos poco más de dos minutos y medio que está en el campo, ha tenido una contribución positiva para que su equipo se fuera con una diferencia que cambia bastante tal como va el partido y con los puntos que han anotado de solo 8. Así que bueno, pues aunque la Laguna Tenerife está mejor, tiene esa amenaza de quedar eliminado y que la temporada se termine si no gana este partido, y el Barcelona ha conseguido de alguna manera parar un poco el empuje y la agresividad tanto en defensa como en ataque que hoy ha tenido el equipo tinerfeño y que le faltó en los dos primeros partidos de esta serie.
1: Nos quedan 20 minutitos para saber si hay cuarto partido o si esto se termina aquí. Nos quedan todavía muchos minutos para escuchar a los oyentes de este programa, que seguro que se mojan con lo que sea.
0: Hombre, por favor, los oyentes del Radio Estadio, amigos y amigas de este programa y muy queridos por nosotros.
1: Ahora que veo al majón, sí, a Pedro, compañero técnico, que se ha quemado hoy la piscina. Se ha quemado la piscina.
0: ¿No se ha echado cremita o qué?
1: Porque ayer sí y hoy no. Y él pensaba que era como esto, como lo desolante, por 48 horas, ¿no, Chino? Póntelo tú, ponte otro día.
0: Hombre, pero si te bañas, se te va la crema.
1: Fíjate, los 48 horas, tú échate todos los días. Es más, hay dermatólogos que recomiendan que se debe echar el desodorante uno por la noche para que la sudoración se vaya acostumbrando a, sobre todo si no tiene aluminio y esas cositas.
0: Pero bueno, eso, me encanta lo
1: que cada uno que haga lo que quiera. Pero por favor, de verdad, no seamos llorentes, ¿eh? Vamos a darnos la crema. Y hoy, que es 13 de junio, sábado, lo he dicho en el arranque, se han abierto muchas piscinas en urbanizaciones. Sí, el que tenga el placer de ir a una urbanización con piscina. Yo la mía la cerraba, también te lo digo, ¿eh? Madre, madre.
0: ¿Dan mucho la lata o qué?
1: Eso.
0: Hay gente que vive ahí, es verdad.
1: Lo de los Latin Kings y los nietas se queda de chichinabo con lo que pasa en mi piscina. Bueno.
0: ¿Hay peleas por la sombra?
1: Este año han descubierto, creo, que hay que entrar ahora con pulsera de silicona. Cada año poner un carné. Y yo qué sé.
0: Porque si no, se te vienen todos los del barrio de al lado.
1: La que tienen montada con la piscina.
0: Lo que se busca en las piscinas es tranquilidad.
1: Pero, por favor, protección. Se ha reído Pedro Manjón porque le ha dicho que va muy bien el yogur natural cuando uno se quema. El yogur natural va muy bien. Sí, va muy bien, va muy bien.
0: ¿El de Macedonia o no tiene por qué tener...?
1: A mí me dijeron el yogur natural. No sé si los sabores... a ver si te vas a dar la natilla de Danone.
0: A mí me gustaba el de Macedonia.
4: Es natural para que no engorde también.
1: Escúchame una cosa. El majón está soltero, pero por lo visto cada vez que sale la que lía. Todos sus compañeros le han dado buena fama. Cada vez que sale, ¡chin!
0: ¿Qué dices?
1: Mete fichita. Lo digo por si te untas. Sí. Y algún lametazo te lleva, pues mira. Oye,
0: igual es su secreto.
1: Pero déjate que haga su efecto.
0: Me he perdido hace un rato ya. 608-038-447. Y todo esto por invitar a los siguientes del Radio.
1: Y todo porque he visto a Pedro en la pecera. ¿Qué te parece? Lo que se me ocurre. Fíjate.
5: Buenas tardes.
1: Buenas tardes.
5: Dejar audios en nuestro programa, pues decir que es una auténtica vergüenza. ¡Ay! De que el fútbol solo sea para las élites, que solamente el que tenga mucho dinero pueda comprar una entrada, que solamente el que tenga mucho dinero pueda viajar, que solamente el que tenga mucho dinero pueda llevar una vida un poco digna, y los demás a ver televisión o oír la radio. Pues nada, que se guarden el fútbol para ellos. Un saludo y buenas tardes.
1: Buenas tardes y muchas gracias por llamar.
6: Chicos, buenas tardes, aquí un seguidor de Onda Cero desde Ecuador. Saludos a todos, muchachos, que disfrutan del Mundial. Y también una pregunta para Mr. Chip. ¿Cuántos goles le metieron a Ecuador en las eliminatorias? Y si es el país menos goleado con la cantidad de partidos disputados, le agradecería mucho a Mr. Chip, por favor.
7: Buenas, buenas, es Beto de California. Ayer escuché un comentario diciendo que estaba en una ciudad que no se veía mucho norteamericano. Lo que creo que el locutor de ustedes te quería decir es que no se veía mucho inmigrante europeo en tierras norteamericanas, porque norteamericano no son los que ustedes creen, son los indígenas que vivían acá, así que ellos son inmigrantes europeos para la próxima. Bueno, un abrazo, que estén bien.
1: Pues eso.
0: 608-038-447.
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1: Con ambientazo en ese Levi's Stadium y con esa parafernalia que tanto le gusta a la FIFA del círculo central rodeado de todos los titulares y los suplentes para escuchar los himnos nacionales. Vamos a recordar nosotros formaciones iniciales de Qatar y de Suiza.
2: Vamos allá porque ya están los protagonistas. Van a sonar los himnos. Primero el himno nacional de Qatar. Le damos al himno, le damos a la alineación, como tú quieras.
1: Pues yo mejor la alineación, si quieres. Pero vamos, si quieres un poquito de himno, también podemos,
2: Venga, que queda bonito.
1: Ya.
2: Pues sobre el himno de Qatar contamos que juegan con Abudala en puerta. Defensa para Luy, Pedro Miguel, Kuki y Ahmed. Al centro del campo, Gaber, Madiboy, Layé. Arriba, Edmilson Jr., la gran esperanza, Kramafif. Y como referencia, Abdulizaga. Si suena el himno qatarí.

0: ya has visto, ¿no? Que ya,
1: ¿no? No sé. Es que me emociono mucho con los himnos, ¿eh? Me gusta, la, ah, bueno, me si gusta respetar los himnos,
0: si,
1: siempre.
0: Si te gusta a ti, dejamos de meter el cuño, si no cobra, pues no pasa nada, venga.
1: Me pongo de pie y todo, ¿eh?
0: ¿En serio? Sí.
1: Yo eso de pitar los himnos…
0: No, eso no es muy bien.
1: No lo veo.
0: Yo soy muy también de respetarlo. A lo mejor esto no me dice nada, sí, pero sí, hay sí, que respetarlo. Mira estos señores, cómo están de emocionados.
1: Lopetegui. Bueno, ha puesto la versión larga, del himno de Qatar, por lo visto, con Lopetegui, que está evidentemente muy emocionado. Y Suiza, estos nombres van a ser más reconocibles, por la afición. Va a jugar con Kobel en puerta, defensa de tres con tres centrales, Zakaria, Kanji y el Bedi. A las bandas, Sabitzer y Ricardo Rodríguez. Por delante juegan Saka y Freuler, con Endoye y Vargas en las bandas como referencia en bolo.
2: A Lopetegui le va a llegar 8 años tarde el debut en un Mundial, ¿eh? De acuerdo, sí, que estuvo puntito en 2018.
0: ¿Cómo llevabas la frase preparada desde la mañana? Es tremendo. Ahora el de Suiza van, ¿eh? A ver, venga. ¿Cómo estás, Suicacho? Buenas tardes.
3: ¿Qué tal? Muy buenas.
0: A decirle al que se ha visto ahí de pie ahora, estoy aquí. Ah,
3: vale.
1: Sí, yo sigo de pie, sigo de pie.
0: Ya, imagino. Sí. ¿Son favoritos los suizos o no?
3: Sí. Yo creo que son bastante favoritos en el día de hoy. Por un lado tenemos a Qatar, que es una selección relativamente nueva, porque podemos decir que desde que se acercó su mundial, el de 2022, es una selección que hasta entonces había ganado 3 Copas del Golfo, 1992, 2005, 2014. A partir de 2019... estamos hablando de los campeones de Asia en las 2 últimas ediciones. Por otro lado, semifinalistas en la Copa Oro, que es una competición

de Centroamérica y Norteamérica donde fueron invitados. Por otra parte, una participación en la Copa América, participación en el Mundial 2022 por primera vez en su historia, y ahora en este Mundial 2026 clasificados por primera vez a un Mundial, porque en el otro fueron a

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7: Ya hemos alcanzado las 11 y cuarto de la noche, ya son las 10 y cuarto en Canarias. Tenemos mucho mundial, tenemos mucho deporte en vivo en este Radio Estadio, pero también tenemos cita con la información de este sábado 13 de junio con los compañeros de Noticias Fin de Semana, Tomás San Juan. ¿Qué tal? Buenas noches.
8: Buenas noches, Edu. Pues estamos pendientes en este momento de un incendio forestal que afecta a Padrón, municipio de A Coruña. La Xunta ha declarado la situación 2 de emergencia por la proximidad del fuego a determinados núcleos de población. Un incendio que afecta desde ayer, que llegó a ser controlado, pero que esta tarde ha recuperado su actividad. Tiene los detalles Pilar Ozores, de Onda Cero Galicia.
9: El fuego se inició ayer y ante la falta de viento todo apuntaba a su estabilización. Sin embargo, esta tarde se ha reavivado y ya ha arrasado 330 hectáreas. Por precaución, la Xunta ha activado el nivel 2 por la proximidad de las llamas a viviendas de los núcleos de Cruxeiras, de Abaixo y Sobre Rivas. En las labores de extinción colaboran medios de la Xunta y del Ministerio para la Transición Ecológica, entre ellos 47 brigadas, 9 helicópteros, 7 aviones y 2 aviones anfibios.
8: Bueno, pues quedamos pendientes de este incendio y resumimos ahora en 2 minutos las noticias que han marcado este sábado 13 de junio. Aunque parezca un bucle, Edu, del que nunca salimos, puede que estemos cerca de un acuerdo entre Estados Unidos e Irán. Pakistán anunciaba esta mañana que mañana domingo se firmará un acuerdo. Irán minutos después lo negaba, diciendo que mañana no va a firmar nada con Estados Unidos y que será en los próximos días. Y lo último es que Donald Trump ha dicho que sí, que mañana se firma el pacto y se abrirá el estrecho de Hormuz para todos. Esto no es nuevo, Trump ha dicho muchas veces esto, ninguna ha sido verdad de momento, todas las fue desmintiendo Irán, pero la buena señal que podría indicar que quizás mañana se firma el acuerdo es que Irán de momento no ha desmentido el anuncio de Trump de esta tarde, así que veremos mañana. También estaremos muy pendientes de este tema. En nuestro país ya se ha ido el Papa y con él la paz política, porque hemos vuelto a tener en el día de hoy rifirrafes políticos, empezando por la preocupación en las filas socialistas por el hallazgo de las joyas de Zapatero. Desde el partido solo esperan que su procedencia sea legal y de momento en el PSOE ponen la mano en el fuego por él. Hoy el presidente de la Generalitat y primer secretario del Partido Socialista Catalán, Salvador Illa, ha vuelto a insistir, como todo su partido, en la presunción de inocencia.
10: Muy claro lo digo. A los socialistas ni nos doblan ni nos callan, ni nos doblegan ni nos callan. Respetamos a la justicia. Pedimos también respeto por la presunción de inocencia, que es una piedra fundamental del Estado de Derecho.
8: En la otra cara de la moneda está la oposición. El líder del PP, Alberto Núñez Feijóo, prometiendo hoy varias cosas si llega al gobierno, como nuevos presupuestos generales del Estado y un cambio de arriba abajo para limpiar, ha dicho, todo lo que ha podrido el actual gobierno.
11: Será un cambio honesto, será un cambio profundo, será un cambio ordenado. Y sí, yo no tengo en mi mano la garantía de cuándo se va a producir el cambio. Depende de quien tiene las manos manchadas. Cuando llegue ese cambio, os aseguro que el cambio se hará bien, de arriba abajo. España tendrá un gobierno a la altura de los españoles.
8: Te cuento para terminar que Jone Belarra encabezará la candidatura de Podemos a la Comunidad de Madrid para las próximas elecciones autonómicas previstas para mayo de 2027. Son las noticias más destacadas a esta hora, pero toda la información actualizada en nuestra página web onda0.es.
7: ¿Has hecho la porra al Mundial tú también o no?
8: España gana, claro. No he puesto el dinero, pero la porra la he hecho.
12: ¿A quién le gana en la final?
8: España, España.
12: Ah,
8: ¿a
12: no,
8: quién
12: pero
8: le
12: la final,
8: gana?
12: ¿Quién te sale en la final?
8: No lo sé, espero que a Brasil no, porque yo tengo en el corazón a Ancelotti y a Vinicius, pero bueno, que si llega a Brasil a la final, que gane España, por supuesto.
7: No se te va, ¿eh? No se te va el
8: remember. Ancelotti no, hombre. Es lo último bueno que hemos tenido.
7: Gracias, Tomás.
8: A ti.
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5: Yeah. 11:22 de la noche, 10:22 en Canarias. Este es el momento de la llegada. Hay botellitas ahí de celebración, hay camisetas de la albiceleste y hay mucha gente contenta. ¿Qué estamos emitiendo en el Radio Estadio Mundial a esta hora? Pues los conocimos hace una semana ya, hace unos poquitos de fechas, ¿no?
6: Enviciando al mundo. Son varios amigos, Miguel, Vicente, Yamandú, que partieron de su Gualeguaychú desde Argentina. Lo he dicho
5: otra vez.
6: Gualeguaychú. Y eso que tengo un amigo allí, en Argentina.
5: Y eso que te atrancas en dilucidar, que mola más.
6: Efectivamente. Hasta Kansas City, en bici. Esos son 17 países, 17.000 kilómetros. Y como dice Edu, y como estamos escuchando, un recibimiento chulísimo, pero muy chulo, de Scaloni, del jefe de su Argentina.
5: Qué bueno. Nos están escuchando los tres, o tres de ellos. Miguel, Vicente y Yamandú. Con Miguel fue con el que hablamos, ¿verdad?
6: Miguel Silio, que es un poquito... Vamos, para mí es el jefe de la expedición, porque claro... O
5: sea, sí, fue el que los reclutó, claro. Barra, secuestró.
6: Es el capo.
5: Hola, Miguel. Buenas tardes, buenas noches para nosotros.
7: Hola, Edu y Alberto. Un placer hablar con ustedes. Han sido mis compañeros durante estos 9 meses, los sábados y domingos, con los auriculares, y escuchándolos a ustedes.
5: Qué bueno. Oye, Miguel, nos interesa mucho saber, ya he visto el vídeo, que estáis bien, que habéis llegado bien con todas vuestras partes del cuerpo.
7: Hemos llegado enteros, la verdad que felices. Ha sido un viaje duro, todo el continente americano, y luego de 9 meses y medio hemos podido arribar hasta la puerta de la concentración de donde está Argentina alojado.
5: ¿Cómo la experiencia? Si rebobinamos en tu cabeza 4 meses, ¿la repetirías? ¿La volverías a hacer o dirías, madre mía, si lo sé, me pongo a jugar al dominó?
7: Bueno, es mi estilo de vida. Hace 25 años que viajo en bicicleta.
5: Lo sé.
7: Y fui al Mundial de Rusia, de Madrid a Moscú en el 18 y luego de Madrid a Qatar en el 22. Así que por tercera vez viajo un Mundial en bicicleta y feliz de haber llegado nuevamente.
5: ¡Qué barbaridad! Miguel, ¿te esperabas Kansas así? ¿Te esperabas el viaje así? ¿Has tenido algún momento de decirte, me doy la vuelta, que no aguanto?
7: Eso se lo preguntás a Vicente, que te va a contar.
5: Sí, porque es más flojo que tú, ¿o qué? Hola, Vicente, buenas noches.
8: Hola, ¿cómo andan? ¿Todo bien?
5: Pues nosotros estamos aquí relajados en un estudio precioso que tenemos en esta emisora central. Estamos muy cerquita de Madrid, capital del reino, y seguramente que con mayores comodidades que vosotros. ¿Has sufrido mucho, Vicente, o qué?
8: Sufrimos 4.800 metros de altura, sufrimos viento en contra, pero la verdad que el camino fue muy lindo, se disfrutó mucho y bueno, pudimos llegar enteros los tres, que eso es lo más importante.
5: ¿Por qué decía Miguel que a lo mejor tú en algún momento has pensado en coger el manillar y volverte para la casa?
8: Habíamos sufrido en el Chaco paraguayo la última parte, 42 grados de calor, y nos hemos quedado sin agua en 2 oportunidades. Y bueno, acampamos esa noche, bla, bla, bla, al otro día hicimos frontera con Bolivia y seguimos pedaleando. Y también hacía calor, no había ciudades cerca, una zona árida, y yo para adentro pensando, ¿qué carajos hago acá? ¿Quién me mandó?
5: ¿Es tu primer mundial en bici?
8: Mi primer mundial en bici, mi cuarto viaje en bicicleta. Y nada,

0: a los 2 meses le dije a los chicos y que, bueno, que ellos nunca lo habían pensado. Yo no quise abandonar, pero me hice esa pregunta solamente.
1: Qué bueno.
2: Es duro, eso tiene que ser muy duro.
1: Duro, durísimo. Yo que te he puesto en el guión, dos piraos. Yo pongo dos piraos, porque son piraos. Pero bueno, piraos sanos, pero piraos. Os quiero preguntar, yo soy ciclistero amateur, malísimo, porque tengo culo carpeta. Entonces aguanto sentado en la bici como una hora. Y como no hago callo porque no la cojo con rutina, pues no soy... No. ¿Cómo tenéis aquella parte? Porque eso de tanto kilómetro, eso tiene que ser una cosa un poco indigna de ver, Vicente, ¿no, Miguel?
0: Dale nomás, Miguel.
3: Bueno, el culo sufre, se entera y da avisos de dolor, es cierto.
1: Es la primera vez que en directo le pregunto a alguien cómo tiene el culo, es increíble, de verdad. Tantos años de profesión para esto.
2: A Miguel lo he visto yo en los vídeos y demás. Miguel está en forma, ¿eh? No es un chaval, pero ya me gustaría a mí llegar a la edad de Miguel en la forma en la que está Miguel.
1: Bueno, sí, sí. Todo lo que sea huir siempre te viene arriba, te da un cutis, te da un todo. ¿Habéis visto algo ya del Mundial o todavía no?
3: No, todavía no hemos tenido oportunidad de seguir mucho a los partidos que ya se han disputado, porque hemos estado pendientes de hacer notas y nos han invitado a varios lugares de Kansas que nos han recibido con las manos abiertas y la verdad que estamos felices de tanto cariño que nos han profesado aquí desde que llegamos.
1: Hasta que os vea los de Lais. Como vea los de Lais y os pregunte los carnés, ya verás la que os va a liar, ¿eh? Tened cuidado, ¿eh?
3: Bueno, ¿ustedes cómo están el equipo para transmitir? No sé dónde anda Andújar, Jesús y todo el equipo que de ustedes, ¿por dónde anda?
1: Pues mira, Jesús está aquí con nosotros. El Andújar está cenando un ratito. El Mr. Chiro tenemos en Miami y luego Torres Perdigados. Pues unos por aquí, otros por acá, otros en Chattanooga, otros están ahí cerca de Tennessee, otros con Portugal, otros con Brasil. Pues ya sabes lo que es un mundial para una radio. Pues una diáspora, Miguel.
3: Sí, claro, y la cobertura que ustedes hacen siempre de partidos y todo, la información es espectacular. Toda la gente trabajando en función de una transmisión que he disfrutado durante estos 9 meses y medio.
1: Sí, sí. Ahora estamos grabados, por ejemplo, que no aguantábamos más y parece que es la IA lo que te está hablando.
4: Estamos en la cartería todo.
2: Lo decía Miguel, nos atiende porque es amigo, es oyente y demás, pero sí que están solicitados, ¿eh? A ver, uno de los que, por ejemplo, les ha pedido audiencia.
1: ¿Quién?
2: El Kun Agüero. Y claro, Miguel ha aprovechado y ha dicho, vamos a pedir aquí si nos puede atender Messi. ¿Está haciendo esa gestión el Kun? ¿Cómo va la cosa, Miguel?
3: Es el compromiso que asumió el Kun en un streaming en el cual participamos, que él habitualmente hace, y es la figurita que nos falta para completar el álbum. La verdad, nos haría extremadamente feliz poder encontrarnos con Messi, tomar un mate con él y saludarlo. Es lo que estamos deseando.
2: Porque con Scaloni tenéis enchufe. ¿Cómo se portó Scaloni y su cuerpo técnico?
3: Pues unos señores, la verdad que fue una sorpresa tan grata para nosotros cuando nos citaron al hotel. Y bajó todo el cuerpo técnico a saludarnos, a tomar unos mates y preguntarnos cómo había sido nuestro viaje. La verdad que realmente muy agradecido y muy emocionado de nuestra parte.
1: Qué bueno. Oye, Miguel, es el martes, la madrugada del martes al miércoles, el debut de Argentina ante Argelia. ¿Tenéis ya todo preparado para verlo o qué?
3: Sí, tenemos los tickets, tenemos las camisetas para ir a la cancha y bueno, estamos ya un poco ansiosos. De que empiece a jugar Argentina, que es el equipo que venimos a seguir, siempre mirando de reojo a los verdaderos candidatos. Ustedes son los verdaderos candidatos para este
1: dilo,
3: mundial.
1: Dilo muy alto, que no te vamos a contradecir.
3: No, es cierto, también es cierto que los que llegan de candidato a veces se vuelven temprano a casa, pero verdaderamente España es un equipo espectacular, me parece que es el gran rival para todos. Y le sigue un poco Francia, y de acá de Sudamérica estimo que Colombia puede ser un equipo que va a dar la nota.
1: Vicente, ¿coincides o se está tirando un moco Miguel que nos está peloteando?
0: No, coincido completamente. España es el mejor en este momento, pero bueno, Argentina no nos va a dejar tirado.
1: Pues yo creo que no. Yo creo que Argentina va a competir como actual campeona y va a haceros disfrutar, estoy convencido. Pues que ha sido un placer charlar con vosotros, que de vez en cuando, como el Mundial es muy largo, os marcaremos vuestros teléfonos para ver qué tal os va, que no falte de nada, que sepáis que está todo muy, muy, muy, muy, muy barato en Kansas también, o sea, la agüita tirada, los tickets tirados, las entradas las regalan casi, las camisetas, bueno, lo que queráis, o sea, que no vais a tener problemas, vais a gastar muy poquito.
3: Sí, supongo que lo decís con ironía, está todo muy caro, pero bueno, Creo que la masa de Argentina ya está llegando entre

0: esta noche y mañana, veremos cuando arriben todos nuestros compatriotas.
1: Vicente, Miguel, os mando un abrazo enorme, otro para Yamandú y que tengáis un buen debut, que sigáis disfrutando de esta experiencia tan chula, con esos kilómetros que lleváis en las piernas, en el alma, que os deseo lo mejor a vosotros y también, como no, a la Argentina futbolística. Un abrazo enorme, enorme, enorme desde España, desde Madrid. Un abrazo, compañeros.
2: Chico, abrazo.
0: Gracias,
2: grande.
0: Eduardo, y tirame... Perdón, Vicente, decilo.
2: No, dale nomás, dale.
0: Edu, tirame un Jesús de despedida antes de irte.
1: ¡Jesús!
3: Un abrazo, Vicente, Miguel. Chao.
1: Un abrazo, compañeros. Grande. Qué grande. Otro grande se llama Julen Lopetegui. Ha sido hoy el que ha arañado un empatito con Qatar, ¿eh?
4: Hoy un punto ante Suiza, que es uno para mí de los mejores equipos que hay en Europa actualmente, con una solidez importante, con una continuidad del entrenador, con jugadores top en las ligas top, pues es importante. Es cierto que para eso tienen que darse una serie de circunstancias que se han dado hoy. Hemos sabido sufrir en momentos complicados, no nos hemos vuelto locos yendo perdiendo algo que era importante, y al final hemos tenido pues ese premio, ¿no? de ese gol que nos da pues ese punto que nunca había existido, y bueno, ya, y ahora pues toca recuperar. Tenemos un partido en 5 días, Canadá tiene un partido más, un día más, juega en casa. Lógicamente nuestros jugadores necesitan un poco más que el resto para recuperar, por las características que tenemos, con lo cual tenemos que hacer un esfuerzo importante para recuperar y para pensar en el siguiente gran reto que tenemos, que será Canadá.
1: Ha sufrido muchísimo Julen Lopetegui, lo hemos visto viviendo y protestando. Al final ha conseguido algo inédito, ese puntito y ese golito en una Copa del Mundo.
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1: En 25 minutitos vamos a paralizar un poquito el Mundial, porque hay dos pedazos de selecciones que van a estar muy pendientes de su debut en este Mundial. En ese estadio que está llamado a ser emblema de este Mundial norteamericano, porque es el que va a dar cobijo a la gran final del domingo 19 de julio. Estamos en el MetLife, en Nueva York, en Nueva Jersey, con ese Brasil-Marruecos, Hugo Condés. ¡Muy buenas noches!
17: Hola, ¿qué tal, Edu García? Hola, ¿qué tal, Alberto Collado? Aquí estamos en el MetLife de New Jersey, el escenario de la final. No podía haber mejor escenario para posiblemente el mejor partido, uno de los partidos más destacados de la fase de grupos, el que va a enfrentar a Brasil y a Marruecos, el que va a enfrentar a la pentacampeona, a la selección que más mundiales tiene, frente a la gran revelación del último mundial, la de Qatar, en la que pisaron las semifinales. Brasil, ya nos lo ha contado antes Alberto Pereiro, que va a jugar con Vinicius, que va a jugar con Rafinha.

0: España, con Igor Thiago, con Casemiro, con Guimaraes, con Alisson, el equipo de Ancelotti, frente a una Marruecos en la que destaca Hakimi, en la que destaca Unaje, el futbolista de Girona, o el madridista Brahim Juan Talcanús, al futbolista del Stuttgart. Esto lo va a pitar el esloveno Vincic. En el VAR va a estar Bastian Darker, el alemán. Ojo al partido, que va a ser chulo, lo vamos a vivir, porque en este grupo están dos de los candidatos a llegar muy lejos en el Mundial. Se enfrentan a las 12 de la noche, hora española, Brasil y Marruecos.
1: Y también va a estar mucha cámara pendiente del debut mundialista del seleccionador Carlo Ancelotti.
2: Es la Copa del Mundo con Brasil. Mas todos los juegos son iguales, preocupación antes del juego, después una lucha entre preocupación y confianza en el equipo que tenemos. Yo creo que es un equipo fuerte que puede jugar bien a fútbol.
3: Você ontem falou da importância de sentir medo. O medo pode conviver com a coragem?
2: Sim. Tem que ser um justo equilíbrio entre medo, coragem, personalidade. Acho que para jogar uma Copa do Mundo tem muitos fatores importantes. Não só a qualidade, jogar como equipo, experiencia.
1: Había mucho que no escuchábamos el portuñol. Qué bien se entiende a Carleto Ancelotti hablar de esas sensaciones previas de un partido que va a arrancar en 23 minutos. Lo vamos a contar con Hugo, con Pereiro y con los profes, con Gica, con Antonio, con Andújar, con Jesús, con Alexis Martín Tamayo, al que también estaremos sometiendo, como siempre, a todos al juicio de nuestro álbum con los audiocromos, por ir confeccionando, a ver si adivinamos de la fuente, Pablo.
4: Con Sommer y Shaqiri ya retirados de la selección, este mediocentro es el último reducto de ese combinado que llegó a eliminar a Francia de la Eurocopa 2021 cuando venía como campeona del mundo. Si bien nació en el país al que representa, siente una profunda conexión con Kosovo, al descender de una familia albanesa, y por ello en el Mundial de 2018 celebró su gol contra Serbia haciendo el gesto del águila bicéfala, lo cual le costó una gran multa. A lo largo de su carrera ha pasado de ser un interior impulsivo al que expulsaban a menudo a consagrarse como líder veterano. Futbolísticamente, su rango de pase y su golpeo de balón son sus dos principales virtudes.
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1: Y a todo esto, nos quedan 20 minutos para alcanzar la medianoche. Serán las 12, las 11 si nos escuchas desde Canarias, pero tenemos dos conexiones porque hoy comparece Brasil para darle apertura a este grupo C. Y en nada también estaremos pendientes del grupo K de Portugal y también, como no, del grupo de Países Bajos, donde juega también Japón. Hay protagonista con uno de los hombres que está siguiendo a la selección de Roberto Martínez. Hola, Rafa Fernández, buenas tardes.
2: Hola Edu, ¿qué tal? Muy buenas tardes, sí. Buenas tardes a todos ahí en Radio Estadio. Acabamos de llegar a la concentración de Portugal. Primer día de cuartel general. Veo aquí caras de, bueno, pues de ganas, de sensación de que podemos estar aquí con una selección que puede llegar lejos en este Mundial. Hay mucha ilusión, se palpa. Tenemos el lema Baidar Portugal. Y bueno, vemos un colorido espectacular esta mañana. He estado en la concentración de Curaçao y era totalmente distinto. Allí podías entrar prácticamente sin seguridad. Aquí hemos tenido que pasar tres controles. Hemos tenido que ver que esto ya es una cosa seria, que ya estamos ante una selección que llegaba ayer y que va a optar a absolutamente todo. Y estoy aquí con un compañero de Abola, diario de referencia de Portugal, Joao Pimpín, que quiero que nos cuente un poco qué sensaciones tenemos. Joao, muy buenas.
3: Sí, hola a todos. Antes de más, hay una creencia en Portugal en ese momento, como me imagino que nunca ha habido en tiempos anteriores. Ya no porque Portugal se sienta Cristiano Ronaldo dependiente, pero porque hay otros jugadores en ese momento que están en los mayores palcos internacionales, conquistando las mayores competiciones, como Vitinha, João Neves, Nuno Mendes, Gonçalo Ramos, bicampeones europeos de Champions, y después todo un espíritu en torno del grupo que se ve como una alegría similar a una familia. Y eso en otros momentos ha sido raro, y en ese momento parece así como el más fuerte, muy, muy similar al que se veía en 2016 con Fernando Santos, en que era un espíritu real de familia. De alguna desconcentración, hoy los jugadores caminaron por la playa ahí en Palm Beach, tranquilos, porque estamos en Estados Unidos y la mayoría de las personas no sabe quién son. No me parece que Ronaldo haya salido, pero otros jugadores salieron. Estaba como Vitinha, Gonçalo Ramos y João Neves, por lo menos esos estaban. Estaba Bernardo Silva, estaba João Félix y pudieron hacerlo tranquilamente. Estamos en Estados Unidos, la gente no los conoce, entonces fue como bien. Y eso es una prueba más de que hay un espíritu que nos parece un poquito diferente de otros tiempos, y ahora la gente está como muy esperanzada de que este pueda ser el Mundial, el último de Cristiano, y ahí vienen las otras personas también del mundo, mucha gente, muchos fans de Ronaldo, que ya lo sentimos por aquí también.
2: Claro, si Cristiano no gana el Mundial, pues que en esa lucha con Messi
3: se termina, como a mí lo diría, que le falta eso, claramente. Y todos los portugueses están sintiendo eso, pero también mucha gente en el mundo que es fan de Ronaldo, que le gustaría verlo el día 19 de julio con la copa en la mano.
2: Sabes que nosotros queremos que sea la Copa de España, ¿eh? Pero nos habéis quitado un español para intentar llevárnosla, ¿eh? A Roberto Martínez. La última, Bernardo Silva. Aquí ya se da por hecho que el año que viene va a estar en el Real Madrid. ¿Qué decís en Portugal?
3: Sí, se dice lo mismo, que está muy próximo de acontecer. Es que es natural porque
2: Mourinho le quiere, ¿no?
3: Todos los entrenadores probablemente quieren un jugador como Bernardo Silva. Pep Guardiola siempre lo dice, que era el jugador por el cual tenía mayor cariño y por su inteligencia, por su forma de estar en campo y en la vida. Y Mourinho le gusta eso también, y le gusta ciertamente mucho a Bernardo.
2: Bueno,
3: me parece algo que puede suceder.
2: Sí, yo ya te digo, aquí nosotros ya lo damos por cerrado a falta de oficialidad. Y nada, pues muchas gracias, Joao. En unos minutos tendremos a Vitinha, ¿no? Si no me corriges.
3: Sí, es verdad, Vitinha.
2: Vitinha va a comparecer aquí, o sea que luego os pedimos paso, Edu, y ya ves cómo está el ambiente aquí en Portugal. Gracias, Joao.
3: Gracias de nada. Un abrazo para todos.
1: Gracias, igual.
2: Venga, luego volvemos por aquí.
1: Igual,
2: luego.
1: Un abrazo para vosotros. Digo que del grupo K, con Portugal en Houston, nos vamos a Dallas, porque el debut.

0: mañana es en este grupo donde están los Países Bajos, en el grupo F. Y mañana tenemos un Países Bajos-Japón. Alberto Fernández, muy buenas.
1: Hola Edu, ¿qué tal? Muy buenas. Aquí en este estadio de Dallas, donde mañana se va a abrir el grupo F con el partido que va a enfrentar a Países Bajos y a Japón. Y estoy aquí con el compañero Shinto Yofuku.
2: Muy bien hecho, sí.
1: Lo he pronunciado bien, ¿no?
2: Bien, como si fuera un japonés.
1: Bueno, acabamos de escuchar a Moriyasu, el entrenador, el seleccionador de Japón, hablar de la selección nipona. No sé cómo llega, porque ahí siento yo que hay como mucha expectación y mucha ilusión en este Mundial por parte de Japón.
2: Sí, porque hoy en día ya tenemos muchísimos jugadores que están jugando en Europa, ¿no? Bueno, a partir de España e Inglaterra, hay muchos en Países Bajos, Alemania, Italia, y bueno, tenemos un equipazo, digamos, ¿no? Lástima que no tenemos un capitán que se fue, Endo, y tampoco Mitoma, creo que nuestro jugador más ofensivo, más que tiene ese último toque, ¿no? Y no está tampoco él, pero bueno, en línea general está bien, estamos muy bien y estamos súper ilusionados de poder, bueno, avanzar un poco más, ¿no?
1: Hay mucho talento en Japón, también hay jugadores con talento. En España conocemos evidentemente a Takefusa Kubo. ¿Cómo le ves? Porque sí que se ve que es una de las estrellas del combinado japonés, pero no sé si en ese vestuario es uno de los líderes.
2: Sí, ya tiene 25 años, ¿no? Y es uno de los líderes del equipo y tiene un carácter muy fuerte y es una pieza súper importante para nosotros, ¿no? Y también cuando hablamos de juego, es muy, muy importante para la organización de Moriyasu, y porque con uno contra uno, y es brutal. Y lo que marca la diferencia es él, ¿no? Y espero que esté bien, porque acaba de volver de lesión, ¿no? De 3 meses estaba fuera, en Donostia. Y ahora creo que ya casi está cerca 100%, y vamos a ver mañana, ¿no? Y espero que marque algún gol.
1: Tenéis partido contra Holanda en un grupo que está también Túnez y Suecia. Este es el primer partido, es el más complicado, contra Países Bajos. No sé cómo lo ves y cuál dirías tú que es una buena clasificación de Japón. Llegar hasta octavos de final sería un buen resultado.
2: Sí. Llegar a octavo es una cosa nueva para nosotros y es importante conseguir esto, ¿no? Y quizás un poco más, ¿no? Y bueno, considerando un equipo que tenemos ahora, es posible, todo es posible. Y sí, y nosotros vamos andando, vamos paso por paso, ¿no? Y creo que mejor 8 del mundo sería una cosa brutal. Francamente, veo, si conseguimos esto, es súper fantástico para nosotros y esperemos que sea así.
1: Pues muchas gracias, Shin, y que haya muchísima suerte.
2: Muchísimas gracias.
0: Y de Dallas nos vamos a Chattanooga, porque hasta ahora, como nos contaban en el arranque de este Radio Estadio, la selección española tiene su viaje previsto a Atlanta vía carretera, vía autocar. Alfredo, muy buenas de nuevo.
3: Muy buenas, me pillas saludando al seleccionador nacional, deseándole suerte. Ahora le saluda Edu Pidal, porque ha venido a saludarnos a nosotros. Y viene el director deportivo de la federación, Aitor Caranca, que va a dar sus primeras sensaciones. Bueno, esto ya está a la vuelta de la esquina, ya vamos para allá, con toda la ilusión, con toda la moral, con toda la tropa. Bien, Aitor.
4: Sí, la verdad es que sobre todo eso, con mucha ilusión. Yo creo que lo que íbamos esperando desde hace 2 semanas y se nota, ¿no?, en los jugadores, en cuerpo técnico, por las ganas y la ilusión de empezar ya.
5: ¿Cómo es de importante ganar este primer partido?
4: Como siempre, es importantísimo, ¿no? El primer partido de una competición tan corta. Ahora hemos visto que el Qatar acaba de empatar a quién ha sido, a
3: Suiza.
4: A Suiza, en el último minuto. O sea que aquí hay rivales no hay pequeños y empezar ganando siempre es importante.
6: Por fin llega el momento, ¿no?, que llevamos hablando del Mundial 4 años y ya estáis vestidos casi de futbolistas, camino del autobús para llegar a Atlanta y que empiece el sueño de verdad.
4: Sí, lo que te digo, desde que se empezó en Las Rozas hace 2 semanas, sobre todo los jugadores, ¿no?, tienen ganas ya de que esto empiece, que es lo bueno.
7: ¿Cómo ves a la afición? ¿Qué esperas de la afición española en este debut y sobre todo en este Mundial, Aitor?
4: Hombre, pues yo creo que lo mismo. La ilusión que tenemos aquí es la misma que nos trasladan ellos, ¿no? En España también se va a movilizar mucha gente, lo ha dicho Luis.

0: muchas veces, es el momento de estar todos juntos y yo creo que es lo bonito, ¿no? Que el país está unido por la selección en un mundial.
1: Muchas gracias, Aitor.
0: Vale, a vosotras.
1: Aitor Caranca, que se sube a ese autobús. Te explico la película. Ahí echan los directivos. Son dos autobuses. Ahora empieza a salir el doctor y salen los jugadores. Mira, Alex Grimaldo, Pedri. Ellos van con chándal, no llevan el chándal oficial. Cubarsí, Pedro Porro, con los auriculares puestos. De fondo escucharéis los gritos. Sí. Hay aproximadamente unos 100 aficionados,
2: ¿no?,
1: al fondo. Sí, nosotros estamos en una zona protegida, acordonada. Esto es un búnker, el Hotel Suites de esta zona de Chattanooga. Y acaban de empezar a ver los primeros jugadores. Están los niños subidos en las vallas. Veo a Marcos Llorente, protagonista ayer en Radio Estadio Noche, con su coleta. Llevan unas trolley, las de dos o tres días, porque van hasta el próximo lunes y volverán con el equipaje de una victoria. En el primer autobús van los jugadores. Luis de la Fuente, que se ha acercado a saludarnos a todos, a desearnos buen torneo. En el primer autobús va el presidente Louzán y el resto de directivos. Y en el segundo ya va todo lo que es el staff, que es numerosísimo, todos ataviados con esa camiseta que tanto me gusta, que es la blanca, y el pantalón burdeos, y ahora van a enfilar camino hacia Atlanta. Tienen un trayecto de aproximadamente 1 hora 50 minutos, no es muy largo, porque además a estas horas no hay tráfico. Vamos a ver, sale otro grupo, Mikel Merino, viene David Raya, Mikel Oyarzabal, alguno con chándal, incluso manga larga, Unai Simón, nuestro portero, que sube con ese semblante serio que siempre le caracteriza al autobús. Me imagino cuando vean salir a Lamin Yamal, que como comentábamos hoy ha entrenado magníficamente. Aquí son, como te decía, las 17:53, sale el capitán Rodri Hernández Cascante, junto a él Fabián Ruiz, saluda a los aficionados que están como a unos 80 metros en esas vallas protegidas, van saliendo de dos en dos, se va a cumplir con puntualidad. Me dicen que en el autobús que hay wifi, los futbolistas quieren ver el Brasil Marruecos, ¿no? Van a aprovechar ese trayecto, se les va a hacer más llevadero, porque estos autobuses tienen wifi, cada uno va con su tablet, va con sus móviles, viendo los partidos y poniéndose al día para entretenerse de la mejor manera posible en este trayecto. Pero veo con mucha rapidez, como han salido primero, observarás, Edu, los más veteranos, y ahora imagino que saldrá la canalla, la gente más joven.
2: Los que van en las últimas filas, Alfredo, eso van para el final del autocar.
1: Sí, porque estoy viendo que la mayoría de las primeras plazas, mira, Marcos Llorente le veo en el medio, hay alguno que se va para las zonas de atrás, pero estoy de que el Ico no se van a sentar en la parte de adelante, porque es donde está el seleccionador, donde está Aitor Caranca, que daba ese bautizo a la salida de la temperatura. Estamos en 32 grados, ¿eh? Muchísimo calor. El hotel es un búnker porque tiene vallas por los dos lados y lo que rodea a la puerta de entrada, nadie puede acceder. Delante de mí, los típicos policías, veo hasta 8 motos, con casco de las típicas policías norteamericanos del condado. Y ahí está el grupo más numeroso. Mira, Joan García, Gaby, Nico Williams, Jeremy Pino. Así que vemos a los más alegres, aunque están todos serios, ¿eh? Con gorra Jeremy Pino y Nico Williams. Se sube con un café en la mano Gaby. Semblante serio, ¿eh? Los jugadores con la profesión por dentro, evidentemente, de que saben que van ya al primer gran desafío de la temporada, el primer partido que van a jugar el lunes frente a la selección de Cabo Verde. Me dicen que mañana en la atención a prensa es fácil describirlo porque atenderán 3 de los que no han venido atendiendo en los últimos días y de los que atenderán posteriormente al partido. Por tanto, si vamos descartando, habrá que ver que son jugadores, alguno del Barcelona que no había salido en las últimas horas, los que atenderán en la universidad. Cuando ya quedan, he visto subir ya por lo menos a una docena de futbolistas. Recordemos que esta mañana, lo contábamos en directo en Radio Estadio de Onda Cero, han entrenado todos con normalidad, un poco menos Víctor Muñoz, pero el resto sí. Y la leyenda de Vamos España en las puertas del hotel que se va abriendo, Embassy Suites de Hilton, y que cada vez que se abre van saliendo los jugadores de la selección española. Como te digo, con muy buen ambiente, una semana muy tranquila, extraordinaria, y en la que la noticia es que todos los jugadores están a disposición del entrenador. También ha subido López Vallejo, que es uno de los asistentes. Como hemos dicho, España será mayoritaria en las gradas de ese estadio Atlanta, y veo que se hacen más los remolones. Ayer nos contaba Edu, que es un detalle muy bonito, Llorente, que la multa por llegar tarde a cualquier acto es 2.000 euros llegar tarde y 100 euros cada minuto. Es decir, pon la calculadora a partir de las 6, si te digo yo que no ha bajado uno, empiezas a sumar y a las 6 y un minuto ya son 2.100. Mira, a ver, aquí viene Aymeric Laporte, Eric García, Ferran Torres, Dani Olmo, Borja Iglesias, Fabián Cucurella, el grupo de los intermedios, ¿no?

0: gente al fondo enloquece. Para Chattanooga esto es un regalo extraordinario. Cucu que sube rápidamente a la... Todos llevan una mochila blanca de estas modernas que se han puesto tan de moda. Y ahí está saliendo Martín Zubimendi y Lamine Yamal con la gorra negra va a enloquecer la grada. Ahí están gritándole con unos AirPods, también con unos auriculares. Vamos a escuchar a la gente gritar Lamine. La gente ha visto a Lamine Yamal, lleva una maleta blanca, otra bolsa de paseo. Las va a dejar, le sube Dani Olmo la suya. Lamine con el pantalón del chándal a la altura de los tobillos. Se lo sube ahora para taparse, pero ahí está subiendo ya Lamine Yamal. Yo creo que no debe faltar casi nadie, por lo que os he contado.
1: Sí, ha sido narrando.
0: Así, ahí están todos, porque faltan apenas 2 minutos para que salga el autobús. Los miembros de seguridad.
1: Son puntuales, que estaba prevista la cosa para la medianoche ahora, o sea que son puntuales.
0: Vale, aparte que yo creo que quieren también ponerse a ver el partido de Marruecos, que como decís vosotros es uno de los más expectantes que vamos a escuchar en Radio Estadio, que es de lo más interesante de esta primera fase, y me da la sensación de que vamos a asistir al pistoletazo. Los miembros de seguridad dan la autorización.
1: Está sonando el himno de Brasil, te voy a conectar con New Jersey, con el Midlife. Mira cómo suena el himno de la verde amarela. Ya Pereiro, está atestadísimo el MetLife de seguidores de Brasil, que son una abrumadora mayoría, pues un 80% prácticamente del campo, yo creo. Enseguida estamos con Alfredo, enseguida despedimos a los nuestros, enseguida estamos con el partidazo en este Radio Estadio Mundial. Un Brasil-Marruecos nos espera, como se respira, puro fútbol.
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1: Medianoche, 11 en Canarias, 6 horas menos en Chattanooga, ya se están yendo los nuestros, Alfredo.
0: Están sonando las motos, hasta 10 policías abriendo camino a los autobuses, acaba de arrancar la comitiva del equipo español, tenía razón, Nico, Gaby, Lamín, Cucurella, en la parte trasera del autobús, dos autobuses que se dirigen con todas las ilusiones del fútbol español hacia Atlanta, los empleados del hotel con camisetas amarillas, con la leyenda España, con banderas de España despiden, ahí escucháis al fondo cómo los aficionados que están a la puerta corean y despiden el autobús con toda la ilusión del fútbol español. Ya van camino del debut del Mundial, la selección española de Luis de la Fuente con todos los nuestros. Espectacular dispositivo, tanto de seguridad como del cuerpo técnico del equipo español ya están camino de Atlanta, donde dentro de 1 hora y 45 minutos llegarán al cuartel general los hombres de

0: Luis de la Fuente.
1: Pues que tengan buen viaje, que disfruten de un buen partido que está a punto de comenzar. Se están saludando los 11 iniciales de Brasil y Marruecos. Recordamos formaciones, Hugo.
2: Se están saludando los 26 iniciales, porque son todos los jugadores de Brasil y los de Marruecos los que han estado formando, escuchando los himnos y saludando también a los árbitros. Sale Brasil con Alisson en portería, Roger Ibáñez, Marquinhos, Gaby Magalhães y Douglas Santos en defensa, con Casemiro y Bruno Guimarães en el doble pivote, Paquetá engancha, con Rafinha a la derecha, con Vinicius a la izquierda y con Igor Thiago arriba. En el conjunto de Marruecos, Bono en portería con Hakimi, Issa Diop, Xavi Riyad y Mazraoui en defensa, Wadi y el Ainoui en el doble pivote, con Unagi enganchando, Brahim en la derecha, el Canus a la izquierda y arriba Ismael Saibari.
1: Venga, vamos a abrir el palco de profes del Radio Estadio, el último del sábado, aunque ya estamos en domingo, ya pasamos la medianoche. 608-038-447 para que tú también te sumes con tu opinión aquí en Radio Estadio.
3: Querido Antonio Sanz, ¿cómo estás, amigo? Buenas noches.
4: Buenas noches, Eduardo. Buenas noches a todos.
3: El primer partido.
4: Enorme ver aquí apoyado a mi lado.
1: Qué alegría me he llevado al ver a Antonio.
4: Una alegría inmensa, la verdad. No, en serio, te lo digo. Antonio.
5: Ya lo sé, ¿qué más quieres que haga?
4: Que me ha llevado una gran alegría. Pues tengo que compartirlo con los oyentes.
5: Pues me alegro muchísimo, me parece muy bien. ¿Quieres cantarle algo o algo?
4: Eso en privado.
6: ¿Estás alegrado, Antonio,
4: o no? Bueno, yo creo que es el primer gran partido del torneo. Sí. El primer, ver a Brasil. Brasil es, aunque parezca que no, para mí es favorita. Yo tengo a Portugal.
6: ¿Cómo?
4: Como... Sí, yo tengo a Portugal como la selección más importante o la que, en mi opinión, puede ser la ganadora. Por supuesto, España está ahí a un cuerpo de Portugal, pero yo a Brasil le meto siempre en mis apuestas, porque es una selección que cuando llegan este tipo de torneos es difícil que falle, ¿no? Hoy tiene este primer escollo ante esta nueva Marruecos, este nuevo Marruecos de Gubay, que ha sustituido a ese histórico seleccionador que lo hizo también en Qatar y que lo hizo también últimamente. Y con Brasil, pues vamos a ver qué disposición nos marca Ancelotti, pero yo creo que el reinado de Vinicius es claro y Vinicius tiene la oportunidad de convertirse pues en el mejor jugador del mundo, si así lo hace. Marruecos, pues insisto, para mí es una duda existencial, en el sentido de que no sé cómo va a funcionar con este nuevo seleccionador.
3: Jesús, ¿qué dice tu previa?
7: Pues que primero Marruecos lleva tras meses caóticos. Recuerdo la final contra Senegal en enero, todo lo que pasó, que se paró el juego, que hubo que volver. Después la dimensión de Regragui, porque había dicho que si no ganaba la Copa África se iba. Estuvieron un mes intentando convencerle y al final dimitió y se fue. Después de irse, le dan la Copa África en los despachos, aunque eso ha quedado un poquito todavía sin esclarecer, porque los senegaleses tienen la Copa y dicen que vayan a por ella si tienen ganas. Y por otro lado está Brasil, con una nueva época con Ancelotti. Me llama la atención y tengo muchas ganas de ver ese centro del campo con Casemiro y Bruno Guimarães, porque son dos futbolistas para mí, Bruno, de los mejores mediocentros de la Premier, y Casemiro en una segunda juventud. Ha terminado la temporada en Inglaterra muy, pero que muy bien. Yo no le veía así desde los tiempos del Real Madrid. Me cierro un poco menos Paquetá de media punta. He hecho una temporada bastante floja en el West Ham United y me da la sensación de que es un jugador más efectista que efectivo, por lo menos lo ha sido esta temporada. Eso sí, arriba, obviamente, sabemos que los alas tienen calidad, pero mi apuesta de jugador revelación del campeonato, lo digo ahora, es Igor Thiago, delantero centro. Igor Thiago, delantero centro de Brasil, ha sido el segundo máximo goleador de la Premier, solo por detrás de Haaland, y acaba de debutar con Brasil en marzo. Y ahora sí, yo creo que además, obviamente, tiene muchos jugadores que le van a dar buenos balones, puede hincharse.
3: ¿Se han rozado muchas veces estas dos selecciones, Marruecos y Brasil, Alexis, o no?
8: Sí, han coincidido y, de hecho, de las pocas ocasiones en las que Marruecos ha estado en Copas del Mundo, pues casi siempre Brasil aparecía por allí de por medio. En una ocasión, de hecho, Brasil eliminó a Marruecos en un partido bastante raro, en una última jornada del Mundial del 98 contra Noruega. Brasil estaba ya clasificada, Marruecos entraba si el partido no terminaba con victoria de los noruegos. y los noruegos, tres de ellos cuyos hijos están en esta Copa del Mundo, ganaron aquel día y se clasificaron y eliminaron a Marruecos en un partido en el que sucedió una cosa bastante curiosa, y es que al principio se casaron un noruego con una brasileña. Un noruego le pidió la mano a una brasileña y FIFA, que es algo que no está acostumbrado a hacer, permitió que aquello se hiciera en las vísperas de un partido de la Copa del Mundo, y no sé si el señor seguirá todavía con la señora, pero eso pasó aquel día. Los tiempos han cambiado bastante, estamos ante una selección marroquí totalmente atípica, que hoy está estableciendo un registro sin precedentes en la Copa del Mundo, y es que en el 11 titular de Marruecos solo hay un jugador nacido en Marruecos, que es Ounahi.

0: digamos, local, que hoy está representando a su país en un partido en el que se están enfrentando dos capitanes que son compañeros de clubes, Marquinho y Achraf Hakimi. Esto es algo bastante poco habitual en la Copa del Mundo, solamente ha pasado 9 veces. La primera vez que sucedió fue en el año 86, con un mítico enfrentamiento entre la selección de Italia y la de Francia, en la que los capitanes eran compañeros en la Juve, Shirea y Platini. Y bueno, vamos a ver si se mantiene la tradición de que la selección que va a un mundial con un técnico extranjero no lo gana nunca. De momento no ha pasado y Ancelotti tiene que superar ese muro.
1: Ancelotti, que ha perdido vista porque se ha puesto gafas. Aquí en Madrid no tenía gafas, le veíamos ahí en el borde dirigiendo, pero sin gafas. Y ahora le queda muy bien, por cierto, pero lleva gafas. Andújar arbitrando, Slatko Vincic, a este le conocemos muy bien porque es árbitro de referencia en el fútbol europeo.
2: Efectivamente, como tú bien has comentado, un árbitro de Champions. Hablamos de un colegiado esloveno que ha estado ya en 2 Eurocopas, en 2 Mundiales, una final de Champions, una final de Europa League. Lo tiene todo, será su último campeonato del mundo, debido a que tiene 46 años, va a cumplir en diciembre los 47 y a los 51 va a arbitrar un campeonato del mundo. Por lo tanto, que tenga una buena y correcta actuación y veamos un buen espectáculo.
3: Pues a buscar el primer gol de la madrugada en este Brasil-Marruecos, de momento con empate a 0 en el 4 de la primera parte. Lo vivimos contigo en el Radio Estadio, en el 608-038-447.
1: No ha salido nada mal Marruecos, ojito que no ha salido para arrugarse. Ya está también con nosotros Gica Krajaveanu, que va a estar disfrutando del Mundial en Radio Estadio. Hola, profe, ¿qué tal, amigo? Buenas noches.
4: Hola, Don Edu, muy buenas noches. Gica, pues muy bien.
1: ¿Tú también ves a Brasil bien arriba, ilusión. Bien arriba o no?
4: Sí, yo me vengo arriba con Brasil siempre, Edu, es un equipo que me encanta. Espero que Ancelotti ha tenido tiempo de preparar este Mundial, porque el equipo, si lo ha preparado bien, es un equipo de mucho talento, pero quiero que funcione como un grupo, no como individualidades, como lo ha hecho en los últimos años. Y si Ancelotti ha conseguido esto, yo creo que sí que puede ser uno de los grandes favoritos del Mundial. Pero cuidado con Marruecos, Edu. A mí es un equipo que me encanta porque tiene talento, tiene jerarquía y tiene, no sé, fuerza física y mucha mentalidad. Es un equipo siempre peligroso, Marruecos.
1: Alexi, deja el tecladito ya, que te estoy escuchando. ¡Cinco de juego! ¡Hugo!
5: Ha empezado bien Marruecos, ha empezado liberado buscando la portería de Alisson Becker. Ahí está precisamente tocando el combinado africano, jugando Masraoui, el balón que viene hacia la banda para que encare el Canús. Ahí está el futbolista del Leicester, cedido esta temporada en el Stuttgart en la Bundesliga, tocando el Canús precisamente nuevamente para Masraoui. Viene el futbolista del Manchester United, cuidado que puede ganar línea de fondo. Masraoui la pone atrás, ese balón le puede pegar en la frontal, el disparo la ha sacado Casemiro, la ha sacado Bruno Guimaraes, esa pelota iba hacia portería. ¿Cómo metió la pierna Bruno Guimaraes? Mira, mira, eso es una defensa activa.
1: Por favor.
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1: Claro que sí, porque el aviso no falla. 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
5: Eso no vale, eso es jugar con dos porteros, porque se ha metido ahí Bruno Guimaraes en la línea de gol. La pelota iba hacia la portería, metió la pierna. El mediocentro del Newcastle para evitar el primero de Marruecos.
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1: Es que ha sido chulísimo el arranque, Sam, no digas que no, ¿eh?
8: Muy bien Marruecos, la verdad es que no le pierde la cara al encuentro, como se dice, ¿no? Han potenciado por la derecha, potenciado por la izquierda, está jugando muy bien y Brasil, extrañamente no tiene el balón y lo pierde con bastante asiduidad. Así que muy buenos primeros minutos de Marruecos.
0: Yo creo que
9: bueno, Marruecos, hemos dicho que de la ONU, ¿no?
8: Bueno, sí, según has explicado tú, de casi todo el mundo, vamos.
10: Este ritmo tan alto de Marruecos, yo creo que se le está tratando a Brasil. Yo creo que por ahí viene este inicio tan extraño. Marruecos está jugando con balón y sin balón muy, muy rápido.
8: Y juega con tres atrás, cierran con tres atrás, lo cual hace que Hakimi juegue prácticamente de extremo y eso le da mucha versatilidad al juego de Marruecos.
5: Cuidado que viene Brasil, ahí está la primera que tiene el combinado carioca y viene Rafinha.

0: Rafinha tocando atrás, el balón para Casemiro, Casemiro que va a encontrar a Marquinhos, ataca Brasil, el balón que viene para Paquetá, Paquetá soltando el esférico hacia Roger Ibáñez, nuevamente para Paquetá, la mueve Brasil, estamos en el 8 de juego de la primera parte en el Midlife, abriendo Brasil y Marruecos su grupo, en un grupo que va a cerrar este grupo C a las 3 de la mañana el partido entre Haití y Escocia. El balón que quiere recuperar otra vez la pelota Brasil, ahí lo está intentando Roger Ibáñez, Roger Ibáñez tocando para Casemiro, Casemiro que puede encontrar Rafinha, Juan Rafinha que dispara, el balón a la espalda de la defensa de Issa Diop, vuelve a recuperar otra
1: vez. Y Rafinha juega por dentro, Hugo, Brasil está jugando con un cuadrado. Están en la base de abajo, están Casemiro y Guimarães, y en la parte de arriba está Paquetá y Rafinha por dentro, con lo cual queda absolutamente asimétrico el juego de Brasil, porque por la derecha tiene a Ibáñez, que es un central jugando de lateral, y Vinicius el que queda abierto en la banda izquierda. O sea, difícil entender esta disposición, en mi opinión. Ahora, de Carlos,
2: al final el graderío, Pereiro, 80-20 más o menos, ¿o no?
3: Buah, antes cuando te he dicho que eran 35.000 aficionados de Brasil, me he quedado completamente corto. Estaremos en cerca de 55.000 aficionados de la verde amarela, unos 8.000 de Marruecos que están detrás de la portería donde está Bonu. Y por cierto, por completar lo que decía Antonio, la manera de defender de Brasil es para que Vinicius no tenga que hacer absolutamente nada. Se queda completamente tirado de la banda, venido al centro con Igor Thiago, que baja incluso más que él, como se sabe que Carleto le conoce. Y de momento es un gusto volver a ver a Ancelotti. Y como te gusta a ti, Edu, el hijo de vez en cuando, David, acercarse y decirle: mira esto, mira lo otro, di tal, y no sé qué. Pero sí, sí, 80-20 en la grada.
2: Pero ahora no le hace falta, porque lleva gafas. Ahora ya lo ve él perfectamente, nadie claro. Le quiere decir.
0: David, que mire a Bouadi, al número 6 de Marruecos, que lo va a tener el año que viene en su equipo. ¡Ojo que roba Marruecos! Ahí se quiere marchar. ¡Ojo que viene a la contra! Ahí está el Canús toca en la frontal. Quiere recortar. El balón cae en la frontal del área. No ha pitado nada bien, chico. Ahora sí, en la salida de Casemiro hubo falta a favor de Brasil. Derribó ahí claramente el Ainovi a Casemiro a la salida de pelota de Brasil, pero otro robo. ¿Cómo está Marruecos? Qué arranque de partido, Gica, de Marruecos.
4: Estamos
0: mucho más
4: viendo,
0: metido que
4: sí,
0: Brasil, ¿eh?
4: Muy bien, muy bien. Sí, está metido. Y tiene este ímpetu, no sé, es un equipo rocoso, es un equipo duro, que va a la presión, pero va con todo. Y estoy de acuerdo con Antonio. Ellos quedan con tres centrales, porque Hakimi juega de extremo. Y Mazraoui, que debutó como central, se ha hecho o a la derecha o a la izquierda. No es un jugador que a mí me gusta en banda. En banda tiene muchos problemas en el uno contra uno. Y quizá por eso están mordiendo tan arriba. Pero a ver qué les dura también.
2: Las chorraditas en las que me fijo yo, es Brasil la primera selección en la que me parece que lleva la inscripción del partido. Con las dos banderitas, la fecha
0: también.
2: Y tal. ¿Quién?
0: Que yo me fijo también.
2: Es que yo creo el escudo de Marruecos no te deja bien. Es como la matrícula de los Alfa Romeo, tiene que ser chiquitita.
5: El amarillo, el rojo, sí, es un manchurrón.
0: Pelota que tiene la selección de Marruecos. Ahí está tocando Xavi Riad, el ex del Betis, el futbolista del Crystal Palace, nacido en Palma de Mallorca. Al ataque viene por el carril, era el delantero Saibari, este delantero del PSV que ha hecho una gran temporada en el conjunto holandés. Balón que viene nuevamente para Mazraoui. Mazraoui quería meter hacia la posición de Saibari. No termina de despejar bien Brasil. Se la quiere llevar. Ahí al suelo cayó en la pelea Bruno Guimarães. Ha pitado el colegiado. Falta de Bouadi. Será balón para la selección de Brasil en el 12 de la primera parte. Seguimos con el 0-0. Aunque ha salido mejor Marruecos que Brasil.
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1: Pues eso, que hemos tenido un arranque bien chulo. Ahora la tienen los brasileiros, Hugo.
2: Intentan tener un poquito la pelota porque no les dura nada. Ahí está, metiendo entre líneas Paquetá, la pelea que viene ahí para quedarse el balón. Lo intentaba Rafinha, Rafinha tocando mano para Vinicius. Vinicius la primera que intenta con Hakimi. Intenta poner el centro Vinicius. Llegaba el remate y Gorthiago no ha podido rematar. ¿Por qué poquito el futbolista del Brentford? Que ha hecho el gesto con la cabeza, pero no ha llegado a conectar el remate. Pero la primera de Vinicius, ¿eh?
3: La primera de Vinicius con Hakimi y la gana Vinicius. Pero va a haber varias de estas.
4: Va a ser un duelo apasionante este, porque Hakimi se tira muy arriba y seguramente Vinicius le va a enganchar en alguna acción que esté arriba y que va a contraatacar.
2: De hecho, posiblemente, Antonio, eso que explicaba Pereiro, de que Vini no tiene ninguna responsabilidad a la hora de bajar, también será para eso, para exigir a Raf y para que esté mucho más arriba.
4: Sí, pero a Kimi le da igual, ¿eh? Sí, bueno. A Kimi tira para el monte y le da lo mismo.
2: Balón que viene para Marquinhos. Estaba yo pensando, chica, ¿tú llegas a jugar contra Brasil? ¿En mundiales no? ¿Pero algún amistoso?
5: No,
2: juego?
5: No.
2: O sea, que a ti te tira Brasil no. Porque la camiseta es amarilla, ¿no? Básicamente.
5: No, me tira Brasil porque siempre ha sido un equipo de mucho jugador bueno, de mucho talento. Y han puesto por delante el talento que la fortaleza física. Y por eso siempre a los que nos gusta el fútbol nos gusta Brasil. Y ha perdido quizá el esplendor de antaño, pero sigue teniendo jugadores de mucha categoría, sobre todo de medio hacia adelante.
2: A mí me gusta Brasil desde Día de Fútbol, que la recomiendo, por cierto, si no la ha visto nadie. Balón que tiene ahí jugando Bruno Guimaraes. Bruno Guimaraes tocando para Gabriel Magalhães, que va a jugar en
6: Marruecos
2: banda.
6: Lo está haciendo de lujo.
2: Sí, sí. Está además con la presión alta ahora del conjunto marroquí.
4: Porque además Brasil no sale nada más que por una banda, que es por la banda izquierda, porque la derecha la tiene condenada. Está Ibáñez, que como decíamos antes es central, no es lateral. Y la simetría hace que por esa zona derecha quede, mira, todo el espacio que queda libre.
7: Pues hoy se están jugando la primera posición del grupo, ¿eh? Sobre todo, ojo con los cruces, que cruzan con el grupo de Países Bajos, Japón y compañía.
2: Ha habido falta ahora de Igor Thiago. La falta del delantero brasileño que tuvo esa primera ocasión para Brasil en la que no llegó a conectar el
6: remate.
2: Es que va
6: a ser revelación, ha dicho Jesús, ¿no?
2: Este año han sido, si no me equivoco, Jesús, 25 goles con el Brentford, pero es que hace dos años hizo 29 con el Brujas. Quiero decir que no es un tío que sea la primera temporada que hace muchos goles.
3: No, no, pero es que además debutó con Brasil hace 3 meses.
6: ¿Jesús es jovencillo o no?
4: 24.
6: Pues está cascado, ¿eh? ¿Tiene cara viejuna?
2: 24 en el DNI, que no sé cómo se llama allí en Brasil.
6: Yo tampoco, pero está cascadillo,
8: Se llama el pasaporto.
6: Pasaporto, claro. Que pasa por Lisboa también, ¿no? O solo por Oporto.
4: Este mes cumple 25.
6: Pues está muy cascado, Igor.
2: Balón que…
8: Sobre los cuatro españoles que están jugando con Marruecos, bueno, españoles que nacieron en España, hace un par de meses me llegó una relación de la selección cubana que participó en el año 38. Hizo un viaje bastante curioso. Tuvieron que viajar desde La Habana hasta Nueva York en un buque que se llamaba el Orizaba, y luego allí cogieron el Queen Mary para ir a Francia. Y cuando cogieron el Queen Mary tuvieron que registrarse y poner ahí todos sus datos de nacimiento, y me llegó esa ficha en la que se registraron todos y descubrí que en esa selección de Cuba había cuatro jugadores que habían nacido en España. Que son los mismos que están jugando hoy con Marruecos. Así que esto, para nuestro país, no es nuevo el que una selección parta con cuatro jugadores nacidos en España en un partido de la Copa del Mundo sin ser esa selección. La selección española ya pasó, como decía, con Cuba en el año 1938.
3: Yo no sé si con esto de las…
8: Salvo que mintieran en a la hora de registrarse en el Queen Mary, que creo que no.
2: A veces pasa, ¿eh?
7: ¿Qué cosas
2: café,
7: te llegan,
2: Alexis? El nombre y tú pones el nombre que te da la gana, sí. No es el tuyo. O sea, que igual a veces…
3: Digo, con tanta nacionalización, yo no sé si en el futuro acabará pasando que tengan que poner algún tipo de norma de un mínimo de jugadores nacidos en tu país que tengas que jugar en una selección o algo así, porque vamos…
7: Si hacen eso a Curaçao no le dejan participar, ¿eh?
2: ¡Cuidado a esa pelota! La intentaba dejar Rafinha buscando ahí a Igor Thiago. Salió Bono. Atrapa el guardameta. Nos estamos haciendo mayores, Antonio. A Bono le vi yo jugar en el Atlético de Madrid y tiene ya 35 años.
4: Sí. Sí. Además, había muchas esperanzas puestas en él. Lo que pasa es que se topó con Courtois y luego con Oblak. O sea, es…
2: Ya ha demostrado

0: Era un gran portero.
1: Para las mayores.
0: Girona, Sevilla, en el Al-Hilal.
1: Zaragoza estuvo también.
0: Sí, en el Al-Hilal, el mundial que hizo el Mundial de Clubes el verano pasado también fue espectacular. Balón que tiene Brasil. Estamos en el 18 casi de juego de la primera mitad en el Midlife. Empate a cero entre Brasil y Marruecos. Parece que quiere tener un poquito más la pelota Brasil. Ahora recupera la pelota Marruecos. Ahí está el balón en el centro del campo. La tocaba Unagi. Unagi que se apoya ahí en Marzawi. Tiene que tocar atrás el Canús otra vez para Marzawi. Este juega con el central, con Chadi Riad. El balón que viene para Unagi. La presión intenta robar. Ahí Brasil. Ha recuperado Casemiro. Un balón para Rafinha. Rafinha encuentra a Vinicius. ¡Ojo, Vinicius! Se giraba, vino Hakimi.
2: Vinicius
0: para cortar
2: uno,
0: esa pelota
2: uno.
0: Y mandar el esférico a saque de esquina.
1: Qué bien Rafinha, ¿eh? Cómo dirige el juego, cómo pisa la pelota, cómo mira, cómo observa y cómo se la pone en el pie a Vinicius. Espectacular, Rafinha.
3: Qué pase, por favor. Y con contundencia, además, ¿eh? Que iba con fuerza ese balón, ¿eh?
0: Qué jugador, Rafinha. Va a sacar de esquina la selección de Brasil en el costado izquierdo. Ahí va a poner la pelota en juego el equipo de Carlo Ancelotti para intentar lograr el primer tanto del partido. Desde el costado izquierdo la va a colocar Bruno Guimaraes. Ahí está Bruno Guimaraes con pierna derecha. El balón va a venir cerrado. Van a buscar cinco hombres, remate de la selección de Brasil. Ahí está Bruno Guimaraes. Dice Vinci, qué tranquilidad. Que no se agarren, advierten ahí a los futbolistas de Marruecos y de Brasil. Marruecos defendiendo en zona. Va Brasil a buscar el remate. Bruno Guimaraes, balón hacia el área pequeña. Cortó en el primer palo, le va a quedar frontal a Vinicius. Vinicius que la toca. El disparo de Paquetá. Ha pegado ahí en el cuerpo de Ayub Wadi. Y el balón que lo recupera Brasil, que va a jugar hacia su portero, hacia Alisson Becker. Balón que lo va a jugar ahí Alisson, con tranquilidad el guardameta de Brasil, al que veo crecer un poquito Gica en el juego, ¿eh? Ya la presión de Marruecos es menos alta que el de esos primeros 10 minutos. Balón que tiene Brasil.
2: Este es uno de los grupos en el que el campeón iría por el camino distinto al de España. Pasa en este grupo, pasa en el grupo de Argentina, pasa en el grupo de Inglaterra y pasa en el grupo de Portugal. Por lo tanto, sería más que deseable que en esos grupos no hubiera sorpresa, para que no se metieran por nuestro camino. Sí convendría.
0: ¡Uy, qué balón, uy, qué balón, uy, qué balón! ¡Ojo el remate! ¡Gol, gol, gol, gol, gol, gol, gol, gol, gol, Marruecos! ¡Gol, gol, gol, gol, Marruecos! ¡Gol, gol, gol, gol, gol, Marruecos! ¡Gol, gol, gol, gol, gol, gol, gol, gol, gol, gol, gol, gol, gol! ¡Marruecos, Marruecos, Marruecos, Marruecos! ¡Gol, gol, gol, gol, gol, gol, gol, gol, gol, gol, gol! ¡Ismaïl Saïbari! En el pase sensacional al espacio entre los centrales de Brasil para que emerja el de Tarrasa, para que emerja el delantero del PSV. ¡Con qué tranquilidad, con qué claridad, con qué calidad! La puso al fondo de la portería para adelantar a Marruecos ante Alisson Becker. Marca Marruecos el primero. Brasil 0, Marruecos 1.
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5: ¡Mamma mía, qué chirlo! Se adelanta la selección marroquí, Pereiro.
6: Te puedes imaginar el mosqueo primero de Carlo Ancelotti, de Davide, de Francesco Mauri con sus jugadores a la hora de replegar. Y luego Vinicius, que se ha acercado a Gabriel Magalhães y le ha dicho: búscame en aquella banda que no me estáis dando ni un solo balón. En el banquillo de Marruecos, Mohamed Ouabi y todo su equipo lo celebraban. Primer pelotazo en la cara de Brasil y de Carlo Ancelotti, Edu.
5: Qué pedazo de gol, Gica, por favor, ¿eh? Ahora vamos con el Gica. Jesús, ¿te ha gustado el gol?
7: Pues sí, desde luego. Buenísimo el pase profundo de Brahim Díaz, que ha puesto de nuevo la calidad y fíjate, veíamos a Brasil que poco a poco iba ganando terreno, iba ganando balón, iba imponiendo un ritmo un poco más pausado, que es el que le conviene, y sin embargo en un zarpazo, asistencia perfecta de Brahim Díaz, el pase a la espalda de los centrales y por ahí se cuela Saibari. Con esto se le pone más difícil el partido a un Brasil que había empezado con el pie izquierdo.
5: Precioso el pase y precioso el golazo en

0: Enseguida le pregunto al profe Antonio Sanz, que tenemos ya pausa de la hidratación. Les estamos viendo las caritas. Se merecen esa pausa, ese líquido y recomponer fuerzas, que estos amigos son humanos, señores. El partido es rápido, es dinámico y con este tiempo desgasta y también funde, Alberto.
1: Pero aprovechando, Edu, este paro para beber, hay algo que también se desgasta y requiere nuestra acción, la botella de vidrio que tenemos que reciclar.
0: ¿Y sabías que se recicla al 100%?
1: Anda.
0: Esa botella, llevada al contenedor verde de Ecovidrio, se recicla y vuelve a nosotros para la final, que te lo digo yo.
1: Me gusta, cada botella que depositamos en un contenedor vuelve renovada en unos 20 días, como van haciendo los jugadores tras reponer sus líquidos y sus fuerzas.
0: Pombo, bien explicado.
1: La verdad que sí. Sí.
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0: Vaya chirlo, Sanz. Vaya chirlo, Antonio.
6: Este nació en Tarrasa.
0: Sí, sí.
6: Este es uno de los que dice, Alexis, que es de los españoles que está jugando el partido. Bueno, este es un chico que es, el, según mis notas, el décimo gol que marca con la selección de Marruecos. No es delantero, es más un mediapunta, más un jugador que puede participar por esa zona central del campo, apoyando al medio campo. Pero ahora está jugando con este seleccionador, con Aouabi. No sé, es que se me complica.
1: Que tú nos digas, nos fiamos, Antonio.
6: Se me complica.
0: Está sin gas, si quieres, ¿eh?
7: Bobby.
6: Pues le hace jugar de falso 9 y es una auténtica pesadilla para los centrales de Brasil, porque no son capaces de fijarlo. Cae a banda derecha, cae a banda izquierda. Y hoy pues ha aprovechado un magnífico pase vertical y profundo de Brahim para superar a Alisson. Gran gol y además merecido, porque si alguien estaba siendo mejor en los primeros 23 minutos, sin duda alguna es Marruecos.
0: Estoy contigo. ¿Te ha gustado también a ti el gol, Gica?
8: El pase es fabuloso, milimétrico, y luego la definición es de crack. Es de crack, porque ve a Alisson, que sinceramente no sé por qué sale, porque yo creo que igual los centrales lo hubieran piado y sale muy fuera de la portería. Pero el recurso es fantástico, le pega una vaselina espectacular y merecido, Edu. Me gusta cómo juega Marruecos, me encanta.
0: Sí, a mí también. Me da un poco de cosa por la progresión, por el futuro juntos, por el Mundial del año que dentro de 4 años, me da un poquito de cosa, pero es innegable que han mejorado mucho estos,
8: Sí, sí, sí.
1: Yo pensaba que el tema de la Copa África les podía pasar factura por el tema anímico y tal.
9: Oye,
1: Alexis, bueno, empezando así.
9: Alexis, ¿puede ser la primera vez en la historia de los mundiales que marca
10: Estoy
9: un español
10: ello.
9: A pase
10: Estoy
9: de un español ello. Sin que juegue España?
10: Estoy en ello porque creo
1: que… Seguro porque los cubanos no tiene pinta, Alexis, ¿eh?
10: No, los cubanos no jugaron contra Brasil. No, el último jugador español nacido en España que le marcó a Brasil fue Adelardo, pero fue con la selección española en el año 1962. Adelardo nacido… En Badajoz.
9: Bueno, Michel también marcó, pero se lo anularon. Bueno, no se lo dieron.
10: Es correcto. Pero sí, gol y asistente españoles, pues es una curiosidad bastante, bastante guapa.
9: Pues se ha adelantado Marruecos con ese golazo del delantero del PSV, Ismaïl Seivani. El balón que lo vuelve a recuperar otra vez Marragui para el Canús. El Canús tocando para Hakimi. Ojo, que viene Hakimi. Cuidado, que se va a plantar en la frontal. Le dobla Brahim. Continúa Hakimi. Disparo. Fuera. Se marchó rozando el palo de Alisson. Será saque de puerta para Brasil. Muy superado el conjunto brasileño, que parecía mejoraba un poquito. Pero justo ha llegado el gol de Marruecos en esa acción de Ismaïl Seivani.
10: Mira, el gol de Adelardo fue sin asistencia, así que el anterior fue en el año 50, gol de Igoa, que nació en Añorga, a pase de Basora, que nació en Castelladraf. En el año 34, Lángara, de pasaje Sancho, a pase de Marculeta, que nació en Donosti. Y también en ese mismo partido, a Lángara también le dio otra asistencia, Gorostiza, natural de Santurce. Así que son 4 los casos, 3 con la selección española y 1 con una selección extranjera.
11: Está siendo un problema para mí
5: con Brasil. Casemiro ha perdido ya muchos balones. Este es uno.

0: más, pero no está siendo capaz de esconder los balones. Cuando tiene la pelota van muchas veces dos de Marruecos a presionarle y le han robado ya bastantes, ¿eh? En esta ocasión era en el campo contrario, pero he contado yo tres pérdidas de pelota en campo propio, así que por ahí también es otro problema.
1: Será saque de banda para Marruecos, para la selección de Mohamed Wahbi, que está ahí desde el banquillo siguiendo los magníficos primeros 28 minutos de su equipo, que está ganando 1-0 con el gol de Saibari. Ahí se quiere meter Brahim, corrige Brahim por banda derecha, cae Brahim. Hubo falta, dice el colegiado, sobre Brahim Díaz. Falta en el costado derecho para la selección de Marruecos. Se marchaba Brahim ahí de Douglas Santos. No ha habido absolutamente nada Andújar hasta ahora, ¿eh? En este tiempo, ni una acción peligrosa, nada, no han protestado. Está bien Vinci de momento.
2: Partido tranquilito y sin dificultades para Vinci. Ah. Y está muy morenito, ¿eh? Se ve que ha tomado bastante el sol.
3: Sí. No cante el victoria, Juan.
2: Bueno, sobre todo bueno, con el que he dicho que hasta ahora, he hablado hasta ahora.
1: Sobre todo con el
2: que ha estado en dos mundiales, Eurocopa, final de Champions, final de Europa League, puede tener un día malo, pero es un colegiado de categoría.
1: Sobre todo con el que tiene en el bar, Antonio. Va a Kimi a ponerla.
3: O él mismo.
1: Desde el costado derecho, cuidado que venía el remate en el primer palo, intentaba el remate ahí. Era Inoue. No pudo procesar el remate de cabeza. Continúa la jugada de Marruecos. Sí, qué balón. Le quieren meter. Venía el disparo otra vez de Saibari. La saca la defensa. Continúa Brahim. Brahim en la frontal. Le quiere pegar Brahim. El disparo mordido a las manos de Alisson.
4: Está acogotadísima Brasil. Imaginamos que se tiene que ver más en el campo y encima con la gente un poquito silenciosa. Están asustados hasta los Carariña. Pereiro, ¿eh?
5: Bueno, asustados y alguno pitando ya, porque está el personal nervioso, sobre todo con Casemiro, como bien decía Jesús, Carleto, que se da la vuelta una y dos veces. Brasil está superadísima, Edu.
4: 30 minutitos de juego de esta primera parte. Nos está gustando mucho la propuesta Alawi. Madre mía, cómo está Marruecos, Hugo.
1: Madre mía, cómo está Marruecos. Ahí está Brahim otra vez. Viene hacia la frontal. Ojo, Brahim. Le quiere pegar. Aguanta Brahim. Tiraba ahí. El autopase cortó bien Gabriel Magalhães, el balón que lo vuelve a recuperar otra vez Marruecos. No le dura a Brasil absolutamente nada. Ni 5 segundos la pelota. El balón que viene por banda. Quiere poner el centro otra vez Marruecos. Tapa Gabriel. Pelota a la frontal. El disparo de Hakimi. Muy por encima del travesaño. Saque de puerta para Brasil, pero es continuamente una llegada y otra y otra y otra de Marruecos. Brasil no sabe dónde meterse.
0: No, en cuanto acelera Marruecos es un problema gordo, Alex.
6: Lo estaba comentando antes, justo cuando ha sido el gol. Digo que el campeón de este grupo va por otro lado del grupo de España y el subcampeón sí que se viene a nuestra parte. Lo que pasa es que habría un escollo muy duro antes de que pasara todo eso y sería Holanda. Si Brasil queda segunda de grupos, muy posiblemente el primer cruce sería Holanda-Brasil. Y mira, por ahí nos podemos...
1: Lo que pasa es que viendo cómo están los dólares y no sé cuál nos interesa más que vaya por nuestro lado, también te lo digo.
6: Es que España, Brasil, se le ha dado siempre muy mal. Estando bien y estando mal. Nos han hecho siempre mucho daño y es una selección que, bueno, históricamente se nos da fatal. Igual que con Alemania, parece que le tenemos pillada la medida, que es todo lo contrario, por ejemplo, que le pasa a Argentina, que cada vez que se cruza con Alemania se van para afuera, esté como esté Alemania. A nosotros con Brasil nos pasa un poco eso, por eso yo...
0: Ya va siendo ahora, hombre.
1: Cuidado que viene Vini. Está Vini, se va a meter en el área, viene por derecha. El balón atrás para Bruno Guimarães, vuelve a tocar para Vini. Vini se quiere meter en el área. Ahí está Vini, de Cortano Magano, el disparo. ¡Qué golazo! ¡Qué golazo!
7: ¡Qué golazo!
1: Vini Junior, de la nada, no había absolutamente nada en el costado izquierdo. Coge la pelota Vini, Vini por aquí, Vini por allí, Vini por acá, Vini por allá. Disparo cruzado, no puede hacer nada Bono y empata el partido Vini. Para eso lo liberó Ancelotti, para que hiciera magia, para que marcara este gol. Ha empatado Vini en el 32 de la primera parte. Empata Brasil. Brasil 1, Marruecos 1.
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7: ¡Qué chicharro!
5: ¡Qué golazo! ¡Qué golazo! Acaba de meter Vinicius. Ha saltado todo el banquillo de Brasil. La gente en la grada que se acercaba al micrófono de Onda Cero para celebrar un millón, dos millones o cinco más que le va a costar al Madrid esto de la renovación. Los 60.000 de Brasil que ahora ven la foto de Vinicius en la grada. Todos aplauden. Reacción a la verde amarela, Edu.
4: Porque son muy buenos, Antonio. Porque tienen mucha calidad arriba, tienen mucha…
3: Bueno, cuando hay un gran jugador en el campo, uno claro, de los mejores jugadores del mundo, siempre hay que esperar algo, ¿no? Yo lo decía al principio, que para mí, si Vinicius con los que le rodean no es capaz de ser el mejor, pues vamos a ver. Hoy ha marcado un golazo para decir, señores, aquí estoy en Estados Unidos, aquí estoy en este Mundial, que se lo voy a intentar hacer ganar a Brasil.
4: Absolutamente. Gica, la jugada es muy bonita, de vértigo, y un gol muy made in Vinicius, ¿eh?
8: Edu, es un gol espectacular por calidad, por querer hacer lo que ha hecho, porque es un jugador muy atrevido. Y quería decir cómo es el fútbol. Deja a... porque hace un minuto remató fuera Hakimi, si te acuerdas, al borde del área, y no le dio tiempo a recular. Y salió un central de su zona de confort, y aquí lo mató, lo hundió a Diop.
7: Salió pro por uvas, ¿eh?
8: Sí. Y luego tira fantástico, tira la escuadra. Pero lo que veas cómo es el fútbol. Si Hakimi estaba cerca a él, igual no hace este gol. Pero como sube mucho al ataque, pues Brasil lo aprovechó. Pero me gusta más Marruecos como equipo, como conjunto.
4: A ver cómo es la reacción ahora, pero el gol es un golazo, Jesús.
0: Sí, y yo creo que es uno de esos que valen seguramente más que un gol, porque en el momento del partido en el que estábamos, todos estábamos viendo venir el 2-0.
1: Espera Jesús, que hay una jugada, balón parado para Marruecos, que quiere reaccionar, ahí está Hakimi, que la va a poner con pierna derecha, balón cerrado, despeja la defensa de Brasil, el balón que continúa en la frontal para Brahim. Brahim la va a volver a poner, balón hacia el segundo palo, sale Alisson de puños. Dale, Jesús.
4: Está muy bien, Brahim.
0: Ya que aparece Vinicius, un momento que le da más de un gol para mí a Brasil, por el momento del partido en el que es, por cómo sacudes al rival y cómo cambias un poco la dinámica del partido. Y no quiero que deje que quede desapercibido la acción de Bruno Guimarães, que es el que recibe la pelota, espera, aguanta, atrae a dos defensas, a los dos que vienen a por él, y en el momento perfecto se la devuelve a Vinicius para habilitarle y que pueda encarar el área. Así que golazo de Vinicius y gran asistencia de Bruno Guimarães.
4: Que apunte Florentino los goles de Vini para la renovación, ¿eh?
3: Lo ha dicho Pereiro.
1: Ah, ya se lo va a recordar.
0: Oye, y que apunte lo de Bruno Guimarães, ¿eh? Que yo no entiendo cómo no sale más en las quinielas en este verano.
3: Porque gana mucho.
4: Dinero para todos no hay, Jesús.
0: Todos ganan mucho.
3: Claro. No, Bruno especialmente gana mucho.
1: Tuvo el León rápido en firmarlo. Pero luego,
4: oye, es necesario, Ancelotti, es necesario el chaleco también en verano,
0: sí, es la verdad.
2: Es que tiene frío.
4: Hijo, hago la leche.
1: Tiene la pelota Brasil. Vamos a ver cómo le afecta este golpe a Marruecos, que estaba siendo el claro dominador del partido. El tanto de Vini para empatar al encuentro. Brasil 1, Marruecos 1. Estamos en el 36 de la primera mitad. Ya la cara ya no es tan feliz de Mohamed Wahbi, ¿eh?
4: Sí, el Alagua se ha enfadado.
1: Va a sacar de banda ahí Masraoui.
3: Arriba. Con el meneo que le están dando a Brasil, que vaya esto empate a uno.
4: Pero esto es fútbol, ¿no?
3: Claro.
4: Esto es así.
1: El balón será.
4: Esto va a ser Brasil. No,
6: pero tampoco tanto no meneo.
4: No, quiero decir.
3: En media hora les han bailado.
4: Pues quiero decir que veas el vaso medio lleno. Estamos jugando y Brasil es muy buena, pero hemos hecho unos 36 minutos maravillosos. Pues venga, sigamos.
0: 12 tiros de Marruecos hasta ahora por 4 de Brasil.
1: Ahí tiene la pelota precisamente Marruecos. El balón que viene para que lo juegue el autor del tanto marroquí, Ismaïl Saïbari. Esférico que viene atrás para El Ainoui tocando para Issa Diop. Issa Diop para Hakimi. Protege Brahim de espaldas. Que bien le dejó la pelota. Cuidado, la falta clarísima.
4: La
2: tarjeta al canto.
4: Sí, señor.
1: Primera del partido clara para Casemiro.
4: Si es que va muy lento, Casemiro. Va muy lento, Casemiro. Que se nota que va muy lento.
1: El tramo final de temporada no ha estado mal en el Manchester United, Jesús, ¿eh?
0: Sí, no, lo hizo muy bien, pero hoy está, yo creo, superado con el ritmo de
3: la tarjeta
0: Marruecos.
3: No ha sido a Casemiro.
4: Sí, es que ha sido la segunda.
3: Ha sido la segunda.
2: Es que la primera…
4: Eso, ha dado la ley, Juan, yo creo.
0: Pero fue tan bueno el final de Casemiro del United que empezó a haber voces que decían que a ver si reconsideraba su retirada, que se marcha del United, lo anunció a falta de varios meses. Y empezó a correrse la voz de que se iba a quedar, tuvo que ser incluso el entrenador a decir que no era verdad, que la decisión estaba tomadísima. Pero así de bueno fue el final de Casemiro. Hoy no lo está haciendo.
1: Bueno, pues hubo tarjeta amarilla para Casemiro, que además tuvo 2-1, porque hizo dos faltas y vio finalmente la cartulina por la segunda. Hakimi tocando para Brahim. Está Brahim muy activo. Viene el malagueño, quiere pisar la pelota en línea de fondo. Mira cómo celebra Vinicius.
4: Qué compañero suyo.
1: Levanta la grada.
3: Eso es que está metidísimo. Recuperando cuando un jugador celebra, cuando un jugador celebra como acaba de narrar Hugo y de hacer Vini, es que está enchufadísimo en el partido.
4: Viste también. Madre.
1: Qué chutazo de Vinicius, porque además Bono mete la mano, pero no le da tiempo con la potencia que iba el disparo de Vinicius para empatar el encuentro. Quiere jugar Brasil, esa pelota a la pelea ahí de Paquetá, cayó al suelo, pitó el colegiado, la falta de Nil El Ainoui, el futbolista de la Roma. La falta del centrocampista marroquí, será balón para Brasil. La toca ya Lucas Paquetá para Vini. Viene Vinicius pisando ante Hakimi. El balón atrás para Paquetá. Paquetá tiene la pelota. Tocando, soltando, descargando la Casemiro. El balón para Marquinhos. Marquinhos que quiere jugar aquí en la banda para Rafinha. Ahí está Rafinha. Rafinha que quiere entrar. La pelea con Mazraoui. Tapó Mazraoui. El despeje hacia el centro. La vuelve a ganar Casemiro. La baja Paquetá. El balón para Bruno Guimarães. Pisa la pelota Guimarães. Se la quitaron. Al suelo se ha ido. El futbolista de Marruecos continúa la jugada. El balón que viene para el Canús. El Canús tocando en la salida para Boadi. Boadi quería meter ese balón hacia el desmarque de Saibari. 18 añitos tiene Antonio. 18 añitos,
4: El Cucurella este, ¿no?
1: Sí, sí. Ayub Boadi.
4: Boadi.
0: Juega en el Lille.
1: En el Lille, sí, sí. David.
3: Le va a durar al Lille
8: lo que le ha durado Zegrova.
1: Tiene la pelota Vinicius, que bien se marchaba Vinicius, al suelo vino para tapar, para taponar como pudo ahí la selección de Marruecos, pero el rechazo es para Brasil. Qué mal le ha sentado el gol a Marruecos, ¿eh? Sí. Brasil creciendo muchísimo.
4: Sí, sí, sí. Sí.
0: Es que el gol de Vinicius ha valido mucho más que un gol, porque es que estaba desarbolado Brasil completamente. Y ahora
3: es que ha cambiado, Carlos ha cambiado, ha metido a Rafinha en banda derecha para darle más profundidad al juego por esa zona que antes era absolutamente... no había, y Rafinha lo ha quitado de jugar por dentro a meterlo en la banda derecha para hacer mucha más simetría con Vinicius por la izquierda.
1: ¿Cómo lo ves, Antonio? Es que normal que claro, se te rifen los equipos, macho.
4: Es que saca un 9,6 en la cosa de las flechas.
1: Y el balón largo hacia
4: sí,
1: Rafinha,
4: tiro con arco.
6: A ver si van a echar a Fernando Torres del B y van a poner a este. Cuidado, ¿no?
3: ¿Cómo que a este?
0: Lo de echar a Fernando Torres no le ha parecido mal, ¿eh? Le ha parecido mal que le digas a este. Lo otro le parecía perfecto.
6: Cuidado ahí, que igual se abre una brecha.
1: Pelota para Casemiro. Este tocando para Vini. Cuidado, Vini, que viene otra vez por la izquierda. Enganchaba Raf. Viene Hakimi metiendo ahí la pierna.
4: Mira, alcalde de Nueva York. Qué bien te queda la camiseta con el mejunje que llevas, Tigre.
8: Madre mía.
6: Es una ensalada de colores.
2: Y la corbata puesta.
4: Madre mía. Los políticos cuando quieren hacer el caneliqui…
6: ¿Había espejos en Nueva York?
4: No, están rotos.
3: Miren ahí.
1: Parecía un poco el albornoz de Rocky en la primera peli. ¿Te acuerdas? Todo lleno de publicidad de por todas partes.
4: Es que no he identificado qué camiseta lleva puesta, porque no era de Estados Unidos, me parece.
6: No, será de un equipo local.
0: O un collage, igual hizo un collage con muchas capitales del mundo. Por cierto, sí. ¿Puede ser la primera vez en la vida que veo, yo creo que sí, a un suplente en un partido de fútbol con gorra en el banquillo?
3: No, es que no está inscrito.
1: No.
0: Pero ahí está, ¿no? Estaba con el resto, no sé.
1: ¡Mira qué bien roba! Marruecos, cuidado que quiere salir. Ahí está con la pelota Brahim. Se quiere marchar Brahim. Brahim que viene por el centro. Brahim, apertura para Hakimi. Hakimi en la derecha, levanta la cabeza. Viene el balón hacia la frontal. Esa pelota quería pelearla Brahim. Despeja Paquetá, le vuelve a caer otra vez. Hakimi, el balón para Paquetá. Paquetá que se duerme. Hubo falta de la Inoue. Será pelota para Brasil en el 41 y medio de la primera.
4: Quedan 4 más la propina. 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
0: Salivari.
4: Saibari, que es el que ha marcado el gol marroquí. ¿Y tú, Antonio Sanz?
3: Brahim,
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0: Ha habido otra amarillita, ¿no?
12: Para Roger Ibáñez, para el lateral. Sí. Muy clara Andújar derribó.
0: Sí, ¿no, Juan?
13: Sí, para una contra, da un empujón a un adversario y ahí no queda más remedio que amonestar al infractor.
12: La pelota que la tiene Marruecos. Ahí está jugando Hakimi, el balón que viene para el Ainoui. El Ainoui se metía a la derecha, le roba la pelota a Brasil. Viene el esférico Casemiro tocando para Bruno Guimaraes. Bruno Guimaraes que se quiere meter por el centro. La pelota que viene a la derecha para Paquetá. Paquetá que frena un poco el juego. Ahora quiere combinar con su lateral, con Douglas Santos. El balón que viene para Vini. Vini quería picar esa pelota hacia el centro. El balón que lo vuelve a recuperar Marruecos. Es Brahim el que arranca. Brahim se atreve con todo, ¿eh? Cada vez que coge la pelota.
14: Brahim ha hecho un primer tiempo
12: primoroso.
14: Excepcional.
12: Lo perdió ahora el futbolista del Real Madrid. El esférico que viene para Rafinha.
15: ¿Podéis hacer una oferta por él?
14: Sería un jugador muy interesante, pero ¿tú crees que jugaría?
15: Pero darle una oferta. Tú publica la oferta luego, ya que no te lo den. Igual. No, tú di que has hecho una oferta.
14: ¿Pero cómo va a hacer una oferta a un jugador?
15: Tú pon un comunicado. Di, el Atlético de Madrid, amparado en las buenas relaciones con el Real Madrid, ha decidido hacer
13: liado.
15: Una oferta por Brahim Díaz por X millones de euros. Lamentablemente, la oferta ha sido declinada por el club blanco con el que tenemos una gran relación. ¿Pero tú hazla? Ya te la he dado hasta redactar, Antonio.
13: Frase,
15: venga, dale a enviar. Enviar.
13: No lo de.
12: Va a colgar la pelota Brasil. Faltan 20 segundos. No sé cuánto, Juan, hay que añadir en esa primera parte.
13: El entorno de los 5 minutos estaremos.
12: Bueno.
13: 4 o 5 minutos.
12: Cuidado con los entornos en el fútbol, ¿eh? Va a poner la pelota.
13: Bueno.
12: Paquetá. Paquetá con pierna izquierda. Va a templar la pelota hacia la frontal del área. Se va a cumplir el 45. Finalmente, el que la puso fue Casemiro. Ese balón que lo saca Boadi. A mí me está encantando este Boadi, ¿eh? Este chico. 4 minutos ha dado finalmente.
16: El 6, que era el que llevaba un ají sí. contra España, ¿no? Que decía Luis Enrique. El 6 de Marruecos tiene cositas.
0: Boadi, el que no supo defender como hombre, lloró como mujer, bueno, ¿os acordáis?
13: Bueno, escucha, el que lloró.
12: En Qatar fue en Rabat, que jugaba en esa posición y se descubrió al mundo de una manera extraordinaria en aquel Mundial también.
0: Boadi, que ha jugado con las inferiores de Francia prácticamente en todas las categorías, ¿eh?
12: Viene la pelota para Brahim Díaz. Brahim tocando para Saibari. Saibari que va a jugar atrás. Tiene el esférico el Ainoui. El balón que va a venir hacia los dominios de Issa Diop. Issa Diop que va a tocar a la derecha. Ahí está Marruecos tocando por mediación de Hakimi. Hakimi le dejaba la pelota otra vez a Saibari. Va a tocar atrás nuevamente para Issa Diop. Parece que los dos no quieren arriesgar demasiado a cometer un error en este tramo final de la primera parte. Con este empate a uno de momento en el Midlife. Bono directamente le entrega la pelota ahí al lateral izquierdo de Brasil. Se la va a quedar. Pisa bien ahí con calidad. Paquetá. Paquetá combinando con Douglas Santos. Otra vez Paquetá. Viene Paquetá por el costado izquierdo. Línea de tres cuartos. El balón para Douglas Santos. Douglas Santos va a poner el centro. Pelota para Paquetá. ¡Qué mano metió Bono! ¡Qué mano metió Bono! ¡Qué mano metió Bono! ¡Qué defensa activa!
0: ¡Maravillosa!
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0: Protegida por un pedazo de portero. ¡Qué momento otra vez del amigo Bono, Hugo!
12: Un portero criado en España en su trayectoria deportiva que vio cómo venía esa tijera de Lucas Paquetá en área pequeña, cómo se lanzó con las dos manos juntas. Despeja la pelota Bono para evitar el segundo de Brasil.
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0: Hemos visto acciones chulas y estamos a puntito de llegar al descanso. Dieron solo 4 de propina, queda minuto y medio. Está precioso este primer partido chulo y grande que hemos tenido en este mundial. ¡Hugo!
12: Todo el córner, Rafinha desde la derecha, remató en el...

0: corner para Marquinhos. Marquinhos que protestaba que le había tocado el futbolista de Marruecos. Siquiera corner otra vez. Pero el colegiado dio saque de puerta. Ahí está ese balón que pelea Marruecos. El balón va a llegar a los dominios de Roger Ibáñez. Roger Ibáñez que pega el patadón arriba con pierna derecha a la pelea del viejo joven de Igor Thiago. Finalmente llega ahí Issa Diop. El balón que se lo va a quedar otra vez en el centro del campo de Brasil. Apertura de Casemiro. Pelota para Vinicius. Vinicius tiene ganas. Arrancando por la izquierda en línea de tres cuartos. Tiene la pelota Vinicius. Vinicius encarando a Vinicius al frontal. Cae Vinicius. El árbitro no ha pitado nada. Estaba muy cerca Vinci de esa jugada y ahora sí va a pitar la falta de Paquetá en la salida de Hakimi. Balón para Marruecos.
1: Del cabreo que llevaba encima Paquetá.
2: Tenía Vinicius pase, claro, a la izquierda. Estaba el lateral entrando por izquierda solo, pero prefirió intentar el desborde. No salió.
1: Es falta, ¿eh?
3: Hombre, faltó bien. La ha pegado bien pegado, Gica.
4: La pierna izquierda va con la espada rival.
3: Falta y tarjeta.
5: Sí, es tarjeta, sí.
4: Sí, señor. Tacos. Va con los tacos por delante.
1: Sí.
0: Estaba
1: sí,
0: muy
1: sí,
0: encima wow. Vinci de la jugada. Es raro sí. Que no la haya visto. Porque
4: sí, pero va a ser ver el balón y no ver la pierna.
0: Bueno, pues con esto creo que se va a acabar la primera parte. Ahí está Bono pegando la pelota arriba porque quedan 10 segundos. Con el pecho amortigua esa pelota Rafinha que va a tocar atrás para Alisson Becker. Alisson Becker tocando en la banda. No. Se acabó. Final de la primera parte en el Midlands. ¡Qué pedazo de primera parte hemos vivido! Empate. Marcó Saibari para Marruecos. Empató Vini para Brasil. Brasil 1, Marruecos 1.
3: Ha sido más prolija en goles la primera parte de los estadounidenses en ese debut en su grupo ante Paraguay, pero esta, desde luego, futbolísticamente ha tenido de todo. Se van al descanso marroquíes y brasileños con empate a 1. ¿Cómo es la retirada, Pereiro?
6: Pues mira, cada equipo por un lado del campo, porque aquí hay dos túneles de vestuario completamente distintos. Ha puesto Carlos...
3: ¡Ay! Se nos ha ido el Pere. Ahora decías, Alberto. Ahora volvemos al Midlight de New Jersey, Nueva York. Ahora nos pasamos por el Ruta de la Plata. Así es la radio. Del Midlight de Nueva York al Ruta de la Plata de Zamora. ¿Con quién está, Robert?
7: Estamos con Mario Losada, el jugador del Zamora Club de Fútbol, que ha anotado el único tanto de este encuentro ante el Centre d'Esports Sabadell. Buenas noches y enhorabuena, Mario.
8: Buenas noches, gracias.
7: Ha sido un inicio de partido espectacular.
8: Sí, bueno, al final nos hemos podido poner por delante pronto y luego sí que es verdad que creo que hemos tenido ahí un par de ocasiones también para poder a lo mejor sumar otro gol, pero bueno, partido duro contra un equipazo y nada, ahora pensar en el último partido que queda, que es allí, que va a ser muy, muy, muy difícil y por todas.
7: Gol por la escuadra en el minuto 2, un tanto marca de la casa.
8: Bueno, es verdad que todos los años alguno de esos me puede salir, ¿no? Pero bueno, no, le he pegado con todo, ha salido allí, podía haber salido a otro lado y contento sobre todo de que haya sumado el marcador.
7: ¿Os vale el 1-0? ¿Os conformáis con ese resultado?
8: Hombre, si me dices que me conformo, me hubiera gustado ganar por mucho más, ¿no? Pero así se ha dado, así es como hemos podido hacer, al final hasta donde nos han llevado las piernas y el corazón y el juego y ahora pues bueno, descansar sobre todo, recuperarse bien y ya enfocado en que allí tenemos que ir igual.
7: ¿Cómo prevé Mario Losada que va a ser el partido de vuelta?
8: Hombre, partido complicado, allí con su gente ellos se hacen fuertes, ya remontaron la semifinal, pero bueno, esto es una final, hay que pelearla, seguro que dentro de un partido hay muchos micropartidos y el que mejor sepa gestionarlos pues se lo podrá llevar.
7: Eres el héroe de la noche, te está esperando ahí la afición. Vamos a hacer una cosa de estas de la magia que tiene la radio. ¿Salimos ahí a ver qué te iba diciendo la gente?
8: Padre, pero bueno, algo me dirán, seguro. Pero
7: a ver qué es lo que le dice la afición de Zamora a Mario Losada, que está a puntito de abandonar el estadio en el que ha marcado su gol.
9: Dejar pasar, chicos.
3: Dejamos a Robert con el amigo, con Mario, uno de los héroes. Luego estamos con la otra parte, la Arlequina, la del Zabadell.
10: Ahora de otra.
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2: El Barça necesita un 9 goleador.
3: Ahora mismo el Barcelona no sabe por dónde tirar, si continuar con Ferran Torres, asegurarle una renovación que todavía no ha hecho, si renovarle un año a Lewandowski, que tendrá 38 años y no puede ser el delantero centro titular, si acometer un fichaje de un delantero centro referencia, que es lo más normal, pero que es caro en el mercado. 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
4: Salvo Rafinha y Lamine Yamal, tanto Rashford como Ferran y Lewandowski no están en los registros a los que nos estaban acostumbrando, y eso demuestra que el Barcelona necesita gol. ¿Cuál es el problema? 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
5: Yo creo que el Barça necesita un 9. 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
6: Está chulo este partido. Era el primer partidazo del Mundial y de momento cumpliendo las expectativas con este empate a uno entre Brasil y Marruecos. Vamos a analizarlo. Lo van a hacer nuestros profes y también te invitamos a ti, amigo, amiga, oyente, a que saques el móvil del bolsillo y te envíes una notita de audio al 608-038-447.
7: Cerca de la una de la madrugada, de la medianoche en Canarias, es lo que tiene un horario de mundial transatlántico en Estados Unidos, en México y en Canadá, pero nos acoplamos. Si es por partidos como este, nos acoplamos y no nos da ningún tipo de pereza. Porque la primera parte, Gica, ha sido bien chula,
8: Muy chula, con un muy buen equipo, Edu, Marruecos, que ha dominado el juego, ha empujado, ha hecho una presión muy alta a los 20-25 primeros minutos. Luego, contra unas individualidades, porque yo creo que Brasil como equipo no ha funcionado, le ha funcionado en cambio Vinicius, un poco Rafinha con 2-3 detalles y Paquetá al final del primer tiempo, muy fallón. Paquetá y Bruno Guimarães. Han aparecido muy poco las bandas de Brasil, Edu, los dos laterales que no han arriesgado nada o no han subido casi nunca. Y de aquí que...
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4: Se atrapa, que nos secuestra, que nos pone aquí delante del micro para contarte cositas chulas, como que está atacando Marruecos, Hugo.
5: Y que tiene un córner a favor en el costado derecho. Estamos a punto de cumplir el minuto 50, iremos al 55, que es lo que ha dado Vincic. Saque de esquina para Marruecos desde el costado derecho. Ahí la va a poner el Mourabet, el dorsal número 15 de Marruecos. Viene el Mourabet con pierna izquierda, el balón viene hacia el segundo palo, la saca Brasil. Sacó de cabeza ese balón ahí Gabriel, la deja salir a Italvi. Saque de banda nuevamente para Marruecos en el costado izquierdo. Ahí está Marruecos, que no tiene prisa a la hora de ponerla en juego. Ya está contando los segundos el colegiado para que la ponga en juego Marruecos. Balón que viene hacia el área, hacia Rahimi. Ha despejado bien la defensa de Brasil. Se la quiere llevar Mateus Cunha. Mateus Cunha intentaba llevarse esa pelota. Finalmente la recuperó el Mourabet. Esférico que viene para Talvi. Aguanta la pelota Talvi. Tocando nuevamente para el Mourabet. El Mourabet que se la va a dejar aquí en el centro del campo al Ainoui. Finalmente el que quería recuperar era Brasil, pero no le dura nada. Tiene la pelota ahora nuevamente Marruecos. La apertura que viene hacia la banda izquierda. Tiene que meter la cabeza Danilo. Despeja la pelota Danilo. La va a dejar correr ahí el jugador marroquí, el dorsal número 26. Y el balón que viene directamente para Bono. Despeja la pelota Bono por arriba. Cuidado al error de Gabriel. Gabriel peleando con Rahimi. Finalmente es Fabinho el que toca la pelota de cabeza. Uy, qué entrada de sí, Fabinho. Sí, llega sí, tarde. Sí. Derriba el Mourabet. Y vamos amarilla, a ver si ¿no? era la cartulina. Debería.
6: Fabinho, desde que ha salido, estás ahí.
7: Muy poquitas amarillas.
8: Haré partido.
6: Me avisa Alfredo Martínez de que ya ha llegado la selección española a Atlanta, de su trayecto en autobús desde Chattanooga. Ya estamos en el hotel, ya estamos todos concentrados. Como tenemos que terminar hiper rápido, cositas que queráis decir de este partido que no se os queden ahí sin decir. Profes, Antonio.
9: Bueno, que la segunda parte ha sido un poco decepcionante. Creo que después del brillante espectáculo que hemos visto en los primeros 45 minutos, la segunda ha sido bastante decepcionante, en mi opinión.
6: A ver la falta, Hugo.
5: La falta para Marruecos, porque quedan 3 minutos, un poquito más de 3 minutos. Quedan 3 minutos, un poquito más de 3 minutos para llegar al tiempo que ha añadido Vincic en esta segunda mitad. Preparado Hakimi también al Mourabet. Finalmente va a ser al Mourabet el que temple la pelota directamente para Alisson.
6: ¿Qué nos falta por decir, Jesús?
7: Pues aparte de lo ya dicho, yo creo que Marruecos tiene muy claro a lo que juega, cómo y con qué armas. Y sin embargo, creo que Brasil todavía no del todo. Quedan dudas en este partido. La primera, la de Casemiro. La segunda, la de posición de Rafinha. ¿Cómo va a organizar ese ataque? Para mí, todavía hay incertidumbres en este equipo de Brasil.
6: ¿Tus conclusiones de este partido, Jica?
10: Muy poco los laterales de Brasil, Edu. Muy irregular el medio campo. Ya ha vivido solo de individualidades y sobre todo de Vini.